0: Coleccionables deportivos volvió a romper el récord. Una tarjeta de Michael Jordan y Kobe Bryant se vendió en casi 13 millones de dólares, la cifra más alta alcanzada por un trading card. La subasta de Heritage Action cerró con 82 ofertas hasta llegar a los 12.9 millones, superando incluso el mítico Tops de Michael. La pieza es única, la 2007-2008 Upper Deck Exquisite Dual Logo Man Autograph 1-1, con parches oficiales de camisetas usadas en juegos y las firmas de ambos iconos. El parche de Jordan proviene de la camiseta con logo dorado del 50 aniversario de la NBA, un detalle histórico que eleva su valor. El cierre coincidió con el Kobe Day en el 80-24, lo que reforzó la narrativa. El grupo de compradores estuvo encabezado por Kevin O'Reilly de Shark Tank junto a Matt Allen y Paul Marshall. Hasta ahora, cartas como la novata de LeBron James de 5.2 millones o el logoman de Steve Curry, casi de 6 millones, marcaban el techo del hobby. Hoy la dupla Jordan Bryant elevó el mercado a otra dimensión, confirmando que el coleccionismo de la NBA ya compite con el arte y la historia por cifras millonarias. Otros artículos de la NBA también alcanzan cifras impactantes. Camiseta de Michael Jordan de las finales de 1998 superaron los 10 millones de Sotheby's, la de Kobe Bryant de su temporada de MVP pasó a los 5 y las zapatillas icónicas de Jordan de los últimos partidos de 1998 superaron los 2 millones. Esto demuestra que la historia, la rareza y los iconos deportivos se traducen en cifras millonarias en el coleccionismo. Expertos coinciden que la tendencia seguirá creciendo. La combinación de nostalgia, inversión y cultura pop ha convertido el mercado de memorabilia de la NBA en un fenómeno global, donde cada pieza única puede redefinir los récords y generar un impacto mediático que trascienda el deporte. Para Unánimo Deportes reportó Francisco Zuleta.
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0: La NFL vive una de sus polémicas más delicadas fuera del campo, y el protagonista es Puka Nacua. El receptor de Los Ángeles Rams enfrenta una demanda por presunta agresión, comentarios antisemitas y conducta violenta tras un incidente ocurrido a inicios de año en Los Ángeles. La acusación señala que Nacua habría realizado expresiones ofensivas y participado en un altercado físico. Sin embargo, su defensa lo niega todo, asegura tener pruebas y testigos y ya contempla incluso la contrademanda por difamación. El caso ha tenido un giro clave, la orden de restricción en su contra fue retirada. Aún así, no hay resolución judicial y el proceso sigue abierto. En medio de la polémica, Nacua ingresó a rehabilitación. Su entorno habla de crecimiento personal, pero el contexto ha encendido las dudas sobre una posible estrategia para contener el impacto mediático. Además, el caso se agrava por antecedentes recientes, incluyendo una sanción de la liga por un gesto considerado antisemita. Hoy el futuro de Nacua no solo depende de lo que ocurre en el campo, sino de lo que se pueda probar fuera de él. Para Unánimo Deportes reportó Francisco Zuleta.
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2: No todos los grandes campeones tienen trofeos. En la Fórmula 1 hay nombres que, aunque nunca fueron monarcas, se ganaron un lugar en la historia por su talento, coraje y legado. Hoy repasamos a 7 pilotos míticos que nunca lograron coronarse campeones del mundo. De Chris Amon, conocido por tener un talento inmenso y una mala suerte legendaria. El neozelandés brilló en la pista, pero jamás logró ganar un gran premio de F1, aunque sí se llevó victorias en competencias icónicas como Le Mans. Para muchos, fue el mejor piloto que nunca vio la bandera a cuadros en primer lugar en la Fórmula 1. 6. Didier Pironi. El francés Didier Pironi tenía todo para convertirse en campeón en 1982. Lideraba el campeonato hasta que un terrible accidente en Alemania truncó sus aspiraciones. Su nombre quedó marcado por su carácter competitivo y por lo cerca que estuvo de tocar la gloria. 5. Jackie X, el belga. Jackie X fue subcampeón en 1970 y sumó 8 victorias en la F1. Pero su legado va más allá. Fue una leyenda en carreras de resistencia, con 6 triunfos en Le Mans. Un piloto completo que brilló en múltiples categorías del automovilismo. 4. Carlos Reutemann. Argentina estuvo a un punto de ver campeón a Carlos Reutemann en 1981. Llegó a la última fecha como líder del campeonato, pero una actuación gris en Las Vegas lo dejó sin título. Aún así, su técnica y temple lo convirtieron en uno de los grandes del continente. 3. Ronnie Peterson. Apodado el sueco volador, Ronnie Peterson era puro espectáculo. Velocidad, audacia y carisma lo definieron. Fue segundo en 1978, pero su vida se apagó trágicamente en Monza. Hoy, su legado vive en los corazones de los aficionados. 2. Gilles Villeneuve. Canadá encontró a su gran héroe en Gilles Villeneuve. Jamás ganó el título, pero su estilo agresivo y su amor por Ferrari lo hicieron inmortal. Su pasión al conducir y su trágico final lo volvieron una leyenda que sigue inspirando. 1. Sir Stirling Moss. Nadie personifica esta lista como Sir Stirling Moss. Fue subcampeón 4 veces, pero su ética deportiva y habilidades lo hicieron único. En una época dorada del automovilismo, Moss demostró que no se necesita una corona para ser rey. Estos pilotos no levantaron la copa, pero elevaron el espíritu de la F1. Porque en el automovilismo, a veces el legado va más allá de los números y queda escrito con valentía, talento y pasión.
3: 2026, el año que marcará una era en el deporte mundial. El telón deportivo del año se levanta en Italia. Milán y Cortina d'Ampezzo recibirán a los mejores atletas del mundo en los Juegos Olímpicos de Invierno del 6 al 22 de febrero. Serán 17 días donde el hielo y la nieve concentrarán la atención global, con disciplinas históricas y nuevas sedes que buscarán dejar huella. Pero en plena fiebre olímpica, la NFL se robará una noche, el Super Bowl 60, específicamente el 8 de febrero en el Levi's Stadium de California. El evento deportivo americano más visto del planeta volverá a marcar la agenda cultural, mediática y comercial del año, con millones de ojos puestos en un solo partido. Marzo llega con rivalidades nacionales al máximo nivel. Del 5 al 17, el Clásico Mundial de Béisbol 2026 reunirá a las mejores selecciones de Estados Unidos, Puerto Rico y Japón. Grandes ligas, pasión latina y duelos históricos en un torneo que cada edición gana más peso y prestigio. Poco después aparece un aperitivo de lujo. España y Argentina, campeones de Europa y América, se enfrentarán el 27 de marzo en Qatar por la finalísima, un duelo de estilos, generaciones y títulos que sirven como termómetro global. La F1 no solo correrá, cambiará. La temporada 2026 marcará el inicio de nuevas regulaciones técnicas con autos distintos y un campeonato que promete reordenar la parrilla. Arranca en Australia en marzo y termina en Abu Dhabi en diciembre con 24 grandes premios y con una cita histórica en Madrid. Pero en mitad de año, del 11 de junio al 19 de julio, el fútbol vivirá uno de los mejores momentos de la historia. La Copa del Mundo 2026, organizada por México, Estados Unidos y Canadá. Por primera vez, 48 selecciones, más de 100 partidos y un mapa futbolístico continental. Y el tenis no se queda congelado. El Australian Open abrirá la temporada en enero, seguido por el Roland Garros, Wimbledon y el US Open, sosteniendo la narrativa eterna del tenis, constancia, grandeza y legado. Un calendario que no da respiro, desde la nieve italiana hasta el calor del mundial, pasando por estadios, pistas y diamantes. El deporte no descansará y nosotros tampoco.
4: Eric Collito Pérez y Marco Beltrán fueron los primeros hermanos mexicanos en firmar con la UFC, abriendo camino para otros talentos del país en las artes marciales mixtas. Eric Collito Pérez es originario de Monterrey, Nuevo León. Debutó profesionalmente el 3 de mayo de 2008, acumulando un récord de 10 victorias y 4 derrotas, antes de unirse a la UFC. En la UFC compitió en la división de peso gallo, destacándose por su estilo agresivo y habilidades tanto en el striking como en el grappling. Tras su paso por la UFC, continuó su carrera en otras promociones como Bellator, MMA y Combate Américas, consolidándose como uno de los referentes de la MMA mexicana, con 20 victorias y 9 derrotas. Marco Beltrán, nacido en Ciudad de México, también debutó profesionalmente en 2008. Su estilo de pelea y determinación le permitieron destacar y contribuir al creciente reconocimiento de los peleadores mexicanos en la escena internacional de los MMA. Después de su paso por la UFC, firmó con Lux Fight League, donde ganó el campeonato de peso gallo en Lux 004 el 15 de marzo de 2019. En 2023, firmó contrato con la promoción francesa Ares FC y se enfrentó a Damien Lapillus por el campeonato de peso pluma de la AFC en Ares FC 13. Aunque perdió por nocaut técnico, su trayectoria cuenta con 14 victorias y 10 derrotas. Actualmente, la UFC cuenta con una notable representación mexicana. Algunos de los peleadores mexicanos activos en la UFC son Alexa Grasso, campeona de peso mosca femenino, considerada una de las mejores peleadoras libra por libra. Brandon Moreno, primer campeón mexicano de la UFC en la división de peso mosca. Jair Pantera Rodríguez, peleador de peso pluma y ex campeón interino de su división. Irene Aldana, Compite en la división de peso gallo femenino y ha disputado el título de su categoría. Raúl, el niño problema Rosas Jr. Con raíces mexicanas, es el peleador más joven en firmar con la UFC, compitiendo en la categoría de peso gallo. Daniel Silhuber, peleador de peso ligero originario de la Ciudad de México. Manuel Eloco Torres, compite en la división de peso ligero, conocido por su estilo agresivo. Luis Ronaldo Lazy Boy Rodríguez, originario de Jiquipilas, Chiapas, compite en la división de peso mosca. La presencia mexicana en la UFC sigue creciendo, reflejando el talento y dedicación de los peleadores del país en el ámbito internacional de las artes marciales mixtas.
5: Hay tardes que definen temporadas. Y hoy el Manchester City dio un golpe de autoridad que retumba en toda Inglaterra. Con un Erling Haaland en modo bestia, los de Guardiola aplastaron 4-0 al Liverpool para meterse en semis de la FA Cup. Nuevo piedad en Etihad, el androide noruego firmó un hat-trick espectacular, pero no estuvo solo. Antoine Semenyo fue una pesadilla constante, asistiendo a Haaland y anotando el tercero, apenas iniciando el complemento para liquidar cualquier esperanza de los Reds. La otra cara de la moneda fue Liverpool. Tras anunciar oficialmente que dejará el club al final de temporada, Mohamed Salah vivió una tarde para el olvido, fallando incluso un penal cuando el partido ya estaba sentenciado. Es el fin de una era que parece terminar de la forma más amarga en Anfield. Mientras el City mantiene vivo el sueño del doblete, los dirigidos por Arne Slot quedan sin FA Cup y con la Premier muy cuesta arriba. Ahora, su única tabla de salvación para no irse en blanco este año sería la Champions League. ¿Les alcanzará con este nivel? ¿Crees que el Manchester City es el favorito indiscutible para ganar la FA Cup? Tras esta goleada, déjanos tu opinión y síguenos para más noticias y el mejor análisis deportivo. Por Víctor Samuel Rodríguez, para Unánimo Deportes.
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0: ¿Está México listo para el mundial más importante de su historia? Por tercera vez el país será sede de una Copa del Mundo, un récord absoluto. Y no es casualidad que en 1970 y 1986, jugando en casa, el Tri firmara sus mejores participaciones, ambos cuartos de final. Esa memoria pesa y mete presión. Pero 2026 es otra historia. Es el primer mundial con 48 selecciones, con más de 100 partidos y con un estadio azteca que volverá a inaugurar el torneo, convirtiéndose en el único del planeta en abrir tres copas del mundo. La fiesta será descomunal, millones de aficionados, estadios renovados y la mirada del mundo puesta en México. El desafío es cómo llega la selección. Qatar 2022 fue un golpe durísimo, igual que la Copa América 2024. Estados Unidos y Canadá ya no son inferiores. Hoy compiten al tú por tú y el Tri arrastra dudas, cambios de técnico y una presión mediática que nunca había enfrentado como anfitrión. La plantilla también está en transición, veteranos en su última llamada y jóvenes que aún buscan consolidarse. Santiago Jiménez y Edson Álvarez cargan con el peso del presente, pero alrededor todavía hay muchos huecos. Y detrás, una Liga MX que exporta poco y limita el crecimiento del futbolista mexicano. Aún así, jugar en casa siempre combina el panorama. La afición empuja, exige y sueña. Este mundial será un espejo enorme. Si México compite, rompe la racha y se mete entre los mejores, 2026 puede marcar un nuevo comienzo. Si no, quedará como la oportunidad perdida más grande de su historia. Porque esta vez no alcanzará con cumplir. Es el mundial del legado. El momento de demostrar que el Tri puede estar a la altura de su país y de su propia pasión. Para Unánimo Deportes reportó Francisco Zuleta.
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0: En una categoría dominada históricamente por europeos, los pilotos latinoamericanos han tenido que hacerse un lugar a base de talento, coraje y perseverancia. No es sencillo sobresalir cuando los reflectores apuntan siempre al norte, pero estos cinco nombres desafiaron las estadísticas, la estructura y en muchos casos las expectativas. En el número 5 está Pedro Rodríguez. Fue uno de los pioneros. En los años 60 y 70, Pedro Rodríguez se enfrentó al peligro inherente de una Fórmula 1 mucho más cruda y mortal, sin el respaldo pleno de una nación con tradición automovilística y en un contexto técnico muy adverso, se ganó un sitio en la élite europea. Su trágica muerte lo convirtió en una leyenda, pero su legado sigue vivo, sobre todo en casa. El autódromo más importante de México lleva su nombre y el de su hermano Ricardo. Pedro no solo corrió en Fórmula 1, también abrió un camino muy importante. El número 4 es para Juan Pablo Montoya. Desde Bogotá, el corazón del automovilismo mundial, Montoya irrumpió en la Fórmula 1 en 2001 con actitud desafiante de quien no teme a nada. Fue irreverente, veloz y muchas veces incómodo para los nombres establecidos. Sus triunfos no solo pusieron a Colombia en el mapa del automovilismo, sino que también demostraron que el talento latino podría ser tan competitivo como cualquier otro. Tras dejar la Fórmula 1, su capacidad como piloto se valió aún más en NASCAR e IndyCar, consolidando un perfil polideportivo pocas veces visto. El número 3 es para Sergio Checo Pérez. El caso de Checo Pérez representa el modelo de piloto que nunca se rinde. Formado desde joven fuera de su país y obligado a luchar durante años con autos de media parrilla, el tapatío encontró su redención a través del trabajo constante. Su victoria en Sakhir 2020 no solo fue un momento histórico para México, fue la consagración de un piloto que con paciencia y carácter alcanzó la élite. Hoy, aunque su futuro en la parrilla es incierto, su lugar en la historia ya está asegurado. El número 2 es para Ayrton Senna. Hablar de Senna es hablar de un mito. Su talento natural, su conexión casi espiritual con la pista y su pasión por Brasil lo convirtieron en una figura que trascendió lo deportivo. No fue solo un tricampeón mundial, fue un ídolo nacional y continental, un símbolo de lucha y perfección. Su legado sigue vigente tanto en la memoria de los aficionados como en las nuevas generaciones que aún lo consideran el piloto más carismático que ha dado la Fórmula 1. El número 1 es para Juan Manuel Fangio. El argentino Juan Manuel Fangio no necesita justificaciones para ocupar este lugar. Fue, es y será el referente supremo del automovilismo latinoamericano. En los años 50 dominó una Fórmula 1 en pañales, imponiéndose a bordo de autos que requerían más temple que tecnología. Ganó 5 campeonatos del mundo en una época donde la seguridad era mínima y el margen de error era letal. Más allá de medio siglo de su retiro, su figura aún se estudia y se respeta en cada rincón del paddock. Estos fueron los 5 latinos más importantes en la historia de la Fórmula 1. Para Unánimo Deportes reportó Francisco Zuleta.
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4: Mágico González, la leyenda eterna del Salvador. En una época donde el talento era rey y la magia escasa, el Salvador tuvo su propio hechicero del balón. Este es Jorge, el Mágico González, una leyenda que desafió las reglas del juego y del tiempo. Nacido en San Salvador en 1958, el Mágico González comenzó su carrera en equipos locales como Antel, Independiente y FAS. Desde joven deslumbraba con una zurda capaz de romper defensas como si fueran de papel. Con la selección salvadoreña, el Mágico fue clave en la clasificación al Mundial de España de 1982, la segunda y última vez que El Salvador ha estado en una Copa del Mundo. Aunque el equipo fue goleado, él dejó destellos de genialidad. En Europa encontró su hogar en el Cádiz de España. Allí se convirtió en ídolo, no por los títulos, sino por lo inolvidable de su estilo: gambetas, tacos, túneles y goles imposibles. Jugó también en el Valladolid, donde fue compañero de Diego Armando Maradona por unos días en una pretemporada. Incluso el 10 argentino reconoció su talento. Lo que hacía diferente al Mágico era su juego alegre, impredecible y técnico, pero también su personalidad rebelde y bohemia. Amaba el fútbol, pero no las reglas. Dormía tarde, faltaba entrenamientos, pero aún así lo perdonaban, porque era magia pura. Jugó en la era dorada del fútbol español. Enfrentó a iconos como Hugo Sánchez, Butragueño o Valdano. Y aunque no tuvo los mismos focos, lo que lo vieron jugar no lo olvidan jamás. Hoy, el Mágico es una leyenda viviente. En Cádiz lo consideran el mejor jugador de su historia. En El Salvador es un símbolo eterno. En el fútbol mundial, un genio que brilló sin necesidad de copas o contratos millonarios. porque hay jugadores que ganan trofeos y hay otros que ganan el alma del fútbol. Mágico González fue de esos, un artista, una leyenda eterna.
0: Kylian Mbappé acaba de alcanzar una cifra verdaderamente significativa, 60 goles en la UEFA Champions League. Lo hizo con un poderoso triplete en el partido donde el Real Madrid venció 5-0 al Al-Kharaï Tatmati. Con ese hat-trick el francés reafirma su vocación goleadora y entra al exclusivo club de los máximos artilleros de Europa. Estos 60 tantos los ha logrado en 89 partidos oficiales, fase de grupos en adelante, con clubes como Mónaco, PSG y ahora el Real Madrid. Eso lo coloca ya como el sexto máximo goleador histórico de la Champions, con un camino que apenas empieza. Pero, ¿qué tan cerca está de Messi y de Cristiano? Cuando Mbappé alcanzó su gol número 60, tenía 26 años y 284 días. En ese mismo rango, Messi ya lo había logrado antes con 26 años y 86 días. Además, lo hizo en solo 80 partidos. En cambio, Cristiano llegó a los 60 goles un poco más tarde, con 29 años y 21 días, tras disputar 98 partidos para lograrlo. Hoy la diferencia con los dos gigantes es amplia. Mbappé está a 69 goles de Messi y 80 de Cristiano, pero los ritmos importan tanto como las cifras absolutas. Y si hablamos de quienes pueden empezar a dejar atrás, tiene al alcance Raúl González Blanco con 71 goles, tan solo 11 asistencias, después vienen Benzema con 90 y Robert Lewandowski con 105, estos como escalones más altos. ¿Puede acercarse a Messi y a Cristiano? Sí, si mantiene promedios altos en Champions durante los próximos años, a modo de estimado con apenas 10 goles por temporada, podría ganar 60, 80 tantos en 7 u 8 campañas. Si eleva esa marca, el salto se reduce. Mbappé ya puso la señal, todavía no emergen los cambios en lo más alto del podio, pero la historia se cuece con prisa. En la élite del gol, la pregunta ahora no es si podría acercarse, sino cuándo lo hará. Para Unánimo Deportes reportó Francisco Zuleta.
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2: Argentina ha dejado huella en la Premier League, pero pocos países lo hicieron con tantos goles. Este es el top 5 goleadores argentinos en la historia del fútbol inglés. En el puesto 5, Julián Álvarez. Más de 20 goles en la Premier. Un paso breve, con rol distinto, pero siempre decisivo. En el número 4, Alexis McAllister. Superando los 20 goles. Desde el mediocampo, también marca diferencia. En el tercer lugar, Manuel Lanzini. 27 goles en la Premier League. Un jugador constante y referente en el West Ham. Carlos Tevez ocupa el peldaño de plata con 84 goles en Inglaterra. Un delantero total. Marcó época en el Manchester United y luego con el City. Pero en el número uno, el máximo goleador argentino en la historia de la Premier. Sergio Kun Agüero. 184 goles. Una cifra histórica. Nadie de Argentina se le acerca. Y no solo eso, es uno de los máximos goleadores extranjeros en la liga. 5 títulos de Premier y una carrera que lo dejó en la élite. Así es la historia argentina en Inglaterra. Goles, talento y nombres que quedaron para siempre.
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4: Eric Collito Pérez y Marco Beltrán fueron los primeros hermanos mexicanos en firmar con la UFC, abriendo camino para otros talentos del país en las artes marciales mixtas. Eric Goyito Pérez es originario de Monterrey, Nuevo León. Debutó profesionalmente el 3 de mayo de 2008, acumulando un récord de 10 victorias y 4 derrotas, antes de unirse a la UFC. En la UFC compitió en la división de peso gallo, destacándose por su estilo agresivo y habilidades tanto en el striking como en el grappling. Tras su paso por la UFC, continuó su carrera en otras promociones como Bellator, MMA y Combate Américas, consolidándose como uno de los referentes de la MMA mexicana, con 20 victorias y 9 derrotas. Marco Beltrán, nacido en Ciudad de México, también debutó profesionalmente en 2008. Su estilo de pelea y determinación le permitieron destacar y contribuir al creciente reconocimiento de los peleadores mexicanos en la escena internacional de los MMA. Después de su paso por la UFC, firmó con Lux Fight League, donde ganó el campeonato de peso gallo en Lux 004 el 15 de marzo de 2019. En 2020.
7: Unánimo Deportes presenta. ¿Sabía usted que no se sabe a ciencia cierta cuánto dinero ganó George Foreman vendiendo parrillas para asar? Pero algunos aseguran que la compañía Salton Inc., fabricante de las parrillas, le pagó 138 millones por usar solo su nombre. Además, recibía 40% de las ganancias de cada parrilla vendida. Dicen que llegó a ganar 4 millones y medio de dólares al mes. El 6 de marzo de 1976, a la edad de 17 años, con la asistencia de la mayoría de sus compañeros de escuela, Wilfredo Benítez ganó el primero de los 3 títulos mundiales en su carrera. El puertorriqueño, nacido en los Estados Unidos, fue el púgil más competente y agresivo del boxeo latinoamericano en su época. El equipo que más veces ha disputado un mundial es la selección de Brasil, con 20 participaciones. En segundo lugar se encuentran Alemania e Italia con 18, seguidos por Argentina con 16. 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
1: ¿Cómo les va? Un abrazo. Sí, en honor a mi compañero, el Puma Daniel Reyes, tengo puesta la camiseta de los Pumas de la UNAM, que en el partido de ida, en la final de México, obtuvieron un valiosísimo empate en casa del Cruz Azul, de la máquina, y ahora pueden ser campeones en CU. Bienvenidos a Camino al Fútbol, un podcast de Unánimo Deporte. Veo que el Puma está enloquecido, está feliz, se le nota la dicha, la alegría, la felicidad. Mi estimado Puma Reyes, un abrazo a nombre de Jonathan Morel, a nombre de todo el equipo de producción. Bienvenidos una vez más. ¿Cómo le va, Puma? Arriba los corazones. Y antes de meternos en tema, la esperanza está viva y más viva que nunca. Hicieron la tarea y el equipo de Efraín Juárez, el equipo de Keylor Navas y el equipo histórico, los Pumas de la UNAM, porque principalmente de todos ustedes, está a punto y tiene todo, aunque está 0-0, pero tiene todo para en CU cerrar la llave, llevarse la victoria y dar la vuelta olímpica. ¿Cómo le va?
2: ¿Qué tal, Kenneth? A ver, si esto me lo decías al principio de la temporada y sobre todo después de aquella dura derrota contra San Diego en la CONCACAF Champions League, te diría, no, estás loco esto. Los Pumas no van a volver a llegar a una final en 20 años y me quedaba corto. Y estamos hoy en día, hoy 22 de mayo, con la esperanza, como si yo fuera un niño pequeño, Kenneth, así te lo digo, porque hace mucho rato que no tenía esta ilusión de ver a mi equipo campeón. 3 de la mañana, tiempo de Holanda, el partido contra el Cruz Azul, la final de ida, y ahí estaba yo despierto viéndolo. El de vuelta, también va a ser por ahí más o menos a esa hora, así que ya me estoy mentalizando que el lunes voy a estar en modo zombie todo el día, pero vale la pena, vale la pena por ver a estos Pumas campeones, que también te voy a decir una cosa, yo vuelo a México el 9 de junio, si no volara a México 9 de junio, yo creo que hubiera hecho todo lo posible para estar en esta final, que repito, es histórico, y además de la mano de Efraín Juárez, Efrastóteles, como ya se le está conociendo.
1: ¿Cómo le dicen?
2: Efrastóteles, porque es que se pone a filosofar y habla un poco de todo, pero esto es con cariño, esto es con demasiado cariño lo que te estoy diciendo. Efrastóteles. Y a Wiki tiene varios, uno es la Wikipedia, ¿no? Que esas creo que es el más tranquilo que le están poniendo al buen Wiki, que es un buen duelo que estamos viendo en la final de la Liga Mexicana. Y me voy a volver loco, sinceramente, que si esto llega a ocurrir, si Pumas es campeón, no sé qué va a pasar, pero de que me vuelvo loco, seguro. Traigo la del Parejita López. Ahí
1: Vuelvas el loco. López, a ver, el Parejita, sí, ahí está. La mía es de la época de cuando hacía
2: de Marioni
1: una operación radial, de la época de Bruno Marioni, de la época del título, de los dos títulos consecutivos. Usted vuélvase loco, haga lo que quiera, celebre. Que es el
2: loca,
1: momento.
2: Sí,
1: mi estimado Puma Daniel Reyes. A toda la gente de los Pumas de la UNAM, aquí en este podcast Camino al Fútbol le vamos a los Pumas. Arsenal se coronó campeón en la penúltima jornada de la Premier League. Al final se dieron las cosas. Vea, Puma, al que le van a dar, le guardan, decía mi abuelita, indiscutiblemente, al que le van a dar, le guardan. Fue de la manera más inesperada. Uno se imaginaba un final dramático, que tenía que trabajar por su título en la última fecha, que de pronto iba a poder dar el batacazo el City ya sobre el final y dejar una vez más con los crespos hechos al Arsenal. No, resulta que en el partido en que se ponía al día el City, no se le dieron las cosas, terminó empatando, 4 puntos por debajo, y hasta luego. Desde casa empezó a celebrar el Arsenal, o sea, fue una celebración tranquilitos, sentaditos, mirando, bueno, no sé si tan tranquilos, pero sentados, mirando y sin tanto dramatismo. Al final, tanto fue el cántaro al agua hasta que se rompió, y el título es para Mikel Arteta y los Gunners en North London.
2: Y lamento decirte esto, Kenneth, pero justamente cuando el Arsenal fue campeón en aquella ocasión, hace 22 años, Pumas también lo hizo. Así que elijo creer en esta casualidad.
1: Sí, sí. Pero claro.
2: Elijo creer, Kenneth. Elijo creer que ese 2004 se repita en este 2026. Y veíamos esas imágenes, justo lo que tú haces referencia, todos los jugadores festejando, esperando que acabara ese partido entre el Bournemouth y el Manchester City, el Krupi Jr., tremendo jugador del Bournemouth que puso el 1-0, y ya, cuando era el 1-0, Kenneth, era casi una obviedad que iba a ser el Arsenal campeón, empata el Manchester City, le puso algo de expectativa al final del partido. Pero por fin pudieron celebrar la afición Gunner, que llevaba esperando muchísimo tiempo esto. Y Mikel Arteta, obviamente, se quita esta losa que venía arrastrando el Arsenal en los últimos años, de que se le caía el equipo en la segunda parte de la temporada, ganando con lo justo. Lo decíamos, ese partido en contra del West Ham United, que era el último escollo realmente complicado. Bueno, pues lo ganaron 2-1. Luego contra el Burnley, un equipo ya descendido, no le sobró nada al Arsenal, ¿eh? Un 1-0, Kenneth, pero lo que importaba era ganar. O sea, si tú haces una encuesta con la afición, yo que te decían, a ver, por mí hay que jugar horrible, si es con un penal inventado, que sea con un penal inventado, 1-0, pero queremos ser campeones. Y así fue. Yo tengo curiosidad qué equipo va a sacar este fin de semana el Arsenal, porque obviamente viene la Champions la próxima. Entonces, ¿le das descanso, Kenneth, a tu cuadro titular? ¿Los pones a jugar para que lleguen en ritmo y también como para homenajearlos, ¿no? Yo te diría que yo espero que pongan los titulares, porque de eso depende que yo me lleve un dinerito en el Fantasy, porque tengo medio Arsenal ahí, así que ojalá que sea de esta manera.
1: Ojalá termine ganando el Puma. Nos interesa más que gane el Puma. Ahí está la gráfica, Premier League Champions, 22 años después. ¿Y qué tarea? Y usted bien lo decía, le ganó 1-0 al Burnley en la penúltima jornada y empató a 1 el Manchester City contra el Bournemouth. Nota aparte para el Bournemouth. ¡Qué campañón! El del Bournemouth en la Liga Premier Inglesa, metiéndose en la Liga Europa. La última vez que había ganado la Liga el Arsenal fue en el 2003-2004, el equipo invencible de Arsène Wenger. El arquitecto de este campeón, hablamos nada más y nada menos que del señor Mikel Arteta. Llegó entre dudas, soportó críticas, perdió títulos en los últimos años. Ya queda como anécdota, no solamente en los últimos años, esta temporada, cuando soñaban con los cuatro, queda como anécdota que perdieron la final de la Carabao contra el City, que fueron eliminados en Copa FA, porque claro, ahora con el título de la Premier, inclusive van y juegan sin ningún tipo de presión la final de la Champions League. La paciencia del equipo, el proyecto a largo plazo, la evolución del equipo. O sea, había que aguantar a Mikel Arteta. Pasó de ser cuestionado a ser leyenda. Y eso es muy normal en el fútbol y en la vida. Yo estoy seguro que muchos técnicos, por ejemplo, más adelante vamos a hablar de Unai Emery, no le fue del todo bien en el Arsenal. Pero es un gran técnico. O sea, los técnicos tarde o temprano van a fracasar porque se tienen que dar no una, ni dos, yo creo que más de 5, 6, 7 tormentas perfectas para que todo funcione. Primordialmente creer en un proyecto. Yo recuerdo el año anterior en unas declaraciones de Arteta, le dijeron, hombre, ¿cómo se levantan estos jugadores después de estar tan cerca tantas veces y no poder cumplir con el objetivo? Dijo, bueno, el que no pueda levantarse psicológicamente no puede competir a este nivel. Porque evidentemente es uno el que gana. Y hay un monstruo como el Manchester City, y hay equipos como el Chelsea que vive mal momento, hay equipos como el Liverpool, como el Manchester United, como el Tottenham, que pelea por no descender, ya estaremos hablando del tema, que definitivamente también tienen con qué pelear por título generalmente, reitero, lo del Tottenham es más que preocupante, en la Liga Premier inglesa. Las claves del campeonato, Puma, una sólida defensa, un balón parado mortal, regularidad todo el año, clave Bukayo Saka, Declan Rice, Martin Odegaard, aunque ha estado intermitente por lesiones, William Saliba, Kai Havertz, fue uno de los equipos más efectivos en jugadas a balón parado. Ahora, lo hemos venido diciendo, Puma, no nos gusta. O sea, yo soy de los que no disfruto. E inclusive llegó el momento en que sí, se le veía ganar, se le veía el trabajo, porque se le ve el trabajo, se nota que es un equipo trabajado este Arsenal, pero basado demasiado en la pelota parada, basado demasiado en jugadas de pizarrón, y que por ahí no da el espectáculo que uno quisiera. Pero esa es otra situación y son otros 500. El hecho es que de esa forma terminó ganando, y título es título, y no está haciendo nada fuera de lo común, simplemente siguiendo un patrón de juego.
2: Sí, que tú lo dijiste, yo creo que lo define regularidad. ¿Recuerdas cuando el City tuvo una muy, muy mala racha, que parecía que ya se le iba la Premier, después retomó el camino? Bueno, lo de Arsenal ha sido muy parejo todo el torneo, y además mencionas nombres que estuvieron lesionados, que regresaron, pero cuando han regresado lo hicieron realmente bien. El caso de Bukayo Saka, que regresó justo a tiempo y que en este último mes y medio ha sido realmente muy bueno. Lo de Martin Odegaard, yo te agrego un hombre en la defensa de los que tú mencionaste, Gabriel Magalhães, este futbolista brasileño que hace una pareja espectacular con Saliba, y que gracias a eso, más lo de David Raya, que para mí ha sido el portero de la Premier League, creo que se explica bastante bien este campeonato del Arsenal. Y mira, no hablan mucho, por cierto, de Raya en España, se habla de Joan García, el caso también de Unai Simón, que está entre ellos dos, ¿quién es el portero titular? Para mí, sinceramente, Kenneth, Raya está en un nivel superior al de estos dos porteros. A ver, yo creo que no va a ser el titular, me queda claro de eso, pero en nivel y además en lo que hizo esta temporada, está por arriba. Y lo de Mikel Arteta, él fue dirigido obviamente por Arsene Wenger, que ese Arsenal...

0: defensiva que el ataque. Y mira, Kenneth, el tiempo le dio la razón, es campeón y ya el resto de su vida puede hacer lo que quiera, que la afición del Arsenal nunca la va a olvidar.
1: El fin justifica los medios, indiscutiblemente. El fin justifica los medios en el fútbol, en el deporte, ¿no? Porque con esa excusa mucha gente cometió más.
0: Sí, espérate. Sí, no.
1: Exactamente. Y pasaron cosas terribles. Estamos hablando de fútbol.
0: Sí.
1: De fútbol. ¿Qué pasó con el Manchester City? Hombre, hay caída del City, yo no creo. Un abrazo también a César Aguilar en la producción. El hombre que analiza los temas con nosotros. Buena tarea, como siempre. Analizar la caída del City. Te podría hablar de lesiones, de menos dominio que en años anteriores, de desgaste, pero también hay que decir, y ahora ya es oficial que se va a Pep Guardiola, y queda una página imborrable, un legado impresionante, una huella sencillamente espectacular. Hombre, no, para mí no hubo tal. O sea, sí, el equipo por ahí no ha sido tan contundente como lo vimos en los últimos años, pero es que no podemos hablar de caída de un equipo que se va con doblete, que se va con Copa FA y que se va con la Carabao. Lo de Guardiola es intachable, imborrable, inolvidable, y definitivamente estamos ante el técnico. No sé si cambió el fútbol, pero sí le dio una identidad diferente o le puso mejor su propio sello a los equipos a los que dirigió. Claro, rodeándose de buenos jugadores, porque los equipos los hacen los jugadores. El técnico genera una idea para poner esa idea a trabajar, para hacer que la idea se termine plasmando en la cancha, tiene que tener los jugadores ideales. Muy bien lo de Guardiola, y no creo que el equipo se haya caído. Lo que sí, el que llegue se va a tener que poner unos zapatos difíciles, apretados, complicados.
0: Va a ser complicado, Kenneth. Enzo Maresca es, al parecer, el elegido. Y ya es oficial. A ver, lo decías, este tema de Pep Guardiola, que de hecho estaba muy enojado porque se había filtrado antes de ese partido contra el Bournemouth. Y él no entendía cómo antes de un partido tan trascendente se haya filtrado. Sus jugadores no lo sabían, Kenneth. Los jugadores de Manchester City no lo sabían, teniendo en cuenta que él tenía contrato para un año más, y obviamente esto les pegó psicológicamente. Te voy a leer textualmente lo que él dice: no me preguntes las razones por las que me voy, no hay razones, pero dentro de mí sé que es el momento. Nada es eterno, si lo fuera, estaría, o más bien, seguiría aquí. Estas fueron las palabras de Pep Guardiola, también en un video bastante bonito que publicó el Manchester City, hablando, entre otras cosas, de que la primera entrevista cuando llegó a este club lo hizo Noel Gallagher, el vocalista de Oasis. Así que deja la vara demasiado alta. Enzo Maresca va a tener un paquete muy complicado, Ya no te diría que igualarlo, porque además se va ganando, no la Premier, es obvio, Kenneth, pero la FA Cup y la Carabao Cup. Y la FA Cup, tú bien lo sabes, para muchos ingleses, incluso es más importante que la Premier League.
1: Totalmente. El llegar a Wembley para muchos ingleses es importantísimo, es fundamental, sobre todo los de antaño. Y puede completar este Arsenal, volviendo al Arsenal, una temporada histórica si el 30 de mayo le gana al PSG y consigue la primera Champions League de su historia. En todo caso, llega con una calma impresionante, con una tarea difícil pero cumplida. Y es un solo partido, sí, el favorito es el PSG, pero a ver qué pasa el 30 de mayo en Budapest. Digo lo de es un solo partido porque en partidos de ida y vuelta hay más margen de error, se puede planificar diferente. No, aquí es en un enfrentamiento y este Arsenal, defenderse sabe, por ahí se le dan las cosas, aunque el PSG viene muy bien. Del otro lado de Londres, Tottenham y West Ham se pelean por no quedar en segunda. Burnley y Wolves ya están descendidos. Tottenham está lugar 17 con 38 puntos y menos 10 en diferencia de goles. West Ham está en posición de descenso en el puesto 18, 36 puntos y menos 22. El último partido del Tottenham es contra el Everton de local, que ya no pelea por nada. West Ham enfrenta al Leeds United de local, que tampoco pelea por nada. Tragedias se han dado en el mundo del fútbol, indiscutiblemente. Esto sería una de ellas, en caso de que el Tottenham termine cayendo a segunda división o al Championship.

0: Recordemos que, a ver, el título más reciente o el único título de los últimos años lo ganó con Postecoglou en Liga Europa, pese a que con Pochettino estuvo en final de Champions. ¿Será que se salva Puma?
1: Mira, parecía que tenían todo listo para quedarse en la Premier League. Esos últimos partidos del West Ham han sido horribles, han perdido casi todo. Pierden esta jornada y el partido que tenía el Tottenham este lunes, ya con el empate, la firmaban la permanencia por lo menos virtual. ¿Qué pasa? Llega el Chelsea, que aparte el Chelsea, que tú bien sabes que esta temporada está dando pena de igual manera. Bueno, los derrotan y con esto los meten en este problemón. Va a ser de infarto. Yo te digo, a ver, la lógica dice que se van a salvar, ¿eh? Porque decías, tanto el Everton como el Leeds no se juegan absolutamente nada. Pero yo creo que la presión que el Tottenham va a tener va a ser brutal. Me parece que el Everton les va a ganar y que el West Ham va a ganar su partido. Y ojo, hay mucha polémica ahora con la afición del Tottenham. Están muy enojados con el Cuti Romero. Es el capitán del equipo.
0: Ya se va, ¿no?
1: Está en Belgrano porque va a haber la final entre Belgrano y River. Que a ver, que uno entiende que es su equipo, de corazón me refiero, que es el que es aficionado, jugó ahí. Pero eres el capitán del Tottenham.
0: No, estás jugando. No se entiende.
1: No se entiende por ningún lado, Kenneth.
0: El partido más importante de los últimos años. Por lo que usted dice, uno entiende que ame el equipo, pero que un profesional se vaya cuando un equipazo, un equipo histórico, un equipo de altos, así no fuera de altos quilates, pero en este caso está jugándose una tragedia el Tottenham Hotspur y se va a ver una final, puede ser muy del equipo de su infancia. Eso es como que el Puma diga, no, ¿sabe qué? Bueno, lo acaba de decir el Puma, arrancando el podcast, arrancando camino al fútbol. No puedo viajar, tengo compromisos aquí, a la final de Pumas de la UNAM. Y estamos hablando de un periodista, de un fanático, de alguien que, además de profesional, ama sus Pumas de la UNAM. Hombre, ¿qué tal uno de los jugadores emblemáticos, y así no fuera emblemático, uno de los jugadores fundamentales, y así fuera suplente, en el momento en que su equipo se la juega toda, dice, no, yo me voy a ver la final en Argentina y arréglense como puedan. O sea, increíble. Me importa un cacahuate. Me limpio totalmente. Sí. Me limpio el cuello y la cara con lo que ustedes puedan hacer el fin de semana.
1: Sí, es horrible. Y además, el propio Belgrano, Kenneth, subiendo el video del Cuti Romero ahí, ¿no? Es como, bueno, no me ayudes, compadre, no estás viendo la que me está cayendo y todavía subes ese video. Y eso creo, Kenneth, que te explica el por qué el Tottenham está en esta posición, ¿no? O sea, cuando tu referente no le importa, aparte, vamos a ser honestos, Kenneth, se lleva ya por lo menos 2 años hablando mucho de que el Cuti Romero quiere salir del equipo, que estaba esperando alguna otra oferta.
0: Aquí deja clarísimo, aquí se está yendo, aquí les está diciendo, si ustedes no siguen conmigo, están locos.
1: Sí, no regresa, ¿eh? O sea, si hablamos de jugadores que están forzando su salida, creo que es el ejemplo, ¿eh? De cómo forzar una salida y que digan, pues sí, ¿sabes qué? Tú ganas, ya vete, ya no te queremos aquí. Y sí, yo tengo esa impresión. ¿Tú qué piensas que en esta última jornada se salva el Tottenham o se va?
0: No, yo creo que se salva. Pero qué bueno que usted trajo a colación lo del Cuti Romero, Puma, porque definitivamente es algo extremadamente informal y que, de acuerdo al superprofesionalismo que vivimos hoy, choca totalmente, da asco, y digo asco en el sentido de que molesta muchísimo que alguien tenga este tipo de actitudes. Belgrano River juega en la final en Argentina. Ahora, evidentemente es más noticia, más allá de que el West Ham ganó Conference League en el 2023, de que ha tenido buenas campañas, lo que usted quiera, los Hammers, pero es mucho más noticia que descienda el Tottenham a que descienda el West Ham. El West Ham es un equipo de media tabla que a veces se mete en Liga Europa, que estuvo en la Conference, la ganó. O sea, que tiene cierto protagonismo. Pero que descienda el Tottenham, uno de los equipos históricos de Inglaterra, eso sí es un noticionón. Es bueno para el fútbol que se quede. Yo nunca pensé que esas tragedias de que los equipos grandes, enormes, desciendan, le sirven al fútbol. Sí, después se generan historias muy bonitas, como la de Matías Almeida cuando volvió a ascender a River, luego de que descendió River, o aquel Atlético de Madrid que descendió y luego subió. Pero más allá de eso, al fútbol como tal, no le conviene que equipos grandes, bien armados, de buen presupuesto y protagonistas, terminen descendiendo.
1: Sí, no. Que a ver, luego, como bien mencionas, cuando regresas es una fiesta tremenda, ¿no? Yo lo he visto con equipos acá en Holanda, por ejemplo, el de mi ciudad, que aparte no es ni de los más grandes, el Oudenhage, que descendió, y luego cuando asciendes, pues es ser campeón, es celebrar algo.
0: Pero Puma, esos equipos se valen, esos equipos...
1: Sí, totalmente.
0: El Bucaramanga también, sí, cuando descendió, cuando subes es una historia muy bonita, pero yo sí creo que los grandes deben estar, o sea, es claro, se lo tienen que ganar en la cancha, usted me dirá lo que sea, si no hizo méritos puede descender, eso lo entiendo. Pero le hace mal al fútbol que un grande no esté protagonista, que no esté en ambiente o en renglón protagónico.
1: Pero yo creo que por esto mismo nos gusta el fútbol, Kenneth. Y aquí es cuando uno tiene que golpear al fútbol mexicano. O sea, este tipo de cosas no lo tenemos en la Liga MX, ¿no? No están en la MLS. O sea, el que descienda a alguien y que además desde que... inventaron los porcentajes, justamente lo hicieron, para evitar ese tipo de cosas, ¿no? O sea, para que no descienda Chivas o América o Pumas o Cruz Azul, si tienes por ahí una mala campaña como la está teniendo, el Tottenham ya lleva varias, pero bueno, o el West Ham, haciendo este porcentaje de las últimas 3 temporadas o de los últimos 3 años, bueno, pues más o menos ahí quedas arriba, ¿no? Y en cambio, bueno, ves lo que está ocurriendo acá. En España ya ni te digo, lo más interesante es ver quién va a descender, porque el ser campeón ya lo sabemos hace mucho tiempo. Y los ojos justamente de esta Premier League van a estar puestos aquí, en qué va a ocurrir con el Tottenham, con el West Ham United. Te cuento un chisme, por cierto, ahora que estamos acá y que estamos hablando del West Ham, el caso de Edson Álvarez, ahí hablando con un colega turco que sigue la actualidad del día a día del Fenerbahce, me contó la verdadera historia, o por lo menos la historia que está ahí en Turquía, del porqué de Edson Álvarez. Él, Domenico Tedesco, lo quería sacar del equipo en enero porque querían a un delantero. Él le dijo, no, estoy bien, voy a jugar todos los partidos. Se queda Edson Álvarez y después, unas semanas después, Kenneth se opera para estar bien con la selección mexicana y esto no se lo perdonó la afición de la Fenerbahce y es por eso los abucheos.
0: Ahí está la historia, la verdad. Nos la cuenta siempre el Puma Daniel Reyes. Como pueden ver, hablamos de la alegría, el júbilo y la historia maravillosa del Arsenal y la agonía total que vive el Tottenham Hotspur, que quiere pasar, no digamos de la agonía al éxtasis, pero sí de la agonía al alivio, si es que no desciende. 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
2: Unánimo Deportes presenta. ¿Sabía usted que uno de los jugadores con más pelotazos recibidos en la década de los años 60 fue Ron Hunt, de los Mets de Nueva York? Fue golpeado 243 veces. ¿Sabía usted que Pelé, con solo 17 años, se convirtió en el jugador más joven en marcar un gol en un mundial? Fue en Suecia, 1958, en partido contra Gales. Mientras que el camerunés Roger Milla es el jugador más longevo, con 42 años, quien anotó un gol contra Rusia en el Mundial de Estados Unidos 1994. ¿Sabe usted qué es el chess boxing? Se trata de una disciplina que, tal como su nombre lo indica, combina boxeo y ajedrez. Así, ambos jugadores deben alternar ambas prácticas del siguiente modo. Durante los asaltos pares, se enfrentan a puños y durante los impares, lo hacen frente a un tablero de ajedrez. El chess boxing nació en el año 2005 y al día de hoy es considerado un deporte, aunque usted no lo crea. 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
1: 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Estamos uniformados con el Puma y yo, simplemente apoyando, como me apoyó alguna vez el Puma, apoyo a los Pumas de la UNAM, me puse la camiseta y quiero que el Puma, cuando abramos, cuando iniciemos el próximo podcast de Camino al Fútbol, sea campeón. Efraín Juárez y los Pumas de la UNAM en el de vuelta en CU ante Cruz Azul. Que así sea. Puma, usted estuvo, y cumpliendo como siempre con una gran tarea, sigan al Puma en YouTube, sigan al Puma en sus redes sociales, lo vi con el Dibu Martínez, que a propósito se lesionó un dedo. Excelente. El trabajo, el diálogo con el arquero campeón del mundo, ahora campeón de la Europa League, campeón de Copa América, el mejor arquero que tuvo Argentina, de Ubaldo Matildo Fillol, le cuento. Aston Villa es campeón de la Europa League. Usted estuvo allá, en Estambul. Goleó 3-0 al Freiburg de Alemania. Tielemans, golazo. Emiliano Buendía, golazo. El otro ya no fue golazo, Morgan Rogers. En todo caso, ha sido este Aston Villa de los mejores proyectos de Inglaterra en los últimos años. El último título de los de Villa Park fue en la 95-96, ganando la Copa Inglesa Leeds. Unai Emery, el rey de la Liga Europa, quinta vez en su carrera, que levanta la Europa League. Lo había hecho con el Sevilla y con el Villarreal. No la pudo ganar con el Arsenal, pero llegó a instancia decisiva, claro. La Premier League podría tener un campeón en cada competición de Europa, claro. Porque en la Europa League el Aston Villa ganó. Porque el Arsenal está en final de la Champions ante el PSG. Y en la Conference, esa final de la Conference está sabrosa, Puma. Crystal Palace ante el Rayo Vallecano. Usted lo vio de primera mano. Cómo me alegró la buena actuación de Emiliano Buendía, a quien lo relatamos varias veces cuando estuvo en el paso fugaz por la Bundesliga. Mi estimado Puma, ¿qué le queda de una final que, le soy sincero, me pareció descafeinada? Porque claro, fue tal el esfuerzo que hizo el Freiburg para llegar hasta ahí, que quedó claro en la cancha quién era el archifavorito. Lo del Freiburg ya era heroico. Llegó sin gasolina, llegó el equipo de Schuster gateando prácticamente.
2: Sí, y que para ellos ya era una victoria o ya era una hazaña estar en esa final. Es decir, ya, obviamente claro que les hacía mucha ilusión ser campeones, pero ya el simple hecho de estar ahí ya era una locura. Ahora bien, lo de la afición del Aston Villa, pocas veces he visto algo así, Kenneth. Ya dices mucho tiempo de no haber ganado algo importante. Aquella Copa de Europa, Champions League, como ustedes quieran llamarle, fue en ese hermoso año del 82. O sea, ya había pasado 46 años desde que habían ganado algo importante. El Freiburg no había ganado nada. Y me tocó ver gente grande, gente pequeña, de todo tipo, apoyando a Aston Villa, llorando, Kenneth, porque no se podían creer lo que estaban viendo. A ver, en la previa, y yo lo dije en la transmisión que tuvimos, el ultra mega recontra favorito era el Aston Villa por jugadores, por empaque, por entrenador, por todo. Pero bueno, ya sabemos que en una final puede pasar todo. Y el Freiburg lo había hecho bien, tanto en cuartos como en semi, en general en toda la Europa League. Pero sí, ya llegaron con lo justo. Y cuando tienes jugadores como Ollie Watkins, como McGinn, que McGinn, el escocés, es la figura de este equipo, Kenneth, y es al que le dedicaban más canciones justamente en las calles. Y tiene un buen día, Emi, buen día. Además, oye, te cuento esta anécdota rápido con el Dibu Martínez. Lo entrevisté un día antes y me dicen, yo ya en la mente tenía por lo menos 5 preguntas, ¿no? Y ya cuando viene hacia mí, me dicen los de prensa del West Ham, oye, por cierto, solo se pueden 2 preguntas, ¿eh? Y dije, uff, bueno, ok, está bien. Entonces, la primera, pues, de la final, ¿no? Había que irnos con la estándar. Pero, pues, tú sabes que para nuestro mercado, pues, siempre hay que sacarle algo que nos interese más, ¿no? A nosotros.
1: Sí, un ángulo nuestro, como debe ser.
2: Totalmente, sí, totalmente. Va ahí para que nos dé algo de nota para nuestro mercado. Entonces me tiré a matar con el Mundial y le hice 3 preguntas en una, ¿no? ¿Cómo está él para el Mundial? ¿Qué expectativas tiene? Messi, su último Mundial, y que se acordaba del partido de México en Qatar. Y Y bueno, como buen arquero, la atajó bastante bien. Y me dijo, no, ahorita nada más quiero enfocarme en esta final y ya después veremos. Mira, fuera de cámaras ya me dijo que llevó a 35 personas, Kenneth, entre familiares y amigos. 35 personas estaban ahí en Estambul, que es una ciudad espectacular, porque él les pagó todo y dijo, mira, ustedes tienen que estar aquí. Y sí, créeme que le hizo mucha ilusión, ¿eh? Y como dices, jugó con el dedo roto, ¿eh? Crédito para el Dibu Martínez, que jugó de esta manera la final de la Europa League.
1: El Dibu Martínez, arquerazo, sí, polémico, a muchos les cae mal. Alguien me decía, un loco así hay que tenerlo, y un arquero así es invaluable, definitivamente. Sí. Ahora, hablando precisamente del Dibu, estábamos escuchando antes de la final, diálogo con los colegas de Argentina, y decía, hombre, esto es lo que más se parece. Él no lo comparó con el Mundial, con la previa de la final del Mundial. Él lo comparó con la previa de la final ante Brasil en Copa América, aquella final donde se enfrentaron Messi y Neymar, y dijo, la afición de Villa Park, la afición de Aston Villa, me ve por la calle, me abraza, me dice, me pide que por favor, que es hora de ganar. O sea, el ambiente es muy similar, con un grado de pasión enorme, y muy parecido a lo que se vive cuando la selección argentina está disputando una finalísima. Él se ha dejado adoptar y definitivamente es leyenda en Argentina, claro. Sí. Es un gran arquero, indiscutiblemente. Pero en el Villa Park, yo creo que le van a hacer una estatua en algún momento al gran arquero argentino, al Dibu Martínez.
2: Lo tendría que hacer, Kenneth, y además todo pasa por algo, me explico. Yo creo que tanto este verano pasado como el anterior se habló mucho acerca de que él quería salir y que estaba esperando una muy buena oferta y al final de cuentas no salió de Kenneth. Y es que tiene un problema porque los equipos grandes pues tienen ya esa plaza muy bien cuidada, ¿no? Entonces es complicado para el Dibu Martínez salir a otro equipo donde esté mejor, que le paguen bien. Yo te diría que salvo Medio Oriente o un fútbol así exótico, porque de ahí en fuera, repito, los más grandes tienen bien resguardada su portería, que eso es lo complicado, ser portero. Si eres defensa, si eres medio, pues mira, hay manera, ¿no? Pero un portero, además del calibre del Dibu, no lo vas a llevar para ser suplente. Y sí, lo que decías, él comparó esta final con esa. Sí, no la comparó con la del Mundial, pero es que yo lo que vi en estas calles, por cierto, los primeros dos días buen clima, pero el día del partido, la tormenta que cayó antes, Kenneth, durante el día fue tropical, te diría, y la afición de Aston Villa aguantó estoicamente en las calles con una cervecita o dos en la mano, Kenneth, pero sí, aguantaron de
1: o
2: buena
1: cinco,
2: manera.
1: O siete, o diez.
2: Yo tenía un pub justo abajo de mi ventana, Kenneth, de Dubliner. Y ahí no paraban como hasta las 5:30 de la mañana, todos los días. Y obviamente el día del partido, pues todavía más. Así que enhorabuena a los aficionados villanos, como se les llama. Ahí, ¿sabes quién estaba, Kenneth? El príncipe Guillermo, ¿eh? Prince sí. William andaba ahí en Estambul, celebró, es fanático del equipo. Decía Unai Emery que hablan seguido, que no tiene su teléfono, pero que el que le lleva los medios de comunicación a Unai Emery sí lo tiene y tiene esa línea directa con el príncipe y que se escribe enseguido para decirle cómo va el equipo, cómo va todo. Así que está muy metido con el Aston Villa, el príncipe Guillermo.
1: Un Unai Emery que habla un inglés bastante simpático, ¿no? Se hace entender. Me imagino cómo será esa charla con el príncipe, pero claro, el fútbol es un idioma universal. No, habla inglés, Unai Emery, se defiende.
2: Sí.
1: Pero definitivamente, pues, le ha costado un poco. Unai Emery, quinta vez en su carrera, la Europa. Oiga, ¿lo dejaron dormir, los del Dubliner? Porque al fin y al cabo, mira, usted estaba durmiendo ahí arriba y necesitábamos que estuviera fresquito, ¿no?
2: Ya sé. Fíjate que el partido, por el cambio de horario, fue a las 10 de la noche, tiempo de Estambul. Y bueno, pues acabó a las 12, en lo que los jugadores seguían festejando, Kenneth. Llegaron a la sala de prensa, o sea, a la zona mixta donde yo estaba esperándolos, por ahí de 1:50 de la mañana, 1:50 de la mañana estábamos haciendo las primeras entrevistas con los jugadores.
1: No, digo yo, como dice que durmió, pero como dice que durmió encima de un pop, hombre.
2: Ah, sí, a eso iba, a eso iba. Y bueno, para eso te cuento largo, luego llegué al hotel por ahí de las 3:30, casi 4:00. Y pues, ¿qué hicimos, Kenneth? Nos bajamos al pub. Si no podíamos dormir, nos tuvimos que unir. Así que nos tomamos un par de cervecitas con la afición de Aston Villa. Pues ya, mira, ya nos dejamos ir. Ya el trabajo estaba hecho. Vámonos, vamos a festejar y cantar Sweet Caroline con ellos.
1: Oye, Sweet Caroline, que a propósito ahora se canta en todos lados.
2: Sí, sí, yo no sabía tradición, que también era Aston Villa, pero sí.
1: Esa tradición, y me alegra, señoras y señores, me lo contestó al final y me lo contestó bien, aunque dio vueltas, pero lo dijo, el Puma estuvo en el chupe, allá abajo en el pop, en el pop del primer piso, él dormía arriba, en el cuarto de hotel. No, esa Sweet Caroline, clásico de Neil Diamond, empezó cantándose, la tradición empieza en el Fenway Park, la casa de los Medias Rojas de Boston. Ahí lo cantaron por muchos años, lo adoptaron en fútbol nuestro, en hockey sobre hielo, en algunos estadios de fútbol americano. O sea, definitivamente no es que lo estén quemando, es que ya no se sabe de dónde es. Los dueños de los derechos, si hay derechos, son los Medias Rojas de Boston y el Fenway Park.
2: No, espectacular también la de Dreams of Desire, creo que se llama, que es la de Will Griggs on fire, your defense is terrified. Esa también la cantaron hasta no poder, así que me da gusto por ellos.
1: El Aston Villa, y allá estuvo el Puma cumpliendo con su tarea, como siempre, en Estambul, en la final de la Europa League. 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
3: 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Unánimo Deportes presenta. ¿Sabía usted que el jugador Nolan Ryan logró la hazaña de lanzar una bola a 100.9 millas por hora? Tenga en cuenta que la velocidad máxima permitida en un expressway aquí en Estados Unidos regularmente son 75 millas por hora, con algunas excepciones de hasta 85. Ahora imagínese 100.9 millas por hora. ¿Sabía usted que en Indonesia los niños suelen jugar fútbol de una manera muy extraña y peligrosa? Lo hacen descalzos con un balón de coco seco envuelto en llamas. Este juego, disputado sobre asfalto, se conoce como Sepak Bola Api y se relaciona a un arte marcial tradicional de Indonesia. Antes de comenzar cada partido, los jugadores sumergen sus pies en soluciones antiinflamables y rezan una oración. Esta variante del soccer se juega como celebración religiosa del Islam.
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1: En la vida hay cosas de no te lo puedo creer. Sí. Hay situaciones que uno dice, hombre, ¿y esto por qué? No me lo esperaba. Después de todo eso, está la lista de Tuchel con la selección inglesa. O sea, está por encima de grandes estrellas se van a perder la Copa del Mundo. Lesiones o decisión técnica, en fin. En España, por ejemplo, Alejandro Valde, Fermín López, Miquel Merino y Nico Williams. Valde tiene mucha pelea en la lateral. En todo caso, Inglaterra, de quien hablábamos, es una de las más polémicas. Cole Palmer, Levi Colwill, Harry Maguire, Luke Shaw, Adam Wharton, Phil Foden, Morgan Gibbs-White. Por Dios, qué cantidad de ausentes. Yo, la que no dijeron todavía, es la de Cole Palmer. Sí, sé que venía bajo de forma, sí, sé que ha tenido problemas en la interna, pero yo a un Mundial sí lo quiero llevar, sobre todo después de aquella soberbia actuación que tuvo en la final del Mundial de Clubes, donde prácticamente hizo añicos, donde la puso chiquita, donde le escondió la pelota y fue la gran figura ante el PSG. Todos fueron por decisión de Tuchel. En Alemania, Ter Stegen, Karim Adeyemi, qué mal lo de Ter Stegen, últimamente ha venido a los golpes y con muchas lesiones. Serge Gnabry y Zaïre El Mala, Ter Stegen y Gnabry lesionados. En Francia, Kolo Muani, Pierre Kalulu, Camavinga, Eduardo Camavinga y Kefren Turam, todos fuera por decisión de Didier Deschamps. En Brasil, esa es otra, Joao Pedro se quedó afuera, increíble. Anthony, Thiago Silva, André Santos, Richarlison, decisión de Ancelotti, y por lesión, si ya lo sabíamos, Rodrigo, Estevao, que lo esperamos hasta el final y no pudo recuperarse, y Eder Militao. Yo creo que la que se lleva los reflectores hoy es la de Inglaterra, Puma.
2: Sí. Y además, Kenneth, ahí te va. Te agrego un nombre de los que tú mencionaste, Trent Alexander-Arnold, sí, tampoco al Mundial. Increíble. Y lo más increíble, Kenneth, es que digas, bueno, pues a ver, llevan a un lateral derecho que es mucho mejor, ¿no? Se llevan a Jed Spence del Tottenham, que ha jugado poco y nada, Kenneth, y él va al Mundial. A ver, mencionaste el caso de Cole Palmer, de Phil Foden, Harry Maguire, y Harry Maguire ya desde ayer, o sea, este viernes se hizo oficial, pero desde este jueves ya se había filtrado. Y pues salió justamente Harry Maguire en sus redes sociales para decir que estaba muy desilusionado, que se había viajado todo. Y en cambio sí se metieron nombres increíbles. Lo de Tony, ya decíamos lo de Spence, Kobbie Mainoo, ese yo creo que ese sí tiene, por lo menos se entiende el porqué. Noni Madueke, que tampoco ha sido pues muy titular, pero ahí está. John Stones también está en esta lista de Tuchel. Y la media, los medios ingleses, Kenneth, ya sabes cómo son, casi no les gusta crear polémica. Sí. Vaya que tienen madera para hacer fuego, porque yo estoy de acuerdo contigo, no se entienden muchas cosas. Pero a ver, lo cierto es que lo de Cole Palmer ha sido muy pobre esta temporada, como todo lo del Chelsea, y lo de Phil Foden, pues sí ha estado en una baja de forma, pero son jugadores que te pueden marcar la diferencia,
1: Hombre, si lleva a Ancelotti a Neymar, que se volvió a lesionar, sí, ahora tiene un problema del gemelo, que juega poco y nada, que ya no le da para un partido entero, uno se imaginaría que Tuchel iba a llevar a los dos, a Palmer y a Foden. ¿Quién es la selección más afectada por lesiones, Puma? Yo creo que España, ¿no?
2: Bueno, de Fermín, que estamos viendo en la imagen, que además tuvo una gran temporada, de los mejores del Barça, y que se pierde el Mundial. Sí, yo creo que puede ser España. Lo de Miquel Merino, que lo de ya regresó. Williams. Nico Williams, justamente lo de Lamine Yamal, que llega al Mundial, pero que según lo que se ha filtrado en los medios españoles, que se va a perder.
1: Pierden los dos primeros por ahí, ¿no?
2: Los dos, mira, sí, se pierden esos, que además, a ver, son los más sencillos, El complicado iba a ser contra Uruguay, que va a ser el último, de hecho, en Guadalajara. Pero sí, estaba pensando quién está haciendo memoria, pero yo creo que España. A ver, lo de Camavinga de Francia, pues es decisión técnica. Y sí, vaya que... Pero, a ver, lo que sí tiene España, Kenneth, que no tiene Inglaterra, es que en Inglaterra se está criticando mucho a Tuchel el porqué de esto. En España lo que sí hay es que no importa qué jugador esté. A ver, claro que se necesita Lamine Yamal, claro que se necesita Nico Williams, se necesita a todos, pero es un equipo y juegan a lo mismo, no importa quién esté. Que eso es lo que ha hecho España, ¿no? Rodri, que está regresando de la lesión, y yo por eso lo veo muy fuerte, ¿eh? a la escuadra de Luis de la Fuente.
1: Ahora, bueno, también decir que en Brasil hay bajas, pero es que son bajas que se pueden suplantar. En cuanto a los lesionados, por lesión se fueron, o no están, Estevao, Militao y Rodrigo. No es el fin del mundo. Y por otro lado, si nos preguntamos quién es el jugador más relevante que se queda afuera, hombre, y reitero, sabemos de su mala forma, de su bajón en los últimos tiempos, de que por ahí en la interna no venía siendo el más solidario con sus compañeros y con su equipo y con el grupo, pero yo creo que es Cole Palmer. Yo veo a Cole Palmer. El más relevante que se queda afuera por encima de Foden. Lo de Cole Palmer, o sea, a ver, si Tuchel no es campeón del mundo, que no creo que lo va a ser, lo de Cole Palmer se lo van a recordar hasta el día que se muere y, si se puede, a las próximas generaciones también.
2: Sí, y a ver, lo que dijo en esta conferencia de prensa es que le gusta a Tuchel tomar decisiones difíciles o complicadas. En inglés es I love the tough decisions. ¿Cómo lo pronunciarías? ¿Cómo lo traducirías?
1: Sí, así, exactamente así. Decisiones duras. ¿No? Ahora, para mí lo que le gusta es figurar. O sea, yo creo que hay una línea también fina entre una cosa y otra, ¿no, Puma? O sea, una cosa también es decir, yo soy original y pienso en el equipo, y otra cosa no llevar un jugador que está por encima de. Porque es que el fútbol lo hacen los jugadores.
2: Sí, que por cierto, te recomiendo, Kenneth, y a toda la gente que nos está escuchando y viendo, el documental de Netflix de la selección francesa del 2010, que lo dirigía Raymond Domenech.
1: Sí, señor.
2: Que justo habla de toda esta crisis que tuvieron antes del Mundial, durante el Mundial, con lo de Anelka. Es espectacular, así que el que pueda, véanla. Yo la vi en el avión de regreso de Turquía y vaya que me gustó, y justamente habla de esto, Kenneth. Y ahora que lo dices, sí noto muchos similitudes con Tuchel y Domenech, que son entrenadores a los que les gusta figurar, a los que de repente hacen esto para decir, mira, yo soy el que mando, a mí nadie me va a pasar encima. Cuando tú sabes que como entrenador tienes que tener también mano izquierda. No puedes ser siempre militar, ¿no? Tienes que llegar también a consensos. Por eso Ancelotti lleva a Neymar, ¿no? O sea, si Tuchel fuera entrenador de Brasil, te aseguro que no iba el astro brasileño. Pero bueno, es lo que es. Pero lo de Cole Palmer, si nos decían el año pasado que no iba a ir al Mundial, yo creo que nadie se lo cree. Mucho tuvo que ver, obviamente, esta temporada horrible que hizo el Chelsea.
1: Definitivamente. Claro que tuvo que ver. Pero, hombre, los que mandan, en vez de decir el que mando yo, hay que decirle a los técnicos en todo el mundo que los que mandan son los resultados. Y ojalá le vaya bien a Tuchel, que es un técnico interesante, ¿no? Es un técnico que inclusive ganó la Champions con el Chelsea, que estuvo en final de Champions con el PSG ante el Bayern Múnich, que tuvo o que está en un nivel, no sé si en la élite, pero en un nivel bastante cercano a la élite, en territorio europeo y en el fútbol mundial. A ver qué pasa de aquí en adelante. Ese Domenech, técnico de Francia, en aquel Mundial de Sudáfrica, creía en, se guiaba por lo que le decían los astros, tenía una dama que le leía el tarot, y ella era la que le decía, mañana ponga al Puma, o saque al Puma, sí, o ponga a Garay, o ponga a Jonathan Morel. Así eran las cosas en aquel circo francés del 2010.
2: En la previa él dijo, a ver, tenía a 8 de signo escorpión. No, eso no era bueno para el equipo, así que solamente llevé a 2. Solamente llevé a 2.
1: Imagínense, qué maravilla. 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Que los Pumas de la UNAM sean campeones, todos solidarizándonos con el Puma Daniel Reyes. Gracias. 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
11: Con el inicio de la nueva temporada de la Fórmula 1 y la nueva dominancia de Mercedes, trae recuerdos de la última vez que Mercedes tuvo el auto más competitivo de la parrilla y dos pilotos a la misma altura. En la historia reciente de la Fórmula 1, pocas rivalidades dentro de un mismo equipo han sido tan intensas como la que protagonizaron Lewis Hamilton y Nico Rosberg en Mercedes AMG Petronas Fórmula 1 Team. Lo curioso es que todo comenzó con una amistad. Ambos pilotos se conocieron cuando eran niños compitiendo en karting y durante años compartieron el mismo sueño, llegar a la Fórmula 1. Sus caminos fueron distintos al inicio. Hamilton debutó en 2007 con McLaren y rápidamente se convirtió en campeón del mundo un año después. Rosberg llegó en 2006 con Williams F1 Team, mostrando talento, aunque sin un auto que le permitiera pelear por títulos. Pero todo cambió en 2013, cuando Hamilton decidió unirse a Mercedes. Un año después, en 2014, comenzó la era de los motores híbridos y Mercedes construyó el auto más dominante de la parrilla. De repente, la lucha por el campeonato parecía estar solo entre sus dos pilotos. Ese año, Hamilton logró quedarse con el título tras varias batallas en pista contra Rosberg. En 2015, el británico volvió a imponerse y consiguió otro campeonato mientras la relación entre ambos pilotos se volvía cada vez más tensa. Todo llegó a su punto máximo en 2016. Hamilton y Rosberg protagonizaron choques, polémicas y una lucha constante por cada punto del campeonato. La batalla se decidió hasta la última carrera de la temporada en Abu Dhabi. Rosberg terminó segundo en esa carrera, resultado suficiente para convertirse en campeón del mundo de Fórmula 1 por primera vez. Pero lo más sorprendente llegó después. 5 días más tarde, Rosberg anunció su retiro de la Fórmula 1 justo después de alcanzar el mayor logro de su carrera. Hoy, mientras Mercedes busca volver a luchar por los primeros lugares en la Fórmula 1, la rivalidad entre Hamilton y Rosberg sigue siendo recordada como una de las más intensas en la historia del equipo. Una historia que demostró que cuando dos pilotos luchan por el mismo campeonato dentro del mismo garage, la competencia puede convertirse en una verdadera guerra deportiva. El Mundial 2026 todavía no arranca, pero ya está envuelto en polémica. Y no es por los partidos ni por los jugadores, sino por algo mucho más básico, el transporte. En Nueva Jersey, donde se jugará la final en el MetLife Stadium, el costo para llegar al estadio podría dispararse de manera brutal. Actualmente, un viaje en tren cuesta alrededor de $12, pero durante el Mundial podría superar los $100 ida y vuelta. Sí, más de $100 por un trayecto relativamente corto. Esto ha provocado un fuerte conflicto entre la gobernadora de Nueva Jersey, Nikki Sherrill, y la FIFA. ¿Por qué? Porque el estado tendría que cubrir un gasto de aproximadamente $48 millones para transportar a los aficionados, mientras la FIFA no estaría aportando nada para ese rubro. La gobernadora ha sido clara, no quiere que los ciudadanos paguen esa factura. Incluso ha señalado que no es justo que la FIFA, que podría generar hasta $11 mil millones con el torneo, no cubra estos costos. Por su parte, la FIFA respondió que los acuerdos iniciales sí contemplaban transporte gratuito, pero que eso cambió en 2023 debido a problemas financieros de las ciudades anfitrionas. Este problema abre una pregunta importante. ¿realmente organizar un mundial es tan beneficioso como parece? Porque más allá del espectáculo, los costos logísticos como el transporte pueden terminar afectando tanto a gobiernos como a los aficionados. Y al final, lo que debería ser una fiesta de fútbol podría convertirse en un lujo difícil de pagar.
5: En la Fórmula 1, el camino de una promesa puede terminar en la cima del mundo o perderse entre oportunidades fallidas. Hoy repasamos a quienes alcanzaron la gloria, los que sí cumplieron el destino. Jenson Button pasó de correr en escuderías discretas a protagonizar una de las sorpresas más grandes de la historia. En 2009, junto a Brown GP, dominó la temporada y se quedó con el campeonato mundial. Demostró que la paciencia y el momento adecuado pueden cambiarlo todo. Oscar Piastri. Desde las categorías inferiores fue señalado como futuro protagonista. En pleno 2025, en la máxima categoría, su talento lo coloca como uno de los aspirantes más serios a pelear un título en los próximos años. Las promesas que no se consolidaron. Chris Amon. Uno de los más hábiles de su generación, pero la mala fortuna lo siguió. Jamás ganó un gran premio en F1, a pesar de su consistencia. Sir Stirling Moss. Considerado el mejor piloto sin corona. Acumuló victorias y récords, pero el campeonato siempre se le escapó. Otros como Ronnie Peterson, Gilles Villeneuve o Didier Pironi también dejaron huella. Pero accidentes, decisiones y la falta de un coche potente les impidieron la gloria. En la F1, la oportunidad, el equipo y hasta la suerte pueden definir si una promesa se convierte en campeón o en una leyenda incompleta.
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5: El Mundial 2026 será el más grande de la historia, pero ni con 48 equipos hubo espacio para todos. Porque después del repechaje, selecciones gigantes quedaron fuera. Este es el top 5 grandes ausentes. En el puesto 5, Gales, semifinalista en la Eurocopa de 2016, ahora eliminada en el camino final rumbo al Mundial. Una generación que no logró sostenerse. En el número 4, Chile, bicampeón de América, pero nuevamente fuera de una Copa del Mundo. Sin recambio generacional y lejos de su mejor versión. En el tercer lugar, Nigeria, una de las selecciones más fuertes de África, con talento en Europa, pero eliminada de forma sorpresiva. Polonia fue otra gran decepción. Ni con figuras como Robert Lewandowski fue suficiente. Cayeron en el repechaje ante Suecia, donde también murió la esperanza mundialista. Pero en el número uno, la ausencia más grande de todas, Italia. 4 veces campeona del mundo. Y fuera, otra vez. Tercer mundial consecutivo sin clasificar. Una caída histórica para una selección de este calibre. Así es el Mundial 2026. Más equipos que nunca, pero también ausencias que pesan.
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5: El Mundial 2026 será el más grande de la historia, pero ni siquiera eso evitó ausencias que pesan. Figuras más brillantes del fútbol verán el torneo desde casa. Uno de los nombres que más duele es Kvitchak Kvaratskhelia. Georgia no logró el boleto, y con eso se apaga una de las luces más creativas del continente. También estará ausente Jan Oblak. Años de élite bajo los tres palos, pero su selección no alcanzó el objetivo. El arquero seguirá sin debutar en una Copa del Mundo. El golpe generacional llega con Benjamin Šeško, un delantero llamado a marcar época que deberá esperar. El futuro es suyo, pero 2026 no será el escenario. Desde África, la ausencia es imposible de ignorar. Víctor Osimhen. Nigeria quedó fuera, y con ello se pierde a uno de los atacantes más temidos del planeta. La lista continúa con Dusan Blahovic, referencia ofensiva en Europa. Tampoco veremos a Andre Onana, arquero de carácter y personalidad, ni a Brian Mbeumo, atacante explosivo que se quedó a un paso del sueño. 7 futbolistas. 7 historias que nos recuerdan una verdad dura del fútbol. El talento individual no siempre es suficiente.
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13: Eric Collito Pérez y Marco Beltrán fueron los primeros hermanos mexicanos en firmar con la UFC, abriendo camino para otros talentos del país en las artes marciales mixtas. Eric Collito Pérez es originario de Monterrey, Nuevo León. Debutó profesionalmente el 3 de mayo de 2008, acumulando un récord de 10 victorias y 4 derrotas, antes de unirse a la UFC. En la UFC compitió en la división de peso gallo, destacándose por su estilo agresivo y habilidades tanto en el striking como en el grappling. Tras su paso por la UFC, continuó su carrera en otras promociones como Bellator, MMA y Combate Américas, consolidándose como uno de los referentes de la MMA mexicana, con 20 victorias y 9 derrotas. Marco Beltrán, nacido en Ciudad de México, también debutó profesionalmente en 2008. Su estilo de pelea y determinación le permitieron destacar y contribuir al creciente reconocimiento de los peleadores mexicanos en la escena internacional de los MMA. Después de su paso por la UFC, firmó con Lux Fight League, donde ganó el campeonato de peso gallo en Lux 004 el 15 de marzo de 2019. En 2023, firmó contrato con la promoción francesa Ares FC y se enfrentó a Damien Lapillus por el campeonato de peso pluma de la AFC en Ares FC 13. Aunque perdió por nocaut técnico, su trayectoria cuenta con 14 victorias y 10 derrotas. Actualmente, la UFC cuenta con una notable representación mexicana. Algunos de los peleadores mexicanos activos en la UFC son Alexa Grasso, campeona de peso mosca femenino, considerada una de las mejores peleadoras libra por libra. Brandon Moreno, primer campeón mexicano de la UFC en la división de peso mosca. Jair Pantera Rodríguez, peleador de peso pluma y ex campeón interino de su división. Irene Aldana, compite en la división de peso gallo femenino y ha disputado el título de su categoría. Raúl, el niño problema Rosas Jr., con raíces mexicanas, es el peleador más joven en firmar con la UFC, compitiendo en la categoría de peso gallo. Daniel Silkhuber, peleador de peso ligero originario de la Ciudad de México. Manuel Eloco Torres, compite en la división de peso ligero, conocido por su estilo agresivo. Luis Ronaldo Lazy Boy Rodríguez, originario de Jiquipilas, Chiapas, compite en la división de peso mosca. La presencia mexicana en la UFC sigue creciendo, reflejando el talento y dedicación de los peleadores del país en el ámbito internacional de las artes marciales mixtas.
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5: No todos los grandes campeones tienen trofeos. En la Fórmula 1 hay nombres que, aunque nunca fueron monarcas, se ganaron un lugar en la historia por su talento, coraje y legado. Hoy repasamos a 7 pilotos míticos que nunca lograron coronarse campeones del mundo. De Chris Amon, conocido por tener un talento inmenso y una mala suerte legendaria. El neozelandés brilló en la pista, pero jamás logró ganar un gran premio de F1, aunque sí se llevó victorias en competencias icónicas como Le Mans. Para muchos, fue el mejor piloto que nunca vio la bandera a cuadros en primer lugar en la Fórmula 1. 6. Didier Pironi. El francés Didier Pironi tenía todo para convertirse en campeón en 1982. Lideraba el campeonato hasta que un terrible accidente en Alemania truncó sus aspiraciones. Su nombre quedó marcado por su carácter competitivo y por lo cerca que estuvo de tocar la gloria. 5. Jackie X, el belga. Jackie X fue subcampeón en 1970 y sumó 8 victorias en la F1. Pero su legado va más allá. Fue una leyenda en carreras de resistencia, con 6 triunfos en Le Mans. Un piloto completo que brilló en múltiples categorías del automovilismo. 4. Carlos Reutemann. Argentina estuvo a un punto de ver campeón a Carlos Reutemann en 1981. Llegó a la última fecha como líder del campeonato, pero una actuación gris en Las Vegas lo dejó sin título. Aún así, su técnica y temple lo convirtieron en uno de los grandes del continente. 3. Ronnie Peterson. Apodado el sueco volador, Ronnie Peterson era puro espectáculo. Velocidad, audacia y carisma lo definieron. Fue segundo en 1978, pero su vida se apagó trágicamente en Monza. Hoy, su legado vive en los corazones de los aficionados. 2. Gilles Villeneuve. Canadá encontró a su gran héroe en Gilles Villeneuve. Jamás ganó el título, pero su estilo agresivo y su amor por Ferrari lo hicieron inmortal. Su pasión al conducir y su trágico final lo volvieron una leyenda que sigue inspirando. 1. Sir Stirling Moss. Nadie personifica esta lista como Sir Stirling Moss. Fue subcampeón 4 veces, pero su ética deportiva y habilidades lo hicieron único. En una época dorada del automovilismo, Moss demostró que no se necesita una corona para ser rey. Estos pilotos no levantaron la copa, pero elevaron el espíritu de la F1. Porque en el automovilismo, a veces el legado va más allá de los números y queda escrito con valentía, talento y pasión.

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7: En el fútbol de selecciones siempre hay marcas que trascienden generaciones. Una de ellas es el máximo goleador histórico de las eliminatorias mundialistas, un terreno donde tanto Lionel Messi como Cristiano Ronaldo han dejado una huella, pero donde aún no reinan en solitario. El astro argentino, líder eterno del albiceleste, acumula 36 goles en eliminatorias sudamericanas, en una cifra que lo coloca como el máximo artillero de la historia de la Conmebol. Sus tantos han sido decisivos para mantener a Argentina en la élite y a sus 38 años todavía sigue sumando en el camino rumbo al Mundial 2026. Y del otro lado está Cristiano Ronaldo, continúa rompiendo registros con Portugal. En la reciente victoria ante Hungría anotó desde el punto penal y alcanzó los 39 goles en eliminatorias, lo que lo convierte en el colíder absoluto del ranking mundial. Con esta diana, el capitán luso empató una marca que parece imposible de alcanzar. ¿Y quién es el nombre al que CR7 dio casa? Se trata de Carlos el Pescado Ruiz, la leyenda guatemalteca que también firmó 39 goles en procesos clasificatorios de la FIFA. Sus tantos repartidos a lo largo de más de una década le habían asegurado hasta hoy un lugar insólito en lo más alto de la tabla. La pelea por el récord está servida. Cristiano necesita apenas un gol para adueñarse en solitario de la cima, mientras que Messi requeriría 3 para alcanzarlos y 4 para superarlos. Con la eliminatoria sudamericana en marcha y Portugal también en plena ruta hacia 2026, la historia sigue escribiéndose. En la eterna rivalidad de Messi y Ronaldo ahora aparece un nuevo capítulo, el de goleador supremo de las eliminatorias mundialistas, y ahí entre los dos gigantes del fútbol moderno se cuela la memoria imborrable de un delantero centroamericano que aún se mantiene en lo más alto. Para Unánimo Deportes reportó Francisco Zuleta.
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9: El Miami Open está por comenzar y para celebrarlo repasamos 5 campeones legendarios que marcaron la historia del torneo. En el puesto número 5 está Carlos Alcaraz. El español conquistó Miami en 2022 con apenas 18 años, mostrando que una nueva generación llegaba al tenis. Luego se encuentra Andrea Agassi, uno de los grandes dominadores del torneo en los años 90 con múltiples títulos en Miami. En la tercera posición se encuentra Novak Djokovic. El serbio es uno de los máximos ganadores del torneo y dominó el Miami Open durante la década del 2010. La segunda posición se encuentra Pete Sampras. El estadounidense brilló en Miami durante su época dorada en el tenis mundial. Y en la primera posición se encuentra Roger Federer, uno de los jugadores más elegantes de la historia del tenis. También dejó su huella en Miami con títulos memorables. Con una historia llena de leyendas, el Miami Open sigue siendo uno de los torneos más espectaculares del tenis mundial.
10: Eric Collito Pérez y Marco Beltrán fueron los primeros hermanos mexicanos en firmar con la UFC, abriendo camino para otros talentos del país en las artes marciales mixtas. Eric Collito Pérez es originario de Monterrey, Nuevo León. Debutó profesionalmente el 3 de mayo de 2008, acumulando un récord de 10 victorias y 4 derrotas, antes de unirse a la UFC. En la UFC compitió en la división de peso gallo, destacándose por su estilo agresivo y habilidades tanto en el striking como en el grappling. Tras su paso por la UFC, continuó su carrera en otras promociones como Bellator, MMA y Combate Américas, consolidándose como uno de los referentes de la MMA mexicana, con 20 victorias y 9 derrotas. Marco Beltrán, nacido en Ciudad de México, también debutó profesionalmente en 2008.

0: Su estilo de pelea y determinación le permitieron destacar y contribuir al creciente reconocimiento de los peleadores mexicanos en la escena internacional de los MMA. Después de su paso por la UFC, firmó con Lux Fight League, donde ganó el campeonato de peso gallo en Lux 004 el 15 de marzo de 2019. En 2023, firmó contrato con la promoción francesa Ares FC y se enfrentó a Damien Lapillus por el campeonato de peso pluma de la AFC en Ares FC 13. Aunque perdió por nocaut técnico, su trayectoria cuenta con 14 victorias y 10 derrotas. Actualmente, la UFC cuenta con una notable representación mexicana. Algunos de los peleadores mexicanos activos en la UFC son Alexa Grasso, campeona de peso mosca femenino, considerada una de las mejores peleadoras libra por libra. Brandon Moreno, primer campeón mexicano de la UFC en la división de peso mosca. Jair Pantera Rodríguez, peleador de peso pluma y ex campeón interino de su división. Irene Aldana, compite en la división de peso gallo femenino y ha disputado el título de su categoría. Raúl, el niño problema Rosas Jr. Con raíces mexicanas, es el peleador más joven en firmar con la UFC, compitiendo en la categoría de peso gallo. Daniel Silkhuber, peleador de peso ligero originario de la Ciudad de México. Manuel Eloco Torres, compite en la división de peso ligero, conocido por su estilo agresivo. Luis Ronaldo Lazy Boy Rodríguez, originario de Jiquipilas, Chiapas, compite en la división de peso mosca. La presencia mexicana en la UFC sigue creciendo, reflejando el talento y dedicación de los peleadores del país en el ámbito internacional de las artes marciales mixtas.
1: Los salarios de la NFL siguen rompiendo récords. 8 son quarterbacks, reflejando el enorme valor que las franquicias asignan a la posición más decisiva. Solo 2 corresponden a la defensiva. Este es el top 10 de los jugadores mejor pagados en 2025, en orden ascendente. 1 TJ Watt, Steelers. Alrededor de $41 millones por temporada. 2 Micah Parsons, Packers. Cerca de $46.5 millones anuales el no quarterback mejor pagado. 3 Lamar Jackson, Ravens. Con $52 millones al año. Justin Herbert, Chargers. Sube a $52.5 millones por temporada. 5 Brock Purdy, 49ers. Recibe unos $53 millones anuales. 6 Jared Goff, Lions. También con $53 millones de promedio. Saitman, Tua Tagovailoa, Dolphins. Ligeramente arriba con $53.1 millones. 8 Joe Burrow, Bengals. En la élite con $55 millones al año. 9 Jordan Love, Packers. Comparte la cifra con $55 millones anuales. 10 Dak Prescott, Cowboys. Lidera la lista con un impresionante salario de $60 millones por temporada.
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3: Serena Williams, quien celebra su cumpleaños el 26 de septiembre, es considerada una de las tenistas más grandes de todos los tiempos. Con 23 títulos de Grand Slam en individuales, sigue siendo la jugadora con más títulos en la era abierta, un logro que la coloca en un lugar destacado en la historia del tenis. A lo largo de su carrera ha dominado los escenarios más importantes, destacándose por su fortaleza mental y su capacidad para mantenerse en la cima. Su impacto en el tenis femenino es innegable, con victorias de Wimbledon, el Abierto de Estados Unidos, el Abierto de Australia y Roland Garros. Ha demostrado una capacidad impresionante para adaptarse a diferentes superficies. Además, junto a su hermana Venus, ha conquistado 14 títulos de Grand Slam en dobles, mostrando el dominio conjunto en el tenis de élite. Las rivalidades han sido parte crucial de su carrera. Su enfrentamiento con Venus, su hermana, ha sido uno de los más emocionantes del tenis, con Serena llevándose la victoria en 19 de 31 encuentros. Además, su dominio contra María Sharapova, con un historial de 20 a 2, ha sido una de las rivalidades más seguidas en la historia del deporte. Además, la carrera de Serena no ha estado exenta de controversias. En 2009, un altercado con una juez de línea en el Abierto de Estados Unidos le puso en el centro de la polémica, reflejando su carácter fuerte y la presión constante de estar en el ojo público. Estos incidentes han sido parte de su historia, pero también la han mostrado como una figura humana que lucha por lo que cree. Serena ha enfrentado desafíos fuera de la cancha, especialmente después de ser madre en 2017. Las complicaciones de su salud tras su parto y la larga recuperación afectaron su rendimiento, pero su regreso fue una clara muestra de que su resiliencia ha superado barreras físicas, emocionales y sociales, convirtiéndose en un ejemplo para las generaciones venideras. Aunque Margaret Court ostenta el récord de 24 Grand Slams, el impacto de Serena en la era moderna del tenis la ha convertido en un símbolo de poder y éxito. Su legado no solo se mide en títulos, sino en la forma en que ha transformado el tenis femenino, inspirando a millones. Es su cumpleaños, hoy celebramos su impacto y su lugar en la historia del tenis. Para Unánimo Deportes reportó Francisco Zuleta.
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3: La espera terminó. El próximo 16 de agosto arranca una nueva edición de la Liga que promete emociones desde la primera jornada y cerrará el 24 de mayo de 2026. Tres viejos conocidos regresan a la élite: Levante, Elche y un histórico Real Oviedo que vuelve a primera tras 24 años de ausencia. El calendario ya dejó marcadas sus fechas de oro. El clásico se jugará el 26 de octubre en el Bernabéu y el 10 de mayo en el Barcelona. El Derby de Madrid será el 28 de septiembre en el Metropolitano y el 22 de marzo en Chamartín. Y no faltarán los derbis sevillano y vasco en noviembre, febrero y marzo. Desde el arranque habrá partidos para frotarse las manos. El Barça visitará al Mallorca, el Madrid recibirá a los Osasuna y el Atleti debutará contra el Español. El mercado también ha calentado la previa. El Real Madrid dio el golpe con Trent Alexander-Arnold, mientras que el Barcelona apostó por el portero Joan García y sorprendió con la cesión de Marcus Rashford. El Atlético fichó a Alex Baena y reforzó su defensa. El Villarreal sumó la experiencia de Thomas Partey y el Girona incorporó a Axel Witsel. En las quinielas, el Real Madrid parte como principal favorito, seguido el Barça, defensor del título, y un Atlético que quiere colocarse en la pelea. Pero ojo con los posibles caballos negros: el Villarreal, reforzado y con el calendario amable, y el Girona, que mantiene la base y suma jerarquía. La mesa está servida, fichajes de impacto, históricos de vuelta y un calendario que no da tregua. La Liga 25-26 promete intensidad, sorpresas y una eterna lucha por el trono del fútbol español. Para Unánimo Deportes reportó Francisco Zuleta.
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1: En la NFL moderna, el talento se paga y se paga muy bien. Los mariscales de campo siguen dominando la lista de los contratos más lucrativos. Aquí te presentamos a los 10 jugadores que más ganan por año en la temporada 2025. 10. Lamar Jackson, 52 millones anuales. El quarterback de Baltimore continúa siendo una inversión clave para su franquicia, destacando por su dinamismo dentro y fuera de la bolsa de protección. 9. Justin Herbert, 52.5 millones anuales. El mariscal de los Chargers también renovó.
4: Unánimo Deportes presenta. ¿Sabía usted que un balón de fútbol flotó durante un año por el océano desde las costas de Japón hasta las de Alaska? Casi 6.000 kilómetros. El balón pertenecía a un niño japonés quien perdió todas sus pertenencias en el tsunami que afectó a ese país en el 2011. La persona que encontró el balón flotando en la costa de Alaska divulgó el hallazgo y lo devolvió por correo. ¿Sabía usted que de los muchos campeones del mundo, pocos han logrado retirarse invictos? Estos son Rocky Marciano, Laszlo Papp, Ricardo Finito López, Jack McAuliffe, Terry Marsh y Floyd Mayweather. El puertorriqueño Wilfredo Benítez sigue ostentando el récord de ser el boxeador más joven en ganar un título mundial tras derrotar al colombiano Antonio Cervantes Kid Pambelé por decisión dividida en 1977. Benítez consiguió defender su título superligero dos veces antes de dejarlo vacante. Solo tenía 17 años. 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
14: ¿Qué tal? Bienvenidos a una nueva emisión de FC Mundial, su podcast preferido de Unánimo Deportes en un día como hoy, donde hay fiesta en todos lados. Final MX, al fin y al cabo, después de muchísimos años, con entrenadores mexicanos. Cruz Azul y Pumas rompen el fuego en el viejo Estadio Azul. Ahora creo que se llama Ciudad de los Deportes. La máquina le carga la cruz a Wiki. Si gana la liga, oído la música, dejará de ser interino. ¿Quién lo dijo? Mi amigo, el presidente Víctor Velázquez. ¿Es una justa decisión o más de lo mismo con la máquina cementera? Mundial de Fútbol Norteamérica 2026 a la vuelta de la esquina. Y les voy a presentar hoy a alguien. Con ustedes, el candidato por Sudamérica a campeón del mundo, porque Neymar se mete de última en la lista de Ancelotti y Brasil apunta todos los cañones a la sexta. Uy, qué malo deben estar los argentinos y los uruguayos. Argentina 3 veces campeón del mundo, Uruguay 4, Brasil 6. No lo van a alcanzar jamás. El fin de una era se aproxima. El City pierde también la Premier. Guardiola estudia dejar el equipo celeste. Año sabático. ¿Y después qué? Por ahí dicen algunos una selección. Otros como yo piensan de que después de que Flick vuelva a fracasar en Champions el año que viene, porque no se hagan los tontos. Ganó 2 ligas, pero fracasó en 2 Champions. El bueno de Pep y tal vez Negreira vuelvan al Barcelona. No les quepa ninguna duda. Pero ahora sí. Voy a entrar con mi hermano, compañero y amigo Omar Orlando Salazar. Final de entrenadores mexicanos. Joel Wiki por un lado, por el otro lado Efraín Juárez, con equipos de lujo. Si le damos un pantallazo, vamos primero a la final y después vamos a hablar de la continuidad o no de Joel Wiki. Si usted me pregunta, yo creo que está más equilibrado. Mire lo que le voy a decir. En lo emocional y en lo táctico, el equipo de Wiki, por más que es novato. Pero tampoco tan novato. El bueno de Joel fue ayudante de Vicente Sánchez, el último que hizo campeón a este equipo. Vicente Sánchez, campeón de CONCACAF con Cruz Azul, Joel ya era ayudante. Después aprendió lo que no hay que hacer con Nicolás Larcamón. También fue ayudante de Nicolás Larcamón. Tomó las riendas y cambió profundamente el panorama. Empezó por cambiar al centro delantero. El Toro Fernández, el ex Peñarol, fracasado en Celta de Vigo, era el goleador del equipo con 5 goles. Y él dijo, pero entonces, ¿para qué caracoles trajemos a Cristian Évere, que vino de la vereda de enfrente, que vino de Nacional de Uruguay, el nigeriano? Hizo goles en las finales frente a Peñarol. ¿Por qué no los puede hacer acá? Y acertó. Ha hecho goles, es el titular y seguramente volverá a repetirlo en la final de ida. Yo baso en el equilibrio emocional y táctico de Cruz Azul, más en la espectacularidad de Pumas. Porque Pumas, para llegar hasta aquí, arrancó 2 veces ganándole 3-0 al América. Se me agrandó Chacarita, como dicen en el Río de la Plata. Efraín Juárez empezó a hacerse el Cholo Simeone, volvió loco a sus jugadores y empataron 3-3 los dos. ¿Cuál es la diferencia en experiencia de ese lado? No es la del técnico, es la de Keylor Navas. El mejor arquero de la CONCACAF volverá a estar en el arco, a ser capitán, hombre figura, 3 veces campeón de Champions con el Madrid y de ahí para adelante un equipo muy utilitario. Mi queridísimo hermano, amigo, compañero del alma, don Omar Orlando Salazar, de tantas horas de finales que hemos compartido en transmisiones desde México, de liguillas, tantas que había gente que estaba enojada, que decían siempre, ¿por qué siempre Omar y Leo? Bueno, pregúntele al pelado Matei, yo no se lo voy a contestar. Don Omar, ¿cómo ve la final de ida en este hermoso ex Estadio Azul, actualmente Ciudad de los Deportes? Bienvenido, abrazo de gol, don Omar.
13: Oeta, ¿qué tal? Saludo para usted, para todos los compañeros y la gente que nos sigue. Pues la veo muy equilibrada, tal cual como usted lo ha dicho.
14: Ahí, ¿la ve dura? ¿La siente dura usted la final o la ve más?
13: La veo difícil, la veo complicada, la veo muy pareja. Desde todos los argumentos que usted me pueda exponer, lo emocional, lo psicológico, lo futbolístico, estrictamente hablando de cancha, creo que están por todo lado muy, muy parejos. Esta es una final que hacía rato no se vivía, alrededor de 45 años, si mal no estoy, entre este Cruz Azul y Pumas. Y yo creo que esta es una final que establece ese tipo de parangones entre uno y otro por la similitud que tienen ambos planteles, porque hay una cuota de experiencia, sí, pero también hay mucho de juventud. Y porque hay un par de entrenadores mexicanos muy jóvenes, uno con más experiencia que el otro, que es Juárez, pero que en todo caso, hablando de Wiki, creo que también tiene un reconocimiento. Entonces me parece que es una final bastante emotiva, muy bonita, que creo que va a traer muchísimas cosas positivas, porque de aquí en adelante se van a desprender varias consideraciones con relación al futuro de los técnicos mexicanos. Porque está demostrado que, como bien mismo dicen en México, sí se puede con planteles más jóvenes, no con planteles tan curtidos y tan avanzados en materia de edad, y con técnicos que yo creo que de a poquito también van aportándole un poquito a la historia del fútbol azteca. Así que va a ser una bonita final, esta el de la de ida y el de vuelta que se celebrará el próximo fin de semana.
14: Mire, usted tiene un gran acierto en todo esto y me hace a mí de alguna manera recapacitar en ese entusiasmo que me da esta juventud agresiva que tengo. Usted habla de que son planteles más jóvenes y a la misma vez se desprende de su comentario y aquellos que leemos entre líneas que es casi una final sin figuras. Usted habla de Tigres, habla de Monterrey, habla de América y aparecen nombres famosos a nivel mundial por todos lados. En esta final, si buscamos un tipo que todo el mundo conozca, es Keylor Navas. De ahí para arriba hay muy buenos jugadores, pero no figuras a nivel mundial. Si estamos hablando que la esperanza de gol es Cristian Ebre, que era suplente en Nacional y que emergió en las finales del fútbol uruguayo con sendos goles ante Peñarol, y eso lo catapulta, llega, termina sacando al Toro Fernández de la Troya, se mete de centro delantero, su compañero Charly Rodríguez, que también se cree figura, que alguno me dijo una vez que estaba para el Barcelona y el Vasco considera que no está entre los 56 mejores jugadores de México, porque no lo puso en la lista. Entonces, ¿dónde están las estrellas? Juninho, sí, un muy buen centro delantero, goleador. Angulo, un muy buen jugador. Carrasquilla, por supuesto. Vité, Carrillo, espectacular. Esto es mérito de Efraín Juárez. Y por el otro lado, el mérito que tiene lo de Joel Wiki de haber acomodado de alguna manera a este equipo en la cancha casi con los mismos hombres que lo hacía el Arcamón, pero con otra actitud y con un Ebre de delantero que le ha renovado las ganas y las energías. Y yo hablaba, y mucha gente He escuchado colegas que dicen, no, excelente lo de Efraín, es una mezcla de Hugo Sánchez con el Vasco Aguirre, Ricardo La Volpe. ¿Por qué si La Volpe se agranda, no se puede agrandar Efraín? Porque es desde ese complejo de inferioridad que tienen en general, y perdonen, no se me enojen, los técnicos de fútbol mexicano algunos, los hinchas y los periodistas en su mayoría, que siempre están mirando para Argentina, Brasil, Alemania, y algunas veces también hacia Uruguay, que dicen, no, los técnicos argentinos son muy buenos, los técnicos uruguayos son buenos, los españoles también, porque se la creen, porque vienen y se agrandan frente a los micrófonos. Cuidado, cuidado, que no todo el mundo puede ser La Volpe, no todo el mundo puede ser el Vasco Aguirre, pero de este lado tenemos el ejemplo de Efraín Juárez, al cual todo el mundo aplaude. Recuerde lo que le voy a decir. Aquellos que están aplaudiendo la actitud soberbia, la volpiana de un técnico tan joven como Efraín, que ya cosechó triunfos en Colombia, son los mismos que lo van a dar de latigazos en la espalda si le toca perder la final. Como aquel viejo proverbio, como aquella vieja frase que repite la Biblia, y usted sabe de quién, antes de que cante el gallo me negarán tres veces. Habla aquí al hombre que quieren crucificar. ¿Quiénes serán sus 12 apóstoles? ¿Detrás de qué micrófono estarán? No les voy a dar nombres porque no soy botón. Habla Efraín Juárez. Adelante.
15: Y el entrenamiento fue exactamente como si hubiéramos preparado algún otro entrenamiento de cualquier otra jornada. ¿Por qué? Porque nosotros hemos venido jugando finales cada 8 días. Por la exigencia, por tratar de darle vuelta a la situación en cada momento. Entonces hoy tampoco es la excepción, no hicimos nada extraño, al contrario. Hoy bajamos la carga, se divirtieron, jugamos, hicimos jueguitos. Y con mucha ilusión del primer partido de mañana. Y luego el tema de los árbitros, realmente creo que hace mucho tiempo me fui de mi país. Y regreso hace un año y
14: tranquilo, alemán.
15: Parece que está mal felicitar a alguien que hace su trabajo. A la próxima le tengo que decir groserías, gritarle, y creo que estaríamos más contentos y no habría problema. Es la verdad. Hoy es increíble que por felicitar a alguien que hace bien su trabajo, estamos haciendo un escándalo. Y creo que, a ver, por eso digo, me fui hace mucho tiempo de mi país, hace mucho tiempo, regreso después de tanto tiempo, y no sabía que no se puede felicitar a alguien por hacer bien su trabajo. Para la otra, volvemos a lo mismo. Le digo groserías, hasta cambio de acento, si quieren, en otro.
14: Y creo que quieres ser argentino también.
15: Se me hace triste, se me hace extraño. No veo ninguna polémica, como cuando felicitas al entrenador del equipo contrario, como cuando felicitas a un jugador después de un partido. No entiendo, de verdad no entiendo cosas, a veces que no entiendo cosas, pero también las entiendo porque quieren desestabilizar mucha gente también, mucha gente no nos veía y no nos creía que podíamos estar aquí, y hoy a lo mejor va por otro lado la mano, espero que no.
14: Vamos hasta ahí la palabra de Efraín Juárez, y vamos a la realidad, no lo vamos a matar por gusto, pero Efraín Juárez ya se pone dentro de la lista de aquellos, soy tan grande que me quieren matar, no me quieren dejar progresar. Pero ¿cuál es la intención para matarlo si en todos los medios están arrodillados y haciéndole así cual si fuera Alay, diciéndole qué bien, al fin un mexicano que habla con fe, con mentalidad ganadora? Para mí habla con amargura, habla con enojo, habla con resentimiento. ¿Qué le hicieron a este muchacho? Pregunto, no sé. Nadie le hizo nada. Fue a Colombia, armó tremendo quilombo después que salió campeón. Habló mal hasta ante la prensa y quiso sobrar a todo el mundo. Se terminó viniendo para México y sigue con la misma tónica. ¿Está en lo cierto, Efraín Juárez? ¿Es un tipo que de esta forma le puede transmitir estabilidad a un grupo? Yo creo que esos 3 goles que le sacó de diferencia al América y que después el América se los recuperó y que pasó por ser la posición en la tabla mejor que la del América, son producto de esta inestabilidad emocional que muestra Efraín. Efraín, nadie lo ataca, se está defendiendo antes de que lo ataquen, habla de cambiar el acento, que está enojado, porque el fútbol mexicano y muchos extranjeros trabajando, él también no era nadie y estaba trabajando en Bélgica y era extranjero, trabajó aquí en Estados Unidos, entonces ¿cuál es el problema, Efraín? ¿Está bien lo de Efraín? ¿Transmite mentalidad ganadora o realmente desestabiliza el plantel en un momento realmente cumbre, Omar?
13: Bueno, yo lo que creo, lo que entiendo después de observar la conferencia de prensa o esta parte de la conferencia de prensa de
14: Efraín Juárez. ¿Cómo se pone Colombia? Cuénteme, ¿en Colombia es admirado o hay gente o la mayoría de la gente no lo puede ni ver?
13: Espéreme, termino de plantearle mi primera respuesta. La primera que me parece que allí formula él, a través de la conferencia de prensa, a través de sus palabras, una forma velada de prevención y quizá de estar ya previniendo un poquito al árbitro que le vaya a tocar para la...
14: No, porque el árbitro que le va a tocar es realmente... el árbitro que él saludó en un partido y lo felicitó por su trabajo. Y la calle dice de que a lo mejor ese árbitro, por su amistad con él, no, eso son todas leyendas urbanas.
13: Pero lo que le quiero decir es que cuando la pregunta seguramente habrá sido ¿qué opina del árbitro que le corresponde para la final del fútbol mexicano? Y entonces él establece ese tipo de cosas. Y me parece que, bueno, primero, saludar a un árbitro no es nada del otro mundo. Siempre y cuando dependa de la forma y del tono con que vaya a salude al árbitro al final del partido. Si es simplemente una felicitación, un apretón de manos, yo creo que no pasa absolutamente nada. Pero si viene acompañada de unas palabras que más bien terminan siendo preventivas para lo que va a ser el siguiente duelo, ahí sí me parece que ya hay otra cosa. Y entonces es donde se establece lo que usted me está mencionando ahora, de la forma como Efraín llega al fútbol mexicano con algo de prepotencia. Y Efraín tiene que reconocer primero que no ha ganado absolutamente nada, que son dos títulos que consiguió en Colombia con un equipo grande como lo es Atlético Nacional, pero que de ahí... De ahí en adelante, para internacionalmente no va a trascender. No quiero ir con esto a los simpatizantes del Atlético Nacional, pero internacionalmente todavía no trasciende. Hablo de Efraín Juárez. Entonces,
14: pero ahí entra mi otra pregunta. ¿Cómo se fue de Colombia, Omar? Tengo curiosidad de saber cómo
13: él no se fue bien de Colombia. Él no se fue bien de Colombia, no porque no hubiera conseguido el éxito, lo consiguió. Llegó en medio de la incredulidad, porque todos decían, pero ¿cómo va a dirigir un técnico mexicano nuevo, que no tiene pergaminos, a dirigir una institución tan grande como es Atlético Nacional? Tenemos que empezar por allí, que no llegó bien recibido, sin embargo, tapó bocas con ese par de títulos que consiguió, la Liga Nacional y la Copa Colombia. Y después de ello, la forma como él sale del Atlético Nacional es porque intempestivamente se presenta eso. El contrato, me parece que Nacional se lo iba a extender, y él termina rompiéndolo, esa continuidad, y se va con reproches de parte de la prensa y de él hacia la prensa y de la afición. Entonces, la salida no fue la mejor. La llegada tampoco fue buena, la salida tampoco fue la mejor, pero dejó dos títulos para el Atlético Nacional. A lo que significa el presente es que él tiene que todavía tener más madurez dentro y fuera de la cancha, porque todavía le faltará demasiado para aspirar a ser medianamente algo de Pep Guardiola, algo de los grandes técnicos internacionales.
14: Todavía falta. Escuché gente, escuché colegas que yo los voy a mandar preso. Que le pusieron el Mourinho mexicano.
13: El Mourinho mexicano. Bueno, yo creo que tiene que, todavía le falta, va por la Mou. Todavía le falta muchísimo de terminar el apellido del técnico portugués. En todo caso, sí, que ponga los pies en la tierra, y si la crítica o la manera como él expone a los árbitros es esa, de prevenir para el siguiente duelo, no es lo más correcto, me parece a mí.
14: Perfecto, ahora vamos del otro lado, del sector opuesto. Joel Wiki, un tipo perfil bajo, con otra humildad, pero no lo subestimen. Joel Wiki fue el ayudante de campo de la última vez que salió Cruz Azul campeón de Vicente Sánchez en lo que era la CONCACAF. Después a Iván Alonso y a Cardacho se le dio por pensar que su coterráneo no era del paladar de Cruz Azul, que había que traer un Guardiola, y trajeron al Guardiola argentino, al Arcamón, que les vendió humo, que les llenó hasta la cementera de fogata y de humo, y lo tuvieron que sacar a patadas. Entonces, el ayudante también era Joel Wiki, y Víctor Velázquez, con buen sentido, las mejores decisiones en Cruz Azul las ha tomado Velázquez y no Alonso, fue poner en su momento a Vicente Sánchez, la idea de sacarlo fue de Alonso, y ahora la idea de poner a Joel Wiki es de Víctor Velázquez, y la idea de que si no sale campeón se tiene que ir también es de Alonso, estoy seguro. A ver qué dice Joel Wiki en esta doble instancia, doble desafío, ser campeón y quedarse en la máquina cementera. Suerte.
16: Realmente Me acosté el otro día de la noche y tiene razón, ¿no? Pasó todo tan rápido, pero considero que el mérito es 100% de los jugadores. Para mí es un gran orgullo poder formar parte de este proyecto hoy. Y estoy muy contento, estoy pasándola increíble. Obviamente es un sueño poder dirigir una final y sobre todo acompañarlos a ellos en un reto tan importante en sus carreras también. Creo que el equipo está consciente de que tiene una gran oportunidad y creo que mañana vamos a aprovecharla.
17: Saritzi, por favor.
18: Soy por acá, Saritzi Sosa de TUDN. Preguntarte un poco, ¿eres sido un tenor viviendo tu primera final, los sentimientos, cómo se vive esta semana? Y también qué decirle a la afición, ¿no? Porque el primer capítulo es mañana, regresan al Estadio Azul, que también sí, por muchos años fue su casa, vuelve a hacerlo. Incluso decían en la conferencia de Pumas que pues ustedes en todo este semestre no han tenido casa en todo este año, y incluso que ellos les han tenido que prestar, ¿no? CU. ¿Qué se siente pues también tener ese regreso a ese lugar?
16: Bueno, es una algo para mí, y lo comparto con ellos y ellos conmigo, ¿no? Están muy contentos por la oportunidad que tienen. Creo que nosotros hemos tenido un pasar importante en el torneo, no solamente este del pasado. Hablaba la vez pasada con ustedes en Guadalajara, ¿no? Hablaba sobre todo en el tema de los golpes que ha recibido el equipo, ¿no? Hemos...
14: Pero, y mire la diferencia, ¿no? Y yo no tengo nada contra Efraín. Es más, si hay un conocimiento más cercano de Efraín, es muy amigo de mi hermano y lo tuvo en aquella selección del 2005 que ganó la Copa Mundial junto con Chucho Ramírez y todo. Y ha habido una amistad de por vida a nivel de familia entre ellos. Yo apenas creo que hablé una vez con él. Pero no tengo por qué recostarme en esa amistad familiar y decir todo que sí. Les pongo las diferencias en esto a la hora de enfrentar una final y me pongo de jugador, mirando las conferencias, mirá mi técnico. Yo llegué, yo gané, gané en la MLS, gané en Bélgica, gané en Colombia, llegué aquí, lo metí en la final. ¿Y los jugadores qué? Mire lo que dice Joel Wiki. Mis jugadores, todos de ellos, ellos lo consiguieron. Yo lo único que hago es ayudar a que a ellos les vaya mejor dándoles las herramientas. La última vez que escuché esa frase la dijo Javier Mascherano antes de la final de la MLS el año pasado frente a Toronto, donde la terminó ganando con el Inter. Usted no puede ponerse todas las charreteras y los que van a la guerra y los que reciben los balazos y los que erran los goles y los tipos como Keylor que salvan los partidos. No aparecen en la punta de sus labios jamás. Es yo, yo, yo, yo. ¿Y los jugadores qué? A mí me encantaría ser jugador de Joel Wiki. Si fuera jugador de Efraín, hace rato que le hubiera parado el carro ya. Sinceramente se lo digo, y no sé cómo no lo ha hecho Keylor Navas. Y lo importante, él marca la diferencia de lo que hizo el Arcamón. Él hizo jugar al equipo diferente. Le dio otra actitud poniendo a Ever y le adelantó el equipo en la cancha con dos laterales volantes de flecha larga. ¿Se queda o no se queda? A ver qué dice Víctor Velázquez. ¿Se queda Joel Wiki?
19: Bueno, el Joel Wiki, ustedes saben que es de casa. Cuando se decidió que continuara con este torneo, con este proyecto, sabíamos de sus capacidades, por supuesto, y hemos platicado que bueno, pues él va a continuar siempre y cuando, bueno, se obtenga el campeonato. Vamos a reforzar, sí, por supuesto, todo el cuerpo técnico, como se hace en cualquier institución, como se hace en cualquier proceso, y se hicieron cambios que en su momento tal vez fueron criticados, porque se vale criticar, pero yo creo que con trabajo y sobre todo con conocimiento de la gente que tenemos en la institución, y con el conocimiento de que pues Joel Wiki, aparte de llevar tatuada el jersey de Cruz Azul, pues ha llevado un proceso de aprendizaje desde la 21, desde los últimos técnicos que han pasado, por no decir nombres, y que al final, bueno, eso le ha dado el bagaje y el conocimiento para tomar esta final. Pues con toda la seriedad y todo el conocimiento y la metodología que seguimos desde hace meses.
14: A ver, yo bien, siempre he dicho la palabra que Víctor Velázquez, gracias, ingeniero. remarca lo que hablábamos nosotros, formó parte de todos los procesos anteriores, dirigió la sub-21, habla de que en algún momento se criticaron decisiones. ¿Cuáles se criticaron? La salida de Vicente Sánchez, la llegada del Arcamón, y los que criticaron tenían razón. Ahora, Joel Wicky en la misma conferencia decía, mi querido Omar, porque hablé con Víctor, y Víctor fue el que me puso aquí, y Víctor es el que me va a ratificar la confianza si ganamos. Yo creo que es muy injusto y además es malo para el proceso. Wicky ya demostró en poco tiempo que está capacitado y que merece por lo menos una chance de 6 meses más. Si por cualquier accidente de la vida, del destino o del fútbol mismo, termina perdiendo la final, otra vez sacar al técnico, otra vez traer un cuerpo técnico nuevo, cuando este ya tiene entendimiento con los jugadores y hace 3 años que está ahí, sabe a quién hay que poner o no, ¿sería inteligente sacar a Wicky si no gana? ¿O sería mezquino prácticamente y apuntar las decisiones nada más que para el lado del resultado, Omar?
13: Le respondo después de decirle que, mire, en las dos formas en que usted trae a Juárez y trae a Wicky, la humildad de Wicky contrasta con lo que fue futbolísticamente, porque él fue un jugador bastante recio en materia de defensa. Sin embargo, esa reciedumbre no la presenta a la hora de exponer lo que son sus conceptos en materia de fútbol. Mientras que Juárez, me parece que sí es un poquito más soberbio, y ya estamos cansados de decirlo, todo lo que es la descripción de su personalidad. En el tema de Wicky, yo creo que la máquina le carga la cruz muy feo a Wicky, y juego con las palabras de la máquina de Cruz Azul, porque le exige un milagro, y además lo pone contra las cuerdas, le pone una presión enorme. Yo creo que lo de Wicky ha sido bueno. Y entonces, con las palabras que trae ahora el presidente de la institución, Víctor Velázquez, uno dice, hombre, me hace acordar cuando el esposo le dice a la esposa, eres una gran mujer, pero tal cosa. O la esposa al esposo, ¿sí? Y finalmente se termina desistiendo de continuar. Creo que aquí es lo mismo, porque, Wicky es maravilloso, ha tenido muchos procesos, aprendió de este, aprendió de aquel, es un gran ser humano, no sé qué, no sé cuánta. Y al final de cuentas, si no termina ganando, pues se tendrá que ir. Me parece que no es lo más justo y que todo esto obedece a lo que siempre ha sido Cruz Azul. Me parece que se lleva más por lo emocional que por lo que tiene que ver con lo estructural. Y la estructura se gana con un proceso. Y el proceso lo están rompiendo así de la noche a la mañana, como lo han roto con otros técnicos.
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20: 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Tuvo 25 peleas por el título en las que defendió su cinturón contra 21 peleadores diferentes. Reinó la división de pesos pesados durante 11 años. ¿Sabía usted que las Chivas Rayadas de Guadalajara deben su nombre a un periodista llamado Reinaldo Marín del Campo, conocido como El Anotador, quien no ocultaba su amor por el Atlas y para burlarse, en un partido el 30 de septiembre de 1948, los llamó Chivas Locas porque se movían sin parar por todo el campo? Y en el titular de un periódico en Guadalajara al día siguiente escribió: jugaron a las carreras y ganaron nuestras Chivas Rayadas. Sorprendentemente, el mote fue bien recibido por los aficionados del Guadalajara y lo adoptaron como suyo desde entonces.
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14: 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Bueno, vamos a cambiar un poco el ángulo de la información. Vamos a hablar un poco del próximo Mundial, que está a la vuelta de la esquina. Todo el mundo baraja candidatos. Hay gente que se va detrás de los nombres. He escuchado a algunos decir por tradición de que Alemania va a ser campeón del mundo. Hay que acordarse que Alemania no anda bien, que no ha tenido un cambio generacional importante y que sigue más o menos viviendo de los viejos ídolos. De la otra manera, hay mucha gente que va detrás del campeón del mundo, de Argentina. A mí me alegró muchísimo que Argentina fuera campeón, porque además lo pronosticamos el día que perdió. Tuvimos la suerte, estando en Qatar, de pronosticarlo y de vivir con la gente a la salida del estadio y decirle a los argentinos tranquilos que lo van a terminar ganando, porque el fútbol del mundo le debe una Copa a Messi. Y se dio. Pero después de ver todo eso, de ver el proceso posterior, de ver una Argentina que prácticamente juega con Messi y no para Messi, con un muy buen técnico como Scaloni, pero no podemos olvidar tampoco de que hacía muchos años o tal vez nunca a un campeón del mundo se le daban 5 penales al hilo camino a la Copa del Mundo. Hacía mucho que no veíamos que un jugador metiera 3 goles en una final como Mbappé y que lo terminara perdiendo. Yo tengo muchas dudas sobre Argentina. Tengo certeza sobre Uruguay, que no va para ningún lado. Entonces, de los 3 grandes de América, yo creo que Brasil, que tuvo la peor eliminatoria de los 3, se empieza a arrimar. ¿Por qué se empieza a arrimar? Porque Carletto Ancelotti, como lo hizo en todos lados donde estuvo, por algo se le dice el pacifier, supo con inteligencia esconder la manzana de la discordia. Fue dejando por mucho tiempo fuera de lo que era la lista, inclusive para las eliminatorias, a Neymar Jr. Entonces la gente, si hubiera puesto a Neymar, hubiera empezado a criticar, pero como no puso a Neymar, empezaron a preguntar, ¿y Neymar qué? ¿Y Neymar va a venir? ¿Y Neymar va a estar? Entonces le sacó el peso de la espalda a Neymar y lo cargó él hasta ahora. Cuando llegó el momento de dar la lista en una conferencia de prensa, Ancelotti tiró cuando nadie lo esperaba el nombre de Neymar y el país explotó. Recuerden que le pedí el video a partir del minuto 8:45, muchachos, ahí cuando Neymar se entera y reacciona a su llamado con su familia. Es todo como un viaje al paraíso. Empieza en los brazos de su amada, de su esposa, de sus hijos, pasa por sus amigos, sus compañeros y termina abrazado con su madre. Ojalá ustedes puedan ver la imagen, y si no, cuando se corten los audios, si haya nada más que imagen, se lo vamos a narrar. Pero pensamos que valía la pena que vivamos este proceso de Neymar cuando vuelve a escuchar su nombre y llora con la misma pasión y alegría que la primera vez. No es cualquiera, este es el goleador histórico de la selección brasileña, por encima inclusive del más grande jugador de fútbol del mundo de todos los tiempos, el Rey Pelé. A ver cómo reaccionó Neymar y su séquito.
1: Bien acompañadito,
13: ídolo.
14: Acaban a dar los nombres de los delanteros.
2: Gabriel Martinelli, Arsenal.
14: Ahí lo tiene, Martinelli del Arsenal.
2: Igor Thiago, Brentford.
14: Thiago de Brentford.
2: Luis Enrique, Zenit.
14: Ahí lo escuchó Luis Enrique del Zenit. Mire la cara de la esposa.
2: Cunha, Manchester United.
14: Cunha de Manchester United. Nervioso, ya no lo creía la señora.
2: Neymar Junior.
14: Ahí está el momento más importante del fútbol mundial en los últimos años. Explota la bandera, la tribuna, detrás de Neymar, que rompe a jugar como un niño. Como si fuera la primera vez. Demuestra el sentimiento por esa sagrada camiseta canareña que después del maracanazo del 50 cambió de blanca a amarilla porque nunca más querían ver la camiseta blanca. El beso de sus amigos, de Guillerme, compañero también en su momento. Opiña, uno de los amigos de la vida nocturna de Neymar Junior, y empieza a caminar por ese periplo que parece que lo llevara al paraíso. Los amigos, el hermano, la familia, el fisioterapeuta que lo curó, al cual le agradece. Te puedes acordar el caso de Suárez en el Mundial 2010, cuando lo curaron en 3 semanas para hacerle goles a Inglaterra. Ahí está el agradecimiento. Y lo dejo un poquito porque va a terminar donde tiene que terminar, su representante, Gaby. Y aquí, la más importante de todas, al final del camino, va a encontrarse en un ratito con la creadora de sus días, la que le regaló la vida, con su propia madre, la que siendo muy joven, siendo todavía niña, dio a luz este genio del fútbol mundial. Controversial, sí. Polémico, sí. Indisciplinado, sí. Pero fenómeno también. Otra vez con su esposa, sus hijos, y va a encontrar el abrazo emocionado de su madre. Un tipo que no ha tenido la disciplina de Messi, pero tampoco ha sido tan indisciplinado como lo fue en su momento Maradona. No ha sido el inmaculado deportista ejemplar como fue Pelé, pero es sin ningún lugar a dudas el goleador histórico de esta selección brasileña, candidata para mí a la Copa del Mundo, su señora madre en el abrazo. Mi querido Omar Orlando Salazar, estoy emocionado. Cuando lo vi por primera vez, se me plantó un lagrimón, como dice el tango, con esta imagen. Esto que hizo Ancelotti, guardándose el comodín hasta lo último y lo tira en la mesa a la hora de terminar la partida, ¿convierte a Brasil en candidato o es un poco más de las novelas brasileñas y nada más?
13: Le digo primero que me embargó el sentimiento tan pronto vi las imágenes y todavía sigo por ahí con ganas de romper lágrimas.
14: Yo ya lo hice.
13: Porque yo veo salir un avión y yo me pongo a llorar. Entonces,
14: no me digas, yo que lo veo todos los días acá, me muero. Sí.
13: Entonces, con lo de Neymar, la verdad, me hace hacer un análisis de la vida y decir, mire, porque la gente muchas veces se piensa que porque es jugador y porque muchos en el caso de Neymar, que no ha sido tan disciplinado, que le ha gustado un tanto la noche, entonces que no tiene sentimientos. Al contrario, es un jugador que ha demostrado que tiene todos los valores también, desde el punto de vista interno. Le duele el corazón, es de carne y hueso. Y entonces, como se acaba de apreciar a través de estas imágenes, se funde un abrazo con todas las personas más allegadas a él, su esposa, a sus hijos, sus amigos y su madre. Y eso es muy diciente. De las ganas, además, que tiene de jugar este Mundial. Es cierto que él no ha tenido el mejor año, la mejor temporada en Brasil, que de pronto su proceso incluso, y por eso el fisioterapeuta está allí, no ha sido el más adecuado, sin embargo lo ha ayudado muchísimo, lo ha fortalecido y está para ser llamado a esta selección. Para el fútbol moderno, y respondiendo a su pregunta, yo creo que lo de Neymar tal vez no podría ser lo más justo desde el punto de vista de rendimiento.
14: Es más Ronaldinho que Pelé, Neymar, ¿no?
13: Sí, pero en lo que tiene que ver con la magia, el fútbol que tiene Neymar, obviamente que en un mundial esa magia y ese fútbol puede definir cualquier partido. Brasil no es el supercandidato, y aquí sí le respondo directo a su interrogante. No es el gran favorito, pero está en el abanico. No es el Brasil que intimide como otrora. Este Brasil es distinto, pero tiene jugadores importantes. Y tiene un técnico que todos ya conocemos, de la manera como sabe arropar a sus jugadores. Es un pacifier, como usted bien lo conoce. Es un hombre que ha mediado muchísimas veces en vestuario. Y no solamente eso, sino que sus conocimientos tácticos también ya van a pensar que con Brasil puede hacer buenas cosas en un mundial como este que va a tener tantos equipos. Va a tener un grupo, digamos, que relativamente fácil para la primera fase.
14: Pero los grupos para los grandes no hay que considerarlo. Brasil, el grupo es para entrenar.
13: Por eso, de pronto por ahí Marruecos es el que puede hacerle algún partido o la selección de Escocia. Lo veremos inclusive a Brasil en alguna oportunidad en Miami. En todo caso, me parece que el gran favorito no es Brasil, pero está en el abanico de candidatos, porque el Brasil de antes ya no
14: es el favorito. ¿Quién es el favorito por el continente americano a salir campeón del mundo?
13: Ah, no, Argentina. Yo digo siempre que Argentina está incluso por encima de Brasil. Por el continente europeo me quedo con España, inclusive por encima de la de Francia. Por el continente americano yo me tengo que quedar con Argentina por encima de Brasil, pero a Brasil no lo puedo descartar tampoco del totazo. Entonces lo tengo que dejar ahí en remojo, como el arrocito ese ahí que se pone a medio fuego, porque en cualquier momento despierta esa fiera que tiene Brasil, la historia, los 5 títulos, eso habla mucho. Y cualquiera que se ponga en el Mundial, cualquiera no se quiere medir con Brasil en ningún momento se lo quiere cruzar en el camino.
14: Bueno, le cuento, dejando de lado a Messi, que para mí en este momento, después de lo que rinde Mbappé, por encima de lo que rinde Vinicius y tal vez en la misma línea de lo que rinde Lamine Yamal, es el segundo en el escalón mundial todavía, porque lo veo partido a partido y está físicamente notable. Después de dejar de lado a Valverde, después que se hizo dar una paliza con Tchouaméni, creo que sin ningún lugar a duda los nombres de Vinicius, de Rafinha, de Marquinhos, del Paris Saint-Germain, de Martinelli, de Gabriel Magalhães, del Arsenal, y ahora de Neymar, ponen a Brasil muy lejos por encima de todos los equipos, por encima de todos los equipos de América. Teníamos más adelante, y no lo vamos a hacer por falta de tiempo, la explicación que dio Roberto Ancelotti cuando le preguntaron por qué. Dijo, porque es genial, porque es diferente, porque lo estuvimos esperando la recuperación física y nunca dudamos de sus condiciones técnicas. Pero Neymar sabe que viene para jugar si lo merece, y para estar en la banca también, y si así sucede, va a ser el hincha número uno de Brasil. 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
5: Unánimo Deportes presenta. ¿Sabía usted que el juego más largo en el béisbol fue en el año 1981, cuando en la entrada 21 los equipos se mantenían empatados 2-2? El juego fue suspendido y 2 meses después se reanudó hasta que se anotó la carrera del desempate en la entrada 33. Eran equipos triple A de Boston y Baltimore. ¿Sabía usted que el boxeo está muy cerca del fútbol en cuanto a la preferencia del público? Según información de la Federación Mundial de Boxeo, todas las personas encuestadas indican que siguen las peleas de boxeo con el mismo entusiasmo con que lo hacen con sus equipos favoritos de béisbol. ¿Sabía usted que Julio César Chávez se destaca por ser el primer mexicano en hacerse acreedor al título de campeón mundial en 3 categorías, ligero, superligero y welter? De sus 170 peleas, Chávez resultó invicto en 90 de ellas. También tiene el récord de haber llenado el Estadio Azteca con más de 130.000 espectadores para presenciar su pelea contra el estadounidense Greg Hogan en 1993.
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1: 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Y vamos acá a un tema bastante urticante, vamos a decir, que ha causado notables divisiones, y es el tema Pep Guardiola. Josep Guardiola, natural de Barcelona, como dice la canción de Serrat, de un pueblito un poco más afuera, ha sido el hombre que para muchos ha cambiado el fútbol del mundo. He escuchado decir a algunos colegas que nacieron 40 años después que nosotros, Omar, de que inventó el fútbol. Y yo digo que qué pena, no que sean jóvenes, es divino ser jóvenes, pero qué pena que no se informen, porque como decía Scott Masteller, el gran profesor que tuvimos nosotros en ESPN, si usted quiere informar bien, infórmese primero. No se quede con lo que ve, averigüe lo que pasó, vaya a las fuentes, vaya a la gente que vio en todo el fútbol prácticamente. Y a mí me quieren convencer de este Pep Guardiola, que este año terminó ganando dos copitas en Inglaterra, pero las más importantes como la Premier y la Champions no la ganó, que sigue estando en la cúspide del fútbol mundial como el mejor entrenador de todos y alguno, algo peor todavía como el de toda la historia, o como el inventor de esta forma de jugar. Yo tengo que decirle que esta forma que Guardiola ha conducido al City, que cambió, que mutó de la forma que condujo en su momento al Barcelona, porque la posesión en la mitad de la cancha se hizo de pasaje más rápido, porque jugó con un grandote de 2 metros adelante que nunca se hubiera animado cuando echó a los delanteros de tamaño que tenía en el Barcelona para traer a los locos bajitos, entre ellos el Guaje Villa, ha mutado también. Pero vamos a ponerle que siga con la misma metodología. Yo le voy a decir a todos aquellos que piensan de que fue un fenómeno porque con la posesión y el fútbol hermoso terminó ganando todo con el Barça, que no lo inventó él. Al Barcelona lo trajo Johan Cruyff, o Cruyff, como se le dice por ahí en Holanda. Pero inclusive al mundo del fútbol, en otro ritmo, en otra dimensión, todo esto de la rotación de las posiciones que no son fijas en ataque, ni siquiera de la naranja mecánica. Es del Brasil de 70 que jugaba con 5, número 10, y donde Carlos Alberto pasaba el ataque y faltaba que Luis Carlos Félix fuera a cabecear nada más, porque hasta los zagueros pasaban al ataque. Pero después de decir esto, tampoco a comernos el cuento que aquello que vimos con el Barcelona es nada más que propiedad de Guardiola, que hoy pide un descanso de un año, seguramente va a pedir, como aquel que vino de la guerra, cual si fuera el César después de las conquistas en los territorios persas. Yo le voy a decir la verdad, hubo mucho de este estilo de fútbol de Guardiola en que tuvo a los mejores en el mejor momento. Tuvo a Xavi, tuvo a Iniesta, tuvo a Messi, tuvo a Busquets, tuvo a Jordi Alba y tuvo a Negreira. No lo podemos quitar a Negreira después que cobró decenas de millones de dólares para supuestamente dar informes que nadie leyó de que no haya tenido influencia en los árbitros cuando él era vicepresidente. Con el camino allanado, si usted me da la autopista y corta el tránsito y me deja correr solo, no necesito un Fórmula 1 para llegar en 10 minutos a Fort Lauderdale. No le quito el mérito. Supo replicar la idea de Cruyff, que modernizó la de Brasil del 70 y supo hacer jugar a estos fenómenos de la forma que le gustaba a todo el mundo. ¿Por qué voy a todo esto? Porque hoy que se anuncia de que Guardiola podría dejar el fútbol por un año, quiero preguntarle a Omar Orlando cuál ha sido el legado de Pep. Primero, escuchemos a Guardiola, después de la última derrota y de reconocer que el Arsenal era justo campeón de la Premier.
2: Arsenal, Mikel, staff, backroom staff, fans for this Premier League will deserve at the same time

0: my manager career, one of the years that we fought the more with the incredible things that we could not control, and we were there, never give up, give up. I would have loved to have in the last moment, you know, to try. Of course, it wasn't in our hands, but yeah, today the fatigue was there. So 12 days to prepare that game. They play for the qualification for the Champions. Extraordinary team, incredible, well managed. And 3 days, Brentford, Crystal Palace today. The brilliance of the players, we miss it. Our impact for the fresh players was not good enough for the players coming from the bench. We broke the team, the tempo that we have. We want to play a lot of short passes to make a lot of transitions against Bournemouth. This is so difficult. That's why Kova, Rodri, Bernardo and the players inside to make a short passes. I think we've been really good for nothing. We cannot concede. We had our chance in the second half with Nico and the lines. And the linesman, how quick make the action. So one against one from Merling. Should be good to see his onside, offside, await, and he didn't do it. But yeah, we fought incredible a lot and prepare next season.
1: Are you still going to be in charge?
0: Listen, with the club always I talk, but not now. So 3-4 seasons ago when it was 1 year left, so we didn't extend on that. Because the first you have to understand, should talk with my chairman first, right? And after that, when I talk with my chairman, so we decide to have one more year, we talk everything and we'll decide.
2: Bien, hasta ahí la palabra de Guardiola. Puedo traducir desde el principio lo que dijo. Habla que en mi carrera he llegado a este equipo con el mismo convencimiento con el cual hemos hecho cosas fantásticas, hemos vivido momentos inolvidables, pero nos encontramos, recuerde que el Arsenal de su alumno, Mikel Arteta, cosa que está mal, lo eliminó en su momento de Champions. Él reconoce la capacidad de Arteta, reconoce de la forma notable que jugaron. Yo creo que Arteta aprendió de él y de otros porque es mucho más directo del fútbol calecitero que muchas veces propone Guardiola. Y creo que la gente que evoluciona y que mejora los sistemas termina siendo mejor que el que lo inventó. Y este no lo inventó, este lo copió. Creo que hoy Arteta es mejor técnico que Guardiola y lo vengo diciendo desde hace rato. Y además habla de que en este mismo partido que perdieron frente al Bournemouth, lo de Rodrigo, lo de los demás jugadores de la mitad de la cancha con cantidad de pases cortos fue emocionante y fue hermoso. Mentira, porque muchas veces le pega pelotazo para adelante buscando a Haaland a ver si resuelve, como lo hacemos todos cuando no encontramos soluciones. Y después cuando le preguntan en la mitad de la cancha, ¿qué va a hacer este año? A él le queda un año de contrato, pero el rumor es fuerte, que como no pudo ganar ninguna de las dos grandes competencias, su ego no le permite seguir, tiene que arreglar problemas personales que ustedes saben cuáles son, y se tomaría un año sabático para volver a un equipo o a una selección. Yo creo que le está esperando, y mire lo que le voy a decir, usted se va a reír, que Flick fracase de nuevo, porque Flick ganó la Liga dos veces, pero fracasó en la Champions. Si Flick fracasa en la Champions de nuevo, él va a querer coger el Barcelona, salir campeón de Champions otra vez, me imagino que ya tienen teléfono de Negreira, para retirarse campeón de la Champions y ser ahí el mejor entrenador de todos los tiempos. ¿Qué legado dejó Guardiola? ¿Quién es Guardiola? ¿Qué viene para él, mi querido Mar?
3: Yo creo que el legado no solamente se lo deja al equipo del City, sino que se lo deja a la misma Premier. Porque de él aprendió Arteta, que como usted bien lo señala, ha sido alumno de él, quizá lo haya aventajado ya en algunas cosas. Maresca, que suena incluso como el mismo sustituto para el equipo del City. Vincent Kompany, que también lo tuvo en algún momento y que hoy dirige al equipo del Bayern Múnich. Así que el legado yo creo que es muy fuerte, muy poderoso, después de una década de dominio sin precedentes. Es que tuvo 6 Premier League, una Champions, 3 FA Cups, 3 Copas de Liga, un Mundial de Clubes, y no sigo más, porque la verdad es que fueron 20 títulos los que consiguió Pep Guardiola en 10 años. Ah, que le quedó faltando todavía ganar, que este año no se consiguió lo más importante, la Premier y la Champions, correcto. Y yo creo que para toda la fanaticada y los seguidores de Pep Guardiola y el mismo Pep Guardiola, es un significado muchísimo, pero de muchísimo peso. ¿Qué deja Guardiola? Guardiola deja mucho porque transformó demasiado y porque además ha ayudado a transformar la Premier League. Yo creo que es importante y el reconocimiento para él, para mí sigue siendo uno de los técnicos más importantes del mundo y que está incluso para dirigir una selección. Hoy se habla de que si se va Guardiola del City, su selección sería la selección de Italia. habría una invitación especial para que Pep Guardiola tomara las riendas de la selección italiana, que se quedó en mitad del camino para el Mundial del 2026. Y entonces, hablar de la grandeza de Guardiola, por lo que haya perdido, por lo que haya dejado de ganar, más bien, no creo que le reste. Yo creo que sigue siendo el mismo Pep Guardiola.
2: Sí, yo para cerrar esto le digo que pienso que es un gran entrenador a la altura de los mejores del mundo, pero no le tomo cuenta que es una máquina de jugar bien y de ganar porque ha gastado más que nadie, porque arruinó al Bayern Múnich, porque arruinó el fútbol alemán y todos los tontos que le quisieron copiar se arruinaron. Todo aquel que tenga a Xavi, a Iniesta, a Messi, a Negreira y a todos esos grandes jugadores va a ganar todo lo que ganó Guardiola. No le quito mérito, pero tuvo muchas ayudas, gastó más plata que nadie para ganar esos 20 títulos dentro de los cuantes. Hay solamente uno bien importante, que es la Champions. Gracias, mi querido Omar Orlando Salazar, a toda la gente que está en la audiencia. Le digo que nos volveremos a encontrar cuando le digamos esta es una nueva emisión de Especial Mundial. 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Hasta la próxima.
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0: 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Unánimo Deportes presenta. ¿Sabía usted que el primer equipo de fútbol en llegar a la Luna fue el Independiente de Argentina? El responsable fue Héctor Rodríguez, secretario de Relaciones Públicas del club, quien decidió hacerle a Neil Armstrong, Buzz Aldrin y Michael Collins socios de equipo, poco antes de que despegara la misión Apolo 11. Tras varias gestiones en la Embajada de Estados Unidos en Buenos Aires, el señor Rodríguez consiguió enviarles banderitas del equipo a los astronautas, quienes la llevaron consigo el 20 de julio de 1969 a la Luna. ¿Sabe usted que el mejor porcentaje de knockouts en la división de los heavyweights lo sigue teniendo Deontay Wilder? Peleó 45 veces, ganando 41 de ellas por knockout, con un 91% de efectividad, y sigue siendo mejor que el porcentaje que alcanzó Rocky Marciano, que además de retirarse invicto, ganó 43 peleas de sus 49 por knockout. 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

0: Marcando el 305-600-0966.
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0: futbolistas que se convirtieron en entrenadores exitosos. El fútbol está lleno de grandes jugadores que tras retirarse decidieron continuar su legado desde el banquillo. Algunos han logrado igualar o incluso superar sus éxitos como futbolistas, demostrando que el talento en la cancha no siempre garantiza ser un gran entrenador, pero en algunos casos sí lo hace. Empecemos con Pep Guardiola, de genio del mediocampo a estratega revolucionario. Guardiola fue un mediocampista clave en el FC Barcelona de Johan Cruyff, ganando la primera Champions League del club en 1992. Como entrenador, revolucionó el fútbol con su estilo de juego basado en la posesión y la presión alta. Su Barcelona es considerado uno de los mejores equipos de la historia, con un triplete en 2009 y múltiples títulos en España y Europa. También ha sido exitoso en Bayern Múnich y Manchester City, donde ha dominado la Premier League. Zinedine Zidane, de la elegancia en el campo a la gloria en el banquillo. Como jugador, Zidane fue un mago del balón, campeón del mundo con Francia en 1998 y autor de uno de los goles más icónicos en una final de Champions. Como entrenador del Real Madrid ganó 3 Champions League consecutivas, algo que nadie había logrado en la era moderna. Su capacidad de gestión de vestuario y su mentalidad ganadora lo convirtieron en un técnico exitoso desde el inicio. Carlo Ancelotti, un mediocampista con inteligencia táctica. Ancelotti tuvo una gran carrera como jugador en la Roma y en el AC Milán, donde ganó la Champions League como mediocampista. Pero su mayor éxito llegó como entrenador con títulos en las 5 grandes ligas de Europa, 4 Champions League en su palmarés, 2 con el Milan y 2 con el Real Madrid, siendo el técnico con más trofeos en esta competición. Su capacidad de adaptación y gestión de estrellas lo han mantenido en la élite por décadas. Diego "El Cholo" Simeone, de guerrero en la cancha a líder en el banquillo. Simeone era un mediocampista aguerrido y un líder natural en equipos como Atlético de Madrid, Inter y la selección argentina. Como entrenador, ha llevado al Atlético a competir de tú a tú con gigantes como Real Madrid y Barcelona, logrando 2 títulos de liga y llegando a 2 finales de Champions. Su estilo de juego intenso y su mentalidad de lucha han definido una era en el club colchonero. Johan Cruyff, el hombre que cambió el fútbol. Cruyff fue uno de los mejores jugadores de la historia y el cerebro del fútbol total, con el Ajax y la selección de Países Bajos. Como entrenador, transformó al Barcelona en los años 90, instaurando la filosofía de juego que inspiró a Guardiola y a todo el club. Su legado va más allá de los títulos, ya que su influencia sigue presente en la forma en la que se juega el fútbol moderno. Ser un gran futbolista no garantiza el éxito como entrenador, pero estos 5 ejemplos demuestran que la inteligencia táctica, el liderazgo y la mentalidad ganadora pueden trasladarse del campo al banquillo. Hay muchos otros casos como Antonio Conte, Didier Deschamps y Vicente del Bosque, que también lograron éxitos en ambas facetas.
1: Una nueva propuesta legislativa agita las aguas del boxeo profesional en Estados Unidos. Se trata de la reforma a la llamada Ley Muhammad Ali. Firmada en el año 2000, la normativa aparece nuevamente en la mesa. El 23 de julio de 2025 por los congresistas Brian Jack, Georgia, y Sharis Davis, Kansas. La premisa, transformar las bases del pugilismo. Entre las propuestas están mejorar las condiciones de los boxeadores, modernizar el reglamento federal y equilibrar el poder entre promotores, peleadores y organismos reguladores. Sus puntos más destacados incluyen creación de las Organizaciones Unificadas de Boxeo, UBO. Un sistema alternativo a los actuales entes como el CMB, AMB, FIB y OMB, con reglas centralizadas y criterios más claros. Salario base por round. Los pugilistas recibirían al menos $150 por asalto, asegurando un ingreso digno, incluso para los menos mediáticos. Cobertura médica garantizada. Antes, durante y después de las peleas, las promotoras deberán ofrecer un seguro médico integral. Mayor autonomía para promotoras emergentes. Un ejemplo es TKO Group, consorcio dueño de UFC y la WWE. Esta empresa, liderada por Dana White y con inversión de Arabia Saudita, a cargo de Turki Al Sheikh, podría organizar eventos sin depender de los organismos tradicionales. Aunque el proyecto apenas fue presentado en el Congreso, ya cuenta con apoyo de figuras clave. Loni Ali, viuda del legendario Muhammad Ali, y de la Asociación de Comisiones de Boxeo de Estados Unidos. Esta reforma propone un escenario más justo en un deporte donde los golpes más duros muchas veces vienen fuera del ring.
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3: ¿Está Max Verstappen realmente en guerra con la Fórmula 1? ¿O estamos viendo algo mucho más profundo? Porque detrás del titular hay un conflicto real. Verstappen no solo está molesto con su rendimiento o con Red Bull Racing, su crítica apunta directo al reglamento 2026, autos dominados por la gestión de energía, menos manejo al límite y una sensación clara de que el piloto ya no marca la diferencia como antes. El neerlandés lo dijo sin filtro. Ha llegado a calificar esta nueva era como un chiste, y más importante aún, dejó abierta la puerta a un retiro anticipado. No es una amenaza vacía, es un piloto que ya ganó todo, que no necesita demostrar nada y que empieza a cuestionarse si realmente disfruta seguir aquí. Y lo más interesante es que la Fórmula 1 sí escuchó. La FIA reaccionó de inmediato con ajustes al reglamento para Miami. Más potencia en momentos clave, menos dependencia eléctrica en clasificación y cambios pensados para devolverle agresividad a las carreras. Eso cambia totalmente la lectura, ya no es solo Verstappen contra el sistema, es la categoría reconociendo que algo no estaba funcionando. Pero el fondo sigue siendo el mismo. Cuando el mejor piloto del mundo empieza a dudar, el problema no es individual, es estructural. Y ahora la gran pregunta no es si Verstappen se va, es si la Fórmula 1 será capaz de convencerlo de quedarse. Para Unánimo Deportes reportó Francisco Zuleta.
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3: Andrés Guardado se despidió de la selección mexicana con una huella difícil de igualar. 5 Copas del Mundo, 3 títulos de Copa Oro y el récord absoluto de partidos disputados con la camiseta verde. Entre 2005 y 2024 acumuló más de 180 apariciones, 28 goles y una cifra similar en asistencias, cifras que lo colocan como uno de los futbolistas más consistentes y longevos de la historia del Tri. Su debut llegó en diciembre de 2025 ante Hungría con apenas 19 años. En un inicio fue extremo zurdo, rápido y encarador. Con el paso de los años se transformó en un mediocampista organizador y capitán, y símbolo de liderazgo de dos generaciones distintas de la selección. En mundiales dejó su sello. Estuvo presente en Alemania 2006, Sudáfrica 2010, Brasil 2014, Rusia 2018 y Qatar 2022. Disputó 13 partidos mundialistas, segundo lugar histórico para un mexicano solo detrás de Rafael Márquez. En Brasil de 2014 firmó uno de sus momentos más recordados, el gol que abrió el camino a la victoria ante Croacia. En la región de CONCACAF fue determinante. Guardado levantó 3 Copas Oro en 2011, 2015 y 2019. En la edición 2015 fue capitán y elegido mejor jugador del torneo, confirmando su papel protagónico en la década. Los números y la regularidad lo sostienen como un candidato inevitable a los primeros puestos del ranking histórico del Tri. Sin embargo, la discusión por el top 3 abre constantes inevitables. Márquez con su legado como capitán mundialista, Ochoa con sus actuaciones memorables en Copas del Mundo, Hugo Sánchez con la estatuilla de leyenda global y Chicharito como máximo goleador histórico. Guardado no tuvo la exposición mediática de Hugo ni la épica de Márquez u Ochoa en momentos puntuales, pero sí una carrera sostenida en el máximo nivel con títulos, liderazgo y récords. Por eso la pregunta queda abierta, ¿merece entrar en el podio histórico de la selección mexicana o su lugar está asegurado en el top 5 indiscutible? Para Unánimo Deportes reportó Francisco Zuleta.
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4: Cuando se habla de entrenadores que marcaron una época, hay un nombre que destaca por encima de muchos, Jürgen Klopp. No es el típico técnico frío ni el estratega que se esconde detrás de números. Klopp es emoción pura, intensidad y una forma muy particular de vivir el fútbol. Su historia no comienza en la élite ni rodeado de estrellas. Empieza desde abajo, construyendo equipos con identidad. En el Borussia Dortmund fue donde el mundo empezó a voltearlo a ver. Ahí creó un equipo joven, agresivo, que presionaba sin parar y jugaba como si cada partido fuera el último. Ese estilo, conocido como Gegenpressing, no solo le dio títulos en Alemania, también cambió la manera en la que muchos entienden el fútbol moderno. Pero si hay un lugar donde Klopp se volvió la leyenda, ese fue Liverpool FC. Cuando llegó, el club estaba lejos de su mejor momento. Sin embargo, en pocos años logró algo que parecía imposible, devolverlo a la cima del mundo. Ganó la UEFA Champions League y poco después la Premier League, rompiendo una sequía histórica. Pero más allá de los títulos, Klopp hizo algo aún más importante, conectó. Conectó con los jugadores, con la afición y con una ciudad entera. Por eso, cuando su nombre comenzó a sonar para el Real Madrid, la idea ilusionó a muchos, un entrenador con carácter, identidad y una filosofía clara. Parecía el perfil perfecto para iniciar una nueva etapa. Pero la realidad es otra, Klopp no llegará. El alemán ha decidido tomar distancia de los banquillos. Al menos por ahora. No es una cuestión de ofertas, es una decisión personal. Y eso deja una reflexión interesante, porque fichar a Klopp no es solo contratar a un entrenador, es comprar una idea completa del fútbol. Un proyecto que requiere tiempo, paciencia y sobre todo, confianza. Algo que no siempre encaja con la urgencia del Real Madrid. Así que no, Klopp no vestirá de blanco, pero su historia deja algo claro. Los grandes entrenadores no solo ganan partidos, cambian clubes para siempre y ese tipo de impacto no se reemplaza fácil. Raúl Jiménez sigue escribiendo su nombre en la historia del fútbol mexicano. En una carrera marcada por goles importantes, momentos difíciles y mucha resiliencia, el delantero ha logrado colocarse entre los máximos goleadores de la selección mexicana. Un lugar que no es para cualquiera, porque vestir la camiseta de México implica presión, expectativas y una historia pesada llena de grandes nombres. Desde sus inicios, Jiménez fue mostrando cualidades que lo hacían diferente. Presencia en el área, juego aéreo, inteligencia para moverse y una capacidad constante para aparecer en momentos clave. Pero su camino no ha sido sencillo. A lo largo de su carrera ha tenido que superar críticas, altibajos e incluso uno de los momentos más complicados que puede vivir un futbolista, una lesión que puso en duda su continuidad. Y aún así volvió. Volvió para competir, a marcar goles y ahora a meterse en una lista histórica. Con sus más recientes anotaciones, Raúl Jiménez sigue escalando posiciones entre los máximos goleadores del Tri, acercándose a nombres que marcaron época en el fútbol mexicano. Jugadores que durante años fueron referentes y que hoy ven como Jiménez, se suma a esa conversación. Pero más allá de los números, hay algo que define este logro, la constancia. Porque mantenerse vigente en selección nacional durante tanto tiempo, seguir siendo opción y seguir marcando no es casualidad. Es trabajo, disciplina y carácter. Hoy, Raúl Jiménez no solo es un delantero más, es un referente. Un jugador que con cada gol se acerca aún más a lo más alto de la historia goleadora de México. Y aunque todavía hay camino por recorrer, la realidad es clara. Ya está entre los grandes y su historia todavía no termina.
3: Serena Williams, quien celebra su cumpleaños el 26 de septiembre, es considerada una de las tenistas más grandes de todos los tiempos. Con 23 títulos de Grand Slam en individuales, sigue siendo la jugadora con más títulos en la era abierta, un logro que la coloca en un lugar destacado en la historia del tenis. A lo largo de su carrera ha dominado los escenarios más importantes, destacándose por su fortaleza mental y su capacidad para mantenerse en la cima. Su impacto en el tenis femenino es innegable, con victorias de Wimbledon, el Abierto de Estados Unidos, el Abierto de Australia y Roland Garros ha demostrado una capacidad impresionante para adaptarse a diferentes superficies. Además, junto a su hermana Venus, ha conquistado 14 títulos de Grand Slam en dobles, mostrando el dominio conjunto en el tenis de élite. Las rivalidades han sido parte crucial de su carrera. Su enfrentamiento con Venus, su hermana, ha sido uno de los más emocionantes del tenis, con Serena llevándose la victoria en 19 de 31 encuentros. Además, su dominio contra María Sharapova, con un historial de 20 a 2, ha sido una de las rivalidades más seguidas en la historia del deporte. Además, la carrera de Serena no ha estado exenta de controversias. En 2009, un altercado con una juez de línea en el Abierto de Estados Unidos le puso en el centro de la polémica, reflejando su carácter fuerte y la presión constante de estar en el ojo público. Estos incidentes han sido parte de su historia, pero también la han mostrado como una figura humana que lucha por lo que cree. Serena ha enfrentado desafíos fuera de la cancha, especialmente después de ser madre en 2017. Las complicaciones de su salud tras su parto y la larga recuperación afectaron su rendimiento, pero su regreso fue una clara muestra de que su resiliencia ha superado barreras físicas, emocionales y sociales, convirtiéndose en un ejemplo para las generaciones venideras. Aunque Margaret Court ostenta el récord de 24 Grand Slams, el impacto de Serena en la era moderna del tenis la ha convertido en un símbolo de poder y éxito. Su legado no solo se mide en títulos, sino en la forma en que ha transformado el tenis femenino, inspirando a millones. Es su cumpleaños, hoy celebramos su impacto y su lugar en la historia del tenis. Para Unánimo Deportes reportó Francisco Zuleta.
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3: Hace dos décadas, un sueño ambicioso buscaba conquistar el mercado hispano de Estados Unidos. Chivas USA, la filial del legendario Club Deportivo Guadalajara de México, irrumpió en la Major League Soccer en 2005. La idea, impulsada por el visionario Jorge Vergara, era sencilla: replicar la mística del rebaño sagrado en Los Ángeles, con una política que solo fichar jugadores de ascendencia mexicana y un derbi local ante el LA Galaxy. Los primeros años no fueron del todo malos. Tras una temporada inaugural complicada, el equipo sorprendió al clasificar a los playoffs en las siguientes cuatro temporadas, alcanzando su punto más alto en 2007 al terminar como líder de la Conferencia Oeste. Figuras como Francisco Palencia, el legendario Claudio Suárez y el talentoso Shaka Klinsmann dejaron su huella. Sin embargo, a partir del 2010 el proyecto se desmoronó. La falta de resultados, la gestión errática y una desconexión total con la afición terminaron por sepultar el sueño. El equipo se convirtió en un fantasma, terminando en los últimos lugares y con una baja asistencia en su estadio. A pesar de contar con jóvenes promesas como Eric Cubo Torres, el declive era inevitable. La MLS no tuvo más opción que intervenir. En 2014 la liga compró la franquicia y anunció su disolución. Así, de forma silenciosa, terminó la historia de un equipo que prometió mucho, pero que no supo entender ni conectar con el pulso futbolístico de una ciudad tan compleja como Los Ángeles. El legado de Chivas USA es el de un experimento fallido, pero que sirvió como una lección para la liga. Su vacío fue llenado 4 años más tarde por el exitoso LAFC, que ocupó su lugar y su estadio, demostrando que en el fútbol, para triunfar no basta solo con un nombre, sino con una identidad propia y una conexión real con los aficionados. Para Unánimo Deportes, reportó Francisco Zuleta.
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1: Unánimo Deportes presenta. ¿Sabía usted que el primer trofeo que tuvo la Copa del Mundo tenía como nombre Jules Rimet? La regla principal era que la selección que lograra ganarla 3 veces tenía la oportunidad de llevársela a su país. Esto lo logró Brasil cuando ganó en México 1970. Pero en 1983 se robaron el trofeo y tal parece que lo fundieron porque nunca se encontró, por más recompensas que se ofrecieron. ¿Sabía usted que al menos 600 boxeadores han fallecido a causa de golpes durante una pelea? Por eso el boxeo es considerado un deporte muy peligroso. Se dice que Mike Tyson peleó por primera vez luego de que un sujeto desconocido matara a su mascota. Así lo dijo el mismo Mike Tyson. El mexicano Pepino Cuevas es considerado el más joven de los campeones mundiales. Con solo 18 años se le consideró como la mejor izquierda del mundo, gracias a su fama de rompehuesos con su poderosa y potente izquierda.
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1: La Conca Champions 2026 entra en su fase más competitiva. Y como cada año, hay clubes que parten con ventaja. La historia pesa, el plantel importa, y la Liga MX y la MLS vuelven a dominar el panorama. Número 5, Tigres. Un equipo acostumbrado a competir en instancias finales. Campeón en 2020, Tigres mantiene una base sólida, experiencia internacional y una plantilla que sabe jugar este tipo de torneos. Número 4, América. Uno de los clubes más ganadores en la historia del torneo. Su jerarquía, plantel profundo y experiencia lo convierten en un candidato a levantar el título. Número 3, Toluca. El conjunto escarlata llega como uno de los equipos más equilibrados del torneo. Con un proyecto sólido y regularidad en Liga MX, tiene argumentos para competir en fases decisivas. Número 2, LAFC. La MLS sigue creciendo y LAFC es uno de sus principales representantes. Con plantel competitivo y experiencia internacional, es uno de los equipos que puede romper la hegemonía mexicana. Número 1, Cruz Azul. El vigente campeón llega como el rival a vencer. Con historia, títulos y un equipo consolidado, Cruz Azul parte como el favorito para repetir el campeonato. La Conca Champions 2026 tiene un patrón claro. México vs Estados Unidos. Experiencia contra crecimiento. Y un solo objetivo. Levantar el trofeo más importante de la CONCACAF.
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1: Durante más de una década, el mediocampo del Real Madrid tuvo un motor de lujo. La dupla Modric-Kroos. Un legado que difícilmente será igualado. Luka llegó al Madrid en 2012, en medio de dudas, pero no tardó en despejarlas. Modric combinó visión, temple y sacrificio. Con el 10, se volvió sinónimo de garantía en el Bernabéu. Más de 500 partidos oficiales, múltiples asistencias y goles clave, el croata fue el artista silencioso en cada conquista. Ganó 6 Champions League, 4 Ligas y fue Balón de Oro en 2018. Un hito que ningún otro madridista había logrado desde Cristiano Ronaldo. Del otro lado, Toni aterrizó en 2014 tras conquistar el Mundial. Precisión quirúrgica, control absoluto del ritmo del juego y pases que parecían telepáticos. También superó los 400 encuentros con el club y fue parte esencial del mismo palmarés glorioso que Modric. 5 Champions, 4 Mundiales de clubes, 4 Ligas, entre otros. Anunció su retiro tras la Euro 2024, dejando atrás una carrera con regularidad envidiable. Ambos marcaron época. Modric con su garra y desequilibrio, o Kroos con su cabeza fría y precisión absoluta. Modric y Kroos. Dos nombres, un legado y referentes imborrables en el madridismo.
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3: La Champions League 2025-2026 ya está en marcha, y aunque parece la misma de siempre, esconde giros y curiosidades que la hacen única. Aquí te presentamos las 10 claves que quizás no sabías de esta edición. Para empezar, seguimos en el novedoso formato suizo, 36 equipos en una sola tabla, 8 partidos garantizados para cada club y un cierre simultáneo con 18 encuentros en el mismo día de enero. La fase de liga, además, se reparte incluso en jueves, un cambio histórico en la tradición del torneo. Las plazas extra llegaron gracias a los llamados European Performance Sports. La Premier League y la Liga dominaron en Europa y ganaron un boleto más, lo que permitió ver a Newcastle y a Villarreal entre los elegidos. Y no es el único estreno, se incorporan 4 debutantes, desde el Kairat Almaty en Kazajistán, el equipo más oriental en la historia de la UEFA Champions League, hasta el Bodo Glimt, que lleva el fútbol al círculo polar ártico al máximo escenario. También hay regresos de peso. El Chelsea vuelve tras 2 años de ausencia y el Athletic Club pisa de nuevo la Champions 11 años después. En contraste, los novatos no tendrán respiro. Kairat arranca frente al Real Madrid y Pafos debuta contra el Bayern. Los calendarios ya ofrecen partidos de alto voltaje. PSG contra Bayern, Liverpool contra Real Madrid, Chelsea contra el Barcelona o el siempre explosivo Madrid City. Todo esto camino a la final inédita el 30 de mayo en Budapest, la primera vez que Hungría acoge una gran cita en el Puskás Arena. Y como si no bastara, esta temporada llega con reglas nuevas. Si el portero retiene el balón más de 8 segundos, el castigo será un córner. Además, los árbitros podrán explicar sus decisiones de VAR por megafonía, pequeños cambios que pueden alternar momentos decisivos. En medio de todo, las grandes narrativas, el PSG de Dembélé, ahora vigente campeón tras arrasar al Inter con un histórico 5-0 en Múnich, defiende la corona, mientras que el Real Madrid de Xabi Alonso busca su 16ª, y el Barcelona de Flick quiere volver a lo más alto. La Champions 25-26 no es solo otra edición, es un campeonato que se mueve entre la tradición y la revolución, entre viejos gigantes y territorios nunca antes explorados. Para Unánimo Deportes reportó Francisco Zuleta.
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4: La NBA está viviendo un momento clave y no viene de las viejas caras de siempre. Dos nombres están marcando la conversación: Luka Doncic y Víctor Wembanyama, dos estrellas internacionales que hoy están cambiando el rumbo de la liga. Empezamos con Luka Doncic, porque lo que está haciendo con los Lakers no es normal. El esloveno viene de firmar un partido de 60 puntos, liderando además una racha de 8 victorias consecutivas para el equipo angelino. Pero más allá de un solo juego, lo importante es el impacto. Ha tomado completamente el control del equipo, organiza, anota, decide, y convierte a los Lakers en un contendiente real. En cuestión de días pasó de ser una gran figura a convertirse en el motor absoluto de una franquicia histórica, y cuando está así, simplemente no hay forma de frenarlo. Pero mientras Doncic domina el presente de la NBA, hay otro jugador que está empezando a adueñarse del futuro. Víctor Wembanyama sigue demostrando que no es una promesa, es una realidad. El francés firmó recientemente un partido de 34 puntos y 12 rebotes, incluyendo el tiro decisivo para darle la victoria a los Spurs. Y eso resume perfectamente lo que es hoy, un jugador que ya impacta en ambos lados de la cancha. Defiende como pocos, anota desde cualquier zona y tiene una presencia que cambia completamente los partidos. Con muy poco tiempo en la liga, ya es All-Star y ya es el centro del proyecto en San Antonio. Lo que une a Doncic y a Wembanyama no es...
5: Unánimo Deportes presenta. ¿Sabía usted que el primer equipo de fútbol en llegar a la luna fue el Independiente de Argentina? El responsable fue Héctor Rodríguez, secretario de Relaciones Públicas del club, quien decidió hacerle a Neil Armstrong, Buzz Aldrin y Michael Collins socios de equipo, poco antes de que despegara la misión Apolo 11. Tras varias gestiones en la Embajada de Estados Unidos en Buenos Aires, el señor Rodríguez consiguió enviarles banderitas del equipo a los astronautas, quienes la llevaron consigo el 20 de julio de 1969 a la luna. ¿Sabe usted que el mejor porcentaje de knockouts en la división de los heavyweights lo sigue teniendo Deontay Wilder? Peleó 45 veces, ganando 41 de ellas por knockout, con un 91% de efectividad, y sigue siendo mejor que el porcentaje que alcanzó Rocky Marciano, que además de retirarse invicto, ganó 43 peleas de sus 49 por knockout.
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18: Hola, qué gusto que nos acompañen. Esto es La Copa al Día, un podcast de Unánimo Deportes que usted disfruta a través de las diversas plataformas. Nosotros desde aquí siempre le vamos a recomendar la app de iHeart. Hay que hablar acerca de Cristiano Ronaldo. A su edad, 41 años, va a estar jugando la Copa del Mundo con Portugal, además con el cintillo de capitán. Para hablar de cosas interesantes y cosas vintage, hay que hablar del Arsenal. No porque fuera aquel equipo de Arsène Wenger que logró el título de la Liga de manera invicta, sino por la versión de Mikel Arteta. 22 años después, los Gunners salen campeones. Y hoy también nos visita el gurú de los datos para ayudarte a ti a ganar un dinerito extra. Nuestro gurú de Unánimo Bet, Rafa Torres, va a estar con nosotros. Así le damos la bienvenida a todos en La Copa al Día. Beto Pérez Landa, ¿cómo estás? Qué lindo programa el que nos espera. Y Cristiano Ronaldo, tu gran amigo, va a ser capitán de Portugal. ¿Cómo te va?
19: Sí, bien, Richard. Oye, ¿no aplica contigo la de Woody, de sin sombrero no hay vaquero? Porque te ves diferente sin la gorra que te caracteriza, amigo. Pero bueno, estamos listos para hablar de este trabajo de Cristiano Ronaldo, que tiene ese objetivo, ¿no? De ser campeón del mundo antes de que termine su carrera. Viste que no pudo conseguir el título el otro día ahí en el fútbol árabe y salió con las lágrimas, que a veces nos conmueve ver a un tipo que está acostumbrado a ganar y pues con ese sentimiento de frustración por no poder entregar los resultados deportivos que la gente está esperando ya para él. Entonces, creo que tiene pues el último gran reto de su carrera, porque evidentemente en la Liga de Medio Oriente, pues igual y consigue el título, pero creo que la manera más importante de decir adiós sería con el título. Yo me acuerdo perfecto que cuando acabó el Mundial de Qatar, se fue con una frustración, igual con lágrimas en los ojos por la manera en que fue tratado por el entrenador. Hoy la situación es diferente, pero en aquel momento la gran pregunta era, ¿irá a llegar Cristiano Ronaldo en 3 años y medio a la Copa del Mundo? Y mira, nos ha sorprendido tanto él como Messi, ¿no? Que otra vez están listos para el Mundial. Ojalá, por el bien del fútbol mundial, que Cristiano pueda irse con algo en las manos.
18: Con que juegue tan solo un minuto, ya va a ser el primer futbolista en llegar a jugar 6 Copas del Mundo. Tú mencionabas algo que es clave. Durante la Copa del Mundo de Qatar 2022, a Cristiano, tras aquel último partido ante Marruecos, no solamente de parte del entrenador de Portugal en aquel momento, sino en parte de la afición, pero también buena parte del periodismo, empezaron a tratar a Cristiano Ronaldo casi como un exjugador. Ya lo daban por retirado. Había gente que se alegraba desde los medios de comunicación de ver a un Cristiano Ronaldo con lágrimas, cabizbajo, saliendo de aquel partido frente a Marruecos, donde Portugal queda eliminado. Incluso muchos pensaron que era el final de Cristiano Ronaldo. Y yo en aquella época decía, Cristiano Ronaldo es el primer damnificado de aquella guerra que se creó entre Barcelona, Real Madrid, Mourinho, Guardiola, Cristiano Ronaldo, Messi. Y de un lado, amado y querido por los fanáticos del Madrid. Por otro, obviamente, odiado porque era el acérrimo rival. Lo que ha demostrado Cristiano Ronaldo en este momento, en haberse reinventado, porque haberse ido quizá a Arabia Saudita, muchos decían, ya está acabado. ¿Está acabado? No, porque regresó con Portugal, marca goles con Portugal, es el capitán de la selección, es líder de esta selección y va a estar jugando la Copa del Mundo. Yo creo que en algún momento hay que detenerse y aplaudir lo que ha hecho Cristiano Ronaldo. Puede gustarte o no, puedes odiarlo o no, pero como futbolista ha hecho cosas que muy pocos han podido hacer.
19: Por supuesto, y creo que es un tipo que más allá de su talento, de sus ganas, la mentalidad, es un hombre indestructible. Y yo me imagino que ese día cuando iba con las lágrimas saliendo ahí en Qatar de ese partido con Marruecos, él se prometió volver a estar en una Copa del Mundo y despedirse como corresponde. No sé si lo va a hacer con el título y cargando, que sería lo mejor que le podría pasar, pero si no, el hecho de aparecer en una sexta Copa del Mundo con un rol protagónico como capitán y aportándole algo a su selección, me parece que es una digna despedida a una de las más brillantes carreras del fútbol mundial. Entiendo que sí hay mucha gente que no lo quiere ver. La imagen de Cristiano en Qatar es salir por la puerta de atrás, y él decidió cambiar eso por completo. No sabíamos si el andar en este fútbol exótico en el que está terminando su carrera le iba a permitir, pero no es la última imagen. Lo que pasó contra Marruecos no debe de ser la última imagen de uno de los mejores futbolistas del mundo. Así como lo tenemos en pantalla celebrando, siendo la bandera de su equipo, alentando. Imagínate lo que sería un gol de Cristiano en esta Copa del Mundo, ¿no? En el primer partido. Yo creo que hay muchas cuentas por cobrar y Cristiano tiene todo el derecho de ir y pedir las facturas.
18: Sí, sin duda alguna. Además, Cristiano Ronaldo, después de aquello, ya también terminó saliendo campeón, por ejemplo, de la Europa Nations League. Le dio a Portugal cosas importantes. No sé si él físicamente esté como para aguantar todo el Mundial, si él podrá aportar lo suficiente como para que Portugal sea campeón. Pero sí es importante tomar en consideración algo en el equipo de Roberto Martínez. Él, cuando llega a Portugal, trata de poner un poco de orden. Y entiende Roberto Martínez la jerarquía de Cristiano Ronaldo, lo que todavía puede aportar, que obviamente no es lo mismo de cuando jugaba 15, 20 metros fuera del área y tenía que arrastrar rivales desde sus regates para poder llegar a pisar el área. Hoy el rol de él es diferente y es obvio con la edad, con 41 años. ¿De qué manera va a jugar Cristiano Ronaldo? Sino de esa. Es la única que le puede quedar. Creo que el mundo del fútbol debe alegrarse que en este Mundial vayamos a tener a Cristiano, vayamos a tener a Messi, a Neymar, a Luka Modric incluso, pero sobre todo en el caso de Cristiano Ronaldo, por cómo fue, repito, vilipendiado y tratado en la Copa del Mundo de Qatar. Muchos se equivocaron con Cristiano y él no fue a cobrar facturas. Él está de regreso en una Copa del Mundo. Y Portugal tiene un equipazo. O sea, el hecho de ver a Cristiano Ronaldo en Portugal no hace a Portugal favorito. Para mí Portugal puede entrar entre los favoritos, Beto, por el equipo que tiene, por el perfil de futbolista que tiene. Porque hay jugadores, por ejemplo, como Vitinha y tantos otros, que sin duda alguna le agregas Cristiano Ronaldo y el equipo tiene que ser a otro nivel.
19: Mira, justo vivimos la emoción, la euforia y la alegría del pueblo de Brasil, aficionados, futbolistas, inclusive prensa, aplaudiendo, se reunieron a escuchar a Ancelotti dar la lista y estaban felices de la vida de que apareciera Neymar. Yo creo que lo mismo ocurre en Portugal, ¿no? Cuando sabes que Cristiano es la punta de lanza, celebras que tu mejor futbolista, digo, yo sé que Eusebio también es una de las grandes figuras del fútbol de Portugal, pero creo que Cristiano sí está por encima de la pantera, ¿no? Y el hecho de tenerlo como tu bandera en el último Mundial es muy importante, pero creo que eso que mencionaste hace rato es muy importante. La etapa final de Hugo Sánchez con México, que es el similar, hablando de las grandes figuras de un país, para México la Copa América del 93, ¿te acuerdas? La final aquella con Argentina. Era duro ver a Hugo en la etapa final de su carrera, ¿no? Y que no te podía ayudar como en su esplendor que hubiera sido el Mundial de Italia 90. En el Estados Unidos 94 no fue titular, está esa situación de los cambios con Miguel Mejía Barón, que no lo puso en el partido contra Bulgaria. Yo creo que Cristiano hoy ha convencido al cuerpo técnico y a sus compañeros de que va a ser una pieza que va a sumar. No viene a hacer un récord de 6 mundiales, no viene a que le den un homenaje y a jugar unos minutos. Cristiano viene a inculcar esa personalidad, ese liderazgo y esa mentalidad ganadora que debe de permear en sus compañeros. ¿Tú notas eso, Richard, que hoy, a diferencia de lo que pasó en Qatar, hoy sí el equipo va a seguir a Cristiano sin darle privilegios ni prioridades, pero le va a dar, ¿no?, ese lugar que se merece?
18: Es que yo creo que en el diseño de equipo de Roberto Martínez, no me lo puedo imaginar sin Cristiano Ronaldo. A ver, desde que llegó Roberto Martínez trató de cambiar incluso, de llevar el equipo al 4-3-3, y entonces aprovechaste de tener grandes laterales como Dalot, como John Cancelo, tener en la mitad de la cancha jugadores como Vitinha, como Neves, tienes un equipo muy bien estructurado y acompañar ese ataque con Bernardo Silva, que a veces se tira atrás y te termina convirtiendo en un diamante, a atacar con dos puntas o cuando completa el 4-3-3, donde por el otro lado puedes tener a João Félix, por ejemplo, tranquilamente, y Cristiano Ronaldo en el puesto de 9, en esa nueva función. Yo creo que Roberto Martínez acertó no solamente en traer a Cristiano Ronaldo y darle el lugar que creo la historia y lo hecho por Cristiano Ronaldo le ha dado, sino en rodear esta selección de Portugal en torno a Cristiano Ronaldo. La selección que estuvo en la Copa del Mundo de 2022, la selección de Portugal, no estaba construida en torno a nadie. Y creo que por eso es que se termina fracturando, porque no había tampoco liderazgos suficientes. En esta es distinto. Esta selección de Roberto Martínez la construyó en torno a la figura de Cristiano Ronaldo. Argentina, por ejemplo, Scaloni la construyó en torno a la presencia de Lionel Messi. Imagino yo que Ancelotti tendrá algo pensado con Brasil en torno a Rafinha, por ejemplo, o en torno a la figura de Vinicius Junior, pero algo así tiene que ser. Estamos hablando de una selección, y más cuando tienes la oportunidad de tomar los mejores jugadores que te da el país. Y Portugal hoy tiene una generación, a ver, yo me atrevería a decir que es mejor que aquella que tuvo Luis Figo, aquella selección que también fue rodeada en torno a la figura de Luis Figo. Pues ahora es el momento de una selección que creo Roberto Martínez sí la ha construido para que Cristiano Ronaldo no desentone, no rompa y sea el gran 9 que él espera que sea.
19: Y creo que es el único 9 que tiene esta selección, porque ya hablaste de las grandes figuras, pero creo que el 9 natural es Cristiano. Y eso hay que aprovecharlo, ¿no? Que hoy viene a su último mundial con el deseo de trascender y que, pues, es el hombre que va a estar a cargo de la ofensiva de este equipo, los penales, los tiros libres, un montón de cosas que te puede dar Cristiano. Ahora, la gran pregunta es la que se hizo durante toda la carrera de Lionel Messi. Si Messi gana o no una Copa del Mundo, ¿puede ser el derrotero de entrar al Olimpo y quedarse en la historia? Qué difícil, ¿no? O sea, porque por lo menos Messi ya lo logró. O sea, si Cristiano no gana la Copa del Mundo, ¿no va a tener un espacio entre los grandes del fútbol mundial?
18: Es que yo creo que esa es una, a ver, un argumento que sobra en esto. Con Messi sí, se decía, si Messi gana la Copa del Mundo, ya no hay discusión, es el mejor de todos los tiempos. Ajá, ¿y si la gana Cristiano? Si la gana Cristiano, no. O como la ganó Maradona, no entra en la discusión. O como Pelé ganó 3, no entra en la discusión. Yo creo que ahí nos quedamos en un debate que carece de los argumentos suficientes. Porque Pelé con 17 años estaba ganando una Copa del Mundo. Y ganó 3, sí. Una de ellas casi no jugó. En el caso de Maradona, ganó una Copa del Mundo dificilísima en el 86 con un equipo que no era ni parecido al que rodeó a Messi. Pero a lo largo de la historia nos han entregado tan buenos jugadores que es injusto ponerle la chapa de que tienes que ganar la Copa del Mundo para que seas considerado el mejor. No, es que yo creo que no podemos poner en la misma competencia por el mejor a jugadores de épocas y etapas distintas. Totalmente. Porque además son jugadores que fueron rodeados por diferentes tipos de compañeros, estuvieron en distintos equipos. A ver, Pelé no pudo ganar una Champions League. Claro, porque nunca jugó en Europa. Porque jugó siempre en Santos y después en Cosmos. Maradona no ganó nunca una Champions. Es que Maradona jugaba en el Napoli. Messi la ganó. Cristiano Ronaldo ganó la Champions, pero la ganó 5 veces. Entonces, creo que el título de campeón del mundo no tiene por qué ser el argumento más importante. Es uno de los argumentos, pero no tiene por qué ser el más importante. Si a Lionel Messi le hubiese tocado jugar con una selección que no tuviera los jugadores que hoy tiene a disposición Scaloni, probablemente Messi no hubiese ganado un Mundial todavía. En el caso de Cristiano Ronaldo, obviamente no le podemos exigir que gane una Copa del Mundo porque Portugal nunca la ganó antes de él. Portugal no tiene el perfil de futbolistas que en algún momento llegó a tener Argentina. Sin embargo, si queremos sumarle al debate, Beto, pues propóngalo. Empiece a moverlo ahí en las redes sociales de Unánimo Deportes. Si Cristiano Ronaldo gana la Copa del Mundo, ¿lo podemos considerar como el mejor jugador de todos los tiempos también? Propóngalo usted, a ver.
19: Sí, claro que lo voy a proponer. Es lo menos que le debo al bicho, ¿no? Que ha hecho una cantidad de goles impresionantes, casi 1,000 goles, y creo que va a alcanzar esa cifra. No solamente ganó en el Madrid, porque todo el mundo habla de lo que ganó en Madrid y las Champions. También lo hizo con el Manchester United, ¿no? Y le dio a Portugal ese brillo y ese esplendor, aunque no jugó la final de la Euro, que es algo que le encanta a todos los Messi lovers recordar. Bueno, pero era el líder de esa selección. Yo creo que Cristiano sí está mentalizado y que se ha esforzado y que está preparado para encarar una Copa del Mundo con esa ilusión.

0: de una selección como la que sí llegó a tener Messi, que nunca la tuvo Maradona, y como sí la tiene, eso es lo que me entusiasma. Que Cristiano hoy, ya lo decías, Portugal es candidato con o sin Cristiano, pero tiene el plus de tenerlo, ¿no? O sea, va a ir a la guerra acompañado. Y vamos a ver si le alcanza. A mí me encantaría, ¿eh? Me encantaría aplaudir a Cristiano levantando la Copa del Mundo, pero es un tema muy difícil, ¿no? Ahí están selecciones como Inglaterra, como Francia, como España, que también van con la misma ilusión, ¿no? Pero aquí es la última llamada para Cristiano, ¿no? The Last Dance para CR7.
1: A ver, si no estuviera Cristiano Ronaldo en Portugal, ¿sería Portugal también favorito todavía, como uno lo puede ver entre los cuatro o cinco primeros del Mundial, sin Cristiano Ronaldo?
0: Bueno, yo
1: Uy,
0: creo que este equipo
1: te
0: es.
1: dejé
0: No,
1: mudo.
0: no, no, no. No, no, no. Yo creo que este equipo es candidato, te lo decía. Es candidato con o sin Cristiano. Pero el hecho de que esté Cristiano es un plus. Es algo más que te puede dar, ¿no? Este equipo es importante por su naturaleza de futbolistas que son protagonistas en todos y cada uno de los equipos en los que aparecen. Pero tienen un plus. Cristiano, con su mentalidad, con su fútbol, con sus ganas y con todo lo que le puede aportar a esta selección, ¿no? No, no, no, no creo que sea el candidato número uno, pero sí está entre los cinco candidatos a ganar la Copa del Mundo.
1: Sí, yo creo que, a ver, Cristiano Ronaldo hace más a Portugal, sin duda alguna.
0: Sí.
1: Además, el liderazgo, el ser el capitán, ser la figura que es Cristiano Ronaldo, lo que te puede aportar al vestuario en cuanto al verbo, en cuanto al liderazgo, en cuanto a la experiencia. Creo que eso lo interpretó bien Roberto Martínez, porque si ha sido el jugador más importante de Portugal, todavía en activo y todavía con mucho por dar. ¿Por qué lo ibas a descartar? Eso a Portugal, aunque no sea titular, aunque no fuese titular, que yo creo que lo va a ser, porque para mí, por ejemplo, Gonzalo Ramos no es mejor 9 que Cristiano Ronaldo hoy en día,
0: No.
1: por mucho que queramos imaginar, ¿no? En Gonzalo Ramos. Pero Cristiano Ronaldo, desde el vestuario, desde la concentración, desde los entrenamientos, es alguien que va a una sexta Copa del Mundo. O sea, para él es importante. Su palabra, su verbo y lo que puede influir en los jugadores que está dirigiendo Roberto Martínez.
0: Y son actual campeón de la Nations. Acuérdate que le ganaron a España, Cristiano metió gol. O sea, sí hay muchos argumentos para pensar que el sueño se puede cumplir para un hombre que lo merece, que lo ha trabajado. Ojalá que las lesiones no le aparezcan, que le permitan entregar en su último mundial todo lo que puede entregar a favor de su selección. Porque imagínate lo triste, digo, no sé si te gusta el fútbol americano, pero estaba todo centrado para que Aaron Rodgers fuera la bandera de los Jets y salió con la bandera de Estados Unidos y en el primer partido se lastimó. Que no le pase esto a Cristiano, ¿no? Que no le pase como en el Mundial de Brasil, ¿te acuerdas? Que hay muchas cosas que no le permiten de repente brillar con todo el esplendor. Yo estoy seguro de que se ha preparado, que ha descansado, que se ha hidratado, que está todo en una versión importante, porque en esa ocasión llegó lesionado, ¿te acuerdas?
1: Sí, totalmente. Y a ver, eso lo diezmaba a él en lo personal. Incluso hoy en día pensando, la ida de Lionel Messi a la MLS o la de Cristiano Ronaldo a Arabia Saudita, si bien están en torneos muy inferiores a lo que venían estando en Europa, porque son muy inferiores, obviamente, son torneos en los cuales les permite a ellos estar a ritmo, quizá no al ritmo que te va a exigir en Europa, a evadir lesiones, a evitar lesionarte. Y creo que son jugadores que no necesitan demasiado por talento y por capacidad. Y eso creo que hay que valorarlo. Hoy, Arabia Saudita o la MLS en Estados Unidos se pueden dar el lujo de decir, vamos a tener un jugador de estas características en la próxima Copa del Mundo. Ojalá y si se diera ese duelo entre Argentina y Portugal, que pudiera darse, se puede dar el cruce.
0: En
1: Si
0: cuartos.
1: alguno se cae de su llave, exactamente en cuartos pudieran verse. Y eso sería tremendo.
0: Imagínate, Gianni Infantino va a ser el que va a querer pitar el partido, va a ir a echar el volado, va a estar ahí. Sería buenísimo para el fútbol mundial tener a ambos en la misma cancha, ¿no? Y que sería el sueño perfecto, ¿no? Para todos, que tanto seguidores de Messi como de Cristiano, verlos competir por última vez con dos selecciones aspirantes al título sería un partido inolvidable. Y creo que el fútbol les debe eso, ¿no? A ambos. Ojalá que se pueda dar.

0: No sé si ellos lo piensen, hay que ir paso a paso, como dice. Esto sería en cuartos de final y sería en el Arrowhead allá en Kansas City. Entonces, nos vamos todos, dejémoslo todo y vámonos a Kansas, ¿no? Si llega ese partido. Obviamente, esto podría ser si ambos equipos ganan su grupo, Richard, ¿no? De acuerdo a lo que está pasando previo a una Copa del Mundo. Imagínate, ¿no? Nos vamos a Kansas a ver este partido. ¿Te imaginas el valor de un boleto para ese juego? El que ya lo
1: Uf.
0: tiene, imagínate.
1: No, tremendo, tremendo. Si llega a darse, por eso te digo, es muy probable que se dé porque alguno se caiga del bracket que uno espera para que no se encuentren. De todos modos, hoy uno puede pensar en que Cristiano Ronaldo, en esta sexta Copa del Mundo que vaya a jugar, si pueda llegar a ser determinante en la serie del mata-mata, que es lo que quizás es una de las deudas de Cristiano con Portugal en Copas del Mundo. Ser determinante en los partidos de eliminación directa. Probablemente en ronda de grupos tiene mejores partidos que otros, como sucedió en la Copa del Mundo, aquel partido contra España donde se marca un hat-trick, por ejemplo. Pero Cristiano Ronaldo le sigue faltando eso, que a Messi sí se le ha dado. Messi sí ha marcado en etapas de ya de eliminación directa en
0: Determinantes.
1: una Copa del Mundo.
0: Bueno, ojalá que se le pueda dar esto a Cristiano. Creo que hay una confianza absoluta, ¿no? En que él puede ir a darle ese nivel de calidad a la selección de Portugal. Ahí están los videos, ¿te acuerdas precisamente de la Euro? Donde a la hora de los penales, ¡ey, ve y patea! Patea con personalidad, si lo fallas no importa, pero ten la personalidad. Eso creo que es el diferenciador que tendrá a su favor el equipo de Portugal. Un tipo que sabe ganar, que le gusta ganar, que es competitivo, que es solidario y que es el primero que va a poner el ejemplo. Solo que las lesiones lo respeten, ¿no? Para que él pueda brillar con el esplendor que se merece un futbolista de esa jerarquía y esa camiseta roja. Bueno, pues acuérdate que se dijo que venía al partido en el Estadio Azteca y ya se había organizado el Coloso de Santa Úrsula para que a pesar de ser visitante, todo el mundo fuera con la camiseta de Portugal y hacer el show más grande. Creo que Cristiano es de los futbolistas que mueven montañas, hablando de afición. Y todo el mundo va a querer estar. Ya estaba viendo lo de las sedes, todo el mundo va a querer estar cerca, tanto de Messi como de Cristiano. Y bueno, pues hay que frotarnos las manos, ¿no? Y poner, en México decimos changuitos, para que veamos ese gran partido, ¿no? En Kansas City, Argentina-Portugal. Uf.
1: Y no solo eso, yo a veces me pongo a pensar, porque hace poco en la lista incluyeron a Neymar, pero también incluyeron en Croacia a Luka Modric. Ya sabemos que Messi va a estar, sabíamos de Cristiano Ronaldo. Y eso nos abre otro debate. Vas a tener a los vintage, a los Cristiano Ronaldo, Messi, Modric, Neymar. Y por el otro lado, vas a tener a esa sangre joven, ¿no? Lamine Yamal, Erling Haaland, Mbappé, si quieres sumar a Olise o a Dembélé, ¿quién va a ser el mejor jugador de la Copa del Mundo? ¿Va a ser uno de los abuelitos, como sucedió la Copa del Mundo de Qatar, donde Messi termina siendo el mejor goleador y Mbappé termina siendo el goleador? ¿Cómo va a ser en esta?
0: Pues en esa ya lo hemos platicado, la justicia señalaba a Mbappé como el mejor jugador de la Copa del Mundo, inclusive de la final, pero acuérdate que Jugueterías Messi, todo regalado, es el eslogan, ¿no? Y se le dio todo para que inclusive le dieran el Balón de Oro y tantas cosas que siempre le dan a Lionel Messi. Creo que si es Cristiano o el bicampeonato de Lionel Messi sería la locura, ¿eh? O sea, un bicampeonato. Para Lionel sería ¿quién lo ha hecho? ¿No? Entonces, es una oportunidad inmejorable de enmarcar su carrera para siempre. Sería ya el ídolo de Argentina permanente. Pero si lo logra Cristiano, también, ¿no? Yo creo que ellos tendrían esa bandera del mejor jugador de la Copa del Mundo si consiguen el título. Pero creo que hay más futbolistas que pueden levantar la mano. Lo de Luka Modric con Croacia, creo que ese tren ya pasó, ¿no? Estuvieron en la antesala de una gran final de la Copa del Mundo y en ese entonces sí pudo haber sido el mejor futbolista. Erling Haaland, lo que te decía con la historia de Hugo Sánchez, por más que él dé su mejor versión, no creo que un noruego vaya a convertirse en la figura del Mundial, ¿no? Puede meter 500 goles como Toto Esquilachi en el 90. Y no fue el mejor jugador, ¿verdad? De la Copa del Mundo. Hay que ver quién, mis dudas están con Mbappé. ¿Qué Mbappé vamos a ver ¿El que le ha quedado de ver al Real Madrid o el que puede convertirse en el líder de la selección de Francia? Esa es una gran interrogante, ¿eh?
1: Sí, definitivamente Mbappé es un jugadorazo cuando está con Francia, con Real Madrid, es un gran goleador, pero no termina de ser la misma versión, ¿no? La que está presente en la selección francesa con Didier Deschamps, a la que ha estado jugando con el Real Madrid. Así las cosas, Cristiano Ronaldo, capitán en la Copa del Mundo y hombre fijo para el técnico Roberto Martínez con la selección de Portugal, jugará su sexta Copa del Mundo. Y Portugal, quieran o no, es uno de los países que hay que ver como uno de los candidatos a estar por lo menos entre los cuatro primeros de la Copa del Mundo del 2026. Quiero agradecerles a todos ustedes por acompañarnos, por seguirnos, por estar siempre atentos a nuestro programa y hacerlo a través de la app de iHeart.
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4: 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El jugador con más edad en participar en grandes ligas fue Leroy Page, cuando tenía 59 años de edad. 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Archie Moore, boxeador estadounidense, no solo fue el rey de los knockouts, fue el campeón mundial de peso semicompleto reinante con más años en todos los tiempos. Hizo 219 peleas, ganando 186. Archie Moore entrenó, entre otros, a Muhammad Ali y George Foreman. 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También tiene la mayor cantidad de derrotas, 127.
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0: Seguimos con análisis y debate. Regresamos en la Copa al Día.
1: Pasaron 22 años y finalmente los Gunners son campeones de la Premier. No lo pudo aprovechar el Manchester City, empató su partido y eso permitió que el festejo del Arsenal se diera desde la propia concentración. A saltos, a gritos, se acaba una sequía de 22 años. Imagínense, en aquellos tiempos dirigía Arsène Wenger y había sido el histórico equipo, Beto, que ganó el campeonato de la Premier League de manera invicta.
2: Sí, qué increíble, ¿no? Me dijeron que varios panteones aledaños al estadio del Arsenal les fueron a pintar de lo que se perdieron, ¿no? Porque pasó un montón de tiempo para que la gente otra vez pudiera aplaudir un triunfo del Arsenal que acabó, no te voy a decir que empañado, pero sí con dudas al final, ¿no? Digo, consiguen el título porque el Manchester City deja escapar un resultado y eso los catapulta a conseguir el título. Pero ahí está la imagen, ¿no? De los Gunners, un equipo querido, muy popular. Cuando tuve la oportunidad de conocer el estadio, te das cuenta de la magia, de lo que representa tradicionalmente este equipo. Y gana el partido con la especialidad de la casa, ¿no? Otro gol a balón parado, que ha sido una de las características de este equipo. 22 años de espera. Pues la espera valió la pena. Ojalá que no sea nada más una ocasión especial y que pasen otros 22 años. Esperemos que este equipo se convierta otra vez en lo que representa para la afición allá en Londres, ¿no? Es un equipo muy querido, ¿eh, Richard?
1: Sí, sobre todo de historia, ¿no? Aquel equipo que logró el título 22 años atrás lo había hecho jugando en Highbury Park. Highbury Park, que fue escenario sede del Arsenal hasta 2 años después de aquel título, porque el equipo se termina mudando al Emirates y el Emirates se construye como pensando que iba a ser el estadio donde iban a cosechar gran cantidad de títulos de la Premier, y eso no ocurrió sino hasta el día de ayer cuando terminan saliendo campeones. Ahora, es momento de hacer evaluaciones, Beto. Y yo sé que con Mikel Arteta hubo muchas críticas, tuvo, no sé, cerca de 3 o 4 temporadas. Cuidado si no más, 5 o 6 temporadas, quedándose por poco, estando muy cerca, pero siempre sabe, faltándole 5 para el peso. Hoy finalmente lo logra y lo logra de manera anticipada. Es el principal, de los méritos para este título del Arsenal. ¿Cuánto hay de mérito para Mikel Arteta de lograr este título?
2: Yo creo que mucho. Yo creo que es un técnico que está lejos de ser uno de esos entrenadores que llame la atención. Es muy sobrio, ¿no? Es una personalidad, a diferencia de su mentor, es más tranquilo, ¿no? Me parece que es un perfil bajo el que maneja, pero eso no quita la capacidad, ¿no? Algo que es fundamental en la carrera del entrenador, aprendió de sus errores, Richard, y eso es extraordinario, ¿no? O sea, ha cambiado algunas formas, se ha dado cuenta de lo que ha pasado, ha hecho un equipo muy serio, este es un equipo muy serio, que tiene la frialdad para, ante la adversidad, poder reaccionar. Además, es bien difícil hacerle un gol al Arsenal, es un equipo sólido, y creo que todo eso es responsabilidad de Arteta.
1: Sí, no es un equipo de fútbol vistoso, porque no es la característica de Arteta. Muchos insistían en ver a Mikel Arteta como el alumno más avanzado de Guardiola. Y la verdad es que los estilos son diferentes, tal vez forzados también por el perfil de futbolistas que tiene el Arsenal. En esta temporada tuvieron que lidiar mucho con las lesiones. Por ejemplo, lesiones de Calafiori, Odegaard, Havertz también tuvo un tiempo con lesión, Saka estuvo lesionado. Y necesitó resistir cierto tramo de temporada cuando pensábamos que el Manchester City le iba a alcanzar. Y después hay un trabajo bien de recuperación física de los jugadores, que tiene mucho que ver, obviamente, con el cuerpo médico. Pero también creo yo lo que había aprendido Mikel Arteta, desde el verbo, desde el trabajo psicológico, desde la charla, recuperar al equipo anímicamente. Porque cuando Arsenal las otras temporadas comenzó a tener ese bajón que le alejó de la punta y le permitió el envión del Manchester City, pues ahí fue donde se debilitaba el Arsenal. Esta vez, entre lesiones y ese bajón que logró tener cerca del tramo final de la campaña, esta vez sí es bien administrado, esta vez las emociones son bien controladas, esta vez Arsenal sí termina bien la temporada.
2: Sí, para alegría de tanta gente. Vi festejos hasta en África, no sé por qué, era muy frecuente ver que la gente
1: es muy popular.
2: En África... Sí, es muy popular, muy querido, o sea, hubo una fiesta y la gente también salió a las calles. Tiene cariño la gente de ese país por este conjunto del Arsenal, que a ojo, ahora tiene que olvidarse ya por completo de la liga, ya se consiguió el título, y centrar a partir de este fin de semana toda su energía en algo que puede ser histórico, lo que representaría a Richard que consiguiera el título de la Premier y el título que todo mundo quiere, que es la Champions, ¿no? O sea, llega ya con la tranquilidad, un respiro, ¿no? O sea, la Premier termina este fin de semana y va a ser una fiesta y van a darle, me imagino que descanso a muchos jugadores, descansarlos, pero ya enfocarse en algo que puede ser histórico. Yo creo que es muy difícil por el Paris Saint-Germain y por Luis Enrique. Creo que sí, Luis Enrique está pasos adelante, no uno, sino varios con relación a Mikel Arteta. Pero bueno, el fútbol dirá, ¿no? Si este orden defensivo, esa táctica fija, esa pelota parada, le alcanza al Arsenal para dar... Puta, sería increíble, ¿no? Que pudieran lograr el doblete.
1: A ver, si logran el doblete... Hoy yo creo que en Arsenal no hay un jugador que uno diga... A ver, Dembélé, Olís,
2: no,
1: Mbappé, hoy no hay, Lamine Yamal. Si Arsenal gana Champions y habiendo ganado la Premier, sin entrar en el debate de qué va a pasar en la Copa del Mundo, pero hoy el Arsenal, aún ganando la Champions, no tiene un jugador que sea visto como candidato al Balón de Oro, salvo que suceda un milagro en la Copa del Mundo.
2: No,
1: no, creo
2: y
1: yo que el Balón de Oro salga de Arsenal.
2: No, no, y no tiene un Thierry Henry, ¿no? Pero claro. Saka, hay varios, ¿no? No son tops, pero son futbolistas de gran calidad. Claro. No son las grandes figuras, pero son muy buenos. Y este equipo es solidario. Ahora, yo te planteo algo. Si gana la Champions, el Arsenal, ¿nos vamos a olvidar de Thierry Henry y de Wenger?
1: Uy, la historia. Difícil. Aquel Arsenal con Thierry Henry, con Dennis Bergkamp. No, no, no, olvídate, era un nivel enorme.
2: Dennis
1: este
2: Bergkamp.
1: Es un Arsenal menos espectacular, es mucho menos espectacular, es más solidario, como bien lo dices. Es un equipo con cierto vértigo en el último tercio, pero no es un equipo que te va a ofender de manera permanente. Es un equipo que trabaja, ya lo decías, mucho la pelota parada, donde está el trabajo de Declan Rice, por ejemplo. Tienes un buen 9 como Havertz, pero yo creo que eso está muy lejos. Bueno, tienes un gran arquero como Raya. Para mí Raya es uno de los mejores arqueros de Europa en este momento.
2: Sin duda.
1: Pero está lejos todavía. Aunque tengas a Trossard, tenga los que me menciones, a Odegaard, yo lo veo lejos, muy lejos todavía.
2: Sí, por supuesto. La defensa del Arsenal con Gabriel, el brasileiro, no hay que descartarlos. Yo creo que esa puede ser la principal herramienta que le permita a este equipo soñar con el título. Pero del otro lado, pues está un equipo peso completo, ¿no? Aquí está Mikel Arteta, que es sobrio, que se ha preparado, que aprendió de sus errores y que hoy es un entrenador muy importante. Pero la bronca es el rival que tienes del otro lado, ¿no? Ya lo decíamos, ¿a quién le va a dar consejos Pep Guardiola previo a la final? ¿A Luis Enrique o a Mikel Arteta, que es también su discípulo más avanzado? Es una final muy, muy especial. Declan Rice, ¿no? Es el líder del medio campo. No hay un nombre así que acapare reflectores, pero es un buen, muy buen equipo de fútbol, ¿eh? Zubimendi también es otro, Martín Zubimendi es otro jugador que puede marcar diferencia. Si este equipo como conjunto logra ganar el título, imagínate el golpe que sería para este todopoderoso Paris Saint-Germain, que tanto ha gastado y que tan jugadores de renombre le acompañan, ¿no? Está muy difícil, muy difícil.
1: Sí, me acabas de hacer pensar en algo. Esta derrota del Manchester City, no derrota, porque terminan empatando el partido, pero perder el título, hoy en día se plantea la posibilidad de la salida de Pep Guardiola, aunque le queda un año más de contrato y ya se habla de sustituto y todo continúa.
2: Creo que se quiere ir, ¿no?
1: Pareciera ser que Pep Guardiola se iría. Ahora, yéndose Pep Guardiola, sin todavía tener seguro quién va a estar dirigiendo a los Citizens, ¿será Mikel Arteta el mejor entrenador que tiene la Premier una vez que ya no esté Guardiola? Porque ya no está Jürgen Klopp, por ejemplo.
2: Sí,
1: Puse a pensar,
2: pues,
1: ¿no?
2: Es que si te pones a revisar, lo que pasa es que se habla de Maresca, perdón, me quedé pensando para el Manchester City, pero si revisas, es difícil encontrar a alguien con tanto tiempo al frente de un equipo y que haya tenido éxito. Ojo, ahí va Xavi Alonso al Chelsea, ¿eh? Ese también le va a competir y sería una revancha extraordinaria para este técnico. Carrick, ¿no? Ahí que podría calificarse como el gran relevo con el United, ¿no?
1: Habría que ver si se da finalmente la salida de Pep Guardiola, aunque le queda un año de contrato. El que llegue, y bueno, entendiendo que está Xavi Alonso, que está Mikel Arteta, pero definitivamente pierde algo también el fútbol de la Premier League sin técnicos a ese nivel. Nosotros tenemos que meternos también en el mundo de las apuestas, en el mundo que nos permita ganar un dinerito, y por eso tenemos a nuestro gurú de Unánimo Bet, al gran Rafa Torres.
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3: Unánimo Deportes presenta. ¿Sabía usted que el juego más largo en el béisbol fue en el año 1981, cuando en la entrada 21 los equipos se mantenían empatados 2-2? El juego fue suspendido y 2 meses después se reanudó hasta que se anotó la carrera del desempate en la entrada 33. Eran equipos triple A de Boston y Baltimore. ¿Sabía usted que el boxeo está muy cerca del fútbol en cuanto a la preferencia del público? Según información de la Federación Mundial de Boxeo, todas las personas encuestadas indican que siguen las peleas de boxeo con el mismo entusiasmo con que lo hacen con sus equipos favoritos de béisbol. ¿Sabía usted que Julio César Chávez se destaca por ser el primer mexicano en hacerse acreedor al título de campeón mundial en 3 categorías, ligero, superligero y welter? De sus 170 peleas, Chávez resultó invicto en 90 de ellas. También tiene el récord de haber llenado el Estadio Azteca con más de 130 mil espectadores para presenciar su pelea contra el estadounidense Greg Hogan en 1993.
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1: Y como lo prometido es deuda, ya está aquí con nosotros nuestro gurú de las apuestas, el que nos ayuda a gente como a Beto y a mí a ganarnos una platica extra mediante los datos que siempre nos da. Bienvenido, Rafa, qué gusto tenerte una vez más en el programa. Y bueno, empezando con las felicitaciones, porque ya que el Manchester United quedó lejos del título, aunque no lo gane el City es suficiente, ¿no? ¿Cómo te va?
2: Mi querido Richard, ¿cómo estás? Saludos a Beto. Y bueno, las pedradas están aquí al orden del día desde el principio con todo. Sí, bueno, si va a ganar el City o va a ganar el Arsenal, dadas las circunstancias, pues que gane el Arsenal. Y así fue, y todos contentos, menos el City y Guardiola, mi querido Richard.
1: A ver, para ponernos contentos, para que Beto salga de aquí con una sonrisa, vamos a hablar de la final de la UEFA Europa League. El Freiburg de Alemania, un equipo poco acostumbrado a ver en estas instancias, contra el equipo del Dibu Martínez, Aston Villa. ¿Qué tenemos para ese partido?
2: Sí, una final que es la antesala a la Champions League, esta la Europa League. Y como bien dices, el Freiburg llega en más 433, enfrentando a un Aston Villa en menos 150. Es muy, muy, muy favorito el equipo inglés. Y todo esto se explica porque es la primera vez en la historia que el equipo alemán va a jugar una final europea. Por el lado del Aston Villa, a pesar de que tampoco últimamente han hecho cosas importantes en Europa, su entrenador sí. Unai Emery, el español, ha ganado esta Copa 4 veces. 3 con aquel Sevilla histórico del 2014 al 2016 y una con el Villarreal en el 2021. Entonces tiene mucha experiencia ya en estas instancias Unai. Y el Aston Villa, ya en un lejano 1982, ganó la Copa de Europa, hoy Champions League, y en el 2001 ganó aquella Copa Intertoto, que hoy ya no existe, que para muchos no es un título oficial, pero vamos, es la última referencia que tiene el Aston Villa de haber levantado algún título europeo. Entonces, estos antecedentes hacen que por experiencia el Aston Villa aparezca como amplio favorito en esta final, mi querido Richard. Y si vamos directo a los antecedentes de este torneo en sí, pues esperamos un partido con muchísimos goles, porque son los dos equipos más goleadores de la liga. El Aston Villa llega con 28 goles a favor y el Freiburg con 25. Entonces, esperamos un partido de muchos goles. En Europa, el Aston Villa, 12 victorias en 14 partidos disputados en esta Copa. No ha empatado ninguno. Y por el lado del equipo alemán, de los 14 que le tocaran jugar, solo 3 los perdió, un récord importante. Y señalar que tanto en octavos contra el Genk, en cuartos contra el Celta y en semifinales contra el Braga, no era favorito y aún así ganó la serie. Entonces van a estar en un escenario que ya conocen, no es un escenario desconocido para ellos. Aún así, si nos vamos a los picks, yo creo que en este partido va a haber muchos goles, insisto, con el argumento de que son el equipo más goleador y el segundo equipo más goleador. Nos gusta el over de 2.5 goles y definitivamente el Aston Villa campeón. Vamos a poner al Aston Villa campeón porque puede ganarlo en los 90 minutos, puede ganarlo en tiempo extra, puede ganarlo en penales y aún así cobraríamos la apuesta. Mucho ojo a la gente que ponga Aston Villa gana. Porque si nada más ponen Aston Villa gana, están apostando a que gana en los 90 minutos. Para cobrar, tienen que poner Aston Villa campeón.
1: A ver, acabas de tocar un punto clave. Imaginemos, porque ya me hablas de alto porcentaje de goles, imaginemos que terminan 3-3, y es que siempre que está el Dibu Martínez uno va a pensar en partidos que se deciden en penales, como en Copa América contra Colombia, como la final de la Copa del Mundo ante Francia. ¿Qué posibilidades hay que el partido llegue a tanda de penales?
2: Bueno, puedes llegar a apostar eso, que hay un empate en los 90 minutos, o simplemente poner el partido se define en penales. Eso te paga más 450. El casino ve poco probable que eso suceda, pero el pago es muy bueno. Incluso si tú pusieras que Aston Villa lo gana en penales, te paga más 320. Y si pones que Freiburg lo gana en penales, te paga más 800. Es la posibilidad más remota que pone el casino, una victoria del equipo alemán en penales, pero al ser tan remota es lo que mejor te paga.
3: Uf, oye, Rafa, plata, no, sí, por supuesto. A ver, yo digo que va a ganar el Aston Villa 3-1. ¿Me sirve apostar eso o me conviene más irme, gana el Aston Villa y ambos anotan? ¿Qué me sugieres ahí para ganarme una feria? Y hay apuesta, yo puedo decir que cuántas payasadas va a hacer el Dibu Martínez, yo creo que 6 o 7 en este partido. ¿Puedo apostar a eso?
2: Mira, Beto, contestando tu primera pregunta, siempre que tú pongas como pick un marcador, es un pago muy bueno. Normalmente están arriba de más 400, más 450, cualquier marcador que tú elijas. 1-0, 0-0, 3-1, 3-2, paga muy bien porque es muy difícil atinarle al marcador. Y lo otro que comentas, no existe esa apuesta. Yo más bien intentaría poner una que diga, ¿qué tiene Beto en contra de los jugadores de selección argentina? Porque cada vez que puede, sale un leñazo. Si no es Messi o Diego Martínez. Entonces, ¿Beto le va a tirar a un jugador argentino? Sí, más 500, no. Menos 1,000.
3: No, yo quiero mucho a los argentinos, sabes que tengo buenos amigos. Oye, Rafa, y la final del fútbol mexicano, Cruz Azul Pumas, ya sabes que todo mundo inclina la balanza del lado universitario, según lo que he escuchado, pero pues ya son muchos años de no ser campeones. Wiki pues está empezando su carrera como entrenador. ¿Cómo están los números ahí? ¿Qué vale la pena?
2: Mira, Beto, en esta primera final, que es de la que vamos a platicar, la final de ida, Cruz Azul es muy, muy, muy favorito en menos 132. Luego tenemos a Pumas hasta más 333 y el empate en más 300. Eso más o menos te indica que Cruz Azul está 1-4, ¿no? Como favorito para ganar este primer partido, no la final entera, este primer partido. Hay que tomar en cuenta que esta es la tercera vez que estos dos equipos van a jugar una final. La última fue hace 45 años. La primera fue en 78-79 cuando ganó Cruz Azul, luego en 80-81 gana Pumas, y son partidos normalmente de muchos goles los que han tenido últimamente. Los últimos 3 partidos empataron a 2, Pumas ganó 1-3-2 y Cruz Azul ganó el otro 3-2. Entonces nos gusta mucho para que sea un partido donde haya goles, donde ambos equipos puedan anotar, pero creo que Cruz Azul, por tener la ventaja relativa como local, pues digo relativa porque los dos son de Ciudad de México y seguramente el estadio va a estar muy dividido, pero creo que Cruz Azul tiene que aprovechar este primer partido porque en CU el estadio no va a estar dividido y CU tiene una mística que sí, Pumas hace mucho valor de local, aunque juegue contra equipos de la misma ciudad. Entonces, para este partido en particular, la ida nos gusta para que Cruz Azul lo pueda ganar.
3: Venga, oye, el ambos anotas aquí convendría, ¿no? Considerarlo, pero no sé si te dé mucho a ganar. Y el tema de la disciplina, las tarjetas, ¿se puede decir que va a haber un expulsado o tengo que decir específicamente de Pumas o de Cruz Azul?
2: Mira, el ambos anotan es muy bueno porque, bueno, en la serie de Pumas contra América ya vimos que en los dos partidos ambos anotaron, pero en la serie contra Pachuca no sucedió así. Perdió Pumas 1-0 y ganó Pumas 1-0. Del lado de Cruz Azul, en todos, menos en la vuelta contra el Atlas, ambos han anotado, lo cual te da un muy buen porcentaje para que en este juego se dé. Hay que tomar en cuenta que quitando ese único partido de ida contra Pachuca, Pumas ha anotado en todos los juegos de la temporada regular y en todos los juegos de liguilla, ¿no? Entonces el ambos anotan es muy bueno. Y en cuanto a tarjetas, no tienes que decir a quién van a amonestar. Incluso tampoco tienes que decir de qué equipo va a ser el que van a amonestar, solo con atinar al altas de cuántas tarjetas amarillas puede haber o cuántas rojas puede haber, con eso ganarías.
1: Una rapidita, venga, o mejor dicho, dos rapiditas cortitas y el pie. Pumas anota primero, gana Cruz Azul, ¿es posible, sí o no?
2: Sí, ahí la apuesta tiene que ser Cruz Azul da voltereta y gana. Sí se puede.
1: ¿Y Cruz Azuleada? ¿Hay Cruz Azuleada?
2: Sería al revés, no como tal de que hay Cruz Azuleada sí o no, pero puedes poner que Pumas da la voltereta en el marcador y con eso sería más o menos una Cruz Azuleada.
1: ¿Dónde te podemos seguir, Rafa?
2: Unánimobets.com, ahí encuentran los textos que hacemos de todos los deportes y en Twitter, ahora ex, como Patotas.
1: Muchísimas gracias a Rafa Torres por acompañarnos hoy en la Copa al Día. A nombre, por cierto, de todo el equipo técnico de producción de mi compañero Beto Pérez Landa y quien les habla, Richard Méndez. Esto fue La Copa al Día. Nos reencontramos la próxima semana.
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0: 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Unánimo Deportes presenta. ¿Sabía usted que Joe Naxhall se convirtió en el jugador más joven en participar en las Grandes Ligas? Tenía apenas 15 años de edad. Jugó para los Rojos de Cincinnati. Los equipos con más participaciones en una final de mundiales son Alemania 8, Brasil 7. En tercer lugar se encuentran Italia y Argentina con 6 finales cada uno y Francia con 4 finales. El equipo con más partidos disputados en un mundial es Brasil con 114. En segundo lugar se encuentran Alemania con 112 partidos, seguida por Argentina con 88. Han existido peloteros que han jugado las 9 posiciones posibles de un juego de béisbol. Entre ellos el cubano Bert Campanaris de los Atléticos, para la época era de Kansas City, y el venezolano César Tovar de los Mellizos de Minnesota. 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
4: El Mundial 2026 está cada vez más cerca, pero hay una lista en la que ningún jugador quiere estar. La de los que se quedaron fuera. Y sí, aunque parezca increíble, hay figuras de primer nivel que no van a jugar la Copa del Mundo. Empezamos con Italia, otra vez. Gianluigi Donnarumma, capitán de la Azzurra, quedó marcado por un nuevo fracaso histórico. Italia perdió entre Bosnia y Herzegovina, y se quedó fuera de su tercer Mundial consecutivo. Junto a él, Sandro Tonali, que tampoco pudo evitar otro colapso en el momento decisivo. Un golpe durísimo para el prestigio italiano. Seguimos con Robert Lewandowski. A sus 37 años, el delantero del Barça vio como Suecia le cerró la puerta con un dramático 3-2, probablemente su última gran oportunidad mundialista. En Dinamarca también hay dolor. Christian Eriksen queda fuera tras caer en penales contra República Checa, una selección con experiencia que se quedó corta. En África, las sorpresas tampoco faltan. Víctor Osimhen, uno de los delanteros más cotizados del mundo, se queda sin mundial después de que Nigeria no lograra superar a la República Democrática del Congo. Y Brian Mbeumo con Camerún también queda fuera tras un camino complicado en el que ni siquiera pudieron dominar su grupo. En Europa, más ausencias que sorprenden. Kipcha Karatskelia, ahora jugador del PSG, se pierde el torneo porque Georgia no clasificó. Dusan Blajovic, otro peso pesado del ataque europeo, también verá el mundial desde casa tras la eliminación de Serbia. Y en la portería, un nombre que impone respeto, Jan Oblak. El arquero esloveno no estará porque su selección no logró meterse entre las clasificadas de la UEFA. Finalmente, en América, una historia que ya se repite. Alexis Sánchez, Chile vuelve a quedarse fuera del Mundial, dejando sin escenario a uno de los rostros más importantes del fútbol sudamericano en la última década. 10 nombres, 10 historias y una realidad clara. Ni siquiera las estrellas están garantizadas en un Mundial.
3: ¿Está Max Verstappen realmente en guerra con la Fórmula 1? ¿O estamos viendo algo mucho más profundo? Porque detrás del titular hay un conflicto real. Verstappen no solo está molesto con su rendimiento o con Red Bull Racing, su crítica apunta directo al reglamento 2026, autos dominados por la gestión de energía, menos manejo al límite y una sensación clara de que el piloto ya no marca la diferencia como antes. El neerlandés lo dijo sin filtro. Ha llegado a calificar esta nueva era como un chiste, y más importante aún, dejó abierta la puerta a un retiro anticipado. No es una amenaza vacía, es un piloto que ya ganó todo, que no necesita demostrar nada y que empieza a cuestionarse si realmente disfruta seguir aquí. Y lo más interesante es que la Fórmula 1 sí escuchó. La FIA reaccionó de inmediato con ajustes al reglamento para Miami. Más potencia en momentos clave, menos dependencia eléctrica en clasificación y cambios pensados para devolverle agresividad a las carreras. Eso cambia totalmente la lectura. Ya no es solo Verstappen contra el sistema, es la categoría reconociendo que algo no estaba funcionando. Pero el fondo sigue siendo el mismo. Cuando el mejor piloto del mundo empieza a dudar, el problema no es individual, es estructural. Y ahora la gran pregunta no es si Verstappen se va, es si la Fórmula 1 será capaz de convencerlo de quedarse. Para Unánimo Deportes reportó Francisco Zuleta.
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6: Qatar dejó de ser un proyecto, pasó a ser una realidad dentro del fútbol asiático. Durante años, su crecimiento estuvo ligado a un objetivo claro: competir en casa durante el Mundial 2022. Lo que inició como una preparación a largo plazo, terminó como un proceso que hoy le permite mantenerse entre las selecciones más fuertes de su región. Desde entonces, Qatar ha sabido capitalizar esa experiencia internacional. La base del equipo se mantiene. Futbolistas que ya han disputado torneos continentales. Entienden el ritmo del alto nivel. Uno de los nombres más destacados es Akram Afif, pieza clave en la generación ofensiva y uno de los jugadores más determinantes del plantel. A su lado, Al-Moez Ali, delantero capaz de definir en momentos importantes. En el mediocampo, Hassan Al-Haidos aporta liderazgo y orden en la construcción del juego. Este núcleo ha permitido a Qatar ser competitivo en torneos regionales. Hoy, Qatar no compite solo por experiencia. Compite para mantenerse como protagonista dentro de Asia. Después de 2022, el reto ya no es organizar, es competir.
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4: En una noche intensa de Champions League, Antoine Griezmann volvió a ser protagonista con el Atlético de Madrid, pero no de la forma perfecta. El delantero francés fue nombrado MVP en el empate 1-1 ante el Arsenal en la ida de las semifinales, liderando el ataque rojiblanco con personalidad, visión y sacrificio. Sin embargo, su actuación dejó una sensación agridulce. A pesar de su influencia en el juego, Griezmann no logró marcar, y eso pesó. El propio jugador lo reconoció. Tuvo al menos 3 oportunidades claras que no pudo concretar, incluyendo un disparo al travesaño que pudo cambiar la historia del partido. Pero lejos de esconderse, el francés hizo una autocrítica. Señaló que el equipo mejoró notablemente en la segunda mitad, con más intensidad, presión y equilibrio táctico, algo que ahora se convierte en la clave para el partido de vuelta. Griezmann dejó claro que el Atlético debe quedarse con esa versión más agresiva y competitiva si quiere avanzar a la final, porque el objetivo está claro. Llegar a la final de la Champions no es solo una meta colectiva, es también una ilusión personal para el francés, quien vive sus últimos meses con el club y busca cerrar su etapa con un título histórico. Así, entre el reconocimiento como el mejor del partido y la frustración por las oportunidades falladas, Griezmann encarna el momento del Atlético, competitivo, intenso, pero todavía con cuentas pendientes. La historia aún no está escrita, y en Londres tendrán una última oportunidad para hacerlo.
6: Los salarios de la NFL siguen rompiendo récords. 8 son quarterbacks, reflejando el enorme valor que las franquicias asignan a la posición más decisiva. Solo 2 corresponden a la defensiva. Este es el top 10 de los jugadores mejor pagados en 2025, en orden ascendente. 1 TJ Watt, Steelers. Alrededor de $41 millones por temporada. 2 Micah Parsons, Packers. Cerca de $46.5 millones anuales el no quarterback mejor pagado, 3 Lamar Jackson, Ravens. Con 52 millones al año. Justin Herbert, Chargers. Sube a 52.5 millones por temporada. 5 Brock Purdy, 49ers. Recibe unos 53 millones anuales. 6 Jared Goff, Lions. También con 53 millones de promedio. Saitman, Tua Tagovailoa, Dolphins. Ligeramente arriba con 53.1 millones. 8 Joe Burrow, Bengals. En la élite con 55 millones al año. 9 Jordan Love, Packers. Comparte la cifra con 55 millones anuales. 10 Dak Prescott, Cowboys. Lidera la lista con un impresionante salario de 60 millones de dólares por temporada.
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6: El Mundial 2026 será el más grande de la historia, pero ni siquiera eso evitó ausencias que pesan. Figuras más brillantes del fútbol verán el torneo desde casa. Uno de los nombres que más duele es Kvitchak Kvaratskhelia. Georgia no logró el boleto, y con eso se apaga una de las luces más creativas del continente. También estará ausente Jan Oblak. Años de élite bajo los tres palos, pero su selección no alcanzó el objetivo. El arquero seguirá sin debutar en una Copa del Mundo. El golpe generacional llega con Benjamin Šeško, un delantero llamado a marcar época que deberá esperar. El futuro es suyo, pero 2026 no será el escenario. Desde África, la ausencia es imposible de ignorar. Víctor Osimhen. Nigeria quedó fuera, y con ello se pierde a uno de los atacantes más temidos del planeta. La lista continúa con Dusan Blahovic, referencia ofensiva en Europa. Tampoco veremos a Andre Onana, arquero de carácter y personalidad, ni a Brian Mbeumo, atacante explosivo que se quedó a un paso del sueño. ¡Siete futbolistas! Siete historias que nos recuerdan una verdad dura del fútbol. El talento individual no siempre es suficiente.
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7: El 26 de abril de 2026, Sebastián Kimaru Sagwe de Kenia hizo historia al convertirse en el primer hombre en correr un maratón en menos de dos horas. En el London Marathon 2026, completó los 42.195 kilómetros en 1 hora 59 minutos y 30 segundos, estableciendo un nuevo récord mundial. Este logro es aún más impresionante porque Sagwe lo consiguió en una competición oficial, rompiendo la barrera que había dejado Eliud Kipchoge en el Ineos 1:59 en 2019, pero sin contar oficialmente. ¿Cómo lo logró? Su entrenamiento fue meticuloso, más de 200 kilómetros semanales, enfrentamientos contra altitud y una estrategia de nutrición y mentalidad optimizadas. Además, las zapatillas Adidas Adi Zero Adios Pro Evo 3 ayudaron, pero la verdadera clave fue su enfoque implacable durante toda la carrera. Con este récord, Sebastián Sagwe ha llevado el maratón a un nuevo nivel, demostrando que los límites del atletismo siguen avanzando. Para Unánimo Deportes reportó Francisco Zuleta.
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8: Este es top 5 mejores finales de la NBA que llegaron al juego 7. En el número 5 están los Denver Nuggets contra Boston Celtics en el año 2025. El resultado fue 4-3 favor Boston Celtics. Juego 7 definido en los últimos segundos. Jason Tatum y Nikola Jovic en modo leyenda. Una serie que mantuvo a todos al borde del asiento. El juego 7 fue una guerra táctica y física, y sus figuras brillando hasta el último segundo. Sin duda, un clásico instantáneo. En el número 4 está Cleveland Cavaliers contra Golden State Warriors en el año 2016. El resultado fue 4-3, favor los Cleveland Cavaliers. La remontada legendaria del 3-1, el bloqueo de LeBron James a Iguodala. Triple de Kyrie Irving para ganar. Histórico, ningún equipo había remontado un 3-1 en finales. LeBron cumplió su promesa y trajo el primer campeonato a Cleveland. En el número 3 están Los Angeles Lakers contra Boston Celtics en el año 2010. El resultado fue 4-3 favor los Lakers. Última final de Kobe Bryant. Juego 7 físico muy defensivo. Pau Gasol dominante en los tableros. Kobe MVP con 23 puntos y 15 rebotes. Una batalla clásica entre los eternos rivales. No fue el juego más bonito, pero sino uno de los más intensos. Kobe lo dejó todo. En el número 2 están los Boston Celtics contra Los Angeles Lakers en 1984. El resultado fue 4-3 favor Celtics. Duelo de leyendas. Larry Bird vs Mike Johnson. Juego 7 disputado en el Boston Garden. Bird MVP con 20 puntos y 12 rebotes. El inicio de unas rivalidades más icónicas. Esta serie revivió la NBA. Bird y Magic llevaron el baloncesto al estrellato. Y en el número 1 está Houston Rockets contra New York Knicks en el año 1994. El resultado fue 4-3 favor Rockets. Hakeem vs Patrick Ewing. Juego 6 con el famoso block de Olajuwon. Juego 7 con 25 puntos y 10 rebotes de The Dream. Houston celebrando su primer anillo. Una de las finales más intensas de los 90. Defensa brutal. Cada punto valía oro.
0: Unánimo Deportes presenta. ¿Sabía usted que el jugador más pequeño en las grandes ligas fue Eddie Gabel? Medía apenas un poco más de un metro de estatura. Comenzó jugando con los desaparecidos Browns de San Luis. Esa franquicia se mudó a otra ciudad para convertirse luego en los Cerveceros de Milwaukee. Manny Pacquiao ha estado en el top 10 del box en 4 décadas distintas. Ganó su primera corona a los 19 años por knockout ante Chacha Isasakul. Ha reinado en 8 categorías y aunque cayó contra Mayweather, superó a Tim Bradley en 2 de sus 3 peleas. Se destacan 8 inolvidables peleas contra mexicanos, como contra Marco Antonio Barreras, Eric Morales y Juan Manuel Márquez. Floyd Mayweather ganó títulos en 5 categorías y ha sido el boxeador taquilla pay-per-view más destacado en las últimas décadas. Desde que se convirtió por primera vez en campeón ante Genaro Hernández hasta su despedida contra Conor McGregor, Mayweather se enfrentó a 23 púgiles y venció a 15 campeones mundiales seguidos antes de retirarse. 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
9: ¿Cómo va a ser para dar vuelta a este equipo? Porque desde el punto de vista futbolístico y anímico yo no le veía ni pie ni cabeza.
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0: Gabriel Caballero, gran amigo de Unánimo Deportes.
10: Muchas gracias, Leo. Les mando un abrazo grande.
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7: Definir a los mejores boxeadores mexicanos de la historia no es solo una cuestión de gustos, es hablar de legado, impacto y de los peleadores que marcaron épocas completas dentro y fuera del ring. Arrancamos con el quinto lugar, Juan Manuel Márquez, uno de los boxeadores más inteligentes que ha dado México, campeón del mundo en múltiples divisiones. Su precisión, su lectura de

0: Lo convirtieron en un ícono eterno del boxeo mexicano. Y el número uno, sin discusión, Julio César Chávez, campeón en tres divisiones, dueño de un reinado histórico y referente absoluto del boxeo nacional. Chávez no solo ganó títulos, definió una era y se convirtió en el estándar de grandeza en México. Para Unánimo Deportes reportó Francisco Zuleta.
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0: Hay jugadores que cambian de equipo y otros que cambian del equilibrio de una liga. Eso es hoy Luka Doncic. Desde Liubliana, donde creció rodeado del baloncesto por influencia de su padre, hasta su explosión adolescente en el Real Madrid. Luka fue un prodigio adelantado a su tiempo. Antes de los 20 ya era campeón y MVP de la Euroliga, dominando Europa con una madurez que no correspondía con su edad. La NBA tardó poco en entenderlo. Tras su llegada a los Dallas Mavericks, se convirtió en un rookie del año y en una superestrella inmediata, acumulando números históricos y actuaciones que lo pusieron en la conversación con leyendas. Pero el gran giro llegó en 2025, cuando aterrizó en Los Ángeles Lakers para compartir escenario con LeBron James y liderar una era de la franquicia. Hoy, en marzo de 2026, Doncic vive uno de sus puntos más altos. Lidera la NBA en anotaciones con más de 30 puntos por partido, firma noches de 50 y hasta 60 puntos y se mantiene como candidato firme al MVP. Su impacto ha transformado a los Lakers en contendientes reales, combinando su talento con figuras como Austin Reeves, el mismo LeBron James o incluso Bronny James. Porque Doncic no solo domina desde el físico, sino desde la inteligencia. Controla el ritmo, decide cuándo atacar y convierte lo difícil en rutina. Para Unánimo Deportes reportó Francisco Zuleta.
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2: Cuando se habla de entrenadores que marcaron una época, hay un nombre que destaca por encima de muchos: Jürgen Klopp. No es el típico técnico frío ni el estratega que se esconde detrás de números. Klopp es emoción pura, intensidad y una forma muy particular de vivir el fútbol. Su historia no comienza en la élite ni rodeado de estrellas. Empieza desde abajo, construyendo equipos con identidad. En el Borussia Dortmund fue donde el mundo empezó a voltearlo a ver. Ahí creó un equipo joven, agresivo, que presionaba sin parar y jugaba como si cada partido fuera el último. Ese estilo, conocido como Gegenpressing, no solo le dio títulos en Alemania, también cambió la manera en la que muchos entienden el fútbol moderno. Pero si hay un lugar donde Klopp se volvió una leyenda, ese fue Liverpool FC. Cuando llegó, el club estaba lejos de su mejor momento. Sin embargo, en pocos años logró algo que parecía imposible: devolverlo a la cima del mundo. Ganó la UEFA Champions League y poco después la Premier League, rompiendo una sequía histórica. Pero más allá de los títulos, Klopp hizo algo aún más importante: conectó. Conectó con los jugadores, con la afición y con una ciudad entera. Por eso, cuando su nombre comenzó a sonar para el Real Madrid, la idea ilusionó a muchos: un entrenador con carácter, identidad y una filosofía clara. Parecía el perfil perfecto para iniciar una nueva etapa. Pero la realidad es otra. Klopp no llegará. El alemán ha decidido tomar distancia de los banquillos, al menos por ahora. No es una cuestión de ofertas, es una decisión personal. Y eso deja una reflexión interesante, porque fichar a Klopp no es solo contratar a un entrenador, es comprar una idea completa del fútbol. Un proyecto que requiere tiempo, paciencia y, sobre todo, confianza. Algo que no siempre encaja con la urgencia del Real Madrid. Así que no, Klopp no vestirá de blanco, pero su historia deja algo claro. Los grandes entrenadores no solo ganan partidos, cambian clubes para siempre. Y ese tipo de impacto no se reemplaza fácil.
3: Túnez llega al Mundial 2026 con una misión clara: hacer historia. Las Águilas de Cartago disputarán su séptima Copa del Mundo y tercera consecutiva después de Rusia y Qatar. A lo largo de su historia mundialista, el equipo africano ha tenido una constante: competir. Para su mala suerte, no han podido superar la fase de grupos, y ese es el gran objetivo para esta nueva generación. Su historia en los mundiales comenzó en 1978. En su debut vencieron 13-1 a México. Túnez fue la primera selección africana en ganar un partido en la Copa del Mundo. Y para 2026, el equipo llega dirigido por Sammy Trabelsi. El técnico asumió el cargo durante el proceso clasificatorio y logró llevar nuevamente a la selección a la Copa del Mundo. Este equipo cuenta con una generación que combina talento europeo con disciplina táctica. Tácticamente, Túnez suele apostar por un esquema compacto, líneas ordenadas y transiciones rápidas cuando recupera el balón. Es un estilo que busca competir frente a selecciones con mayor poder ofensivo.

0: Ahora más que nunca, las águilas de Cartago quieren dar el gran salto.
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2: Hacer historia en el FC Barcelona no es para cualquiera, y mucho menos en una posición tan exigente como el mediocampo. Pero Frenkie de Jong lo ha conseguido. El neerlandés acaba de convertirse en el jugador de su país con más partidos en la historia del Barça, superando a Philip Cocu. Un récord que, más allá del número, habla de constancia, adaptación y evolución. Porque el camino de De Jong en Barcelona no ha sido perfecto, pero sí ha sido constante. Llegó en 2019 como una de las grandes promesas del fútbol europeo, después de brillar con el Ajax, donde enamoró al mundo con su estilo elegante, visión y capacidad para manejar los tiempos del partido. Desde entonces, su rol ha cambiado muchas veces. Ha jugado más adelantado, más retrasado, como interior, como pivote, incluso en contextos donde el equipo no encontraba estabilidad. Y aún así, se ha mantenido. En medio de crisis deportivas, cambios de entrenadores y reconstrucciones del club, Frenkie ha sido una de las constantes. Un jugador que rara vez desaparece y que siempre ofrece una salida. Su estilo no es de goles ni de titulares escandalosos. Es de control, de pausa, de inteligencia. Es ese tipo de futbolista que hace mejorar a los demás, aunque no siempre se lleve los reflectores. Y justo por eso su récord tiene tanto valor, porque no se trata solo de jugar muchos partidos, sino de mantenerse vigente en uno de los clubes más exigentes del mundo. Hoy, Frenkie ya no es solo una promesa. Es una realidad consolidada dentro del Barcelona, y aunque todavía tiene camino por recorrer, su nombre ya está escrito en la historia del club. La gran pregunta ahora es otra. ¿Podrá convertirse en una de las leyendas modernas del Barça? Por lo pronto ya dio un paso importante, y todo indica que lo mejor aún está por venir.
3: Oleksandr Usyk, el mejor boxeador del siglo XXI. El ucraniano no solo ha conquistado dos divisiones como profesional, ha sido campeón mundial y olímpico en amateur, campeón

0: Ante Daniel Dubois, el 19 de julio en Wembley, es el único boxeador en la era de los cuatro organismos que ha sido campeón indiscutido tres veces. Su camino fue meteórico. Tras coronarse campeón europeo en 2008 y campeón olímpico en 2012, debutó como profesional en 2013. Apenas en su décima pelea, ya ostentaba el título crucero de la OMB. En 2018 unificó los cuatro cinturones del peso crucero y defendió todos sus títulos antes de subir al peso completo, donde también lo ha ganado todo. Hoy en día presume un récord perfecto de 24 victorias y 0 derrotas, con 15 knockouts. Y ha vencido a campeones como Anthony Joshua, Tyson Fury y Daniel Dubois. Su dominio ha sido técnico, estratégico y contundente. Y aunque muchos esperan una trilogía contra Fury, parece no haber rival que le haga sombra. El boxeo es también un deporte de apreciación de estilos, contextos y épocas. Pero si nos basamos en logros tangibles, nadie en el siglo XXI tiene un currículum como Usyk. Entonces, estamos ante el mejor boxeador del siglo XXI.
1: CONCACAF vuelve a encenderse. Esta vez todo está en juego. Las semifinales de la Champions Cup 2026 no solo definen a los finalistas, definen quién manda en la región. La Liga MX contra la MLS. Por un lado, Tigres. Experiencia internacional, plantilla sólida y un equipo que ya sabe competir en estas instancias. Enfrente Nashville SC. Orden, físico y la oportunidad de dar el golpe más grande de su historia. Una serie que enfrenta tradición contra crecimiento. Del otro lado, Toluca. Un equipo ofensivo, intenso, con una identidad clara. Pero enfrente Los Ángeles FC, uno de los proyectos más fuertes de la MLS. Con figuras, ritmo y experiencia reciente en finales, pero aquí viene el dato que lo cambia todo. Desde 2008, la Liga MX y MLS se han enfrentado en 79 series eliminatorias directas en Conca Champions. ¿El balance? 58 las ganaron equipos de México, solo 21 la MLS. Una diferencia clara, pero también una tendencia que empieza a cambiar, porque en los últimos años la MLS ha acortado la distancia. Por eso estas semifinales son más que un partido, son una prueba. ¿Sigue dominando México o la MLS ya está lista para tomar el control?
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1: El Mundial 2026 ya tiene favoritos. Y no es casualidad. Las casas de apuestas ya marcaron la tendencia. Y hay 5 selecciones que dominan los pronósticos. Este es el top 5 favoritos para ganar el Mundial 2026 según las apuestas. En el puesto 5, Brasil. La potencia histórica, con cuotas cercanas a 9.50. Una generación joven, pero siempre peligrosa. En el número 4, Francia. Finalista reciente y con una plantilla llena de talento. Las apuestas la colocan entre las más fuertes rumbo al título. En el tercer lugar, Argentina, el vigente campeón del mundo. Con Lionel Messi en la recta final de su carrera internacional. Y una base que ya sabe ganar. Inglaterra también está en la lista. Una de las plantillas más completas del torneo, con cuotas cercanas a 7.20 y expectativas muy altas. Pero en el número 1, el gran favorito, España.
3: Unánimo Deportes presenta. ¿Sabía usted que el primer trofeo que tuvo la Copa del Mundo tenía como nombre Jules Rimet? La regla principal era que la selección que lograra ganarla tres veces tenía la oportunidad de llevársela a su país. Esto lo logró Brasil cuando ganó en México 1970. Pero en 1983 se robaron el trofeo y tal parece que lo fundieron porque nunca se encontró por más recompensas que se ofrecieron. ¿Sabía usted que al menos 600 boxeadores han fallecido a causa de golpes durante una pelea? Por eso el boxeo es considerado un deporte muy peligroso. Se dice que Mike Tyson peleó por primera vez luego de que un sujeto desconocido matara a su mascota. Así lo dijo el mismo Mike Tyson. El mexicano Pepino Cuevas es considerado el más joven de los campeones mundiales. Con solo 18 años se le consideró como la mejor izquierda del mundo, gracias a su fama de rompehuesos con su poderosa y potente izquierda. 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
1: ¿Cómo les va? Un abrazo. Sí, en honor a mi compañero, el Puma Daniel Reyes, tengo puesta la camiseta de los Pumas de la UNAM, que en el partido de ida, en la final de México, obtuvieron un valiosísimo empate en casa del Cruz Azul, de la Máquina, y ahora pueden ser campeones en CU. Bienvenidos a Camino al Fútbol, un podcast de Unánimo Deporte. Veo que el Puma está enloquecido, está feliz, se le nota la dicha, la alegría, la felicidad. Mi estimado Puma Reyes, un abrazo a nombre de Jonathan Morel, a nombre de todo el equipo de producción. Bienvenidos una vez más. ¿Cómo le va, Puma? Arriba los corazones. Y antes de meternos en tema, la esperanza está viva y más viva que nunca. Hicieron la tarea y el equipo de Efraín Juárez, el equipo de Keylor Navas y el equipo histórico, los Pumas de la UNAM, porque principalmente de todos ustedes, está a punto y tiene todo, aunque está 0-0, pero tiene todo para en CU cerrar la llave, llevarse la victoria y dar la vuelta olímpica. ¿Cómo le va?
2: ¿Qué tal, Kenneth? A ver, si esto me lo decías al principio de la temporada, y sobre todo después de aquella dura derrota contra San Diego en la CONCACAF Champions League, te diría, no, estás loco esto. Los Pumas no van a volver a llegar a una final en 20 años. Y me quedaba corto. Y estamos hoy en día, hoy 22 de mayo, con la esperanza, como si yo fuera un niño pequeño, Kenneth, así te lo digo, porque hace mucho rato que no tenía esta ilusión de ver a mi equipo campeón. 3 de la mañana, tiempo de Holanda, el partido contra el Cruz Azul, la final de ida, y ahí estaba yo despierto viéndolo. El de vuelta, también va a ser por ahí más o menos a esa hora, así que ya me estoy mentalizando que el lunes voy a estar en modo zombie todo el día, pero vale la pena, vale la pena por ver a estos Pumas campeones, que también te voy a decir una cosa, si yo vuelo a México el 9 de junio, si no volara a México 9 de junio, yo creo que hubiera hecho todo lo posible para estar en esta final que repito, es histórico, y además de la mano de Efraín Juárez, Efrastóteles, como ya se le está conociendo.
1: ¿Cómo le dicen?
2: Efrastóteles, porque es que se pone a filosofar y habla un poco de todo, pero esto es con cariño, esto es con demasiado cariño lo que te estoy diciendo.
1: Efrastóteles.
2: Y a Wiki tiene varios, uno es la Wikipedia, ¿no? Que esas creo que es el más tranquilo que le están poniendo al buen Wiki, que es un buen duelo que estamos viendo en la final de la Liga Mexicana. Y me voy a volver loco, sinceramente, que si esto llega a ocurrir, si Pumas es campeón, no sé qué va a pasar, pero de que me vuelvo loco, seguro. Traigo la del Parejita López. Ahí
1: Vuelvase loco. A ver, el Parejita, sí, ahí está. La mía es de la época de cuando hacía una operación radial, de la época de Bruno Marioni, de la época del título, de los dos títulos consecutivos. Usted vuélvase loco, haga lo que quiera, celebre. Que es el
2: loca,
1: momento.
2: Sí,
1: mi estimado Puma Daniel Reyes. A toda la gente de los Pumas de la UNAM, aquí, en este podcast, Camino al Fútbol, le vamos a los Pumas. Arsenal se coronó campeón en la penúltima jornada de la Premier League. Al final se dieron las cosas. Vea, Puma, al que le van a dar, le guardan, decía mi abuelita, indiscutiblemente, al que le van a dar, le guardan. Fue de la manera más inesperada. Uno se imaginaba un final dramático, que tenía que trabajar por su título en la última fecha, que de pronto iba a poder dar el batacazo el City ya sobre el final y dejar una vez más con los crespos hechos al Arsenal. No, resulta que en el partido en que se ponía al día al City, no se le dieron las cosas, terminó empatando, 4 puntos por debajo, y hasta luego. Desde casa empezó a celebrar el Arsenal, o sea, fue una celebración tranquilitos, sentaditos, mirando, bueno, no sé si tan tranquilos, pero sentados, mirando y sin tanto dramatismo. Al final, tanto fue el cántaro al agua hasta que se rompió, y el título es para Mikel Arteta y los Gunners en North London.
2: Y lamento decirte esto, Kenneth, pero justamente cuando el Arsenal fue campeón en aquella ocasión, hace 22 años, Pumas también lo hizo. Así que elijo creer en esta casualidad. Sí.
1: Pero claro.
2: Elijo creer que ese 2004 se repita en este 2026. Y veíamos esas imágenes, justo lo que tú haces referencia, todos los jugadores festejando, esperando que acabara ese partido entre el Bournemouth y el Manchester City, Eli Crupi Jr., tremendo jugador del Bournemouth que puso el 1-0, y ya, cuando era el 1-0, Kenneth, era casi una obviedad que iba a ser el Arsenal campeón, empata el Manchester City, le puso algo de expectativa al final del partido. Pero por fin pudieron celebrar la afición Gunner, que llevaba esperando muchísimo tiempo esto. Y Mikel Arteta, obviamente, se quita esta losa que venía arrastrando él, el Arsenal, en los últimos años, de que se le caía el equipo en la segunda parte de la temporada, ganando con lo justo. Lo decíamos, ese partido en contra del West Ham United, que era el último escollo realmente complicado, bueno, pues lo ganaron 2-1, luego contra el Burnley, un equipo ya descendido, no le sobró nada al Arsenal, un 1-0 Kenneth, pero lo que importaba era ganar. O sea, si tú haces una encuesta con la afición, yo que te decían, a ver, por mí hay que jugar horrible, si es con un penal inventado, que sea con un penal inventado, 1-0, pero queremos ser campeones. Y así fue. Yo tengo curiosidad qué equipo va a sacar este fin de semana el Arsenal, porque obviamente viene la Champions la próxima. Entonces, ¿le das descanso, Kenneth, a tu cuadro titular? ¿Los pones a jugar para que lleguen en ritmo? Y también como para homenajearlos, ¿no? Yo te diría que yo espero que pongan los titulares, porque de eso depende que yo me lleve un dinerito en la fantasy, porque tengo medio Arsenal ahí, así que ojalá que sea de esta manera.
1: Ojalá termine ganando el Puma. Nos interesa más que gane el Puma. Ahí está la gráfica, Premier League Champions, 22 años después. ¿Y qué tarea? Y usted bien lo decía, le ganó 1-0 al Burnley en la penúltima jornada, y empató a 1 el Manchester City contra el Bournemouth. Nota aparte para el Bournemouth. ¡Qué campañón! ¡Qué campañón! El del Bournemouth en la Liga Premier Inglesa, metiéndose en la Liga Europa. La última vez que había ganado la Liga el Arsenal fue en el 2003-2004. El equipo invencible de Arsène Wenger. El arquitecto de este campeón. Hablamos nada más y nada menos que del señor Mikel Arteta. Llegó entre dudas, soportó críticas, perdió títulos en los últimos años. Ya queda como anécdota, no solamente en los últimos años, esta temporada, cuando soñaban con los cuatro, queda como anécdota que perdieron la final de la Carabao contra el City, que fueron eliminados en Copa FA, porque, claro, ahora con el título de la Premier, inclusive van y juegan sin ningún tipo de presión la final de la Champions League. La paciencia del equipo, el proyecto a largo plazo, la evolución del equipo. O sea, había que aguantar a Mikel Arteta. Pasó de ser cuestionado a ser leyenda. Y eso es muy normal en el fútbol y en la vida. Yo estoy seguro que muchos técnicos, por ejemplo, más adelante vamos a hablar de Unai Emery, no le fue del todo bien en el Arsenal. Uh-huh. Pero es un gran técnico. O sea, los técnicos tarde o temprano van a fracasar porque se tienen que dar, no una, ni dos, yo creo que más de 5, 6, 7 tormentas perfectas para que todo funcione. Primordialmente creer en un proyecto. Yo recuerdo el año anterior, en unas declaraciones de Arteta, le dijeron, hombre, ¿cómo se levantan estos jugadores después de estar tan cerca tantas veces y no poder cumplir con el objetivo? Dijo, bueno, el que no pueda levantarse psicológicamente no puede competir a este nivel. Porque uh-huh. Evidentemente es uno el que gana, ¿eh? Y hay un monstruo como el Manchester City, y hay equipos como el Chelsea que vive mal momento, hay equipos como el Liverpool, como el Manchester United, como el Tottenham, que pelea por no descender, ya estaremos hablando del tema, que definitivamente también tienen con qué pelear por títulos generalmente. Reitero, lo del Tottenham es más que preocupante en la Liga Premier inglesa. Las claves del campeonato, Puma: una sólida defensa, un balón parado mortal, regularidad todo el año. Clave, Bukayo Saka, Declan Rice, Martin Odegaard, aunque ha estado intermitente por lesiones. William Saliba, Kai Havertz. Fue uno de los equipos más efectivos en jugadas a balón parado. Ahora, lo hemos venido diciendo, Puma, no nos gusta. O sea, yo soy de los que no disfruto. E inclusive llegó el momento en que, sí, se le veía ganar, se le veía el trabajo, porque se le ve el trabajo, se nota que es un equipo trabajado este Arsenal, pero basado demasiado en la pelota parada, basado demasiado en jugadas de pizarrón, y que por ahí no da el espectáculo que uno quisiera. Pero esa es otra situación y son otros 500. El hecho es que de esa forma terminó ganando, y título es título, y no está haciendo nada fuera de lo común, simplemente siguiendo un patrón de juego.
2: Sí, que tú lo dijiste, yo creo que lo define regularidad. ¿Recuerdas cuando el City tuvo una muy, muy mala racha, que parecía que ya se le iba la Premier, después retomó el camino? Bueno, lo de Arsenal ha sido muy parejo todo el torneo, y además mencionas nombres que estuvieron lesionados, que regresaron, pero cuando han regresado lo hicieron realmente bien. El caso de Bukayo Saka, que regresó justo a tiempo y que en este último mes y medio ha sido realmente muy bueno. Lo de Martin Odegaard, yo te agrego un hombre en la defensa de los que tú mencionaste, Gabriel Magalhães, este futbolista brasileño que hace una pareja espectacular con Saliba, y que gracias a eso, más lo de David Raya, que para mí ha sido el portero de la Premier League, creo que se explica bastante bien este campeonato del Arsenal. Y mira, no hablan mucho, por cierto, de Raya en España. Se habla de Joan García, el caso también de Unai Simón, que está entre ellos dos. ¿Quién es el portero titular? Para mí, sinceramente, Kenneth, Raya está en un nivel superior al de estos dos porteros. A ver, yo creo que no va a ser el titular, me queda claro de eso, pero en nivel, y además en lo que hizo esta temporada, está por arriba. Y lo de Mikel Arteta, él fue dirigido obviamente por Arsene Wenger, que ese Arsenal, ahí también me incluyo, Kenneth, nos enamoró cómo jugaba. Aquí tenemos esta fotografía espectacular, ¿no? Con Thierry Henry, con Dennis Bergkamp, con Ljungberg, con Pires, David Seaman. Es de los mejores equipos que yo he visto en mi vida. Y uno pensaría que Mikel Arteta, después de haber estado ahí, después de haber sido asistente de Pep Guardiola también por un par de años, pues uno esperaba que fuera un entrenador más a la ofensiva, ¿no? Más de este corte, como estos dos, y nos demostró que no, que es un entrenador práctico, que ha valorado más la defensiva que el ataque. Y mira, Kenneth, el tiempo le dio la razón, es campeón, y ya el resto de su vida puede hacer lo que quiera, que la afición del Arsenal nunca la va a olvidar.
1: El fin justifica los medios, indiscutiblemente. El fin justifica los medios en el fútbol, en el deporte, ¿no? Porque con esa excusa mucha gente cometió más.
2: Sí, no, espérate. Sí, no.
1: Exactamente. Y pasaron cosas terribles. Estamos hablando de fútbol.
2: Sí.
1: De fútbol. ¿Qué pasó con el Manchester City? Hombre, ¿hay caída del City? Yo no creo. Un abrazo también a César Aguilar en la producción. El hombre que analiza los temas con nosotros. Buena tarea, como siempre. Analizar la caída del City, usted podría hablar de lesiones, de menos dominio que en años anteriores, de desgaste, pero también hay que decir, y ahora ya es oficial que se va a Pep Guardiola, y queda una página imborrable, un legado impresionante, una huella sencillamente espectacular. Hombre, no, para mí no hubo tal. O sea, sí, el equipo por ahí no ha sido tan contundente como lo vimos en los últimos años, pero es que no podemos hablar de caída de un equipo que se va con doblete, que se va con Copa FA y que se va con la Carabao. Lo de Guardiola es intachable, imborrable, inolvidable, y definitivamente estamos ante el técnico. No sé si cambió el fútbol, pero sí le dio una identidad diferente, o le puso mejor su propio sello a los equipos a los que dirigió. Claro, rodeándose de buenos jugadores, porque los equipos los hacen los jugadores. El técnico genera una idea para poner esa idea a trabajar, para hacer que la idea se termine plasmando en la cancha, tiene que tener los jugadores ideales. Muy bien lo de Guardiola, y no creo que el equipo se haya caído. Lo que sí, el que llegue se va a tener que poner unos zapatos difíciles, apretados, complicados.
2: Va a ser complicado, Kenneth. Enzo Maresca es, al parecer, el elegido. Y ya es oficial. A ver, lo decías, este tema de Pep Guardiola, que de hecho estaba muy enojado porque se había filtrado antes de ese partido contra el Bournemouth y él no entendía cómo antes de un partido tan trascendente se haya filtrado. Sus jugadores no lo sabían, Kenneth. Los jugadores de Manchester City no lo sabían, teniendo en cuenta que él tenía contrato para un año más. Y obviamente esto les pegó psicológicamente. Te voy a leer textualmente lo que él dice. No me preguntes las razones por las que me voy. No hay razones, pero dentro de mí sé que es el momento. Nada es eterno. Si lo fuera, estaría, o más bien, seguiría aquí. Estas fueron las palabras de Pep Guardiola. También en un video bastante bonito que publicó el Manchester City, hablando, entre otras cosas, de que la primera entrevista cuando llegó a este club lo hizo Noel Gallagher, el vocalista de Oasis. Así que deja la vara demasiado alta. Enzo Maresca va a tener un paquete muy complicado, ¿eh? Ya no te diría que igualarlo, porque además se va ganando, no la Premier, es obvio, Kenneth, pero la FA Cup y la Carabao Cup. Y la FA Cup, tú bien lo sabes, para muchos ingleses, incluso es más importante que la Premier League.
1: Totalmente. El llegar a Wembley para muchos ingleses es importantísimo, es fundamental, sobre todo los de antaño. Y puede completar este Arsenal, volviendo al Arsenal, una temporada histórica si el 30 de mayo le gana al PSG y consigue la primera Champions League de su historia. En todo caso, llega con una calma impresionante, con una tarea difícil pero cumplida. Y es un solo partido, sí, el favorito es el PSG, pero a ver qué pasa el 30 de mayo en Budapest. Digo lo de es un solo partido porque en partidos de ida y vuelta hay más margen de error, se puede planificar diferente. No, aquí es en un enfrentamiento y este Arsenal, defenderse sabe, por ahí se le dan las cosas, aunque el PSG viene muy bien. Del otro lado de Londres, Tottenham y West Ham se pelean por no quedar en segunda. Burnley y Wolves ya están descendidos. Tottenham está lugar 17 con 38 puntos y menos 10 en diferencia de goles. West Ham está en posición de descenso en el puesto 18, 36 puntos y menos 22. El último partido del Tottenham es contra el Everton de local, que ya no pelea por nada. West Ham enfrenta al Leeds United de local, que tampoco pelea por nada. Tragedias se han dado en el mundo del fútbol, indiscutiblemente. Esto sería una de ellas, en caso de que el Tottenham termine cayendo a segunda división o al Championship. Recordemos que, a ver, el título más reciente o el único título de los últimos años lo ganó con Postecoglou en Liga Europa, pese a que con Pochettino estuvo en final de Champions. ¿Será que se salva Puma?
2: Mira, parecía que tenían todo listo para quedarse en la Premier League. Esos últimos partidos del West Ham han sido horribles, han perdido casi todo. Pierden esta jornada y el partido que tenía el Tottenham este lunes, ya con el empate, la firmaban la permanencia, por lo menos virtual. ¿Qué pasa? Llega el Chelsea, que aparte el Chelsea, que tú bien sabes que esta temporada está dando pena de igual manera. Bueno, los derrotan y con esto los meten en este problemón. Va a ser de infarto. Yo te digo, la lógica dice que se van a salvar, ¿eh? Porque decías, tanto el Everton como el Leeds no se juegan absolutamente nada. Pero yo creo que la presión que el Tottenham va a tener va a ser brutal. Me parece que el Everton les va a ganar y que el West Ham va a ganar su partido. Y ojo, hay mucha polémica ahora con la afición del Tottenham. Están muy enojados con el Cuti Romero. Es el capitán del equipo.
1: Ya se va, ¿no?
2: Está en Belgrano porque va a haber la final entre Belgrano y River. Que a ver, que uno entiende que es su equipo, de corazón me refiero, que es el que es aficionado, jugó ahí. Pero eres el capitán del Tottenham.
1: No, estás jugando. Eso no se entiende.
2: No se entiende por ningún lado, Kenneth.
1: Con todo respeto, más importante Puma, de los últimos por lo años. Que usted dice, uno entiende que ame el equipo, pero que un profesional se vaya cuando un equipazo, un equipo histórico, un equipo de altos, así no fuera de altos quilates, pero en este caso está jugándose una tragedia el Tottenham Hotspur y se va a ver una final, puede ser muy del equipo de su infancia. Eso es como que el Puma diga, no, ¿sabe qué? Bueno, lo acaba de decir el Puma, arrancando el podcast, arrancando Camino al Fútbol. No puedo viajar, tengo compromisos aquí, a la final de Pumas de la UNAM. Estamos hablando de un periodista, de un fanático, de alguien que, además de profesional, ama a sus Pumas de la UNAM. Hombre, ¿qué tal uno de los jugadores emblemáticos, y así no fuera emblemático, uno de los jugadores fundamentales, y así fuera suplente, en el momento en que su equipo se la juega toda, dice, no, yo me voy a ver la final en Argentina y arréglense como puedan? O sea, increíble. Me importa un cacahuate. Me limpio totalmente. Sí. Me limpio el cuello y la cara con lo que ustedes puedan hacer el fin de semana.
2: Sí, sí, es horrible. Y además, el propio Belgrano, Kenneth, subiendo el video del Cuti Romero ahí, ¿no? Es como, bueno, no me ayudes, compadre, no estás viendo la que me está cayendo, y todavía subes ese video. Y eso creo, Kenneth, que te explica el por qué el Tottenham está en esta posición, ¿no? O sea, cuando tu referente no le importa, aparte, vamos a ser honestos, Kenneth, se lleva ya por lo menos 2 años hablando mucho de que el Cuti Romero quiere salir del equipo, que estaba esperando alguna oferta.
1: No, aquí deja clarísimo, aquí se está yendo, aquí les está diciendo, si ustedes no siguen conmigo, están locos.
2: Sí, no regresa, ¿eh? O sea, si hablamos de jugadores que están forzando su salida, creo que este es el ejemplo, de cómo forzar una salida y que digan, pues sí, ¿sabes qué? Tú ganas, ya vete, ya no te queremos aquí. Y sí, yo tengo esa impresión. ¿Tú qué piensas que en esta última jornada? ¿Se salva el Tottenham o se va?
1: Yo creo que se salva. Pero qué bueno que usted trajo colación lo del Cuti Romero, Puma, porque definitivamente es algo extremadamente informal. Y que, de acuerdo al superprofesionalismo que vivimos hoy, choca totalmente, da asco, y digo asco en el sentido de que molesta muchísimo que alguien tenga este tipo de actitudes. Belgrano River juega en la final en Argentina. Ahora, evidentemente es más noticia, más allá de que el West Ham ganó Conference League en el 2023, de que ha tenido buenas campañas, lo que usted quiera, los Hammers, pero es mucho más noticia que descienda el Tottenham a que descienda el West Ham. El West Ham es un equipo de media tabla que a veces se mete en Liga Europa, que estuvo en la Conference, la ganó. O sea, que tiene cierto protagonismo. Pero que descienda el Tottenham, uno de los equipos históricos de Inglaterra, eso sí es un noticionón. Es bueno para el fútbol que se quede. Yo nunca pensé que esas tragedias de que los equipos grandes, enormes, desciendan, le sirven al fútbol. Sí, después se generan historias muy bonitas, como la de Matías Almeida cuando volvió a ascender a River, luego de que descendió River, o aquel Atlético de Madrid que descendió y luego subió. Pero más allá de eso, al fútbol como tal, no le conviene que equipos grandes, bien armados, de buen presupuesto y protagonistas, terminen descendiendo.
2: Sí, no. Que a ver, luego, como bien mencionas, cuando regresas es una fiesta tremenda, ¿no? Yo lo he visto con equipos acá en Holanda, por ejemplo, el de mi ciudad, que aparte no es ni de los más grandes, el lado de Haag, que descendió, y luego cuando asciendes, pues es ser campeón, es celebrar algo.
1: Pero Puma, esos equipos se valen, esos equipos.
2: Sí, totalmente.
1: El Bucaramanga también, cuando descendió, cuando subes una historia muy bonita, pero yo sí creo que los grandes deben estar, o sea, es claro, se lo tienen que ganar en la cancha, usted me dirá lo que sea, si no hizo méritos puede descender, eso lo entiendo. Pero le hace mal al fútbol que un grande no esté protagonista, que no esté en ambiente o en renglón protagónico.
2: Pero yo creo que por esto mismo nos gusta el fútbol, Kenneth. Y aquí es cuando uno tiene que golpear al fútbol mexicano. O sea, este tipo de cosas no lo tenemos en la Liga MX, ¿no? No están en la MLS. O sea, el que descienda a alguien y que además desde que inventaron los porcentajes, justamente lo hicieron para evitar ese tipo de cosas, ¿no? O sea, para que no descienda Chivas o América o Pumas o Cruz Azul. Si tienes por ahí una mala campaña como la está teniendo, el Tottenham ya lleva varias, pero bueno, o el West Ham, haciendo este porcentaje de las últimas 3 temporadas o de los últimos 3 años, bueno, pues más o menos ahí quedas arriba, ¿no? Y en cambio, bueno, ves lo que está ocurriendo acá. En España ya ni te digo, que, o sea, lo más interesante es ver quién va a descender, porque el ser ser campeón, ya lo sabemos hace mucho tiempo. Y los ojos justamente de esta Premier League van a estar puestos aquí, en qué va a ocurrir con el Tottenham, con el West Ham United. Te cuento un chisme, por cierto, ahora que estamos acá y que estamos hablando del West Ham. El caso de Edson Álvarez, ahí hablando con un colega turco que sigue la actualidad del día a día del Fenerbahce, me contó la verdadera historia, o por lo menos la historia que está ahí en Turquía, del porqué de Edson Álvarez. Él, Domenico Tedesco, lo quería sacar del equipo en enero porque querían a un delantero. Él le dijo, no, estoy bien, voy a jugar todos los partidos. Se queda Edson Álvarez y después, unas semanas después, Kenneth se opera para estar bien con la selección mexicana, y esto no se lo perdonó la afición de la Fenerbahce, y es por eso los abucheos.
1: Ahí está la historia, la verdad, nos la cuenta siempre el Puma Daniel Reyes. Como pueden ver, hablamos de la alegría, el júbilo y la historia maravillosa del Arsenal y la agonía total que vive el Tottenham Hotspur, que quiere pasar, no digamos de la agonía al éxtasis, pero sí de la agonía al alivio, si es que no desciende. 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
3: Unánimo Deportes presenta. ¿Sabía usted que, según informes antropológicos, hay comunidades aborígenes de Oceanía que no conocen el presidente de su país, pero sí saben quién es Pelé, Maradona y Messi? El Estadio Tamaulipas en México se encuentra ubicado geográficamente en dos municipios diferentes. Medio campo está en Ciudad Madero y el otro medio en Tampico. A los 25 años, Lionel Messi superó a las glorias del fútbol como Johan Cruyff, Marco Van Basten y Michael Platini al obtener mayor cantidad de balones de oro. A la edad de 46 años, Bernard Hopkins se convirtió en el boxeador más viejo en ganar un título. Fue en el 2011 cuando se enfrentó al canadiense Jim Pascal por el cinturón de los semicompletos. Hopkins ganó por decisión unánime esa pelea en Montreal.
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2: 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Estamos uniformados con el Puma y yo, sí, simplemente apoyando, como me apoyó alguna vez el Puma, apoyo a los Pumas de la UNAM, me puse la camiseta y quiero que el Puma, cuando abramos, cuando iniciemos el próximo podcast de Camino al Fútbol, sea campeón. Efraín Juárez y los Pumas de la UNAM en el de vuelta en CU ante Cruz Azul. Que así sea. Puma, usted estuvo, y cumpliendo como siempre con una gran tarea, sigan al Puma en YouTube, sigan al Puma en sus redes sociales, lo vi con el Dibu Martínez, que a propósito sí, se lesionó un dedo. Sí. Excelente el trabajo, el diálogo con el arquero campeón del mundo, ahora campeón de la Europa League, campeón de Copa América, el mejor arquero que tuvo Argentina, de Ubaldo Matildo Fillol, le cuento. Aston Villa es campeón de la Europa League. Usted estuvo allá, en Estambul. Goleó 3-0 al Freiburg de Alemania. Tielemans, golazo. Emiliano Buendía, golazo. El otro ya no fue golazo, Morgan Rogers. En todo caso, ha sido este Aston Villa de los mejores proyectos de Inglaterra en los últimos años. El último título de los de Villa Park fue en la 95-96, ganando la Copa Inglesa Leeds. Unai Emery, el rey de la Liga Europa, quinta vez en su carrera, que levanta la Europa League. Lo había hecho con el Sevilla y con el Villarreal. No la pudo ganar con el Arsenal, pero llegó a instancia decisiva, claro. La Premier League podría tener un campeón en cada competición de Europa, claro. Porque en la Europa League el Aston Villa ganó. Porque el Arsenal está en final de la Champions ante el PSG. Y en la Conference, esa final de la Conference está sabrosa, Puma. Crystal Palace, sí, ante el Rayo Vallecano. Usted lo vio de primera mano. Cómo me alegró la buena actuación de Emiliano Buendía, a quien lo relatamos golazo varias veces cuando estuvo en el paso fugaz por la Bundesliga. Mi estimado Puma, ¿qué le queda de una final que, le soy sincero, me pareció descafeinada? Porque claro, fue tal el esfuerzo que hizo el Freiburg para llegar hasta ahí, que quedó claro en la cancha quién era el archifavorito. Lo del Freiburg ya era heroico. Llegó sin gasolina, llegó el equipo de Schuster gateando prácticamente.
3: Sí, y que para ellos ya era victoria o ya era una hazaña estar en esa final. Es decir, ya, obviamente claro que les hacía mucha ilusión ser campeones, pero ya el simple hecho de estar ahí ya era una locura. Ahora bien, lo de la afición del Aston Villa, pocas veces he visto algo así, Kenneth. Ya dices, mucho tiempo de no haber ganado algo importante. Aquella Copa de Europa, Champions League, como ustedes quieran llamarle, fue en ese hermoso año del 82. O sea, ya había pasado 46 años desde que habían ganado algo importante. El Freiburg no había ganado nada. Y me tocó ver gente grande, gente pequeña, de todo tipo, apoyando a Aston Villa, llorando, Kenneth, porque no se podían creer lo que estaban viendo. A ver, en la previa, y yo lo dije en la transmisión que tuvimos, el ultra mega recontra favorito era el Aston Villa por jugadores, por empaque, por entrenador, por todo. Pero bueno, ya sabemos que en una final puede pasar todo. Y el Freiburg lo había hecho bien, tanto en cuartos como en semi, en general en toda la Europa League. Pero sí, ya llegaron con lo justo. Y cuando tienes jugadores como Ollie Watkins, como McGinn, que McGinn, el escocés, es la figura de este equipo, Kenneth, y es al que le dedicaban más canciones justamente en las calles. Y tiene un buen día, Emi, buen día. Además, oye, te cuento esta anécdota rápido con el Dibu Martínez. Lo entrevisté un día antes y me dicen, yo ya en la mente tenía por lo menos 5 preguntas, ¿no? Y ya cuando viene hacia mí, me dicen los de prensa del West Ham, oye, por cierto, solo se pueden 2 preguntas, ¿eh? Y dije, uff, bueno, ok, está bien. Entonces, la primera, pues, de la final, ¿no? Había que irnos con la estándar. Pero, pues, tú sabes que para nuestro mercado, pues, siempre hay que sacarle algo que nos interese más, ¿no? A nosotros.
2: Sí, un ángulo nuestro, como debe ser.
3: Totalmente, sí, totalmente. Va ahí para que nos dé algo de nota para nuestro mercado. Entonces, me tiré a matar con el Mundial y le hice 3 preguntas en una, ¿no? ¿Cómo está él para el Mundial? ¿Qué expectativas tiene? Messi, su último Mundial. Y que se acordaba del partido de México en Qatar. Y bueno, como buen arquero, lo atajó bastante bien. Y me dijo, no, ahorita nada más quiero enfocarme en esta final y ya después veremos. Mira, fuera de cámaras ya me dijo que llevó a 35 personas, Kenneth, entre familiares y amigos, 35 personas estaban ahí en Estambul, que es una ciudad espectacular, porque él les pagó todo y dijo, mira, ustedes tienen que estar aquí. Y sí, créeme que le hizo mucha ilusión, ¿eh? Y como dices, jugó con el dedo roto, ¿eh? Un crédito para el Dibu Martínez, que jugó de esta manera la final de la Europa League.
2: El Dibu Martínez, arquerazo, sí, polémico, a muchos les cae mal. Alguien me decía, un loco así hay que tenerlo, y un arquero así es invaluable, definitivamente. Sí. Ahora, hablando precisamente del Dibu, estábamos escuchando antes de la final, diálogo con los colegas de Argentina, y decía, hombre, esto es lo que más se parece. Él no lo comparó con el Mundial, con la previa de la final del Mundial. Él lo comparó con la previa de la final ante Brasil en Copa América, aquella final donde se enfrentaron Messi y Neymar, y dijo, la afición de Villa Park, la afición de Aston Villa, me ve por la calle, me abraza, me dice, me pide que por favor, que es hora de ganar. O sea, el ambiente es muy similar, con un grado de pasión enorme, y muy parecido a lo que se vive cuando la selección argentina está disputando una finalísima. Él se ha dejado adoptar y definitivamente es leyenda en Argentina, claro. Sí. Es un gran arquero, indiscutiblemente. Pero en el Villa Park, yo creo que le van a hacer una estatua en algún momento al gran arquero argentino, al Dibu Martínez.
3: Lo tendría que hacer, Kenneth, y además todo pasa por algo, me explico. Yo creo que tanto este verano pasado como el anterior se habló mucho acerca de que él quería salir y que estaba esperando una muy buena oferta. Y al final de cuentas no salió, Kenneth. Y es que tiene un problema porque los equipos grandes pues tienen ya esa plaza muy bien cuidada, ¿no? Entonces es complicado para el Dibu Martínez salir a otro equipo donde esté mejor, que le paguen bien. Yo te diría que salvo Medio Oriente o un fútbol así exótico, porque de ahí en fuera, repito, los más grandes tienen bien resguardada su portería, que eso es lo complicado, ser portero. Si eres defensa, si eres medio, pues mira, hay manera, ¿no? Pero un portero, además del calibre del Dibu, no lo vas a llevar para ser suplente. Y sí, lo que decías, él comparó esta final con esa. Sí, no la comparó con la del Mundial, pero es que yo lo que vi en estas calles, por cierto, los primeros dos días buen clima, pero el día del partido, la tormenta que cayó antes, Kenneth, durante el día fue tropical, te diría, y la afición de Aston Villa aguantó estoicamente en las calles con una cervecita o dos en la mano, Kenneth, pero sí, aguantaron de
2: o
3: buena
2: cinco,
3: manera.
2: O siete, o diez.
3: O cinco, seis, o, uy, yo tenía un pop justo abajo de mi ventana, Kenneth, de Dubliner. Y ahí no paraban como hasta las 5:30 de la mañana, todos los días. Y obviamente el día del partido, pues todavía más. Así que enhorabuena a los aficionados villanos, como se les llama. Ahí, ¿sabes quién estaba, Kenneth? El príncipe Guillermo, ¿eh? Prince sí. William andaba ahí en Estambul, celebró, es fanático del equipo. Decía Unai Emery que hablan seguido, que no tiene su teléfono, pero que el que le lleva los medios de comunicación a Unai Emery sí lo tiene y tiene esa línea directa con el príncipe y que se escribe enseguido para decirle cómo va el equipo, cómo va todo. Así que está muy metido con el Aston Villa, el príncipe Guillermo.
2: Un Unai Emery que habla un inglés bastante simpático, ¿no?
3: Cuénteme.
2: Sí, hace entender. Me imagino cómo será esa charla con el príncipe, pero claro, el fútbol es un idioma universal. No, habla inglés, Unai Emery, se defiende.
3: Sí.
2: Pero definitivamente, pues, le ha costado un poco. Unai Emery, quinta vez en su carrera a la Europa. Oiga, ¿lo dejaron dormir, los del Dubliner? Porque al fin y al cabo, mira, usted estaba durmiendo allá arriba y necesitábamos que estuviera fresquito, ¿no?
3: Ya sé. Fíjate que el partido, por el cambio de horario, fue a las 10 de la noche, tiempo de Estambul. Y bueno, pues acabó a las 12, en lo que los jugadores seguían festejando, Kenneth. Llegaron a la sala de prensa, o sea, a la zona mixta donde yo estaba esperándolos, por ahí de 1:50 de la mañana, 1:50 de la mañana estábamos haciendo las primeras entrevistas con los jugadores.
2: No, digo yo, como dice que durmió, pero como dice que durmió encima de un pop, hombre.
3: Ah, sí, a eso iba, Y bueno, para eso te cuento largo, luego llegué al hotel por ahí de las 3:30, casi 4:00. Y pues, ¿qué hicimos, Kenneth? Nos bajamos al pub. Si no podíamos dormir, nos tuvimos que unir. Así que nos tomamos un par de cervecitas con la afición de Aston Villa. Pues ya, mira, ya nos dejamos ir. Ya el trabajo estaba hecho. Vámonos, vamos a festejar y cantar Sweet Caroline con ellos.
2: Oye, Sweet Caroline, que a propósito ahora se canta en todos lados.
3: ¿Eh? Sí, yo no sabía que también era Aston Villa. Pero sí,
2: esa tradición, y me alegra, señoras y señores, me lo contestó al final y me lo contestó bien, aunque dio vueltas, pero lo dijo. El Puma estuvo en el chupe, allá abajo en el pub, en el pub del primer piso. Él dormía arriba, en el cuarto de hotel. No, ese Sweet Caroline, clásico de Neil Diamond, empezó cantándose, la tradición empieza en el Fenway Park, la casa de los Medias Rojas de Boston. Ahí lo cantaron por muchos años, lo adoptaron en fútbol nuestro, en hockey sobre hielo, en algunos estadios de fútbol americano. O sea, definitivamente no es que lo estén quemando, es que ya no se sabe de dónde es. Los dueños de los derechos, si hay derechos, son los Medias Rojas de Boston y el Fenway Park.
3: No, espectacular también la de Dreams of Desire, creo que se llama, que es la de 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hasta no poder, así que me da gusto por ellos, ¿eh?
2: El Aston Villa, y allá estuvo el Puma cumpliendo con su tarea, como siempre, en Estambul, en la final de la Europa League. 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
0: Unánimo Deportes presenta. ¿Sabía usted que el juego más largo en el béisbol fue en el año 1981, cuando en la entrada 21 los equipos se mantenían empatados 2-2? El juego fue suspendido y dos meses después se reanudó hasta que se anotó la carrera del desempate en la entrada 33. Eran equipos triple A de Boston y Baltimore. ¿Sabía usted que el boxeo está muy cerca del fútbol en cuanto a la preferencia del público? Según información de la Federación Mundial de Boxeo, todas las personas encuestadas indican que siguen las peleas de boxeo con el mismo entusiasmo con que lo hacen con sus equipos favoritos de béisbol. ¿Sabía usted que Julio César Chávez se destaca por ser el primer mexicano en hacerse acreedor al título de campeón mundial en tres categorías: ligero, superligero y welter? De sus 170 peleas, Chávez resultó invicto en 90 de ellas. También tiene el récord de haber llenado el Estadio Azteca con más de 130 mil espectadores para presenciar su pelea contra el estadounidense Greg Hogan en 1993.
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1: En la vida hay cosas de no te lo puedo creer. Sí. Hay situaciones que uno dice, hombre, ¿y esto por qué? No me lo esperaba.

0: lateral. En todo caso, Inglaterra, de quien hablábamos, es una de las más polémicas. Cole Palmer, Levi Colwell, Harry Maguire, Luke Shaw, Adam Wharton, Phil Foden, Morgan Gibbs-White. Por Dios, qué cantidad de ausentes. Yo, la que no dijeron todavía, es la de Cole Palmer. Sí, sé que venía bajo de forma, sí, sé que ha tenido problemas en la interna, pero yo a un Mundial sí lo quiero llevar, sobre todo después de aquella soberbia actuación que tuvo en la final del Mundial de Clubes, donde prácticamente hizo añicos, donde la puso chiquita, donde le escondió la pelota y fue la gran figura ante el PSG. Todos fueron por decisión de Tuchel. En Alemania, Ter Stegen, Karim Adeyemi, qué mal lo de Ter Stegen, últimamente ha venido a los golpes y con muchas lesiones. Serge Gnabry y Zaïre El Mala, Ter Stegen y Gnabry lesionados. En Francia, Kolo Muani, Pierre Kalulu, Camavinga, Eduardo Camavinga y Kefren Turam, todos fueran por decisión de Didier Deschamps. En Brasil, esa es otra. João Pedro se quedó afuera. Increíble. Anthony, Thiago Silva, André Santos, Richarlison, decisión de Ancelotti. Y por lesión, si ya lo sabíamos, Rodrigo, Estevao, que lo esperamos hasta el final y no pudo recuperarse. Y Eder Militao. Yo creo que la que se lleva a los reflectores hoy es la de Inglaterra, Puma.
1: Sí. Y además, Kenneth, ahí te va. Te agrego un nombre de los que tú mencionaste. Trent Alexander-Arnold, ¿eh? No va tampoco al Mundial. Increíble. Y lo más increíble, Kenneth, es que digas, bueno, pues a ver, llevan a un lateral derecho que es mucho mejor. No, se llevan a Jed Spence del Tottenham, que ha jugado poco y nada, Kenneth. Y él va al Mundial. A ver, mencionaste el caso de Cole Palmer, de Phil Foden, Harry Maguire. Y Harry Maguire ya desde ayer, o sea, este viernes se hizo oficial, pero desde este jueves ya se había filtrado. Y pues salió justamente Harry Maguire en sus redes sociales para decir que estaba muy desilusionado, que bueno, que se había viajado todo. Y en cambio sí se metieron nombres increíbles. Lo de Tony, ya decíamos lo de Spence, Kobbie Mainoo, ese yo creo que ese sí tiene, por lo menos se entiende el porqué. Noni Madueke, que tampoco ha sido pues muy titular, pero ahí está. John Stones también está en esta lista de Tuchel. Y la media, los medios ingleses, Kenneth, ya sabes cómo son, casi no les gusta crear polémica. Sí. Vaya que tienen madera para hacer fuego, porque yo estoy de acuerdo contigo, no se entienden muchas cosas. Pero a ver, lo cierto es que lo de Cole Palmer ha sido muy pobre esta temporada, como todo lo del Chelsea, y lo de Phil Foden, pues sí ha estado en una baja de forma, pero son jugadores que te pueden marcar la diferencia,
0: Hombre, si lleva a Ancelotti a Neymar, que se volvió a lesionar, sí. Ahora tiene un problema en el gemelo, que juega poco y nada, que ya no le da para un partido entero, uno se imaginaría que Tuchel iba a llevar a los dos, a Palmer y a Foden. ¿Quién es la selección más afectada por lesiones, Puma? Yo creo que España, ¿no?
1: Bueno, de Fermín, que estamos viendo en la imagen, que además tuvo una gran temporada, de los mejores del Barça, y que se pierde el Mundial. Sí, yo creo que puede ser España. Lo de Mikel Merino, que lo de Nico ya regresó. Nico Williams. Justamente lo de Lamine Yamal, que llega al Mundial, pero que según lo que se ha filtrado en los medios españoles, que se va a perder
0: los dos primeros por ahí, ¿no?
1: Los dos, mira, sí, se pierden esos, que además, a ver, son los más sencillos, el complicado iba a ser contra Uruguay, que va a ser el último, de hecho, en Guadalajara, pero sí, estaba pensando quién está haciendo memoria, pero yo creo que España. A ver, lo de Camavinga de Francia, pues es decisión técnica, y sí, vaya que pero... A ver, lo que sí tiene España, Kenneth, que no tiene Inglaterra, es que en Inglaterra se está criticando mucho a Tuchel el porqué de esto. En España lo que sí hay es que no importa qué jugador esté. A ver, claro que se necesita Lamine Yamal, claro que se necesita Nico Williams, se necesita a todos, pero es un equipo y juegan a lo mismo, no importa quién esté. Que eso es lo que ha hecho España, ¿no? Rodri, que está regresando de la lesión, y yo por eso lo veo muy fuerte a la escuadra de Luis de la Fuente.
0: Ahora, bueno, también decir que en Brasil hay bajas, pero es que son bajas que se pueden suplantar. en cuanto

0: a los lesionados, por lesión se fueron o no están, Estevao, Militao y Rodrigo. No es el fin del mundo. Y por otro lado, si nos preguntamos quién es el jugador más relevante que se queda afuera, hombre, y reitero, sabemos de su mala forma, de su bajón en los últimos tiempos, de que por ahí en la interna no venía siendo el más solidario con sus compañeros y con su equipo y con el grupo, pero yo creo que es Cole Palmer. Yo veo a Cole Palmer. Sí. El más relevante que se queda fuera por encima de Foden, lo de Cole Palmer. O sea, a ver, si Tuchel no es campeón del mundo, que no creo que lo va a ser, lo de Cole Palmer se lo van a recordar hasta el día que se muere y, si se puede, a las próximas generaciones también.
1: Sí, y a ver, lo que dijo en esta conferencia de prensa es que le gusta a Tuchel tomar decisiones difíciles o complicadas. En inglés es I love the tough decisions. ¿Cómo lo pronunciarías? ¿Cómo lo traducirías?
0: Sí, así, exactamente tú, así, ¿no? Decisiones duras. ¿No? Ahora, yo, para mí lo que le gusta figurar, o sea, yo creo que hay una línea está fina bien. Entre una cosa y otra, ¿no, Puma? O sea, una cosa está que si yo soy original y pienso en el equipo, y otra cosa no llevar un jugador que está por encima de, porque es que el fútbol lo hacen los jugadores.
1: Sí, sí, sí, que por cierto, te recomiendo, Kenneth, y a toda la gente que nos está escuchando y viendo, el documental de Netflix de la selección francesa del 2010, que lo dirigía Raymond Domenech.
0: Sí, señor.
1: Que justo habla de toda esta crisis que tuvieron antes del Mundial, durante el Mundial, con lo de Anelka. Es espectacular, así que el que pueda... Véanla, yo la vi en el avión de regreso de Turquía y vaya que me gustó, y justamente habla de esto, Kenneth. Y ahora que lo dices, sí noto muchas similitudes con Tuchel y Domenech, que son entrenadores a los que les gusta figurar, a los que de repente hacen esto para decir, mira, yo soy el que mando, a mí nadie me va a pasar encima, cuando... Tú sabes que como entrenador tienes que tener también mano izquierda. No puedes ser siempre militar, ¿no? Tienes que llegar también a consensos. Por eso Ancelotti lleva a Neymar, ¿no? O sea, si Tuchel fuera entrenador de Brasil, te aseguro que no iba el astro brasileño. Pero bueno, es lo que es. Pero lo de Cole Palmer, si nos decían el año pasado que no iba a ir al Mundial, yo creo que nadie se lo cree. Mucho tuvo que ver, obviamente, esta temporada horrible que hizo el Chelsea.
0: Definitivamente. Claro que tuvo que ver. Pero, hombre, los que mandan, en vez de decir el que mando yo, hay que decirle a los técnicos en todo el mundo que los que mandan son los resultados. Y ojalá le vaya bien a Tuchel, que es un técnico interesante, ¿no? Es un técnico que inclusive ganó la Champions con el Chelsea, que estuvo en final de Champions con el PSG ante el Bayern Múnich, que tuvo o que está en un nivel, no sé si en la élite, pero en un nivel bastante cercano a la élite, en territorio europeo y en el fútbol mundial. A ver qué pasa de aquí en adelante. Ese Domenech, técnico de Francia, en aquel Mundial de Sudáfrica, creía en, se guiaba por lo que le decían los astros, tenía una dama que le leía el tarot, y ella era la que le decía, mañana ponga al Puma, o saque al Puma, sí. O ponga a Garay, o ponga a Jonathan Morel. Así eran las cosas en aquel circo francés del 2010.
1: En la previa él dijo, a ver, tenía a 8 de signo escorpión. No, eso no era bueno para el equipo, así que solamente llevé a 2.
0: Imagínense, qué maravilla. 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Que los Pumas de la UNAM sean campeones, todos solidarizándonos con el Puma Daniel Reyes. Gracias. 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

0: 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Unánimo Deportes presenta. ¿Sabía usted que no se sabe a ciencia cierta cuánto dinero ganó George Foreman vendiendo parrillas para asar? Pero algunos aseguran que la compañía Salton Inc., fabricante de las parrillas, le pagó 138 millones por usar solo su nombre. Además, recibía 40% de las ganancias de cada parrilla vendida. Dicen que llegó a ganar 4 millones y medio de dólares al mes. El 6 de marzo de 1970, a la edad de 17 años, con la asistencia de la mayoría de sus compañeros de escuela, Wilfredo Benítez ganó el primero de los tres títulos mundiales en su carrera. El puertorriqueño, nacido en los Estados Unidos, fue el púgil más competente y agresivo del boxeo latinoamericano en su época. El equipo que más veces ha disputado un mundial es la selección de Brasil, con 20 participaciones. En segundo lugar se encuentran Alemania e Italia con 18, seguidos por Argentina con 16.
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0: Tom Brady no necesita presentación, su nombre ya forma parte de la historia del deporte, no solo en el fútbol americano. Su camino comenzó lejos de los focos, en San Mateo, California, donde jugó tanto béisbol como fútbol americano. De hecho, estuvo a punto de tomar el diamante profesional, pero eligió el emparrillado, una decisión que cambiará la NFL para siempre. Pese a no ser una promesa destacada, Brady llegó a la Universidad de Michigan, donde esperó pacientemente su turno. Su paso por los Wolverines no fue espectacular, pero sí suficiente para captar la atención de los Patriots, que lo eligieron en una modesta sexta ronda del draft en el año 2000. Nadie imaginaba lo que estaba por venir. Cuando el quarterback titular de los New England se lesionó, Brady tomó el control y nunca más lo soltó. Bajo la dirección de Bill Belichick se convirtió en el rostro de una dinastía que marcó dos décadas. Su estilo no era el más vistoso, pero su precisión, su inteligencia y su capacidad para rendir bajo presión lo elevaron a un nivel distinto. Durante casi 20 años con los Patriots, Brady ganó títulos, rompió récords y se transformó en un símbolo de excelencia. Su disciplina fuera del campo, su preparación física y mental y su liderazgo silencioso lo distinguieron de cualquier otro mariscal de campo. Mientras otros bajaban el ritmo con la edad, él parecía desafiarla. Y cuando muchos pensaban que su carrera llegó a su fin, decidió empezar de nuevo. Firmó con los Buccaneers de Tampa Bay y en su primera temporada los llevó al campeonato. Ya no se trataba de probar algo, se trataba de dejar claro que el éxito no era solo cuestión del sistema, sino del carácter. Más allá del terreno de juego, Tom Brady ha construido un emporio que va más allá de las marcas de salud hasta inversiones en equipos deportivos. También firmó un millonario contrato como analista de televisión, aunque su figura sigue estando más ligada a la cancha que a los micrófonos. Hoy, ya retirado, su legado está más vivo que nunca. No por los anillos ni por los premios individuales, sino por cómo redefinió y qué significa ganar. Por convertir en la perseverancia en una virtud y por demostrar que no hace falta ser el favorito para llegar a la cima. Tom Brady es, en resumen, el hombre que cambió las reglas del juego. Para Unánimo Deportes, reportó Francisco Zuleta.
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2: En IAFC 25 la velocidad es oro. Y si te encanta dejar defensas atrás, este top es para ti. Aquí están los 5 jugadores más rápidos del juego, del 5 al 1. Moussa Diaby, el extremo del Al Ittihad, arranca con 95 de ritmo, lo que lo convierte en una pesadilla por la banda derecha. Con 83 de media general, su agilidad y aceleración lo hacen letal en el 1 contra 1. Alfonso Davies, el canadiense del Bayern Múnich, también tiene 95 de ritmo, pero su gran aporte está en el equilibrio entre defensa y ataque. Con 82 de calificación, es el lateral perfecto para romper líneas. Vinicius Jr., el brasileño del Real Madrid, mezcla su 95 en velocidad con 91 en regate y una media total de 90. Si buscas desbordes, Vini es tu jugador ideal. Karim Adeyemi, el atacante del Dortmund, sorprende con 96 de ritmo. Aunque tiene solo 79 de media, su explosividad lo hace perfecto para contraataques rápidos y romper líneas defensivas. Kylian Mbappé ocupa el primer sitio. ¡No podía ser otro! El nuevo galáctico del Real Madrid es el más rápido con 97 de ritmo. Pero además tiene 91 de calificación general, 89 en tiro y 92 en dribbling. Simplemente una bestia total. ¿A quién vas a fichar primero para tu Ultimate Team? ¿Velocidad o técnica? En AFC 25 la decisión es tuya. Durante más de una década, el mediocampo del Real Madrid tuvo un motor de lujo. La dupla Modric-Kroos. Un legado que difícilmente será igualado. Luka llegó al Madrid en 2012, en medio de dudas, pero no tardó en despejarlas. Modric combinó visión, temple y sacrificio. Con el 10, se volvió sinónimo de garantía en el Bernabéu. Más de 500 partidos oficiales, múltiples asistencias y goles clave, el croata fue el artista silencioso en cada conquista. Ganó 6 Champions League, 4 Ligas y fue Balón de Oro en 2018. Un hito que ningún otro madridista había logrado desde Cristiano Ronaldo. Del otro lado, Toni aterrizó en 2014 tras conquistar el Mundial. Precisión quirúrgica, control absoluto del ritmo del juego y pases que parecían telepáticos. También superó los 400 encuentros con el club y fue parte esencial del mismo palmarés glorioso que Modric. 5 Champions, 4 Mundiales de clubes, 4 Ligas, entre otros. Anunció su retiro tras la Euro 2024, dejando atrás una carrera con regularidad envidiable. Ambos marcaron época. Modric con su garra y desequilibrio, o Kroos con su cabeza fría y precisión absoluta. Modric y Kroos. Dos nombres, un legado y referentes imborrables en el madridismo.
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3: Lo que parecía un partidazo entre dos equipos protagonistas de la NBA terminó siendo una auténtica paliza. Los Oklahoma City Thunder no solo vencieron a Los Angeles Lakers, los humillaron en la duela. Y por si fuera poco, la noche terminó con una noticia que podría cambiarlo todo para los Lakers. El marcador final fue brutal. Thunder 139, Lakers 96. Más de 40 puntos de diferencia. Pero lo más impactante no fue solo el resultado, sino la forma. Desde el arranque del partido, Oklahoma dejó claro que iba en serio. Defensa intensa, transiciones rápidas y una ofensiva completamente imparable. Para el medio tiempo, el juego ya está prácticamente definido. 82 a 51 a favor del Thunder. Sí, una ventaja de más de 30 puntos en solo dos cuartos. El líder absoluto fue Shai Gilgeous-Alexander. El base canadiense firmó 28 puntos y volvió a demostrar por qué está teniendo una temporada de MVP. Pero lo más peligroso del Thunder no es solo su estrella, es el equipo completo. Jugadores como Isaiah Joe aportaron desde el perímetro, mientras que la rotación mantuvo la intensidad todo el partido. Este equipo está encendido, han ganado 16 de sus últimos 17 juegos. Del otro lado, los Lakers simplemente no existieron. Nunca encontraron ritmo, fallaron tiros clave y fueron superados en absolutamente todos los aspectos del juego. Sus mejores anotadores lo reflejan, muy por debajo de lo esperado para un equipo que busca competir en playoffs. Pero la verdadera preocupación llegó después. Luka Doncic tuvo que abandonar el partido por molestias en el tendón de la corva, una lesión que en este momento de la temporada es alarmante. El esloveno será evaluado en las próximas horas, pero en Los Ángeles ya hay nervios, porque perder a su estrella ahora podría ser un golpe durísimo rumbo a la postemporada. Así que mientras el Thunder manda un mensaje claro al resto de la NBA y se consolida como uno de los equipos más dominantes del momento, los Lakers se van con una derrota dolorosa y una incertidumbre aún mayor.
0: La rivalidad entre Cristiano Ronaldo y Lionel Messi es sin duda uno de los enfrentamientos más fascinantes en la historia del fútbol. Durante años, ambos dominaron las competiciones europeas, estableciendo una era que parece interminable. Sin embargo, el tiempo pasó y sus últimas etapas, ambos decidieron embarcarse en nuevos retos fuera de Europa. Cristiano en la Liga Saudí con el Al Nassr y Messi en la MLS con el Inter Miami. Estas decisiones marcaron el inicio de una nueva fase en sus carreras, que no solo se ha tratado de una continuación, sino que también de una prueba de sus adaptaciones a ligas menos competitivas que las europeas. Cristiano Ronaldo, al llegar al Al Nassr, se encontró con una liga que aún busca establecerse en el panorama futbolístico global. A pesar de las dudas iniciales, su rendimiento ha sido impresionante, con un promedio de casi un gol por partido. Sigue demostrando su capacidad para mantenerse en la élite, incluso en una liga menos exigente. Sin embargo, su camino en la Liga de Campeones de Asia fue menos exitoso. Al Nassr fue eliminado en semifinales por el Kawasaki Frontale, evidenciando que, aunque su talento es indiscutible, la calidad de los equipos rivales sigue representando un desafío importante en esta competencia. Por su parte, Lionel Messi ha dejado su huella en la MLS de una manera distinta. Desde su llegada al Inter Miami, no solo ha sido un jugador clave en la cancha, sino también un embajador del fútbol en Estados Unidos. Con títulos como la Leagues Cup y la MLS Supported Shield, Aman ha mostrado su impacto tanto en el rendimiento de su equipo como en el crecimiento de la liga. Sin embargo, su participación en la Conca Champions terminó en una eliminación en semifinales ante el Vancouver Wildcats, lo que deja claro que, aunque su influencia es indiscutible, los equipos de la MLS aún están lejos de competir a nivel continental. Ambos jugadores han logrado cosas notables en sus nuevas ligas, pero sus trayectorias en competencias continentales reflejan una realidad más compleja. Ronaldo sigue siendo un goleador imparable en una liga en desarrollo, mientras que Messi, además de marcar goles, ha logrado cambiar la dinámica de la MLS, contribuyendo al crecimiento y a la popularidad de la liga. La gran diferencia entre ellos es que mientras Ronaldo se ha destacado de manera individual, Messi ha logrado éxitos colectivos, llevando a su equipo a lo más alto. Las eliminaciones continentales de ambos jugadores refuerzan la idea de que, aunque siguen siendo dos de los mejores jugadores de la historia, sus equipos en sus nuevas ligas tienen mucho que mejorar para competir al nivel más alto. Así que, aunque sus números siguen siendo impresionantes, la rivalidad entre Messi y Ronaldo ha tomado un nuevo giro. Ambos han logrado adaptarse a sus nuevos destinos, pero lo han hecho a su manera, dejando claro que, aunque el fútbol cambie, su legado sigue evolucionando. Para Unánimo Deportes reportó Francisco Zuleta.
2: Abril está aquí, y eso solo puede significar una cosa. Vuelve el Masters de Augusta. La edición 89 del torneo más icónico del golf se jugará del 10 al 13 de abril, con 89 jugadores listos para competir por la codiciada chaqueta verde. Este torneo se disputa en el exclusivo Augusta National Golf Club, donde ser socio es prácticamente un privilegio reservado para unos pocos. ¿Quieres jugar allí? Debes recibir una invitación privada y pagar Una cuota anual estimada entre 30.000 y $50.000. Eso si eres de los aproximadamente 300 miembros activos. Para 2025, habrá 7 campeones del Masters. Algunos juegan en Live Golf. Y seguramente todos anhelan con la gloria en Augusta. John Rahm, Sergio García, Dustin Johnson, Phil Mickelson, Patrick Reed, Charles Schwartzel y Bubba Watson. 7 nombres, 7 chaquetas verdes y mucha historia. El gran favorito es Scottie Scheffler, que busca su tercer corona del Masters tras ganar en 2022 y 2024. Pero atención con punto Rory McIlroy, actual número uno del ranking PGA y campeón de The Players. Desde 1949, la chaqueta verde es el mayor honor en este deporte, símbolo de gloria eterna. ¿Quién la vestirá este año? Lo sabremos en Augusta, el templo donde solo los grandes hacen historia.
0: En la historia de la Fórmula 1, la clasificación ha sido siempre un terreno donde los grandes pilotos marcan la diferencia. No se trata solo de velocidad pura, sino de precisión milimétrica, nervios de acero y una capacidad única para exprimir cada décima en una vuelta lanzada. Hoy repasamos a los 5 pilotos con más poles en la historia de la categoría reina, una lista que combina leyenda, dominio y talento absoluto. En la cima se encuentra Lewis Hamilton, con un imponente récord de 104 pole positions desde su debut en 2007. El británico ha sido sinónimo de rendimiento en clasificación. Su capacidad para encontrar el límite de cada circuito lo convirtió en el piloto más rápido a una vuelta, superando en 2017 el récord que había establecido Michael Schumacher. Precisamente el segundo lugar es para Michael Schumacher, con 68 poles. El alemán dominó la Fórmula 1 durante más de una década, sobre todo en la era Ferrari, y aunque su fuerte era la gestión de la carrera, su habilidad en sábado también fue letal. El tercer puesto pertenece para Ayrton Senna, el mito brasileño que dejó huella con sus 65 poles. Considerando por muchos el mejor clasificador de todos los tiempos, Senna era capaz de lograr vueltas de otro planeta, especialmente en condiciones complicadas. Su duelo mental contra la pista cada sábado es parte del folclore de la Fórmula 1. En el cuarto escalón está Sebastian Vettel, con 57 poles. El tetracampeón alemán brilló especialmente en la era Red Bull entre 2010 y 2013, cuando su combinación de talento y maquinaria lo llevó a dominar las sesiones de clasificación de fórmula abrumadora. Y cerrando este top 5 aparece el actual campeón del mundo, Max Verstappen, quien ya suma 44 poles. A sus 27 años, el neerlandés se perfila como el único capaz de acercarse a los registros de los grandes y aún tiene muchos sábados por delante para seguir subiendo en esta lista histórica. Los poles no otorgan puntos, pero sí pueden definir campeonatos. Estos 5 nombres entendieron eso mejor que nadie. Son los dueños del sábado, los que con una sola vuelta ya hacían temblar a sus rivales. Para Unánimo Deportes, reportó Francisco Zuleta.
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4: Unánimo Deportes presenta. ¿Sabía usted que el puertorriqueño Wilfredo Gómez es el púgil con la raya de nocauts más larga de un campeón mundial? Después de empatar su primera pelea, Wilfredo Gómez noqueó a los siguientes 32 rivales a los que enfrentó. Entre ellos conquistó el título de peso supergallo y noqueó a 13 púgiles en su reinado que duró 4 años. El jugador con más edad en participar en grandes ligas fue Leroy Page, cuando tenía 59 años de edad. Jugó para los Indios de Cleveland. Archie Moore, boxeador estadounidense, no solo fue el rey de los knockouts, fue el campeón mundial de peso semicompleto reinante con más años en todos los tiempos. Hizo 219 peleas, ganando 186. Archie Moore entrenó, entre otros, a Muhammad Ali y George Foreman. Y Leonard Warwick fue el boxeador británico que registró la mayor cantidad de victorias en el peso ligero. Hizo 470 peleas y ganó 340 por knockouts. También tiene la mayor cantidad de derrotas, 127.
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0: La Champions League 2026 ya tiene final. Paris Saint-Germain contra el Arsenal, el 30 de mayo en el Puskás Arena de Budapest. Una final con aroma partidazo, el campeón defensor frente al equipo invicto del torneo. El PSG de Luis Enrique llega con la etiqueta de vigente campeón y con el ataque más explosivo de esta Champions. Su camino no fue perfecto, pero sí demoledor. Goleadas ante el Chelsea, Liverpool, una eliminatoria salvaje contra el Bayern y figuras como Dembélé, Bicha, Kvaratskhelia, Hakimi y Vitinha marcando diferencia en los momentos grandes. Del otro lado aparece el Arsenal de Mikel Arteta, que vuelve a una final de Champions 20 años después de aquella noche de 2006. Los ingleses llegan invictos con una fase de liga perfecta y una defensa de hierro, 9 porterías a 0 y una enorme capacidad para competir bajo presión. La final también será un choque de estilos. PSG propone vértigo, presión alta y mucho gol, y el Arsenal responde con orden, control, intensidad y pegada en los momentos justos. Es el ataque más poderoso del torneo contra la defensa más sólida. En Budapest no solo se juega la Champions, el PSG quiere confirmar el nacimiento de una dinastía europea y confirmar un doblete, y el Arsenal quiere levantar la primera orejona de su historia y coronar el proyecto que Arteta lleva construyendo por años, el campeón contra el invicto, París contra Londres, una final con todos los ingredientes para quedar en la historia. Para Unánimo Deportes reportó Francisco Zuleta.
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0: El 26 de abril de 2026, Sebastián Kimaru Sagwe de Kenia hizo historia al convertirse en el primer hombre en correr un maratón en menos de 2 horas. En el London Marathon 2026, completó los 42.195 kilómetros en 1 hora 59 minutos y 30 segundos, estableciendo un nuevo récord mundial. Este logro es aún más impresionante porque Sagwe lo consiguió en una competición oficial, rompiendo la barrera que había dejado Eliud Kipchoge en el Ineos 1:59 en 2019, pero sin contar oficialmente. ¿Cómo lo logró? Su entrenamiento fue meticuloso, más de 200 kilómetros semanales, enfrentamientos contra altitud y una estrategia de nutrición y mentalidad optimizadas. Además, las zapatillas Adidas Adi Zero Adios Pro Evo 3 ayudaron, pero la verdadera clave fue su enfoque implacable durante toda la carrera. Con este récord, Sebastián Sagwe ha llevado el maratón a un nuevo nivel, demostrando que los límites del atletismo siguen avanzando. Para Unánimo Deportes reportó Francisco Zuleta.
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0: En la historia de la Fórmula 1, la clasificación ha sido siempre un terreno donde los grandes pilotos marcan la diferencia. No se trata solo de velocidad pura, sino de precisión milimétrica, nervios de acero y una capacidad única para exprimir cada décima en una vuelta lanzada. Hoy repasamos a los 5 pilotos con más poles en la historia de la categoría reina, una lista que combina leyenda, dominio y talento absoluto. En la cima se encuentra Lewis Hamilton, con un imponente récord de 104 pole position desde su debut en 2007. El británico ha sido sinónimo de rendimiento en clasificación. Su capacidad para encontrar el límite de cada circuito lo convirtió en el piloto más rápido a una vuelta, superando en 2017 el récord que había establecido Michael Schumacher. Precisamente el segundo lugar es para Michael Schumacher, con 68 poles. El alemán dominó la Fórmula 1 durante más de una década, sobre todo en la era Ferrari, y aunque su fuerte era la gestión de la carrera, su habilidad en sábado también fue letal. El tercer puesto pertenece para Ayrton Senna, el mito brasileño que dejó huella con sus 65 poles. Considerando por muchos el mejor clasificador de todos los tiempos, Senna era capaz de lograr vueltas de otro planeta, especialmente en condiciones complicadas. Su duelo mental contra la pista cada sábado es parte del folclore de la Fórmula 1. En el cuarto escalón está Sebastian Vettel, con 57 poles. El tetracampeón alemán brilló especialmente en la era Red Bull entre 2010 y 2013, cuando su combinación de talento y maquinaria lo llevó a dominar las sesiones de clasificación de fórmula abrumadora. Y cerrando este top 5 aparece el actual campeón del mundo, Max Verstappen, quien ya suma 44 poles. A sus 27 años, el neerlandés se perfila como el único capaz de acercarse a los registros de los grandes y aún tiene muchos sábados por delante para seguir subiendo en esta lista histórica. Los poles no otorgan puntos, pero sí pueden definir campeonatos. Estos 5 nombres entendieron eso mejor que nadie. Son los dueños del sábado, los que con una sola vuelta ya hacían temblar a sus rivales. Para Unánimo Deportes, reportó Francisco Zuleta.
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0: Desde su primera victoria hasta su última. En el crisol histórico de los Steelers hay nombres que no pueden omitirse. Del 5 al 1, estas son las figuras que marcaron eras, forjaron títulos y encarnaron la fiereza del acero. En el número 5 está el Big Ben, Ben Roethlisberger. Cuando hablamos de quarterbacks, Roethlisberger es el punto de referencia de Pittsburgh. En 18 temporadas rompió las marcas de la franquicia con 64.088 yardas y 418 touchdowns por pase. Fue 2 veces campeón del Super Bowl y el mariscal más joven en ganar un Lombardi con solo 23 años. En el número 4 está Troy Polamalu, un safety que cambió partidos con la institución y el instinto, con 2 campeonatos, 8 selecciones al Pro Bowl y un premio defensivo del año en 2010. Polamalu fue el músculo intelectual de las defensivas de los 2000 y su pick 6 de 40 yardas en el juego del campeonato de 2008 sigue siendo decisivo en la memoria de los fanáticos. Hoy es miembro del Salón de la Fama. En el número 3 está Franco Harris, figura emblemática de la dinastía setentera. Harris cosechó 4 anillos y fue el MVP del Super Bowl 9 con 158 yardas terrestres. Su nombre permanece inseparable de la inmaculada recepción, esa jugada mítica que dio el primer triunfo de postemporada para el equipo. Líder histórico en yardas terrestres de Pittsburgh y su dorsal 32 fue retirado en 2022. En el número 2 está Terry Bradshaw, el alma del ataque vertical, con 4 campeonatos de Super Bowl y 2 MVPs de Super Bowl. Bradshaw fue la flecha de acero. Sus pases letales a Swan y Starworth sellaron eras. Entró al Salón de la Fama en 1989 y sin duda fue un quarterback de su talla. Los Steelers nunca habían alcanzado tantas alturas ofensivas. Y en el número 1 está Min Joe Green, el pilar de la legendaria Steel Curtain. Y el nombre por antonomasia de la camiseta negra y dorada. Su palmarés lo dice todo. 4 Super Bowls, 2 premios al defensivo del año, 10 Pro Bowls. Fue el maestro en la reconfiguración táctica de la defensa, desajustando bloqueos y dominando constantemente. En 2024, Pittsburgh retiró su dorsal el 75. Joe Greene no solo jugó, encarnó el carácter del equipo. Este quinteto no se elige solo por sus títulos, sino por su impacto generacional, récords del club, premios individuales, momentos irrepetibles y presencia identitaria. Para Unánimo Deportes, reportó Francisco Zuleta.
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2: Argentina ha dejado huella en la Premier League, pero pocos países lo hicieron con tantos goles. Este es el top 5 goleadores argentinos en la historia del fútbol inglés. En el puesto 5, Julián Álvarez. Más de 20 goles en la Premier. Un paso breve, con rol distinto, pero siempre decisivo. En el número 4, Alexis McAllister. Superando los 20 goles. Desde el mediocampo, también marca diferencia. En el tercer lugar, Manuel Lanzini. 27 goles en la Premier League, un jugador constante y referente en el West Ham. Carlos Tevez ocupa el peldaño de plata con 84 goles en Inglaterra, un delantero total. Marcó época en el Manchester United y luego con el City. Pero en el número 1, el máximo goleador argentino en la historia de la Premier. Sergio Kun Agüero, 184 goles, una cifra histórica. Nadie de Argentina se le acerca. Y no solo eso, es uno de los máximos goleadores extranjeros en la liga. 5 títulos de Premier y una carrera que lo dejó en la élite. Así es la historia argentina en Inglaterra. Goles, talento y nombres que quedaron para siempre.
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2: Durante más de una década, el mediocampo del Real Madrid tuvo un motor de lujo. La dupla Modric-Kroos. Un legado que difícilmente será igualado. Luka llegó al Madrid en 2012, en medio de dudas, pero no tardó en despejarlas. Modric combinó visión, temple y sacrificio. Con el 10, se volvió sinónimo de garantía en el Bernabéu. Más de 500 partidos oficiales, múltiples asistencias y goles clave, el croata fue el artista silencioso en cada conquista. Ganó 6 Champions League, 4 Ligas y fue Balón de Oro en 2018. Un hito que ningún otro madridista había logrado desde Cristiano Ronaldo. Del otro lado, Toni aterrizó en 2014 tras conquistar el Mundial. Precisión quirúrgica, control absoluto del ritmo del juego y pases que parecían telepáticos. También superó los 400 encuentros con el club y fue parte esencial del mismo palmarés glorioso que Modric. 5 Champions, 4 Mundiales de clubes, 4 Ligas, entre otros. Anunció su retiro tras la Euro 2024, dejando atrás una carrera con regularidad envidiable. Ambos marcaron época. Modric con su garra y desequilibrio, o Kroos con su cabeza fría y precisión absoluta. Modric y Kroos. Dos nombres, un legado y referentes imborrables en el madridismo.
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4: Unánimo Deportes presenta. ¿Sabía usted que el primer equipo de fútbol en llegar a la luna fue el Independiente de Argentina? El responsable fue Héctor Rodríguez, secretario de Relaciones Públicas del club, quien decidió hacerle a Neil Armstrong, Buzz Aldrin y Michael Collins socios de equipo, poco antes de que despegara la misión Apolo 11. Tras varias gestiones en la Embajada de Estados Unidos en Buenos Aires, el señor Rodríguez consiguió enviarles banderitas del equipo a los astronautas, quienes la llevaron consigo el 20 de julio de 1969 a la luna. ¿Sabe usted que el mejor porcentaje de knockouts en la división de los heavyweights lo sigue teniendo Deontay Wilder? Peleó 45 veces, ganando 41 de ellas por knockout con un 91% de efectividad, y sigue siendo mejor que el porcentaje que alcanzó Rocky Marciano, que además de retirarse invicto, ganó 43 peleas de sus 49 por knockout.
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2: Aquí estamos, este es Al Tiro Libre, un podcast de Unánimo Deportes, y hoy tenemos temas importantes para consultar, debatir, hablar con ustedes, ponerlos sobre la mesa de trabajo y pues, ojalá tener la opinión también, tanto de nuestra compañera Eli Patiño, como de todos ustedes que nos escuchan o nos ven en los podcasts y que puedan interactuar con nosotros y a través de las diferentes redes para que podamos tener una mayor interacción con respecto a los temas que tocamos. El fútbol mexicano, su primera final, lo que nos dejó, inclusive creo que se iba volviendo como loco Efraín después en la conferencia de prensa, salió con los taches por delante, acusando al arbitraje o al manejo de del sistema arbitral y las cosas que pasaron en el inmediato pretérito. Bueno, no sé qué quiso decir tanto Efraín Juárez en un partido que vamos a analizar con Elizabeth y seguramente tendremos cosas en común con respecto de lo que vimos. El segundo tema del día de hoy va a ser la llegada de Matías Almeida a Monterrey y a ver si cambian esa cara un poco estacionada y fría que tiene el equipo rayado del norte de México, pensando en el inmediato futuro con la llegada de Denis Teclós como directivo y la llegada de Matías Almeida ahora como entrenador. Y en el tercer segmento y último, hablaremos de una leyenda del fútbol como Pep Guardiola. Oficialmente se va con 20 títulos del equipo del Manchester City, pero vamos a analizar el legado desde lo deportivo hasta los resultados. Y aparte de ello, lo que ha significado para el equipo de Inglaterra. Eli, querida, empecemos por el partido de la primera final del fútbol mexicano. A mi óptica, dominio de Cruz Azul, pero le falta contundencia a Cruz Azul, porque dominó el partido, propuso el partido, empujó al rival, lo hundió al rival, pero no le pudo meter gol. Y eso es oro puro para las aspiraciones, entiendo yo, que tenía justamente Efraín Juárez de lograr sacar. Es más, creo que el 1-0 en contra lo hubiera firmado Efraín Suárez antes del partido. Él está muy convencido que la vuelta en Ciudad Universitaria, por los antecedentes, los resultados y el invicto que tiene en su casa, lo va a respaldar para ese momento. ¿Viste el mismo juego que yo? ¿Tú sí viste a proponerle algo? Porque para mí en el minuto 88 es la única jugada, esa que le pega del Panterita Morales a la salida de Mier, un poco en el horizontal y se va. Es la única jugada que me acuerdo con la que inquietó Pumas en todo el partido. De resto fue el asedio de Cruz Azul. Eli.
3: ¿Cómo estás, Ricardo? Saludo a toda la gente que escucha el podcast, que se une con nosotros. Pues Pumas ha tenido esta propuesta, ¿no? La propuesta en los partidos de ida de aguantar, de resistir, de mucho confiarse a lo que pueda llegar a salvar o no Keylor Navas, y ayer termina teniendo unas 3 atajadas importantes, ¿no? O sea, de jugadas sí, que podrían haber terminado en gol y él lo termina evitando. A mí eso nunca me parece drama, porque para eso están los arqueros, los grandes arqueros, para evitar, porque hay arqueros que te hacen hasta ser campeón, varios, y seguramente Keylor Navas es uno de ellos. El problema de Pumas es que la propuesta de resistencia tiene poca congruencia con defenderse bien, ¿no? Porque, ok, tú te puedes defender bien y decir, no me van a hacer gol, pero Pumas amontona gente y tiene fortuna para que los goles no caigan. Es ahí donde yo veo el problema de que aunque Efraín tiene mucho y que con el de arriba y que la fe y el evangelio, o todo ese tipo de cosas, pero si vas a apostar a defenderte, defiéndete bien. Porque si crees que solamente amontonando futbolistas vas a evitar que el gol caiga, que ayer lo consiguió, bueno, no siempre vas a tener la fortuna, aunque yo sí creo, Ricardo, que el campeón debe llevar una ligera dosis de fortuna, suerte o sí, como lo quieran llamar. Y en todos lados, ¿eh? No solamente, no era el fútbol mexicano, no con Pumas, siempre hay esa ligera dosis de fortuna. Por ejemplo, el disparo de Charlie, ¿no? Que termina pegando en el palo, dices, pues un poquito de suerte. Ella ni siquiera es que el arquero intervino, sino hubo un poco de suerte para que esa pelota pegara y fuera para afuera y no termina entrando a la portería. Y en el caso de Cruz Azul, mucha posesión de pelota, mucho traslado de balón, pero por momento y trascendente, ¿no? Yo sé que hay situaciones donde tienes que voltear a la banca y buscar respuestas, pero ya van dos partidos donde Joel Wiki echa mano del Toro Fernández y el Toro Fernández no está para jugar la liguilla del fútbol mexicano.
2: Ah, o sea, eso te iba a preguntar.
3: Es no estar corre. Con un jugador menos.
2: Él no pica, tiene temor al desgarro, tiene temor a la ruptura muscular, él no está entonces al 100%, ¿para qué lo usa?
3: Pero Ricardo, yo creo que no está ni a un 50, o sea, tiene ese vendaje gigante, esa muslera que está enorme, le cubre casi toda la pierna, lo ves que no pica, lo ves que no se mueve, o sea, es como tener a un jugador clavado en el pasto. Mejor mete a Levy, ¿no? Que yo sé que es un chavo joven, pero si buscas dinámica, si buscas refrescar, ¿para qué metes a un jugador? Yo entiendo a lo mejor la jerarquía que puede tener para el equipo o que él quiera, pero es evidente que no puede. Es evidente, o sea, y no es el primer partido que lo notamos. Entonces, bueno, eso tendrá que reflexionarlo Joel Wiki para el partido de vuelta, pero sí me parece que Cruz Azul cayó en posesión de pelota, traslado a algún centro, no pasaba nada. Y era, la saco, y rebota y sale la pelota. O sea, fue un poco cansón. Sí, tuvo oportunidades, sí intentó generar, pero de pronto se quería hacer muy exquisito en esa última zona y muchos toquecitos. Sí, sí. A ver, dispara, intenta que ese balón entre. Entonces cayó en una situación de sí, tengo mucho la pelota, pero después al momento de definir, que es lo importante para ser campeón, no pasaba después nada con Cruz Azul. Algunos les decepcionó el partido. A mí, Ricardo, me parece que es un partido muy clásico de una final, ¿no? Es de no correr demasiados riesgos, de cuidarse, un equipo con una postura que así la ha tenido en la liguilla y una propuesta distinta en el caso de Cruz Azul con Wiki. Va a ser un partido distinto en la vuelta, por supuesto, y cuando Pumas se anima a intentar buscar la puerta de enfrente, sabes que siempre te deja espacios y que seguramente Cruz Azul, si es inteligente y efectivo, sabrá capitalizarlos y aprovecharlos. Es una llave muy abierta. Ahora, ya después, las conferencias. Que Efraín salga con la idea.
2: Salió pensando en el pasado. Es decir, saca un resultado que creo que él lo hubiera firmado antes. Porque sí. Si miramos desde el punto de vista resultado, es un resultadazo para Pumas. Es un resultadazo para Pumas.
3: Que hoy solamente lo que tienes a favor es tu localía, ¿no? Porque ya esto se define con algún gol, aunque sean penales.
2: Con goles, exactamente. Pero a ver, ¿qué necesidad tenía de empezar a meter el dedo en la llaga de arbitrajes anteriores cuando, a ver, ya en la conferencia de prensa previa del partido había dicho que en México no se puede felicitar a nadie? Bueno, ok, hasta ahí le entiendo la penita. Pero anoche, después de terminado el partido, ¿qué necesidad tenía de ponerse en esa cantaleta a la que Wiki le responde, lo van a multar? ¿De verdad? Porque lo van a terminar multando por decir... ¿Qué le pasa a Efraín? ¿Es cuestión de madurez o es cuestión de soberbia? Yo ya no tengo cómo definirlo, porque a veces aparece como si... ¡Ah! ¡Yo!
3: Pero a ver, es una forma de distraer, ¿no? Al final sí lo criticaron por felicitar el trabajo de un árbitro, decirle buen trabajo. Acá también, o sea, es una bronca irnos hasta la comisión de arbitraje, Ricardo. ¿Por qué cuando Pumas pidió cambio de árbitro lo cambiaron? ¿Y por qué cuando Cruz Azul lo piden no lo cambian, no?
2: Es que no lo deben cambiar reglamentariamente por estatutos.
3: Es que no deberían haberlo cambiado para ninguno de los dos.
2: Exacto. Nunca.
3: Pero si lo cambiaste una vez, tendrías que volver a hacerlo. O sea, ¿por qué sí con Pumas y no con Cruz Azul? ¿Por qué?
2: De acuerdo, yo te voy a dar una respuesta, ¿no? Yo te voy a dar una respuesta arbitral, que no tiene nada que ver, pero es arbitral. El buen árbitro no es el que compensa, porque compensar es equivocarse dos veces. Si se equivocaron la primera vez, ya no se equivoquen la segunda. Eso es desde el arbitraje, presumo. que por si es la comisión arbitral puede actuar bajo esa premisa, pero es solamente una postura, porque el arbitraje es así, por eso le dicen al árbitro, si se equivocó no compense, porque al compensar se equivoca dos veces. Entonces ya, si se equivocó es una equivocación, siga arbitrando. Si compensa la anterior, se está equivocando dos veces. Entonces, es la única respuesta desde el planteamiento lógico que tengo. Pero es que no se debe cambiar. Hace unos días nosotros
3: hablábamos... Es que hablábamos ningún equipo debe Codesa tener injerencia de eso.
2: Exacto,
3: para que se cambien los árbitros. Libertad. O claro, sea,
2: estamos
3: nadie.
2: Estamos diciendo en el sueño de nunca jamás, ¿cómo se llama? La ciudad de... hablar de las cosas que no van a pasar nunca, porque así no es el fútbol mexicano. En el fútbol mexicano hay muchas cosas que no se deben hacer y se hacen.
3: Ahora, no deberían Ricardo, hacerse, okay. Si el árbitro que tú eliges genera suspicacia y fue el árbitro donde Efraín le dice buen trabajo, gracias, etcétera, ojalá y todos, o sea... No se hace muy común, tampoco hay que hacer dramas. Si el técnico hace eso, está bien o estará mal, no lo sé. Para mí es algo que muchos técnicos lo utilizarán como algo, como un argumento a favor de, oye, felicidades, buen trabajo, etcétera. Entonces sabes que de cierta forma, pues el árbitro siente, ah, hice bien mi trabajo, ¿no?
2: Pero como que. Ves ese gesto en todos los partidos del mundo. Yo veo todos los partidos de Champions, termina el partido y los técnicos van y saludan a los árbitros.
3: A solo ver, que aquí se, a ver, se filtra el audio, sí, entonces
2: pero
3: te da...
2: sabemos qué le dice Klopp, o qué le dijo Klopp, o qué dijo Ernest Lodo, o qué, cuando le van a saludar, no sabemos. Para mí el gesto es gracias, muchas gracias, todo bien, buen trabajo. Es lo normal.
3: Yo no pero sé que te digan, muy buen trabajo, saber. Muy buen trabajo, ojalá estés en la final...
2: Ah, no, a ver, no sé.
3: Es lo que le dice Efraín, porque es lo que le dice Efraín cuando se acerca al árbitro. Entonces, te genera mala intención. Por eso te digo que el arbitraje es una risa, es una broma. A uno sí le dejas, a otro no le dejas, y eliges al árbitro con el que el otro técnico tuvo un diálogo felicitándolo y diciéndole ojalá y estés en la final. ¿Qué te da a entender? Que parece que Pumas eligió qué árbitro va a pitar la final y por qué no está César Ramos Palazuelos, que para mí es el mejor árbitro del fútbol
2: mexicano.
3: Para
2: mí debieron la final de ida pitar la Katia y la final de Huerta César. Así debió ser. Son los dos árbitros del Mundial. Debieron ser ellos los. ¿Por qué es que Elizondo responda? Pero debe ser que Elizondo, como no eligió, ellos no eligen qué árbitros van al Mundial. Eso los elige FIFA.
3: Entonces, sí, yo
2: egos,
3: lo sé.
2: Los egos son muy grandes. Como no los elegí yo, no los pongo en la final. O como no, o en la junta, o la comisión. Yo no sé cómo manejan eso. Pero entiendo.
3: Está la comisión de arbitraje.
2: Uh-huh. Claro, entonces, como la comisión no eligió los árbitros del Mundial, pues yo pongo los míos, y los míos son, es por mis timbales, por mis gónadas, por lo que sea. Pero a ver, lo lógico hubiese sido que Katia pitara la ida y César pitara la vuelta. Ya, son los dos mejores árbitros de México, van a la final. Además, mándenlos en ritmo. Pero no, tenían que ponerle palos a la rueda. En el partido de las semifinales, a Katia la mandaron de cuarto oficial. A César no lo pueden manosear más. Ya esa pobre niña, ojo que ya uno... Yo ya soy suspicaz, yo ya empiezo a mirar. Cuando ella pita, le mandan al VAR al Gato Ortiz, que se siente... basureado porque fue ella y no fue él al Mundial. ¿Cómo le mandan al Gato Ortiz al VAR y yo vi dos jugadas que le embarró el partido? No, de verdad.
3: Pero cuando el VAR juega en tu contra y no a tu favor.
2: Claro.
3: Está... Claro. Y además sí. El celo, la envidia, no sé que cómo se pueda manejar, como existen todas las profesiones. Claro. Es complejo. A ver, Ricardo, dicen que no hay que dar esa posibilidad. Si de por sí el arbitraje es complejo, muchas veces es de punto de vista, es de circunstancia, etcétera. Han manejado.
4: En la NFL moderna, el talento se paga y se paga muy bien. Los mariscales de campo siguen dominando la lista de los contratos más lucrativos. Aquí te presentamos a los 10 jugadores que más ganan por año en la temporada 2025. 10. Lamar Jackson, 52 millones anuales. El quarterback de Baltimore continúa siendo una inversión clave para su franquicia, destacando por su dinamismo dentro y fuera de la bolsa de protección. 9. Justin Herbert, 52.5 millones anuales. El mariscal de los Chargers también renovó por una suma que lo coloca entre los grandes. 8. Jared Goff, 53 millones anuales. Tras liderar el resurgir de los Lions, Goff se posiciona entre los quarterbacks mejor pagados de la liga. 7. Brock Purdy, 53 millones anuales. De ser la última selección del draft a uno de los contratos más grandes, la historia de Purdy es oro puro. 6. Tua Tagovailoa, 53.1 millones anuales. Aunque su juego ha tenido altibajos, Miami ha respaldado a su quarterback con una cifra más que considerable. 5. Jordan Love, 55 millones anuales. Luego de consolidarse como titular en Green Bay, Love entra al top gracias a una extensión que sorprendió a muchos. 4. Trevor Lawrence, 55 millones anuales. Con su renovación a largo plazo, el joven mariscal de los Jaguars se asegura un lugar en la élite económica de la liga. 3. Joe Burrow, 55 millones anuales. El líder de los Bengals se mantiene firme entre los mejor pagados, gracias a su consistencia y liderazgo en el campo. 2. Josh Allen, 55 millones anuales. Buffalo apuesta todo por su estrella y su salario refleja esa confianza. Allen, Lawrence.

0: Desde su regreso al montículo, Shohei Ohtani no solo ha retomado su rol como lanzador tras una cirugía Tommy John, también ha elevado su nivel ofensivo hasta alcanzar un territorio reservado solo para leyendas. Con los Dodgers, el japonés ha escrito su propio capítulo en la historia de la MLB, batiendo marcas que parecían imposibles. Aquí repasamos los 5 récords más impactantes que ha logrado desde que viste la camiseta angelina. En el quinto lugar destaca su racha de 10 juegos consecutivos con al menos una carrera impulsada. Nadie en la historia de los Dodgers lo había hecho antes, ni siquiera figuras como Roy Campanella o Eddie Brown, una muestra de consistencia quirúrgica para producir ofensivamente cada noche. En el cuarto peldaño encontramos su reciente racha de 5 partidos seguidos conectando un jonrón, alcanzada en julio de 2025. Con esto empató el récord de la franquicia y dejó claro que no hay lanzador que pueda respirar tranquilo cuando Shohei Ohtani entra al plato. Su tercer récord es una auténtica bomba, más home runs en una temporada en la historia de los Dodgers. En 2024, Ohtani sacudió 54 cuadrangulares, superando la marca que tenía Shao Green desde 2001, un poder descomunal que sigue superando sus propios límites en 2025. Pero lo verdaderamente inédito llegó con su cuarto récord en la segunda posición de este conteo. Ohtani se convirtió en el primer jugador en la historia de la MLB en alcanzar una temporada de 50 home runs y 50 bases robadas. Lo logró además en un partido histórico. Se fue de 6-6 con 3 home runs, 10 impulsadas y 2 robos, una actuación que no se había visto jamás. Y en la cima de esta lista está su impacto en postemporada, el récord de más carreras impulsadas en una serie de campeonato de la Liga Nacional con los Dodgers, con 9. Fue determinante para llevar al equipo de la Serie Mundial y confirmó que Ohtani no solo brilla en temporada regular, sino también en los momentos de máxima presión. Con apenas 30 años, Ohtani ya ha pulverizado marcas ofensivas, ha vuelto a lanzar con efectividad y todavía promete más. Su talento desafía la lógica y cada aparición suya es una cita con la historia. Para Unánimo Deportes, reportó Francisco Zuleta.
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2: El Mundial 2026 marcará una nueva era para Estados Unidos. ¿Será anfitrión? ¿Tendrá a Mauricio Pochettino en el banquillo? Y una gran incógnita al frente. ¿Quién debe ser su delantero titular? Desde hace años, la selección estadounidense busca al 9 que combine talento, regularidad y personalidad. En la Copa del Mundo acercándose, nombres como Folarin Balogun, Ricardo Pepi y Haji Wright encabezan la lista de aspirantes al puesto. Folarin Balogun, con experiencia europea y un instinto goleador natural. Sus actuaciones recientes lo colocan como una opción sólida para liderar el ataque. Ricardo Pepi, a sus 22 años, mantiene la etiqueta de promesa que puede convertirse en figura. Tiene buena movilidad y hambre de protagonismo. Haji Wright, su potencia física y sus últimos goles con la selección lo vuelven una alternativa que Pochettino no puede ignorar. La elección del delantero titular dependerá de quién logre adaptarse mejor a su estilo. Estados Unidos necesita un delantero que combine efectividad con liderazgo. La mesa está servida. ¿Quién debe comandar el ataque estadounidense en 2026?
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3: Los Denver Nuggets siguen encendidos y esta vez lo dejó clarísimo ante el líder del oeste, con un marcador de 127-107. Los Nuggets no dominaron el Oklahoma City Thunder en un partido que, aunque parecía parejo en papel, terminó siendo totalmente controlado por Denver. Desde el inicio, el equipo local marcó el ritmo, con una ofensiva mucho más eficiente. Los Nuggets tiraron por encima del 50% de campo y casi 50% en triples, dejando sin muchas respuestas al Thunder. Pero lo más llamativo no fue solo la victoria, sino quienes brillaron. El protagonista inesperado fue Jonas Valanciunas, quien tuvo una de sus mejores noches de la temporada con 23 puntos y 17 rebotes, siendo clave en la pintura. Y eso que el partido se jugó con varias ausencias importantes, lo que lo convirtió en un duelo de plantillas alternativas, donde Denver simplemente fue mucho más sólido. A pesar de que el Thunder llegaba como el mejor equipo del oeste y con una temporada dominante, esta derrota demuestra que los Nuggets siguen siendo un rival peligrosísimo rumbo a los playoffs. De hecho, con este triunfo, Denver llegó a 11 victorias consecutivas, asegurando un lugar fuerte en la postemporada. En pocas palabras, el Thunder puede tener el mejor récord, pero los Nuggets están mandando un mensaje claro. Siguen vivos, siguen enrachados y siguen siendo candidatos. Porque en la NBA no siempre gana el que llega mejor, sino el que sabe pegar primero.
0: ¿Sabías que Shohei Ohtani ha vuelto a liderar?

0: en ventas de jerseys en la MLB en 2025? Es su tercera vez consecutiva, y no es para menos, con su desempeño increíble en el campo compitiendo por su tercer MVP, Ohtani sigue arrasando con su popularidad, pero no es el único. Aaron Judge, el cañonero de los Yankees, también sigue siendo un éxito de ventas, quedando en segundo lugar. Los Dodgers dominan la lista con Freddie Freeman en el tercer puesto y Mookie Betts en el cuarto, reflejando su poderío en la MLB y su marketing tras conquistar la Serie Mundial. En el top 5 también encontramos a Francisco Lindor y Juan Soto de los Mets de Nueva York, quienes siguen atrayendo a los fanáticos con su estilo de juego. Pero lo interesante es que hay nuevas caras en la lista como Paul Sinkis, el prometedor lanzador de los Pirates de Pittsburgh, y Pete Crum Armstrong, un joven prospecto de los Cachorros de Chicago que ha llamado la atención de muchos. Además, este año el jersey de Clayton Kershaw ha sido uno de los más vendidos a pesar de que será su último año de la MLB, lo que le da un toque sentimental a este top 20. Si hay algo claro es que Shohei Ohtani sigue siendo el rey de los jerseys, pero los Dodgers, los Mets y otros equipos como Padres y los Bravos también tienen una gran presencia. Y si preguntas, ¿quién está dando la sorpresa? Pues bueno, Jarren Durán de los Medias Rojas de Boston y Eli de la Cruz de los Rojos de Cincinnati son los nuevos nombres a seguir. La MLB sigue siendo un espectáculo global, con jugadores de todo el mundo ganando corazones y vendiendo camisetas como pan caliente. Y eso solo va a seguir creciendo. Para Unánimo Deportes reportó Francisco Zuleta.
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3: Mágico González, la leyenda eterna del Salvador. En una época donde el talento era rey y la magia escasa, el Salvador tuvo su propio hechicero del balón. Este es Jorge, el Mágico González, una leyenda que desafió las reglas del juego y del tiempo. Nacido en San Salvador en 1958, el Mágico González comenzó su carrera en equipos locales como Antel, Independiente y FAS. Desde joven deslumbraba con una zurda capaz de romper defensas como si fueran de papel. Con la selección salvadoreña, el Mágico fue clave en la clasificación al Mundial de España de 1982, la segunda y última vez que El Salvador ha estado en una Copa del Mundo. Aunque el equipo fue goleado, él dejó destellos de genialidad. En Europa encontró su hogar en el Cádiz de España. Allí se convirtió en ídolo, no por los títulos, sino por lo inolvidable de su estilo: gambetas, tacos, túneles y goles imposibles. Jugó también en el Valladolid, donde fue compañero de Diego Armando Maradona por unos días en una pretemporada. Incluso el 10 argentino reconoció su talento. Lo que hacía diferente al Mágico era su juego alegre, impredecible y técnico, pero también su personalidad rebelde y bohemia. Amaba el fútbol, pero no las reglas. Dormía tarde, faltaba entrenamientos, pero aún así lo perdonaban, porque era magia pura. Jugó en la era dorada del fútbol español, enfrentó a iconos como Hugo Sánchez, Butragueño o Valdano, y aunque no tuvo los mismos focos, lo que lo vieron jugar no lo olvidan jamás. Hoy, el Mágico es una leyenda viviente. En Cádiz lo consideran el mejor jugador de su historia. En El Salvador es un símbolo eterno. En el fútbol mundial, un genio que brilló sin necesidad de copas o contratos millonarios. Porque hay jugadores que ganan trofeos y hay otros que ganan el alma del fútbol. Mágico González fue de esos. Un artista, una leyenda eterna.
4: En una noche intensa de Champions League, Antoine Griezmann volvió a ser protagonista con el Atlético de Madrid, pero no de la forma perfecta. El delantero francés fue nombrado MVP en el empate 1-1 ante el Arsenal en la ida de las semifinales, liderando el ataque rojiblanco con personalidad, visión y sacrificio. Sin embargo, su actuación dejó una sensación agridulce. A pesar de su influencia en el juego, Griezmann no logró marcar, y eso pesó. El propio jugador lo reconoció. Tuvo al menos 3 oportunidades claras que no pudo concretar, incluyendo un disparo al travesaño que pudo cambiar la historia del partido. Pero lejos de esconderse, el francés hizo una autocrítica. Señaló que el equipo mejoró notablemente en la segunda mitad, con más intensidad, presión y equilibrio táctico, algo que ahora se convierte en la clave para el partido de vuelta. Griezmann dejó claro que el Atlético debe quedarse con esa versión más agresiva y competitiva si quiere avanzar a la final, porque el objetivo está claro. Llegar a la final de la Champions no es solo una meta colectiva, es también una ilusión personal para el francés, quien vive sus últimos meses con el club y busca cerrar su etapa con un título histórico. Así, entre el reconocimiento como el mejor del partido y la frustración por las oportunidades falladas, Griezmann encarna el momento del Atlético, competitivo, intenso, pero todavía con cuentas pendientes. La historia aún no está escrita, y en Londres tendrán una última oportunidad para hacerlo.
5: Unánimo Deportes presenta. ¿Sabía usted que el lanzador más joven en ganar un Cy Young Award fue Dwayne Gooden, de los Mets de Nueva York en 1985? ¿Sabía usted que a lo largo de los mundiales de fútbol solo 8 países lo han ganado? Brasil 5 veces, Alemania e Italia 4, Argentina 3, Uruguay 2 e Inglaterra, Francia y España lo han ganado una sola vez. ¿Sabía usted que según se estima el boxeo tiene sus orígenes en Mesopotamia alrededor del año 5000 a.C.? Mesopotamia es la región donde hoy están Irak, Irán, Siria y Turquía. Para los egipcios también era una práctica popular. Los griegos también practicaron el boxeo, el cual iba fuertemente ligado a sus dioses. Tanto fue la importancia del boxeo para los griegos que en el año 688 a.C. lo incluyeron en sus primeros Juegos Olímpicos. 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
1: Definitivamente Rayados fue oficial, se hizo oficial, anuncio oficial, regresa el pastor del rebaño, pero no regresa al rebaño. 8 años después regresa a la fábrica de congeladores. Es decir, una cosa es dirigir Chivas y otra cosa es dirigir Monterrey. Porque en Chivas hay una pasión desbordada por el equipo, hay un sentimiento natural. En Monterrey existe el mismo sentimiento desbordado por el equipo, pero la respuesta del equipo no es la misma que en Guadalajara. Es decir, al menos desde la temperatura corporal de cada uno de los protagonistas e integrantes del plantel de Monterrey hasta hoy. Hay pasajes en donde parece que se encuentran con fútbol, pero la mayoría de sus pasajes han dejado entrever como cierta, no sé si la palabra Eli que voy a usar es válida, indiferencia. Da lo mismo como ganar o perder. Importa más el cheque que les entreguen a los jugadores, el respaldo económico, que la respuesta futbolera y emotiva que tengan esos jugadores, que transmitan. ¿A ti te queda la misma impresión, Eli, que los jugadores de Monterrey a veces como que no transmiten, o será ya un cliché que les hemos inventado? Hagamos un poco de autocrítica. ¿Son ellos?
2: Son pechos fríazos, Ricardo. Es que es un equipo armado con mucho billete, pero con tipos que no se comprometen, ¿no? Que parece que no llegas y te identificas y defiendes los colores como debes de defenderlos. Y tienen el caso de ejemplo en la misma ciudad, ¿no? El clásico regio. Tú ves a Tigres, tú ves a tipos que llegan y el jugador inmediatamente entiende dónde está y entiende cómo se deben de jugar cierto tipo de partidos, entiende la importancia de ser equipos con mucho presupuesto y que eso te lleva a una obligación de entregar mejores resultados. Mira, solo por esto a mí me genera dudas. Me parece que Matías Almeida es un muy buen entrenador, a él le gusta mucho México, seguramente le van a pagar un montón de dinero, un montón de plata. Él es de los que va con 25,000 personas en el cuerpo técnico. Entonces, seguramente varios, no quisiera decir caprichos, pero varias situaciones que él pedía como para sentirse más cómodo, probablemente se las hayan cumplido. Ahora el tema es la materia prima, ¿no? ¿Con quién te vas a armar para que realmente el proyecto de Matías Almeida funcione? Han pasado muchos entrenadores por ahí y yo no creo que todos sean tan malos e incomprendido si el equipo sea bueno, ¿no? Ya cuando fracasa uno y otro y otro y otro y otro, creo que el problema no es el entrenador. El problema es cómo armaste este equipo. Hay jugadores que tienen que salir y creo que lo hemos platicado aquí, Ricardo. Hay jugadores que dieron mucho, como Estefan Medina, pero se cerró un ciclo, ¿no? Hay futbolistas que los trajiste con bombo y platillo, Canales, Oliver Torres, y no pasó mucho con ellos, ¿no? No pasó nada. No fuiste campeón. Los trajiste para ser campeones en el fútbol mexicano, el Tecatito. Te hago 3 bicicletas en un partido, tal vez te hago 2 goles y después no aparezco en 5 más. Tienes que replantearte muchas cosas y ver qué es lo que ya no te funciona en Rayados. Porque el pensar es que Matías Almeida los va a convencer. Sí, puede ser. Pero también debes de darte cuenta que hay varios jugadores que ya, o sea, terminó su ciclo, muchas gracias, y que se vayan.
1: Es decir, no es un solo elemento el que hay que tratar allí. Hay que tratar, empezar a manejar y depurar una plantilla que sea primero más comprometida, segundo menos costosa, tercero menos plástica, porque es que el desfile de modas que hay en la plantilla de Monterrey parece más cosmético que futbolístico, ¿no? Es decir, traen nombres, figuras, cromos importantes y si rindieran en la medida de su importancia mediática, sería un equipazo. Pero tienen picos altos. Uno no puede decir que Sergio Canales no tuvo partidos espectaculares. Yo le vi 2 o 3 partidos muy buenos. Pero si esa es la tónica, es muy complicado decir, a ver, traer un jugador de esa dimensión para que tenga dos o tres partidos muy buenos, no es la película. Tienen que pensar en una plantilla que sea más comprometida, menos cosmética, y un técnico que encuentre el camino exacto desde lo táctico, y además que tenga muy buen feeling y muy buen tratamiento, muy buena gestión de grupo con el equipo, ¿no? Son muchas cosas las que estamos pidiendo para que esto empiece a caminar, ¿no? Matías lo hizo con Chivas, pero es que acordémonos que Matías al final pidió las llaves del club, las llaves, y cuando le dieron las llaves del club fue cuando la cosa se desmadró, para usar un término, perdónenme, un poquito popular, pero es así. En Chivas, cuando ya le dieron todo...
2: Un poquito popular. Es que no te puedes hacer cargo de todo, ¿no? O sea, ya era el tema médico. Puedes darle, y creo que sería inteligente, la libre posibilidad, porque además tienes el presupuesto, para ver cómo armamos este plantel, ¿no? Lo tendrá que hablar con Dennis Deklos. Pero de ahí a que tú te vuelvas el que tenga que manejar todo, ni siquiera te deja enfocarte en lo que realmente tienes que hacer, que es tu trabajo en cancha, ¿no? Y que tus jugadores funcionen y que funcione como colectivo. También en Guadalajara, Ricardo, en ese momento, pues había conflictos de intereses, que Higuera y después Paco Gabriel de Anda, y parecía que no se llamaban bien. O sea, había como este choque de intereses entre la gente del tema deportivo, que también creo que al final terminó saboteando un poco lo que sucedió después con Chivas, ¿no? Y ya no salieron las cosas tan bien, y Matías Almeida pues ya no se fue siendo campeón, sino se fue con resultados bastante malos de Guadalajara. Acá sí, creo que Dennis Deklos es un tipo que mantiene una, exacto, postura de te puede llegar a cuestionar, pero se mantiene al margen, ¿no? Entonces, en esa línea, Matías Almeida va a tener carta libre. También como llegar a querer apoderarte del club.
1: No, aquí va a tener a Dennis como presidente deportivo. Y Dennis tiene, primero, conocimiento, respaldo, historia. Es un tipo que ha manejado equipos en Europa, ¿no? Es un improvisado. Fue el director de selecciones nacionales de México. En un momento también.
2: Sí, tiene, o sea, en cuanto a experiencia.
1: Sí, manejó Chivas en su momento también. Es decir, no le falta condiciones, y tiene muy buena gestión. Tú hablas con Dennis, y Dennis es un tipo que te habla, te transmite las cosas como son, es muy europeo, no las cosas las llama por su nombre, no le da vueltas al asunto, es muy claro. Si él maneja la gestión deportiva, De la administración, y Matías se dedica a la dirección técnica, es muy posible que logren el objetivo. Vamos a ver cuáles son los cambios, que no pueden ser muy radicales ahora. Yo estaba oyendo los compañeros y colegas, más que todo, y programas de Monterrey, para pensar o para tener una idea de lo que están pensando, Eli. Y primero, pareciera que desde FEMSA, no, ¿cuál es la que maneja? ¿Es FEMSA la que maneja Monterrey? O desde FEMSA, el mensaje es: se acabó la chequera rota. Es decir, el fondo, no. Se va a invertir, pero se va a medir todo. Se va a consultar todo. Ya no es la locura de traigamos, compremos y hagamos. No. Tampoco quiere decir que van a entrar en austeridad ni que haya pobreza. No. Pero no se van a volver locos. Y segundo, va a ser un equipo que se arme de a poco. No le pueden pedir resultados. Si los da, qué bueno. Pero no es que esperemos que este semestre y en el siguiente ya haya resultados, porque lo que quieren cambiar lo tienen que hacer despacio, porque hay contratos, Eli. No, claro, pueden limpiar la plantilla así. Hay que ir limpiándola de a poco para evitar meterse en un hoyo fiscal terriblemente grande y un hoyo económico del que no salgan. Porque liquidar a esos jugadores ahora de un plumazo significaría una inversión gigantesca que atentaría contra el futuro del equipo. Hay que ir saliendo de, por ejemplo, Canales ya se va porque ya cumplió, pero hay dos o tres de ellos que no se van a ir porque ellos que le respeten su contrato. Entonces van a decir, ¿cómo los ceden? ¿Cómo les buscan equipo? ¿Y cómo van saliendo de ellos? Y si no...
2: O el proyecto lo planteas y también Matías Almeida habla con ellos y decide, ¿no? A ver, ¿tienen cabida, no tienen cabida? ¿Cómo voy a jugar? ¿A qué quiero jugar? ¿Qué tengo disponible? También está Lucas Ocampos. ¿Marcial sigue ahí?
1: No, Marcial se va a ir.
2: Sí, ¿no?
1: Ah, pero okay. Marcial se va a ir si le encuentran equipo.
2: Sí.
1: Si le encuentran, es decir, es que el lastre...
2: Ojalá
1: que
2: le encuentren.
1: Con todo respeto, lo del Tato Noriega, el Tato compró todo. Eso es como cuando le daba a uno la tarjeta de crédito a la esposa. Y se iba y se metía a Chanel, se metía a Saint Laurent, salía uno a ver, hizo compras. Cuando uno veía el statement decía, carajo, ¿qué compró? ¿Qué compró? Ya hay que pagarlo,
2: eso es,
1: ¿no?
2: Eso es anécdota, ¿verdad, Ricardo? No ejemplo.
1: No, es un ejemplo. Pero ¿qué compró? ¿Qué compró? Pero digo, no, de verdad. Y el Tato con la tarjeta de crédito, por usar un término figurado, de Monterrey compró de todo. Y ahora, ¿cómo nos deshacemos de esa película? ¿Y cómo sí. bajamos el valle?
2: Es que no es fácil, a ver, no es de, bueno, que se vayan, no, es que tienes un contrato, ¿no?
1: No.
2: Claro, y si ya no quieres, y no vas a tener un jugador para estarle pagando y que esté en otro equipo, o sea, está complicado el trámite, es buen técnico Matías Almeida, creo que le puede ir bien, está bien asesorado por Dennis de Clos, pero si no le armas un buen equipo... El que le pongas ahí no va a funcionar. Un buen equipo, no buenos sí, pero, nombres.
1: De acuerdo, pero una razón que es el factor común, el denominador común, por favor, tengan paciencia, porque si algo no tiene la afición de Monterrey es paciencia. Van a querer que en este torneo ya salgan campeones y como quieren hacerlo paulatinamente para salir y limpiando y ir armando la plantilla para el futuro, así de fácil no se puede. Ojalá lo logren. Si lo logran, chapó.
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3: Unánimo Deportes presenta. ¿Sabía usted que el puertorriqueño Wilfredo Gómez es el púgil con la racha de nocaut más larga de un campeón mundial? Después de empatar su primera pelea, Wilfredo Gómez noqueó a los siguientes 32 rivales a los que enfrentó. Entre ellos conquistó el título de peso supergallo y noqueó a 13 púgiles en su reinado que duró 4 años. El jugador con más edad en participar en grandes ligas fue Leroy Page, cuando tenía 59 años de edad. Jugó para los Indios de Cleveland. Archie Moore, boxeador estadounidense, no solo fue el rey de los knockouts, fue el campeón mundial de peso semicompleto reinante con más años en todos los tiempos. Hizo 219 peleas, ganando 186. Archie Moore entrenó, entre otros, a Muhammad Ali y George Foreman. Y Leonard Warwick fue el boxeador británico que registró la mayor cantidad de victorias en el peso ligero. Hizo 470 peleas y ganó 340 por knockouts. También tiene la mayor cantidad de derrotas, 127.
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1: Tenemos que cerrar nuestro podcast del día de hoy con un tema que pidió desde el fondo del corazón Elizabeth Patiño. No nos podemos ir hoy sin hablar de Guardiola, sin hacer un homenaje a Guardiola. Se va Guardiola del Manchester City 10 años después de haber llegado, es donde más ha durado, y dejando, a mi juicio, aquí no te comprometo, me imagino que tú tienes tu óptica muy clara porque sabes mucho de eso, dejando un legado espectacular e impresionante. Más de un crítico de Guardiola está diciendo se gastó chorrocientos mil millones de libras para tener una sola Champions. Y me parece injusto hacerle un juicio de esa magnitud cuando todos conocemos que la prioridad, al menos en Inglaterra, siempre ha sido la Premier. No quiere decir que desdeñen la Champions, la quieren y la quieren ganar, pero la prioridad en Inglaterra para muchos, para los grandes equipos, es su liga, es la Premier. Ganó 6 Premier, por favor. Ganó una Champions, ganó 20 títulos y dejó sobre todo un legado de fútbol que es muy difícil de alcanzar, aunque seguramente el City va a seguir trabajando, creo que de la mano de Maresca, que es su sucesor anunciado, para que se sostenga y se mantenga. Pero esa firma, Pep Guardiola, va a ser muy, muy difícil de igualar, no de superar, de igualar en el Manchester City.
2: Es un tipo ganador, Ricardo, que no le vamos a ver, no empaña o no hace menos su carrera, porque eso necesitas, que a través de mucha plata, mucho dinero, cartera abierta, es un técnico que elige a la carta, ¿no? Tienes todas estas posibilidades, conforme él fue viendo las necesidades del City. Él sabía, me falta esto, se lo compro, me falta esto. Eso te hace el trabajo un poquito más fácil. No te garantiza que seas campeón, ni te garantiza que juegues bien. Eso es el mérito de Pep, que los equipos de Guardiola son equipos de autor, que tienen un sello, que son reconocibles, que si no sabes quién es el entrenador, cuando lo ves jugar dices, a este equipo lo dirige Pep Guardiola. ¿Que una Champions es corta? Es cierto, es corta. Porque hubo mucho presupuesto, pero el mucho presupuesto no siempre te garantiza el éxito, como el PSG, ¿no? ¿Cuántos años tuvieron que pasar y llegar a un entrenador capaz para que ese mucho presupuesto lo pusieras a la orden de un técnico que sabe trabajar y al final te termina dando resultados? Entonces, ¿lo van a extrañar? Creo que sí. Pero también, Ricardo, vámonos desde el lado de estar en el día a día. Como todos los ciclos, buenos y malos, tienen que terminar. Y para mí Pep terminó muy desgastado al final de esta etapa con el City, ¿no? Inclusive el año pasado lo veíamos autoflagelándose y perdiendo un poco el control, la cordura. ¿Por qué? Porque es un técnico que es cansón, muy metodológico, muy loco, muy obsesivo, muy repetición. Y ese tipo de entrenadores... Ya después, 10 años es muchísimo, ¿no? Por supuesto, el plantel fue cambiando, pero se vuelve ya cansado el estar en lo mismo, en lo mismo, en lo mismo, en lo mismo, y creo que al final se queda un legado. Es un técnico exitoso, es uno de los mejores técnicos del mundo, pero para mí sí ya tenías que llegar y cerrar ese ciclo, ¿no? Cuando te quedaste sin Champions, cuando te quedaste sin Premier, pues tienes que reflexionar y decir, tal vez mi momento aquí se terminó y me voy como un técnico, como el gran técnico que soy, porque eso es Pep Guardiola. Acá el cuestionamiento es que yo creo que todos quisiéramos seguirlo viendo dirigir, ¿no? Todavía es un técnico que tiene mucho por dar. A mí me ilusionaría verlo en una selección, no en la de Italia.
1: Va a dirigir una selección.
2: Sí, sería un reto lindo, pero tal vez no va a ser ahorita, ¿no? O sea, con todo el estrés y lo estresadito que es.
1: Brasil. Él alguna vez dijo que le gustaría Brasil, pero Carleto
2: sí,
1: ya
2: pero
1: le
2: a Carleto
1: hasta
2: ya lo
1: 2030.
2: A Carleto ya lo amarraron hasta el 2030, entonces por ahí no va. No sé si él tal vez qué le puede llegar a seducir para dirigir a Pep Guardiola.
1: ¿México tiene cómo pagarle a Pep Guardiola? Ojo, México es un equipo que mediáticamente es pesado en el mundo del fútbol. Estados Unidos tendría como pagarle a Pep Guardiola. No sé si
2: fíjate
1: Pep
2: Guardiola que lo lleno de Estados Unidos no lo veo tan descabellado. Digo, a menos que suceda algo extraordinario, que no creo con Pochettino en esta Copa del Mundo, con Estados Unidos. No me desagradaría ver a Pep Guardiola dirigiendo a la selección de Estados Unidos, ¿eh? Sería, creo que sería un lindo reto. En su momento pensé en Inglaterra, por el conocimiento que él tiene de la propia liga. Alemania también, lo mismo, tiene el conocimiento para trabajarlo ahí. ¿Por qué digo que Italia no? Porque Italia tiene tantos problemas y tan poquita hoy, la verdad es esa, aunque es triste, calidad individual. Y yo siento que Pep sí necesita de ciertas talento, características de jugadores para implementar el juego que a él le gusta. Y no creo que lo encuentre con el grupo de futbolistas que hoy tiene
1: Italia. Lo dijo Capello hace 3-4 días. En Italia no tenemos técnica. Perdimos la técnica. Perdimos el talento. Y entonces, y es grave cuando se va a depender solamente de los bloques, del trabajo absolutamente... El fútbol es colectivo, es un equipo, es un deporte de equipo y de conjunto. Pero la diferencia la hacen los talentos. Los talentos bien trabajados desde lo táctico. Eso es lo que hacen entrenadores como Guardiola. Hacer trabajar a esos talentos sin quitarles el talento, unirlos a un grupo y hacer de eso un equipo. Esa es la magia de Guardiola. Eso es lo que vamos a extrañar. Al menos yo sí lo voy a extrañar de Guardiola. A mí me gusta el fútbol de Guardiola. Yo soy de los que creo que el resultado es mucho más importante. Pero no por eso no dejar de admirar la manera como juega Guardiola y cómo hace jugar a los equipos Guardiola. Eso es. Y además, también con un crecimiento, Eli, porque si revisamos la primera parte del Guardiola a Barcelona, con el fútbol más lírico, más horizontal, ¿se acuerda? Que a veces decíamos que aburría un poco yéndose para los lados, con el exceso de toque, a lo que ya evolucionó y expuso en sus últimos años.
2: Y que la evolución del fútbol se lo exigió, ¿no? Transiciones, claro, verticalidad, velocidad.
1: Sin quitar su esencia, sin quitar la esencia y sin mutilar al talento. Es que eso es lo que yo admiro de Guardiola. No es de los técnicos que le quite al talento esa capacidad individual y técnica. Él suma ese talento a su estilo y a los estilos que vaya teniendo, o sumó. Porque es que la mayoría de los técnicos han acabado con la gambeta y acabaron con el desborde y acabaron con la velocidad y la técnica individual, porque hay que jugarle siempre al pase. Es decir, el jugador a veces se inhibe de hacer un regate porque tiene por obligación táctica que buscar es el pase. Entonces, Guardiola logró todas esas cosas en un solo compendio de fútbol y eso es admirable. En un director técnico. Yo soy de los que lo voy a extrañar. A mí sí me gustaría verlo. Que fuera la selección, para mí que dirija a Colombia o a Estados Unidos, me encantaría. Sé que por presupuesto está más cerca de Estados Unidos que de Colombia, pero por eso te planteaba él. México tiene condiciones para pagarle a Pep Guardiola.
2: Sí, pero pues tiene a Rafa Márquez hasta para el 2030, ¿no? Entonces quiero pensar que lo van a dejar.
1: Tú eres la presidenta de la Federación Mexicana de Fútbol hoy. No importa cómo le vaya a México en este Mundial, ojalá le vaya muy bien. Y tiene la opción de darle la continuidad a Rafa y el presupuesto para decirle a Pep, y sabe que Pep te va a aceptar, ¿a quién eliges?
2: Pues obviamente elegiría a Pep Guardiola. Sí.
1: Como dirían en la corte, suficiente, señoría.
2: No, con eso basta.
1: No más respuestas, no tengo más preguntas. Recuerden seguirnos, buscar la aplicación de iHeart, buscar el podcast y acompañarnos permanentemente. Esto es Al Tiro Libre, y esto fue Al Tiro Libre, un podcast de Unánimo Deportes. Elizabeth Patiño, Ricardo Mayorga.
2: Adiós.
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0: 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Unánimo Deportes presenta. ¿Sabía usted que el puertorriqueño Wilfredo Gómez es el púgil con la racha de nocauts más larga de un campeón mundial? Después de empatar su primera pelea, Wilfredo Gómez noqueó a los siguientes 32 rivales a los que enfrentó. Entre ellos conquistó el título de peso supergallo y noqueó a 13 púgiles en su reinado que duró 4 años. El jugador con más edad en participar en grandes ligas fue Leroy Page, cuando tenía 59 años de edad. Jugó para los Indios de Cleveland. Archie Moore, boxeador estadounidense, no solo fue el rey de los knockouts, fue el campeón mundial de peso semicompleto reinante con más años en todos los tiempos. Hizo 219 peleas, ganando 186. Archie Moore entrenó, entre otros, a Muhammad Ali y George Foreman. Y Leonard Warwick fue el boxeador británico que registró la mayor cantidad de victorias en el peso ligero. Hizo 470 peleas y ganó 340 por knockouts. También tiene la mayor cantidad de derrotas, 127. 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
6: Harry Kane, el killer del gol que tardó 13 años en coronarse. Nacido en Londres en 1993, Harry Kane creció a pocas cuadras del estadio del Tottenham. Tras ser rechazado por el Arsenal en categorías juveniles, ingresó a la academia de los Spurs y debutó como profesional en 2011, luego de pasar por varias sesiones en clubes como Leyton Orient y Millwall. Fue hasta la temporada 2014-2015 cuando se consolidó como figura. Marcó 31 goles y fue elegido jugador joven del año en Inglaterra. Desde entonces su nombre se volvió sinónimo de gol. Ganó 3 botas de oro en la Premier League 2016, 2017 y 2021 y fue máximo goleador del Mundial 2018 con Inglaterra. A pesar de sus logros individuales, Kane acumuló una larga lista de finales perdidas. Copa de la Liga en 2015 y 2021, Champions League en 2019 y Eurocopa 2020 y 2024, además de múltiples subcampeonatos con el Tottenham. En 2023 firmó con el Bayern Múnich y no fue sino hasta el 4 de mayo de 2025, a los 31 años, cuando rompió la sequía y ganó su primer título como profesional, la Bundesliga, tras una temporada con más de 40 goles anotados. Hoy, su historia como leyenda tiene por fin una corona.
7: El Miami Open está por comenzar y para celebrarlo repasamos 5 campeones legendarios que marcaron la historia del torneo. En el puesto número 5 está Carlos Alcaraz. El español conquistó Miami en 2022 con apenas 18 años, mostrando que una nueva generación llegaba al tenis. Luego se encuentra a André Agassi, uno de los grandes dominadores del torneo en los años 90 con múltiples títulos en Miami. En la tercera posición se encuentra Novak Djokovic. El serbio es uno de los máximos ganadores del torneo y dominó el Miami Open durante la década del 2010. La segunda posición se encuentra Pete Sampras. El estadounidense brilló en Miami durante su época dorada en el tenis mundial. Y en la primera posición se encuentra Roger Federer, uno de los jugadores más elegantes de la historia del tenis. También dejó su huella en Miami con títulos memorables. Con una historia llena de leyendas, el Miami Open sigue siendo uno de los torneos más espectaculares del tenis mundial.
4: La NFL vive una de sus polémicas más delicadas fuera del campo, y el protagonista es Puka Nacua. El receptor de Los Ángeles Rams enfrenta una demanda por presunta agresión, comentarios antisemitas y conducta violenta tras un incidente ocurrido a inicios de año en Los Ángeles. La acusación señala que Nacua habría realizado expresiones ofensivas y participado en un altercado físico. Sin embargo, su defensa lo niega todo, asegura tener pruebas y testigos y ya contempla incluso la contrademanda por difamación. El caso ha tenido un giro clave. La orden de restricción en su contra fue retirada. Aún así, no hay resolución judicial y el proceso sigue abierto. En medio de la polémica, Nacua ingresó a rehabilitación. Su entorno habla de crecimiento personal, pero el contexto ha encendido las dudas sobre una posible estrategia para contener el impacto mediático. Además, el caso se agrava por antecedentes recientes, incluyendo una sanción de la liga por un gesto considerado antisemita. Hoy el futuro de Nacua no solo depende de lo que ocurre en el campo, sino de lo que se pueda probar fuera de él. Para Unánimo Deportes reportó Francisco Zuleta.
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4: Andrés Guardado se despidió de la selección mexicana con una huella difícil de igualar. 5 Copas del Mundo, 3 títulos de Copa Oro y el récord absoluto de partidos disputados con la camiseta verde. Entre 2005 y 2024 acumuló más de 180 apariciones, 28 goles y una cifra similar en asistencias. Cifras que lo colocan como uno de los futbolistas más consistentes y longevos de la historia del Tri. Su debut llegó en diciembre de 2025 ante Hungría con apenas 19 años. En un inicio fue extremo zurdo, rápido y encarador. Con el paso de los años se transformó en un mediocampista organizador y capitán, y símbolo de liderazgo de dos generaciones distintas de la selección. En mundiales dejó su sello. Estuvo presente en Alemania 2006, Sudáfrica 2010, Brasil 2014, Rusia 2018 y Qatar 2022. Disputó 13 partidos mundialistas, segundo lugar histórico para un mexicano, solo detrás de Rafael Márquez. En Brasil de 2014 firmó uno de sus momentos más recordados, el gol que abrió el camino a la victoria ante Croacia. En la región de CONCACAF fue determinante. Guardado levantó 3 Copas Oro en 2011, 2015 y 2019. En la edición 2015 fue capitán y elegido mejor jugador del torneo, confirmando su papel protagónico en la década. Los números y la regularidad lo sostienen como un candidato inevitable a los primeros puestos del ranking histórico del Tri. Sin embargo, la discusión por el top 3 abre constantes inevitables. Márquez con su legado como capitán mundialista, Ochoa con sus actuaciones memorables en Copas del Mundo, Hugo Sánchez con la estatuilla de leyenda global y Chicharito como máximo goleador histórico. Guardado no tuvo la exposición mediática de Hugo ni la épica de Márquez u Ochoa en momentos puntuales, pero sí una carrera sostenida en el máximo nivel con títulos, liderazgo y récords. Por eso la pregunta queda abierta, ¿merece entrar en el podio histórico de la selección mexicana o su lugar está asegurado en el top 5 indiscutible? Para Unánimo Deportes reportó Francisco Zuleta.
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9: Antes de ser el fichaje más caro en la historia del fútbol femenino, Catarina Macario ya era una historia distinta. Nació en Brasil, en São Luís, pero su vida cambió a los 12 años, cuando se mudó a Estados Unidos persiguiendo un sueño, jugar fútbol profesional. Un sueño que no era tan común para una niña en su contexto, pero Macario no solo lo tuvo claro, lo convirtió en destino. En la Universidad de Stanford, su nombre empezó a sonar fuerte. Goles, talento y una técnica diferente. Tanto así que terminó ganando el trofeo Hermann, el premio más importante del fútbol universitario en Estados Unidos. Ahí dejó de ser promesa, se convirtió en realidad. Europa no tardó en voltear a verla. Llegó al Olympique de Lyon, el equipo más dominante del fútbol femenino, y luego al Chelsea, donde consolidó su nivel en la élite. Pero su camino no fue perfecto. Una lesión grave la dejó fuera por meses, frenando uno de los mejores momentos de su carrera. Y aún así, regresó. Porque Macario no es solo talento, es resiliencia. Hoy su historia da un giro enorme. Deja Europa para volver a casa, San Diego, pero no como una jugadora más, sino como el fichaje más grande en la historia del fútbol femenino. un contrato millonario, una apuesta total a la NWSL y una señal clara, el fútbol femenino está cambiando. Vaccaro representa algo más grande que goles o títulos. Representa una generación que ya no tiene límites, que puede elegir dónde jugar, cuánto ganar y cómo construir su carrera. De Brasil a Estados Unidos, de promesa universitaria a estrella mundial, y ahora símbolo de una nueva era, porque la historia de Catalina Vaccaro no es solo la de una futbolista, es la de un cambio en el juego.
4: Johan Cruyff es sinónimo de revolución en el fútbol, no solo por su habilidad, sino por su impacto táctico. Repasemos los 7 mejores momentos y más emblemáticos de su carrera. En el número 1 tenemos el legado de Ajax, con 3 European Cups consecutivas, Cruyff definió el fútbol total. En Ajax, donde cada jugador era parte de un sistema colectivo que cambió el fútbol. En número 2 tenemos el Mundial de 1974 y el Balón de Oro. Aunque Holanda no ganó, Cruyff brilló y se llevó el Balón de Oro, dejando al mundo con su Cruyff Turn, un regate icónico que revolucionó el juego. Número 3, el impacto en Barcelona. Al llegar al Barcelona, ganó la Liga y como entrenador llevó al club a la European Cup en 1992, instaurando un estilo de juego único. En el número 4 traemos el Cruyff Turn. Ese giro realizado en 1974 es un movimiento esencial que muestra su creatividad, un regate que hoy sigue siendo estudiado y ejecutado en todo el mundo. En el número 5 tenemos el gol imposible al Atlético, un gol acrobático considerado uno de los más bellos de su carrera, demostrando su habilidad técnica y capacidad para sorprender en momentos clave. En el número 6 tenemos el penal innovador de Ajax. Cruyff rompió con lo tradicional, tocando el balón hacia su compañero en lugar de disparar, mostrando su enfoque colectivo. Y en el número 7 tenemos de ídolo a técnico visionario. Como entrenador, Cruyff creó un legado táctico llevando al Barcelona a la European Cup y dejando una filosofía de posesión, toque y tiki-taka que aún perdura en el club catalán. Por eso decimos que el fútbol no sería igual sin Johan Cruyff, quien lo transformó para siempre. Su legado no solo fue técnico, sino filosófico, cambiando la manera en que el mundo juega este deporte. Para Unánimo Deportes reportó Francisco Zuleta.
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4: La NBA ha sido escenario de alianzas legendarias. Hoy repasamos las 5 duplas más letales que llevaron el juego, marcaron dinastías y dejaron huella eterna. El número 5 es para LeBron James y Dwayne Wade en el Miami Heat. Cuando LeBron y Wade se unieron a Miami, el básquetbol cambió. En solo 4 años alcanzaron 4 finales y ganaron 2 campeonatos. Su juego rápido, físico y explosivo impuso una nueva era de superestrellas aliadas. Más que compañeros, eran una tormenta perfectamente orquestada. El número 4 es Kobe Bryant y Shaquille O'Neal en los Lakers. Kobe y Shaq formaron una de las duplas más dominantes y polémicas del siglo XXI. Conquistaron 3 títulos seguidos y crearon una dinastía que arrasó a principios de los 2000. Shaq era fuerza pura, Kobe determinación, y cuando estaban alineados no había forma de detenerlos. El número 3 es para Bill Russell y Bob Cousy en Boston Celtics. Pioneros de una dinastía, Russell y Cousy ganaron 6 anillos juntos y cambiaron la historia del baloncesto. Uno el maestro del pase y el otro el guardián de la defensa. Juntos formaron una columna vertebral del dominio celta en los 50s y 60s. El número 2 es para Magic Johnson y Kareem Abdul-Jabbar en los Lakers, el Showtime. Tenían un alma pura en esa dupla. Magic aportaba magia y dirección, y Kareem clase y eficacia. Ganaron 5 campeonatos y redefinieron cómo debía jugarse y disfrutarse el baloncesto en los 80s. Y por supuesto la número 1 es Michael Jordan y Scottie Pippen en los Chicago Bulls. La perfección del dúo Jordan y Pippen ganaron 6 títulos, dominaron los 90 y elevaron los estándares del éxito. Michael era el asesino imparable y Scottie su sombra perfecta. Juntos no solo ganaban, aplastaban. Estas duplas no solo brillaron, cambiaron el juego. Su legado es leyenda y siguen marcando el ritmo de la NBA. Para Unánimo Deportes reportó Francisco Zuleta.
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10: Grandes noticias para la Nación Raiders. La espera terminó y el fichaje que todos estaban esperando ya es oficial. Fernando Mendoza, el ganador del último trofeo Heisman, se viste de plata y de negro.
11: Él no es cualquier jugador.
10: Mendoza llega tras una temporada histórica donde se consagró como el mejor jugador de fútbol americano colegial. Los Raiders han hecho una apuesta agresiva, buscando ese liderazgo y dinamismo que tanto le ha faltado a la ofensiva en los últimos años. Pero ¿por qué tanto ruido? Te preguntas. Mendoza no es solo un brazo potente, es su capacidad de crear jugadas bajo presión y su lectura de campo lo que le hizo merecedor del Heisman. La pregunta ahora es, ¿está listo para tomar las riendas de la semana 1? ¿O será un proceso de adaptación? Las Vegas está encendida. La directiva ha enviado un mensaje claro. Está en modo ganador inmediato. La presión será no. Pero con el talento que demostró en la Universidad Mendoza, tiene todo para convertirse en el ídolo que la afición está pidiendo a gritos. ¿Crees que Fernando Mendoza logrará transformar a los Raiders en contendientes al Super Bowl esta misma temporada? Déjanos tu pronóstico en los comentarios y síguenos para más noticias y el mejor análisis deportivo. Por Héctor Somos Rodríguez, para Unánimo Deportivo.
12: Un momento en la historia.
13: Una multitud rugía en Candlestick Park aquel 17 de octubre de 1989. Los Gigantes llegaban con la obligación de ganar para no irse abajo 0-3 en la Serie Mundial que disputaban frente a los Atléticos de Oakland y que habían ganado los dos primeros juegos en el Oakland Alameda del County Coliseum. Los colegas Al Michaels, Tim Carver y Jim Palmer comentaban lo ocurrido en el juego cuando de pronto sintieron una violenta sacudida. Michaels, que llevaba el mando, comentó: "Les diré que tenemos un terremoto". Esas fueron las últimas palabras que se escucharon en esa transmisión. El temblor de Loma Prieta, como fue nombrado por la zona de la falla de San Andrés en que se originó, costó la vida a 63 personas e hirió casi a 4.000. La Serie Mundial, que fue suspendida, se reanudó 6 días después, el 27 de octubre. Todavía en shock, los Atléticos vencieron 13-7 en medio de un ambiente que ya no era el mismo, que un día después se completó la barrida en el propio Candlestick Park.
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17: Es el top 5 estadios más imponentes del mundo del fútbol. En el número 5 está el Estadio Azteca de México, con capacidad de 87 mil personas. Único estadio en la historia que ha albergado dos finales del Mundial, 1970 y 1986. Aquí, Diego Armando Maradona marcó el gol del siglo y la mano de Dios, y se consagró campeón del mundo, al igual que Pelé. Un estadio sagrado donde nacen leyendas. El número 4 está el Allianz Arena de Alemania, con capacidad de 75 mil personas. Su fachada se ilumina completamente de rojo, azul o blanco según quien juegue. Más de 300.000 LED iluminan al estadio, una joya tecnológica en medio de la pasión bávara. En el número 3 está el Maracaná de Brasil, con capacidad de 78 mil personas. Fue sede de dos finales del Mundial, 1950 y 2014, y Juegos Olímpicos. En su inauguración hubo más de 190 mil personas, donde Brasil vive, canta y llora fútbol. En el número 2 está el Camp Nou, capacidad de 99 mil personas, el estadio más grande de Europa. Durante un clásico se han registrado niveles de sonido superiores a 100 decibeles. La casa de los sueños culés y las pesadillas rivales. En el número 1 está el Estadio Santiago Bernabéu de España, con capacidad de 85 mil personas, pantalla de 360, césped retráctil, techo retráctil y sistema de refrigeración y conciertos simultáneos. Se puede transformar de estadio de fútbol a cancha de NBA o de NFL en horas. Más que un estadio, es el futuro del fútbol. Estos estadios no solo son cemento y acero, son historia, pasión y espectáculo.
4: Los 5 entrenadores jóvenes con mayor proyección en el fútbol europeo. En el top 5 se encuentra Carlos Cuesta. Parma en Serie A. Es el más joven de todos, con solo 29 años, acaba de convertirse en el

0: Brighton que se presenta como una propuesta prometedora. En Alemania, Oli Werner es un nombre que se está consolidando rápidamente. A sus 37 años ha demostrado en la Bundesliga una gestión táctica sólida, llevando al RB Leipzig a niveles de competitividad altísimos. En Portugal, Rubén Amorim, de 39 años, es un claro ejemplo de éxito temprano. Tras brillar en la primera liga, ahora ha dado el salto a clubes más grandes y su capacidad para adaptarse a los grandes retos ya lo coloca entre los mejores. Finalmente, aunque no todos han llegado a los focos de atención global, en ligas como la Eredivisie y la Liga Noruega están surgiendo nuevos nombres que también merecen ser seguidos, como el caso de Kjetil Knudsen, cuyo estilo de juego está ganando admiradores por su capacidad de llevar equipos con menos recursos a pelear en Europa, como lo vimos gestionar un vestidor del Bodo Glimt versus el Inter de Milán. Estos entrenadores no son solo jóvenes, sino que tienen una visión táctica clara y una habilidad para transformar equipos. El futuro del fútbol europeo está en sus manos. Para Unánimo Deportes reportó Francisco Zuleta.
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2: La espera terminó y el debate se enciende. Álvaro Fidalgo ya es parte de la selección mexicana de Javier Aguirre. Pero, ¿qué hace el maguito tan especial para este nuevo proceso mundialista? Formado en la fábrica del Real Madrid, Fidalgo llegó a México con una apuesta silenciosa de Santiago Solari. Pocos imaginaban que este mediocampista flaco y elegante se convertiría en el cerebro del equipo más ganador de la Liga MX y eventualmente en el deseo de la afición mexicana. Y ojo, que no es solo técnica, es visión. Fidalgo promedia una efectividad de pases superior al 90%, algo que el Tri ha extrañado mucho en los últimos torneos. Bajo el mando del Vasco Aguirre, se espera que sea el puente entre la defensa y el ataque, dándole esa pausa y creatividad que tanto se le exige a México. Su convocatoria no llega sin polémica, ya que como jugador naturalizado, la presión será el doble. Sin embargo, su compromiso con el país y su nivel sostenido en los últimos años lo elevan como una de las piezas más sólidas de esta lista casi definitiva para el 2020. Fidalgo tiene la magia, pero tendrá el peso para liderar al Tri en el Mundial. Síguenos para más noticias y el mejor análisis deportivo. Por Héctor Samuel Rodríguez, para Unánimo Deportes.
3: Los mejores 5 equipos en la MLB 2025. Los Philadelphia Phillies lideran la división este de la Liga Nacional con .585 de porcentaje de victorias. Su bullpen es top en la MLB en cuanto a bases por bolas más hits por entrada lanzada y figura entre los mejores en promedio de carreras limpias permitidas, pichó independiente de la defensa y tasa de ponches, esencialmente tras el receso del Juego de las Estrellas. Aparecen los Detroit Tigers, quien encabeza la división central de la Liga Americana con .575 de porcentaje de victorias y mantienen un diferencial de carreras favorable. Con ello en mente, se proyectan con más de 99% de probabilidades de acceder a la postemporada. Los Angeles Dodgers le han sacado jugo a su alineación elite y son líderes de la división oeste de la Liga Nacional con .576 de porcentaje de victorias. Están entre los 3 o 4 mejores equipos en los rankings de poder publicados recientemente, incluso después de la fecha límite de cambios. Milwaukee se suma a la lista con más de 70 victorias en la temporada y menos de 50 derrotas, además de un .627 de porcentaje de victorias e incluso un diferencial de carreras de más 138. Extendieron su racha ganadora a 10 juegos tras vencer 7-1 a los Pirates el 12 de agosto y ya han conseguido rachas consecutivas de 11 y de 10 victorias. Y en primer lugar, los Toronto Blue Jays, quienes encabezan la división este de la Liga Americana con .580 de porcentaje de victorias. Poseen el mejor récord contra equipos con marca ganadora en la Liga Americana con un porcentaje de 59.09%. Su pichó abridor tiene un promedio de carreras limpias de 3.21, el más bajo de toda la MLB, y cómo no mencionar que cuentan con Vladimir Guerrero Jr., quien encabeza la ofensiva con un promedio de bateo de .301, más de 26 cuadrangulares y más de 87 carreras impulsadas.
4: Argentina ha dejado huella en la Premier League, pero pocos países lo hicieron con tantos goles. Este es el top 5 goleadores argentinos en la historia del fútbol inglés. En el puesto 5, Julián Álvarez. Más de 20 goles en la Premier. Un paso breve, con rol distinto, pero siempre decisivo. En el número 4, Alexis McAllister, superando los 20 goles. Desde el mediocampo, también marca diferencia. En el tercer lugar, Manuel Lanzini. 27 goles en la Premier League. un jugador con

0: constante y referente en el West Ham. Carlos Tevez ocupa el peldaño de plata con 84 goles en Inglaterra. Un delantero total. Marcó época en el Manchester United y luego con el City. Pero en el número uno, el máximo goleador argentino en la historia de la Premier. Sergio Kun Agüero, 184 goles. Una cifra histórica. Nadie de Argentina se le acerca. Y no solo eso, es uno de los máximos goleadores extranjeros en la liga. 5 títulos de Premier y una carrera que lo dejó en la élite. Así es la historia argentina en Inglaterra. Goles, talento y nombres que quedaron para siempre.
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2: El rostro de las grandes ligas está marcado por grandes jugadores latinoamericanos cuya influencia va más allá de las estadísticas, por lo que te traemos el top 5 peloteros latinos que cambiaron la MLB. Alex Rodríguez, uno de los bateadores más completos de la historia. El dominicano terminó su carrera con 696 home runs, más de 2.000 carreras impulsadas, varias temporadas liderando en OPS y slugging y una presencia mediática enorme. Su influencia en el marketing, el contrato récord con los Rangers y la forma en que redefinió el estrella latina multimillonaria lo ponen en este puesto. Mariano Rivera, el mejor cerrador de todos los tiempos. El panameño acumuló 652 salvamentos, todos con los New York Yankees. Ganó 5 series mundiales, fue 13 veces All-Star y es el único jugador votado al Salón de la Fama de forma unánime. Su cutter es legendario y la calma mental que mostraba en los momentos decisivos lo convirtieron en sinónimo de cerrador perfecto. Pedro Martínez, jugador dominicano que dominó toda su época. Ganó 3 veces el premio Cy Young, liderando en efectividad, ponches y dominio sobre los bateadores en varios campeonatos. Su paso por los Montreal Expos y principalmente por los Boston Red Sox dejó temporadas históricas que aún hoy se usan de referencia para comparar lanzadores de élite. Miguel Cabrera. Miggy, venezolano, es uno de los bateadores más prolíficos de todos los tiempos. Acumuló más de 3.000 hits, 511 home runs y 1.881 carreras impulsadas. Ganó 2 MVP de la Liga Americana y logró una triple corona de bateo en 2012. Su consistencia, su talento y su poder con el bate lo ponen dentro del pasillo de los grandes latinos de la MLB. Roberto Clemente no solo fue uno de los primeros latinos en alcanzar la grandeza en la MLB, sino que su legado sigue siendo paradigmático. En 18 temporadas con los Pittsburgh Pirates, el puertorriqueño logró un promedio de bateo de .317, 3.000 hits, 240 home runs, 1.305 carreras impulsadas, 12 guantes de oro, 15 veces All-Star, MVP de la Liga Nacional en 1966, MVP de Serie Mundial en 1971 y 2 títulos con su equipo. Además, su aprobación en el Salón de la Fama llegó en 1973, poco después de su trágica muerte en un accidente aéreo que lo encontró realizando trabajo humanitario. Sin duda alguna, Roberto Clemente redefinió el béisbol a nivel mundial.
3: Kylian Mbappé acaba de alcanzar una cifra verdaderamente significativa, 60 goles en la UEFA Champions League. Lo hizo con un poderoso triplete en el partido donde el Real Madrid venció 5-0 al Al-Kharaj Tatmati. Con ese hat-trick el francés reafirma su vocación goleadora y entra al exclusivo club de los máximos artilleros de Europa. Estos 60 tantos los ha logrado en 89 partidos oficiales, fase de grupos en adelante, con clubes como Mónaco, PSG y ahora el Real Madrid. Eso lo coloca ya como el sexto máximo goleador histórico de la Champions, con un camino que apenas empieza. Pero, ¿qué tan cerca está de Messi y de Cristiano? Cuando Mbappé alcanzó su gol número 60, tenía 26 años y 284 días. En ese mismo rango, Messi ya lo había logrado antes con 26 años y 86 días. Además, lo hizo en solo 80 partidos. En cambio, Cristiano llegó a los 60 goles.
4: Unánimo Deportes presenta. ¿Sabía usted que el campeón de pesos completos Joe Louis es quien más defensas de título de todos los tiempos tiene en su división? Tuvo 25 peleas por el título en las que defendió su cinturón contra 21 peleadores diferentes. Reinó la división de pesos pesados durante 11 años. ¿Sabía usted que las Chivas Rayadas de Guadalajara deben su nombre a un periodista llamado Reinaldo Marín del Campo, conocido como El Anotador, quien no ocultaba su amor por el Atlas y para burlarse, en un partido el 30 de septiembre de 1948, los llamó Chivas Locas porque se movían sin parar por todo el campo? Y en el titular de un periódico en Guadalajara al día siguiente escribió: jugaron a las carreras y ganaron nuestras Chivas Rayadas. Sorprendentemente, el mote fue bien recibido por los aficionados del Guadalajara y lo adoptaron como suyo desde entonces. 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
2: ¿Qué tal, qué tal? Bienvenidos al estrecho mundo del fútbol intercontinental. Y gracias a Dios, es viernes, viernes 22 de mayo. Cadena SER, Catrino, nuestra visión, ESPN Deportes, el líder mundial de deportes en el sur de la Florida, la casa del Inter Miami. Este domingo 6:30 arranca la previa con nada más ni nada menos que con el licenciado Víctor Herrera. Seguramente va a opinar en la previa con Do Fiore. Le cuento muchas novedades, 21 días para la Copa del Mundo, la Liga Española cierra el telón, pero la novela Madrid, Florentino, Riquelme, Arbeloa y Mourinho recién empieza. Veremos si el agua llegará al río. Se presentará Riquelme y sacará a Florentino. ¿Llegará Mourinho? ¿Qué dice Arbeloa de todo esto? Paren las rotativas. La noticia del día. La anticipábamos ayer. Josep Guardiola, el entrenador catalán del Manchester City, anuncia su adiós o su hasta luego. El Aston Villa gana y hay que decir que el Arsenal, de el Aston Villa ganó la Liga, el Arsenal gana la Premier, la Liga de Europa, ¿no? Y amenaza con la Champions. Hace mucho tiempo dijimos que sería el mejor de todos. ¿De quién hablamos? Mikel Arteta. Pero Luis Enrique sale a defender a Guardiola y dice que como él, no hay. El Inter busca el domingo llegar a la cima. Final MX con entrenadores mexicanos en la ida. Fueron tablas, señores. Terminaron 0-0. Y el Puma Israel de Gesa, ante el requerimiento de nuestro queridísimo ingeniero Juan Manuel Villanueva, dijo: perdón, pero festejé hasta largas horas de la noche el empate y no puedo estar presente. A ver qué dice Enrique Riquelme sobre la posibilidad de presentarse mañana, a las 12 de la noche de Madrid, vence el récord para presentar su candidatura o no hay elecciones y seguimos con Florentino. Adelante, ingeniero.
3: Los últimos días entiendo que tenéis el interés de que no va a suceder. Estamos trabajando todavía, han dejado muy poco tiempo para organizar algo que realmente pues tenga sentido, que sea algo bueno para el Real Madrid. No vamos a ir a perder el tiempo y los próximos días, dos o tres días, decidiremos qué es lo que vamos a hacer. Y si vamos a hacer algo realmente en un buen sentido y que sea ilusionante para un nuevo Real Madrid en los próximos 10, 15 o 20 años. Muchas gracias a todos, es el interés y espero dar las noticias de los próximos días, la verdad.
4: ¿Tiene el aval?
5: ¿Tiene el aval?
3: Sí, por supuesto. Si no, ¿sí? No estaríamos.
4: ¿Tiene equipo también? ¿Tiene plan?
3: Los próximos días podremos decir algo. ¿Es
2: que lo puede? Ahí estaba Enrique Riquelme. Y si nos trasladamos al mundo que vivimos todos los días, donde la política está por encima de cualquier cosa, y lamentablemente, generalmente la política cada vez es menos sana y menos inocente, acá llegamos a la conclusión que empleó Florentino Pérez el factor sorpresa. Dijo: ah, no me quieren, bueno, a ver a quién van a poner. Y nadie se esperaba que llamara a elecciones, faltaban 3 años. Y le da 4 días para que ponga su caso en orden a Enrique Riquelme por estatuto. Es lógico. Esto me hace acordar a un político de raza con 40 años sentado en el Capitolio y un dirigente estudiantil con 23 que se acaba de graduar y quiere llegar a ser diputado. Va a tener que esperar 20 años para eso. No existe la más mínima posibilidad de que de una u otra manera termine Enrique Riquelme, por lo menos hoy, sacando del camino a Florentino. Él mismo reconocía en otra entrevista que es el mejor presidente de toda la historia del fútbol mundial. Pero, este aquí, esto le puede abrir la puerta a que el hincha del Real Madrid, el socio del Real Madrid, así como el ingeniero Villanueva, se vayan haciendo familiar con su cara, con su discurso, y en 3 años sí pueda sustituir a un Florentino que ya va a estar montado en años. Bueno, el otro tema pasa por la llegada de Mourinho, que cada vez es más eminente. Habló Arbeloa, este fin de semana juega frente al Athletic Club de Bilbao su último partido, y decía esto en conferencia de prensa: el hombre que eliminó a Mourinho y a Guardiola, los dos hombres que hoy están en el tapete de la Champions. Adelante con Arbeloa.
6: Le doy muy poca importancia
5: a las palabras de Laporta. Yo creo que hemos sido siempre muy claros con todo lo que hemos hablado y me imagino que se referirá al caso Negreira y bueno, nosotros seguimos esperando una resolución a un caso tan grave que ha manchado durante muchos años el fútbol español, que todavía, pues incluso después de abrirse una investigación, muchos árbitros que estaban relacionados con ese caso han seguido arbitrando. Seguimos teniendo la misma sensación de ver jugadores del Real Madrid ensangrentados, que no te piten un penalti y que la recompensa sea pitar una final de Copa del Rey. Bueno, son cosas que para nosotros no son normales y yo creo que las tenemos, es nuestra responsabilidad seguir denunciándolas.
6: ¿Qué tal, Álvaro? Aquí Melchor Ruiz, de la cadena COPE. Decías hace unas semanas que tenías pendiente una conversación con el club, por lo que acabas de contestar anteriormente, creo que no la has tenido todavía. Pero al margen de eso, si no siguieses en el Real Madrid, después de haber pasado por el banquillo del primer equipo, después de haber disputado ya partidos de Champions, haciéndolo muy bien, por cierto, tienes varias opciones: seguir en la cantera, decidir salir y probar fuera del Real Madrid como técnico de un primer equipo, e incluso no sé si la posibilidad, no sé si esa existe, de si llegase Mou formar parte de su equipo.
5: No, bueno, yo de posibilidades pues tampoco estoy aquí para hablar. En el caso del míster de Mou, creo que tiene un cuerpo técnico fantástico, tan bueno como él, y creo que está muy bien rodeado, y si llega aquí al Real Madrid, creo que lo hará con su cuerpo técnico como debe ser, y bueno, pues no hay ninguna posibilidad de que yo pueda estar con él. Y luego, pues mi futuro, he estado 4 meses sin pensar en mí, pensando en el Real Madrid, pensando en el siguiente partido, y a partir del lunes pues sí que ya me tocará pensar en qué es lo mejor para mí. Está claro que me veo hace un año entrenando pues en la cantera, juvenil A, y un año después donde estoy, y creo que estoy pues ya dado el salto y he mejorado muchísimo durante estos 4 meses y me veo preparado para nuevos retos, así que a partir del lunes me tocará pensar en ellos.
7: ¿Qué tal, Álvaro Martín de Oquí Diario? Mañana se despide Dani Carvajal, leyenda del club, el único que ha estado en las 6 Copa Europa como titular. Tú como madridista, ya no como entrenador, como madridista que te has sentado aquí, siempre te has mostrado muy madridista, ¿cómo le definirías?
5: No, creo que es un símbolo de lo que debe ser un jugador del Real Madrid, lo que ha representado durante todos estos años, el hecho de que sea un jugador de la casa, un canterano, que pusiera la primera piedra en la ciudad deportiva del Real Madrid, creo que le hace un jugador totalmente especial, único, y bueno, pues que es un orgullo para todos los madridistas. Creo que mañana será un día muy bonito para todos nosotros, el poder brindarle pues un homenaje, una ovación como él merece. Mañana será titular y bueno, pues seguro que también cuando le sustituya, para que le den ese gran homenaje, esa gran despedida, y al acabar el partido, bueno, pues que se ponga todo el mundo en pie, y que Dani, yo creo que va a tener un bonito recuerdo del día de mañana, del cariño que le va a brindar toda la afición, y seguro que cuando mire para atrás va a estar muy orgulloso de todo lo que ha hecho por el Real Madrid durante tantos años. Y bueno, pues hemos tenido mucha suerte los
2: madridistas. Hasta ahí las palabras de Álvaro Arbeloa, técnico todavía del Real Madrid, dejando entrever cosas que no ha mostrado Florentino, porque Florentino en el chiringuito el otro día hablaba y decía que no había tenido ningún contacto con Mourinho. Mourinho después decía que su representante, Jorge Méndez, había hablado con gente de la comisión directiva del equipo merengue, y ya se va decantando. Si vamos, teníamos por ahí un audio de Tebas que no vamos a necesitar, perdón, Inge, que se lo mandé, donde se nota que Tebas está metido entre toda esta confabulación para tratar de sacar del medio a Florentino. Pero vamos a terminar con el tema de Arbeloa. Estamos hablando de un tipo que se está yendo y que tal vez llegara a sustituirlo uno de sus derrotados en la Champions. Y es increíble. Su ídolo, su maestro futbolístico, José Mourinho, va a llegar a ocupar el banco del Real Madrid. Eso es un secreto a voces. Él lo eliminó a Mourinho, él eliminó a Guardiola, que más adelante vamos a ahondar que se va con aplausos de ídolo y de héroe del Manchester City. Cosas de la vida. Pausa, ya regresamos en el estrecho mundo del fútbol.
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8: Unánimo Deportes presenta. ¿Sabía usted que el lanzador más joven en ganar un Cy Young Award fue Dwayne Gooden, de los Mets de Nueva York en 1985? ¿Sabía usted que a lo largo de los mundiales de fútbol solo 8 países lo han ganado? Brasil 5 veces, Alemania e Italia 4, Argentina 3, Uruguay 2 e Inglaterra, Francia y España lo han ganado una sola vez. ¿Sabía usted que según se estima el boxeo tiene sus orígenes en Mesopotamia alrededor del año 5000 a.C.? Mesopotamia es la región donde hoy están Irak, Irán, Siria y Turquía. Para los egipcios también era una práctica popular. Los griegos también practicaron el boxeo, el cual iba fuertemente ligado a sus dioses. Tanto fue la importancia del boxeo para los griegos que en el año 688 a.C. lo incluyeron en sus primeros Juegos Olímpicos.
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1: Estamos de regreso en El Estrecho Mundo del Fútbol Intercontinental, Cadena Ser Andalucía, Catrino TV para el Mundo, nuestra visión para los Estados Unidos de habla hispana, Unánimo Deportes Radio y, por supuesto, el líder mundial en deportes, ESPN Deportes. South Florida, vamos a estar, como ya se lo anunciábamos hace un rato, este domingo a partir de las 6:30 de la tarde con la previa, con todo lo que se va a vivir frente a Filadelfia. En el New Stadium podría llegar a quedar Miami como primero en su conferencia. Y además, algo que para aquellos que no les gusta tanto el fútbol y que les gusta el chisme, habrá que ver cómo sigue la relación entre un equipo que lo da todo y una hinchada que está ofendida porque no la saludan al final del partido. Bueno, anunciábamos con bombos y platillos en el arranque del programa, porque era lo que nos llegaba, que Josep Pep Guardiola, el técnico del Manchester City, un hombre lleno de palmarés, de títulos, pero más que nada un tipo que no cambió la forma de jugar al fútbol, sino que no es que la revolucionó y la hizo avanzar, sino que fue atrás en el tiempo, se abrazó a la naranja mecánica, a lo que aprendió con Rinus Michel, a lo que aprendió con Johan Cruyff, y le puso también de su propia inventiva y de su propia impronta. Así se despedía hace un ratito del Manchester City. Me encanta el video y me emociona. Suéltelo, querido ingeniero.
2: My first interview was with Noel Gallagher.
3: Welcome to Manchester.
4: Thank you so much.
2: I walk out thinking, okay, Noel is here, this will be fun. And what a time we have had together. Don't ask me the reasons I'm leaving. There is no reason. But deep inside, I know it's my time. Nothing is eternal. If it was, it would be here. Eternal will be the feeling, the people, the memories, the love I have for my Manchester City. This is a city is built from work, from graft. You see it in the color of the bricks, from people who clock in early and stay late, the factories, the Pankhursts, the unions, the music, simply the Industrial Revolution and how this changed the world. And I think I grew to understand that, and my teams did too. We work, we suffer, we fought, and we did things our own way. Our way. Hard work comes in many forms. Trips to Bournemouth, when we lost the Premier League and you were there. And trips to Istanbul, when you were there too. Remember the Manchester Arena attack, when the city showed the world what a strength actually looks like. Not anger, not fear, just love. Community, togetherness, a city united. Remember losing my mom during COVID and feeling this club carry me through it. The fans, the staff, the people of Manchester, you gave me the strength when I needed most. Chris, my kids, my whole family, you were there, as always. Khaldun, you were there too. Players, don't forget every single instant, every single moment. Me, my staff, this club, everything, what we have done it for all of you. And you have been just exceptional. You don't know it yet, but you are leaving a legacy.
1: Bien, hasta ahí la palabra de Guardiola. Más largo el video, pero emocional. Quiero reducirle un poco todo lo que dijo. Todavía recuerdo mi primera entrevista cuando llegué al club y pensé, esto va a ser algo entretenido, algo divertido. Comencé a meterme en la vida del club y en la vida de la ciudad. Un club que intentaba llegar a la gloria por primera vez de la Champions en una ciudad que fue edificada hace muchísimos años por trabajadores que participaron en la revolución industrial del mundo y que fueron muy importantes para los cambios. Y tomamos nosotros de alguna manera esa bandera del trabajo duro de aquel que se levanta muy temprano y se acuesta muy tarde, y lo trajimos y lo implementamos en la cancha e hicimos que cada jugador se sintiera alguien natural de esta ciudad. Sinceramente, pasaron momentos muy difíciles donde me apoyaron, dice Guardiola. Tan difícil como cuando el COVID se llevó a mi madre y mi familia más cercana estuvo ahí, y el club me hizo sentir que entre sus brazos me arropaban y me sacaban del trágico momento. Cuando llegamos pensamos que a lo mejor esto sería eterno, y con el tiempo aprendimos que nada es eterno. Eternos son los recuerdos, eternos son la amistad con los jugadores, eterno es el amor por esta ciudad y por este club. La verdad que Guardiola deja un legado en el City, pero entre todas las contradicciones de la vida de los hombres, y Guardiola también las tiene, es muy conmovedor hablar de que es un equipo de trabajadores, pero falta la otra parte de la verdad. Es el equipo más rico del mundo. Ponemos los trabajadores en la mesa y el equipo de los millonarios más grandes del planeta. Pep, el dinero te ayudó muchísimo. No te hagas el revolucionario. Habla de revolución futbolística, pero socialmente este es el equipo de los hombres más ricos del mundo. No le vamos a mentir a la gente. Pero de todas maneras te agradecemos todo lo que has hecho con este club y por el fútbol, porque Guardiola ha hecho muchísimo por el fútbol, sin ningún lugar a dudas. Y vamos a homenajear a Arteta, que es su más directo alumno, pero creo que el que mejor lo va a homenajear con sus palabras es Luis Enrique, cuando le preguntaban de qué ha hecho por el fútbol Pep Guardiola. Adelante con Luis Enrique, querido ingeniero.
3: ¿Qué supone para el fútbol? No perder, pero bueno, de alguna manera sí, perder a un entrenador como Pep para...
4: No me lo creo, no me lo creo, ¿no? Mónica, no me lo creo. Pepe, sí.
3: Igual sabes
4: sí,
3: algo más
4: sí,
3: que yo, ¿eh?
4: No, no tengo ni idea, no. Y además cuando hablamos, no hablamos de, hablamos de otras cosas. Prácticamente no hablamos de fútbol. Pero no me lo creo. Y además no me lo quiero creer porque me gustaría que estuviera muchos años. Siempre he tenido, y me preguntaba cuando yo era seleccionador, aquello del gusanillo de ser entrenador. No creo que sea con Italia, pero tampoco lo podemos descartar. Pero... me gustaría ver a Pep muchos años donde está, al primer nivel, porque es un referente, porque es el mejor entrenador para mí de todos los tiempos, no por el número de trofeos, que importa el número de trofeos, por lo que transmites, por cómo lo transmites, por cómo has cambiado el juego, por cómo te atreves a meter los centrales o los laterales por dentro, tirar, un día pondrá los centrales encima de la portería y empezará todo Dios a copiar los centrales detrás de la portería. Esa capacidad la tienen muy pocos los elegidos y en eso él es el número uno.
1: Bien. Aquí tenemos la otra parte de la verdad. Luis Enrique admira profundamente a Guardiola, del cual fue compañero y fue dirigido por él, creo, en algún momento, o por lo menos estuvo a su lado. Pero seguimos con la falacia de la revolución, del trabajador, de la mano dura. El mundo del fútbol, las dos familias más ricas son las que manejan el City y el Paris Saint-Germain. ¿De qué revolución hablamos? A base de billetes. Pero hay que reconocer la gran capacidad que ha tenido Pep Guardiola para administrar ese billete, para ubicar los jugadores en su lugar indicado y para sacarlo adelante. Y hay que reconocer la de Luis Enrique. Luis Enrique en su momento decidió prescindir de Kylian Mbappé. Yo creo que es más estratega Luis Enrique y que todavía más que ellos dos es mucho más estratega, sin ningún lugar a dudas, el mismo Mikel Arteta. Ahora sí, un minutito de Arteta antes de la pausa, mi querido ingeniero. Hombre que acaba de ganar la Premier y que va a ganar la Champions. El mejor de los tres.
5: Thank you. Winning the title. Arsenal Premier League champions. Have those four words sunk in?
6: Yeah, it's incredible to hear them, especially understanding the journey, the manner that we've done it, and how many people has been involved and waiting for so long to accomplish that goal.
5: Can you just give us an idea what it was like for you on Tuesday night when that whistle went at the Vitality, your overriding emotion when it happened?
6: You don't realize it, probably. It's one of the best feelings I ever had. I'm supposed to be here at Colney watching the game with the boys and certain staff because that's what they wanted, but I couldn't. I think 20 minutes later, before the game, I had to leave.
1: Bien, hasta ahí Mikel Arteta, el técnico del Arsenal, que curiosamente tuvo que ver su equipo desde el vestidor el momento que se consagraban campeón. Él no aguantó la presión, lo dejó, y recordarán ustedes que nos siguen hace mucho tiempo, debe hacer aproximadamente 5 o 6 años, poco más, como 9 o 10, arrancaba este hombre a entrenar y le decíamos, un día va a ser el mejor entrenador del planeta. Y no me cabe duda que Guardiola es fantástico. Me encanta Luis Enrique porque creo que humanizó lo de Guardiola y lo llevó a la táctica, pero este tipo ha conjugado los dos y hoy, con todo derecho, levantó la Premier y podrá levantar la Champions frente a su amigo Luis Enrique. Pausa, ya regresamos porque llega para hablar del Inter Miami, el equipo más mediático del planeta, Elías Bustamante, la voz de Ritmo Inter Miami. Ya llegamos.
0: 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Unánimo Deportes presenta. ¿Sabía usted que en septiembre de 1947 Sugar Ray Robinson se retiró por primera vez del boxeo citando que soñaba matar a sus oponentes y pidió ayuda a un ministro de una iglesia? El ministro le aseguró que era solo un mal sueño y lo convenció de regresar al boxeo. Lamentablemente, en la siguiente pelea, Sugar Ray Robinson aplastó a Jimmy Doyle en el octavo asalto con un brutal gancho de izquierda que envió a Doyle al mundo de la inconsciencia. Doyle nunca se recuperó y desgraciadamente murió. Tenía solo 22 añitos de edad. Sugar Ray Robinson le dio todas las ganancias de las siguientes 4 peleas a la madre de Jimmy Doyle. El equipo con más goles marcado en un mundial es Brasil con 237. En segundo lugar se encuentran Alemania con 232 y Argentina con 152. El jugador con más partidos disputados en un mundial es el argentino Lionel Messi con 26. En segundo lugar se encuentran el alemán Lothar Matthäus con 25, seguido por otro alemán, Marislav Klose, con 24 partidos. 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
2: Volvemos, regresamos en El Estrecho Mundo del Fútbol Intercontinental. Gracias a Dios es viernes y el viernes es un día espectacular. Estamos en CEN, estamos en nuestra visión para los Estados Unidos de habla hispana, Catrino TV para el mundo y, por supuesto, en la casa del Inter Miami y ESPN Deportes South Florida, que este domingo, a partir de las 6:30, a no ser que Elías Bustamante considere que haya que entrar más temprano, desde el nuevo estadio, junto al presidente Fernando Fiore, mi querido comentarista, amigo, el hombre del color en el fútbol de la Florida, vamos a traer la previa y todas las emociones. Mi querido Elías Bustamante, antes de meternos en el Inter, te tengo que decir feliz viernes, feliz fin de semana. Ojalá te pueda ver en la cabina, en la gloriosa 314 el domingo. Y te pregunto, ¿qué sientes como hombre de fútbol, como hincha del fútbol, que se haya anunciado de una forma tan emotiva, porque lo pasamos aquí y hasta a mí se me escapó un lagrimón, la partida de Pep Guardiola del City, porque dijo, nada es eterno. Yo sabía que no me iba a quedar para siempre, pero los recuerdos y lo que vivimos iban a ser eternos y van a pasar conmigo. ¿Qué deja Guardiola? ¿Cuál es el próximo paso de Pep? Bienvenido, Elías, ¿cómo te va?
3: Hola, Leo, ¿cómo estás? No, yo creo que no nos agarró a ninguno de sorpresa, ¿no? La salida de Guardiola. Yo creo que ya era, no voy a decir que era ahora, pero se veía venir también. Porque no era la primera vez que decía me voy, estoy cansado. Yo lo que creo, Leo, es que 10 años, Champions, Premier, ganó todo. Literalmente lo ganó todo. Ahí habrán personas que dirán, bueno, pero falta una que otra Champions, ¿no? Que fue para eso que se le trajo al City. Pero a mí me parece que el legado que deja es impecable y revolucionó el fútbol inglés, Leo. A país al que va, país al que revoluciona y lo hizo en Inglaterra. Lo hizo en Inglaterra, ahora todos quieren jugar como el City en Inglaterra, eso lo vemos cada vez que juegan los otros equipos, pero para mí se va como una leyenda del fútbol inglés, Leo. Y yo lo veo en una selección ahora en adelante, no lo veo en ningún equipo, para mí está en una selección.
2: Sí, el problema es que yo siempre lo he dicho, ¿no? Que al fútbol se juega como se vive y por más que lo de Guardiola sea bueno, que no es de Guardiola, esto viene de la época de la naranja mecánica, de Brasil del 70, los puso todos juntos y le agregó su impronta de gran entrenador que tiene. Lo malo es cuando uno quiere imitar lo que no puede hacer. Por imitarlo se arruinó el Bayern, se arruinó la selección alemana y ojalá no se arruine la selección inglesa, porque hay que tener los intérpretes. Si él los consigue, cuando no los tiene, a fuerza de mucho dinero. Hay otro que gasta mucho dinero como Cholo y no gana nada. Por eso creo que lo de Guardiola es valorable. Gracias por tu aporte y es muy realmente enriquecedor. Vamos contra el peor equipo de la MLS. Philadelphia Union, 7 puntos, 14 goles a favor, 24 en contra. ¿Qué podemos esperar de esta máquina futbolística llamada Inter Miami para este fin de semana en casa, mi querido Elías Bustamante?
3: Elío, yo te digo algo, te enfrentas contra el campeón de la Supporters Shield, tienes que ganarle. Peor equipo de la Conferencia del Este, no viene para nada bien y el Inter tiene que aprovechar un rival así para volver a sumar 3 puntos en casa. Yo creo que se le va a ganar. Yo creo que el presidente va a soplar la bubucela varias veces el domingo. Eso no me queda la menor duda.
2: No sabe las ganas que tengo, que la sople una cantidad de veces.
3: Pero por eso te digo, Leo, no, yo creo que va a ser un partido bastante interesante para el equipo. Yo no veo que el Inter empate contra Filadelfia, no lo veo. Pero ojito, porque Filadelfia tampoco es un equipo, va de último, son 14 puntos. Pero ese equipo, bueno, por lo menos ha ido resolviendo, ¿no? O sea, se la complica en Inglaterra, se la complicó a Orlando. Es un equipo que intenta todavía como recuperarse, ¿no? Aún así no veo que el Inter vaya a sufrir tanto, no debería, ¿no? Sufrir tanto con Filadelfia.
2: Sí, y hablando de esto, ¿no? Primero preguntarte si te terminó de conformar el equipo frente a Portland, por más que el segundo tiempo, cuando se cansó Suárez, se cansaron las ideas. Y después si pensás que va a repetir los mismos 11 para este fin de semana, porque hacía mucho tiempo que no tenía el arco en cero, lo consiguió, no corrió tanto riesgo. en ataque en el primer tiempo fue muy bueno, en el segundo se diluyeron un poco. ¿Qué harías? ¿Volverías con los mismos 11? ¿Te conforma lo que has visto?
3: Y sí, yo creo que vamos a ver el mismo 11, Leo. Yo no creo que Guillermo Hoyos vaya a probar algo distinto. Yo creo que si se le está dando el resultado, no vale la pena cambiarlo. Yo creo que lo que queda claro también es que en la defensa ya consiguió una línea de defensa que por lo menos le está resultando. Lo de Maxi Falcón yo lo veo lejos de regresar al once titular.
2: No, no. Maxi Falcón está esperando nada más que el partido de despedida. No va a volver a ser titular. No, porque además Luján muestra que el problema no era Micael, sino que era Falcón.
3: Sí. Entonces, claro, Micael todavía dentro de lo que cabe sigue dejando una que otra duda aquí y allá, pero no se le dio tan mal contra Portland. Entonces yo creo que eso no lo va a tocar al final. Hoyos, quizás el único cambio que veo sea Muran sobre Ian Fry, pero porque me parece raro que Ian Fry siempre sale al minuto 46, en el segundo tiempo comenzando. Entonces yo creo que ese es el único cambio desde el titular que haría Guillermo Hoyos.
2: A ver qué decía Hoyos hace unos días nada más cuando dejaba el arco en cero. Vamos con el Guille. Adelante, ingeniero.
4: Para nosotros es importante tratar de mantener la portería en cero, ¿sí? Y eso hoy, gracias a Dios, lo hemos logrado, ¿sí? Pero se ha logrado no a través solamente de una acción defensiva, sino creo que de una acción colectiva de todo el equipo. Porque el equipo trabajó en la recuperación en unas intensidades muy altas, ¿sí? A unas velocidades muy altas. Y eso es lo mueve, y esto lo digo en tono que siempre a nivel personal, yo creo que cuando somos jugadores de fútbol y nos manifestamos con el corazón, el esfuerzo que se hace no tiene precio. Es decir, ¿por qué? Porque los jugadores, como son enamorados del fútbol. Y estas personas son unos grandes seres humanos. Encima tienen el agregado ese para poder llegar a ser esos grandes jugadores del mundo, de la historia. Así que realmente es un placer estar acá. Y vuelvo a repetir.
2: Hasta ahí las palabras del técnico del Inter, porque después alaba la grandeza de Suárez, la de Messi, la de Paul, que todos ya lo conocemos. Es un tango realmente. Yo lo escucho y es como escuchar un tanguero de ley. Un tipo bien rioplatense, hay que decirlo, muy argentino, y que le ha ido de a poquito encontrándole la mano a este equipo. Ahora, sinceramente, yo creo que vamos a jugar frente a un rival parecido a la última vez, porque Filadelfia todavía está más abajo de lo que estaba Portland. Creo que si hacemos bien las cosas desde lo defensivo, no vamos a tener problemas, y me parece que vamos a estar frente a otra victoria. Pero este partido da por terminada esta primera parte antes de la Copa del Mundo, y no te puedo dejar ir sin preguntarte. Ya sobre la mesa, recordarás, Elías, cuando hablábamos de los problemas de la defensa, y yo decía, el problema empieza más arriba. El problema empieza de que la mitad de la cancha la puerta está abierta. No hay un candado, porque Busquets, por más que físicamente no estaba 100%, tenía los recorridos inteligentes para poderle cortar camino a los rivales y que llegaran por lo menos cansados o desgastados contra nuestros defensores. Hoy llegan enteritos. Y cuando me preguntaban por refuerzo, más que traer un 9 para jugar por Suárez, que hay que traerlo, yo decía, hay que traer un 5 para jugar por Busquets. Parece que llega Casemiro. Llega, te gusta, es la solución.
3: Te digo, Leo, yo lo de Casemiro es algo que hemos estado hablando desde hace tiempo. Antes era más que nada un rumor, ahora parece que va a ser algo que sí se va a dar. Parece que será un hecho de que Casemiro llegará. A mí me encanta la idea de que llegue Casemiro, porque hace falta, Leo. Casemiro es ese jugador que también te puede jugar en el central, te puede jugar en el medio, te puede organizar ese medio campo, tiene experiencia, va a estar ya en Estados Unidos, va a jugar el Mundial. Recordemos que Brasil juega en Miami, así que de que va a estar. Y la otra cosa que yo digo también es que muchos han preguntado es cómo van a contratarlo, ¿no? ¿Qué va a hacer el Inter? Porque Leo
2: está lleno de estrellas. ¿En serio? ¿Cómo está la parte económica? Usted que maneja mejor los números que yo.
3: Bueno, Leo, al parecer va a llegar con un contrato, obviamente será bueno el contrato, ¿no? Pero económicamente no va a ser lo que se le debería pagar a Casemiro. y ya luego el año que viene ya sería jugador franquicia.
2: Espere, espere, usted dice que Casemiro va a quedar como de Paul el año pasado hasta que pueda negociar a Berterame. Oh, perdón, se me escapó.
3: No, correcto, esa es la idea, ¿no? Que llegue Casemiro con un contrato relativamente bueno y ya en el año que viene sea jugador franquicia. Pero esa es la pregunta que se hacen todos. ¿Quién sale de los tres franquicias que tienes?
2: La respuesta es fácil. Se la acabo de dar yo, ¿no?
3: Claro, no, la negociación con Berterame. La otra que lo hablábamos, Leo, que es también ese que anda por ahí, que lo veo más o menos un pelín distante, es el retiro de Messi luego del Mundial y luego de esta temporada. Pero no lo creo.
2: No me diga eso, no me diga eso. No me dé esa noticia. Bueno, otra cosa que yo sé que usted sabe más que yo. ¿Cómo está el asunto con los hinchas? ¿Hubo arreglo? ¿Hay arreglo? ¿Qué espera? ¿Espera banderas, bombos, cantos? ¿O otra vez la manifestación anárquica del partido pasado?
3: No, yo espero banderas, yo espero que estén animando, Leo. Yo espero que las cosas hayan cambiado. Sé que por los últimos reportes que yo vi, se iban a reunir en el club y las personas de la familia iban a reunirse y llegar a una solución, pero yo creo que es importante que haya esa comunión entre
2: los jugadores. ¿Iban a reunir con Messi y con los jugadores o se iban a reunir entre ellos?
3: No, iban a hacer lo que era el equipo, la parte directiva y la afición para arreglar todo y para acordar. Eso fue lo último que había visto. Yo sí espero que todo cambie para este fin de semana. Yo sí espero que haya banderas, que hayan cánticos, que hayan todo, ¿no? Porque esa comunión es importante al final en el equipo, Leo. Ellos han estado desde el principio, desde la pandemia hasta hoy, los vieron campeones.
2: No, es verdad. Esta gente estaba, yo no digo que tienen razón, pero sí digo que tienen cierto derecho, porque esta gente estaba cuando la entrada la regalaban.
3: Claro, totalmente.
2: Cuando estaba Phil Neville, que yo sé que, como me dijo el presi, es amigo de uno de los dueños, pero sinceramente para mí es lo peor que ha pasado como técnico en nuestro equipo y en la MLS, y lo sigue demostrando. Entonces, es una cosita de limar asperezas y que todos tiremos para el mismo lado. ¿A qué hora y en qué programa me necesita? Porque sé que dentro de un rato tengo que volver a esta onda.
3: Sí, Leo. Hoy, al mediodía en Ritmo Inter Miami, para lanzarnos la previa completa del partido del fin de semana y hablar un poquitico también del Mundial, que faltan menos de 20 días para que arranquemos ya ese torneo aquí en Estados Unidos, México y Canadá. Y el domingo, bueno, arrancamos con la previa también tempranito, porque el partido arranca a las 7, 6 y media. El presidente estará ya afinando esa bubuzuela para cantar los goles, Leo. Así que ahí estaremos en el misterio.
2: Nos vemos en un rato, Elías. Abrazo de gol. Gracias por estar aquí. Pausa, última pausa en el estrecho mundo del fútbol.
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0: Unánimo Deportes presenta. ¿Sabía usted que el lanzador más joven en ganar un Cy Young Award fue Dwayne Gooden, de los Mets de Nueva York en 1985? ¿Sabía usted que a lo largo de los mundiales de fútbol solo 8 países lo han ganado? Brasil 5 veces, Alemania e Italia 4, Argentina 3, Uruguay 2 e Inglaterra, Francia y España lo han ganado una sola vez. ¿Sabía usted que según se estima el boxeo tiene sus orígenes en Mesopotamia alrededor del año 5000 a.C.? Mesopotamia es la región donde hoy están Irak, Irán, Siria y Turquía. Para los egipcios también era una práctica popular. Los griegos también practicaron el boxeo, el cual iba fuertemente ligado a sus dioses. Tanto fue la importancia del boxeo para los griegos que en el año 688 a.C. lo incluyeron en sus primeros Juegos Olímpicos.
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1: Volvemos, regresamos para el cierre del Estrecho Mundo del Fútbol Intercontinental de este viernes. Cadena Ser, Catrino, Nuestra Visión, ESPN, Unánimo Deportes. Y se jugó anoche la final de ida, allá en el hermosísimo ex Estadio Azul, hoy Ciudad de los Deportes, donde a las veces hace de local y ha hecho históricamente la máquina cementera, que está en búsqueda de estrenar o de hacer un nuevo estadio. Fue 0-0 contra los Pumas, y tengo que decirle la verdad, cosas que me quedan en la retina, una definición creo que fue de Morales, faltando 5 minutos, con una pared espectacular que tira, yo no sé si la tiró con Carrillo, se la devuelven, le pega de aire en la oreja derecha del área chica, le revienta el ángulo, miren, la esquina ahí donde ha tenido las arañas, en el vértice pega, pica en la cancha, sale para adentro y nadie la mete. Después tuvo otra, Cruz Azul, y me quedan tres. Tres pelotas de gol que salvó Keylor Navas realmente. ¿Qué quiere decir esto? Que si la más evidente para el equipo de los Pumas fue una, y las más con olor a gol para el equipo de Cruz Azul fueron tres, y Navas fue la figura del partido, que levemente fue mejor el equipo de la máquina. Escuchemos lo que tiene para comentar un cada vez más exultante, casi insultante, de Efraín Juárez después de este empate. No hay quien lo aguante, en serio. Suéltelo a este pichón de la Volpe. Adelante, porque decir Mourinho faltando.
2: Con mi cuerpo técnico, todo el análisis que hicimos, cómo podíamos contrarrestarlos a ellos. Sabíamos que los primeros 15, 20 minutos, por la inercia de que ellos estaban en el local, iban a venir con todo, pero después, pasando esas circunstancias, sabíamos que íbamos a manejar el partido. Una decisión que no es fácil, ¿verdad? Porque sacas a un tipo importante como Carrasquilla, pero hay que tener el carácter como entrenador. Él tiene que tener el carácter como jugador de entender la decisión, y creo que hoy Santi Trigo lo hace espectacular.
3: ¿Qué tal, Efraín? ¿Cómo estás? Fabricio Domínguez para todos. Estamos en vivo en el cuadro titular. Preguntarte, precisamente ayer platicamos en el...

0: ganar, perder, porque es parte de la vida, y luego como entrenador también. Y así se tienen que jugar. Creo que hoy vimos un equipo maduro, unos Pumas serios, un equipo comprometido. El trabajo de mis volantes, Jordan, Antuna, el sacrificio que hacen los de afuera, los centrales, Pedro con Santi en un principio, y un niño con Robert también, el sacrificio, es que es espectacular. Lo hacen hasta natural, lo hacen ver bien, y eso es lo que creo que caracteriza a este equipo, que todos, el sacrificio, el esfuerzo no es negociable, y creo que lo demuestran día tras día, partido tras partido. Y de lo de la resolución, hablé ayer de los árbitros en la conferencia, no quiero hablar, no tocar mucho del tema. Lo que sí me sorprende de una institución tan grande como Cruz Azul, de las más importantes y grandes de este país, quieran tratar de sacar siempre ventaja de circunstancias, cuando los en esta liguilla los que más han sido beneficiados son ellos. No hay que olvidar minuto 30 contra Atlas, una mano pena, y termina en contra y no lo marcan. No hay que olvidar el penal de Chivas, no hay que olvidar la mano del Fernández, que a mí sí me la marcan con América y a él no, y que todavía tengan la osadía, porque eso no sabía, de ir a quejarse cuando ellos están aquí por esas circunstancias, porque si no, Chivas seguramente estaríamos peleando otra circunstancia. Se me hace, con la categoría de esta institución, es impresionante. Y seguramente lo hacen con una intención, de querer siempre considerar o meterle duda al árbitro. Creo que el árbitro hace un espectacular trabajo, y seguramente el domingo será así, entendiendo eso y sabiendo lo que pasó y lo que ha pasado, porque también veo programas, hasta hicieron un programa de 45 minutos, cadenas ahí, hablando del árbitro. Ojalá pongan las imágenes que estoy diciendo para que sea parejo y que vean cuáles son las circunstancias también, y que también metan la resolución. A favor, ¿no?
1: Ahí lo teníamos, favor, ya está. Me alcanza con eso. Esto pica y se extiende. Recordarán ustedes de que se criticó que este árbitro que hacía de central en la final fue alguien que anduvo a los abrazos en algún partido con el mismo Efraín. Y me parece que se puso bastante grosero, ¿no? El equipo que se siente perjudicado con delicadeza, como tienen a veces algunos entrenadores, y con groserías como las de él, de que no les gusta lo del árbitro. Potente. Lo veo además casi agrediendo a alguien que le dio un abrazo tremendo, como Joel Wicky, antes del partido. A ver qué dice el humilde técnico de Cruz Azul de esto. ¿Se la va a bancar? Adelante.
2: Hola, Joel. Buenas noches. Pasa para tú, Eli. Antes de tocar el tema del partido, la conferencia de Efraín Juárez fue textual, mencionó que si un equipo había sido beneficiado por el arbitraje era Cruz Azul, tal cual mencionó que con esos beneficios hoy inclusive estarían preparando la final contra Cruz Azul. ¿Qué contestaba?
3: Eso dijo, tendrían que multarlo, ¿no? Imagino yo, porque pues, él no puede salir de arbitraje, creo, ¿no? Mira, no hay que ensuciar la final, ¿no? Ha sido una final maravillosa. Me parece a mí que los dos equipos están justamente en la final porque se lo merecen. Hicimos una gran campaña, Pumas hizo una gran campaña, primer lugar de liga, sin problema. Cruz Azul, tercer lugar. Entonces, para mí, creo que lo importante es analizar, ver un poco lo que hicimos bien, hicimos mal, y enfocarnos en eso, ¿no? El fútbol es así, la competencia es compleja, todo el mundo queremos ganar, es la realidad, pero no hay que ensuciar la final. La final ha sido muy transparente, muy, muy honesta, y creo que hoy el resultado es justo, ¿no? Obviamente nos hubiera encantado ganarlo, tuvimos muchas opciones de gol, que tienen un gran portero en la realidad, y sacó todas las de gol.
2: Hola, Cortas. Buenas noches, Armando Vidal para Fox Deportes. Hablando un poco de lo que sí pasó en la cancha, pareciera que solamente un equipo lo propuso, ¿no? Desde el tema.
1: Bien, hasta ahí las palabras de Juan Wiki, porque he reiterado lo que le preguntan. Bien, por más amistad que tenga, no se va a dejar amedrentar ni que le pongan el caballo por delante. ¿Cómo? Acusó al árbitro y hay que multarlo. Está prohibido hablar de esas cosas. Y después se le refregó la propuesta futbolística por la cara, porque hablaba de que había dejado a Carrasquilla en el banco, pero termina sacando a un niño, que es su centro delantero, a los 57 minutos para poner a Carrasquilla y jugar con 5 volantes, el bueno de Fraine, que se lleva todo por delante, defendió con el cuchillo entre los dientes, y como bien dijo, lo terminó salvando Keylor Navas. El domingo esperemos la vuelta, pero me huele a campeonato.

0: para la máquina. Juega partido amistoso la selección mexicana frente a Ghana para presentar en esta van premier mundialista a lo que tiene y a los que han llegado. ¿Qué decía el Vasco en conferencia, mi querido ingeniero?
1: Muchas gracias, Javier. Por
2: a ti. Iniciar. Chava. Gibran. Gibran Araige, por favor. Gracias, Nayeli.
0: TUDN.
3: Hola, Javier. Buenas tardes.
4: Hola.
3: Gibran Araige de TUDN. Javier, ¿cómo has visto en estos días a Edson Álvarez,
0: a, las 10,
3: a Luis Gerardo,
0: ¿no?,
3: Chávez, que vienen llegando de sus ligas? Que
0: en el
3: no
0: estadio Cuauhtémoc de Puebla, hoy a las 10 de la
3: este
0: noche.
3: ¿Y qué plan tienes para enfrentar a Ghana, sobre todo con los europeos, que no han tenido tanto tiempo en la concentración?
4: Sí, Edson vino muy recuperado de su operación de tobillo. De hecho, participó ya en entrenamientos con el grupo completo, perfectamente. Jugará, participará seguramente. Luis Chávez también llegó bien, muy, muy delgado, muy, muy fuerte de la cirugía esa que tuvo de los cruzados. También lo tomaré en cuenta. No creo que para muchos minutos en ambos casos, pero sí los tomaré en cuenta. Descartado para el partido por precaución César Montes. Tiene ahí todavía una recidiva de su problema con el tendón. Y Memo está bien. Mateo Chávez está recuperado del hombro.
0: ¿Serio? Va a jugar.
4: Y no se me escapa algún otro, pero todos. Jorge Sánchez está bien. Orbelín, que llega también por la noche, me parece. Intentaré que tengan minutos porque están en ritmo de juego, ¿no? Están en ritmo de juego y sí, tienen su descanso de varios días, pero los vamos a dosificar bien. El descanso, bien, juego...
0: Hasta ahí la palabra del Vasco Aguirre, en un momento dificilísimo, donde veremos principalmente a los 5 jugadores de Chivas que le privó a Milito, seguramente serán titular si no lo tiene justificación, lo que hizo esta noche frente a Ghana, 10 de la noche en Puebla, Avant Premier, presentación en sociedad, en su tierra, de la selección mexicana rumbo a la Copa del Mundo. Quedan muy pocos días, menos de 3 semanas. La imagen que deje esta noche va a ser de la forma que va a responder en el primer partido frente a Arabia Saudita, sin ningún lugar a dudas, el pueblo mexicano. Mi querido ingeniero, gracias. El deseo de buen fin de semana para usted. Gracias a Elías Bustamante y a la audiencia por estar ahí. Fuerte abrazo de gol. Hasta el lunes. Dios me los bendiga.
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0: 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Unánimo Deportes presenta. ¿Sabía usted que uno de los jugadores con más pelotazos recibidos en la década de los años 60 fue Ron Hunt, de los Mets de Nueva York? Fue golpeado 243 veces. ¿Sabía usted que Pelé, con solo 17 años, se convirtió en el jugador más joven en marcar un gol en un mundial? Fue en Suecia, 1958, en partido contra Gales. Mientras que el camerunés Roger Milla es el jugador más longevo, con 42 años, quien anotó un gol contra Rusia en el Mundial de Estados Unidos 1994. ¿Sabe usted qué es el chess boxing? Se trata de una disciplina que, tal como su nombre lo indica, combina boxeo y ajedrez. Así, ambos jugadores deben alternar ambas prácticas del siguiente modo. Durante los asaltos pares se enfrentan a puños y durante los impares lo hacen frente a un tablero de ajedrez. El chess boxing nació en el año 2005 y al día de hoy es considerado un deporte, aunque usted no lo crea. 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

0: Hubo una época en la que el mundo del fútbol no giraba en torno a Messi ni a Cristiano Ronaldo. Antes del dominio total de esos dos colosos, hubo un brasileño elegante, veloz y letal, que fue considerado el mejor del planeta. Este es el perfil de Ricardo Isaacson dos Santos Leite. El mundo lo conoce como Kaká. Nacido en Brasilia, Kaká comenzó su carrera profesional en el Sao Paulo FC, donde rápidamente demostró que no era un mediapunta común, con una visión de juego privilegiada y una conducción en carrera casi imposible de frenar. El joven brasileño se ganó un lugar en el fútbol europeo. En 2003 fichó por el AC Milán. Allí se transformó en una superestrella mundial. Con los rossoneri, Kaká lo ganó casi todo. Serie A, Supercopa Italiana y la joya de la corona, la Champions League 2007, donde fue el máximo goleador del torneo. Ese año su fútbol era tan dominante, tan vistoso y tan efectivo que nadie pudo discutirlo. En 2007 Kaká hizo historia. Ganó el Balón de Oro, superando a un joven Cristiano Ronaldo y a un incipiente Lionel Messi. Fue el último en levantar ese trofeo antes de que comenzara la era del duopolio Messi-Cristiano. El brasileño lo logró con talento puro, sin polémicas, sin escándalos, solo fútbol. Kaká era un mediapunta atípico, medía casi 1.90, pero era ágil como un extremo. Su zancada, su cambio de ritmo, su capacidad para aparecer desde atrás y definir como un 9 lo convirtieron en un arma total. Y a eso se le sumaba una humildad y una fe que lo hacían distinto. Fuera de la cancha, Kaká era el caballero. Dentro, era el asesino silencioso. En 2009, Kaká fichó por el Real Madrid, en medio de una época de fichajes galácticos. Las lesiones, sin embargo, le jugaron una mala pasada. Aún así, dejó destellos de su magia y ganó varios títulos, incluyendo la Liga, Copa del Rey y la Supercopa de España. Después volvería al Milan y más tarde haría historia como uno de los primeros grandes nombres en la MLS con el Orlando City. Kaká no fue el más constante, ni el que rompió todos los récords, pero en su mejor momento fue el mejor de todos. En un mundo que luego sería dominado por dos monstruos, Kaká demostró que la elegancia también puede reinar. Fue el último romántico, el último Balón de Oro antes del reinado eterno de Cristiano y Lionel Messi. Kaká fue más que un futbolista, fue inspiración, fe, talento y humildad. Y por un instante fue el número uno del mundo, el hombre que superó a Cristiano Ronaldo y a Lionel Messi.
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2: Pasadena, California fue testigo de un momento histórico para el fútbol mexicano. En el Mundial de Clubes 2025, Monterrey e Inter de Milán protagonizaron el primer enfrentamiento oficial entre un club de la Liga MX y uno de la Serie A. El empate 1-1 no solo abrió el grupo para ambos equipos, sino también una puerta simbólica a una rivalidad que hasta ahora vivió únicamente en partidos amistosos. Sergio Ramos García, con la experiencia de mil batallas, adelantó a Rayados con un cabezazo certero al minuto 25. Lautaro Martínez respondió antes del descanso con una definición de jerarquía. El duelo terminó en un empate, pero lo que dejó fue mucho más que un punto. Fue el inicio de una historia que llevaba décadas esperando escribirse en serio. Y es que aunque el registro oficial comenzará este 2025, los antecedentes entre clubes mexicanos e italianos no son nuevos. A lo largo de los años, equipos como Chivas, América y Monterrey han enfrentado escuadras de la Serie A en duelos amistosos que, si bien no suman nada a las vitrinas, sí aportan el orgullo y a la experiencia internacional. En este terreno, Chivas de Guadalajara ha sido el protagonista más constante y exitoso. Con 17 encuentros disputados, suma 8 victorias, incluidos momentos memorables como el triunfo 1-0 sobre el Inter en 1994 y el empate 1-1 frente al Milan en ese mismo año. Su historial destaca por ser el más amplio y equilibrado frente al calcio. Monterrey también conoce a los italianos. En 1998 cayó por la mínima ante el Milan e Inter y en 2003 rescató un empate frente a la Roma. Pero este 2025 Rayados rompió la barrera amistosa y se metió de lleno en la historia. Club América, por su parte, ha brillado en escenarios de alta visibilidad como en el World Football Challenge. En 2009 venció al Milan 2-1 y empató al Inter antes de superarlo en penales. También dio espectáculo ante la Juventus y Torino, reafirmando su capacidad para competir de tú a tú con potencias europeas, incluso sin tener aún ese ansiado título oficial. Aunque la victoria mexicana en competiciones oficiales frente a clubes italianos sigue pendiente, los partidos jugados demuestran que no se trata de una utopía. La Liga MX ha mostrado carácter, talento y momentos memorables ante rivales de alto nivel. El empate entre Monterrey e Internacional de Milán puede ser un punto de partida para una nueva etapa, donde los enfrentamientos México versus Italia dejen de ser eventos aislados y se conviertan en duelos clásicos del calendario internacional. Con el formato ampliado del Mundial de Clubes, el fútbol mexicano tiene frente a sí la oportunidad de hacer historia, no solo en los libros, sino también en el marcador. Para Unánimo Deportes, reportó Francisco Zuleta.
3: Durante muchos años, la portería de la selección mexicana tuvo un dueño claro, Guillermo Ochoa. Pero rumbo al Mundial de 2026, todo parece indicar que una nueva generación ya está lista para tomar el control. Y el nombre que más fuerte suena es el de Raúl Tala Rangel. Sí, el arquero de Chivas podría convertirse en el portero titular de México en la Copa del Mundo que se jugará en casa. Pero lo más importante no es solo su nivel actual, sino la historia que hay detrás. La realidad es que Tala Rangel no apareció de la nada. Durante años, trabajó silenciosamente en las fuerzas básicas de Chivas, lejos de los reflectores y sin tanta fama como otros jóvenes mexicanos. De hecho, antes de consolidarse como futbolista profesional, tuvo una vida bastante humilde. Ayudó a su familia trabajando en diferentes cosas, desde vender cocos hasta apoyar en negocios familiares. Y ahora, ese mismo joven está muy cerca de convertirse en el guardián del arco mexicano en un mundial. Con Chivas empezó a demostrar algo que hoy vale muchísimo para cualquier entrenador: seguridad y constancia. Tala se volvió uno de los jugadores más confiables del equipo y poco a poco empezó a llamar la atención en selección mexicana. Además, tiene características que encajan perfecto con el fútbol moderno. Es un portero alto, fuerte en el juego aéreo, con buenos reflejos y además sabe salir jugando con los pies, algo que Javier Aguirre valora muchísimo. Y mientras Memo Ochoa sigue siendo un histórico del fútbol mexicano, la realidad es que el cambio generacional ya llegó, porque para 2026 Ochoa tendría más de 40 años, mientras que Tala llegaría en uno de los mejores momentos de su carrera. Claro, la presión será enorme, ser portero de México en un mundial no es cualquier cosa, y todavía más complicado cuando las comparaciones serán con alguien como Ochoa, que dejó actuaciones legendarias contra selecciones como Brasil o Alemania. Pero también es cierto que cada generación necesita un nuevo líder, y muchos creen que Tala Rangel puede convertirse en ese nuevo referente. Pasar de una vida sencilla en Jalisco a perfilarse como el portero titular de México en un mundial suena como historia de película, pero Tala Rangel está cada vez más cerca de hacerlo realidad.
4: Colombia vuelve a escena. La tricolor regresa a la Copa del Mundo con una misión clara. Después de quedarse fuera en 2022, hay que demostrar que su ausencia fue solo un tropiezo, no el final del camino. La historia mundialista de Colombia tiene momentos que aún resuenan. Desde aquel debut en 1962 hasta su punto más alto en Brasil 2014, donde llegó a los cuartos de final. Una versión atrevida, ordenada y peligrosa. Ese mundial marcó a una generación y colocó nuevamente a Colombia en el radar. Tras el golpe de no clasificar a Qatar 2022, el proyecto necesitaba un giro. Con un nuevo cuerpo técnico, Colombia apostó por reconstruirse. El resultado fue una eliminatoria sólida y un boleto ganado sin atajos. Luis Díaz es el estandarte ofensivo, velocidad pura. Va acompañado por futbolistas que ya compiten en ligas de máximo nivel. Colombia no llega como favorita, y ahí está su mayor fortaleza. En 2026, Colombia no solo regresa al Mundial, regresa para hacerse notar.
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6: Hoy Carlos Alcaraz cumple 23 años y ya está escribiendo una historia que obliga a mirar al frente el legado de Rafa Nadal. A su edad, Alcaraz ya suma 7 títulos de Grand Slam y completó el Career Grand Slam más joven de la historia, un hito que ni siquiera Nadal había alcanzado tan pronto. En precocidad, números de impacto, Carlitos va por delante. Pero comparar cifras a los 23 años es apenas el inicio, porque Nadal no solo fue grande, fue constante. Construyó una carrera legendaria con 22 Grand Slams, 14 títulos de Roland Garros y casi 2 décadas compitiendo en la élite con una regularidad extraordinaria. Y ahí está la gran pregunta, ¿puede Alcaraz superar al rey? El talento parece indiscutible, la ambición también, pero para alcanzar a Nadal no basta con llegar rápido a la cima. Hay que quedarse allí durante años. Carlos ya ha demostrado que puede desafiar la historia. Ahora le tocará demostrar si puede reescribirla. Para Unánimo Deportes reportó Francisco Zuleta.
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3: Hacer historia en el FC Barcelona no es para cualquiera, y mucho menos en una posición tan exigente como el mediocampo. Pero Frenkie de Jong lo ha conseguido. El neerlandés acaba de convertirse en el jugador de su país con más partidos en la historia del Barça, superando a Philip Cocu. Un récord que, más allá del número, habla de constancia, adaptación y evolución. Porque el camino de De Jong en Barcelona no ha sido perfecto, pero sí ha sido constante. Llegó en 2019 como una de las grandes promesas del fútbol europeo, después de brillar con el Ajax, donde enamoró al mundo con su estilo elegante, visión y capacidad para manejar los tiempos del partido. Desde entonces, su rol ha cambiado muchas veces. Ha jugado más adelantado, más retrasado, como interior, como pivote, incluso en contextos donde el equipo no encontraba estabilidad. Y aún así, se ha mantenido. En medio de crisis deportivas, cambios de entrenadores y reconstrucciones del club, Frankie ha sido una de las constantes. Un jugador que rara vez desaparece y que siempre ofrece una salida. Su estilo no es de goles ni de titulares escandalosos. Es de control, de pausa, de inteligencia. Es ese tipo de futbolista que hace mejorar a los demás, aunque no siempre se lleve los reflectores. Y justo por eso su récord tiene tanto valor, porque no se trata solo de jugar muchos partidos, sino de mantenerse vigente en uno de los clubes más exigentes del mundo. Hoy, Frankie ya no es solo una promesa. Es una realidad consolidada dentro del Barcelona, y aunque todavía tiene camino por recorrer, su nombre ya está escrito en la historia del club. La gran pregunta ahora es otra. ¿Podrá convertirse en una de las leyendas modernas del Barça? Por lo pronto ya dio un paso importante, y todo indica que lo mejor aún está por venir.
4: Ferrari es sinónimo de pasión y grandeza en la Fórmula 1. A lo largo de su historia, ha tenido figuras que marcaron épocas. Repasamos a los 5 pilotos que elevaron el caballino rampante a la cima. Fernando Alonso. El español defendió los colores de Ferrari entre 2010 y 2014. No logró ser campeón, pero dejó cifras destacadas. 11 victorias y 44 podios. Actualmente Alonso suma más de 100 podios en la Fórmula 1. Niki Lauda. El austríaco escribió páginas doradas al coronarse en 1975 y 1977 con Ferrari. En su trayectoria en la máxima categoría consiguió 25 triunfos, 54 podios y 24 poles. Niki es recordado por su espectacular regreso tras el grave accidente en Nürburgring en 1976. Sebastian Vettel. Llegó a Ferrari con 4 títulos mundiales previos. Aunque no añadió más campeonatos, aportó 14 victorias con el caballino. A lo largo de su carrera acumuló 53 triunfos, 57 poles y 122 podios, uno de los más ganadores en la historia de la Fórmula 1. Alberto Ascari, considerado un pionero de Ferrari. El primero en dar campeonatos consecutivos a la escudería, 1952 y 1953. Sus números impresionan. En 32 carreras, obtuvo 13 victorias y 17 podios. Uno de los pilotos más efectivos de todos los tiempos. Michael Schumacher, el nombre más grande ligado a Ferrari. De 1996 a 2006, construyó una era de dominio absoluto. 72 victorias y 5 campeonatos consecutivos entre 2000 y 2004. 68 poles y decenas de récords. La referencia del éxito para la escudería. 5 gigantes forjaron el mito de Ferrari en la Fórmula 1. ¿Y tú? ¿A quién consideras el piloto más grande en la historia de la escudería?
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7: Unánimo Deportes presenta. ¿Sabía usted que el campeón de pesos completos Joe Louis es quien más defensas de título de todos los tiempos tiene en su división? Tuvo 25 peleas por el título en las que defendió su cinturón contra 21 peleadores diferentes. Reinó la división de pesos pesados durante 11 años. ¿Sabía usted que las Chivas Rayadas de Guadalajara deben su nombre a un periodista llamado Reinaldo Marín del Campo, conocido como El Anotador, quien no ocultaba su amor por el Atlas y para burlarse, en un partido el 30 de septiembre de 1948, los llamó Chivas Locas porque se movían sin parar por todo el campo? Y en el titular de un periódico en Guadalajara al día siguiente escribió: jugaron a las carreras y ganaron nuestras Chivas Rayadas. Sorprendentemente, el mote fue bien recibido por los aficionados del Guadalajara y lo adoptaron como suyo desde entonces.
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6: Corey Little, de la lomita al accidente que sacudió Nueva York. En el cierre de la temporada 2006, los Yankees sumaban un brazo confiable. Corey Little, un veterano con 9 años en las grandes ligas, récord de 82-72 y una efectividad de 4.57. Su mejor etapa fue en 2001 con Oakland, con 13 victorias y una ERA de 3.59. Un año después firmó un agosto histórico, dos juegos completos de un solo hit y una racha casi perfecta que lo convirtió en el pitcher del mes. Pero el 11 de octubre de 2006 su historia cambió para siempre. A las 2:29 minutos de la tarde despegó de un pequeño Cirrus SR-20 desde Teterboro, Nueva Jersey. Sobrevoló la Estatua de la Libertad, siguió en el río Oeste y unos minutos después se inventó un giro de 180 grados en un corredor demasiado estrecho. El avión perdió el control y se estrelló contra un edificio en Baylor, en el Upper East Side de Manhattan. A bordo viajaban Little, de 34 años, y su instructor Tyler Stranger, de 26. Ambos murieron. En tierra hubo 3 heridos, según el informe oficial de la NTCB, que concluyó: error humano. El piloto trató de maniobrar con viento cruzado en un espacio mínimo y no tuvo tiempo ni altura para activar el paracaídas del avión. No hubo fallas mecánicas ni causas externas, solo una decisión equivocada en el peor lugar posible. Días antes, Little había lanzado su último juego en la serie divisional. Tras su muerte, los Yankees usaron el brazalete negro toda la temporada 2007 y su familia lanzó la primera bola en el Opening Day. Corey Little no fue solo una estadística, fue pasión, riesgo y destino. Un hombre que amó volar, pero cuya historia terminó entre los cielos, el del béisbol y el de la aviación. Porque a veces ni el talento ni la experiencia puede desafiar las leyes del aire. Para Unánimo Deportes reportó Francisco Zuleta.
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4: LeBron rompió otro récord. Y de nuevo, está cambiando a la NBA. Porque ya no es solo el máximo anotador. Ahora también es el jugador con más partidos en la historia de la NBA. LeBron James alcanzó los 1.612 juegos en temporada regular. Y con eso superó una marca que llevaba décadas intacta. El récord pertenecía a Robert Parrish, un símbolo de longevidad en la liga. Pero LeBron lo hizo distinto. No solo llegó, se mantuvo dominante a sus 41 años, en su temporada número 23, con 3 equipos distintos en su carrera, Cavaliers, Heat y Lakers. Más de 2 décadas en la élite, sin desaparecer, sin reinventarse, solo evolucionando. Porque mientras otros se retiraban, LeBron seguía compitiendo. Más de 43.000 puntos en su carrera, miles de rebotes, miles de asistencias y ahora más partidos que nadie en la historia. Una marca que no solo mide tiempo, mide constancia, mide disciplina, mide legado.
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4: La carrera por el MVP 2026 ya tiene favoritos claros. Y las apuestas no dejan muchas dudas. Este es el top 5 candidatos al MVP de la NBA esta temporada. En el puesto 5, Anthony Edwards, la gran figura de Minnesota. Explosividad, puntos y liderazgo total en el oeste. Número 4, Nikola Jokic. Triple dobles constantes y otra temporada dominante con Denver. Top 3, Jalen Brunson, el líder absoluto de New York. Y el responsable del mejor momento reciente de los Knicks. Top 2, Victor Wembanyama. Impacto defensivo brutal y números históricos para su edad. Y en el número 1, Shai Gilgeous-Alexander, el favorito en las apuestas. más de 30 puntos por partido, y Oklahoma dominando la conferencia oeste. Porque el MVP no solo es estadística, también es impacto. Y esta temporada, estos nombres están marcando la diferencia.
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6: Estos son los 10 mejores jugadores mexicanos en la historia de las grandes ligas, basado en sus logros y el impacto que tuvieron en el béisbol. En el top 10 está Melo Armada, posición jardinero. Logros, fue el primer mexicano en jugar en grandes ligas, debutando en 1933. Fue pionero en la historia del béisbol, siendo el primer latino en conectar un home run en varios estadios históricos, como el Fenway Park y Yankee Stadium. Fue parte de 4 juegos inaugurales, con una destacada participación en 1933 y 1935. El top número 9 es para Teodoro Higuera, posición pitcher. Logros, Higuera tuvo un brillante inicio de carrera destacando con los Milwaukee Brewers y fue seleccionado al Juego de Estrellas en 1986. Además, terminó segundo en la votación del Cy Young de ese año. Fue conocido por su gran control, logrando 20 victorias en 1986 y 18 en 1987. En el top 8 está Giovanni Gallardo, posición pitcher. Logros, Gallardo fue uno de los lanzadores más destacados en los Milwaukee Brewers, con una excelente carrera en la rotación durante varias temporadas. Reconocimiento, participó en un Juego de Estrellas y fue líder en ponches en la Liga Nacional en 2003. En el top 7 está Esteban Loaiza, posición lanzador. Logros, Loaiza es el lanzador derecho mexicano con más victorias en la historia de la MLB, 126. Fue seleccionado para los Juegos de Estrellas y terminó segundo en la votación del Cy Young en 2003. En reconocimiento, lideró la Liga Americana en victorias en 2003 con 21 triunfos. En el top 6 está Jorge Horta, posición infielder. Logros, Horta es recordado por su participación clave en la Serie Mundial de 1985 con los Kansas City Royals. Fue líder de los Royals durante esta época. Reconocimiento, fue un destacado bateador con un promedio de .278 participando en 2 Juegos de Estrellas. En el top 5 está Joaquín Soria, posición pitcher. Logros, Soria se destacó como uno de los mejores cerradores en su época. Fue seleccionado para 2 Juegos de Estrellas y fue líder en rescates en varias temporadas. Reconocimiento, tuvo una temporada estelar en 2010 con 43 rescates y un ERA de 1.78. En el top 4 está Aurelio Rodríguez, posición tercera base. Logros, Rodríguez fue uno de los mejores defensores de su época. Ganó el Guante de Oro en 1976, desbancando a Brooks Robinson. Reconocimiento, jugó más de 2.000 partidos en la MLB, destacándose en defensa. El top 3 es para Roberto Ávila, posición infielder. Logros, Ávila hizo historia al ganar el título de bateo de la Liga Americana en 1954, convirtiéndose en el primer latino en lograrlo. Reconocimiento, fue seleccionado para 3 Juegos de Estrellas y estuvo en la Serie Mundial de 1954. El top 2 es para Vinicio Castilla, posición tercera base. Logros, Castilla es el bateador mexicano con más poder, con 320 jonrones en su carrera. Lideró la Liga Nacional en carreras producidas en 2004 con 131. Reconocimiento, fue seleccionado para 2 Juegos de Estrellas y ganó 3 bates de plata. El top 1 sin duda alguna es uno de los mejores beisbolistas de toda la historia y es mexicano, Fernando Valenzuela. Posición, pitcher. Logros, Valenzuela es el único mexicano en tener su número retirado por un equipo del MLB, Los Ángeles Dodgers. Fue Cy Young y novato del año en 1981 y su carrera estuvo marcada por la fernandomanía. Este fue el top 10 de los mejores mexicanos en la historia de la MLB. Dime qué te pareció en los comentarios. Para Unánimo Deportes reportó Francisco Zuleta.
13: El Mundial 2026 está cada vez más cerca, pero hay una lista en la que ningún jugador quiere estar. La de los que se quedaron fuera. Y sí, aunque parezca increíble, hay figuras de primer nivel que no van a jugar la Copa del Mundo. Empezamos con Italia, otra vez. Gianluigi Donnarumma, capitán de la Azzurra, quedó marcado por un nuevo fracaso histórico. Italia perdió entre Bosnia y Herzegovina, y se quedó fuera de su tercer Mundial consecutivo. Junto a él, Sandro Tonali, que tampoco pudo evitar otro colapso en el momento decisivo. Un golpe durísimo para el prestigio italiano. Seguimos con Robert Lewandowski. A sus 37 años, el delantero del Barça vio como Suecia le cerró la puerta con un dramático 3-2, probablemente su última gran oportunidad mundialista. En Dinamarca también hay dolor. Christian Eriksen queda fuera tras caer en penales contra República Checa, una selección con experiencia que se quedó corta. En África, las sorpresas tampoco faltan. Víctor Osimhen, uno de los delanteros más cotizados del mundo, se queda sin mundial después de que Nigeria no lograra superar a la República Democrática del Congo. Y Brian Mbeumo con Camerún también queda fuera tras un camino complicado en el que ni siquiera pudieron dominar su grupo. En Europa, más ausencias que sorprenden. Kipcha Karatskelia, ahora jugador del PSG, se pierde el torneo porque Georgia no clasificó. Dusan Blajovic, otro peso pesado del ataque europeo, también verá el mundial desde casa tras la eliminación de Serbia. Y en la portería, un nombre que impone respeto, Jan Oblak. El arquero esloveno no estará porque su selección no logró meterse entre las clasificadas de la UEFA. Finalmente, en América, una historia que ya se repite. Alexis Sánchez. Chile vuelve a quedarse fuera del Mundial, dejando sin escenario a uno de los rostros más importantes del fútbol sudamericano en la última década. 10 nombres, 10 historias y una realidad clara. Ni siquiera las estrellas están garantizadas en un Mundial.
4: Durante más de una década, el mediocampo del Real Madrid tuvo un motor de lujo. La dupla Modric-Kroos. Un legado que difícilmente será igualado. Luka llegó al Madrid en 2012, en medio de dudas, pero no tardó en despejarlas. Modric combinó visión, temple y sacrificio. Con el 10, se volvió sinónimo de garantía en el Bernabéu. Más de 500 partidos oficiales, múltiples asistencias y goles clave, el croata fue el artista silencioso en cada conquista. Ganó 6 Champions League, 4 Ligas y fue Balón de Oro en 2018. Un hito que ningún otro madridista había logrado desde Cristiano Ronaldo. Del otro lado, Toni aterrizó en 2014 tras conquistar el Mundial. Precisión quirúrgica, control absoluto del ritmo del juego y pases que parecían telepáticos. También superó los 400 encuentros con el club y fue parte esencial del mismo palmarés glorioso que Modric. 5 Champions, 4 Mundiales de clubes, 4 Ligas, entre otros. Anunció su retiro tras la Euro 2024, dejando atrás una carrera con regularidad envidiable. Ambos marcaron época. Modric con su garra y desequilibrio, o Kroos con su cabeza fría y precisión absoluta. Modric y Kroos. Dos nombres, un legado y referentes imborrables en el madridismo.
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4: América Latina tiene historia en la NBA. Recordamos a 5 jugadores que abrieron camino a lo más alto del baloncesto mundial. Posición 5, Horacio Llamas. En 1997, hizo historia al convertirse en el primer mexicano en jugar en la NBA con los Phoenix Suns. Su breve paso por la liga abrió la puerta para que el talento mexicano llegara a la élite. Posición 4, Nene Hilario. Con casi 2 décadas en la liga, fue un referente de constancia y fortaleza. El brasileño brilló con Denver y Houston, promedió dobles dígitos en puntos y se ganó el respeto por su poder físico y su compromiso en defensa. Posición 3, Al Horford. El dominicano fue ejemplo de liderazgo y consistencia, capaz de adaptarse a diferentes estilos de juego. Su presencia defensiva y su experiencia lo convierten en uno de los latinos más influyentes de su generación. Posición 2, Luis Scola. Integrante de la generación dorada, destacó por su inteligencia táctica, precisión en el tiro y su carácter competitivo. Su paso por la NBA dejó claro que el baloncesto argentino podía competir al más alto nivel. Posición 1. Manu Ginóbili. Símbolo del talento y la entrega, Ginóbili cambió la historia de los San Antonio Spurs. Ganó 4 anillos y se convirtió en el máximo referente latino en la historia de la NBA. Estos 5 jugadores son el reflejo del espíritu latino en la NBA, un legado que sigue inspirando a nuevas generaciones.
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0: Futbolistas que se convirtieron en entrenadores exitosos. El fútbol está lleno de grandes jugadores que tras retirarse decidieron continuar su legado desde el banquillo. Algunos han logrado igualar o incluso superar sus éxitos como futbolistas, demostrando que el talento en la cancha no siempre garantiza ser un gran entrenador, pero en algunos casos sí lo hace. Empecemos con Pep Guardiola, el genio del mediocampo a estratega revolucionario. Guardiola fue un mediocampista clave en el FC Barcelona de Johan Cruyff, ganando la primera Champions League del club en 1992. Como entrenador, revolucionó el fútbol con su estilo de juego basado en la posesión y la presión alta. Su Barcelona es considerado uno de los mejores equipos de la historia, con un triplete en 2009 y múltiples títulos en España y Europa. También ha sido exitoso en Bayern Múnich y Manchester City, donde ha dominado la Premier League. Zinedine Zidane, de la elegancia en el campo a la gloria en el banquillo. Como jugador, Zidane fue un mago del balón, campeón del mundo con Francia en 1998 y autor de uno de los goles más icónicos en una final de Champions. Como entrenador del Real Madrid ganó 3 Champions League consecutivas, algo que nadie había logrado en la era moderna. Su capacidad de gestión de vestuario y su mentalidad ganadora lo convirtieron en un técnico exitoso desde el inicio. Carlo Ancelotti, un mediocampista con inteligencia táctica. Ancelotti tuvo una gran carrera como jugador en la Roma y en el AC Milan, donde ganó la Champions League como mediocampista. pero su mayor éxito llegó como entrenador con títulos en las 5 grandes ligas de Europa, 4 Champions League en su palmarés, 2 con el Milan y 2 con el Real Madrid, siendo el técnico con más trofeos en esta competición. Su capacidad de adaptación y gestión de estrellas lo han mantenido en la élite por décadas. Diego "El Cholo" Simeone. De guerrero en la cancha a líder en el banquillo. Simeone era un mediocampista aguerrido y un líder natural en equipos como Atlético de Madrid, Inter y la selección argentina. Como entrenador, ha llevado al Atlético a competir de tú a tú con gigantes como Real Madrid y Barcelona, logrando 2 títulos de liga y llegando a 2 finales de Champions. Su estilo de juego intenso y su mentalidad de lucha han definido una era en el club colchonero. Johan Cruyff, el hombre que cambió el fútbol. Cruyff fue uno de los mejores jugadores de la historia y el cerebro del fútbol total, con el Ajax y la selección de Países Bajos. Como entrenador, transformó al Barcelona en los años 90, instaurando la filosofía de juego que inspiró a Guardiola y a todo el club. Su legado va más allá de los títulos, ya que su influencia sigue presente en la forma en la que se juega el fútbol moderno. Ser un gran futbolista no garantiza el éxito como entrenador, pero estos 5 ejemplos demuestran que la inteligencia táctica, el liderazgo y la mentalidad ganadora pueden trasladarse del campo al banquillo. Hay muchos otros casos como Antonio Conte, Didier Deschamps y Vicente del Bosque, que también lograron éxitos en ambas facetas.
7: Unánimo Deportes presenta. ¿Sabía usted que el juego más largo en el béisbol fue en el año 1981, cuando en la entrada 21 los equipos se mantenían empatados 2-2? El juego fue suspendido y 2 meses después se reanudó hasta que se anotó la carrera del desempate en la entrada 33. Eran equipos AAA de Boston y Baltimore. ¿Sabía usted que el boxeo está muy cerca del fútbol en cuanto a la preferencia del público? Según información de la Federación Mundial de Boxeo, todas las personas encuestadas indican que siguen las peleas de boxeo con el mismo entusiasmo con que lo hacen con sus equipos favoritos de béisbol. ¿Sabía usted que Julio César Chávez se destaca por ser el primer mexicano en hacerse acreedor al título de campeón mundial en 3 categorías, ligero, superligero y welter? De sus 170 peleas, Chávez resultó invicto en 90 de ellas. También tiene el récord de haber llenado el Estadio Azteca con más de 130.000 espectadores para presenciar su pelea contra el estadounidense Greg Hogan en 1993. 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
10: El futuro de México ya está aquí, y estas son las 5 promesas mexicanas que están marcando el rumbo de la nueva generación. En el puesto número 5, Iker Fimbres, joven talentoso y con una proyección enorme de Liga MX. Su estilo atrevido y su capacidad para romper líneas lo convierten en uno de los nombres a seguir más de cerca. En el cuarto lugar está Hugo Camberos, técnica depurada, visión de juego y una ambición que lo ha llevado a destacar entre los menores de 22 años más prometedores del país. Si mantiene ritmo y minutos, puede ser la máxima gran revelación. En el tercer puesto está Tajiel Jiménez, delantero de Santos Laguna con olfato goleador y sangre fría frente al arco. Debutó a los 18 años y ya demostró que no le pesan los reflectores, un atacante hecho para los momentos más grandes. En el segundo lugar está Elías Montiel, el motor del Pachuca y cerebro del mediocampo. Brilló ante el Real Madrid en la Copa Intercontinental y ya lo sigue el Bayern Leverkusen de cerca. Inteligente, fuerte y con una madurez que sorprende para su edad. Y en el puesto número 1, Gil Mora. El fenómeno de Chiapas, de apenas 16 años, ya rompió récords que parecían intocables. Debutó con Xolos y coronó con la selección mexicana en la Copa Oro, superando marcas de Pelé y Lamin Yamal. Europa lo observa y muchos ya lo llaman la joya del fútbol tricolor. El mensaje es claro, el talento mexicano sigue vivo y esta nueva generación está lista para escribir su propia historia en el fútbol mundial. Para Unánimo Deportes reportó Francisco Zuleta.
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12: El Mundial 2026 todavía no empieza y la FIFA ya enfrenta un problema gigantesco. China e India, dos de los países más poblados del planeta, todavía no tienen transmisión confirmada para la Copa del Mundo. Y eso pone en riesgo miles de millones de dólares. La FIFA ya vendió los derechos del Mundial en más de 175 territorios, pero todavía no logra cerrar acuerdos en China e India. Y el problema es enorme. Entre ambos países representan casi 3.000 millones de personas. Además, China sola aportó el 17.7% de la audiencia global en televisión durante Qatar 2022, mientras que India representó otro 2.9%. Entonces, ¿por qué no hay acuerdo? Por dinero. La FIFA habría pedido entre 250 y 300 millones de dólares por los derechos en China, pero la CCTV, la televisora estatal china, no quiere pagar esa cifra. En India ocurrió algo parecido. Reliance Disney ofreció apenas 20 millones. Y hay otro problema, los horarios. Muchos partidos del Mundial se jugarán de madrugada en Asia, lo que reduce el valor publicitario para las cadenas. El resultado, una negociación congelada y una amenaza real para uno de los negocios más grandes del deporte mundial. Porque el Mundial no solo mueve fútbol, mueve televisión, streaming, publicidad, patrocinios y miles de millones de dólares.
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10: ¿Sabías que Shohei Ohtani ha vuelto a liderar en ventas de jerseys en la MLB en 2025? Es su tercera vez consecutiva, y no es para menos. Con su desempeño increíble en el campo, compitiendo por su tercer MVP, Ohtani sigue arrasando con su popularidad. Pero no es el único. Aaron Judge, el cañonero de los Yankees, también sigue siendo un éxito de ventas, quedando en segundo lugar, Los Dodgers dominan la lista con Freddie Freeman en el tercer puesto y Mookie Betts en el cuarto, reflejando su poderío en la MLB y su marketing tras conquistar la Serie Mundial. En el top 5 también encontramos a Francisco Lindor y Juan Soto de los Mets de Nueva York, quienes siguen atrayendo a los fanáticos con su estilo de juego. Pero lo interesante es que hay nuevas caras en la lista como Paul Sinkis, el prometedor lanzador de los Pirates de Pittsburgh, y Pete Crum Armstrong, un joven prospecto de los Cachorros de Chicago que ha llamado la atención de muchos. Además, este año el jersey de Clayton Kershaw ha sido uno de los más vendidos a pesar de que será su último año de la MLB, lo que le da un toque sentimental a este top 20. Si hay algo claro es que Shohei Ohtani sigue siendo el rey de los jerseys, pero los Dodgers, los Mets y otros equipos como Padres y los Bravos también tienen una gran presencia. Y si preguntas, ¿quién está dando la sorpresa? Pues bueno, Jarren Durán de los Medias Rojas de Boston, Eli de la Cruz de los Rojos de Cincinnati son los nuevos nombres a seguir. La MLB sigue siendo un espectáculo global, con jugadores de todo el mundo ganando corazones y vendiendo camisetas como pan caliente. Y eso solo va a seguir creciendo. Para Unánimo Deportes reportó Francisco Zuleta.
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10: Desde la final de la Champions League 1995 hasta las nuevas promesas de las canteras europeas, el apellido Kluivert ha dejado una huella imborrable en el fútbol mundial. Todo comenzó con Patrick Kluivert, el delantero del Ajax, que con apenas 18 años marcó el gol del triunfo ante el Milan y llevó al club neerlandés a la victoria europea. Aquel gol fue el más que un triunfo. Fue el inicio de una dinastía. Patrick brilló después en el Barcelona, donde se convirtió en uno de los delanteros más temidos de Europa y en una figura esencial para entender el fútbol ofensivo de finales de los 90 y comienzos de los 2000. Hoy el legado continúa con sus hijos, que llevan el apellido a nuevas ligas y estilos de juego. Justin Kluivert, el mayor, ha consolidado en la Premier League con el Bournemouth, rápido, técnico y desequilibrante, pues ha encontrado su mejor versión en Inglaterra, marcando goles decisivos y adaptándose a la identidad e intensidad del fútbol inglés. Cada partido confirma que heredó la mentalidad competitiva y la visión del golpe de su padre. Su hermano, Ruben Kluivert, eligió el camino de la defensa, fichó por el Olympique de Lyon en 2025 y ha mostrado su talento en Europa, incluso anotando en competición continental. Su paso firme por la Ligue 1 refleja la madurez poco común en jugadores de su edad y un potencial que podría llevarlo lejos. Mientras tanto, Shane Kluivert, el menor de la familia, ya comienza a hacerse un nombre en la cantera del FC Barcelona. Desde la banda izquierda, su velocidad y talento con el balón le han permitido destacar en la UEFA Young League, donde marcó un gol clave ante el PSG. Incluso Quincy Kluivert, el mayor de los hermanos, aunque menos mediático, sigue vinculado al fútbol en los Países Bajos. Cada uno a su manera mantiene viva la pasión familiar por el balón. Patrick, por su parte, sigue ligado al juego. Ahora desde los banquillos, tras haber sido director técnico de la Masía y asistente en selecciones, hoy es entrenador de Indonesia llevando su experiencia internacional a un nuevo escenario. Su historia combinada con la de sus hijos convierte el apellido Kluivert en un sinónimo de continuidad, esfuerzo y talento. Para Unánimo Deportes reportó Francisco Zuleta.
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10: En el fútbol, la aparición de un talento precoz es siempre un espectáculo, pero cada cierto tiempo un jugador irrumpe no solo para brillar, sino para reescribir la historia. Tres nombres resuenan en esta conversación: Pelé, Kylian Mbappé y Lamine Yamal. Tres leyendas juveniles, tres trayectorias que nos obligan a preguntarnos quién ha sido el mejor de todos. Pelé, el rey que reinó con 17 años, el fútbol no era global en 1958 como lo es hoy, pero la hazaña de Pelé era tan monumental que trascendió fronteras. Con solo 17 años no fue un espectador en el Mundial de Suecia, sino el protagonista. Un hat-trick en semifinales y dos goles en la final le dieron a Brasil su primera Copa del Mundo. Su imagen alzando el trofeo con lágrimas en los ojos se convirtió en su símbolo eterno. Antes de la mayoría de edad, Pelé ya había transformado a su selección y había convertido al Santos en una potencia mundial, anotando goles a un ritmo que hoy parece de fantasía. Su impacto no fue solo deportivo, fue cultural. Mbappé, el relámpago que conquistó el mundo cuatro décadas después. El mundo se maravilló con la velocidad y la madurez de Kylian Mbappé. Con 18 años fue la pieza clave del Mónaco que rompió la hegemonía del PSG, ganando la Ligue 1 y alcanzando las semifinales de la Champions. Pero su granito llegó con 19 años en el Mundial 2018. Mbappé se convirtió en el líder de una selección francesa que, gracias a su determinación y a su imparable talento, levantó el trofeo. Su gol en la final contra Croacia lo unió a Pelé en un club exclusivo de ser únicos adolescentes en marcar en la final de la Copa del Mundo. Y sigue Lamine Yamal, el prodigio de la era digital, y ahora el fútbol asiste a un fenómeno sin precedentes. Con 16 años, Lamine Yamal ya era titular indiscutible en el Barcelona y un pilar en la selección española. Ha batido récords de precocidad en cada competición que ha jugado, la Liga, la Champions y por supuesto la Eurocopa 2024. Su despliegue de habilidad, su inteligencia de juego y su descaro son propios de un veterano. Yamal no solo ganó la Eurocopa, sino que fue nombrado mejor jugador joven del torneo, demostrando un liderazgo que no se mide en años, sino en calidad. El veredicto en la discusión es intentar declarar un ganador absoluto, que sería una injusticia. Pelé fue el genio que inventó el fútbol moderno, Mbappé la fuerza de la naturaleza que conquistó el mundo en la era de la globalización, y Yamal es el prodigio que desafía toda lógica en una era del dato y la tecnología. Cada uno es un reflejo de su tiempo y un faro para las generaciones venideras. La verdadera victoria no está en quién es mejor, sino en la fascinante discusión que sus carreras nos regalan. Para Unánimo Deportes, reportó Francisco Zuleta.
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10: La Champions League 2025-2026 ya está en marcha, y aunque parece la misma de siempre, esconde giros y curiosidades que la hacen única. Aquí te presentamos las 10 claves que quizás no sabías de esta edición. Para empezar, seguimos en el novedoso formato suizo, 36 equipos en una sola tabla, 8 partidos garantizados para cada club y un cierre simultáneo con 18 encuentros en el mismo día de enero. La fase de liga, además, se reparte incluso en jueves, un cambio histórico en la tradición del torneo. Las plazas extra llegaron gracias a los llamados European Performance Sports. La Premier League y la Liga dominaron en Europa y ganaron un boleto más, lo que permitió ver a Newcastle y a Villarreal entre los elegidos. Y no es el único estreno, se incorporan 4 debutantes, desde el Kairat Almaty en Kazajistán, el equipo más oriental en la historia de la UEFA Champions League, hasta el Bodo Glimt, que lleva el fútbol al círculo polar ártico al máximo escenario. También hay regresos de peso. El Chelsea vuelve tras 2 años de ausencia y el Athletic Club pisa de nuevo la Champions 11 años después. En contraste, los novatos no tendrán respiro. Kairat arranca frente al Real Madrid y Pafos debuta contra el Bayern. Los calendarios ya ofrecen partidos de alto voltaje. PSG contra Bayern, Liverpool contra Real Madrid, Chelsea contra el Barcelona o el siempre explosivo Madrid City. Todo esto camino a la final inédita el 30 de mayo en Budapest, la primera vez que Hungría acoge una gran cita en el Puskás Arena. Y como si no bastara, esta temporada llega con reglas nuevas. Si el portero retiene el balón más de 8 segundos, el castigo será un córner. Además, los árbitros podrán explicar sus decisiones de VAR por megafonía, pequeños cambios que pueden alternar momentos decisivos. En medio de todo, las grandes narrativas. El PSG de Dembélé, ahora vigente campeón tras arrasar al Inter con un histórico 5-0 en Múnich, defiende la corona, mientras que el Real Madrid de Xabi Alonso busca su 16ª, y el Barcelona de Flick quiere volver a lo más alto. La Champions 25-26 no es solo otra edición, es un campeonato que se mueve entre la tradición y la revolución, entre viejos gigantes y territorios nunca antes explorados. Para Unánimo Deportes, reportó Francisco Zuleta.
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10: Hoy Carlos Alcaraz cumple 23 años y ya está escribiendo una historia que obliga a mirar al frente el legado de Rafa Nadal. A su edad, Alcaraz ya suma 7 títulos de Grand Slam y completó el Career Grand Slam más joven de la historia, un hito que ni siquiera Nadal había alcanzado tan pronto. En precocidad, números de impacto, Carlitos va por delante. Pero comparar cifras a los 23 años es apenas el inicio, porque Nadal no solo fue grande, fue constante. Construyó una carrera legendaria con 22 Grand Slams, 14 títulos de Roland Garros y casi 2 décadas compitiendo en la élite con una regularidad extraordinaria. Y ahí está la gran pregunta, ¿puede Alcaraz superar al rey? El talento parece indiscutible, la ambición también, pero para alcanzar a Nadal no basta con llegar rápido a la cima. Hay que quedarse allí durante años. Carlos ya ha demostrado que puede desafiar la historia. Ahora le tocará demostrar si puede reescribirla. Para Unánimo Deportes, reportó Francisco Zuleta.
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10: La NBA ha sido escenario de alianzas legendarias. Hoy repasamos las 5 duplas más letales que elevaron el juego, marcaron dinastías y dejaron huella eterna. El número 5 es para LeBron James y Dwayne Wade en el Miami Heat. Cuando LeBron y Wade se unieron a Miami, el básquetbol cambió. En solo 4 años alcanzaron 4 finales y ganaron 2 campeonatos. Su juego rápido, físico y

0: Magic Johnson y Kareem Abdul-Jabbar en los Lakers, el Showtime. Tenían un alma pura en esa dupla. Magic aportaba magia y dirección, y Kareem, clase y eficacia. Ganaron 5 campeonatos y redefinieron cómo debía jugarse y disfrutarse el baloncesto en los 80s. Y por supuesto, la número 1 es Michael Jordan y Scottie Pippen en los Chicago Bulls. La perfección del dúo Jordan y Pippen ganaron 6 títulos, dominaron los 90 y elevaron los estándares del éxito. Michael era el asesino imparable y Scottie su sombra perfecta. Juntos no solo ganaban, aplastaban. Estas duplas no solo brillaron, cambiaron el juego. Su legado es leyenda y siguen marcando el ritmo de la NBA. Para Unánimo Deportes, reportó Francisco Zuleta.
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2: Unánimo Deportes presenta. ¿Sabía usted que el campeón de pesos completos Joe Louis es quien más defensas de título de todos los tiempos tiene en su división? Tuvo 25 peleas por el título en las que defendió su cinturón contra 21 peleadores diferentes. Reinó la división de pesos pesados durante 11 años. ¿Sabía usted que las Chivas Rayadas de Guadalajara deben su nombre a un periodista llamado Reinaldo Marín del Campo, conocido como El Anotador, quien no ocultaba su amor por el Atlas y para burlarse, en un partido el 30 de septiembre de 1948, los llamó Chivas Locas porque se movían sin parar por todo el campo? Y en el titular de un periódico en Guadalajara al día siguiente escribió: jugaron a las carreras y ganaron nuestras Chivas Rayadas. Sorprendentemente, el mote fue bien recibido por los aficionados del Guadalajara y lo adoptaron como suyo desde entonces.
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13: Este es top 5 mejores finales de la NBA que llegaron al juego 7. En el número 5 están los Denver Nuggets contra Boston Celtics en el año 2025. El resultado fue 4-3 favor Boston Celtics. Juego 7 definido en los últimos segundos. Jason Tatum y Nikola Jovic en modo leyenda. Una serie que mantuvo a todos al borde del asiento. El juego 7 fue una guerra táctica y física, y sus figuras brillando hasta el último segundo. Sin duda, un clásico instantáneo. En el número 4 está Cleveland Cavaliers contra Golden State Warriors en el año 2016. El resultado fue 4-3 a favor los Cleveland Cavaliers. La remontada legendaria del 3-1, el bloqueo de LeBron James a Iguodala. Triple de Kyrie Irving para ganar. Histórico, ningún equipo había remontado un 3-1 en finales. LeBron cumplió su promesa y trajo el primer campeonato a Cleveland. En el número 3 están Los Angeles Lakers contra Boston Celtics en el año 2010. El resultado fue 4-3 a favor los Lakers. Última final de Kobe Bryant. Juego 7 físico muy defensivo. Pau Gasol dominante en los tableros. Kobe MVP con 23 puntos y 15 rebotes. Una batalla clásica entre los eternos rivales. No fue el juego más bonito, pero sino uno de los más intensos. Kobe lo dejó todo. En el número 2 están los Boston Celtics.

0: Celtics contra Los Angeles Lakers en 1984. El resultado fue 4-3 favor Celtics. Duelo de leyendas, Larry Bird vs Mike Johnson. Juego 7 disputado en el Boston Garden, Bird MVP con 20 puntos y 12 rebotes. El inicio de unas rivalidades más icónicas. Esta serie revivió la NBA. Bird y Magic llevaron el baloncesto al estrellato. Y en el número 1 está Houston Rockets contra New York Knicks en el año 1994. El resultado fue 4-3 favor Rockets. Hakeem vs Patrick Ewing. Juego 6 con el famoso block de Olajuwon. Juego 7 con 25 puntos y 10 rebotes de The Dream. Houston celebrando su primer anillo. Una de las finales más intensas de los 90. Defensa brutal. Cada punto valía oro.
1: La Casa Blanca, un nuevo recinto para la UFC. Los peleadores Ilia Topuria y Justin Gaethje serán los protagonistas de un evento sin precedentes. Una función de UFC que se celebrará dentro del complejo presidencial. La pelea entre Topuria y Gaethje será el combate estelar de UFC Freedom 250, programado para el 14 de junio de 2026 en Washington, D.C. El plan es montar el octágono en el jardín sur de la Casa Blanca, frente a unos 5.000 invitados VIP, en un espectáculo que coincidirá con las celebraciones por el 250 aniversario de la independencia de los Estados Unidos. En lo deportivo, el duelo promete ser uno de los más explosivos del año. Topuria llega como campeón invicto del peso ligero tras conquistar el cinturón en 2025, mientras que Gaethje se presenta como campeón interino, lo que convierte la pelea en un enfrentamiento para definir al monarca indiscutido de las 155 libras. Si todo se desarrolla según lo previsto, el próximo junio la residencia presidencial de Estados Unidos dejará de ser únicamente un símbolo político para convertirse por una noche en el escenario más inusual en la historia del deporte a nivel mundial.
2: La NBA está viviendo un momento clave y no viene de las viejas caras de siempre. Dos nombres están marcando la conversación, Luka Doncic y Víctor Wembanyama, dos estrellas internacionales que hoy están cambiando el rumbo de la liga. Empezamos con Luka Doncic, porque lo que está haciendo con los Lakers no es normal. El esloveno viene de firmar un partido de 60 puntos, liderando además una racha de 8 victorias consecutivas para el equipo angelino. Pero más allá de un solo juego, lo importante es el impacto. Ha tomado completamente el control del equipo, organiza, anota, decide y convierte a los Lakers.
3: Unánimo Deportes presenta. ¿Sabía usted que el puertorriqueño Wilfredo Gómez es el púgil con la racha de nocauts más larga de un campeón mundial? Después de empatar su primera pelea, Wilfredo Gómez noqueó a los siguientes 32 rivales a los que enfrentó. Entre ellos conquistó el título de peso supergallo y noqueó a 13 púgiles en su reinado que duró 4 años. El jugador con más edad en participar en grandes ligas fue Leroy Page, cuando tenía 59 años de edad. Jugó para los Indios de Cleveland. Archie Moore, boxeador estadounidense, no solo fue el rey de los knockouts, fue el campeón mundial de peso semicompleto reinante con más años en todos los tiempos. Hizo 219 peleas, ganando 186. Archie Moore entrenó, entre otros, a Muhammad Ali y George Foreman. Y Leonard Warwick fue el boxeador británico que registró la mayor cantidad de victorias en el peso ligero. Hizo 470 peleas y ganó 340 por knockouts. También tiene la mayor cantidad de derrotas, 127. 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
1: Bienvenidos al Bar Deportivo, el podcast que tiene Unánimo Deportes en la app de iHeart. ¿Cómo les va? Un placer que siempre se sumen a esta familia, cada vez somos más y eso nos tiene realmente muy, pero muy contentos, así que le agradecemos que se siga sumando la gente. Bueno, queremos a veces empezar con otro tema, pero la realidad periodística de MLS nos deja siempre en Miami, a pesar de que Polanco no le gusta esto. ¿Y cuál es la realidad de hoy? Bueno, obviamente sigue la novela Barra versus Messi, Messi versus la Barra, Barra versus el equipo. Ampliamos un poco la información, damos un poco de análisis de eso, pero además ya conocemos quién va a ser el nuevo refuerzo del equipo. Lo sabíamos, pero los otros días se había metido un peso pesado en el medio. Polanco nos dijo, ojito, que hay vuelta en U y cuidado que no cruza para este lado y se queda en Europa. Bueno, parece que finalmente se decidió y va a venir a jugar en MLS. Además de esto, obviamente está Rafa Torres Patotas, donde nos trae los momios para este fin de semana, para darle buenos consejos en apuestas deportivas. Y vamos a estar hablando de selecciones y de las finales en Centroamérica. Ya no queda nada de cara al comienzo del Mundial y está terminando todos los torneos. Aston Villa campeón de la Europa League y bueno, tendremos la final de la Champions pronto. Queda muy poco para todo para que comience la Copa del Mundo. ¿Cómo le va, Polanco? ¿Qué dice? ¿Cómo está? Bienvenido. ¿Cómo anda?
2: ¿Qué pasa, Diego? Saludos para usted, saludos para todos los que nos acompañan, como siempre. Gracias a todos por consumir nuestro contenido. Denle like al video, suscríbanse con nosotros, cuéntenos un poquito qué piensan sobre los temas que abordamos, qué les gustaría de pronto que habláramos. Y bueno, aquí de pronto somos un poco aventados, Diego, y lo de Casemiro, incluso hicimos una edición especial cuando contamos un poco las idas y vueltas que tuvo el jugador en el mes de marzo, cuando se dio una vuelta por Miami para sondear un poquito el panorama, ver cómo andaban las cosas, y comenzar ya a poner en tierra firme y en blanco y negro lo que podría ser un potencial movimiento hacia la Major League Soccer. Hoy se dan pasos agigantados, son cuestiones legales lo que hay que definir. Me parece que el jugador y el equipo están definidos ya sobre lo que quiere cada uno.
1: Sí, los otros días, bueno, se despidió de Manchester United, como todos sabemos, ha tenido una muy buena temporada, él se está preparando para la Copa del Mundo, va a estar aquí en el Mundial con la selección de Brasil, y la incorporación a Inter Miami sería después de la Copa del Mundo, eso hay que dejarlo claro. Usted dijo que los otros días se había metido el Real Madrid en el medio, digo, entre una oferta al Real Madrid y volver al Real Madrid, obviamente que Miami pasaba a un segundo plano, ¿no? Me parecía a mí. Pero bueno, los distintos reportes aseguran que él prefiere jugar Miami, que se decide por venir a Miami, que es algo que él quiere, de su preferencia. Y acá me entran un montón de dudas sobre la contratación. A ver, vamos a poner en contexto algo. Lo único que dijo Hoyos con su silencio, cuando él dice mi silencio se manifiesta, fue cuando le preguntaron por qué así miro estaba hecho y él hizo un silencio. O sea que él, como director deportivo que estaba antes, ya sabía que lo de Casemiro está realizado. Está correcto. El Galaxy en el medio porque el Galaxy lo quería contratar y entonces
2: y fue el primero, negociación. Y fue el primero que optó por él.
1: Exactamente. Hay una negociación que en realidad esto ya supuestamente se va a sacar o se había sacado. Parece que todavía está ahí dando vuelta. Es aberrante. Lo tienen que sacar. Sí. Lo tienen que sacar. Pero bueno, hay una negociación. Inter Miami y Galaxy para cerrar el acuerdo y que ante la liga Inter Miami lo pueda registrar. Hasta ahí, estamos bien, no hay ningún problema, se va a solucionar. El problema que hay acá es un problema de presupuesto.
2: De ahí presupuesto. Está. Esa es la pregunta, el silencio de Diego Corraquio interpretarlo, es lo que de otro lado los amigos piensan. Diego y Elber, ¿pero qué están hablando? Si ese equipo ya tiene Berterame, porque pagaron 15, 16, 17 millones, no sé cuánto pagaron, o 18, no sé en cuánto se embaucaron al equipo de Miami, uno. Tienen al señor Leo Messi, tienen De Paul, ya está. No hay más cupos para jugadores franquicias. ¿Es así, Diego?
1: Claro, o sea, él no viene como un jugador de franquicia. Él no va a ser un jugador de franquicia.
2: Oh, vale, la va pena a ser un aclararlo.
1: va a ser un jugador como es, por ejemplo, Luis Suárez. Va a ser un jugador como es, por ejemplo, Reguilón, ¿no? Jugadores sí. que van a rondar supuestamente entre los 800.000 y $1.200.000 de sueldo anual. Ahora, a mí hay cosas que realmente no me cierran. Le voy a hacer una aclaración porque lo escuché en la banda hoy también al señor Mayorga, usted, en lo que sea referencia a Mayorga. O sea, lo que el club puede hacer y lo que le explicaba al señor Mayorga, que es libre, el señor Mayorga decía que a él le dijeron que el club puede gastar lo que quiera. Sí, el club puede gastar lo que quiera en comprar jugadores. Si el club quiere comprar, no sé, a un jugador que le piden 5 millones, puede pagar 5 millones. Si el club quiere comprar al jugador que le piden 4, puede comprarlo por 4. Eso es la libertad que tiene el club. Ahora, en MLS hay un tope salarial de equipos. ¿Está bien? Entonces, vos podés gastar 5 millones en comprar un jugador. Ahora, ¿después cuánto le vas a pagar de sueldo? Bueno, el sueldo tiene que entrar en el tope salarial. El sueldo Exacto. tiene que entrar en el tope salarial. ¿Está bien? Y esto es lo que hace que sea todo competitivo, parejo, y que no haya tantas diferencias. Hoy en día, nosotros ya lo nombrábamos con los sueldos, el 60% de la plata que gasta Miami se la llevan dos jugadores. Messi y De Paul.
2: Correcto.
1: Messi y De Paul se llevan casi 40 millones de los 54 millones que gasta Miami. O sea, una masa salarial alta en dos futbolistas. Pero como esos son franquicias, entonces le explicamos una vez a la gente, dentro del cupo salarial que tiene, es un poco complicado a veces que lo entiendan, del cupo salarial que tiene el equipo, cuentan los jugadores franquicia con un gasto de $200.000. O sea, es como si el jugador franquicia solamente ganara $200.000 para el cupo salarial. ¿Me entiende? Usted solo puede hacer con tres jugadores. Sí. Con los tres jugadores franquicia mayores puede hacer eso. Y con los menores lo también puede hacer. Puede hacer eso. Entonces, hasta ahí todo lindo. Ahora, el resto, para meterlo dentro de la masa salarial, le puedes pagar con allocation money, que es una de las opciones, o con el GAM, que es dinero que tú tienes del club para divisiones inferiores, para otras cosas, para ciertos jugadores que puedes traer o no. Y el problema es que en todo eso, hoy a Miami le quedan $60.000 libres nada más. O sea, yo no creo que Casemiro venga por $60.000 al mes.
2: No. A una pausa. Va a venir la pausa de actividad de Major League Soccer. Fin de semana es la última antes del Mundial. Uh-huh. Y de acuerdo a los últimos reportes y lo que estoy viendo de gente que, al igual que usted, Diego, colegas suyos cubren el equipo Inter Miami día a día o semana a semana cuando hay oportunidad, que una vez hablan con la prensa y después hay que ir a los partidos si quieres hablar con alguien y todo lo demás. Tengo entendido que en estos 2 meses van a mover jugadores del equipo. Se va a ir más de algún jugador en este lapso. ¿Para qué?
1: Bueno.
2: Para ajustar un poquito lo que Diego Cora está contando.
1: Ahí hay un tema, Polanco. Ahí hay un tema, tiene razón, lo tienen que hacer sí o sí. Y ahí hay un tema que es este. Al vos juntar tanta masa salarial en pocos jugadores, tenés un plantel que es más corto, lo decíamos. Miami tiene 27 jugadores sí. contra 30 y pico que tiene el resto. ¿Está bien? Bueno, ahora te me dice, se tienen que desprender de uno por lo menos sí o sí para que entre Casemiro. O sea, no es que van a incorporar un jugador más a la plantilla. Tiene que salir uno. Tiene que salir uno sí o sí.
2: Plaza interna, pero aclaremos que no es ningún peso pesado el que se va, Diego, sino que es, por ejemplo, Casemiro es extranjero, sí, tiene plaza de extranjero Inter Miami, sí la tiene. La compraron,
1: sí, se la compró
2: a
1: New England Revolution.
2: Uh-huh. Exacto, tiene una plaza de extranjero, pero por cuestión salarial puede existir un movimiento, Diego, a negociar ya un jugador para que en la próxima ventana de pases que se abre el 13 de julio, ¿será?
1: 13 de julio. La segunda ventana de la temporada, sí.
2: Exacto, ese día
1: y
2: que
1: va
2: se
1: hasta
2: abre,
1: agosto, no me acuerdo cuánto. Uh-huh.
2: Correcto, y ese jugador ya habría cambiado de escenario en esta pausa que se va a tener de 2 meses, e Inter Miami puede operar tranquilamente con un panorama económico mucho más solvente.
1: Está bien. Bueno, recordemos que para traer, por ejemplo, jugadores antes, como fue el caso de De Paul en su momento y todo, salieron varios chicos. Se fue Redondo, se fue Kremaski, sí. O sea, sacaron masa salarial para poder moverla y poder pagarle algo medianamente No es que no sea decente. A De Paul, acorde a que después le iban a pagar mucho más, pero no, pero bueno, con el préstamo le tenían que pagar algo. Ese
2: pregunto,
1: es uno de
2: algo.
1: Los puntos.
2: ¿Van a hacer lo mismo que hicieron con De Paul con Casemiro?
1: No pueden.
2: De Paul vino, a mitad de temporada y le dieron un salario simbólico, lo diré, de 200 o 400 mil dólares desde junio o julio hasta final de temporada.
1: No pueden.
2: Y después, no pueden.
1: ¿Y qué jugador de franquicia vas a sacar? ¿Te vas a deshacer de Messi para darle franquicia a Casemiro?
2: No. Recuerde que tenía Alba, tenía Busquets, tenía Messi, tenía las tres plazas. Por lo tanto, al señor De Paul le dieron una plaza
1: jugador internacional. Jugador internacional con el Location Money nada más. Claro, pero el tema es que a él se lo dieron eso con la promesa de que después le pagaban 10 millones como le pagan ahora.
2: De acuerdo,
1: era solo
2: de acuerdo.
1: 6 meses de eso hasta que pudieran, porque ya se sabía que se retiraba a Busquets y él entraba en esa historia. Pero el problema es que ahora vos tenés, o sea, vos no le podés ofrecer lo mismo, te pago poco ahora y el año que viene te pago un DP, porque como DP no lo vas a poder poner, porque está Messi, está Berterame y está De Paul. No creo que ninguno de los tres se vaya. No creo que ninguno de ustedes se vaya. Entonces, acá la opción hay que vendan a un jugador, que esa masa salarial se la pasen a Casemiro, más un poquito más que consigan de esa venta, y darle un contrato de 800 mil, un millón y pico, que para las ofertas que tenía Casemiro a mí me parece poco, pero bueno, si él quiere por algo de la vida venir a Miami, o Miami tiene esa virtud media rara de que Messi lo logra, de que vengan, es una cosa distinta. Lo cierto es que uno tiene que salir. Y la pregunta es, ¿quién sacás? ¿Quién es el que se va? Porque tenés un plantel súper corto. ¿Quién es el que se va? ¿Se va Silvetti? Por el cual pagaste 10 millones de dólares y es el futuro.
2: Y más allá de lo que diga el señor Hoyo sobre Silvetti, diga, porque futbolísticamente hablando, como que no le fue bien a Silvetti con la llegada del señor Hoyos, porque mire que Suárez volvió a ser ícono y referente del equipo. No tengo nada contra Suárez, pero no lo era justo antes que pasara todo este cambio. Entonces, no sé, Diego, me parece que es un tema muy delicado y creo que tendrán que remover a alguien que de pronto gane buena plata. ¿No? ¿Luis Suárez, Diego? Pregunto
1: No creo que hagan eso. A menos que Luis decida retirarse y ya lo sepa el club y le diga así, mira, termina la temporada, Luis se retira, pero no creo que pase eso. Yo creo que hay dos opciones para vender. Hay dos opciones muy claras para vender. ¿Sí? Y son dos volantes de contención. O sea, hoy Miami tiene a Bright, que ha jugado, Yannick Bright, que ha jugado bien la temporada. Que para muchos es fundamental en el equipo. A mí me parece que se cansa y el equipo lo siente, que se necesita un reemplazo para él. Y el otro es Ayala, David Ayala, que lo trajeron y que ha jugado poco. Casemiro que viene, tú tendrías tres volantes centrales, a menos que lo quieras usar a Casemiro de defensa, como jugó muchas veces.
2: Pero aquí hay un problema.
1: Y saques a un defensor, lo dudo.
2: ¿Esos jugadores tienen mercado, Diego? Porque aquí no es que yo me quiero deshacer de X, Y, Z jugador. Primero es si hay alguien interesado en ellos.
1: Muy interesante su pregunta, Polanco.
2: Hay uno, Diego, que de pronto podría salir del equipo y no sé cómo andará en lo económico. Vos que estamos cerca lo sabrás un poco más. Vamos a ver en breve una alineación tipo para más o menos jugar con los nombres y tengamos quizá la película un poco más clara. Falcón.
1: Yo no creo que Miami se desprenda de ningún defensor. No le sobran, Polanco, ¿sí? Y es que no le sobran, Polanco. Está bien que Falcón tuvo un mal momento, se lo culpa a él, correcto, quedó marcado de la derrota con Orlando, todo, pero no le sobran. Vos tenés a Falcón, tenés a Luján, y tenés a Mikael, tenés tres defensores.
2: Ya tenemos la foto. No. Diego. Hay un jugador que me llama la atención.
1: A ver.
2: Segovia.
1: No alguien puede jugar de zaguero. Bueno, Telasco Segovia tuvo muchas veces posibilidades de salir al exterior y más a Europa. Sería una buena opción. sería una buena opción para que Telasco Segovia salga. Ahora, hoy Telasco Segovia es un titular indiscutible. No tiene otro jugador en ese sector, Miami. Todos los que tiene Miami en ese sector son todos los chicos que pone. Pemberton, claro. Pinter, o sea, no hay, antes estaba Baltasar Rodríguez, en un momento estuvo Diego Gómez, o sea, había variantes en ese lado. Hoy no hay, por eso juega siempre Segovia. Y esa función que a veces la puede hacer Tadeo Allende también jugando más atrás, está lesionado.
2: Entonces, de los que tenemos en pantalla, para los amigos que nos ven, para los amigos que nos escuchan, les contamos que estamos viendo un equipo tipo de Inter Miami, donde están...
1: Sí, Sinclair, Frey, Mikael, Falcón Allen, sí. Segovia de Paul Bright, Messi, Suárez y Berterame.
2: Sí. Diego, algo tendría que moverse acá, ¿eh? Yo sé que los de arriba no se van a mover, los tres de arriba no se van a mover, pero ni el guardameta, pero si es cierto, algo tendrá que moverse en este equipo para tratar de ajustar ese movimiento que suena interesante y que se va a hacer efectivo a partir del mes de julio.
1: Julio. Después del mundial. Para mí es un volante de contención. ¿Es Bright o es Ayala? Y si es venta, tiene que ser Bright porque tiene más cartel que Ayala. Ahora, también hay una opción. Si tú lo das a préstamo, te sacas el salario encima también, Polanco. Ojo con eso.
2: También. Eso es
1: como hicieron con Kremaski. Eso es cierto. Entonces, sí. Lo pueden ofrecer a préstamo, por ejemplo, allá en algún lugar.
2: Muy bien.
1: Lo pueden ofrecer tranquilamente.
2: Digo, este ejercicio es bueno para entender un poco. Ya explicamos la parte política de muchos se quejan, yo me he quejado también, y me sigo quejando de por qué Miami tiene cartera abierta y el resto de equipos de MLS... Me enojas de tema. Iba a ser otra palabra. Me enojas.
1: Pero ¿por qué los otros equipos de la MLS no pueden entrar en esta dinámica? No entran, no quieren poner plata para la dinámica.
2: A ver.
1: Lo dijo Vander, lo demás tiene que copiar a Miami, lo dijo Vander. Vander te lo dijo directamente, Polanco. Ahora, Casemiro, en este 11 que vemos nosotros y que recién lo repasábamos, ¿es la solución para Inter Miami?
2: ¿Sacás a De Paul del medio? ¿Cambias el dibujo entonces con
1: Casemiro? No, De Paul siempre va por la derecha. De Paul va por la derecha siempre.
2: De Paul va por la derecha. Perfecto.
1: De Paul va por la derecha. Segovia por la izquierda y Bray en el medio.
2: Ok. Entonces, solo cambiarías una figura nada más, pero me parece que... no lo sé. Habrá que ver una buena comunicación.
1: Yo creo que sí.
2: Entre defensas y Casemiro, diga.
1: Yo creo que para mí es fundamental que Casemiro para este equipo. Fundamental. Va a depender de la parte física de Casemiro, pero que viene muy bien. Por lo menos en Manchester United estuvo muy bien. La última etapa estuvo muy bien. Sí. Va a depender de eso nada más, pero es fundamental.
2: Tiene gol también, Diego. Es un tipo que pisa mucho el área contraria.
1: Porque Bright no tiene la calidad para sacar la pelota del fondo. A Bray le falta eso. Es buen recuperador, la pasa bien al costadito, todo muy perfecto. No digo nada, es buen jugador para mí. Pero Casemiro te va a otro nivel. A otro nivel.
2: Correcto.
1: Y a veces, ese juego que al final el otro día Hoyos algo explicó, que él prefiere defenderse lejos del arco y que los defensores lo tengan que correr de atrás, en ese sistema, tener un volante de contención con la experiencia de Casemiro, que sabe dónde meterse, cuándo meterse entre los centrales, cuándo dar el paso adelante, y sabe cómo sacar
2: pegar
1: la
2: una
1: pelota.
2: Patadita.
1: Claro, lo que hacía Busquets. Eso es fundamental. Por eso a mí me parece que es fundamental. Ese cambio sería fundamental.
2: Desde luego.
1: A mí me parece. Desde luego. Le daría una solidez que hoy no tiene el equipo defensivo.
2: Ojalá tenga un buen mundial, ojalá llegue de buena manera y obviamente los zagueros lo van a agradecer. Porque el otro día contábamos un problema solución que puede tener este equipo que defiende mal. Es eso, un tipo que en el medio sea un escudo y que no te lleguen los delanteros con balón dominado y con todas las perspectivas de agarrarte en el 1-1 y te quedan mal parado, aunque te llames Materazzi o quien sea.
1: Sí, que te haga los relevos, ¿no? Claro. O sea, Sí, no, si salís tan lejos hasta el propio Franco Baresi la pasaría mal, digamos, en su momento de gloria, ¿no? O sea, obviamente, obviamente, cualquier zaguero central, defendiendo tan lejos de lo que es el área. Pero a mí de ese lado yo creo que, si bien la gente dice, no, pero no necesitamos a Casemiro, tenemos dos jugadores en ese puesto. Sí, pero ninguno de lo que te puede dar Casemiro. Ninguno de lo que te puede dar Casemiro.
2: Nada, aparte que también no solo mete pierna, porque cuando se necesita eso también tienes argumento. El otro es también la visión de juego, que es tan importante, el cabeza levantada y el saber qué hacer con el balón. Tenés a Messi a un lado, pues dásela entonces. Él es un loco admirador de Messi, más allá de que lo sufrió cuando jugó con Real Madrid.
1: Es verdad, es verdad. ¿Cómo lo sufría Casemiro? Lo sufrió. Bueno, y ahora está eligiendo jugar con Messi sobre otras ofertas, ¿no? Claro. Pero bueno, decisiones de la vida. Decisiones de la vida, Messi tiene eso. Atrapa jugadores también que quieren venir y quieren jugar con él.
2: Cristiano Polanco, atrapa jugadores, porque el nombre de Cristiano está subliminal, claro. Ahí en tu comentario. Sea frontal, Diego, atrévase. Ya. Diga, no quisiera jugar.
1: La verdad, yo le voy a decir, mire, me pongo una mano en el corazón para que la gente entienda. Voy a ser muy sincero con usted. Nunca escuché a uno que diga quiero jugar con Cristiano. La verdad, no tuve la suerte. No tuve la suerte.
2: Yo sí,
1: no sé por qué será.
2: Escuché a Mbappé, escuché quién más. Javier Hernández también lo escuché, ya. A Chicharito. O sea, yo escuché varios, Diego. No mienta, yo, nunca, ¿eh? No mienta, nunca, Cora.
1: Yo no escuché nunca sí, uno sí, que ya quiero jugar con Cristiano.
2: Pero bueno, es un crack.
1: Si quieren, yo no discuto a Cristiano, va a venir a su sexto mundial, a ver el last dance de los dos, de Messi y Cristiano, disfrutémoslo, no discuto a Cristiano, digo solamente que nunca escuché eso, nada más. Nada más, no se preocupe. Bueno, terminar con el tema de Miami, una cosita más que está dando vuelta por ahí. La gente que lo escuchó los otros días en el partido frente a Portland, la hinchada empezó a cantar que, bueno, jugadores respeten a su hinchada, saluden a la gente y, bueno, y toda esa historia que decía, ¿no? Que nunca pide nada y, bueno, y Messi se calentó y le decía, ¿qué querés? Le decía así, Sí, hubo algunos de los que pertenecían a la hinchada que para hacerse famosos salieron en todos lados diciendo que ahora la hinchada se había metido mucha gente distinta y que no sabían los códigos. Digo, con todo respeto, menos mal que no tenemos los códigos de nuestras hinchadas de los países, ¿no? Porque si no, sería, claro, sería golpe de puño todos los partidos, no se podría ir a la cancha. Así que mejor que no los tengan, mejor que no tengan eso. La verdad que mejor que no los tengan. Pero bueno. Dio mucha polémica, entonces la familia, como se llama o se hace llamar la hinchada, se quiere hacer llamar, sacó un pequeño comunicado donde explican lo que no se les entiende demasiado, pero lo explican en un papel. No es nada contra Messi, no es nada contra ningún jugador, no es nada contra el equipo, no es nada contra nadie, solo que ellos creen que no han sido valorados de la forma que deberían ser valorados por el plantel. No quieren tener polémica, obviamente, con Messi, pero ellos consideran que no fueron valorados por el plantel. Eso es en general lo que dice el comunicado de la familia. Ahora acá, ¿quién es el culpable de todo esto, Polanco? Porque hay algo que no se entiende en esto. ¿Quién es el culpable? ¿Es
2: hay
1: Messi?
2: Algo que,
1: ¿es De Paul? ¿Son los jugadores? La hinchada está muy susceptible, necesita mimitos. ¿Qué les pasa? ¿Cuál es el culpable?
2: No sé qué pasó, porque yo veo la celebración del título de Inter Miami y lo fueron a celebrar en frente de la familia, ¿eh? Estuvieron
1: claro,
2: ahí con la copa,
1: claro.
2: En frente de la familia y todo lo demás. Aquello fue un par y fueron todos juntos, todos hermanos. O sea, creo que en el pasado reciente sí hubo ese ida y vuelta. Aquí se quebró algo, especialmente en el nuevo estadio. Y no sé por dónde va el tema exactamente, porque hay gestos que de pronto puedan bajar de parte de la tribuna o algunos cánticos, como dicen, que esos mismos aficionados de pronto gritan, lanzan improperios contra los jugadores en la cancha. Entonces, no sé si esto lo escuchó alguno, este le dijo al defensa, este le contó al mediocampista y así se regó todo en la cancha de que estos están tirando cosas para encontrar nosotros y que después quieren que los saludemos, que se jodan. Uh-huh.
1: Sí, yo digo la verdad, voy a decir una argentinada. Para mí es una boludez lo que está pasando. Para mí es una boludez lo que está pasando. ¿Por qué digo esto? Porque, a ver, creo que todo comenzó por malas interpretaciones. O sea, repasemos rápido antes del corte. El primer partido con Austin, el equipo juega mal y se va caliente. Y no saluda a nadie porque juega, le empatan y se va caliente. ¿Está bien? El segundo partido con Red Bull pasó lo mismo. Se fueron también calientes porque les empataron sobre el final. Y eso hizo el cúmulo de cosas, los malos resultados. Después vino el de Orlando, peor todavía, con la afición. Y por eso se fueron sin saludar. Por la calentura que tenían, porque estaban pensando en otra cosa, no porque los ignoren, ¿me entiendes? Me parece a mí. Sí. Y eso fue el cúmulo de cosas.
2: De acuerdo.
1: ¿No? Y bueno, esperemos que se solucione. Parece que las cosas van bien, están ahí metidos varios en la situación para arreglar todo. Ojalá que se solucione todo. Bueno, hagamos una pausa. Aquí estamos en el Bar Deportivo, en la app de iHeartRadio.
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3: Unánimo Deportes presenta. ¿Sabía usted que en septiembre de 1947 Sugar Ray Robinson se retiró por primera vez del boxeo citando que soñaba matar a sus oponentes y pidió ayuda a un ministro de una iglesia? El ministro le aseguró que era solo un mal sueño y lo convenció de regresar al boxeo. Lamentablemente, en la siguiente pelea, Sugar Ray Robinson aplastó a Jimmy Doyle en el octavo asalto con un brutal gancho de izquierda que envió a Doyle al mundo de la inconsciencia. Doyle nunca se recuperó y desgraciadamente murió. Tenía solo 22 añitos de edad. Sugar Ray Robinson le dio todas las ganancias de las siguientes cuatro peleas a la madre de Jimmy Doyle. El equipo con más goles marcado en un mundial es Brasil con 237. En segundo lugar se encuentran Alemania con 232 y Argentina con 152. El jugador con más partidos disputados en un mundial es el argentino Lionel Messi con 26. En segundo lugar se encuentran el alemán Lothar Matthäus con 25, seguido por otro alemán, Marislav Klose, con 24 partidos. 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
1: Muy bien. Bueno, Polanco, durante mucho tiempo la MLS ha sido un lugar de pruebas para las reglas del fútbol. Durante mucho tiempo ha sido un lugar de pruebas para las reglas del fútbol, ¿no? Sí. Recordemos que aquí se empezó a utilizar primero el VAR en las distintas modalidades que se fue implementando, ¿no? Recordemos que en el Mundial 2018, cuando se implementa el VAR, ¿cómo se llama el árbitro? ¿Mark Geiger es?
2: Mark Geiger.
1: Quien estuvo haciendo de video arbitraje muchos de los partidos porque aquí ya se utilizaba y él la tenía más clara que el resto. Y bueno, siempre en eso, MLS como que se prestó.
2: Y todo el mundo decía, lo que pasa que como allá, la NFL, la NBA, todos hacen review de las jugadas, el fútbol. O sea, la gente se burlaba, Diego, antes de cuando decían, oigan, está usando el video en los Estados Unidos para... ¿Qué es eso? Claro. Es el árbitro el que decide, no vas a ir a eso. Y los tiempos cambiaron y mire ahora en dónde andamos ya, ¿eh?
1: Bueno, la última de las reglas fue la de que el jugador, si recibe atención médica, tiene que salir 2 minutos del campo. Que Messi dijo en su momento, esto no sirve así, eso no va. Ahora se implementa esa ley, esa regla, y se reduce a 1 minuto para el Mundial, que va a estar el jugador fuera del campo. ¿Está bien? Entonces, solo quiero hacer una aclaración, y usted lo sabrá mejor que yo. Me parece que no es que MLS le dice al IFAB, queremos hacer que se detenga el reloj para que se juegue más cantidad de minutos de partido y no se pierda tanto tiempo. O sea, lo que sí creo es que MLS le dice al IFAB, miren, nosotros estamos dispuestos a probar esa regla que ustedes están analizando. Que es diferente, ¿no? Sí. O sea, nosotros estamos dispuestos a probarla, como hicimos siempre y siempre fuimos sus testers en un montón de cosas.
2: Escucha.
1: Lo queremos hacer.
2: Escucha, antes que sigas con tu exposición. Primer acercamiento de Major League Soccer para probar esta regla, o sea, aquí como dice Diego, son unos adelantados. Uh-huh. 2017 es la primera reunión que tiene Major League Soccer con la IFAB para tratar de implementar este tipo de reglas que la MLS le dijo, oye, nosotros lo aplicamos de 1996 a 1999 en los inicios de la liga. Podemos, con esta dinámica, ahora que tenemos el control del tiempo, tratar de que el tiempo sea más efectivo y que no se pierda el tiempo que de pronto reclaman los técnicos, especialmente los que van perdiendo por ese tipo de artimañas que a veces surgen cuando... Qué lesiones, qué tiro libre, qué un tiro de esquina, que hay 2 minutos para cobrarlo, que un saque de puerta, que nunca se lleva a cabo. Todas esas cositas que de pronto ensucian la cancha, ¿no?
1: Yo creo que sí, Polanco. Y creo que hay un punto que me parece que puede ser interesante, que es el que usted hacía referencia recién. Entonces, en el de la pérdida deliberada de tiempo, que eso es lo que se trata de eliminar, ¿no? Sí. La pérdida deliberada de tiempo. Ahora. Tengo una duda muy grande en cómo funcionaría esto. O sea, hablamos de NFL, hablamos de NBA, donde la pelota se va, se para, es tiempo neto de juego, todo. Bueno, o sea, el fútbol dura 90 minutos, más el entretiempo que tenemos, ¿está bien? Estamos hablando de 105 minutos o más. O sea, hablamos de 2 horas de ver un partido, te lleva 2 horas ver un partido.
2: Exacto, ese es el tiempo promedio.
1: Ver un partido te lleva 2 horas. Mi duda es esta. Cuando Florentino y toda la gente dice que las nuevas generaciones no se aguantan ni 10 minutos mirando un partido de fútbol, vos le vas a poner 45 minutos reales de tiempo a cada tiempo. O sea, va a durar 3 horas, va a ser un partido de béisbol. Va a durar 3 horas.
2: Vamos a ese camino. Vamos a eso.
1: ¿Esto afectará lo que es ratings, lo que es todo de los encuentros? ¿Me entiende a lo que voy?
2: Claro, Diego dice que de pronto esto puede convertirse como un juego de béisbol.
1: Monótono.
2: o de NBA, porque no hay un tiempo específico. Diego habla de que no hay un tiempo, no habrá un tiempo específico. Hoy tenemos marcados que son 2 horas para un partido de fútbol. Si acaso hoy por el tiempo adicional quedan 15 minutos de tiempo adicional. O sea, es una locura, pero pasa. Y parece que lo tendremos en el próximo Mundial. Pero es muy raro. Generalmente son 2 horas clavadas para un partido de fútbol. Con esta regla cambiaría. Cambiaría porque me parece, Diego, que nos vamos a ir 2:30, 2:20, no sé, y de pronto no sabes exacto el tiempo. Entonces, ¿a qué hora viene el siguiente partido? Se hace complicado. Ojo, la liga propone, Diego y amigos, probarlo no en la Major League Soccer, probarlo en la MLS Next.
1: Next Pro.
2: MLS Next.
1: Sí.
2: MLS
1: Next, Next Pro. En la MLS. Ahí es donde se prueba la mayoría de las cosas. El MLS Next Pro. Correcto. Ahí es donde empieza la mayoría de las cosas. Sí, ahí donde empieza a hacer las cosas. Bueno, le digo una cosa para la gente que está aquí, nuestros colegas, todo, tengamos cuidado porque la MLS Next Pro lo que está probando es la inteligencia artificial para narrar y comentar partidos.
2: ¡Ah, caracoles! Muy bien.
1: Sí. Muy bien. Ahora, mi pregunta es, Polanco, si esto se implementa. Se lleva a cabo y se consigue un tiempo neto de 45 minutos, supongamos, que lo dudo, pero neto de juego 45 minutos. ¿No deberíamos quizá empezar a pensar en 2 tiempos de 40, quizás?
2: Mejor, está bien. Sí, ¿no? Porque te vas a ir de largo,
1: En que después venga una reducción, ¿me entiendes?, del juego.
2: Los puristas no sé si te van a matar, Diego Cora.
1: No sé si estamos loco. Si nos podemos adaptar a los cambios. No sé, lo pongo sobre la mesa.
2: Yo sé. Por todo eso que venimos haciendo y retocando el fútbol, te va a decir, pará ya, Cora, hermano, ya estamos hartos de todas las reglas que se vienen para el Mundial. Y todavía lo vamos a reducir. Le vas a quitar más tiempo al espectáculo que se hace, me parece que es otra cosa. Pero sí es discutible, Diego, es discutible, dependiendo de la perspectiva con las que se vea. Pero me parece que probar esta regla y con los mecanismos que FIFA va a implementar en el fútbol en el verano que viene y le agregás esto, es decir, apurás a todo porque tenés el VAR, pero al mismo tiempo haces efectivo el fútbol con... parando, activando.
1: Más dinámico, exacto.
2: De pronto te da. Ya viéndolo seriamente, bueno, de pronto te da.
1: A ver, esta historia de ahora del tiempo para hidratarte se convirtió en una pausa más del fútbol, ¿eh? Cuidado, ya va a quedar. Bueno, Polanco, hablemos un poquitito de fútbol centroamericano, ¿le parece?
2: Sí, hay finales. Nerviosito, Diego. 3 horas bastaron para que, no, 1 hora bastó. Epa. Para que se vendieran las finales en el fútbol salvadoreño, los boletos del fútbol, de la final del fútbol salvadoreño el domingo. Águila FAS.
1: Somos todos Águila.
2: Está bien, todos Águila. Todo el estadio, la parte de la izquierda va a ser el estado del sector de FAS, el otro lado es para la gente del Águila, así se ha dividido, y bueno, todo o nada para ese partido, a ganar la Copa número 20 y a tratar de vivir un clásico nacional como nunca antes. Es la séptima final que se va a jugar entre los equipos, a pesar de tener tanta historia, es la séptima vez que se enfrentan en una final. Así que ojalá que nos vaya bien. Eso es en El Salvador.
1: Bastantes veces, Polanco.
2: Sí,
1: bastantes veces.
2: Partido único.
1: No sé eso.
2: Con tiempo
1: ¿Y
2: extra.
1: ¿Y quién gana? Penales, ¿gana su FAS?
2: Quiero que gane su facito. FAS. Quiero que gane FAS. Me importa dos.
1: No, usted aquí, quiere, aquí, pero aquí, digo, ¿para aquí, usted quién gana?
2: No. Aquí no existe ningún analista ni nada. Quiero que gane FAS, que desplumemos al Águila, ya está. No me pregunte, no, es que tácticamente, ni madres. Que gane el FAS, Diego Cora. Aquí no estamos. Respeto al oponente. No. Es más, en Guatemala, lo de Guatemala también es interesante. En Guatemala hay final. Y resulta que aquí sí la cosa está complicada, porque Chela, que es local, perdió 4-1 el sábado. Y el
1: Chela
2: sábado
1: es el equipo de José del Valle, ¿no?
2: No, ese es Shina, ¿no?, Bajul de José del Valle.
1: Este es Shelahu,
2: Mario Camposeco. Entonces va ganando 4-1 el partido de ida municipal, entonces es una renta aparentemente cómoda, ¿no? Pero vamos a ver, jugando en Shela, con el público local, estadio complicadito.
1: Sí, sí, lo de Shela ajustan si... como loco porque dice que ellos ya dieron vuelta 3 partidos ante los grandes.
2: Sí, exacto, exacto.
1: Y que la pueden si volver a hacer.
2: Y la última, Diego, sobre Centroamérica, a propósito de Guatemala, es que Guatemala convocó legionarios para los partidos que se le vienen. Va a jugar varios compromisos, se le cayó el que tenía contra Austria. Y el Flaco Tena dio a conocer la lista de convocados. Está Hagen, que es el portero de Columbus. Está Aaron Joseph Herrera, del DC United. Está también el chico este de Montreal, que es Olger Escobar. Daniel Omar Méndez, que también juega en, a ver si me alcanza acá, creo que Motagua, algo así dice. Pero bueno, esos son partes Lom Moscoso, al igual que Evan Wolf de Los Ángeles FC, y por supuesto Zacarías Ordóñez, Arquímedes Zacarías Ordóñez, ese es el otro que también está convocado. Y hoy se dijo que Oscar, uno de los representantes, se va para el fútbol de Malasia, el jugador de Antigua, muy buen, el pequeñito de la selección de Guatemala, es uno de los jugadores importantes que va para el fútbol internacional, el fútbol asiático, a partir del mes de junio.
1: Claro, recordemos que ahora comienzan los amistosos previos a la Copa del Mundo, las distintas selecciones que van a disputar el Mundial van a jugar aquí en Estados Unidos varios partidos amistosos, entonces todas las selecciones tienen compromiso, ¿no? Y los aprovecha ya para ir armando sus equipos de cara a lo próximo que viene. De la Copa del Mundo, de las 48 selecciones, solo por ahora, solo 18 dieron la nómina de 26 final. Que no se entiende, muchos no la quieren dar hasta el primero porque se le lesiona alguno cuando todavía no terminó el torneo y trae problemas. Le pasó hoy al Congo y entonces tuvo que reemplazar a un jugador. Pero bueno, 18 de las 48 ya son finales.
2: Correcto.
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3: 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Unánimo Deportes presenta. ¿Sabía usted que Joe Naxhall se convirtió en el jugador más joven en participar en las Grandes Ligas? Tenía apenas 15 años de edad. Jugó para los Rojos de Cincinnati. Los equipos con más participaciones en una final de mundiales son Alemania 8, Brasil 7. En tercer lugar se encuentran Italia y Argentina con 6 finales cada uno y Francia con 4 finales. El equipo con más partidos disputados en un Mundial es Brasil con 114. En segundo lugar se encuentran Alemania con 112 partidos, seguida por Argentina con 88. Han existido peloteros que han jugado las 9 posiciones posibles de un juego de béisbol. Entre ellos el cubano Bert Campanaris de los Atléticos, para la época era de Kansas City, y el venezolano César Tovar de los Mellizos de Minnesota.
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1: Es momento de hablar de pronósticos deportivos aquí en el Bar Deportivo. ¿Qué dice, señor Rafa Torres? ¿Cómo le va? Bienvenido a este segmento. ¿Cómo está? ¿Cómo le ha ido la semana? Hola. ¿Feliz por la final del fútbol mexicano? Me imagino que no, ¿no?
2: Todo muy bien. Gracias, Elmer. Saludos. Pues hay que estar pendientes, ¿no? Son dos equipos importantes de la Ciudad de México, pero nada más. Los equipos grandes mexicanos ya están fuera. Entonces, muy poca gente estará pendiente de esa final.
1: ¿Cómo minimizó la final?
3: Los grandes,
1: son dos equipos de los menos importantes de la Ciudad de México, dijo. ¿Qué tal, eh? Así tiró. Miren usted. Muy bien, la gente lo ama ahora.
3: Sabe el negocio, Rafa.
1: La gente lo ama en este momento, Rafa. Bueno, Rafa, vamos a los pronósticos que nos trajo. Hablemos primero del encuentro Inter Miami frente a Filadelfia. Segundo de la conferencia ante el último. Me imagino que los números son muy favorables para Miami, a pesar de que el efecto Orlando que tomó Polanco en aquel momento todavía
3: no
1: sigue, cuidado.
3: Hoy no voy, Rafa.
2: Esas campanadas se dan una vez por temporada y ya se dio. No creo que se vuelva a repetir.
3: Sí, yo sé.
2: Sí, Diego, como bien dices, si tuviéramos una tabla general en la MLS, se estaría enfrentando el cuarto lugar contra el último, ¿no? Entonces la distancia es muchísima. Los momios dan muy por favorito a Inter Miami en menos 240. Contra un más 475 de Filadelfia, más o menos aterrizado. Es Miami favorito 6-1, no hay mucho valor en la victoria de Miami, entonces le buscamos cómo hacerlo un poquito más atractivo. Y encontramos varios datos interesantes. El primero es buscar un over de goles de 2.5. ¿Por qué? Porque en los últimos 4 partidos de Inter ha hecho 2 goles como mínimo. Entonces ese es un dato importante. Uh-huh. Y del lado de Filadelfia, en sus 8 partidos fuera de casa, en todos recibió gol. Y en sus últimos 4 de visita, mínimo, recibió 2 goles. Entonces, el over de 2.5 me gusta. Ahora, otro que vamos a sumar es el ambos anotan. ¿Por qué el ambos anotan si hay tanta diferencia entre un equipo y el otro? Porque el Inter Miami ha recibido gol en 4 de sus últimos partidos como local, sus últimos 4 de 5 últimos partidos como local.
1: Sí, entonces, pues en el último no recibió nada. Fue la primera vez que no recibió un gol. Tiene razón. Exacto.

0: marcando, posiblemente haya faltas cerca del área, hasta un penal podría haber, y seguramente Messi cobrará todos ellos, es muy probable que caiga ese gol de Messi. Si sumamos todo esto, nos da un momio de más 310, quiere decir que por cada $100 ganaríamos 310 dólares, y esta es una forma de un partido tan disparejo volverlo un
1: Sí.
0: poquito más positivo para las apuestas.
1: Una pregunta acá, Rafa. Yo soy seguidor de Berterame, yo soy Berterame believer. ¿Qué pasa si no hay una opción, no tienes una alternativa si Berterame hace gol y toda la cosa? Porque mira que Messi
2: No,
1: regala
2: no, no.
1: muchos pases y todo eso. No, no hay. No corre, no
0: Sí,
1: corre aquí Berterame.
0: pero
2: no, no corre,
0: claro
2: no
0: que
2: corre.
0: corre. Pero
1: Come
0: miren,
1: on, Diego.
0: si apostamos el gol de Messi, el casino nos lo paga en menos 250. Es muy poca la paga, pero muy amplia
1: Sí,
0: la
1: no, no, no.
0: posibilidad. Por eso paga tan bajo.
1: Sí.
0: El gol de Berterame
1: Sí.
0: está en más 100, que es el mismo
1: Ahí está, ahí
0: número
1: está.
0: que el de Luis Suárez. Entonces, si
1: Muy
0: apostamos al
1: bien.
0: gol de Berterame como un pick solo, está muy bueno. Pero si ya lo metemos en
1: Bien.
0: este parlay que armamos, al tener una posibilidad tan baja, podría tumbarnos todo el parlay. Entonces, podríamos meter el parlay como lo comentamos y otra apuesta sola, aparte, como gol de Berterame.
1: Muy bien, voy Rafa, si sale algo,
2: O sea que si
1: nos
2: Polanco
1: entendemos.
2: apuesta $100, ¿cuánto le pagaría Berterame? El gol de Berterame, digo, ¿no?
0: $200, sus 100 de regreso y sus 100 de ganancia.
2: De ganancia, de
1: Vamos,
2: ganancia, de ganancia.
1: vamos.
2: Ahora, si apuesta esos $100 en la opción que trajo el señor Rafa, usted lleva 310 dólares, ¿no?
0: Exacto, pero con gol de Messi. Si quitáramos
2: No,
0: el
2: no,
0: gol
2: no,
0: de
2: por eso.
0: Messi y
2: Con gol de
0: sumamos el
2: Messi,
0: de
2: Polanco, por lo mismo
0: Berterame,
2: $100 está bueno lo que le están ofreciendo.
0: sí
2: Puede ganar
0: está
2: 300
1: bueno. No,
2: dólares.
1: no, no.
2: No, es, no se
1: No,
2: baje
1: no,
2: más
1: no,
2: que va a
1: no.
2: desaparecer Polanco si sigue bajando de la cámara.
1: Prefiero verte, prefiero verte, prefiero verterame.
2: Sí. ¿Sabe lo que va a hacer Berterame? Va a ver el Mundial por televisión, Berterame, sí.
1: Cállate,
0: Oh,
1: cállate,
0: ¿qué
1: deja de
2: pasó ahí?
1: murmurar.
2: En cualquier momento lo limpia el
1: Ya,
2: Vasco, lo tiene muy claro usted, no me diga que no. No me diga que
0: ese
2: no, no sé,
0: comentario
2: ¿quién
0: estuvo
2: nos va a
0: más fuerte
2: escuchar?
0: que el mío de Pumas Cruz Azul.
1: Sí.
2: Bueno,
1: Cállese los
2: es
1: ojos, Diego
2: real.
1: Cora.
2: Lo mío es real. Bueno, ¿qué otra opción tenemos, Rafa? Cuénteme, a ver, por el lado del oeste, ¿con qué nos trajo para hoy?
0: Bueno, tenemos otro partido que está un poco más parejo, que es San Diego en contra de Vancouver. Un partido
2: Ok.
0: que como digo, es mucho más parejo. San Diego es favorito en esta serie. Y aquí lo
2: Ah,
0: importante de
2: mira.
0: San Diego es que tiene cuatro partidos invicto. Cuatro partidos invicto, no ha perdido y ha anotado gol en cada uno de sus 8 partidos como local. Nos vamos a ir con el over de 2.5 goles. ¿Por qué? Porque San Diego es el equipo de la MLS que más goles ha hecho. Empatado con Nashville y Vancouver, llevan 21 cada uno. Y a pesar de que Vancouver es la mejor defensa como visitante, creo que en esta ocasión se va a romper. ¿Y por qué se va a romper? Porque aquí les voy a dar un dato que me parece muy interesante. San
1: Venga.
0: Diego es el equipo que en esta temporada más veces ha anotado en un mismo partido en el primer tiempo y en el segundo tiempo, con un 57%. Es muy difícil defenderlos. Ellos anotan en primer tiempo y segundo tiempo. Vancouver no había jugado con un equipo tan potente que tuviera una estadística tan alta de que anota en los dos tiempos el mismo partido. El más alto que había enfrentado tenía un 33%. Este es un 57%. Entonces aquí lo que vamos a hacer es el over 2.5 goles. Ambos equipos anotan y San Diego anota en ambos tiempos. Este momio nos va a dar más 280.
1: Muy bien,
2: Bueno, interesante, interesante momento. Yo tengo algunas dudas ahí en eso, ¿eh? Yo tengo algunas dudas realmente, porque pues, San Diego arrancó muy mal y ahora mejoró, como dice Rafa, y por eso le dan los números de esa manera por las victorias. Pero digo, Vancouver es un buen equipo, ¿eh? Vancouver es un buen equipo. Pero en las apuestas uno no puede ir por la lógica. Cada que va por la lógica la pega Polanco con el de Orlando Miami, ¿no? Por ejemplo. O sea, a
1: claro.
2: veces es.
1: O Berterame haciendo
2: Hay que mirar
1: gol,
2: los
1: o
2: números
1: Berterame haciendo gol.
2: hay que mirar los números muy, muy detalladamente como lo hace.

0: Rafa, y por eso nos trae esto. O sea que aquí usted ganaría $280 por Anco. Si pone 100, de los que no, 300 no, que ganó el otro día.
1: No, me quedo con Verte. Ahí pondré mi plata. Con lo de Verte en el oeste, no, está bien. Está
0: disculpe,
1: bien.
0: Rafa, aparte, es muy plano por Anco para jugar. Aparte, es muy plano.
1: Aparte,
0: él
1: Rafa,
0: solo va una
1: Rafa,
0: cosa sola.
1: Yo le preguntaría a Rafa si el efecto Chucky Lozano no tiene influencia acá. Obviamente el casino no me va a determinar eso, pero ese run run que hay alrededor del equipo con la gente diciendo, ¿cómo dicen? Free Chucky Lozano o algo así, o traigan Chucky Lozano, sí, sí, no sé, sí. Una cosa lo,
0: la libertad al Chucky Lozano.
1: Liberen al Chucky, exacto.
0: Liberen al Chucky, este no, liberen a Willy, liberen al Chucky.
2: Ay, sí, el Chucky, pues para el casino no hay una apuesta que tenga que ver con el Chucky, y creo yo que desde que se fue a San Diego le ha ido bien, entonces deportivamente no lo extrañan mucho, la verdad.
0: No, ni lo quieren indultar para nada, o sea, pero vio como venía mal al principio San Diego, el Chucky se ilusionaba con el cambio técnico y el indulto, vio, hay muchos que se ilusionan con eso. Cambio técnico, inducto. Hay varios que quieren eso. Bueno, Rafa, gracias por compartir con nosotros estos momios. Lo tenemos anotado. Y obviamente vamos a pasar lista después, a ver si resultaron acá, porque la gente le damos para que apueste unos pesitos y gane un poco de plata. Gracias, Rafa.
2: Gracias a ustedes. Fuerte abrazo.
0: Nos vamos. Chao. Gracias.
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0: 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Unánimo Deportes presenta. ¿Sabía usted que no se sabe a ciencia cierta cuánto dinero ganó George Foreman vendiendo parrillas para asar? Pero algunos aseguran que la compañía Salton Inc., fabricante de las parrillas, le pagó 138 millones por usar solo su nombre. Además, recibía 40% de las ganancias de cada parrilla vendida. Dicen que llegó a ganar 4 millones y medio de dólares al mes. El 6 de marzo de 1970, a la edad de 17 años, con la asistencia de la mayoría de sus compañeros de escuela, Wilfredo Benítez ganó el primero de los tres títulos mundiales en su carrera. El puertorriqueño, nacido en los Estados Unidos, fue el pugil más competente y agresivo del boxeo latinoamericano en su época. El equipo que más veces ha disputado un mundial es la selección de Brasil, con 20 participaciones. En segundo lugar se encuentran Alemania e Italia con 18, seguidos por Argentina con 16.
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0: Detrás del éxito deportivo está el negocio. En la NFL 2025 el salario ya no solo mide talento, mide impacto, proyección y sobre todo poder de negociación. Hoy te revelo quiénes son los jugadores mejor pagados en las posiciones más importantes en el emparrillado y por qué su valor va mucho más allá del campo. Desde la retaguardia, Anthony Winfield Jr., safety de Tampa Bay, se embolsará 25 millones por año durante 5 temporadas. Su nuevo contrato lo convierte en el jugador mejor pagado en una posición que históricamente ha sido infravalorada, pero que hoy representa la última línea entre la victoria y el desastre. Desde los extremos, Myles Garrett de los Browns firmó por 160 millones en la misma línea, Max Gosby aseguró 106 millones por 3 años. El mensaje es claro, en la NFL moderna el pass rusher es tan valioso como un mariscal de campo, presionar es poder. La muralla invisible, Ronnie Stanley, tackle de los Ravens, cerró por 60 millones en 3 años. El motivo, proteger al quarterback es proteger la inversión, y los equipos lo saben. El comodín ofensivo, Trey McBride, a la cerrada de Arizona, firmó una extensión por 76 millones, ya no solo un receptor grande, es una pieza que rompe esquemas defensivos, su rol híbrido lo hace más valioso que nunca. La nueva élite. Entre los receptores, Ja'Marr Chase lidera la tabla con 161 millones por 4 años, y lo sigue Justin Jefferson con 35 millones por año. Hoy, un receptor estrella puede cambiar la narrativa de una franquicia. Y en la cima, los arquitectos del juego. Dak Prescott encabeza la lista con 60 millones al año. Le siguen Burrow, Josh Allen, Trevor Lawrence y Jordan Love, todos rondando los 55 millones. Son la cara del equipo, la franquicia y el espectáculo global. La NFL ya no es solo un deporte, es una industria que premia el talento, pero también el momento, porque en el fútbol americano cobrar bien no solo depende de lo que haces, sino de cuánto lo haces. Para Unánimo Deportes reportó Francisco Zuleta. Andrés Guardado se despidió de la selección mexicana con una huella difícil de igualar. 5 Copas del Mundo, 3 títulos de Copa Oro y el récord absoluto de partidos disputados con la camiseta verde. Entre 2005 y 2024 acumuló más de 180 apariciones, 28 goles y una cifra similar en asistencias. Cifras que lo colocan como uno de los futbolistas más consistentes y longevos de la historia del Tri. Su debut llegó en diciembre de 2025 ante Hungría con apenas 19 años. En un inicio fue extremo zurdo, rápido y encarador. Con el paso de los años se transformó en un mediocampista organizador y capitán, y símbolo de liderazgo de dos generaciones distintas de la selección. En mundiales dejó su sello. Estuvo presente en Alemania 2006, Sudáfrica 2010, Brasil 2014, Rusia 2018 y Qatar 2022. Disputó 13 partidos mundialistas, segundo lugar histórico para un mexicano solo detrás de Rafael Márquez. En Brasil de 2014 firmó uno de sus momentos más recordados, el gol que abrió el camino a la victoria ante Croacia. En la región de CONCACAF fue determinante. Guardado levantó 3 Copas Oro en 2011, 2015 y 2019. En la edición 2015 fue capitán y elegido mejor jugador del torneo, confirmando su papel protagónico en la década. Los números y la regularidad lo sostienen como un candidato inevitable a los primeros puestos del ranking histórico del Tri. Sin embargo, la discusión por el top 3 abre constantes inevitables. Márquez con su legado como capitán mundialista, Ochoa con sus actuaciones memorables en Copas del Mundo, Hugo Sánchez con la estatuilla de leyenda global y Chicharito como máximo goleador histórico. Guardado no tuvo la exposición mediática de Hugo ni la épica de Márquez u Ochoa en momentos puntuales, pero sí una carrera sostenida en el máximo nivel con títulos, liderazgo y récords. Por eso la pregunta queda abierta, ¿merece entrar en el podio histórico de la selección mexicana o su lugar está asegurado en el top 5 indiscutible? Para Unánimo Deportes reportó Francisco Zuleta.
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2: Eric Cuellito Pérez y Marco Beltrán fueron los primeros hermanos mexicanos en firmar con la UFC, abriendo camino para otros talentos del país en las artes marciales mixtas. Eric Cuellito Pérez es originario de Monterrey, Nuevo León. Debutó profesionalmente el 3 de mayo de 2008, acumulando un récord de 10 victorias y 4 derrotas, antes de unirse a la UFC. En la UFC compitió en la división de peso gallo, destacándose por su estilo agresivo y habilidades tanto en el striking como en el grappling. Tras su paso por la UFC, continuó su carrera en otras promociones como Bellator, MMA y Combate Américas, consolidándose como uno de los referentes de la MMA mexicana, con 20 victorias y 9 derrotas. Marco Beltrán, nacido en Ciudad de México, también debutó profesionalmente en 2008. Su estilo de pelea y determinación le permitieron destacar y contribuir al creciente reconocimiento de los peleadores mexicanos en la escena internacional de los MMA. Después de su paso por la UFC, firmó con Lux Fight League, donde ganó el campeonato de peso gallo en Lux 004 el 15 de marzo de 2019. En 2023, firmó contrato con la promoción francesa Ares FC y se enfrentó a Damien Dapilos por el campeonato de peso pluma de la AFC en Ares FC 13. Aunque perdió por nocaut técnico, su trayectoria cuenta con 14 victorias y 10 derrotas. Actualmente, la UFC cuenta con una notable representación mexicana. Algunos de los peleadores mexicanos activos en la UFC son Alexa Grasso, campeona de peso mosca femenino, considerada una de las mejores peleadoras libra por libra. Brandon Moreno, primer campeón mexicano de la UFC en la división de peso mosca. Jair Pantera Rodríguez, peleador de peso pluma y ex campeón interino de su división. Irene Aldana, compite en la división de peso gallo femenino y ha disputado el título de su categoría. Raúl, el niño problema Rosas Jr. Con raíces mexicanas, es el peleador más joven en firmar con la UFC, compitiendo en la categoría de peso gallo. Daniel Silkhuber, peleador de peso ligero originario de la Ciudad de México. Manuel Eloco Torres, compite en la división de peso ligero, conocido por su estilo agresivo. Luis Ronaldo Lazy Boy Rodríguez, originario de Jiquipilas, Chiapas, compite en la división de peso mosca. La presencia mexicana en la UFC sigue creciendo, reflejando el talento y dedicación de los peleadores del país en el ámbito internacional de las artes marciales mixtas.
0: Adrián González no solo fue uno de los bateadores más consistentes de su generación, fue un símbolo de orgullo binacional, el rostro del béisbol mexicano en las grandes ligas. Nacido en San Diego en 1982, pero criado en Tijuana, este primera base zurdo con mirada cero y swing poderoso se ganó el respeto de la MLB desde su debut en 2004. Fue el primer latino en la historia en ser elegido primera selección del draft en el año 2000 por los Florida Marlins. Desde entonces comenzó una carrera construida con disciplina, carácter y talento desbordado. Su explosión llegó en los Padres de San Diego, equipo en el que brilló en 2006 y 2010, y en esta etapa se convirtió en All-Star, ganó guantes de oro y fue líder ofensivo absoluto. En 2009 marcó su consagración, 40 cuadrangulares, 119 bases por bola, la mayor cifra de toda la MLB en ese año, y un partido inolvidable de 6 hits en 6 turnos al bate. El Titán ya era una fuerza imparable. Después llegaron los Red Sox de Boston con un contrato millonario y otra campaña de alto nivel. Ahí fue subcampeón del Home Run Derby en 2011 y ganó un Silver Slugger. Pero su historia más duradera fue en casa, con los Dodgers de Los Ángeles, donde se convirtió en referente durante 5 años. Su presencia unió liderazgo, defensa y producción constante en una franquicia más icónica del béisbol. En total jugó 15 temporadas en la MLB, acumulando más de 2.000 hits, 317 cuadrangulares y 1.202 carreras impulsadas. Además, el 5 apariciones en el Juego de las Estrellas y 4 guantes de oro. Pero más allá de los números, su impacto traspasó fronteras. Representó a México en 5 torneos internacionales, incluidos 4 clásicos mundiales y los Juegos Olímpicos de Tokio 2020. Fuera del campo, su compromiso fue igual de contundente. Adrián impulsó el desarrollo del béisbol infantil en México, creó una fundación junto con su esposa y dejó huella como filántropo. Su documental El Titán, disponible en plataformas digitales, recoge esa vida entre dos culturas, dos banderas y una sola pasión, el béisbol. Adrián González se retiró en 2022, pero su legado quedó intacto. Fue más que un slugger, más que un guante seguro. Fue un puente entre México y las grandes ligas, un referente para los que sueñan con llegar desde el diamante de tierra hasta la cima del mundo del béisbol. El Titán se bajó del campo, pero sigue siendo eterno en la memoria del juego. Para Unánimo Deportes, reportó Francisco Zuleta.
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3: ¿Sabías que el Cruz Azul acaba de ganar $1,000,000 sin ni siquiera haber jugado la final de este torneo? Así como lo oyes, mientras todos se enfocan en la liguilla, la máquina ya cobró. Aseguró un premio de $1,000,000 por segundo torneo consecutivo. Tras vencer 4-1 al Necaxa en la última jornada, el equipo celeste se consolidó como el mejor club de todo el año futbolístico en la Liga MX. Acumularon 68 puntos en 12 meses, superando apenas por 1 al Toluca. Son 19 victorias que hoy valen oro puro. Pero aquí es donde la historia se pone un poco extraña, porque uno de los responsables de este éxito ya ni siquiera está en el equipo. ¿Cómo es posible que el técnico Nicolás Larcamón, quien nos llevó a la cima, fuera despedido justo antes de cobrar el premio? Bueno, pues a pesar de la salida de Nicolás Larcamón, Cruz Azul repite como el equipo de la temporada, por segundo año consecutivo. Un logro que los pone como uno de los rivales incómodos o tal vez el rival a vencer en esta liguilla. La pregunta ahora es, ¿podrán transformar este millón de dólares y su liderato en la ansiada décima corona? ¿O se quedarán solo con el premio de consolación? ¿Tú crees que Cruz Azul es el favorito indiscutible al título o crees que hay otros más? Cuéntanos en los comentarios y no olvides visitar unanimodeportes.com para más noticias como estas.
4: el adiós de John Cena, una leyenda del ring. El 2025 será recordado como el año en que uno de los íconos más grandes de la lucha libre profesional dijo adiós. John Cena, 16 veces campeón mundial y rostro indiscutible de la WWE durante dos décadas, anunció que su último combate oficial será en el evento Raw Day One, poniendo fin a una carrera que marcó a generaciones enteras. Cena, que ya había reducido sus apariciones en los últimos años debido a su incursión en Hollywood, sorprendió a los fanáticos al confirmar su retirement tour con un puñado de luchas en diferentes ciudades antes de cerrar definitivamente el telón. Entre las paradas más importantes fue el Money in the Bank en Toronto, donde se enfrentaron John Cena y Logan Paul a Cody Rhodes y Jey Uso, y el próximo Survivor Series en Indianapolis el 29 de noviembre, donde los seguidores tendrán la oportunidad de verlo en sus penúltimos minutos de acción. El luchador de 48 años no solo se despide con un legado dentro del cuadrilátero, sino también como uno de los personajes más influyentes en la cultura popular, protagonizando películas, embajador de causas sociales y referente de la famosa frase Never Give Up. Tras más de 20 años de historia, John Cena está listo para levantar la mano una última vez, el próximo 29 de diciembre, un día que se convertirá en histórico para la WWE.
0: ¿Quién es realmente el gran rey MVP de las grandes ligas? El reciente tercer MVP consecutivo de Shohei Ohtani no solo marca un capítulo histórico, vuelve a encender la conversación sobre los jugadores que más veces han levantado este premio y donde se ubica hoy el fenómeno japonés. Arriba de todo, sin discusión, está Barry Bonds. Sus 7 MVP siguen siendo una montaña imposible de escalar. 4 llegaron de forma consecutiva en un periodo donde rompió récords de poder, porcentaje y productividad que todavía pertenecen irreales. Le guste a quien le guste, esta cifra es la vara máxima del premio. Pero detrás viene Ohtani, que ya se adueñó del segundo lugar histórico con 4 MVP, todos unánimes y repartidos entre Liga Americana y Liga Nacional. Ningún pelotero había logrado algo así. Su combinación de bateador élite y lanzador de impacto lo mantienen como el único jugador activo que realmente puede soñar con recordar la distancia de Bonds. Luego aparece el Club Dorado de los 3 MVPs, un grupo tan icónico que parece un paseo por la historia del béisbol. Ahí están Aaron Judge, figura dominante de la última era, Mike Trout, el jugador más completo de los años 2010, y Albert Pujols, símbolo absoluto de consistencia y poder. A su lado conviven leyendas como Mickey Mantle, Joey DiMaggio, Yogi Berra, Stan Musial, Mike Smith y Alex Rodríguez, que definieron generaciones enteras y moldearon el ADN del juego. En resumen, Bonds tiene 7, Ohtani con 4 y una constelación de superestrellas con 3. Una lista que no solo mide premios, sino legado, impacto y dominio absoluto. Y si Ohtani mantiene ese ritmo, quizás estemos presenciando en tiempo real el ascenso del único jugador capaz de desafiar la cima que parecía intocable. Para Unánimo Deportes reportó Francisco Zuleta.
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2: Cristiano Ronaldo se ha convertido en el sinónimo de grandeza, no solo a nivel de clubes, sino también con la selección de Portugal. A sus 40 años, el Mundial del 2026 representa su gran última oportunidad para ampliar su legado y sumar el único título que le falta a su impresionante palmarés internacional. Desde su debut en 2003, Cristiano ha sido el emblema de la selección portuguesa, acumulando récords y liderando a su país en múltiples torneos. En la Eurocopa 2016, la consagración llegó a Francia, cuando Portugal venció 1-0 a la anfitriona en la final con un gol de Eder, a pesar de la lesión temprana de Cristiano. Liga de Naciones 2019, otro hito en su carrera al levantar el título inaugural de la UEFA Nations League, tras derrotar a Países Bajos en la final. Con más de 120 goles, Cristiano ostenta el récord como el máximo anotador en la historia del fútbol internacional. A lo largo de su carrera mundialista ha disputado 5 Copas del Mundo, 2006, 2010, 2014, 2018 y 2022, con su mejor participación en Alemania 2006, cuando Portugal alcanzó las semifinales. El reto de Cristiano en este mundial es mayúsculo. Si bien sigue compitiendo al máximo nivel con el Al-Nassr y mantiene su olfato goleador, el verdadero desafío radica en la capacidad de Portugal para construir un equipo sólido que pueda competir por el título. Bajo la dirección de Roberto Martínez, la selección portuguesa cuenta con una de las plantillas más talentosas de la historia, con nombres como Bruno Fernandes y Bernardo Silva, los cerebros del mediocampo, Rafael Leão y João Félix, atacantes explosivos que pueden complementar el juego de Cristiano, Diogo Costa y Rubén Díaz, piezas clave en defensa. Portugal anda impecable y tiene un plantel profundo y equilibrado, pero deberá demostrar su capacidad en los momentos decisivos. Equipos como Argentina, Francia, Brasil e Inglaterra también parten como favoritos, por lo que cada detalle contará en el camino al título. Si Cristiano logra lo imposible y levanta la Copa del Mundo en 2026, se considerará aún más como uno de los más grandes de todos los tiempos. ¿Será esta su última gran hazaña o quedará la espina de un sueño inalcanzable?
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6: En las calles de Les Ulis, un suburbio al sur de París, Thierry Daniel Henry dio sus primeros pasos no solo como futbolista, sino como un símbolo de una generación. Hijo de padres santillanos, creció en un entorno modesto, donde el fútbol era un refugio y promesa. Su talento precoz lo llevó al Clairefontaine, la cadena de élite de fútbol francés, y con solo 17 años ya debutaba con el AS Monaco de Arsène Wenger. Su despegue definitivo ocurrió con el Arsenal, donde bajo la dirección de Wenger se convirtió en una leyenda, máximo goleador histórico del club, pieza clave del equipo campeón invicto de la Premier League 2003-2004 y cuatro veces bota de oro. Henry definió el rol del delantero, veloz, elegante, cerebral. Su número 14 no era solo un dorsal, era una declaración de estilo. En selección nacional fue protagonista de la era dorada del fútbol francés. Campeón del mundo en el 98, campeón de Europa en el 2000 y líder silencioso de una generación de oro. Con 51 goles fue durante años el máximo artillero de Les Blues. Su aporte fue determinante, aunque muchas veces opacado por nombres más mediáticos. Pero hubo una noche que confirmó su categoría universal. El 2 de mayo de 2009, en el corazón del Santiago Bernabéu, Thierry Henry y el Barcelona protagonizaron una de las mayores humillaciones al Madrid. El marcador fue un contundente 6-2 y el francés firmó un doblete con una frialdad de los elegidos. El primero fue una definición quirúrgica tras dejar atrás a Cannavaro y el segundo una aparición letal al espacio. En medio de un equipo coral, Henry destacó como solista. Aquella noche no solo venció a los galácticos, los desdibujó. Retirado en 2014, Henry se ha reinventado como un comentarista y entrenador. Tras dirigir al Mónaco y al Monterreal Impacto y lidera la selección sub-21 de Francia y el equipo olímpico, su legado no se mide solo en goles, sino en la elegancia de su juego y en su actual compromiso con formar parte de las nuevas generaciones. Thierry Henry no solo marcó una época, sino que le inspiró. Para Unánimo Deportes, reportó Francisco Zuleta. ¿Sabías que el retiro de Bill Russell fue el más polémico de toda la NBA? En 1972, los Celtics decidieron retirar su mítico número 6, pero lo hicieron a puerta cerrada, sin público. ¿La razón? Russell no quería un homenaje en una ciudad donde había sufrido episodios de racismo y donde su relación con los aficionados era complicada. Solo estuvieron presentes sus compañeros y la prensa. Décadas después, en 1999, el equipo tuvo que repetir la ceremonia, esta vez con el Garden lleno. Pero la polémica volvió en 2022. Tras su muerte, la NBA anunció que el número 6 quedaría retirado en toda la liga, un hecho inédito en el básquet profesional estadounidense. Fue un homenaje histórico que lo puso al nivel de Jackie Robinson en el béisbol o Wayne Gretzky en la NHL. Sin embargo, la decisión abrió debate. ¿Se deben retirar dorsales de manera global o debería ser un honor exclusivo de cada franquicia? Este debate se intensificó porque varios equipos ya tenían retirado el 6 por otras razones, como los 76ers con Julius Erving o franquicias que lo dedicaron a su afición. Así que la decisión de la NBA mezcló significados y obligó a replantear qué representa un dorsal en el deporte. Para evitar conflictos, la liga aplicó una cláusula especial. Quienes ya usaban el número 6 podían mantenerlo, como LeBron James, aunque el mismo regresó al 23 por respeto. Hoy poco a poco el dorsal desaparece en las canchas y se convertirá en el número intocable. Más allá de la controversia, el mensaje es claro. Bill Russell no solo fue un 11 veces campeón y 5 veces MVP, también un símbolo de la lucha de los derechos civiles, y por eso, su 6 ya no le pertenece a un equipo, sino a toda la historia de la NBA. Para Unánimo Deportes, reportó Francisco Zuleta.
2: 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El fútbol está lleno de grandes jugadores que tras retirarse decidieron continuar su legado desde el banquillo. Algunos han logrado igualar o incluso superar sus éxitos como futbolistas, demostrando que el talento en la cancha no siempre garantiza ser un gran entrenador, pero en algunos casos sí lo hace. Empecemos con Pep Guardiola, el genio del mediocampo a estratega revolucionario. Guardiola fue un mediocampista clave en el FC Barcelona de Johan Cruyff, ganando la primera Champions League del club en 1992. Como entrenador, revolucionó el fútbol con su estilo de juego basado en la posesión y la presión alta. Su Barcelona es considerado uno de los mejores equipos de la historia, con un triplete en 2009 y múltiples títulos en España y Europa. También ha sido exitoso en Bayern Múnich y Manchester City, donde ha dominado la Premier League. Zinedine Zidane, de la elegancia en el campo a la gloria en el banquillo. Como jugador, Zidane fue un mago del balón, campeón del mundo con Francia en 1998 y autor de uno de los goles más icónicos en una final de Champions. Como entrenador del Real Madrid ganó 3 Champions League consecutivas, algo que nadie había logrado en la era moderna. Su capacidad de gestión de vestuario y su mentalidad ganadora lo convirtieron en un técnico exitoso desde el inicio. Carlo Ancelotti, un mediocampista con inteligencia táctica. Ancelotti tuvo una gran carrera como jugador en la Roma y en el AC Milán, donde ganó la Champions League como mediocampista. Pero su mayor éxito llegó como entrenador con títulos en las 5 grandes ligas de Europa, 4 Champions League en su palmarés, 2 con el Milan y 2 con el Real Madrid, siendo el técnico con más trofeos en esta competición. Su capacidad de adaptación y gestión de estrellas lo han mantenido en la élite por décadas. Diego "El Cholo" Simeone, de guerrero en la cancha a líder en el banquillo. Simeone era un mediocampista aguerrido y un líder natural en equipos como Atlético de Madrid, Inter y la selección argentina. Como entrenador, ha llevado al Atlético a competir de tú a tú con gigantes como Real Madrid y Barcelona, logrando 2 títulos de liga y llegando a 2 finales de Champions. Su estilo de juego intenso y su mentalidad de lucha han definido una era en el club colchonero. Johan Cruyff, el hombre que cambió el fútbol. Cruyff fue uno de los mejores jugadores de la historia y el cerebro del fútbol total, con el Ajax y la selección de Países Bajos. Como entrenador, transformó al Barcelona en los años 90, instaurando la filosofía de juego que inspiró a Guardiola y a todo el club. Su legado va más allá de los títulos, ya que su influencia sigue presente en la forma en la que se juega el fútbol moderno. Ser un gran futbolista no garantiza el éxito como entrenador, pero estos 5 ejemplos demuestran que la inteligencia táctica, el liderazgo y la mentalidad ganadora pueden trasladarse del campo al banquillo. Hay muchos otros casos como Antonio Conte, Didier Deschamps y Vicente del Bosque, que también lograron éxitos en ambas facetas. Estos son 5 peleadores que han sido vetados de por vida de la UFC, ya sea por violaciones a las políticas antidopaje o por conductas antideportivas. En primer lugar está Ruslan Magomedov. Fue el primer peleador de la UFC vetado de por vida por la USADA, debido a 3 violaciones a la política antidopaje. Las infracciones incluyeron un positivo por ostarina, otro por agentes anabólicos y la negativa a someterse a un control antidopaje. En segundo lugar está Usmar Paljarés, conocido por no soltar las llaves de sumisión a tiempo. Paljarés fue despedido y vetado de por vida de la UFC después de mantener una llave al tobillo sobre Mike Pierce más allá de lo permitido, a pesar de las advertencias del árbitro. En tercer lugar está Wanderlei Silva. Evadiendo una prueba antidopaje sorpresa antes de una pelea programada contra Chael Sonnen en 2014, Silva fue vetado de por vida por la Comisión Atlética de Nevada. Aunque el veto fue impuesto por la Comisión Estatal y no directamente por la UFC, afectó significativamente su carrera en la organización. Gilbert Meléndez. Meléndez fue suspendido por un año tras dar positivo por drogas para mejorar el rendimiento. Aunque regresó al octágono posteriormente, en 2019 fue despedido por la UFC, marcando el fin de su carrera en la organización. Y en quinto lugar está TJ Dillashaw. Dillashaw fue suspendido por 2 años tras dar positivo por eritropoyetina, una sustancia prohibida. Aunque su suspensión fue temporal y regresó a competir, este caso destaca por la gravedad de la infracción y el impacto en su reputación.
7: Qatar dejó de ser un proyecto, pasó a ser una realidad dentro del fútbol asiático. Durante años, su crecimiento estuvo ligado a un objetivo claro: competir en casa durante el Mundial 2022. Lo que inició como una preparación a largo plazo, terminó como un proceso que hoy le permite mantenerse entre las selecciones más fuertes de su región.
8: 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Unánimo Deportes presenta. ¿Sabía usted que un balón de fútbol flotó durante un año por el océano desde las costas de Japón hasta las de Alaska? Casi 6.000 kilómetros. El balón pertenecía a un niño japonés quien perdió todas sus pertenencias en el tsunami que afectó a ese país en el 2011. La persona que encontró el balón flotando en la costa de Alaska divulgó el hallazgo y lo devolvió por correo. ¿Sabía usted que de los muchos campeones del mundo, pocos han logrado retirarse invictos? Estos son Rocky Marciano, Laszlo Papp, Ricardo Finito López, Jack McAuliffe, Terry Marsh y Floyd Mayweather. El puertorriqueño Wilfredo Benítez sigue ostentando el récord de ser el boxeador más joven en ganar un título mundial tras derrotar al colombiano Antonio Cervantes Kid Pambelé por decisión dividida en 1977. Benítez consiguió defender su título superligero dos veces antes de dejarlo vacante. Solo tenía 17 años. 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
17: Hola, qué gusto que nos acompañen. Esto es La Copa al Día, un podcast de Unánimo Deportes que usted disfruta a través de las diversas plataformas. Nosotros desde aquí siempre le vamos a recomendar la app de iHeart. Hay que hablar acerca de Cristiano Ronaldo. A su edad, 41 años, va a estar jugando la Copa del Mundo con Portugal, además con el cintillo de capitán. Para hablar de cosas interesantes y cosas vintage, hay que hablar del Arsenal. No porque fuera aquel equipo de Arsène Wenger que logró el título de la Liga de manera invicta, sino por la versión de Mikel Arteta. 22 años después, los Gunners salen campeones. Y hoy también nos visita el gurú de los datos para ayudarte a ti a ganar un dinerito extra. Nuestro gurú de Unánimo Bet, Rafa Torres, va a estar con nosotros. Así le damos la bienvenida a todos en la Copa al Día. Beto Pérez Landa, ¿cómo estás? Qué lindo programa el que nos espera. Y Cristiano Ronaldo, tu gran amigo, va a ser capitán de Portugal. ¿Cómo te va?
18: Sí, bien, Richard. Oye, ¿no aplica contigo la de Woody, de sin sombrero no hay vaquero? Porque te ves diferente sin la gorra que te caracteriza, amigo. Pero bueno, estamos listos para hablar de este trabajo de Cristiano Ronaldo, que tiene ese objetivo, ¿no? De ser campeón del mundo antes de que termine su carrera. Viste que no pudo conseguir el título el otro día ahí en el fútbol árabe y salió con las lágrimas. Que a veces nos conmueve ver a un tipo que está acostumbrado a ganar y pues con ese sentimiento de frustración por no poder entregar los resultados deportivos que la gente está esperando ya para él. Entonces creo que tiene pues el último gran reto de su carrera, porque evidentemente en la liga de Medio Oriente pues igual y consigue el título, pero creo que la manera más importante de decir adiós sería con el título. Yo me acuerdo perfecto que cuando acabó el Mundial de Qatar, se fue con una frustración, igual con lágrimas en los ojos, por la manera en que fue tratado por el entrenador. Hoy la situación es diferente, pero en aquel momento la gran pregunta era, ¿irá a llegar Cristiano Ronaldo en 3 años y medio a la Copa del Mundo? Y mira, nos ha sorprendido tanto él como Messi, ¿no? Que otra vez están listos para el Mundial. Ojalá, por el bien del fútbol mundial, que Cristiano pueda irse con algo en las manos.
17: Con que juegue tan solo un minuto ya va a ser el primer futbolista en llegar a jugar 6 Copas del Mundo. Tú mencionabas algo que es clave. Durante la Copa del Mundo de Qatar 2022 a Cristiano, tras aquel último partido ante Marruecos, no solamente de parte del entrenador de Portugal en aquel momento, sino en parte de la afición, pero también buena parte del periodismo, empezaron a tratar a Cristiano Ronaldo casi como un exjugador. Ya lo daban por retirado. Había gente que se alegraba desde los medios de comunicación de ver a un Cristiano Ronaldo con lágrimas, cabizbajo, saliendo de aquel partido frente a Marruecos, donde Portugal queda eliminado. Incluso muchos pensaron que era el final de Cristiano Ronaldo. Y yo en aquella época decía, Cristiano Ronaldo es el primer damnificado de aquella guerra que se creó entre Barcelona, Real Madrid, Mourinho, Guardiola, Cristiano Ronaldo, Messi. Y de un lado, amado y querido por los fanáticos del Madrid. Por otro, obviamente, odiado porque era el acérrimo rival. Lo que ha demostrado Cristiano Ronaldo en este momento, en haberse reinventado, porque haberse ido quizá a Arabia Saudita, muchos decían, ya está acabado. ¿Está acabado? No, porque regresó con Portugal, marca goles con Portugal, es el capitán de la selección, es líder de esta selección y va a estar jugando la Copa del Mundo. Yo creo que en algún momento hay que detenerse y aplaudir lo que ha hecho Cristiano Ronaldo. Puede gustarte o no, puedes odiarlo o no, pero como futbolista ha hecho cosas que muy pocos han podido hacer.
18: Por supuesto, y creo que es un tipo que más allá de su talento, de sus ganas, la mentalidad, es un hombre indestructible, y yo me imagino que ese día cuando iba con las lágrimas saliendo ahí en Qatar de ese partido con Marruecos, él se prometió volver a estar en una Copa del Mundo y despedirse como corresponde. No sé si lo va a hacer con el título y cargando que sería lo mejor que le podría pasar, pero si no, el hecho de aparecer en una 6ª Copa del Mundo con un rol protagónico como capitán y aportándole algo a su selección, me parece que es una digna despedida a una de las más brillantes carreras del fútbol mundial. Entiendo que sí hay mucha gente que no lo quiere ver. La imagen de Cristiano en Qatar es salir por la puerta de atrás y él decidió cambiar eso por completo. No sabíamos si el andar en este fútbol exótico en el que está terminando su carrera le iba a permitir, pero no es la última imagen. Lo que pasó contra Marruecos no debe de ser la última imagen de uno de los mejores futbolistas del mundo. Así como lo tenemos en pantalla celebrando, siendo la bandera de su equipo, alentando. Imagínate lo que sería un gol de Cristiano en esta Copa del Mundo, ¿no? En el primer partido. Yo creo que hay muchas cuentas por cobrar y Cristiano tiene todo el derecho de ir y pedir las facturas.
17: Sí, sin duda alguna. Además, Cristiano Ronaldo, después de aquello, ya también terminó saliendo campeón, por ejemplo, de la Europa Nations League. Le dio a Portugal cosas importantes. No sé si él físicamente esté como para aguantar todo el Mundial, si él podrá aportar lo suficiente como para que Portugal sea campeón. Pero sí es importante tomar en consideración algo en el equipo de Roberto Martínez. Él cuando llega a Portugal trata de poner un poco de orden. Y entiende Roberto Martínez la jerarquía de Cristiano Ronaldo, lo que todavía puede aportar, que obviamente no es lo mismo de cuando jugaba 15, 20 metros fuera del área y tenía que arrastrar rivales desde sus regates para poder llegar a pisar el área. Hoy el rol de él es diferente y es obvio con la edad, con 41 años, ¿de qué manera va a jugar Cristiano Ronaldo? Sino de esa, es la única que le puede quedar. Creo que el mundo del fútbol debe alegrarse que en este Mundial vayamos a tener a Cristiano, vayamos a tener a Messi, a Neymar, a Luka Modric incluso, pero sobre todo en el caso de Cristiano Ronaldo, por cómo fue, repito, vilipendiado y tratado en la Copa del Mundo de Qatar. Muchos se equivocaron con Cristiano y él no fue a cobrar facturas. Él está de regreso en una Copa del Mundo. Y Portugal tiene un equipazo. O sea, el hecho de ver a Cristiano Ronaldo en Portugal no hace a Portugal favorito. Para mí, Portugal puede entrar entre los favoritos, Beto, por el equipo que tiene, por el perfil de futbolista que tiene. Porque hay jugadores, por ejemplo, como Vitinha y tantos otros, que sin duda alguna le agregas Cristiano Ronaldo y el equipo tiene que ser a otro nivel.
18: Mira, justo vivimos la emoción, la euforia y la alegría del pueblo de Brasil, aficionados, futbolistas, inclusive prensa, aplaudiendo, se reunieron a escuchar a Ancelotti dar la lista y estaban felices de la vida de que apareciera Neymar. Yo creo que lo mismo ocurre en Portugal, ¿no? Cuando sabes que Cristiano es la punta de lanza, celebras que tu mejor futbolista, digo, yo sé que Eusebio también es una de las grandes figuras del fútbol de Portugal, pero creo que Cristiano sí está por encima de la pantera, ¿no? Y el hecho de tenerlo como tu bandera en el último mundial es muy importante, pero creo que eso que mencionaste hace rato es muy importante. La etapa final de Hugo Sánchez con México, que es el similar, hablando de las grandes figuras de un país, para México la Copa América del 93, ¿te acuerdas? La final aquella con Argentina. Era duro ver a Hugo en la etapa final de su carrera, ¿no? Y que no te podía ayudar como en su esplendor que hubiera sido el Mundial de Italia 90. En el Estados Unidos 94 no fue titular, está esa situación de los cambios con Miguel Mejía Barón que no lo puso en el partido contra Bulgaria. Yo creo que Cristiano hoy ha convencido al cuerpo técnico y a sus compañeros de que va a ser una pieza que va a sumar. No viene a hacer un récord de 6 mundiales, no viene a que le den un homenaje y a jugar unos minutos. Cristiano viene a inculcar esa personalidad, ese liderazgo y esa mentalidad ganadora que debe de permear en sus compañeros. ¿Tú notas eso, Richard, que hoy, a diferencia de lo que pasó en Qatar, hoy sí el equipo va a seguir a Cristiano sin darle privilegios ni prioridades, pero le va a dar, ¿no?, ese lugar que se merece?
17: Es que yo creo que en el diseño de equipo de Roberto Martínez no me lo puedo imaginar sin Cristiano Ronaldo. A ver, desde que llegó Roberto Martínez trató de cambiar incluso, de llevar el equipo al 4-3-3. Y entonces aprovechaste de tener grandes laterales como Dalot, como John Cancelo, tener en la mitad de la cancha jugadores como Vitinha, como Neves. Tienes un equipo muy bien estructurado y acompañar ese ataque con Bernardo Silva, que a veces se tira atrás y te termina convirtiendo en un diamante a atacar con dos puntas o cuando completa el 4-3-3, donde por el otro lado puedes tener a João Félix, por ejemplo, tranquilamente, y Cristiano Ronaldo en el puesto de 9, en esa nueva función. Yo creo que Roberto Martínez acertó no solamente en traer a Cristiano Ronaldo y darle el lugar que creo la historia y lo hecho por Cristiano Ronaldo le ha dado, sino en rodear esta selección de Portugal en torno a Cristiano Ronaldo. La selección que estuvo en la Copa del Mundo de 2022, la selección de Portugal, no estaba construida en torno a nadie. Y creo que por eso es que se termina fracturando, porque no había tampoco liderazgos suficientes. En esta es distinto. Esta selección de Roberto Martínez la construyó en torno a la figura de Cristiano Ronaldo. Argentina, por ejemplo, Scaloni la construyó en torno a la presencia de Lionel Messi. Imagino yo que Ancelotti tendrá algo pensado con Brasil en torno a Rafinha, por ejemplo, o en torno a la figura de Vinicius Junior, pero algo así tiene que ser. Estamos hablando de una selección, y más cuando tienes la oportunidad de tomar los mejores jugadores que te da el país. Y Portugal hoy tiene una generación, a ver, yo me atrevería a decir que es mejor que aquella que tuvo Luis Figo, aquella selección que también fue rodeada en torno a la figura de Luis Figo. Pues ahora es el momento de una selección que creo Roberto Martínez sí la ha construido para que Cristiano Ronaldo no desentone, no rompa y sea el gran 9 que él espera que sea.
18: Y creo que es el único 9 que tiene esta selección, porque ya hablaste de las grandes figuras, pero creo que el 9 natural es Cristiano. Y eso hay que aprovecharlo, ¿no? Que hoy viene a su último mundial con el deseo de trascender y que, pues, es el hombre que va a estar a cargo de la ofensiva de este equipo, los penales, los tiros libres, un montón de cosas que te puede dar Cristiano. Ahora, la gran pregunta es la que se hizo durante toda la carrera de Lionel Messi. Si Messi gana o no una Copa del Mundo, ¿puede ser el derrotero de entrar al Olimpo y quedarse en la historia? Qué difícil, ¿no? O sea, porque por lo menos Messi ya lo logró. O sea, si Cristiano no gana la Copa del Mundo, ¿no va a tener un espacio entre los grandes del fútbol mundial?
17: Es que yo creo que esa es un argumento que sobra en esto. Con Messi sí, se decía, si Messi gana la Copa del Mundo ya no hay discusión, es el mejor de todos los tiempos. Ajá, ¿y si la gana Cristiano? ¿Si la gana Cristiano, no? O como la ganó Maradona, no entra en la discusión. O como Pelé ganó tres, no entra en la discusión. Yo creo que ahí nos quedamos en un debate que carece de los argumentos suficientes. Porque Pelé con 17 años estaba ganando una Copa del Mundo. Y ganó tres, sí. Una de ellas casi no jugó. En el caso de Maradona, ganó una Copa del Mundo dificilísima en el 86 con un equipo que no era ni parecido al que rodeó a Messi. Pero a lo largo de la historia nos han entregado tan buenos jugadores que es injusto ponerle la chapa de que tienes que ganar la Copa del Mundo para que seas considerado el mejor. No, es que yo creo que no podemos poner en la misma competencia por el mejor a jugadores de épocas y etapas distintas. Totalmente. Porque además son jugadores que fueron rodeados por diferentes tipos de compañeros, estuvieron en distintos equipos. A ver, Pelé no pudo ganar una Champions League. Claro, porque nunca jugó en Europa. Porque jugó siempre en Santos y después en Cosmos. Maradona no ganó nunca una Champions. Es que Maradona jugaba en el Napoli. Messi la ganó. Cristiano Ronaldo ganó la Champions, pero la ganó 5 veces. Entonces, creo que el título de campeón del mundo no tiene por qué ser el argumento más importante. Es uno de los argumentos, pero no tiene por qué ser el más importante. Si a Lionel Messi le hubiese tocado jugar con una selección que no tuviera los jugadores que hoy tiene a disposición Scaloni, probablemente Messi no hubiese ganado un Mundial todavía. En el caso de Cristiano Ronaldo, obviamente no le podemos exigir que gane una Copa del Mundo porque Portugal nunca la ganó antes de él. Portugal no tiene el perfil de futbolistas que en algún momento llegó a tener Argentina. Sin embargo, si queremos sumarle al debate, Beto, pues propóngalo. Empiece a moverlo ahí en las redes sociales de Unánimo Deporte. Si Cristiano Ronaldo gana la Copa del Mundo, ¿lo podemos considerar como el mejor jugador de todos los tiempos también? Propóngalo usted, a ver.
18: Sí, claro que lo voy a proponer. Es lo menos que le debo al bicho, ¿no? Que ha hecho una cantidad de goles impresionantes, casi 1,000 goles, y creo que va a alcanzar esa cifra. No solamente ganó en el Madrid, porque todo el mundo habla de lo que ganó en Madrid y las Champions. También lo hizo con el Manchester United, ¿no? Y le dio a Portugal ese brillo y ese esplendor, aunque no jugó la final de la Euro, que es algo que le encanta a todos los Messi lovers recordar. Bueno, pero era el líder de esa selección. Yo creo que Cristiano sí está mentalizado y que se ha esforzado y que está preparado para encarar una Copa del Mundo con esa ilusión, con ese sueño de conseguir la Copa del Mundo. Es bien difícil, pero yo me acuerdo que siempre me dicen, es que Hugo, ¿por qué no triunfó con el equipo mexicano? Bueno, pues platicando con jugadores de la selección como Miguel España, dice, pues no estábamos rodeando a un futbolista elite o uno de los mejores con una selección que estuviera a la altura. Y le pasa lo mismo a Haaland, no va a triunfar con Noruega, por más que sea un extraordinario goleador. Lewandowski en su momento con Polonia, no están rodeados de una selección como la que sí llegó a tener Messi, que nunca la tuvo Maradona, y como sí la tiene, eso es lo que me entusiasma, que Cristiano hoy, ya lo decías, Portugal es candidato con o sin Cristiano, pero tiene el plus de tenerlo, ¿no? O sea, va a ir a la guerra acompañado, y vamos a ver si le alcanza. A mí me encantaría, ¿eh? Me encantaría aplaudir a Cristiano levantando la Copa del Mundo, pero es un tema muy difícil, ¿no? Ahí están selecciones como Inglaterra, como Francia, como España, que también van con la misma ilusión, ¿no? Pero aquí es la última llamada para Cristiano, ¿no? The last dance para CR7.
17: A ver, si no estuviera Cristiano Ronaldo en Portugal, ¿sería Portugal también favorito todavía, como uno lo puede ver entre los 4 o 5 primeros del Mundial, sin Cristiano Ronaldo?
18: Bueno, yo creo que este equipo es...
17: Te dejé mudo.
18: No. Yo creo que este equipo es candidato, te lo decía. Es candidato con o sin Cristiano. Pero el hecho de que esté Cristiano es un plus. Es algo más que te puede dar, ¿no? Este equipo es importante por su naturaleza de futbolistas que son protagonistas en todos y cada uno de los equipos en los que aparecen. Pero tienen un plus. Cristiano, con su mentalidad, con su fútbol, con sus ganas y con todo lo que le puede aportar a esta selección, ¿no? No creo que sea el candidato número uno, pero sí está entre los 5 candidatos a ganar la Copa del Mundo.
17: Sí, yo creo que, a ver, Cristiano Ronaldo hace más a Portugal, sin duda alguna.
18: ¿Sí?
17: Además, el liderazgo, el ser el capitán, ser la figura que es Cristiano Ronaldo, lo que te puede aportar al vestuario en cuanto al verbo, en cuanto al liderazgo, en cuanto a la experiencia, creo que Eso lo interpretó bien Roberto Martínez, porque si ha sido el jugador más importante de Portugal, todavía en activo y todavía con mucho por dar, ¿por qué lo ibas a descartar? Eso Portugal, aunque no sea titular, aunque no fuese titular, que yo creo que lo va a ser, porque para mí, por ejemplo, Gonzalo Ramos no es mejor 9 que Cristiano Ronaldo hoy en día.
18: No.
17: Por mucho que queramos imaginar, ¿no? En Gonzalo Ramos. Pero Cristiano Ronaldo, desde el vestuario, desde la concentración, desde los entrenamientos, es alguien que va a una sexta Copa del Mundo. O sea, para él es importante su palabra, su verbo y lo que puede influir en los jugadores que está dirigiendo Roberto Martínez.
18: Y son actual campeón de la Nations. Acuérdate que le ganaron España, Cristiano metió gol. O sea, sí hay muchos argumentos para pensar que el sueño se puede cumplir para un hombre que lo merece, que lo ha trabajado. Ojalá que las lesiones no le aparezcan, que le permitan entregar en su último Mundial todo lo que puede entregar a favor de su selección. Porque imagínate lo triste, digo, no sé si te gusta el fútbol americano, pero estaba todo centrado para que Aaron Rodgers fuera la bandera de los Jets y salió con la bandera de Estados Unidos y en el primer partido se lastimó. Que no le pase esto a Cristiano, ¿no? Que no le pase como en el Mundial de Brasil, ¿te acuerdas? Que hay muchas cosas que no le permiten de repente brillar con todo el esplendor. Yo estoy seguro de que se ha preparado, que ha descansado, que se ha hidratado, que está todo en una versión importante, porque en esa ocasión llegó lesionado, ¿te acuerdas?
17: Sí, totalmente. Y a ver, eso lo diezmaba él en lo personal. Incluso hoy en día, pensando la ida de Lionel Messi a la MLS o la de Cristiano Ronaldo a Arabia Saudita, si bien están en torneos muy inferiores a lo que venían estando en Europa, porque son muy inferiores, obviamente, son torneos en los cuales les permite a ellos estar a ritmo, quizá no al ritmo que te va a exigir en Europa, a evadir lesiones, a evitar lesionarte. Y creo que son jugadores que no necesitan demasiado por talento y por capacidad. Y eso creo que hay que valorarlo. Hoy, Arabia Saudita o la MLS, en Estados Unidos, se pueden dar el lujo de decir, vamos a tener un

0: Verlos competir por última vez con dos selecciones aspirantes al título sería un partido inolvidable. Y creo que el fútbol les debe eso, ¿no? A ambos. Ojalá que se pueda dar. No sé si ellos lo piensen. Hay que ir paso a paso, como dice. Esto sería en cuartos de final y sería en el Arrowhead allá en Kansas City. Entonces, nos vamos todos. Dejémoslo todo y vámonos a Kansas, ¿no? Si llega ese partido. Obviamente, esto podría ser si ambos equipos ganan su grupo, Richard, ¿no? De acuerdo a lo que está pasando previo a una Copa del Mundo. Imagínate, ¿no? Nos vamos a Kansas a ver este partido. ¿Te imaginas el valor de un boleto para ese juego? El que ya lo
1: Uf.
0: tiene, imagínate.
1: No, tremendo, tremendo. Si llega a darse, por eso te digo, es muy probable que se dé porque alguno se caiga del bracket que uno espera para que no se encuentren. De todos modos, hoy uno puede pensar en que Cristiano Ronaldo, en esta sexta Copa del Mundo que vaya a jugar, si pueda llegar a ser determinante en la serie del mata-mata, que es lo que quizás es una de las deudas de Cristiano con Portugal en Copas del Mundo. Ser determinante en los partidos de eliminación directa. Probablemente en ronda de grupos tiene mejores partidos que otros, como sucedió en la Copa del Mundo, aquel partido contra España donde se marca un hat-trick, por ejemplo. Pero Cristiano Ronaldo le sigue faltando eso, que a Messi sí se le ha dado. Messi sí ha marcado en etapas de ya de eliminación directa en
0: Determinantes.
1: una Copa del Mundo.
0: Bueno, ojalá que se le pueda dar esto a Cristiano. Creo que hay una confianza absoluta, ¿no? En que él puede ir a darle ese nivel de calidad a la selección de Portugal. Ahí están los videos, ¿te acuerdas precisamente de la Euro? Donde a la hora de los penales, ¡ey, ve y patea! Patea con personalidad, si lo fallas no importa, pero ten la personalidad. Eso creo que es el diferenciador que tendrá a su favor el equipo de Portugal. Un tipo que sabe ganar, que le gusta ganar, que es competitivo, que es solidario y que es el primero que va a poner el ejemplo. Solo que las lesiones lo respeten, ¿no? Para que él pueda brillar con el esplendor que se merece un futbolista de esa jerarquía y esa camiseta roja. Bueno, pues acuérdate que se dijo que venía al partido en el Estadio Azteca y ya se había organizado el Coloso de Santa Úrsula para que a pesar de ser visitante, todo el mundo fuera con la camiseta de Portugal y hacer el show más grande. Creo que Cristiano es de los futbolistas que mueven montañas, hablando de afición. Y todo el mundo va a querer estar. Ya estaba viendo lo de las sedes, todo el mundo va a querer estar cerca, tanto de Messi como de Cristiano. Y bueno, pues hay que frotarnos las manos, ¿no? Y poner, en México decimos changuitos, para que veamos ese gran partido, ¿no? En Kansas City, Argentina-Portugal. ¡Uf!
1: Y no solo eso, yo a veces me pongo a pensar, porque hace poco en la lista incluyeron a Neymar, pero también incluyeron en Croacia a Luka Modric. Ya sabemos que Messi va a estar, sabíamos de Cristiano Ronaldo, y eso nos abre otro debate. Vas a tener a los vintage, a los Cristiano Ronaldo, Messi, Modric, Neymar, y por el otro lado vas a tener a esa sangre joven, ¿no? Lamine Yamal, Erling Haaland, Mbappé, si quieres sumar a Olís o a Dembélé, ¿quién va a ser el mejor jugador de la Copa del Mundo? ¿Va a ser uno de los abuelitos, como sucedió la Copa del Mundo de Qatar, donde Messi termina siendo el mejor goleador y Mbappé termina siendo el goleador? ¿Cómo va a ser en esta?
0: Pues en esa ya lo hemos platicado, la justicia señalaba a Mbappé como el mejor jugador de la Copa del Mundo, inclusive de la final, pero acuérdate que Jugueterías Messi, todo regalado, es el eslogan, ¿no? Y se le dio todo para que inclusive le dieran el Balón de Oro y tantas cosas que siempre le dan a Lionel Messi. Creo que si es Cristiano o el bicampeonato de Lionel Messi sería la locura, ¿eh? O sea, un bicampeonato. Para Lionel sería, ¿quién lo ha hecho? ¿No? Entonces, es una oportunidad inmejorable de enmarcar su carrera para siempre. Sería ya el ídolo de Argentina permanente. Pero si lo logra Cristiano, también, ¿no? Yo creo que ellos tendrían esa bandera del mejor jugador de la Copa del Mundo si consiguen el título. Pero creo que hay más futbolistas que pueden levantar la mano. Lo de Luka Modric con Croacia, creo que ese tren ya pasó, ¿no? Estuvieron en la antesala de una gran final de la Copa del Mundo y en ese entonces sí pudo haber sido el mejor futbolista. Erling Haaland, lo que te decía con la historia de Hugo Sánchez, por más que él dé su mejor versión, no creo que un que un noruego vaya a convertirse en la figura del mundial, ¿no? Puede meter 500 goles como Toto Esquilar.

0: Mariachi en el 90 y no fue el mejor jugador, ¿verdad? De la Copa del Mundo. Hay que ver quién, el que mis dudas están con Mbappé. ¿Qué Mbappé vamos a ver? ¿El que le ha quedado de ver al Real Madrid o el que puede convertirse en el líder de la selección de Francia? Esa es una gran interrogante, ¿eh?
1: Sí, definitivamente Mbappé es un jugadorazo cuando está con Francia, con Real Madrid, es un gran goleador, pero no termina de ser la misma versión, ¿no? La que está presente en la selección francesa con Didier Deschamps, a la que ha estado jugando con el Real Madrid. Así las cosas, Cristiano Ronaldo, capitán en la Copa del Mundo y hombre fijo para el técnico Roberto Martínez con la selección de Portugal, jugará su sexta Copa del Mundo. Y Portugal, quieran o no, es uno de los países que hay que ver como uno de los candidatos a estar por lo menos entre los cuatro primeros de la Copa del Mundo del 2026. Quiero agradecerles a todos ustedes por acompañarnos, por seguirnos, por estar siempre atentos a nuestro programa y hacerlo a través de la app de iHeart.
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0: 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Brasil 5 veces, Alemania e Italia 4, Argentina 3, Uruguay 2 e Inglaterra, Francia y España lo han ganado una sola vez. ¿Sabía usted que según se estima el boxeo tiene sus orígenes en Mesopotamia alrededor del año 5000 a.C.? Mesopotamia es la región donde hoy están Irak, Irán, Siria y Turquía. Para los egipcios también era una práctica popular. Los griegos también practicaron el boxeo, el cual iba fuertemente ligado a sus dioses. Tanto fue la importancia del boxeo para los griegos que en el año 688 a.C. lo incluyeron en sus primeros Juegos Olímpicos. 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
1: Pasaron 22 años y finalmente los Gunners son campeones de la Premier. No lo pudo aprovechar el Manchester City, empató su partido y eso permitió que el festejo del Arsenal se diera desde la propia concentración. A saltos, a gritos, se acaba una sequía de 22 años. Imagínense, en aquellos tiempos dirigía Arsène Wenger y había sido el histórico equipo, Beto, que ganó el campeonato de la Premier League de manera invicta.
2: Sí, qué increíble, ¿no? Me dijeron que varios panteones aledaños al estadio del Arsenal les fueron a pintar de lo que se perdieron, ¿no? Porque pasó un montón de tiempo para que la gente otra vez pudiera aplaudir un triunfo del Arsenal que acabó, no te voy a decir que empañado, pero sí con dudas al final, ¿no? Digo, consiguen el título porque el Manchester City deja escapar un resultado y eso los catapulta a conseguir el título. Pero ahí está la imagen, ¿no? De los Gunners, un equipo querido, muy popular. Cuando tuve la oportunidad de conocer el estadio, te das cuenta de la magia, de lo que representa tradicionalmente este equipo. Y gana el partido con la especialidad de la casa, ¿no? Otro gol a balón parado, que ha sido una de las características de este equipo. 22 años de espera. Pues la espera valió la pena. Ojalá que no sea nada más una ocasión especial y que pasen otros 22 años. Esperemos que este equipo se convierta otra vez en lo que representa para la afición allá en Londres, ¿no? Es un equipo muy querido, ¿eh, Richard?
1: Sí, sobre todo de historia, ¿no? Aquel equipo que logró el título 22 años atrás lo había hecho jugando en Highbury Park. Highbury Park, que fue escenario sede del Arsenal hasta 2 años después de aquel título, porque el equipo se termina mudando al Emirates y el Emirates se construye como pensando que iba a ser el estadio donde iban a cosechar gran cantidad de títulos de la Premier, y eso no ocurrió sino hasta el día de ayer cuando terminan saliendo campeones. Ahora, es momento de hacer evaluaciones, Beto. Y yo sé que con Mikel Arteta hubo muchas críticas, tuvo, no sé, cerca de 3 o 4 temporadas. Cuidado si no más, 5 o 6 temporadas, quedándose por poco, estando muy cerca, pero siempre, ¿sabes?, faltándole 5 para el peso. Hoy finalmente lo logra y lo logra de manera anticipada. Es el principal, el principal de los méritos para este título del Arsenal. ¿Cuánto hay de mérito para Mikel Arteta de lograr este título?
2: Yo creo que mucho. Yo creo que es un técnico que está lejos de ser uno de esos entrenadores que llame la atención. Es muy sobrio, ¿no? Es una personalidad, a diferencia de su mentor, es más tranquilo, ¿no? Me parece que es un perfil bajo el que maneja, pero eso no quita la capacidad, ¿no? Algo que es fundamental en la carrera del entrenador, aprendió de sus errores, Richard, y eso es extraordinario, ¿no? O sea, ha cambiado algunas formas, se ha dado cuenta de lo que ha pasado, ha hecho un equipo muy serio, este es un equipo muy serio, que tiene la frialdad para, ante la adversidad, poder reaccionar. Además, es bien difícil hacerle un gol al Arsenal, es un equipo sólido, y creo que todo eso es responsabilidad de Arteta.
1: Sí, no es un equipo de fútbol vistoso, porque no es la característica de Arteta. Muchos insistían en ver a Mikel Arteta como el alumno más avanzado de Guardiola, y la verdad es que los estilos son diferentes, tal vez forzados también por el perfil de futbolistas que tiene el Arsenal. En esta temporada tuvieron que lidiar mucho con las lesiones. Por ejemplo, lesiones de Calafiori, Odegaard, Havertz también sí. Tuvo un tiempo con lesión, Saka estuvo lesionado y necesitó resistir cierto tramo de temporada cuando pensábamos que el Manchester City le iba a alcanzar. Y después hay un trabajo bien de recuperación física de los jugadores, que tiene mucho que ver, obviamente, con el cuerpo médico. Pero también creo yo lo que había aprendido Mikel Arteta, desde el verbo, desde el trabajo psicológico, desde la charla, recuperar al equipo anímicamente. Porque cuando Arsenal las otras temporadas comenzó a tener ese bajón que le alejó de la punta y le permitió el envión del Manchester City, pues ahí fue donde se debilitaba el Arsenal. Esta vez, entre lesiones y ese bajón que logró tener cerca del tramo final de la campaña, esta vez sí es bien administrado, esta vez las emociones son bien controladas, esta vez Arsenal sí termina bien la temporada.
2: Sí, para alegría de tanta gente. Vi festejos hasta en África, no sé por qué, era muy frecuente ver que la gente...
1: Es muy popular.
2: En África... Sí, es muy popular, muy querido, o sea, hubo una fiesta y la gente también salió a las calles. Tiene cariño la gente de ese país por este conjunto del Arsenal, que a ojo, ahora tiene que olvidarse ya por completo de la Liga, ya se consiguió el título, y centrar a partir de este fin de semana toda su energía en algo que puede ser histórico, lo que representaría, Richard, que consiguiera el título de la Premier y el título que todo el mundo quiere, que es la Champions, ¿no? O sea, llega ya con la tranquilidad, un respiro, ¿no? O sea, la Premier termina este fin de semana y va a ser una fiesta y van a darle, me imagino que descanso a muchos jugadores, descansarlos, pero ya enfocarse en algo que puede ser histórico. Yo creo que es muy difícil por el Paris Saint-Germain y por Luis Enrique. Creo que sí, Luis Enrique está pasos adelante, no uno, sino varios con relación a Mikel Arteta. Pero bueno, el fútbol dirá, ¿no? Si este orden defensivo, esa táctica fija, esa pelota parada le alcanza al Arsenal para dar... Puta, sería increíble, ¿no? Que pudieran lograr el doblete.
1: A ver, si logran el doblete... Hoy yo creo que en Arsenal no hay un jugador que uno diga, a ver, Dembélé, Olís,
2: no,
1: Mbappé, hoy no hay, Lamine Yamal. Si Arsenal gana Champions y habiendo ganado la Premier, sin entrar en el debate de qué va a pasar en la Copa del Mundo, pero hoy el Arsenal, aún ganando la Champions, no tiene un jugador que sea visto como candidato al Balón de Oro, salvo que suceda un milagro en la Copa del Mundo.
2: No,
1: no creo yo que el Balón de Oro salga de Arsenal.
2: No, no, y no tiene un Thierry Henry, ¿no? Pero claro. Saka, hay varios, ¿no? No son tops, pero son futbolistas de gran calidad. Claro. No son las grandes figuras, pero son muy buenos. Y este equipo es solidario. Ahora, yo te planteo algo. Si gana la Champions, el Arsenal, ¿nos vamos a olvidar de Thierry Henry y de Wenger?
1: Uy, ¿en la historia? Difícil. aquel Arsenal con Thierry Henry, con Dennis Bergkamp. No, no, no, olvídate. Era un nivel enorme.
2: Dennis Bergkamp. Es un
1: Arsenal menos espectacular. Es mucho menos espectacular. Es más solidario, como bien lo dices. Es un equipo con cierto vértigo en el último tercio, pero no es un equipo que te va a ofender de manera permanente. Es un equipo que trabaja, ya lo decías, mucho la pelota parada, donde está el trabajo de Declan Rice, por ejemplo. Tienes un buen 9 como Havertz, pero yo creo que eso está muy lejos. Bueno, tienes un gran arquero como Raya. Para mí Raya es uno de los mejores arqueros de Europa en este momento.
2: Sin duda.
1: Pero está lejos todavía. Aunque tengas a Trossard, tenga los que me menciones, a Odegaard, yo lo veo lejos, muy lejos todavía.
2: Sí, por supuesto. La defensa del Arsenal con Gabriel, el brasileiro, no hay que descartarlos. Yo creo que esa puede ser la principal herramienta que le permita a este equipo soñar con el título. Pero del otro lado, pues está un equipo peso completo, ¿no? Aquí está Mikel Arteta, que es sobrio, que se ha preparado, que aprendió de sus errores y que hoy es un entrenador muy importante. Pero la bronca es el rival que tienes del otro lado, ¿no? Ya lo decíamos, ¿a quién le va a dar consejos Pep Guardiola previo a la final? ¿A Luis Enrique o a Mikel Arteta, que es también su discípulo más avanzado? Es una final muy, muy especial. Declan Rice, ¿no? Es el líder del medio campo. No hay un nombre así que acapare reflectores, pero es un buen, muy buen equipo de fútbol, ¿eh? Zubimendi también es otro, Martín Zubimendi es otro jugador que puede marcar diferencia. Si este equipo como conjunto logra ganar el título, imagínate el golpe que sería para este todopoderoso Paris Saint-Germain, que tanto ha gastado y que tan jugadores de renombre le acompañan, ¿no? Está muy difícil, muy difícil.
1: Sí, me acabas de hacer pensar en algo. Esta derrota del Manchester City, no derrota porque terminan empatando el partido, pero perder el título, hoy en día se plantea la posibilidad de la salida de Pep Guardiola, aunque le queda un año más de contrato y ya se habla de sustituto y todo continúa.
2: Creo que se quiere ir, ¿no?
1: Pareciera ser que Pep Guardiola se iría. Ahora, yéndose Pep Guardiola, sin todavía tener seguro quién va a estar dirigiendo a los Citizens, ¿será Mikel Arteta el mejor entrenador que tiene la Premier una vez que ya no esté Guardiola? Porque ya no está Jürgen Klopp, por ejemplo.
2: Sí, sí.
1: Pues, ¿no?
2: Es que si te pones a revisar, lo que pasa es que se habla de Maresca, perdón, me quedé pensando para el Manchester City, pero si revisas, es difícil encontrar a alguien con tanto tiempo al frente de un equipo y que haya tenido éxito. Ojo, ahí va Xavi Alonso al Chelsea, ¿eh? Ese también le va a competir y sería una revancha extraordinaria para este técnico. Carrick, ¿no? Ahí que podría calificarse como el gran relevo con el United, ¿no?
1: Habría que ver si se da finalmente la salida de Pep Guardiola, aunque le queda un año de contrato. El que llegue, y bueno, entendiendo que está Xavi Alonso, que está Mikel Arteta, pero definitivamente pierde algo también el fútbol de la Premier League sin técnicos a ese nivel. Nosotros tenemos que meternos también en el mundo de las apuestas, en el mundo que nos permita ganar un dinerito, y por eso tenemos a nuestro gurú de Unánimo Bet, al gran Rafa Torres.
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4: Unánimo Deportes presenta. ¿Sabía usted que el campeón de pesos completos Joe Louis es quien más defensas de título de todos los tiempos tiene en su división? Tuvo 25 peleas por el título en las que defendió su cinturón contra 21 peleadores diferentes. Reinó la división de pesos pesados durante 11 años. ¿Sabía usted que las Chivas Rayadas de Guadalajara deben su nombre a un periodista llamado Reinaldo Marín del Campo, conocido como El Anotador, quien no ocultaba su amor por el Atlas y para burlarse, en un partido el 30 de septiembre de 1948, los llamó Chivas Locas porque se movían sin parar por todo el campo? Y en el titular de un periódico en Guadalajara al día siguiente escribió: jugaron a las carreras y ganaron nuestras Chivas Rayadas. Sorprendentemente, el mote fue bien recibido por los aficionados del Guadalajara y lo adoptaron como suyo desde entonces.
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1: Y como lo prometido es deuda, ya está aquí con nosotros nuestro gurú de las apuestas, el que nos ayuda a gente como a Beto y a mí a ganarnos una platica extra mediante los datos que siempre nos da. Bienvenido, Rafa. Qué gusto tenerte una vez más en el programa. Y bueno, empezando con las felicitaciones, porque ya que el Manchester United quedó lejos del título, con que no lo gane el City es suficiente, ¿no? ¿Cómo te va?
2: Mi querido Richard, ¿cómo estás? Saludos a Beto. Y bueno, las pedradas están aquí al orden del día desde el principio con todo. Sí, bueno, si va a ganar el City o va a ganar el Arsenal, dadas las circunstancias, pues que gane el Arsenal. Y así fue, y todos contentos, menos el City y Guardiola, mi querido Richard.
1: A ver, para ponernos contentos, para que Beto salga de aquí con una sonrisa, vamos a hablar de la final de la UEFA Europa League. El Freiburg de Alemania, un equipo poco acostumbrado a ver en estas instancias, contra el equipo del Dibu Martínez, Aston Villa. ¿Qué tenemos para ese partido?
2: Sí, una final que es la antesala a la Champions League, esta de la Europa League. Y como bien dices, el Freiburg llega en más 433, enfrentando a Aston Villa en menos 150. Es muy, muy, muy favorito el equipo inglés. Y todo esto se explica porque es la primera vez en la historia que el equipo alemán va a jugar una final europea. Por el lado del Aston Villa, a pesar de que tampoco últimamente han hecho cosas importantes en Europa, su entrenador sí, Unai Emery, el español, ha ganado esta copa 4 veces, 3 con aquel Sevilla histórico del 2014 al 2016 y una con el Villarreal en el 2021. Entonces tiene mucha experiencia ya en estas instancias Unai, y el Aston Villa ya en un lejano 1982 ganó la Copa de Europa, hoy Champions League, y en el 2001 ganó aquella Copa Intertoto, que hoy ya no existe, que para muchos no es un título oficial, pero vamos, es la última referencia que tiene el Aston Villa de haber levantado algún título europeo. Entonces, estos antecedentes hacen que por experiencia el Aston Villa aparezca como amplio favorito en esta final, mi querido Richard. Y si vamos directo a los antecedentes de este torneo en sí, pues esperamos un partido con muchísimos goles, porque son los dos equipos más goleadores de la liga. El Aston Villa llega con 28 goles a favor y el Freiburg con 25. Entonces, esperamos un partido de muchos goles. En Europa, el Aston Villa, 12 victorias en 14 partidos disputados en esta Copa. No ha empatado ninguno. Y por el lado del equipo alemán, de los 14 que le tocaran jugar, solo 3 los perdió, un récord importante. Y señalar que tanto en octavos contra el Genk, en cuartos contra el Celta y en semifinales contra el Braga, no era favorito y aún así ganó la serie. Entonces van a estar en un escenario que ya conocen, no es un escenario desconocido para ellos. Aún así, si nos vamos a los picks, yo creo que en este partido va a haber muchos goles, insisto, con el argumento de que son el equipo más goleador y el segundo equipo más goleador. Nos gusta el over de 2.5 goles y definitivamente el Aston Villa campeón. Vamos a poner al Aston Villa campeón porque puede ganarlo en los 90 minutos, puede ganarlo en tiempo extra, puede ganarlo en penales y aún así cobraríamos la apuesta. Mucho ojo a la gente que ponga Aston Villa gana, porque si nada más ponen Aston Villa gana, están apostando a que gana en los 90 minutos. Para cobrar, tienen que poner Aston Villa campeón.
1: A ver, acabas de tocar un punto clave. Imaginemos, porque ya me hablas de alto porcentaje de goles, imaginemos que terminan 3-3, y es que siempre que está el Dibu Martínez uno va a pensar en partidos que se deciden en penales, como en Copa América contra Colombia, como la final de la Copa del Mundo ante Francia. ¿Qué posibilidades hay que el partido llegue a tanda de penales?
2: Bueno, puedes llegar a apostar eso, que hay un empate en los 90 minutos, o simplemente poner el partido se define en penales. Eso te paga más 450. El casino ve poco probable que eso suceda, pero el pago es muy bueno. Incluso si tú pusieras que Aston Villa lo gana en penales, te paga más 320. Y si pones que Freiburg lo gana en penales, te paga más 800. Es la posibilidad más remota que pone el casino, una victoria del equipo alemán en penales. Pero al ser tan remota, es lo que mejor te paga.
3: Uf, oye, Rafa, no, sí, por supuesto. A ver, yo digo que va a ganar el Aston Villa 3-1. ¿Me sirve apostar eso o me conviene más irme, gana el Aston Villa y ambos anotan? ¿Qué me sugieres ahí para ganarme una feria? Y hay apuesta, yo puedo decir que cuántas payasadas va a hacer el Dibu Martínez. Yo creo que 6 o 7 en este partido. ¿Puedo apostar a eso?
2: Mira, Beto, contestando tu primera pregunta, siempre que tú pongas como pico un marcador, es un pago muy bueno. Normalmente están arriba de más 400, más 450, cualquier marcador que tú elijas. Un 1-0, 0-0, 3-1, 3-2, paga muy bien porque es muy difícil atinarle al marcador. Y lo otro que comentas, no existe esa apuesta. Yo más bien intentaría poner una que diga, ¿qué tiene Beto en contra de los jugadores de selección argentina? Porque cada vez que puede, sale un leñazo. Si no es Messi, es Dibu Martínez. Entonces, ¿Beto le va a tirar a un jugador argentino? Sí, más 500, no, menos 1000.
3: No, yo quiero mucho a los argentinos, sabes que tengo buenos amigos. Oye, Rafa, y la final del fútbol mexicano, Cruz Azul Pumas, ya sabes que todo mundo inclina la balanza del lado universitario, según lo que he escuchado. Pero pues ya son muchos años de no ser campeones. Wiki pues está empezando su carrera como entrenador. ¿Cómo están los números ahí? ¿Qué vale la pena?
2: Mira, Beto, en esta primera final, que es de la que vamos a platicar, la final de ida, Cruz Azul es muy, muy, muy favorito en menos 132. Luego tenemos a Pumas hasta más 333 y el empate más 300. Eso más o menos te indica... Cruz Azul está 1-4, ¿no? Como favorito para ganar este primer partido, no la final entera, este primer partido. Hay que tomar en cuenta que esta es la tercera vez que estos dos equipos van a jugar una final. La última fue hace 45 años. La primera fue en 78-79, cuando ganó Cruz Azul. Luego en 80-81 gana Pumas. Y son partidos normalmente de muchos goles los que han tenido últimamente. Los últimos tres partidos empataron a 2. Pumas ganó 1-3-2 y Cruz Azul ganó el otro 3-2. Entonces, nos gusta mucho para que sea un partido donde haya goles, donde ambos equipos puedan anotar, pero creo que Cruz Azul, por tener la ventaja relativa como local, pues digo relativa porque los dos son de Ciudad de México y seguramente el estadio va a estar muy dividido, pero creo que Cruz Azul tiene que aprovechar este primer partido porque en CU el estadio no va a estar dividido. Y CU tiene una mística que sí, Pumas hace mucho valor de local, aunque juegue contra equipos de la misma ciudad. Entonces, para este partido en particular, la ida nos gusta para que Cruz Azul lo pueda ganar.
3: Venga, oye, el ambos anotas aquí convendría, ¿no? Considerarlo, pero no sé si te dé mucho a ganar. Y el tema de la disciplina, las tarjetas, ¿se puede decir que va a haber un expulsado? ¿O tengo que decir específicamente de Pumas o de Cruz Azul?
2: Mira, el ambos anotan es muy bueno porque, bueno, en la serie de Pumas contra América ya vimos que en los dos partidos ambos anotaron, pero en la serie contra Pachuca no sucedió así, perdió Pumas 1-0 y ganó Pumas 1-0. Del lado de Cruz Azul, en todos, menos en la vuelta contra el Atlas, ambos han anotado, lo cual te da un muy buen porcentaje para que en este juego se dé. Hay que tomar en cuenta que quitando ese único partido de ida contra Pachuca, Pumas ha anotado en todos los juegos de la temporada regular y en todos los juegos de liguilla, ¿no? Entonces el ambos anotan es muy bueno. Y en cuanto a tarjetas, no tienes que decir a quién van a amonestar, incluso tampoco tienes que decir de qué equipo va a ser el que van a amonestar, solo con atinar al altas de cuántas tarjetas amarillas puede haber o cuántas rojas puede haber, con eso ganarías.
1: Una rapidita, venga, o mejor dicho, dos rapiditas cortitas y el pie. Pumas anota primero, gana Cruz Azul, ¿es posible, sí o no?
2: Sí, ahí la apuesta tiene que ser Cruz Azul da voltereta y gana. Sí se puede.
1: ¿Y Cruz Azuleada? ¿Hay Cruz Azuleada?
2: Sería al revés, no como tal de que hay Cruz Azuleada, sí o no, pero puedes poner que Pumas da la voltereta en el marcador y con eso sería más o menos una Cruz Azuleada.
1: ¿Dónde te podemos seguir, Rafa?
2: Unánimobets.com, ahí encuentran los textos que hacemos de todos los deportes y en Twitter, ahora ex, como Patotas.
1: Muchísimas gracias a Rafa Torres por acompañarnos hoy en la Copa al Día, a nombre, por cierto, de todo el equipo técnico de producción de mi compañero Beto Pérez Landa y quien les habla, Richard Méndez. Esto fue la Copa al Día, nos reencontramos la próxima semana.
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3: En una noche intensa de Champions League, Antoine Griezmann volvió a ser protagonista con el Atlético de Madrid, pero no de la forma perfecta. El delantero francés fue nombrado MVP en el empate 1-1 ante el Arsenal en la ida de las semifinales, liderando el ataque rojiblanco con personalidad, visión y sacrificio. Sin embargo, su actuación dejó una sensación agridulce. A pesar de su influencia en el juego, Griezmann no logró marcar, y eso pesó. El propio jugador lo reconoció. Tuvo al menos tres oportunidades claras que no pudo concretar, incluyendo un disparo al travesaño que pudo cambiar la historia del partido. Pero lejos de esconderse, el francés hizo una autocrítica. Señaló que el equipo mejoró notablemente en la segunda mitad, con más intensidad, presión y equilibrio táctico, algo que ahora se convierte en la clave para el partido de vuelta. Griezmann dejó claro que el Atlético debe quedarse con esa versión más agresiva y competitiva si quiere avanzar a la final, porque el objetivo está claro. Llegar a la final de la Champions no es solo una meta colectiva, es también una ilusión personal para el francés, quien vive sus últimos meses con el club y busca cerrar su etapa con un título histórico. Así, entre el reconocimiento como el mejor del partido y la frustración por las oportunidades falladas, Griezmann encarna el momento del Atlético, competitivo, intenso, pero todavía con cuentas pendientes. La historia aún no está escrita, y en Londres tendrán una última oportunidad para hacerlo.
4: Nueva Caledonia está solo dos victorias de hacer historia. La selección oceánica, tradicionalmente fuera del radar mundialista, hoy se encuentra a las puertas de la Copa Mundial de la FIFA 2026, en un escenario que hace unos años parecía impensado. El cambio de formato del torneo, ahora con 48 selecciones, le abrió una oportunidad única a la Conferencia de Fútbol de Oceanía. Por primera vez, un boleto directo sin depender del repechaje, y ahí es donde la Nueva Caledonia ha sabido competir. Con orden táctico, crecimiento estructural y una generación que ya suma experiencia internacional, el equipo ha ido acortando distancias. Jugadores formados entre el ámbito local y el fútbol francés han elevado el nivel de una selección que hoy ya no solo compite, sino que ilusiona. Hoy Nueva Caledonia no solo juega partidos, juega por un lugar en el mapa del fútbol mundial. A dos victorias de la gloria, el sueño mundialista está más vivo que nunca. Para Unánimo Deportes reportó Francisco Zuleta.
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6: El rostro de las grandes ligas está marcado por grandes jugadores latinoamericanos cuya influencia va más allá de las estadísticas, por lo que te traemos el top 5 peloteros latinos que cambiaron la MLB. Alex Rodríguez, uno de los bateadores más completos de la historia. El dominicano terminó su carrera con 696 home runs, más de 2,000 carreras impulsadas, varias temporadas liderando en OPS y slugging y una presencia mediática enorme. Su influencia en el marketing, el contrato récord con los Rangers y la forma en que redefinió el estrella latina multimillonaria lo ponen en este puesto. Mariano Rivera, el mejor cerrador de todos los tiempos. El panameño acumuló 652 salvamentos, todos con los New York Yankees. Ganó 5 series mundiales, fue 13 veces All-Star y es el único jugador votado al Salón de la Fama de forma unánime. Su cutter es legendario y la calma mental que mostraba en los momentos decisivos lo convirtieron en sinónimo de cerrador perfecto. Pedro Martínez, jugador dominicano que dominó toda su época. Ganó 3 veces el premio Cy Young, liderando en efectividad, ponches y dominio sobre los bateadores en varios campeonatos. Su paso por los Montreal Expos y principalmente por los Boston Red Sox dejó temporadas históricas que aún hoy se usan de referencia para comparar lanzadores de élite. Miguel Cabrera. Miggy, venezolano, es uno de los bateadores más prolíficos de todos los tiempos. Acumuló más de 3,000 hits, 511 home runs y 1,881 carreras impulsadas. Ganó 2 MVP de la Liga Americana y logró una triple corona de bateo en 2012. Su consistencia, su talento y su poder con el bate lo ponen dentro del pasillo de los grandes latinos de la MLB. Roberto Clemente no solo fue uno de los primeros latinos en alcanzar la grandeza en la MLB, sino que su legado sigue siendo paradigmático. En 18 temporadas con los Pittsburgh Pirates, el puertorriqueño logró un promedio de bateo de .317, 3,000 hits, 240 home runs, 1,305 carreras impulsadas, 12 guantes de oro, 15 veces All-Star, MVP de la Liga Nacional en 1966, MVP de Serie Mundial en 1971 y 2 títulos con su equipo. Además, su aprobación en el Salón de la Fama llegó en 1973, poco después de su trágica muerte en un accidente aéreo que lo encontró realizando trabajo humanitario. Sin duda alguna, Roberto Clemente redefinió el béisbol a nivel mundial.
7: Eric Collito Pérez y Marco Beltrán fueron los primeros hermanos mexicanos en firmar con la UFC, abriendo camino para otros talentos del país en las artes marciales mixtas. Eric Collito Pérez es originario de Monterrey, Nuevo León. Debutó profesionalmente el 3 de mayo de 2008, acumulando un récord de 10 victorias y 4 derrotas, antes de unirse a la UFC. En la UFC compitió en la división de peso gallo, destacándose por su estilo agresivo y habilidades tanto en el striking como en el grappling. Tras su paso por la UFC, continuó su carrera en otras promociones como Bellator, MMA y Combate Américas, consolidándose como uno de los referentes de la MMA mexicana, con 20 victorias y 9 derrotas. Marco Beltrán, nacido en Ciudad de México, también debutó profesionalmente en 2008. Su estilo de pelea y determinación le permitieron destacar y contribuir al creciente reconocimiento de los peleadores mexicanos en la escena internacional de los MMA. Después de su paso por la UFC, firmó con Lux Fight League, donde ganó el campeonato de peso gallo en Lux 004 el 15 de marzo de 2019. En 2023, firmó contrato con la promoción francesa Ares FC y se enfrentó a Damien Lapillus por el campeonato de peso pluma de la AFC en Ares FC 13. Aunque perdió por nocaut técnico, su trayectoria cuenta con 14 victorias y 10 derrotas. Actualmente, la UFC cuenta con una notable representación mexicana. Algunos de los peleadores mexicanos activos en la UFC son Alexa Grasso, campeona de peso mosca femenino, considerada una de las mejores peleadoras libra por libra. Brandon Moreno, primer campeón mexicano de la UFC en la división de peso mosca. Jair Pantera Rodríguez, peleador de peso pluma y ex campeón interino de su división. Irene Aldana, compite en la división de peso gallo femenino y ha disputado el título de su categoría. Raúl, el niño problema Rosas Jr. Con raíces mexicanas, es el peleador más joven en firmar con la UFC, compitiendo en la categoría de peso gallo. Daniel Selhuber, peleador de peso ligero originario de la Ciudad de México. Manuel El Loco Torres, compite en la división de peso ligero, conocido por su estilo agresivo. Luis Ronaldo Lazy Boy Rodríguez, originario de Jiquipilas, Chiapas, compite en la división de peso mosca. La presencia mexicana en la UFC sigue creciendo, reflejando el talento y dedicación de los peleadores del país en el ámbito internacional de las artes marciales mixtas.
8: Hace dos décadas, un sueño ambicioso buscaba conquistar el mercado hispano de Estados Unidos. Chivas USA, la filial del legendario Club Deportivo Guadalajara de México, irrumpió en la Major League Soccer en 2005. La idea, impulsada por el visionario Jorge Vergara, era sencilla: replicar la mística del rebaño sagrado en Los Ángeles, con una política que solo fichar jugadores de ascendencia mexicana y un derbi local ante el LA Galaxy. Los primeros años no fueron del todo malos. Tras una temporada inaugural complicada, el equipo sorprendió al clasificar a los playoffs en las siguientes cuatro temporadas, alcanzando su punto más alto en 2007 al terminar como líder de la Conferencia Oeste. Figuras como Francisco Palencia, el legendario Claudio Suárez y el talentoso Shaka Klinsmann dejaron su huella. Sin embargo, a partir del 2010 el proyecto se desmoronó. La falta de resultados, la gestión errática y una desconexión total con la afición terminaron por sepultar el sueño. El equipo se convirtió en un fantasma, terminando en los últimos lugares y con una baja asistencia en su estadio. A pesar de contar con jóvenes promesas como Eric Cubo Torres, el declive era inevitable. La MLS no tuvo más opción que intervenir. En 2014, la liga compró la franquicia y anunció su disolución. Así, de forma silenciosa, terminó la historia de un equipo que prometió mucho, pero que no supo entender ni conectar con el pulso futbolístico de una ciudad tan compleja como Los Ángeles. El legado de Chivas USA es el de un experimento fallido, pero que sirvió como una lección para la liga. Su vacío fue llenado cuatro años más tarde por el exitoso LAFC, que ocupó su lugar y su estadio, demostrando que en el fútbol, para triunfar no basta solo con un nombre, sino con una identidad propia y una conexión real con los aficionados. Para Unánimo Deportes, reportó Francisco Zuleta.
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8: Hay jugadores que cambian de equipo y otros que cambian del equilibrio de una liga. Eso es hoy Luka Doncic. Desde Ljubljana, donde creció rodeado del baloncesto por influencia de su padre, hasta su explosión adolescente en el Real Madrid. Luka fue un prodigio adelantado a su tiempo. Antes de los 20 ya era campeón y MVP de la Euroliga, dominando Europa con una madurez que no correspondía con su edad. La NBA tardó poco en entenderlo. Tras su llegada a los Dallas Mavericks, se convirtió en un rookie del año y en una superestrella inmediata, acumulando números históricos y actuaciones que lo pusieron en la conversación con leyendas. Pero el gran giro llegó en 2025, cuando aterrizó en Los Ángeles Lakers para compartir escenario con LeBron James y liderar una era de la franquicia. Hoy, en marzo de 2026, Doncic vive uno de sus puntos más altos. Lidera la NBA en anotaciones con más de 30 puntos por partido, firma noches de 50 y hasta 60 puntos y se mantiene como candidato firme al MVP. Su impacto ha transformado a los Lakers en contendientes reales, combinando su talento con figuras como Austin Reeves, el mismo LeBron James o incluso Bronny James. Porque Doncic no solo domina desde el físico, sino desde la inteligencia. Controla el ritmo, decide cuándo atacar y convierte lo difícil en rutina. Para Unánimo Deportes, reportó Francisco Zuleta.
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7: Estos monstruos cambiaron por completo lo que significa ser arquero, desde barrer como un defensa hasta asistir como un 10. Estos son los porteros que revolucionaron el fútbol. En primer lugar está Lev Yashin, el pionero. Apodado la Araña Negra, fue el primer portero en usar guantes. No se quedaba bajo los tres palos, salía, gritaba y ordenaba. Único portero en ganar un Balón de Oro. Sentó las bases del portero dominante. En segundo lugar está René Higuita, el loco adelantado a su tiempo. Popularizó el portero líbero, salía hasta la mitad de la cancha. Técnicamente muy hábil con los pies, loco, sí, pero cambió la percepción del arquero creativo y famoso por su técnica del escorpión. En tercer lugar tenemos a Manuel Neuer, el guardameta del futuro. Refinó el concepto del portero líbero. No solo ataja, intercepta pases, inicia jugadas. Su actuación en el Mundial 2014 lo consolidó como modelo moderno. En el número 4 está Ederson, el portero constructor. Pie zurdo de precisión quirúrgica. Guardiola lo usa como primer pase limpio. Ha dado asistencias, incluso de portería a portería. y en quinto lugar está Alison Becker. El equilibrio perfecto. Gran colocación, juego aéreo, pies seguros, capaz de resolver situaciones bajo presión y representa al arquero moderno completo. El arco ya no es el mismo. Hoy el portero es el primer atacante, el último defensa y muchas veces el salvador.
8: Desde el Mundial de 2002, las mascotas de la Copa del Mundo han sido una pieza central en la identidad de cada torneo. Con cada edición, las figuras creadas no solo representan el espíritu del fútbol, sino también la cultura del país anfitrión. A lo largo de los años, las mascotas han evolucionado, reflejando tanto la creatividad como los valores de la juventud y la convivencia. En el año 2002, Ato, Cass y Nick fueron tres personajes abstractos creados para la Copa del Mundo de Corea y Japón. Representaban el fútbol como una energía universal y su serie animada de Freaks ayudó a popularizarlos. En 2006, Leo VI, un león con camiseta número 6, fue acompañado por Pille, un balón parlante. Aunque recibió críticas por no reflejar el águila alemana, Goleo sigue siendo recordado por su carisma. El siguiente en la lista es Akumi, el leopardo de cabello verde. Fue la mascota del Mundial de Sudáfrica en 2010. Su nombre, que combinaba Sa de Sudáfrica y Kumi de 10, simbolizaba la juventud y la unidad del país post-apartheid. En 2014, Brasil presentó a Fuleco, un armadillo que promovía la ecología. Su nombre, que unía fútbol y ecología, se convirtió en un símbolo de la conciencia mental durante el torneo. El siguiente en la lista es Sabivaca, un lobo con gafas deportivas que fue elegido como mascota para Rusia 2018 a través de una votación popular. Representaba la pasión y el espíritu competitivo del fútbol ruso. Para el Mundial 2022, la Eve, un turbante animado, simbolizó la cultura árabe. Su nombre, que significa jugador habilidoso, unió tradición y modernidad conectando con los valores locales. Finalmente, para el Mundial de 2026, la FIFA ya anunció sus tres nuevas mascotas. Un alce canadiense llamado Maple, Sayu, un jaguar mexicano, y Clutch, un águila calva estadounidense. Estos reflejan la característica cultural y naturales de los respectivos países, marcando la diversidad de este torneo coorganizado por tres naciones. Con cada nueva edición, la emoción por conocer a la nueva mascota aumenta, y con ella el deseo de unirse al espectáculo más grande del deporte mundial. Déjame saber en los comentarios cuál te gustó más. Para Unánimo Deportes reportó Francisco Zuleta.
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20: En la NFL moderna, el talento se paga y se paga muy bien. Los mariscales de campo siguen dominando la lista de los contratos más lucrativos. Aquí te presentamos a los 10 jugadores que más ganan por año en la temporada 2025. 10. Lamar Jackson, 52 millones anuales. El quarterback de Baltimore continúa siendo una inversión clave para su franquicia, destacando por su dinamismo dentro y fuera de la bolsa de protección. 9. Justin Herbert, 52.5 millones anuales. El mariscal de los Chargers también renovó por una suma que lo coloca entre los grandes. 8. Jared Goff, 53 millones anuales. Tras liderar el resurgir de los Lions, Goff se posiciona entre los quarterbacks mejor pagados de la liga. 7. Brock Purdy, 53 millones anuales. De ser la última selección del draft a uno de los contratos más grandes, la historia de Purdy es oro puro. 6. Tua Tagovailoa, 53.1 millones anuales. Aunque su juego ha tenido altibajos, Miami ha respaldado a su quarterback con una cifra más que considerable. 5. Jordan Love, 55 millones anuales. Luego de consolidarse como titular en Green Bay, Love entra al top gracias a una extensión que sorprendió a muchos. 4. Trevor Lawrence, 55 millones anuales. Con su renovación a largo plazo, el joven mariscal de los Jaguars se asegura un lugar en la élite económica de la liga. 3. Joe Burrow, 55 millones anuales. El líder de los Bengals se mantiene firme entre los mejor pagados, gracias a su consistencia y liderazgo en el campo. 2. Josh Allen, 55 millones anuales. Buffalo apuesta todo por su estrella y su salario refleja esa confianza. Allen, Lawrence, Love y Burrow comparten el mismo promedio anual. ¿Esto desatará una intensa competencia entre ellos? 1. Dak Prescott, 60 millones anuales. El líder de los Cowboys encabeza el listado, convirtiéndose en el jugador con el mayor ingreso por temporada en el emparrillado. Con cifras que superan los 50 millones por año, la NFL demuestra que el talento detrás del ovoide vale cada centavo. ¿Los quarterbacks seguirán siendo los amos del salario? El tiempo y los touchdowns lo dirán.
8: Desde su regreso al montículo, Shohei Ohtani no solo ha retomado su rol como lanzador tras una cirugía Tommy John, también ha elevado su nivel ofensivo hasta alcanzar un territorio reservado solo para leyendas. Con los Dodgers, el japonés ha escrito su propio capítulo en la historia de la MLB, batiendo marcas que parecían imposibles. Aquí repasamos los 5 récords más impactantes que ha logrado desde que viste la camiseta angelina. En el quinto lugar destaca su racha de 10 juegos consecutivos con al menos una carrera impulsada. Nadie en la historia de los Dodgers lo había hecho antes, ni siquiera figuras como Roy Campanella o Eddie Brown, una muestra de consistencia quirúrgica para producir ofensivamente cada noche. En el cuarto peldaño encontramos su reciente racha de 5 partidos seguidos conectando un jonrón. Alcanzada en julio de 2025, con esto empató el récord de la franquicia y dejó claro que no hay lanzador que pueda respirar tranquilo cuando Shohei Ohtani entra al plato. Su tercer récord es una auténtica bomba, más home runs en una temporada en la historia de los Dodgers. En 2024, Ohtani sacudió 54 cuadrangulares, superando la marca que tenía Shao Green desde 2001. Un poder descomunal que sigue superando sus propios límites en 2025. Pero lo verdaderamente inédito llegó con su cuarto récord en la segunda posición de este conteo. Ohtani se convirtió en el primer jugador en la historia de la MLB en alcanzar una temporada de 50 home runs y 50 bases robadas. Lo logró además en un partido histórico. Se fue de 6-6 con 3 home runs, 10 impulsadas y 2 robos, una actuación que no se había visto jamás. Y en la cima de esta lista está su impacto en postemporada, el récord de más carreras impulsadas en una serie de campeonato de la Liga Nacional con los Dodgers, con 9. Fue determinante para llevar al equipo de la Serie Mundial y confirmó que Ohtani no solo brilla en temporada regular, sino también en los momentos de máxima presión. Con apenas 30 años, Ohtani ya

0: en una temporada para un rookie en la NBA. En la victoria 133 a 109 contra los Indiana Pacers, Knuepel anotó 8 triples y llegó a 209 en solo 59 partidos. Sí, 209. El récord anterior era de 206, conseguido por Keegan Murray, pero en 80 partidos. Knuepel lo hizo mucho antes. Y no es solo la cantidad de triples, está lanzando con un impresionante 44% de efectividad desde la línea de 3, una locura para un novato. Para ponerlo en contexto, ni siquiera Stephen Curry logró estos números en su primera temporada. Y lo más impresionante es la naturalidad con la que lo hace. No fuerza tiros, no necesita 15 intentos para entrar en ritmo. Juega con confianza, lectura y una mecánica rápida que ya empieza a asustar a los defensas de toda la liga. Con casi 20 puntos por partido, el escolta ya se mete en la conversación por el rookie del año. Charlotte tiene nueva estrella y la NBA un nuevo francotirador.
1: Raúl Jiménez sigue escribiendo su nombre en la historia del fútbol mexicano. En una carrera marcada por goles importantes, momentos difíciles y mucha resiliencia, el delantero ha logrado colocarse entre los máximos goleadores de la selección mexicana, un lugar que no es para cualquiera, porque vestir la camiseta de México implica presión, expectativas y una historia pesada llena de grandes nombres. Desde sus inicios, Jiménez fue mostrando cualidades que lo hacían diferente. Presencia en el área, juego aéreo, inteligencia para moverse y una capacidad constante para aparecer en momentos clave. Pero su camino no ha sido sencillo. A lo largo de su carrera ha tenido que superar críticas, altibajos e incluso uno de los momentos más complicados que puede vivir un futbolista, una lesión que puso en duda su continuidad. Y aún así volvió. Volvió para competir, a marcar goles y ahora a meterse en una lista histórica. Con sus más recientes anotaciones, Raúl Jiménez sigue escalando posiciones entre los máximos goleadores del Tri, acercándose a nombres que marcaron época en el fútbol mexicano. Jugadores que durante años fueron referentes y que hoy ven como Jiménez, se suma a esa conversación. Pero más allá de los números, hay algo que define este logro, la constancia. Porque mantenerse vigente en selección nacional durante tanto tiempo, seguir siendo opción y seguir marcando no es casualidad. Es trabajo, disciplina y carácter. Hoy, Raúl Jiménez no solo es un delantero más, es un referente. Un jugador que con cada gol se acerca aún más a lo más alto de la historia goleadora de México. Y aunque todavía hay camino por recorrer, la realidad es clara. Ya está entre los grandes y su historia todavía no termina. La temporada 2026 de la Fórmula 1 está por comenzar y no es un año cualquiera. Hay nuevo reglamento, cambios técnicos importantes y muchas incógnitas. Antes de que arranquen los motores, el periodista Lorenz Barreto, analista oficial de la Fórmula 1, publicó 5 predicciones que podrían marcar el rumbo del campeonato. La primera predicción de Barreto es clara: en 2026 habrá un campeón diferente. Después del título de Lando Norris en 2025, la apuesta es que alguien más tome el trono. Entre los candidatos menciona a George Russell, Charles Leclerc y Oscar Piastri. La lógica es que con el nuevo reglamento técnico, el orden puede cambiar, y cuando eso pasa en la Fórmula 1, suelen aparecer nuevos protagonistas. La segunda predicción apunta a que Mercedes, AMG Petronas o Fórmula 1 Team podría volver a ganar el campeonato de constructores. Con los nuevos motores y la reestructuración técnica, Barreto considera que Mercedes tiene la capacidad de adaptarse mejor que otros equipos. Si Russell mantiene regularidad y el desarrollo del auto es fuerte desde el inicio, el regreso a la cima no sería ninguna sorpresa. Otra predicción que destaca es que Williams Racing podría conseguir una victoria por primera vez desde 2012. Sería una historia enorme para la categoría, un equipo histórico que ha vivido años complicados, pero que podría aprovechar una temporada impredecible para dar el golpe. En un año de cambios técnicos, una carrera caótica o una estrategia perfecta pueden cambiarlo todo. Barreto también proyecta que podría haber al menos 10 ganadores diferentes durante la temporada. Eso hablaría de una parrilla mucho más competitiva. Incluso menciona la posibilidad de que un piloto de Alpine F1 Team consiga una victoria, algo que cambiaría bastante la narrativa del campeonato. Además de los ganadores de 2025, se suman nombres como Antonelli, Hamilton, Alonso, Leclerc, Pierre Gasly o Isaac Hadjar. Y la última predicción no es sobre resultados, sino sobre el mercado de pilotos. Barreto anticipa que más de 5 pilotos podrían cambiar de equipo rumbo a 2027. Y como siempre, uno de los nombres que ronda cualquier rumor es Max Verstappen, aunque no hay nada confirmado. Cuando cambien las reglas, también cambian los proyectos y los contratos. Cabe mencionar que Lorenz Barreto posee aciertos y errores en diferentes crónicas de otros años.
2: Y Eric Cuellito Pérez.

0: y Marco Beltrán fueron los primeros hermanos mexicanos en firmar con la UFC, abriendo camino para otros talentos del país en las artes marciales mixtas. Eric Goyito Pérez es originario de Monterrey, Nuevo León. Debutó profesionalmente el 3 de mayo de 2008, acumulando un récord de 10 victorias y 4 derrotas, antes de unirse a la UFC. En la UFC compitió en la división de peso gallo, destacándose por su estilo agresivo y habilidades tanto en el striking como en el grappling. Tras su paso por la UFC, continuó su carrera en otras promociones como Bellator, MMA y Combate Américas, consolidándose como uno de los referentes de la MMA mexicana, con 20 victorias y 9 derrotas. Marco Beltrán, nacido en Ciudad de México, también debutó profesionalmente en 2008. Su estilo de pelea y determinación le permitieron destacar y contribuir al creciente reconocimiento de los peleadores mexicanos en la escena internacional de los MMA. Después de su paso por la UFC, firmó con Lux Fight League.
1: Unánimo Deportes presenta. ¿Sabía usted que el campeón de pesos completos Joe Louis es quien más defensas de título de todos los tiempos tiene en su división? Tuvo 25 peleas por el título en las que defendió su cinturón contra 21 peleadores diferentes. Reinó la división de pesos pesados durante 11 años. ¿Sabía usted que las Chivas Rayadas de Guadalajara deben su nombre a un periodista llamado Reinaldo Marín del Campo, conocido como El Anotador, quien no ocultaba su amor por el Atlas y para burlarse, en un partido el 30 de septiembre de 1948, los llamó Chivas Locas porque se movían sin parar por todo el campo? Y en el titular de un periódico en Guadalajara al día siguiente escribió: jugaron a las carreras y ganaron nuestras Chivas Rayadas. Sorprendentemente, el mote fue bien recibido por los aficionados del Guadalajara y lo adoptaron como suyo desde entonces. 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
1: ¿Cómo les va? Un abrazo. Sí, en honor a mi compañero, el Puma Daniel Reyes, tengo puesta la camiseta de los Pumas de la UNAM, que en el partido de ida, en la final de México, obtuvieron un valiosísimo empate en casa del Cruz Azul, de la Máquina, y ahora pueden ser campeones en CU. Bienvenidos a Camino al Fútbol, un podcast de Unánimo Deporte. Veo que el Puma está enloquecido, está feliz, se le nota la dicha, la alegría, la felicidad. Mi estimado Puma Reyes, un abrazo a nombre de Jonathan Morel, a nombre de todo el equipo de producción. Bienvenidos una vez más. ¿Cómo le va, Puma? Arriba los corazones. Y antes de meternos en tema, la esperanza está viva y más viva que nunca. Hicieron la tarea y el equipo de Efraín Juárez, el equipo de Keylor Navas y el equipo histórico, los Pumas de la UNAM, porque principalmente de todos ustedes, está a punto y tiene todo, aunque está 0-0, pero tiene todo para en CU cerrar la llave, llevarse la victoria y dar la vuelta olímpica. ¿Cómo le va?
2: ¿Qué tal, Kenneth? A ver, si esto me lo decías al principio de la temporada y sobre todo después de aquella dura derrota contra San Diego en la CONCACAF Champions League, te diría, no, estás loco esto. Los Pumas no van a volver a llegar a una final en 20 años y me quedaba corto. Y estamos hoy en día, hoy 22 de mayo, con la esperanza, como si yo fuera un niño pequeño, Kenneth, así te lo digo, porque hace mucho rato que no tenía esta ilusión de ver a mi equipo campeón. 3 de la mañana, tiempo de Holanda, el partido contra el Cruz Azul, la final de ida, y ahí estaba yo despierto viéndolo. El de vuelta, también va a ser por ahí más o menos a esa hora, así que ya me estoy mentalizando que el lunes voy a estar en modo zombie todo el día, pero vale la pena, vale la pena por ver a estos Pumas campeones, que también te voy a decir una cosa, yo vuelo a México el 9 de junio, si no volara a México 9 de junio, yo creo que hubiera hecho todo lo posible para estar en esta final, que repito, es histórico, y además de la mano de Efraín Juárez, Efrastóteles, como ya se le está conociendo.
1: ¿Cómo le dicen?
2: Efrastóteles, porque es que se pone a filosofar y habla un poco de todo, pero esto es con cariño, esto es con demasiado cariño lo que te estoy diciendo. Efrastóteles. Y a Wiki tiene varios, uno es la Wikipedia, ¿no? Que esas creo que es el más tranquilo que le están poniendo al buen Wiki, que es un buen duelo que estamos viendo en la final de la Liga Mexicana. Y me voy a volver loco, sinceramente, que si esto llega a ocurrir, si Pumas es campeón, no sé qué va a pasar, pero de que me vuelvo loco, seguro. Traigo la del Parejita López. Ahí con
1: vuélvase el loco. López, a ver, el Parejita, sí, ahí está. La mía es de la época de cuando hacía una operación radial, de la época de Bruno Marioni, de la época del título, de los dos títulos consecutivos. Usted vuélvase loco, haga lo que quiera, celebre. Que es el
2: loca,
1: momento.
2: Sí,
1: mi estimado Puma Daniel Reyes. A toda la gente de los Pumas de la UNAM, aquí, en este podcast, Camino al Fútbol, le vamos a los Pumas. Arsenal se coronó campeón en la penúltima jornada de la Premier League. Al final se dieron las cosas. Vea, Puma, al que le van a dar, le guardan, decía mi abuelita, indiscutiblemente, al que le van a dar, le guardan. Fue de la manera más inesperada. Uno se imaginaba un final dramático, que tenía que trabajar por su título en la última fecha, que de pronto iba a poder dar el batacazo el City ya sobre el final y dejar una vez más con los crespos hechos al Arsenal. No, resulta que en el partido en que se ponía al día el City, no se le dieron las cosas, terminó empatando, 4 puntos por debajo, y hasta luego. Desde casa empezó a celebrar el Arsenal, o sea, fue una celebración tranquilitos, sentaditos, mirando, bueno, no sé si tan tranquilos, pero sentados, mirando y sin tanto dramatismo. Al final, tanto fue el cántaro al agua hasta que se rompió, y el título es para Mikel Arteta y los Gunners en North London.
2: Y lamento decirte esto, Kenneth, pero justamente cuando el Arsenal fue campeón en aquella ocasión, hace 22 años, Pumas también lo hizo. Así que elijo creer en esta casualidad. Sí.
1: Pero claro.
2: Elijo creer, Kenneth. Elijo creer que ese 2004 se repita en este 2026. Y veíamos esas imágenes, justo lo que tú haces referencia, todos los jugadores festejando, esperando que acabara ese partido entre el Bournemouth y el Manchester City, el Krupi Jr., tremendo jugador del Bournemouth que puso el 1-0, y ya, cuando era el 1-0, Kenneth, era casi una obviedad que iba a ser el Arsenal campeón, empata el Manchester City, le puso algo de expectativa al final del partido. Pero por fin pudieron celebrar la afición Gunner, que llevaba esperando muchísimo tiempo esto. Y Mikel Arteta, obviamente, se quita esta losa que venía arrastrando él, el Arsenal, en los últimos años, de que se le caía el equipo en la segunda parte de la temporada, ganando con lo justo. Lo decíamos, ese partido en contra del West Ham United, que era el último escollo realmente complicado, bueno, pues lo ganaron 2-1. Luego contra el Burnley, un equipo ya descendido, no le sobró nada al Arsenal, ¿eh? Un 1-0 Kenneth, pero lo que importaba era ganar. O sea, si tú haces una encuesta con la afición, yo que te decían, a ver, por mí hay que jugar horrible, si es con un penal inventado, que sea con un penal inventado, 1-0, pero queremos ser campeones. Y así fue. Yo tengo curiosidad qué equipo va a sacar este fin de semana el Arsenal, porque obviamente viene la Champions la próxima. Entonces, ¿le das descanso, Kenneth, a tu cuadro titular? ¿Los pones a jugar para que lleguen en ritmo? Y también como para homenajearlos, ¿no? Yo te diría que yo espero que pongan los titulares, porque de eso depende que yo me lleve un dinerito en el Fantasy, porque tengo medio Arsenal ahí, así que ojalá que sea de esta manera.
1: Ojalá termine ganando el Puma. Nos interesa más que gane el Puma. Ahí está la gráfica, Premier League Champions, 22 años después. ¿Y qué tarea? Y usted bien lo decía, le ganó 1-0 al Burnley en la penúltima jornada y empató a 1 el Manchester City contra el Bournemouth. Nota aparte para el Bournemouth. ¡Qué campañón! El del Bournemouth en la Liga Premier Inglesa, metiéndose en la Liga Europa. La última vez que había ganado la Liga el Arsenal fue en el 2003-2004, el equipo invencible de Arsène Wenger. El arquitecto de este campeón, hablamos nada más y nada menos que del señor Mikel Arteta. Llegó entre dudas, soportó críticas, perdió títulos en los últimos años. Ya queda como anécdota, no solamente en los últimos años, esta temporada, cuando soñaban con los cuatro, queda como anécdota que perdieron la final de la Carabao contra el City, que fueron eliminados en Copa FA, porque, claro, ahora con el título de la Premier, inclusive van y juegan sin ningún tipo de presión la final de la Champions League. La paciencia del equipo, el proyecto a largo plazo, la evolución del equipo. O sea, había que aguantar a Mikel Arteta. Pasó de ser cuestionado a ser leyenda. Y eso es muy normal en el fútbol y en la vida. Yo estoy seguro que muchos técnicos, por ejemplo, más adelante vamos a hablar de Unai Emery, no le fue del todo bien en el Arsenal. Pero es un gran técnico. O sea, los técnicos tarde o temprano van a fracasar porque se tienen que dar, no una, ni dos, yo creo que más de 5, 6, 7 tormentas perfectas para que todo funcione. Primordialmente creer en un proyecto. Yo recuerdo el año anterior en unas declaraciones de Arteta, le dijeron, hombre, ¿cómo se levantan estos jugadores después de estar tan cerca tantas veces y no poder cumplir con el objetivo? Dijo, bueno, el que no pueda levantarse psicológicamente no puede competir a este nivel. Porque evidentemente es uno el que gana. Y hay un monstruo como el Manchester City, y hay equipos como el Chelsea que vive mal momento, hay equipos como el Liverpool, como el Manchester United, como el Tottenham, que pelea por no descender, ya estaremos hablando del tema, que definitivamente también tienen con qué pelear por título generalmente, reitero, lo del Tottenham es más que preocupante, en la Liga Premier inglesa. Las claves del campeonato, Puma, una sólida defensa, un balón parado mortal, regularidad todo el año, clave Bukayo Saka, Declan Rice, Martin Odegaard, aunque ha estado intermitente por lesiones, William Saliba, Kai Havertz, fue uno de los equipos más efectivos en jugadas a balón parado. Ahora, lo hemos venido diciendo, Puma, no nos gusta. O sea, yo soy de los que no disfruto. E inclusive llegó el momento en que, sí, se le veía ganar, se le veía el trabajo, porque se le ve el trabajo, se nota que es un equipo trabajado este Arsenal, pero basado demasiado en la pelota parada, basado demasiado en jugadas de pizarrón, y que por ahí no da el espectáculo que uno quisiera. Pero esa es otra situación y son otros 500. El hecho es que de esa forma terminó ganando, y título es título, y no está haciendo nada fuera de lo común, simplemente siguiendo un patrón de juego.
2: Sí, que tú lo dijiste, yo creo que lo define regularidad. ¿Recuerdas cuando el City tuvo una muy, muy mala racha, que parecía que ya se le iba la Premier, después retomó el camino? Bueno, lo de Arsenal ha sido muy parejo todo el torneo, y además mencionas nombres que estuvieron lesionados, que regresaron, pero cuando han regresado lo hicieron realmente bien. El caso de Bukayo Saka, que regresó justo a tiempo y que en este último mes y medio ha sido realmente muy bueno. Lo de Martin Odegaard, yo te agrego un hombre en la defensa de los que tú mencionaste, Gabriel Magalhães, este futbolista brasileño que hace una pareja espectacular con Saliba, y que gracias a eso, más lo de David Raya, que para mí ha sido el portero de la Premier League, creo que se explica bastante bien este campeonato del Arsenal. Y mira, no hablan mucho, por cierto, de Raya en España. Se habla de Joan García, el caso también de Unai Simón, que está entre ellos dos. ¿Quién es el portero titular? Para mí, sinceramente, Kenneth, Raya está en un nivel superior al de estos dos porteros. A ver, yo creo que no va a ser el titular, me queda claro de eso, pero en nivel y además en lo que hizo esta temporada, está por arriba. Y lo de Mikel Arteta, él fue dirigido obviamente por Arsene Wenger, que ese Arsenal, ahí también me incluyo, Kenneth, nos enamoró cómo jugaba. Sí. Aquí tenemos esta fotografía espectacular, ¿no? Con Thierry Henry, con Dennis Bergkamp, con Ljungberg, con Pires, David Seaman. Es de los mejores equipos que yo he visto en mi vida. Y uno pensaría que Mikel Arteta, después de haber estado ahí, después de haber sido asistente de Pep Guardiola también por un par de años, pues uno esperaba que fuera un entrenador más a la ofensiva, ¿no? Más de este corte, como estos dos, y nos demostró que no, que es un entrenador práctico, que ha valorado más la defensiva que el ataque. Y mira, Kenneth, el tiempo le dio la razón, es campeón, y ya el resto de su vida puede hacer lo que quiera, que la afición del Arsenal nunca la va a olvidar.
1: El fin justifica los medios, indiscutiblemente. El fin justifica los medios en el fútbol, en el deporte, ¿no? Porque con esa excusa mucha gente cometió más.
2: Sí, espérate. Sí, no.
1: Exactamente. No. Y pasaron cosas terribles. Estamos hablando de fútbol.
2: Sí.
1: De fútbol. ¿Qué pasó con el Manchester City? Hombre, ¿hay caída del City? Yo no creo. Un abrazo también a César Aguilar en la producción. El hombre que analiza los temas con nosotros. Buena tarea, como siempre. Analizar la caída del City, te podría hablar de lesiones, de menos dominio que en años anteriores, de desgaste, pero también hay que decir, y ahora ya es oficial que se va a Pep Guardiola, y queda una página imborrable, un legado impresionante, una huella sencillamente espectacular. Hombre, no, para mí no hubo tal. O sea, sí, el equipo por ahí no ha sido tan contundente como lo vimos en los últimos años. Pero es que no podemos hablar de caída de un equipo que se va con doblete, que se va con Copa FA y que se va con la Carabao. Lo de Guardiola es intachable, imborrable, inolvidable, y definitivamente estamos ante el técnico. No sé si cambió el fútbol, pero sí le dio una identidad diferente, o le puso mejor su propio sello a los equipos a los que dirigió. Claro, rodeándose de buenos jugadores, porque los equipos los hacen los jugadores. El técnico genera una idea para poner esa idea a trabajar, para hacer que la idea se termine plasmando en la cancha, tiene que tener los jugadores ideales. Muy bien lo de Guardiola, y no creo que el equipo se haya caído. Lo que sí, el que llegue se va a tener que poner unos zapatos difíciles, apretados, complicados.
2: Va a ser complicado, Kenneth. Enzo Maresca es, al parecer, el elegido. Y ya es oficial. A ver, lo decías, este tema de Pep Guardiola, que de hecho estaba muy enojado porque se había filtrado antes de ese partido contra el Bournemouth y él no entendía cómo antes de un partido tan trascendente se haya filtrado. Sus jugadores no lo sabían, Kenneth. Los jugadores de Manchester City no lo sabían, teniendo en cuenta que él tenía contrato para un año más. Y obviamente esto les pegó psicológicamente. Te voy a leer textualmente lo que él dice. No me preguntes las razones por las que me voy. No hay razones, pero dentro de mí sé que es el momento. Nada es eterno. Si lo fuera, estaría, o más bien, seguiría aquí. Estas fueron las palabras de Pep Guardiola. También en un video bastante bonito que publicó el Manchester City, hablando, entre otras cosas, de que la primera entrevista cuando llegó a este club lo hizo Noel Gallagher, el vocalista de Oasis. Así que deja la vara demasiado alta. Enzo Maresca va a tener un paquete muy complicado, ¿eh? Ya no te diría que igualarlo, porque además se va ganando, no la Premier, es obvio, Kenneth, pero la FA Cup y la Carabao Cup. Y la FA Cup, tú bien lo sabes, para muchos ingleses, incluso es más importante que la Premier League.
1: Totalmente. El llegar a Wembley para muchos ingleses es importantísimo, es fundamental, sobre todo los de antaño. Y puede completar este Arsenal, volviendo al Arsenal, una temporada histórica, si el 30 de mayo le gana al PSG y consigue la primera Champions League de su historia. En todo caso, llega con una calma impresionante, con una tarea difícil pero cumplida. Y es un solo partido, sí, el favorito es el PSG, pero a ver qué pasa el 30 de mayo en Budapest. Digo, es un solo partido porque en partidos de ida y vuelta hay más margen de error, se puede planificar diferente. No, aquí es en un enfrentamiento y este Arsenal, defenderse sabe, por ahí se le dan las cosas, aunque el PSG viene muy bien. Del otro lado de Londres, Tottenham y West Ham se pelean por no quedar en segunda. Burnley y Wolves ya están descendidos. Tottenham está lugar 17 con 38 puntos y menos 10 en diferencia de goles. West Ham está en posición de descenso en el puesto 18, 36 puntos y menos 22. El último partido del Tottenham es contra el Everton de local, que ya no pelea por nada. West Ham enfrenta al Leeds United de local, que tampoco pelea por nada. Tragedias se han dado en el mundo del fútbol, indiscutiblemente. Esto sería una de ellas, en caso de que el Tottenham termine cayendo a segunda división o al Championship. Recordemos que, el título más reciente o el único título de los últimos años lo ganó con Postecoglou en Liga Europa, pese a que con Pochettino estuvo en final de Champions. ¿Será que se salva Puma?
2: Mira, parecía que tenían todo listo para quedarse en la Premier League. Esos últimos partidos del West Ham han sido horribles, han perdido casi todo. Pierden esta jornada y el partido que tenía el Tottenham este lunes, ya con el empate, la firmaban la permanencia por lo menos virtual. ¿Qué pasa? Llega el Chelsea, que aparte el Chelsea, Kenneth, tú bien sabes que esta temporada está dando pena de igual manera. Bueno, los derrotan y con esto los meten en este problemón. Va a ser de infarto. Yo te digo, la lógica dice que se van a salvar, ¿eh? Porque decías, tanto el Everton como el Leeds no se juegan absolutamente nada. Pero yo creo que la presión que el Tottenham va a tener va a ser brutal. Me parece que el Everton les va a ganar y que el West Ham va a ganar su partido. Y ojo, hay mucha polémica ahora con la afición del Tottenham. Están muy enojados con el Cuti Romero. Es el capitán del equipo.
1: Ya se va, ¿no?
2: Está en Belgrano porque va a haber la final entre Belgrano y River. Que uno entiende que es su equipo, de corazón me refiero, que es el que es aficionado, jugó ahí. Pero eres el capitán del Tottenham.
1: No, eso jugando, no se entiende.
2: No se entiende por ningún lado, Kenneth.
1: Partido más importante de los últimos años. Por lo que usted dice, uno entiende que ame el equipo, pero que un profesional se vaya cuando un equipazo, un equipo histórico, un equipo de altos, así no fuera de altos quilates, pero en este caso está jugándose una tragedia el Tottenham Hotspur y se va a ver una final, puede ser muy del equipo de su infancia. Eso es como que el Puma diga, no, ¿sabe qué? Lo acaba de decir el Puma, arrancando el podcast, arrancando camino al fútbol. No puedo viajar, tengo compromisos aquí, a la final de Pumas de la UNAM. Y estamos hablando de un periodista, de un fanático, de, sí, de alguien que, además de profesional, ama a sus Pumas de la UNAM. Hombre, ¿qué tal uno de los jugadores emblemáticos, y así no fuera emblemático, uno de los jugadores fundamentales, y así fuera suplente, en el momento en que su equipo se la juega toda, dice, no, yo me voy a ver la final en Argentina y arréglense como puedan? O sea, increíble, me importa un cacahuate. Me limpio totalmente. Sí. Me limpio el cuello y la cara con lo que ustedes puedan hacer el fin de semana.
2: Sí, sí, es horrible. Y además, el propio Belgrano, Kenneth, subiendo el video del Cuti Romero ahí, ¿no? Es como, bueno, no me ayudes, compadre, no estás viendo la que me está cayendo, y todavía subes ese video. Y eso creo, Kenneth, que te explica el por qué el Tottenham está en esta posición, ¿no? O sea, cuando tu referente no le importa, aparte, vamos a ser honestos, Kenneth, se lleva ya por lo menos 2 años hablando mucho de que el Cuti Romero quiere salir del equipo, que estaba esperando alguna otra oferta.
1: No, aquí deja clarísimo, aquí se está yendo, aquí les está diciendo, si ustedes no siguen conmigo, están locos.
2: Sí, no regresa, ¿eh? O sea, si hablamos de jugadores que están forzando su salida, creo que es el ejemplo, ¿eh? De cómo forzar una salida y que digan, pues sí, ¿sabes qué? Tú ganas, ya vete, ya no te queremos aquí. Y sí, yo tengo esa impresión. ¿Tú qué piensas que en esta última jornada se salva el Tottenham o se va?
1: Yo creo que se salva. Pero qué bueno que usted trajo a colación lo del Cuti Romero, Puma, porque definitivamente es algo extremadamente informal. Y que, de acuerdo al superprofesionalismo que vivimos hoy, choca totalmente, da asco, y digo asco en el sentido de que molesta muchísimo que alguien tenga este tipo de actitudes. Belgrano River juega en la final en Argentina. Ahora, evidentemente es más noticia, más allá de que el West Ham ganó Conference League en el 2023, de que ha tenido buenas campañas, lo que usted quiera, los Hammers, pero es mucho más noticia que descienda el Tottenham a que descienda el West Ham. El West Ham es un equipo de media tabla que a veces se mete en Liga Europa, que estuvo en la Conference, la ganó. O sea, que tiene cierto protagonismo. Pero que descienda el Tottenham, uno de los equipos históricos de Inglaterra, eso sí es un noticionón. Es bueno para el fútbol que se quede. Yo nunca pensé que esas tragedias de que los equipos grandes, enormes, desciendan, le sirven al fútbol. Sí, después se generan historias muy bonitas, como la de Matías Almeida cuando volvió a ascender a River, luego de que descendió River, o aquel Atlético de Madrid que descendió y luego subió. Pero más allá de eso, al fútbol como tal, no le conviene que equipos grandes, bien armados, de buen presupuesto y protagonistas, terminen descendiendo.
2: Sí, no. Que a ver, luego, como bien mencionas, cuando regresas es una fiesta tremenda, ¿no? Yo lo he visto con equipos acá en Holanda, por ejemplo, el de mi ciudad, que aparte no es ni de los más grandes, el lado de Den Haag, que descendió, y luego cuando asciendes, pues es ser campeón, es celebrar algo.
1: Pero Puma, esos equipos se valen, esos equipos.
2: Sí, totalmente.
1: El Bucaramanga también, sí. Cuando descendió, es terrible, cuando subes una historia muy bonita, pero yo sí creo que los grandes deben estar, o sea, es claro, se lo tienen que ganar en la cancha, usted me dirá lo que sea, si no hizo méritos puede descender, eso lo entiendo. Pero le hace mal al fútbol que un grande no esté protagonista, que no esté en ambiente o en renglón protagónico.
2: Pero yo creo que por esto mismo nos gusta el fútbol, Kenneth. Y aquí es cuando uno tiene que golpear al fútbol mexicano. O sea, este tipo de cosas no lo tenemos en la Liga MX, ¿no? No están en la MLS. O sea, el que descienda a alguien y que además desde que inventaron los porcentajes, justamente lo hicieron para evitar ese tipo de cosas, ¿no? O sea, para que no descienda Chivas o América o Pumas o Cruz Azul. Si tienes por ahí una mala campaña, como la está teniendo, el Tottenham ya lleva varias, pero bueno, o el West Ham, haciendo este porcentaje de las últimas 3 temporadas o de los últimos 3 años, bueno, pues más o menos ahí quedas arriba, ¿no? Y en cambio, bueno, ves lo que está ocurriendo acá. En España ya ni te digo, que, o sea, lo más interesante es ver quién va a descender, porque el ser ser campeón, ya lo sabemos hace mucho tiempo. Y los ojos justamente de esta Premier League van a estar puestos aquí, en qué va a ocurrir con el Tottenham, con el West Ham United. Te cuento un chisme, por cierto, ahora que estamos acá y que estamos hablando del West Ham. El caso de Edson Álvarez, ahí hablando con un colega turco que sigue la actualidad, el día a día del Fenerbahce, me contó la verdadera historia, o por lo menos la historia que está ahí en Turquía, del porqué de Edson Álvarez. Él, Domenico Tedesco, lo quería sacar del equipo en enero porque querían a un delantero. Él le dijo, no, estoy bien, voy a jugar todos los partidos. Se queda Edson Álvarez y después, unas semanas después, Kenneth se opera para estar bien con la selección mexicana, y esto no se lo perdonó la afición de la Fenerbahce, y es por eso los abucheos.
1: Ahí está la historia, la verdad, nos la cuenta siempre el Puma Daniel Reyes. Como pueden ver, hablamos de la alegría, el júbilo y la historia maravillosa del Arsenal y la agonía total que vive el Tottenham Hotspur, que quiere pasar, no digamos de la agonía al éxtasis, pero sí de la agonía al alivio, si es que no desciende. 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
4: 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El responsable fue Héctor Rodríguez, secretario de Relaciones Públicas del club, quien decidió hacerle a Neil Armstrong, Buzz Aldrin y Michael Collins socios de equipo, poco antes de que despegara la misión Apolo 11. Tras varias gestiones en la Embajada de Estados Unidos en Buenos Aires, el señor Rodríguez consiguió enviarles banderitas del equipo a los astronautas, quienes la llevaron consigo el 20 de julio de 1969 a la luna. ¿Sabe usted que el mejor porcentaje de knockouts en la división de los heavyweights lo sigue teniendo Deontay Wilder? Peleó 45 veces, ganando 41 de ellas por knockout, con un 91% de efectividad, y sigue siendo mejor que el porcentaje que alcanzó Rocky Marciano, que además de retirarse invicto, ganó 43 peleas de sus 49 por knockout.
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1: 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Estamos uniformados con el Puma y yo simplemente apoyando, como me apoyó alguna vez el Puma, apoyo a los Pumas de la UNAM, me puse la camiseta y quiero que el Puma, cuando abramos, cuando iniciemos el próximo podcast de Camino al Fútbol, sea campeón. Efraín Juárez y los Pumas de la UNAM en el de vuelta en CU ante Cruz Azul. Que así sea. Puma, usted estuvo, y cumpliendo como siempre con una gran tarea, sigan al Puma en YouTube, sigan al Puma en sus redes sociales, lo vi con el Dibu Martínez, que a propósito se lesionó un dedo. Excelente el trabajo, el diálogo con el arquero campeón del mundo, ahora campeón de la Europa League, campeón de Copa América, el mejor arquero que tuvo Argentina, de Ubaldo Matildo Fillol, le cuento. Aston Villa es campeón de la Europa League. Usted estuvo allá, en Estambul. Goleó 3-0 al Freiburg de Alemania. Tielemans, golazo. Emiliano Buendía, golazo. El otro ya no fue golazo, Morgan Rogers. En todo caso, ha sido este Aston Villa de los mejores proyectos de Inglaterra en los últimos años. El último título de los de Villa Park fue en la 95-96, ganando la Copa Inglesa Leeds. Unai Emery, el rey de la Liga Europa, quinta vez en su carrera, que levanta la Europa League. Lo había hecho con el Sevilla y con el Villarreal. No la pudo ganar con el Arsenal, pero llegó a instancia decisiva, claro. La Premier League podría tener un campeón en cada competición de Europa, claro. Porque en la Europa League el Aston Villa ganó. Porque el Arsenal está en final de la Champions ante el PSG. Y en la Conference, esa final de la Conference está sabrosa, Puma. Crystal Palace. Sí. Ante el Rayo Vallecano. Usted lo vio de primera mano. Cómo me alegró la buena actuación de Emiliano Buendía, a quien lo relatamos golazo varias veces cuando estuvo en el paso fugaz por la Bundesliga. Mi estimado Puma, ¿qué le queda de una final que, le soy sincero, me pareció descafeinada? Porque claro, fue tal el esfuerzo que hizo el Freiburg para llegar hasta ahí, que quedó claro en la cancha ¿quién era el archifavorito? Lo del Freiburg ya era heroico. Llegó sin gasolina. Llegó el equipo de Schuster gateando prácticamente.
2: Sí, y que para ellos ya era una victoria o ya era una hazaña estar en esa final. Es decir, ya, obviamente claro que les hacía mucha ilusión ser campeones, pero ya el simple hecho de estar ahí ya era una locura. Ahora bien, lo de la afición del Aston Villa, pocas veces he visto algo así, Kenneth. Ya dices mucho tiempo de no haber ganado algo importante. Aquella Copa de Europa, Champions League, como ustedes quieran llamarle, fue en ese hermoso año del 82. O sea, ya había pasado 46 años desde que habían ganado algo importante. El Freiburg no había ganado nada. Y me tocó ver gente grande, gente pequeña, de todo tipo, apoyando a Aston Villa, llorando, Kenneth, porque no se podían creer lo que estaban viendo. A ver, en la previa, y yo lo dije en la transmisión que tuvimos, el ultra mega recontra favorito era el Aston Villa por jugadores, por empaque, por entrenador, por todo. Pero bueno, ya sabemos que en una final puede pasar todo. Y el Freiburg lo había hecho bien, tanto en cuartos como en semi, en general en toda la Europa League. Pero sí, ya llegaron con lo justo. Y cuando tienes jugadores como Ollie Watkins, como McGinn, que McGinn, el escocés, es la figura de este equipo, Kenneth, y es al que le dedicaban más canciones justamente en las calles. Y tiene un buen día, Emi, buen día. Además, oye, te cuento esta anécdota rápido con el Dibu Martínez. Lo entrevisté un día antes y me dicen, yo ya en la mente tenía por lo menos 5 preguntas, ¿no? Y ya cuando viene hacia mí, me dicen los de prensa del West Ham, oye, por cierto, solo se pueden 2 preguntas, ¿eh? Y dije, uff, bueno, ok, está bien. Entonces, la primera, pues, de la final, ¿no? Había que irnos con la estándar. Pero, pues, tú sabes que para nuestro mercado, pues, siempre hay que sacarle algo que nos interese más, ¿no? A nosotros.
1: Sí, un ángulo nuestro, como debe ser.
2: Totalmente, sí, totalmente. Va ahí para que nos dé algo de nota para nuestro mercado. Entonces, me tiré a matar con el Mundial y le hice 3 preguntas en una, ¿no? ¿Cómo está él para el Mundial? ¿Qué expectativas tiene? Messi, su último Mundial. Y que se acordaba del partido de México en Qatar. Y bueno, me como buen arquero, lo atajó bastante bien. Y me dijo, no, ahorita nada más quiero enfocarme en esta final y ya después veremos. Mira, fuera de cámaras ya me dijo que llevó a 35 personas, ¿eh, Kenneth? Entre familiares y amigos, 35 personas estaban ahí en Estambul, que es una ciudad espectacular, porque él les pagó todo y dijo, mira, ustedes tienen que estar aquí. Y sí, créeme que le hizo mucha ilusión, ¿eh? Y como dices, jugó con el dedo roto, ¿eh? Crédito para el Dibu Martínez, que jugó de esta manera la final de la Europa League.
1: El Dibu Martínez, arquerazo, sí, polémico, a muchos les cae mal. Alguien me decía, un loco así hay que tenerlo, y un arquero así es invaluable, definitivamente. Sí. Ahora, hablando precisamente del Dibu, estábamos escuchando antes de la final, diálogo con los colegas de Argentina, y decía, hombre, esto es lo que más se parece. Él no lo comparó con el Mundial, con la previa de la final del Mundial. Él lo comparó con la previa de la final ante Brasil en Copa América, aquella final donde se enfrentaron Messi y Neymar, y dijo, la afición de Villa Park, la afición de Aston Villa, me ve por la calle, me abraza, me dice, me pide que por favor, que es hora de ganar. O sea, el ambiente es muy similar, con un grado de pasión enorme, y muy parecido a lo que se vive cuando la selección argentina está disputando una finalísima. Él se ha dejado adoptar y definitivamente es leyenda en Argentina, claro. Sí. Es un gran arquero, indiscutiblemente. Pero en el Villa Park, yo creo que le van a hacer una estatua en algún momento al gran arquero argentino, al Dibu Martínez.
2: Lo tendría que hacer, Kenneth, y además todo pasa por algo, me explico. Yo creo que tanto este verano pasado como el anterior se habló mucho acerca de que él quería salir y que estaba esperando una muy buena oferta. Y al final de cuentas no salió, Kenneth. Y es que tiene un problema porque los equipos grandes pues tienen ya esa plaza muy bien cuidada, ¿no? Entonces es complicado para el Dibu Martínez salir a otro equipo donde esté mejor, que le paguen bien. Yo te diría que salvo Medio Oriente o un fútbol así exótico, porque de ahí en fuera, repito, los más grandes tienen bien resguardada su portería, que eso es lo complicado, ser portero. Si eres defensa, si eres medio, pues mira, hay manera, ¿no? Pero un portero, además del calibre del Dibu, no lo vas a llevar para ser suplente. Y sí, lo que decías, él comparó esta final con esa. Sí, no la comparó con la del Mundial, pero es que yo lo que vi en estas calles, por cierto, los primeros dos días, buen clima, pero el día del partido, la tormenta que cayó antes, Kenneth, durante el día fue tropical, te diría, y la afición de Aston Villa aguantó estoicamente en las calles con una cervecita o dos en la mano, Kenneth, pero sí, aguantaron de
1: o
2: buena
1: cinco,
2: manera.
1: O siete, o diez.
2: O cinco, seis, yo tenía un pub justo abajo de mi ventana, Kenneth, de Dubliner. Y ahí no paraban como hasta las 5:30 de la mañana, todos los días. Y obviamente el día del partido, pues todavía más. Así que enhorabuena a los aficionados villanos, como se les llama. Ahí, ¿sabes quién estaba, Kenneth? El príncipe Guillermo, Prince sí. William andaba ahí en Estambul, celebró, es fanático del equipo. Decía Unai Emery que hablan seguido, que no tiene su teléfono, pero que el que le lleva los medios de comunicación a Unai Emery sí lo tiene y tiene esa línea directa con el príncipe y que se escribe enseguido para decirle cómo va el equipo, cómo va todo. Así que está muy metido con el Aston Villa, el príncipe Guillermo.
1: Un Unai Emery que habla un inglés bastante simpático, ¿no?
2: Good evening.
1: Sí, hace entender. Me imagino cómo será esa charla con el príncipe, pero claro, el fútbol es un idioma universal. No, habla inglés, Unai Emery, se defiende.
2: Sí.
1: Pero definitivamente, pues, le ha costado un poco. Unai Emery, quinta vez en su carrera a la Europa. Oiga, ¿lo dejaron dormir, los del Dubliner? Porque al fin y al cabo, mira, usted estaba durmiendo allá arriba y necesitábamos que estuviera fresquito, ¿no?
2: Ya sé. Fíjate que el partido, por el cambio de horario, fue a las 10 de la noche, tiempo de Estambul. Y bueno, pues acabó a las 12, en lo que los jugadores seguían festejando, Kenneth. Llegaron a la sala de prensa, o sea, a la zona mixta donde yo estaba esperándolos, por ahí de 1:50 de la mañana, 1:50 de la mañana estábamos haciendo las primeras entrevistas con los jugadores.
1: No, digo yo, como dice que durmió, pero como dice que durmió encima de un pop, hombre.
2: Ah, sí, a eso iba, a eso iba. Y bueno, para eso te cuento largo, luego llegué al hotel por ahí de las 3:30, casi 4:00. Y pues, ¿qué hicimos, Kenneth? Nos bajamos al pub. Si no podíamos dormir, nos tuvimos que unir. Así que nos tomamos un par de cervecitas con la afición de Aston Villa. Pues ya, mira, ya nos dejamos ir. Ya el trabajo estaba hecho. Vámonos, vamos a festejar y cantar Sweet Caroline con ellos.
1: Oye, Sweet Caroline, que a propósito ahora se canta en todos lados.
2: ¿Eh? Sí, sí, yo no sabía que también era Aston Villa, pero sí.
1: Esa tradición, y me alegra, señoras y señores, me lo contestó al final y me lo contestó bien, aunque dio vueltas, pero lo dijo. El Puma estuvo en el chupe, allá abajo en el pop, en el pop del primer piso. Él dormía arriba, en el cuarto de hotel. No, ese Sweet Caroline, clásico de Neil Diamond, empezó cantándose, la tradición empieza en el Fenway Park, la casa de los Medias Rojas de Boston. Ahí lo cantaron por muchos años, lo adoptaron en fútbol nuestro, en hockey sobre hielo, en algunos estadios de fútbol americano. O sea, definitivamente no es que lo estén quemando, es que ya no se sabe de dónde es. Los dueños de los derechos, si hay derechos, son los Medias Rojas de Boston y el Fenway Park.
2: No, espectacular también la de Dreams of Desire, creo que se llama, que es la de 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hasta no poder, así que me da gusto por ellos, ¿eh?
1: El Aston Villa, y allá estuvo el Puma cumpliendo con su tarea, como siempre, en Estambul, en la final de la Europa League. 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
1: En la vida hay cosas de no te lo puedo creer. Sí. Hay situaciones que uno dice, hombre, ¿y esto por qué? No me lo esperaba. Después de todo eso, está la lista de Tuchel con la selección inglesa. O sea, está por encima de grandes estrellas se van a perder la Copa del Mundo. Lesiones o decisión técnica, en fin. En España, por ejemplo, Alejandro Valde, Fermín López, Miquel Merino y Nico Williams. Valde tiene mucha pelea en la lateral. En todo caso, Inglaterra, de quien hablábamos, es una de las más polémicas. Cole Palmer, Levi Colwill, Harry Maguire, Luke Shaw, Adam Wharton, Phil Foden, Morgan Gibbs-White. Por Dios, qué cantidad de ausentes. Yo, la que no digiero todavía, es la de Cole Palmer. Sí, sé que venía bajo de forma, sí, sé que ha tenido problemas en la interna, pero yo a un Mundial sí lo quiero llevar, sobre todo después de aquella soberbia actuación que tuvo en la final del Mundial de Clubes, donde prácticamente hizo añicos, donde la puso chiquita, donde le escondió la pelota y fue la gran figura ante el PSG. Todos fueron por decisión de Tuchel. En Alemania, Ter Stegen, Karim Adeyemi, qué mal lo de Ter Stegen, últimamente ha venido a los golpes y con muchas lesiones. Serge Gnabry y Zahir El Mala, Ter Stegen y Gnabry lesionados. En Francia, Kolo Muani, Pierre Kalulu, Camavinga, Eduardo Camavinga, uh-huh, y Kefren Turam, todos fuera por decisión de Didier Deschamps. En Brasil, esa es otra. Joao Pedro se quedó afuera. Increíble. Anthony, Thiago Silva, Andrei Santos, Richarlison, decisión de Ancelotti. Y por lesión, si ya lo sabíamos, Rodrigo, Estevao, que lo esperamos hasta el final y no pudo recuperarse. Y Eder Militao. Yo creo que la que se lleva los reflectores hoy es la de Inglaterra, Puma.
2: Sí. Y además, Kenneth, ahí te va. Te agrego un nombre de los que tú mencionaste. Trent Alexander-Arnold, ¿eh? Tampoco al Mundial. Increíble. Y lo más increíble, Kenneth, es que digas, bueno, pues a ver, llevan a un lateral derecho que es mucho mejor. No, se llevan a Jed Spence del Tottenham, que ha jugado poco y nada, Kenneth. Y él va al Mundial. A ver, mencionaste el caso de Cole Palmer, de Phil Foden, Harry Maguire. Y Harry Maguire ya desde ayer, o sea, este viernes se hizo oficial, pero desde este jueves ya se había filtrado. Y pues salió justamente Harry Maguire en sus redes sociales para decir que estaba muy desilusionado, que bueno, que se había viajado todo. Y en cambio sí se metieron nombres increíbles. Lo de Tony, ya decíamos lo de Spence, Kobbie Mainoo, ese yo creo que ese sí tiene, por lo menos se entiende el porqué. Noni Madueke, que tampoco ha sido pues muy titular, pero ahí está. John Stones también está en esta lista de Tuchel. Y la media, los medios ingleses, Kenneth, ya sabes cómo son, casi no les gusta crear polémica. Sí. Vaya que tienen madera para hacer fuego, porque yo estoy de acuerdo contigo, no se entienden muchas cosas. Pero a ver, lo cierto es que lo de Cole Palmer ha sido muy pobre esta temporada, como todo lo del Chelsea, y lo de Phil Foden, pues sí ha estado en una baja de forma, pero son jugadores que te pueden marcar la diferencia,
1: Hombre, si lleva a Ancelotti a Neymar, que se volvió a lesionar, sí, ahora tiene un problema en el gemelo, que juega poco y nada, que ya no le da para un partido entero, uno se imaginaría que Tuchel iba a llevar a los dos, a Palmer y a Foden. ¿Quién es la selección más afectada por lesiones, Puma? Yo creo que España, ¿no?
2: Bueno, de Fermín, que estamos viendo en la imagen, que además tuvo una gran temporada, de los mejores del Barça, y que se pierde el Mundial. Sí, yo creo que puede ser España. Lo de Miquel Merino, que
1: lo de ya regresó. Williams.
2: Nico Williams, justamente lo de Lamine Yamal, que llega al Mundial, pero que según lo que se ha filtrado en los medios españoles, que se va a perder
1: el partido. Pierden los dos primeros por ahí, ¿no?
2: España. Los dos, mira, sí, se pierden esos, que además, a ver, son los más sencillos, El complicado iba a ser contra Uruguay, que va a ser el último, de hecho, en Guadalajara. Pero sí, estaba pensando quién está haciendo memoria, pero yo creo que España. A ver, lo de Camavinga de Francia, pues es decisión técnica. Y sí, vaya que... Pero, a ver, lo que sí tiene España, Kenneth, que no tiene Inglaterra, es que en Inglaterra se está criticando mucho a Tuchel el porqué de esto. En España lo que sí hay es que no importa qué jugador esté. A ver, claro que se necesita Lamine Yamal, claro que se necesita Nico Williams, se necesita a todos, pero es un equipo y juegan a lo mismo, no importa quién esté. Que eso es lo que ha hecho España, ¿no? Rodri, que está regresando de la lesión, y yo por eso lo veo muy fuerte, ¿eh? a la escuadra de Luis de la Fuente.
1: Ahora, bueno, también decir que en Brasil hay bajas

0: mala forma de su bajón en los últimos tiempos, de que por ahí en la interna no venía siendo el más solidario con sus compañeros y con su equipo y con el grupo, pero yo creo que es Cole Palmer. Yo veo a Cole Palmer. Sí, el más relevante que se queda fuera por encima de Foden, lo de Cole Palmer. O sea, a ver, si Tuchel no es campeón del mundo, que no creo que lo va a ser, lo de Cole Palmer se lo van a recordar hasta el día que se muere y, si se puede, a las próximas generaciones también.
1: Sí, y a ver, lo que dijo en esta conferencia de prensa es que le gusta a Tuchel tomar decisiones difíciles o complicadas. En inglés es I love the tough decisions. ¿Cómo lo pronunciarías? ¿Cómo lo traducirías?
0: Sí, así, exactamente tú, así, ¿no? Decisiones duras. ¿No? Ahora, para mí lo que le gusta figurar, o sea, yo creo que hay una línea fina entre una cosa y otra, ¿no, Puma? O sea, una cosa es decir, yo soy original y pienso en el equipo, y otra cosa no llevar un jugador que está por encima de, porque es que el fútbol lo hacen los jugadores.
1: Sí, que por cierto, te recomiendo, Kenneth, y a toda la gente que nos está escuchando y viendo, el documental de Netflix de la selección francesa del 2010, que lo dirigía Raymond Domenech.
0: Sí, señor.
1: Que justo habla de toda esta crisis que tuvieron antes del Mundial, durante el Mundial, con lo de Anelka. Es espectacular, así que el que pueda, véanla. Yo la vi en el avión de regreso de Turquía y vaya que me gustó, y justamente habla de esto, Kenneth. Y ahora que lo dices, sí noto muchas similitudes con Tuchel y Domenech, que son entrenadores a los que les gusta figurar, a los que de repente hacen esto para decir, mira, yo soy el que mando, a mí nadie me va a pasar encima, cuando tú sabes que como entrenador tienes que tener también mano izquierda. No puedes ser siempre militar, ¿no? Tienes que llegar también a consensos. Por eso Ancelotti lleva a Neymar, ¿no? O sea, si Tuchel fuera entrenador de Brasil, te aseguro que no iba el astro brasileño. Pero bueno, es lo que es. Pero lo de Cole Palmer, si nos decían el año pasado que no iba a ir al Mundial, yo creo que nadie se lo cree. Mucho tuvo que ver, obviamente, esta temporada horrible que hizo el Chelsea.
0: Definitivamente, claro que tuvo que ver. Pero, hombre, los que mandan, en vez de decir el que mando yo, hay que decirle a los técnicos en todo el mundo que los que mandan son los resultados. Y ojalá le vaya bien a Tuchel, que es un técnico interesante, ¿no? Es un técnico que inclusive ganó la Champions con el Chelsea, que estuvo en final de Champions con el PSG ante el Bayern Múnich, que tuvo o que está en un nivel, no sé si en la élite, pero en un nivel bastante cercano a la élite, en territorio europeo y en el fútbol mundial. A ver qué pasa de aquí en adelante. Ese Domenech, técnico de Francia, en aquel Mundial de Sudáfrica, creía en, se guiaba por lo que le decían los astros, tenía una dama que le leía el tarot, y ella era la que le decía, mañana ponga al Puma, o saque al Puma, sí, o ponga a Garay, o ponga a Jonathan Morel. Así eran las cosas en aquel circo francés del 2010.
1: En la previa él dijo, a ver, tenía a 8 de signo escorpión. No, eso no era bueno para el equipo, así que solamente llevé a 2.
0: Imagínense, qué maravilla. 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Que los Pumas de la UNAM sean campeones, todos solidarizándonos con el Puma Daniel Reyes. Gracias. 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
1: 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Unánimo Deportes presenta. ¿Sabía usted que no se sabe a ciencia cierta cuánto dinero ganó George Foreman vendiendo parrillas para asar? Pero algunos aseguran que la compañía Salton Inc., fabricante de las parrillas, le pagó 138 millones por usar solo su nombre. Además, recibía 40% de las ganancias de cada parrilla vendida. Dicen que llegó a ganar 4 millones y medio de dólares al mes. El 6 de marzo de 1970, a la edad de 17 años, con la asistencia de la mayoría de sus compañeros de escuela, Wilfredo Benítez ganó el primero de los 3 títulos mundiales en su carrera. El puertorriqueño, nacido en los Estados Unidos, fue el pugil más competente y agresivo del boxeo latinoamericano en su época. El equipo que más veces ha disputado un mundial es la selección de Brasil, con 20 participaciones. En segundo lugar se encuentran Alemania e Italia con 18, seguidos por Argentina con 16. 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

0: Bienvenidos a Reacción en Cadena, la final de los desesperados, de una mediocridad absoluta que han vivido en los últimos tiempos, Cruz Azul y el equipo de Pumas. Uno 15 años sin ser campeón, el otro un título de liga en 30 años. Ha perdido 11 finales el equipo de la máquina celeste de Cruz Azul. Llegan el número 1 y el número 3 de la competencia, tras superar a las Chivas que han fracasado, aunque no lo quieran reconocer sus seguidores y digan, ay, fue la temporada, fuimos tricampeones en los hoteles, fuimos tetracampeones de los aeropuertos, pero fracasaron. Es que nos quitaron 5 jugadores. Sí, pero fracasaron. Y Pumas, un equipo que está ahí básicamente de rebote, porque tendría que haber perdido las 2 eliminatorias. Con el América no le ganó, un penal fallado sobre el final del partido. A los Tuzos del Pachuca tampoco le ganan, con fallas verdaderamente increíbles, que realmente se manifiestan en el marcador de una manera evidente, con errores garrafales de un portero que fue llamado a la selección nacional en algún momento, ¿verdad? Imagínense, ya se queda viendo la pelotita así cuando viene el disparo de Jordan Carrillo. Están dos equipos que efectivamente son muy populares, que efectivamente tienen mucha afición, que son mediáticos, que son maravillosamente atractivos para el televidente. Y ahí es donde me quiero detener. A Chivas TV, señoras y señores, deberían de cerrarle el micrófono. Porque lo que hicieron el pasado sábado en el partido del Guadalajara en el Estadio Jalisco contra Cruz Azul es mentir. Es mentir. Es no mandar una maldita prueba para demostrar que la televisión abierta mandó que hicieran los partidos de Cruz Azul contra Pumas en la final para tener los derechos. Que no digan verdaderamente sandeces. Sandeces. Porque cuando han ayudado a Chivas, ¿qué? Cuando han ayudado al Pachuca, ¿qué? Cuando han ayudado a que en otro equipo sea de esta temporada, ¿qué? El arbitraje es muy malo. Por cierto, si tuvieran capacidad en la comisión de arbitraje, Katia Etzel y César Ramos, los mundialistas deberían de estar en la final. Así están las cosas. Pumas Cruz Azul, la final de los desesperados. Y hoy se ha visto uno de los momentos más patéticos, terribles, asquerosamente llamativo para una selección que ha ganado 4 mundiales de fútbol. Carlo Ancelotti sale a decir, no es la lista perfecta. Qué desfachatez del señor Ancelotti. Aprendió muy bien.
1: Es editorial o teaser.
0: Aprendió muy bien el
2: portugués. ¡Córrela!
0: Aprendió muy bien el portugués, pero yo creo que sigue. Ya, como 10 minutos, señores, yo sí creo que sigue pedo, ¿eh? Creo que sigue pedo desde el carnaval. Así que... Ah,
3: El trofeo. ¿Qué pasó?
2: Vamos a... Espérame.
0: ¿Qué está pasando?
1: Pues, oye, es editorial o teaser.
0: ¿Qué pasó? ¿Qué
2: está pasando? Mira, espérame. El trofeo de Chivas. De los estadios llenos, de los hoteles.
0: Lo mandamos, Chivas TV, aquí está.
2: Lo recibe Enrique. Mándaselo a sus vitrinas.
1: Gracias. Este título es porque tenemos a más niños que nunca yéndole a la Chivas.
0: ¡Comenzamos!
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3: Sea, señores, las imágenes del fin de semana. Neymar fue sacado del partido por malo en el Santos contra Corinthians, pero después lo convocó Ancelotti.
4: No, pero no lo sacaron por eso. Fue una estupidez del árbitro. Neymar, la pelota sonríe, te extrañamos y vas a hacer un gran mundial.
3: Eso es lo que dices, pero no, es un escándalo lo de Neymar. Es un escándalo. En Brasil es por populista.
4: No, Marcelo y todo el mundo baila.
5: Son imágenes, ¿eh?
3: Vamos a ver. Pero seguimos viendo a Neymar que se sigue lamentando. Se mete con todo el mundo. Bueno, Saúl Canelo Álvarez se enfrentará a Christian Billy el próximo 13 de septiembre, entre más me crece, en la ciudad de Riyadh, en Arabia Saudita. Bueno,
5: siguiente.
3: Más imágenes de este fin de semana. Mateo Chávez.
5: Mateito, como le dicen los chillermanos.
3: Con el AZ Alkmaar y Johan Vázquez con el Genoa. Los dos.
5: Hacen gol.
3: Anotaron, ¿eh?
5: Sí, Santi
3: anotaron.
5: Jiménez, titular.
4: Mateo Mira. Chávez, por cierto, reportó ya con la selección mexicana.
5: Sí, señor.
3: Bueno, el América.
5: Coraje
3: el América,
5: y fe.
3: El América fue campeón del torneo femenil. Vencieron a Rayadas del Monterrey en la cancha del estadio de la Ciudad
5: 26,
3: de los Deportes.
5: 26,000 aficionados.
3: Sí.
5: Antes admirábamos eso de las regias. Hoy el fenómeno también lo está teniendo América ya.
3: Es que el América es el más grande de todos. Siempre.
4: Ver llorar a Emilio Azcárraga a mí me conmovió demasiado.
3: Yo no lo vi ni el partido, pero bueno. Ahí están las del América.
4: Los campeonas. Goles siguen siendo errores de las porteras.
3: Este es el Estadio Cuauhtémoc que jugarán.
5: En este iban a jugar, pero
3: iban a jugar, ya no van a jugar en este.
5: Qué bonita foto.
3: Van a jugar en este.
5: En
3: sí,
5: este la ida, vuelta, la vuelta.
3: Y la ida en la Estadio de la Ciudad de los Deportes.
4: Además
3: América,
4: es una foto de fútbol americano. De
5: está bien. Y pero tampoco en
3: y
5: este.
3: Y ahí va a jugar la selección mexicana.
5: El viernes.
3: El viernes contra
5: y
3: Ghana.
5: En Ciudad de los Deportes, donde jugaron el domingo la final, ahí se juega.
4: Oye, pero
5: la ida.
4: Que no se quiso en Puebla porque el partido es a la 1:00 p.m. Si hubiera sido en la noche, aguantaba, ¿no?
3: Sí, no sé.
5: ¿Cómo?
3: No te entiendo.
4: Como el partido de México es a la 1:00 p.m, no daba tiempo de hacer el cambio.
5: Oh, ¿quién te dijo que es a las 7:00 p.m?
4: ¿Es a las 7 contra México ganar?
3: Sí, no, bueno, ahí está.
5: ¿En
3: bueno,
5: qué país vives, güey?
3: En fin, ahí está. ¿Cómo están, señores? Qué gusto.
5: Salúdame, tío.
3: ¿Cómo estás, Enrique?
5: Oye, qué gusto vernos a la cara.
3: Felicidades por el campeonato de los aeropuertos.
5: Aquí está, levantar. Aquí está. Oye, es como las que ganaban en los 50.
3: A ver, a partir de este día, yo me voy a sentar aquí y voy a tener esta computadora. Voy a tener esta computadora aquí que se llama El Callapendejo.
5: ¡Oh!
3: Porque cada vez que digan estupideces ni mentiras,
5: y cuando
3: voy
5: tú
3: a
5: las digas,
3: también las voy a corroborar. Ah.
4: ¿Pero cómo?
3: O sea, si tú dices un dato falso, yo
5: o sea,
3: lo voy
5: ya
3: a...
5: te sientes como la
3: soy el fiscal
5: chica que salía el miércoles con López Obrador.
4: Ya va a ser Luis Alcalde ahora, ¿sí sabías eso?
5: Sí, va a ser la moreniza.
4: La nueva pues Luis Alcalde.
5: Siguen también haciendo.
4: Oigan, pero... nada más una cosa.
5: Sí.
4: ¿Va a ser ya teasers o va a ser de editoriales?
3: No, de editorial.
4: Okay. Ah, bueno. Que hablaste como de 14,000 temas.
3: Sí, porque no tenía de qué hablar, porque la verdad es que es una final tan... poco llamativa.
5: ¿Cómo? No.
4: ¿Cómo va a ser poco llamativa un Pumas Cruz Azul?
5: ¿En qué país vives?
3: Pues es una comunidad universitaria y una comunidad de Hidalgo.
5: Tú eres de Hidalgo, nada más al rato. Que el jueves que llegue allá. ¡Ay, perdón!
3: No tenían estadio para jugar, que se vayan a jugar el 10 de diciembre.
4: Que tu familia termine siendo de Ciudad Cooperativa.
3: Está bien, no, no.
5: Tus nietos
3: van
5: a ser hidalguenses.
3: Mi credencial, de lector es de Hidalgo.
4: Ahí va a jugar el Cruzul femenil.
5: No, y Liga de Expansión, que está de regreso también.
4: ¿Tus nietos irán a ver al...?
3: No, mis nietos, por cierto, mis hijos
5: tiene,
3: y yo.
5: Ya tiene entrenador de Cruz Azul Hidalgo en la Liga de Expansión de su regreso el equipo.
3: ¿Quién es?
5: Joel Wiki.
3: No mames.
5: ¡Sí, claro! Mira, qué bueno. Joel Wiki es el entrenador
4: bueno,
5: de Cruz Azul
4: Qué bueno Hidalgo. Que tocas ese punto, ¿eh? Sería una estupidez, una reverenda estupidez que Iván Alonso en estos momentos no aproveche el escenario para decir el contrato para Joel Wiki como el técnico del Cruz Azul de primera división del equipo mayor por un año.
3: Debería de ser,
5: pero...
4: ¿Qué esperan? Pero ya en esa semana, dale el factor a Wiki, dale de una vez, convéncelo. Aunque vaya a ganar un título con asterisco, es el momento de que Joel Wiki...
5: ¿No empiezas con
4: es el momento de que Joel Wiki asterisco. Levante.
3: No, pero es que a ver, tú que eres un tipo...
5: ¿Quién?
3: Brillante. Formativo elocuente. de los... Ay, traía algo que te mandaron. Espera, a ver si lo traigo aquí.
5: ¿Efectivo o cheque?
3: No, lo traía, te lo enseño. Ahorita el siguiente.
4: ¿Qué pusiste para que no vaya a ser la historia de la araña, eh?
3: ¡Paquini!
5: ¡No, Paquini!
3: ¿Me pasas mi backpack, Paquini?
5: Paquini.
3: Es Paquini, ¿no?
5: No.
3: ¿Él no es Paquini?
5: No, él es.
4: ¿Por qué no quiso
5: nuestro
4: ahí?
5: Próximo refuerzo, pero lo presentamos mañana.
3: Uy. A ver, a ver.
5: ¡Ay, cabrón!
3: Pásale para que te vean.
5: Pásale, rápido.
3: Pásale.
5: Mira, ahí está. Ah, está de...
3: Mira.
5: No quieres, hasta mañana,
3: esto.
5: ¿No?
3: Me mandaron
5: mañana
3: esto
5: sí.
3: Para ti.
5: ¿Eh?
4: Dile que aquí es el sueldo del alma.
3: Me mandaron esto para ti.
5: Ah, a ver. Güey, pero lo... ¿Pero de dónde?
3: ¿Te lo mandaron? Pues de la federación.
5: Oye, por cierto, hoy venía escuchando un programa de radio. No... Mikel Arriola no va a ganar en la Premier League. Oiga, no, Arce, es Mikel Arteta. Otra vez, o sea.
3: Ese chiste es más viejo.
5: Pero
3: está
5: se
3: más
5: sigue
3: viejo.
5: Equivocando
3: bueno,
5: el señor.
3: A ver,
5: ¿en serio? ¿No
3: el
5: los
3: día
5: has
3: de hoy,
4: otra vez.
3: El día
4: otra
3: de
4: vez.
3: Hoy se confirma que...
5: Pero ninguno de los otros dice, no, tío, mira, aquí lo corregimos al tío, allá no.
4: Y por cierto, no tiene 4 Copas del Mundo Brasil, son 5.
3: Cinco.
4: Tetra. 4 tiene Italia y Alemania.
3: Sí, cierto, tienes razón.
4: España solo tiene 1.
3: Oye, estoy viendo aquí la página oficial de la Liga...
5: BBVA MX.
3: Bueno, yo le digo Liga MX porque sí. A mí no me paga el banco español. Y de repente voy a ver los equipos, ¿no?
5: Sí.
3: Y voy a ver a Cruz Azul.
5: Ajá.
3: ¿No? Entonces, Cruz Azul dice en la página oficial que su estadio registrado es el Estadio Olímpico Universitario.
5: Uh-huh.
3: ¿Desde cuándo?
5: Pues no lo han actualizado, es un error de actualización.
3: Es un error grave. Entonces, registraron ese. Registraron el Cuauhtémoc, registraron el Azteca y el de la Ciudad de los Deportes. ¿Registraron 4? ¿Es el único equipo que puede registrar 4? ¿O vamos a cometer atropellos otra vez y vamos a jugar donde se los pegue la gana?
5: Pero tampoco caigamos.
3: No, lo caigamos
5: qué,
3: en qué.
5: ¿Por qué lo hacen?
3: En irregularidades.
5: Y tú no sabes.
3: Ahí
5: por qué
3: está
5: no
3: tu
5: sobre
3: amarillo otra vez.
5: ¿Por qué no juegan en el Cuauhtémoc? Por operatividad. Con el juego de la selección. Tan sencillo como eso.
3: ¿Qué tiene que ver el juego de la selección?
5: ¿Cómo?
3: Pues juega el jueves uno y el viernes otro. No, ¿cuál es el problema?
4: Sí, ¿cuál es el problema? Yo porque creía estúpidamente que era la una, no sé quién me cruzó. Pero si el juego es en la noche.
5: Puta, si te dijera quién te viene cruzando a la una de la tarde, es un problema de operatividad. Porque
3: no,
5: tienes que.
3: No lo es.
5: Sí lo es, porque tienes que brandear de uno, terminas a la medianoche.
3: Luis,
5: es todo un tema
3: México,
5: de operatividad, la verdad.
3: Tienes que empezar a aprender a utilizar los estadios de una manera mucho más moderna y mucho más eficaz. Yo he estado en partidos en Estados Unidos.
5: Otra vez.
3: En un concierto el miércoles y el jueves en un partido de NFL. ¿Cuál es el problema?
5: El jueves y el viernes.
3: O el viernes.
4: De fútbol, güey, porque no se va a montar un escenario de...
3: Tiene que ver.
4: De Shakira. Pues,
5: ahora,
4: o sea,
5: yo creo que el futbolista
4: ahí,
5: y la afición tiene que agradecer que se juegue en la Ciudad de México. Los dos equipos son de la Ciudad de México.
4: No, pero...
5: ¿Qué más da donde se juegue?
4: Pregúntale a la gente. ¿Qué? No tiene boletos.
5: La demanda de boletos.
4: La gente no
5: hoy
4: tiene
5: recordábamos
4: boletos para
5: en
4: esta
5: un
4: final.
5: No solo es Cruz Azul, hoy espero que haya transparencia en Cruz Azul para el manejo de boletos. Aquella final del 2008, cómo nos amedrentaron los guaruras de Billy Álvarez, nos sacaron del palco de prensa 2008 por haber mencionado de que era poco transparente cómo manejaban.
3: No seas hipócrita. O sea, di las cosas como eran, porque así las dijiste en TVC, pero antes tenías huevitos para decir las cosas, ahora ahorita has vuelto un maldito timorato que da bien de las instituciones.
5: ¿Por qué?
3: Pues por los sobres amarillos, yo creo.
5: ¿Traes más?
3: ¿Pero
4: qué pasó?
3: Más.
4: ¿Pero ¿cómo? ¿Qué pasó?
5: ¿Ah, no te sabes esa historia?
3: No, a ver, pusimos una cámara, porque teníamos la unidad móvil para hacer un previo y un postgame, y estaba tirando, y vimos descaradamente la reventa. Y gente de la cooperativa vendiéndolo. Gente de la cooperativa. Uh-huh. Yo no sé si eso le molestó al señor Álvarez de estar viéndolos porque nos ve todas las noches.
4: ¿Cómo? ¿Celda?
5: Pues sí, pues ya ves, el señor Tiburón tenía Netflix ahí.
4: ¿Ah, sí?
5: Dicho por Emilio Maurer, está en el libro de Emilio Maurer.
4: ¿En su
5: celda
4: tenía?
5: Sí, a ver, ¿tú crees que cambió? Pues es el mismo PRI, pero de otro color. Pues le siguen metiendo todo.
3: Bueno, no sé, el tema es que nos amedrentó diciendo que era mentira y que...
5: Pero primero estábamos en el palco y llega Manolo Velázquez.
4: ¿Manolo Lama?
5: Manolo Velázquez.
3: No, Manolo Lama es el...
5: Y nos oye, los están buscando dos personas. Ayer, nos pueden acompañar.
3: Ayer Manolo Lama lo venía oyendo. Venía de Amalarín para ir al CU. Haciendo el partido en Sevilla, Madrid. Entonces estaban todos los partidos a la misma hora, ¿no? Menos el del Barça, que fue, ya no definía nada. Y mete con el Madrid. ¡Gol, Luis! ¡Gol, Luis! Ah, no. Lo anularon. Lo van a revisar. ¡No! ¡Ah, no! ¡Sin gol! Es un show, Manolo Lama. Le mando un abrazo.
4: ¿Vas a estar con ellos en Guadalajara? Viene toda la prensa española.
3: Pues estaré con ellos en.
5: No, pero van a operar en Dallas. Manolo Lama va a vivir en Dallas.
4: En Dallas, ustedes
5: en Dallas
3: ahí operamos
4: la
3: todos.
5: Opera en Dallas.
3: No, lo que es que ahí está el IBC y tienen que operar de ahí.
5: Si va a estar, por ejemplo, Miguelito, si va a estar en Guadalajara, pero España juega los partidos antes en Atlanta, ¿no? O sea, se van a mover.
4: No, es uno en Atlanta y el otro, ¿dónde? Bueno.
5: Sí, pero es uno. Bueno, entonces regresando, nos sacan del palco de prensa. Y nos encaminan al palco de Billy. Y sale Billy y sale Memo Patiño.
3: No, ahí se te borra la memoria. La verdad es que has tomado mucho whisky en tu vida. Ya tienes lagunas mentales.
5: ¡Hola!
3: No, yo no tomo whisky, güey.
4: Bueno, el tequila no te
3: entramos y yo no conocía los...
5: ¿En serio?
3: El palco del Estadio Azul
5: que lo dañó.
3: Tenía una salita.
4: La parte parafrontal del cerebro, en donde está el cerebelo, daña mucho más el whisky que el
5: ¿por qué?
4: El agave tiene, al ser una bebida espirituosa,
3: hasta pelo.
4: Tiene, bueno, a mí no me ha salido. Pero
5: ¿en serio? ¿Tengo que dejar el whisky y tequila?
4: Tequila y mezcal son las bebidas que menos daño te van a hacer.
5: A la mente.
3: Bueno, regresamos con Miguel.
5: Entonces,
3: tenía una salita.
5: Ah, sí, la salita.
3: Entramos y esos palcos no pueden tener salita. Pues tenía una salita.
5: Son muy pequeños los del azul.
3: Casi con su puro y su champaña, ¿no? Y ya después nos amenazó. Yo nunca había tenido tanto miedo porque dejé mi coche en el Suburbia, del estadio del Suburbia.
5: Que hoy se estrenó, ¿no?
4: Azul,
5: aquí en
4: azul,
5: Art.
4: Azul Celeste.
3: En fin.
5: El documental.
3: Pero bueno.
4: Ahí van a contar los secretos.
5: ¿Tú conoces a los cineastas? ¿Tú que eres de cine, no?
4: No.
5: Pensé que...
4: Pero eso está evidentemente pagado.
3: Bueno, es la tercera final entre Pumas y Cruz Azul. La primera en los años 70, la segunda en los 78, años 80.
5: 78-79 con el bicampeonato con Don Nacho Trelles. Y la última, 80-81, que fue el último partido de Hugo Sánchez. Se coronó campeón y se va al Atlético de Madrid.
3: Bueno, vamos a ver qué pasó en Pumas el día de hoy. Regresaron a la cantera a entrenar.
6: Compañeros, ¿cómo les va? Qué gusto saludarlos. Fuerte abrazo desde las instalaciones de la cantera. Los Pumas han comenzado con su preparación de cara a lo que será la gran final de Clausura 2026. Clásico de la obsesión ante el equipo de Cruz Azul. Y atención, porque el día de hoy los jugadores hicieron trabajo regenerativo. Después de todo el ajetreo que fue enfrentar a los Tuzos del Pachuca y haber conseguido el boleto a la gran final del Clausura 2026 y también el boleto a la Copa de Campeones de la CONCACAF. En ese sentido, hay situaciones a destacar, porque el presidente del equipo, Luis Raúl González, también se dio cita en estas instalaciones. Mucha unión, mucho buen ánimo por parte del cuadro universitario para hacerle frente primero a la final de ida, que por cierto ya tiene también sede, se llevará a cabo en el Estadio Ciudad de los Deportes el próximo jueves en punto de las 8 de la noche, y la vuelta en Ciudad Universitaria el próximo domingo en punto de las 7 de la noche, así que ya están tanto recintos como horarios definidos, y Pumas busca tratar de sacar ventaja ante el equipo de Cruz Azul. Buenas noticias para el cuadro de la Universidad Nacional, porque ninguno de sus jugadores terminó resentido ni tampoco con temas de molestias, así que prácticamente plantel completo para afrontar estos dos partidos de final y prácticamente unión en el seno del Club Universidad Nacional para hacerle frente a esta final, que por cierto será la tercera en la historia del fútbol mexicano entre Pumas y la Máquina de Cruz Azul. La primera en la 78-79, en donde el equipo de la Máquina se llevó la victoria. La segunda en la 80-81, en donde Pumas salió victorioso. En el tema de las liguillas en torneos cortos, 6 ocasiones en las que se han encontrado y Pumas ha salido victorioso en 4 de ellas. Las otras 2 fueron para la Máquina Cementera. Así que tiene buenos ingredientes esta gran final del fútbol mexicano para ser una de las más vistosas en los últimos tiempos. Así las cosas, compañeros, desde las instalaciones de la cantera, Universidad Nacional ha iniciado sus trabajos de cara a lo que será la gran final de Clausura 2026.
3: Bueno, hay una euforia absoluta por parte de la gente de la universidad. Ayer en la Ciudad de México, de verdad, era impresionante cómo hay una conexión con este equipo, y lo ha hecho Efraín. La verdad es que puede ser un técnico muy payaso, pero es un técnico que ha levantado una...
5: ¿No lo tendría que multar la Federación Mexicana de Fútbol?
3: ¿Por payaso?
5: No, bueno, eso cada quien. Pero porque ayer leyó versículos de la Biblia.
3: ¿En dónde?
5: En la conferencia de prensa.
4: ¿Pero qué tiene mal?
5: Porque está prohibido.
3: No puedes ligar.
5: Está prohibido política, religión.
4: Pero la Biblia es religiosa. Tiene un marco teórico.
5: No, es religión.
3: No, pero es como si saliera a decir que viva Morena, güey. O sea, no puede serlo.
4: Es un libro, pero no está diciendo viva Morena. Aparte,
3: no, sí, es lo mismo.
4: Está ocupando referencias bibliográficas.
3: Si tú te levantas la camisa y tienes un...
5: Logo del partido.
3: Logo del partido, o tienes una. O pones la Biblia, pues si te multan, güey.
4: No, yo lo que veo ahí es una gran oportunidad de.
5: A partir de la fe, pero no puede.
4: De tener una persona con un acervo bibliográfico que
5: cada no. Porque no solamente no, permíteme. No, nada más contextualizar.
4: También ocupó pensadores.
5: No, nada más contextualizar. Él saca lo del. Por eso te digo que lo tienen que multar. Dice, hubo una misa, no es a partir de lo que él leyó. Él dice, hubo una misa y el padre nos dijo este pasaje bíblico, completamente religioso.
3: Exacto, entonces, ¿es religioso? Connotación religiosa, evidentemente. La semana pasada contra América, cuando falla Henry Martin, señala al cielo, también es una connotación religiosa.
4: No, es una connotación de, allá en el cielo todo lo ven, estas pinches sinvergüenzadas de marcarme un penal que no era, en el cielo saben que no fue.
3: De entrada, por eso si era penal.
4: Justicia divina, eso es lo que significa justicia divina.
5: Si existiera la justicia divina, Chivas hubiera sido campeón, punto.
4: Totalmente.
5: Entonces no existe la justicia divina, déjame decir tonterías.
3: Vamos a hablar en el siguiente bloque, pero estás igual que los de Chivas TV, ¿verdad? Que es, todo estaba encaminado para que la televisión abierta tuviera los derechos de la final.
4: Lo de Piovi es una locura. Y el penal que no marcan en Chivas.
3: La ignorancia es brutal, ¿no? Bueno, vamos a ver qué pasó con el Cruz Azul en la noria. Vamos con May, que también hubo...
4: ¿Ya no quiere darte en la mouse del May?
3: No, ya no.
4: Ya dijo,
5: no, ya adelgazó.
3: Ya adelgazó.
7: Mira. ¿Cómo están, amigos? Qué placer saludarlos desde las instalaciones de la Noria. Esta es la casa del Cruz Azul, esta es la casa de uno de los finalistas de este torneo del Clausura 2026 de la Liga MX, el conjunto celeste que ha tenido su primer entrenamiento en esta semana, que es sumamente importante, que es sumamente fundamental. La semana previa a la gran final del fútbol mexicano, donde se estarán enfrentando a los líderes de la competencia, el conjunto de los Pumas. Varios aficionados aquí a mi espalda, justamente aquí en las instalaciones de la Noria, recibiendo a los futbolistas y también esperándolos, dándoles ánimo, dándoles esa motivación de cara a lo que será esta final en contra del equipo auriazul, muchos de ellos esperando durante horas por una sola foto, por una sola firma o solamente darles ese ánimo precisamente a sus futbolistas. ¿Qué es lo que pasará con el conjunto de la Máquina para esta final del fútbol mexicano? Mucho se ha hablado acerca de que si se jugará allá los dos compromisos en CU, que si van a Puebla, evidentemente en el Estadio Banorte ya no podrán jugarlos debido a que el Coloso de Santa Úrsula ya está con la gente de FIFA con los últimos preparativos rumbo a la Copa del Mundo. Pues la Máquina va a jugar su partido de local en esta final, nada más y nada menos que en el Estadio Azul Crema, sí, en el Estadio de la Ciudad de los Deportes, ese estadio donde apenas este fin de semana el América se consagró con el campeonato de la Liga MX Femenil. Ese recinto, pues que sí, actualmente es azul crema. que está pintado precisamente con los colores amarillo y azul debido a que fue el recinto que utilizó durante muchas temporadas el equipo de las Águilas antes de la remodelación del Estadio Azteca, y este recinto, que por cierto ya se ha planeado, sea la casa oficial para el equipo femenil del América en las próximas temporadas. Pues en este estadio de la Ciudad de los Deportes, ahí es donde Cruz Azul va a jugar la final de ida este próximo jueves.
3: Bueno, este hombre es uno de los reportes más largos que he escuchado en mi vida, sin decir nada. Nada, no dijo
5: pobre Mike.
3: Nada.
4: Creo que Cruz Azul hoy entiende.
5: ¿Por qué ves al cielo?
4: Hoy entiende algo Cruz Azul.
3: Es que a ver.
5: ¿Qué entiende?
3: O sea, salen los jugadores. Yo no sé dónde consiguen las camionetas tan altas. Pero deberían de vender esas camionetas y donarlas a la Cruz Roja.
4: ¿Por qué, güey?
3: Pues porque es un chingo de lana, güey.
5: Oh.
4: O sea, ¿tú vas a hacer eso también con tu camioneta?
3: No, porque yo sí me la quedé con el producto de mi...
5: ¡Pero ellos también! ¡Tú también!
4: Pues, oye, ellos trabajan...
3: No, qué bonitas camionetas. Qué bonita camioneta la de Charlie.
5: ¿Qué era?
3: No sé, pero era una cosa gigantesca. Parecía de estos
5: tanques. Monster Truck.
3: Yo no sé si se la pide Trump para ir a Irán.
4: Pero después de lo que dijo Javier Aguirre el viernes, pues, sabe que puede meterse todavía.
3: A ver, lo que dijo Javier Aguirre, y yo creo que es un tema en la semana que tendríamos que profundizar.
5: Va a venir Zúñiga mañana.
3: A mí sí me parece que es una bajeza para el Guadalajara, una bajeza para el Toluca.
5: ¿Por qué?
3: Y una bajeza para Cruz Azul. Bueno, para Cruz Azul no, porque, bueno, por Eric Lira sí. Pero... si tú llevas a Marcel Ruiz, llevas a Everardo López y llevas a Charlie Rodríguez, es para que hagan una revolución las Chivas, ¿eh? Porque ellos sí, a los dos más no. Bueno. Nada más, ¿eh?
5: Vamos a una pausa, ¿no?
3: Vamos a hacer una pausa, es como me diga el productor. ¿Yo qué quieres? O sea, ¿tú no eres el productor o sí eres el
5: productor?
3: Aquí
5: lo escuchas, mira.
3: Es que no, te da miedo todo.
5: Te da chícharo. ¿Pausa?
3: ¿Te da miedo?
5: Pausa.
3: Vamos a una pausa.
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3: Termina la temporada para Chivas, termina para
5: el gran conductor,
3: la gente de para la gente del Guadalajara y los fanáticos del Guadalajara. No fue por el árbitro, por la televisión abierta, no porque fueron incapaces de tener una preparación física adecuada del tapatío, ¿no? El tapatío no está bien trabajado físicamente y se cayó. Y no podían hacer absolutamente nada contra Cruz Azul, que es un equipo bien trabajado.
5: Yo, si fuera el CEO de Prime Video, buscaría con Chivas de que no tengan una O sea, que para Chivas TV está bien que siguen con el concepto ahí, que te abonas y pagas. Pero Prime Video también transmite la NBA.
4: ¿Pero qué pasó? ¿Por qué
5: tanto están? Muy parcialistas la... O sea, pero por eso yo ponía...
4: Lo de la América,
5: por eso, pero se puso... Y se critica, ¿no?
4: ¿Y ya, ¿o no? ¿Y lo cambiaron?
5: ¿Se critica o no?
4: ¿Y lo cambiaron?
5: Pues sí, ya llegó Faitelson.
4: Sigue el penal para la América, orgasmeado Vaca, güey.
5: Por eso. Pero entonces, porque lo haga uno, está... Bien que lo haga el otro mal.
4: El otro, pues quienes están en la cancha.
5: No. A ver,
4: Mauricio Imay,
5: repito,
4: más
5: no.
4: Americanista que los calcetines.
5: Por eso. Pero lo que es que tú no lo escuchaste.
4: No escuché lo de Prime, pero.
5: No, bueno, entonces. Toda la vida. Tenemos que. Pero no porque lo haga Televisa y esté mal.
4: Las narraciones de José Ra para Veracruz. ¿Cómo eran? Con José Mari Vaquero.
5: ¿Cómo eran?
4: De Neyita.
5: ¿Cómo eran?
4: Cargadas a favor del Veracruz. Sí. Del señor Moisés Sabá.
3: Y por eso. Sabá.
4: Sabá.
3: No es esa, pero ¿por qué lo hicieron? ¿Está bien?
4: Pues, pero
5: no, te preguntamos. No.
4: Raúl, no,
5: o sea, eso sí, dilo con el señor que sus juditas viven acá allá. Pero acá hay que decirlo como pero es.
3: A ver, una empresa como Amazon no puede tener, de verdad, Chía se ve que haga lo que quiera, no los ve nadie. Pero Amazon no puede tener a unos comentaristas que son matraqueros.
4: Enrique Noriega hoy para mí se me hace
5: el gran narrador.
4: Top 3 de los narradores
5: pero,
4: del fútbol mexicano.
5: Pero deja de eso, separa. Una cosa es que sea, ¿Vaca es gran narrador? Sí, claro, pero es parcialista al América y no pasa nada. A Cristian, eso es lo que
4: Enrique
5: vamos.
4: Enrique Noriega y Andrés Vaca hoy por hoy son los tres mejores.
3: ¿Qué tiene que ver Vaca con eso? A ver, estoy hablando de Chivas, de Amazon.
4: Por eso,
3: Chivas que haga lo que quiera. A ver, una cadena ayer, yo te decía una cosa.
4: Pero ¿cuáles fueron los comentarios?
3: A ver, Enrique, yo lo viví.
4: O sea,
3: ¿qué dijeron?
4: ¿Que Televisa y Azteca no dejaron?
5: No. Yo en el relato, en el play-by-play, en los comentarios del Sheriff Quirarte, del querido Wendy Mendizábal, ¿no?
3: Yo viví.
4: ¿Qué dijeron?
3: ¿Qué?
4: ¿Qué dijeron?
3: Que todo estaba encaminado por los errores arbitrales a llevar al equipo.
4: Pues es que hubo dos errores que sí fueron directamente.
3: ¿Y cuántos errores ha habido en las liguillas?
4: Pero en esta ocasión, los cinco errores favorecieron a Cruz Azul. Cinco. En la ida, dos expulsiones y un penal. Y en la vuelta, lo de Piovi y otro penal.
3: Otra vez vas a volver a lo mismo. Los conteos
4: inútiles. No es lo mismo, nada más se dice ya. Es que la lógica es muy sencilla.
5: Chivas, ¿por qué está eliminado entonces?
4: Si hubiera sido América el que hubiera estado en la
3: Mira,
4: cancha, con estos cinco errores,
3: a mí me,
4: tres días
3: a ver,
4: al menos
3: a mí me
4: hubieran
3: pasó,
4: marcado a favor del América.
3: A mí me pasó en lo personal.
4: Se dice y no pasa nada.
3: Yo trabajé durante 4 años con una empresa que se llama FC Dallas. Como ellos en Chivas, ¿tú? Y yo hacía las transmisiones en castellano del FC Dallas. Yo nunca escondí los errores de Lucho y González, de Nico Esteves. Y los decía al aire. ¿Y sabes lo que decía el dueño? Qué bueno que los señales. A Juan no le entendía porque no sabes mucho
5: igual,
3: español.
5: Sí.
3: No, pero, a ver, no porque trabajas en la cadena oficial, no tienes que ser porrista. Tienes que ser perfectamente objetivo.
4: Por eso, pero aquí ustedes están en un marco en la que ustedes creen una vez más que el
5: no es que no creen. ¿Lo escuchaste? ¿Escuchaste?
4: No, pero
5: entonces si no lo escuchaste,
4: existen,
5: no. Pero no estamos hablando de los errores.
4: Entonces,
5: a mí me fíjate, tenemos
4: en una serie
5: tenemos que separar algo muy claro. Una cosa es Chivas TV, que es un muy buen producto que está ahí que capta la atención, y el otro es Prime Video. Prime Video le pagó a Chivas. Y yo me abono, yo pago para ver los juegos de Chivas, pero no quiero ver Chivas TV. Entonces, a ver, es como en la NBA, la tiene
3: o la NFL,
5: Prime. No son
3: con
5: parcialistas.
3: Netflix, a ver.
5: Eso es la diferencia que tenemos que encontrar. Ese es el gran punto.
3: A ver, Netflix
5: ese es
3: tuvo la pelea del Canelo. Y ahí estabas. Y los señores fueron críticos con el Canelo. Y se lo llevaron a punta de millonadas. Y se la quitaron a Azteca la transmisión. Y no fueron porristas del Canelo. Ah, Terence Crawford le ganó por las trampas del referee. No, güey. O sea, fue porque le ganaron. Punto.
4: Pues sí, pero Azteca, qué bueno que lo dices. Y Televisa siempre han apoyado a Saúl Canelo Álvarez. Y sus transmisiones han sido y son cargadas a favor con el cariño y el amor a Saúl Canelo
3: porque,
4: Álvarez.
3: Sí, puede
4: de
3: ser.
4: De la selección mexicana es lo mismo.
5: No es cierto.
3: No,
5: claro
3: y sí. Ahora resulta que Cristian no critica la selección,
4: no,
3: Luis.
4: Sí,
5: ahí está.
3: A veces es Azteca, güey, también.
4: No.
3: Digo, pero, y yo y Medrano, todos critican la selección ahí.
4: Pero claro, pero ha habido momentos en donde los goles no los cantan con la misma euforia.
3: Ah, bueno, eso es rival. Puede ser. Que no lo, sí, pero haces un análisis y criticas. A ver, ¿las Chivas fracasaron o no?
4: ¿Te le echaste fracaso?
5: Ahora, yo, ¿sí? Ahorita diciendo
3: sigue
5: eso...
3: sin ganar un título.
4: Yo, bueno, pero este
5: yo,
4: semestre fracasaron,
5: yo,
4: ¿no?
5: Lo que dices de gritar...
4: ¿Por qué ponemos
5: fíjate,
4: una gestión que ha sido
5: eso
4: mucho
5: sí,
4: más pegada a los fracasos
5: pero
4: que
5: es,
4: a las glorias?
5: Pero
4: cuando
5: es,
4: por fin encuentran un camino, se les critica y se les putea por lo mismo cuando hoy no están en esa canasta.
5: Yo el viernes tuve un consejo con expresidentes de la Federación Mexicana de Fútbol.
3: ¡Ah, Chihuahua!
5: Y me decía uno de ellos que este güey era el único que cantaba los goles en contra de México. Y cómo se enojaba.
3: ¿Te llegó otro?
5: ¿Otro? Pásalo.
3: ¡Te llegó otro!
5: Y cómo se enojaba. Y se enojaba. No voy a decir quién, el nombre de ese personaje. Dice, pinche Gerardo, ¿pa' qué? Así, y ya hoy lo platica como anécdota. Pero tú sí narrabas en contra de los goles de México.
3: Yo sí.
4: Pero es el único, entonces.
5: Sí, no, eso hay que reconocérselo a este señor.
3: Y nos, yo siempre vaya que tuve nos la política de, si estaba jugando México contra, no sé, contra Francia, o contra Italia, o contra Argentina, pues también hay argentinos que te están escuchando. Ahora, en el país.
5: Lo que otro, sí no narraba los goles que le hacían a España.
4: Otro
5: que
4: también
5: le tocaban.
4: Que disfrutaba
5: ¡gol
4: mucho,
5: de España!
4: Otro
5: gol
4: también contra... que disfrutaba lo mucho, pero porque se siente argentino. ¿Quién? Juan Carlos Zúñiga.
5: ¿Qué?
4: Disfrutaba los goles que le hacían a México. Sí, él prefiere que...
5: Pero lo aprendió del señor. ¿Sí?
3: No, pero a ver, yo creo
5: que...
3: Eso
5: no puedes decir, gol en contra
3: de... Está jugando México contra Argentina y seguramente habrá argentinos que te están escuchando, porque viven muchos argentinos del país. ¿Por qué demonios no le tienes que dar el servicio de la misma manera? Ese es mi pensamiento, perdón. Si les gusta bien, si no les gusta, me vale madres, la verdad. ¿No? Pero yo el fútbol tiene...
4: Y eso está vinculado con el tema que ustedes hoy quieren cargar.
3: Hoy tiene que haber paridad. A ver, Amazon es una empresa multinacional, internacionalmente muy poderosa. El señor Bezos, que tiene tantos millones de dólares, debería de tener control de calidad en sus transmisiones, perdóname. Pero al señor le vale madre, está grillándose a todos en Estados Unidos.
5: ¿Qué quiere?
3: ¿Qué? ¿Qué quiere qué?
5: Besos, ¿por qué está grillando?
4: ¿Qué besos? Pues, ¿qué besos se debe haber dado cuenta del indicador de lo que es Chivas este sábado?
5: No.
4: ¿No?
5: No te creas. Tan es así.
4: No te creas.
5: No te creas, tan es así.
4: Más de 8.5 millones de personas.
5: No es cierto eso.
4: ¿Pues es lo que me dicen?
5: No, pues te mienten.
4: 8.5
3: millones. Eso no los tiene ni la primera.
5: No. Otra vez también, fue el mismo que te dijo que México jugaba a la una, ¿eh?
4: 8.5 millones de personas.
5: Si es tu fuente, discúlpame, pero no.
4: Esa persona trabaja para... ¿Es de la gente que lleva marketing de Amazon?
5: No, pero se equivoca. No. Es más, tan es así que lo... Si fuera cierto, lo haría público Amazon. No lo va a hacer público,
3: claro,
5: porque no llegó.
3: No.
5: Sería la revolución.
3: Cuando
5: no dan a conocer...
4: Si tuvo 13 millones de personas
5: no,
4: en el Clásico
5: dan
4: Nacional...
5: No dan a conocer... Pero tú, espérame, pero tú sí lo ha dado a conocer. Amazon nunca lo ha dado a conocer.
4: Por eso, pero si tú
5: termino,
4: millones, ¿por qué no
5: y termino,
4: 8 millones
5: con... ¿Sabes por qué Amazon no lo da a conocer? Por los bajos niveles de audiencia que les da Chivas. Bajos niveles de audiencia.
3: Chivas versus Cruz Azul. Sí. Aquí está el trapendejos, mira. Rating Chivas Cruz Azul en Amazon Prime.
4: A ver. Hay que ayudarle a hacerle como nuestras transmisiones de fútbol en la radio.
5: ¿Cómo?
4: ¿Cómo se llama la que nuestra Alexa?
5: Ah, una Alexa. Cristina.
4: Cristina.
3: Las mediciones de audiencia digital no se publican de manera abierta al público.
4: Ponle. Transmisiones de Tubi, América, Chivas.
5: Ah, pero eso sí, porque sí.
4: Cruz Azul América. Fueron más de 13 millones de personas. Tubi.
3: Pero es gratis.
4: Plataformas digitales. Prime. Tubi para este también, juego de Chivas Cruz Azul.
3: Tubi, de verdad, también te miente. Pues es tu amigo este que nada más hace más que mentira.
5: Sí, esa es una mentira. O sea, tan es así que están preocupados porque hoy no entrega Amazon Prime, no entrega las mediciones. O esperemos que hoy las entregues. Si tú me estás diciendo eso y que no fue el que te dijo, por eso tendría que entregarlos. Y hoy sería una fiesta.
3: ¿Cuál es la fuente?
5: Y ya sacaría. La de los deseos.
3: Que, ¿la de las Cibeles o qué?
4: Una agencia que trabaja...
3: La huehuete.
4: La comunicación y el marketing de Amazon Prime.
3: O sea, es comunicación interna.
5: Mira, suscriptores...
4: No sé si ya la cagué.
3: Yo creo que sí.
4: No, pero...
3: No, pero a ver, es muy complicado que una empresa de estas no se dé cuenta. Yo no sé quién es el director de Amazon en México, la verdad. No tengo ni idea. Pero debe de haber uno de paquetería, que es su gran negocio. Y otro que debe ser ya la división de lo que es la cuestión de video. El de video tiene que darse cuenta de esto. A ver, paga unos comentaristas neutrales. O sea, que te dé la señal y punto. Que Chivas siga haciendo lo que se le pegue la gana. Que Chivas haga lo que quiera. O sea, ellos hacen todo para quedar bien con Amaury y les paguen más. Eso es lo que tienen que hacer. ¿O no?
4: Yo no lo veo así.
3: Yo sí lo veo.
4: Pero insisto, yo no la escuché en esta ocasión. Estaba en el estadio.
5: La mufa. A mí Fernando Ceballos me lo dijo en Pachuca. Primero confirmó que lo grillaste con Álvaro Morales y me dijo, y además es la mufa. Cada que va a haber un juego presencial de Chivas, pierde Chivas.
3: ¿Lo grillaste?
4: No, no sé.
5: Eso dicen. Ahí está Álvaro Morales y Fernando Ceballos. Hasta no le hablaron. Le digo, oye, trae... Me dijo Fernando Ceballos en Pachuca. Oye, trae el serrucho. ¿Por qué? ¿No andas serruchando el piso? ¿Me lo dijo o no me lo dijo?
4: Sí, sí, sí.
5: Ahí está. No miento, ¿eh?
4: Sí, y bueno, Álvaro Morales, vámonos. Pero no fue así con Álvaro Morales. Álvaro Morales sabe la verdadera historia.
3: Vámonos pues una dijo, pausa, pues. Vamos a una pausa, regresamos.
4: Que lo bajen.
3: Bueno, estamos de regreso ya. El América Femenil ganó otro título más.
5: Sí, con el profesor Villacampa.
3: ¿Y qué? ¿Estás muy contento?
5: No, es que, fíjate, tanto criticábamos.
3: Tres empezó, estrellas tiene. ¿Eh?
5: Chivas bien empezó, ¿no? El proyecto se les ha caído femenil. Siete, Monterrey, siete Monterrey y Tigres, ¿no? Ahí van. Y hoy América, ahí está.
4: Cuatro las rayadas, ¿no? No sé, siete Tigres, cuatro rayadas.
3: Nada más a ustedes les importa el no, fútbol femenil.
5: No, a todos.
4: No, o sea, con el crecimiento 26 que tiene
5: mil aficionados.
3: A mí me parece una estupidez que lo pongan el mismo día una semifinal.
5: Ah, eso sí.
3: En bueno, la Ciudad de México.
5: Pero fue al mediodía y fueron 26 mil aficionados, Gerardo. Estuvo muy bien.
3: ¿Y eso qué?
5: ¿Cómo que qué?
3: Pues quita foco.
5: No, no quita foco. No, no digas.
4: No, no, yo lo que veo es esta comunidad.
5: Me gustaba más cuando era viernes y lunes, porque ahí sí tenía toda la atención.
4: Pero no tenías la capacidad de llevar a las familias que sí están asistiendo a ver este.
5: Por ejemplo, es espectacular. Lo de América es espectacular.
3: Bueno, ¿qué pasó el día de ayer en la cancha de la Ciudad de los

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3: Vamos, ¿verdad?
4: No.
3: Sí, ya.
4: ¿Ya nos vamos?
3: Ya vámonos.
4: ¡Ya!
5: No.
3: Sí. ¿Por qué no?
5: Estamos en el bloque 5.
3: Sí, perdón.
4: A ver,
5: acostumbraste, güey.
4: Tú llevas ahí la escaleta, para eso te pusimos la mesa.
5: Te desacostumbraste a estar en pijama y listo.
4: No, trae la misma, güey, también. Eso decían hoy en el estadio. Mira, los chavos que se traen pijama.
3: Ya quisieras tener, o sea, esto vale toda tu nueva casa. Dale, exacto.
4: Este outfit, lo quisieras en la cabina.
3: Ahora, el caro de tu outfit era el que era oscuro.
5: Ahora,
3: ¿no?
5: ¿Quién es más galán? Porque Wiki también viste playeras esas, sí, así lisas.
4: Pero lo sacaron carísimo, de 15,000. Traía Wiki ayer, el sábado, su outfit era de 65,000 pesos.
3: ¿Y por qué? ¿Les da envidia o qué?
4: Ahora, no, porque se puso muy en tendencia.
5: ¿Quién es más galán, Wiki o Efraín Juárez?
3: No, pues yo creo que Wiki, porque Wiki es como el latino así.
4: A Efraín Juárez.
5: O sea, ese güey la rompería en Alemania.
4: Te digo una cosa. Efraín Juárez se dejó ir como nosotros.
5: ¿Tachovizón?
4: Sí, por eso usa chamarras
3: bueno,
4: así.
3: Bueno, vámonos a ver a Abraham Guerrero con el Tepatitlán, que era una parte de la Liga Premier. Subió y ahora es campeón. De la
5: Venga, mi Tepa.
4: Buen proyecto el de Tepa, ¿eh?
5: Todos los partidos aquí en High School.
3: Son los huevones, ¿eh? Porque ahí hacen huevos. Están las gallinas, ¿eh? Sí. Huevos, son hueveros.
4: Vamos con el nido de México.
6: ¿Qué tal, señores? ¿Cómo están? Qué gusto saludarlos para platicarles de lo que ha sido el título de Tepatitlán. Y no nada más porque haya sido un título más, ¿no? Ya sabemos la cuestión de la Liga de Expansión, con esto del ascenso, del no ascenso, del no descenso, evidentemente con la Liga MX, pero me parece que hay que platicar de lo que son dos proyectos interesantes, dos proyectos que tienen sus bases en Liga Premier, que nosotros conocemos muy bien y que ahora se enfrentaron en la final. Tampico Madero, que ha sido campeón en el torneo anterior, por cierto, y ahora Tepatitlán con este título de la mano de Gabriel Pereira como entrenador, con muchos jugadores que, insisto, tienen este proceso y han sido o tuvieron minutos en Liga Premier, lo cual nosotros conocemos bien cómo está ese proceso. Y ahora en el Tepa Gómez se corona con gol de Omar Islas el conjunto de Tepatitlán, 1-0 el marcador, para darle al conjunto de los salteños otro título, para darle a este proyecto que poco a poco pues ha ido consolidándose en la Liga de Expansión, con todo y los problemas que ya sabemos que tiene, para también tratar de buscar dejar de ser invitado y formar parte como un club de Liga de Expansión. O sea, ya no invitado, sino club de Liga de Expansión, algo que también buscará Tampico Madero en la final del campeón de campeones, porque estos dos equipos se volverán a enfrentar en esta final. Y el ganador de ese campeón de campeones se, valga la redundancia, ganaría el derecho de ya no ser un club invitado en la Liga de Expansión, sino formar parte de la misma liga, lo cual, por supuesto, es dar un paso más a estos proyectos que sí le han metido seriedad, que le han metido dinero, evidentemente, y que siguen tratando, por supuesto, de hacer valer lo que ganan en la cancha, como lo han hecho durante todo este tiempo que los hemos visto desarrollarse en el fútbol mexicano.
3: ¿Por qué se pone la cámara de abajo hacia arriba? ¿Para que no se le vea?

0: la papada?
1: Nah. No, por el cabello ya.
2: No.
1: No, sí, ya.
0: ¿Por eso?
1: Abraham, ya los créditos que le quedan, si tú ya lo pones de frente, ya se le ve la calvicie.
0: Ah, o sea, es por trauma. Fíjate nada más. Imagínate si fuera por
2: trauma. ¿Tú por qué usas gorra?
1: Porque a mí me gusta, mi estilo es con gorra y con...
2: ¿Sí?
0: Porque, bueno, ¿y tú por qué usas pijama, güey?
2: Por estilo. ¡Ah!
0: Pijama con zapatos, por lo menos tráete pantuflas, güey. ¿No? Eso sí, tus zapatos están bonitos, mira. Se parecen a los míos.
2: De hecho, yo me los
0: bueno, vamos a ir una pausa.
2: Yo traje esta marca aquí a México, fui de los primeros.
0: Sí, sí, sí. No seas ni qué era cuando vendías Biblias. ¿Qué vendías? ¿Enciclopedias o Biblias?
2: Cecina.
0: En TVC.
2: Cecina de Yecapixtla.
0: Pero de
2: tacos. Yeca,
0: pero de Yecapixtla, ¿enchilado o sin enchilado?
2: No. A ver, les voy a dar una a los chilangos. La cecina enchilada no existe. Es un invento chilango.
0: Okay.
2: La cecina es la cecina. ¿Cómo es la cecina española?
0: Ah, pues sí.
2: Es como, no existe, es, aquí se le es puerco.
0: Bueno, enchilado. Vamos, sí, está bien.
2: Puerco que se está echando a perder.
0: Tú sabes que también
2: para vender.
0: Regios, la barbacoa no es de borrego, ¿no? De res, regresamos. Bueno, estamos de regreso, ya nos vamos a ir, pero estabas diciendo el corte que las quesadillas, ¿qué? ¿Te las comes dobladas?
2: No, es que en Morelos, si usted va a Morelos, ya que hablamos de la cecina, en Morelos a las quesadillas, como le llaman acá, ya son dobladas. Quiere una doblada de longaniza, una de queso, hay dobladas de queso.
0: Chupas, ¿sí? chupas. O sea, doblada de longaniza.
2: Hay dobladas de longaniza con papas.
0: No jodas.
2: ¿Sí?
0: ¿Cómo va a haber dobladas de longaniza?
2: ¡Claro!
0: Se llaman quesadilla.
2: No.
0: Se llaman longanizastras.
2: ¿Tú que vas allá? Pregunta. O sea, una quesadilla es nada más puro queso. Y las dobladas son de todo lo
1: demás.
2: Oye,
1: ahora que acabo de ir a Jonacatepec, sorprendentemente.
0: ¿A dónde?
1: A Jonacatepec.
0: Eso no existe.
2: Sí, sí existe.
1: Sí, sí existe. La tierra de la cebolla.
2: Por ejemplo.
1: Al lado de Cuautla, sí, muy cerca de la...
2: De mi pueblo. De... Por ejemplo, allá en Morelos son como en Veracruz. Los sopes son acá, allá son picadas.
1: Es la ruta del volcán.
0: ¿Sí? Hay picadas de huevo en Veracruz también.
2: También, ¿no? Sí, no, claro.
0: Sí, sí, sí, sí.
2: En Cuautla es la picada, y dices, una picada con chile o sin chile, ¿no? Ya. Es que es pura salsa, queso, crema y cebolla, esas son las picadas.
0: Bueno, después de este...
2: Y te las comes con una pancita. ¿Sabes quién es fan? Era mi vecino de...
1: Ahora, el teacher ahora, tú sí te la comes con pancita todo el tiempo, güey.
2: También, mira. ¿Y tú?
1: No.
0: Entonces, te la comes doblada y con pancita. No, bueno.
1: Oye,
0: pero solo en agosto, nada más.
1: A mí me gustaría y ojalá...
2: Ahora tenga... resulta que albureas, Carlos.
0: Pues, tengo a Don David de maestro.
1: Y ese
2: ¿sabes?
1: Pesado,
2: ¿eh? Apenas le envié. ¿Sí saben quién era el maestro del albur? Chava Flores. ¿Ubican a Chava Flores?
0: Sí, claro.
2: No, ¿sí o no?
1: Sí, claro.
2: Ve, escucha la canción de...
0: Que era malagueño, ¿no?
2: No, mexicano, güey.
0: ¿No? Ah, no,
2: la canción de mi tiendita. ¿No?
1: Sí, no, pero el Chava
2: que tenía una tiendita. Sí, que tenía una tiendita que vendía camotes. ¿Sí te la sabes o no, la canción?
1: No.
2: No, ¿cómo que no?
1: No, güey, pero te están diciendo que ya te quitas el...
0: Que te quitas el pinganillo.
2: Sí, yo estoy acostumbrado, el pinganillo está acostumbrado al teléfono.
0: El pinganillo.
3: Unánimo Deportes presenta. ¿Sabía usted que el primer trofeo que tuvo la Copa del Mundo tenía como nombre Jules Rimet? La regla principal era que la selección que lograra ganarla tres veces tenía la oportunidad de llevársela a su país. Esto lo logró Brasil cuando ganó en México 1970. Pero en 1983 se robaron el trofeo y tal parece que lo fundieron porque nunca se encontró por más recompensas que se ofrecieron. ¿Sabía usted que al menos 600 boxeadores han fallecido a causa de golpes durante una pelea? Por eso el boxeo es considerado un deporte muy peligroso. Se dice que Mike Tyson peleó por primera vez luego de que un sujeto desconocido matara a su mascota. Así lo dijo el mismo Mike Tyson. El mexicano Pepino Cuevas es considerado el más joven de los campeones mundiales. Con solo 18 años se le consideró como la mejor izquierda del mundo, gracias a su fama de rompehuesos con su poderosa y potente izquierda. 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
6: Bienvenidos al Bar Deportivo, el podcast que tiene Unánimo Deportes en la app de iHeart. ¿Cómo les va? Un placer que siempre se sumen a esta familia, cada vez somos más y eso nos tiene realmente muy, pero muy contentos, así que le agradecemos que se siga sumando la gente. Bueno, queremos a veces empezar con otro tema, pero la realidad periodística de MLS nos deja siempre en Miami, a pesar de que Polanco no le gusta esto. ¿Y cuál es la realidad de hoy? Bueno, obviamente sigue la novela Barra versus Messi, Messi versus la Barra, Barra versus el equipo. Ampliamos un poco la información, damos un poco de análisis de eso, pero además ya conocemos quién va a ser el nuevo refuerzo del equipo. Lo sabíamos, pero los otros días se había metido un peso pesado en el medio. Polanco nos dijo, ojito, que hay vuelta en U y cuidado que no cruza para este lado y se queda en Europa. Bueno, parece que finalmente se decidió y va a venir a jugar en MLS. Además de esto, obviamente está Rafa Torres Patotas, donde nos trae los momios para este fin de semana, para darle buenos consejos en apuestas deportivas. Y vamos a estar hablando de selecciones y de las finales en Centroamérica. Ya no queda nada de cara al comienzo del Mundial y está terminando todos los torneos. Aston Villa campeón de la Europa League y bueno, tendremos la final de la Champions pronto. Queda muy poco para todo para que comience la Copa del Mundo. ¿Cómo le va, Polanco? ¿Qué dice? ¿Cómo está? Bienvenido. ¿Cómo anda?
7: ¿Qué pasa, Diego? Saludos para usted, saludos para todos los que nos acompañan como siempre. Gracias a todos por consumir nuestro contenido. Denle like al video, suscríbanse con nosotros, cuéntenos un poquito qué piensan sobre los temas que abordamos, qué les gustaría de pronto que habláramos. Y bueno, aquí de pronto somos un poco aventados, Diego, y lo de Casemiro, incluso hicimos una edición especial cuando contamos un poco las idas y vueltas que tuvo el jugador en el mes de marzo, cuando se dio una vuelta por Miami para sondear un poquito el panorama, ver cómo andaban las cosas, y comenzar ya a poner en tierra firme y en blanco y negro lo que podría ser un potencial movimiento hacia la Major League Soccer. Hoy se dan pasos agigantados, son cuestiones legales lo que hay que definir. Me parece que el jugador y equipo están definidos ya sobre lo que quiere cada uno.
6: Sí, el otro día, bueno, se despidió de Manchester United, como todos sabemos. Ha tenido una muy buena temporada. Él se está preparando para la Copa del Mundo. Va a estar aquí en el Mundial con la selección de Brasil. Y la incorporación a Inter Miami sería después de la Copa del Mundo. Eso hay que dejarlo claro. Usted dijo que los otros días se había metido el Real Madrid en el medio. Digo, entre una oferta al Real Madrid y volver al Real Madrid. Obviamente que Miami pasaba a un segundo plano, ¿no? Me parecía a mí. Pero bueno, los distintos reportes aseguran que él prefiere jugar Miami, que se decide por venir a Miami, que es algo que él quiere, de su preferencia. Y acá me entran un montón de dudas sobre la contratación. A ver, vamos a poner en contexto algo. Lo único que dijo Hoyos con su silencio, cuando él dice mi silencio se manifiesta, fue cuando le preguntaron por qué así lo estaba hecho y él hizo un silencio. O sea que él, como director deportivo que estaba antes, ya sabía que lo de Casemiro está realizado. Está el Galaxy en el medio porque el Galaxy lo quería contratar y entonces
7: hay una negociación. Y fue el primero que optó por él.
6: Exactamente. Hay una negociación que en realidad esto ya supuestamente se va a sacar o se había sacado. Parece que todavía está ahí dando vuelta. Es aberrante. Lo tienen que sacar. Lo tienen que sacar. Pero bueno, hay una negociación. Inter Miami y Galaxy para cerrar el acuerdo y que ante la liga Inter Miami lo pueda registrar. Hasta ahí, estamos bien, no hay ningún problema, se va a solucionar. El problema que hay acá es un problema de presupuesto. De presupuesto.
7: Esa es la pregunta, el silencio de Diego Corrajillo interpretarlo, es lo que de otro lado los amigos piensan. Diego y Elber, ¿pero qué están hablando? Si ese equipo ya tiene Berterame, porque pagaron 15, 16, 17 millones, no sé cuánto pagaron, o 18, no sé en cuánto se embaucaron al equipo de Miami, uno. Tienen al señor Leo Messi, tienen De Paul, ya está. No hay más cupos para jugadores franquicias. ¿Es así, Diego?
6: Claro, o sea, él no viene como un jugador de franquicia. Él no va a ser un jugador de franquicia.
7: Vale, la va a ser un aclararlo.
6: Va a ser un jugador como es, por ejemplo, Luis Suárez. Va a ser un jugador como es, por ejemplo, Reguilón. ¿No? Jugadores que van a rondar supuestamente entre los 800.000 y $1.200.000 de sueldo anual. Ahora, a mí hay cosas que realmente no me cierran. Le voy a hacer una aclaración porque lo escuché en la banda hoy también al señor mayor de usted. En lo que sea referencia a Mayorga. O sea, lo que el club puede hacer y lo que le explicaba al señor Mayorga, que es libre, el señor Mayorga decía que a él le dijeron que el club puede gastar lo que quiera. Sí, el club puede gastar lo que quiera en comprar jugadores. Si el club quiere comprar, no sé, a un jugador que le piden 5 millones, puede pagar 5 millones. Si el club quiere comprar al jugador que le piden 4, puede comprarlo por 4. Eso es la libertad que tiene el club. Ahora, en MLS hay un tope salarial de equipos. ¿Está bien? Entonces, vos podés gastar 5 millones en comprar un jugador. Ahora, ¿después cuánto le vas a pagar de sueldo? Bueno, el sueldo tiene que entrar en el tope salarial. El sueldo tiene que entrar en el tope salarial. ¿Está bien? Y esto es lo que hace que sea todo competitivo, parejo, y que no haya tantas diferencias. Hoy en día, nosotros ya lo nombrábamos con los sueldos, el 60% de la plata que gasta Miami se la llevan dos jugadores. Messi y De Paul.
7: Correcto.
6: Messi y De Paul se llevan casi 40 millones de los 54 millones que gasta Miami. O sea, una masa salarial alta en dos futbolistas. Pero como esos son franquicias, entonces lo explicamos una vez a la gente, dentro del cupo salarial que tiene, es un poco complicado a veces que lo entiendan, del cupo salarial que tiene el equipo, cuentan los jugadores franquicia con un gasto de $200.000. O sea, es como si el jugador franquicia solamente ganara $200.000 para el cupo salarial. ¿Me entiende? Usted solo puede hacer con tres jugadores. Sí. Con los tres jugadores de franquicia mayores puede hacer eso. Y con los menores también puede hacer eso. Entonces, hasta ahí todo lindo. Ahora, el resto para meterlo dentro de la masa salarial, le puedes pagar con Allocation Money, que es una de las opciones, o con el GAM, que es dinero que tú tienes del club para divisiones inferiores, para otras cosas, para ciertos jugadores que puedes traer o no. Y el problema es que en todo eso, hoy a Miami le quedan $60,000 libres nada más. O sea, yo no creo que Casemiro venga por $60,000 al mes.
7: No. A una pausa. Va a venir la pausa de actividad de Major League Soccer. Fin de semana es la última antes del Mundial. Uh-huh. Y de acuerdo a los últimos reportes y lo que estoy viendo de gente que, al igual que usted, Diego, colegas suyos cubren el equipo Inter Miami día a día o semana a semana, cuando hay oportunidad, que una vez hablan con la prensa y después hay que ir a los partidos si quieres hablar con alguien y todo lo demás. Tengo entendido que en estos 2 meses van a mover jugadores del equipo. Se va a ir más de algún jugador en este lapso. ¿Para qué?
6: Bueno,
7: para ajustar un poquito lo que Diego Cora está contando.
6: Ahí hay un tema, Polanco. Ahí hay un tema, tiene razón, lo tienen que hacer sí o sí. Y ahí hay un tema que es este. Al vos juntar tanta masa salarial en pocos jugadores, tenés un plantel que es más corto, lo decíamos. Miami tiene 27 jugadores, sí, contra 30 y pico que tiene el resto. ¿Está bien? Bueno, ahora te me dice, se tienen que desprender de uno por lo menos sí o sí para que entre Casemiro. O sea, no es que van a incorporar un jugador más a la plantilla. Tiene que salir uno. Tiene que salir uno sí o sí.
7: Plaza interna, pero aclaremos que no es ningún peso pesado el que se va, Diego, sino que es, por ejemplo, Casemiro es extranjero, sí, tiene plaza de extranjero Inter Miami, sí la tiene. La compraron,
6: sí, se la compró a New England Revolution.
7: Uh-huh. Exacto, tiene una plaza de extranjero, pero por cuestión salarial puede existir un movimiento, Diego, a negociar ya un jugador para que en la próxima ventana de pases, que se abre el 13 de julio, ¿será?
6: 13 de julio. La segunda ventana de la temporada, sí.
7: Exacto, ese día
6: y
7: que
6: va hasta agosto, no me acuerdo cuánto. Uh-huh.
7: Correcto, y ese jugador ya habría cambiado de escenario en esta pausa que se va a tener de 2 meses, e Inter Miami puede operar tranquilamente con un panorama económico mucho más solvente.
6: Está bien. Bueno, recordemos que para traer, por ejemplo, jugadores antes, como fue el caso de De Paul en su momento y todo, salieron varios chicos. Se fue Redondo, se fue Kremaski, sí. O sea, sacaron masa salarial para poder moverla y poder pagarle algo medianamente, no es que no sea decente, a De Paul acorde a que después le iban a pagar mucho más, pero no, pero bueno, con el préstamo le tenían que pagar algo. Ese es uno de los puntos.
7: ¿Van a hacer lo mismo que hicieron con De Paul con Casemiro?
6: No pueden.
7: De Paul vino a mitad de temporada y le dieron un salario simbólico, lo diré, de 200 o 400 mil dólares desde junio o julio hasta final, sí, de temporada.
6: ¿Sí? No pueden.
7: Y después, no pueden.
6: ¿Y qué juego de franquicia vas a sacar? ¿Te vas a deshacer de Messi para darle franquicia a Casemiro?
7: No. Recuerde que tenía Alba, tenía Busquets, tenía Messi, tenía las tres plazas. Por lo tanto, claro, al señor De Paul le dieron una plaza
6: jugador internacional. ¿No? Jugador internacional con el Allocation Money nada más. Allocation Money, eso es. Claro, pero el tema es que a él se lo dieron eso con la promesa de que después le pagaban 10 millones como le pagan ahora.
7: De acuerdo.
6: Era solo 6 meses de eso hasta que pudieran, porque ya se sabía que se retiraba Busquets y él entraba en esa historia. Pero el problema es que ahora vos tenés, o sea, vos no le podés ofrecer lo mismo, te pago poco ahora y el año que viene te pago un DP, porque como DP no lo vas a poder poner, porque está Messi, está Berterame y está De Paul. No creo que ninguno de los tres se vaya. No creo que ninguno de ustedes se vaya. Entonces, acá la opción hay que vendan a un jugador, que esa masa salarial se la pasen a Casemiro, más un poquito más que consigan de esa venta, y darle un contrato de 800 mil, un millón y pico. Que para las ofertas que tenía Casemiro a mí me parece poco. Pero bueno, si él quiere por algo de la vida venir a Miami, o Miami tiene esa virtud media rara de que Messi lo logra, de que vengan, es una cosa distinta. Lo cierto es que uno tiene que salir. Y la pregunta es, ¿quién sacás? ¿Quién es el que se va? Porque tenés un plantel súper corto. ¿Quién es el que se va? ¿Se va Silvetti?
7: No,
6: No, ¿pagaste no, 10 millones de dólares y es el futuro?
7: Y más allá de lo que diga el señor Hoyo sobre Silvetti, diga, porque futbolísticamente hablando, como que no le fue bien a Silvetti con la llegada del señor Hoyos, porque mire que Suárez volvió a ser ícono y referente del equipo. No tengo nada contra Suárez, pero no lo era justo antes que pasara todo este cambio. Entonces, no sé, Diego, me parece que es un tema muy delicado y creo que tendrán que remover a alguien que de pronto gane buena plata. No, ¿Luis Suárez, Diego? Pregunto.
6: No, así, no, creo. No creo que hagan eso. No creo que hagan eso. A menos que Luis decida retirarse y ya lo sepa el club y le diga que así, mira, termina la temporada, Luis se retira, pero no creo que pase eso. Yo creo que hay dos opciones para vender. Hay dos opciones muy claras para vender. ¿Sí? Y son dos volantes de contención. O sea, hoy Miami tiene a Bright, que ha jugado, Yannick Bright, que ha jugado bien la temporada. Que para muchos es fundamental en el equipo. A mí me parece que se cansa y el equipo lo siente, que se necesita un reemplazo para él. Y el otro es Ayala, David Ayala, que lo trajeron y que ha jugado poco. Más poco, Casemiro, que viene, tú tendrías tres volantes centrales, a menos que lo quieras usar a Casemiro de defensa, como jugó muchas veces.
7: Pero aquí hay un problema.
6: Y saques a un defensor, lo dudo.
7: ¿Esos jugadores tienen mercado, Diego? Porque aquí no es que yo me quiero deshacer de X, Y, Z jugador. Primero es si hay alguien interesado en ellos.
6: Muy interesante su pregunta, Polanco.
7: Hay uno, Diego, que de pronto podría salir del equipo y no sé cómo andará en lo económico. Vos que estamos cerca lo sabrás un poco más. Vamos a ver en breve una alineación tipo para más o menos jugar con los nombres y tengamos quizá la película un poco más clara. Falcón.
6: Yo no creo que Miami se desprenda de ningún defensor. No le sobran, Polanco, ¿sí? No le sobran. Y es que no le sobran, Polanco. Está bien que Falcón tuvo un mal momento, se lo culpa a él, correcto, quedó marcado de la derrota con Orlando, todo, pero no le sobran. Vos tenés a Falcón, tenés ya, a Luján, okay, y tenés a Mikael, tenés tres defensores.
7: Ya tenemos la foto. No, Diego. Hay un jugador que me llama la atención.
6: Puede. A ver.
7: Segovia.
6: No, alguien puede jugar de zaguero. Bueno, Telasco Segovia tuvo muchas veces posibilidades de salir al exterior y más a Europa. Sí. Sería una buena opción. Claro. Sería una buena opción para que Telasco Segovia salga. Ahora, hoy Telasco Segovia es un titular indiscutible. No tiene otro jugador en ese sector, Miami. Todos los que tiene Miami en ese sector son todos los chicos que pone. Pemberton, claro. Pinter, o sea, no hay, antes estaba Baltasar Rodríguez, en un momento estuvo Diego Gómez, o sea, había variantes en ese lado, hoy no hay, por eso juega siempre Segovia, y esa función que a veces la puede hacer Tadeo Allende también jugando más atrás, está lesionado.
7: Entonces, de los que tenemos en pantalla, para los amigos que nos ven, para los amigos que nos escuchan, les contamos que estamos viendo un equipo tipo de Inter Miami, donde están...
6: Sí, Sinclair, Frey, Mikael, Falcón, Allen, sí. Segovia, De Paul, Bright, Messi, Suárez y Berterame.
7: Sí. Diego, algo tendría que moverse acá, ¿eh? Yo sé que los de arriba no se van a mover, los tres de arriba no se van a mover, pero ni el guardameta, pero si es cierto, algo tendrá que moverse en este equipo para tratar de ajustar ese movimiento que suena interesante y que se va a hacer efectivo a partir del mes de julio.
6: Julio. Después del mundial. Para mí es un volante de contención. ¿Es Bright o es Ayala? Y si es venta, tiene que ser Bright porque tiene más cartel que Ayala. Ahora, también hay una opción. Si tú lo das a préstamo, te sacas el salario encima también, Polanco. Ojo con eso.
7: También. Eso es
6: como hicieron con Kremaski. Es entonces, sí, lo pueden ofrecer a préstamo, por ejemplo, allá en algún lugar.
7: Muy bien.
6: Lo pueden ofrecer eso, tranquilamente.
7: Digo, este ejercicio es bueno para entender un poco. Ya explicamos la parte política de muchos se quejan, yo me he quejado también y me sigo quejando de por qué Miami tiene cartera abierta y el resto de equipos de MLS... Me enojas de tema. Iba a ser otra palabra. Me enojas.
6: Pero ¿por qué los otros equipos de la MLS no son en esta dinámica? Vivos. No entran, no quieren poner plata para la dinámica.
7: A ver.
6: Lo dijo Vander, lo demás tiene que copiar a Miami, lo dijo Vander. Vander te lo dijo directamente, Polanco. Ahora, Casemiro, en este 11 que vemos nosotros y que recién lo repasábamos, ¿es la solución para Inter Miami?
7: Uf. ¿Sacás a De Paul del medio? ¿Cambias el dibujo entonces con
6: Casemiro? No, De Paul siempre, Diego, va por la derecha. De Paul va por la derecha siempre.
7: De Paul va por la derecha. Perfecto.
6: De Paul va por la derecha. Segovia por la izquierda y Bray en el medio.
7: Ok. Entonces, solo cambiarías una figura nada más, pero me parece que... Uf, no lo sé. Habrá que ver una buena comunicación.
6: Yo creo que sí.
7: Entre defensas y Casemiro, diga.
6: Yo creo que para mí es fundamental Casemiro para este equipo. Fundamental. Va a depender de la parte física de Casemiro. Pero que viene muy bien, por lo menos en Manchester United estuvo muy bien. La última etapa estuvo muy bien. Sí. Va a depender de eso nada más, pero es fundamental.
7: Es un jugador que tiene gol también, Diego. Es un tipo que pisa mucho el área contraria.
6: Porque Bright no tiene la calidad para sacar la pelota del fondo. A Bright le falta eso. Es buen recuperador, la pasa bien al costadito, todo muy perfecto. No digo nada, es buen jugador para mí. Pero Casemiro te va a otro nivel, a otro nivel.
7: Correcto.
6: Y a veces, ese juego, que al final el otro día Hoyos algo explicó, que él prefiere defenderse lejos del arco y que los defensores lo tengan que correr de atrás, en ese sistema, tener un volante de contención con la experiencia de Casemiro, que sabe dónde meterse, cuándo meterse entre los centrales, cuándo dar el paso adelante, y sabe cómo sacar
7: pegar
6: la
7: una
6: pelota,
7: patadita.
6: Claro, lo que hacía Busquets, eso es fundamental. Por eso a mí me parece que es fundamental. Ese cambio sería fundamental.
7: Desde luego.
6: A mí me parece. Desde luego. Le daría una solidez que hoy no tiene el equipo defensivo.
7: Ojalá tenga un buen mundial, ojalá llegue de buena manera y obviamente los zagueros lo van a agradecer. Porque el otro día contábamos un problema solución que puede tener este equipo que defiende mal. Es eso, un tipo que en el medio sea un escudo y que no te lleguen los delanteros con balón dominado y con todas las perspectivas de agarrarte en el 1-1 y te quedan mal parado, aunque te llames... Aunque te llames Materazzi o quien
6: sí,
7: sea.
6: Sí, que te haga los relevos, ¿no? Que te haga los relevos. Claro. O sea. Sí. No, si salís tan lejos, hasta el propio Franco Baresi la pasaría mal, digamos, en su momento de gloria, ¿no? O sea, obviamente, cualquier zaguero central, defendiendo tan lejos de lo que es el área. Pero a mí de ese lado, yo creo que, si bien la gente dice, no, pero no necesitamos a Casemiro, tenemos dos jugadores en ese puesto. Sí, pero ninguno de lo que te puede dar Casemiro.
7: Nada, aparte que también no solo mete pierna, porque cuando se necesita eso también tienes argumento. El otro es también la visión de juego, que es tan importante, el cabeza levantada y el saber qué hacer con el balón. Tenés a Messi a un lado, pues dásela entonces. Él es un loco admirador de Messi, más allá de que lo sufrió cuando jugó con Real Madrid.
6: Es verdad. ¿Cómo lo sufría? Casemiro lo sufrió. Bueno, y ahora está eligiendo jugar con Messi sobre otras ofertas, ¿no? Claro. Pero bueno, decisiones de la vida. Messi tiene eso. Atrapa jugadores también que quieren venir y quieren jugar con él.
7: Cristiano Polanco, atrapa jugadores, porque el nombre de Cristiano está subliminal ahí en tu comentario. Sea frontal, Diego. Atrévase. Ya. Diga, no quisiera jugar.
6: La verdad, yo le voy a decir, mire, me pongo una mano en el corazón para que la gente entienda. Voy a ser muy sincero con usted. Nunca escuché a uno que diga quiero jugar con Cristiano. La verdad, no tuve la suerte.
7: Yo sí escuché.
6: No sé por qué será.
7: Escuché a Mbappé, escuché quién más. Javier Hernández también lo escuché, ya. A Chicharito. O sea, yo escuché varios, Diego. No mienta,
6: yo,
7: ¿eh?
6: Yo no escuché nunca uno que diga quiero jugar con Cristiano. Pero bueno,
7: es un crack.
6: Si quieren, yo no discuto a Cristiano, va a venir a su sexto mundial, va a ver el last dance de los dos, de Messi y Cristiano, disfrutémoslo, no discuto a Cristiano, digo solamente que nunca escuché eso, nada más. Nada más, no se preocupe. Bueno, terminar con el tema de Miami, una cosita más que está dando vuelta por ahí. La gente que lo escuchó los otros días en el partido frente a Portland, la hinchada empezó a cantar que, bueno, jugadores respeten a su hinchada, saluden a la gente,
8: y bueno, y toda esa historia que decía, ¿no? ¿No? Que nunca pide nada, y bueno, y Messi se calentó, y le decía, ¿qué querés? Le decía así, Sí, hubo algunos de los que pertenecían a la hinchada que para hacerse famosos salieron en todos lados diciendo que ahora la hinchada se había metido mucha gente distinta y que no sabían los códigos. Digo, con todo respeto, menos mal que no tenemos los códigos de nuestras hinchadas de los países, ¿no? Porque si no, sería, claro, sería golpe de puño todos los partidos, no se podría ir a la cancha. Así que mejor que no los tengan, mejor que no tengan eso. Mejor, la verdad que mejor que no los tengan. Pero bueno. Dio mucha polémica, entonces la familia, como se llama o se hace llamar la hinchada, se quiere hacer llamar, sacó un pequeño comunicado donde explican lo que no se les entiende demasiado, pero lo explican en un papel. No es nada contra Messi, no es nada contra ningún jugador, no es nada contra el equipo, no es nada contra nadie, solo que ellos creen que no han sido valorados de la forma que deberían ser valorados por el plantel. No quieren tener polémica, obviamente, con Messi, pero ellos consideran que no fueron valorados por el plantel. Eso es en general lo que dice el comunicado de la familia. Ahora acá, ¿quién es el culpable de todo esto, Polanco? Porque hay algo que no se entiende en esto. ¿Quién es el culpable? ¿Es
2: hay
8: Messi?
2: ¿Es De Paul?
8: ¿Son los jugadores? La hinchada está muy susceptible, necesita mimitos. ¿Qué les pasa? ¿Quién es el culpable?
7: No sé qué pasó, porque yo veo la celebración del título de Inter Miami y lo fueron a celebrar en frente de la familia, ¿eh? Estuvieron
8: claro,
7: ahí con la copa
8: claro.
7: En frente de la familia y todo lo demás. Aquello fue un par y fueron todos juntos, todos hermanos. O sea, creo que en el pasado reciente sí hubo ese ida y vuelta. Aquí se quebró algo, especialmente en el nuevo estadio. Y no sé por dónde va el tema exactamente, porque hay gestos que de pronto puedan bajar de parte de la tribuna o algunos cánticos, como dicen, que esos mismos aficionados de pronto gritan, lanzan improperios contra los jugadores en la cancha. Entonces, no sé si esto lo escuchó alguno, este le dijo al defensa, este le contó al mediocampista y así se regó todo en la cancha de que estos están tirando cosas para encontrar a nosotros y que después quieren que los saludemos, que se jodan.
8: Uh-huh. Sí, yo digo la verdad, voy a decir una argentinada, ¿eh? Para mí es una boludez lo que está pasando. ¿Por qué digo esto? Porque, a ver, creo que todo comenzó por malas interpretaciones. O sea, repasemos rápido. Antes del corte, el primer partido con Austin, el equipo juega mal y se va caliente. Y no saluda a nadie porque juega, le empatan y se va caliente. ¿Está bien? El segundo partido con Red Bull pasó lo mismo. Se fueron también calientes porque les empataron sobre el final. Y eso hizo el cúmulo de cosas, los malos resultados. Después vino el de Orlando, peor todavía, con la afición, y por eso se fueron sin saludar, por la calentura que tenían, porque estaban pensando en otra cosa, no porque los ignoren, ¿me entiendes? Me parece a mí, sí. Y eso fue el cúmulo de cosas.
7: De acuerdo.
8: ¿No? Y bueno, esperemos que se solucione, parece que las cosas van bien, están ahí metidos varios en la situación, para arreglar todo. Ojalá que se solucione todo. Bueno, hagamos una pausa, aquí estamos en el Bar Deportivo, en la app de iHeart Radio.
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3: Unánimo Deportes presenta. ¿Sabía usted que en septiembre de 1947 Sugar Ray Robinson se retiró por primera vez del boxeo citando que soñaba matar a sus oponentes y pidió ayuda a un ministro de una iglesia? El ministro le aseguró que era solo un mal sueño y lo convenció de regresar al boxeo. Lamentablemente, en la siguiente pelea, Sugar Ray Robinson aplastó a Jimmy Doyle en el octavo asalto con un brutal gancho de izquierda que envió a Doyle al mundo de la inconsciencia. Doyle nunca se recuperó y desgraciadamente murió.
9: tenía solo 22 añitos de edad. Sugar Ray Robinson le dio todas las ganancias de las siguientes cuatro peleas a la madre de Jimmy Doyle. El equipo con más goles marcado en un mundial es Brasil con 237. En segundo lugar se encuentran Alemania con 232 y Argentina con 152. El jugador con más partidos disputados en un mundial es el argentino Lionel Messi con 26. En segundo lugar se encuentran el alemán Lothar Matthäus con 25, seguido por otro alemán, Marislav Klose, con 24 partidos. 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
1: Muy bien. Bueno, Polanco, durante mucho tiempo la MLS ha sido un lugar de pruebas para las reglas del fútbol. Durante mucho tiempo ha sido un lugar de pruebas para las reglas del fútbol, ¿no? Sí. Recordemos que aquí se empezó a utilizar primero el VAR en las distintas modalidades que se fue implementando, ¿no? Recordemos que en el Mundial 2018, cuando se implementa el VAR, ¿cómo se llama el árbitro? Mark Geiger. Quien estuvo haciendo de videoarbitraje muchos de los partidos, sí, porque aquí ya se utilizaba y él la tenía más clara que el resto. Y bueno, siempre en eso, MLS como que se prestó.
2: Y todo el mundo decía, lo que pasa que como allá, la NFL, la NBA, todos hacen review de las jugadas, el fútbol. O sea, la gente se burlaba, Diego, antes de cuando decían, oigan, está usando el video en los Estados Unidos para... ¿Qué es eso? Claro. Es el árbitro el que decide, no vas a ir a eso. Y los tiempos cambiaron y mire ahora en dónde andamos ya, ¿eh?
1: Bueno, la última de las reglas fue la de que el jugador, si recibe atención médica, tiene que salir 2 minutos del campo. Que Messi, correcto, dijo en su momento, esto no sirve así, eso no va. Ahora se implementa esa ley, esa regla, y se reduce a 1 minuto para el Mundial, que va a estar el jugador fuera del campo. ¿Está bien? Entonces, sí, solo quiero hacer una aclaración, y usted lo sabrá mejor que yo. Me parece que no es que MLS le dice al IFAB, queremos hacer que se detenga el reloj para que se jueguen más cantidad de minutos de partido y no se pierda tanto tiempo. O sea, lo que sí creo es que MLS le dice al IFAB, miren, nosotros estamos dispuestos a probar esa regla que ustedes están analizando. Ahí va. Que es diferente, ¿no? Sí. O sea, nosotros estamos dispuestos a probarla, como hicimos siempre y siempre fuimos sus testers en un montón de cosas.
2: Y escucha.
1: Lo queremos hacer.
2: Escucha, antes que sigas con tu exposición. Primer acercamiento de Major League Soccer para aprobar esta regla, o sea, aquí como dice Diego, son unos adelantados. Uh-huh. 2017 es la primera reunión que tiene Major League Soccer con la IFAB para tratar de implementar este tipo de reglas que la MLS le dijo, oye, nosotros lo aplicamos de 1996 a 1999 en los inicios de la liga. Podemos, con esta dinámica, ahora que tenemos el control del tiempo, tratar de que el tiempo sea más efectivo y que no se pierda el tiempo que de pronto reclaman los técnicos, especialmente los que van perdiendo por ese tipo de artimañas que a veces surgen cuando... Qué lesiones, qué tiro libre, qué un tiro de esquina, que hay 2 minutos para cobrarlo, que un saque de puerta, que nunca se lleva a cabo. Todas esas cositas que de pronto ensucian la cancha, ¿no?
1: Yo creo que sí, Polanco. Y creo que hay un punto que me parece que puede ser interesante, que es el que usted hacía referencia recién. Entonces, en el de la pérdida deliberada de tiempo, que eso es lo que se trata de eliminar, ¿no? Sí. La pérdida deliberada de tiempo. Ahora. Tengo una duda muy grande en cómo funcionaría esto. O sea, hablamos de NFL, hablamos de NBA, donde la pelota se va, se para, es tiempo neto de juego, todo. Bueno, o sea, el fútbol dura 90 minutos, más el entretiempo que tenemos, ¿está bien? Estamos hablando de 105 minutos o más. O sea, hablamos de 2 horas de ver un partido, te lleva 2 horas ver un partido.
2: Exacto, ese es el tiempo promedio.
1: Ver un partido te lleva 2 horas. Mi duda es esta. Cuando Florentino y toda la gente dice que las nuevas generaciones no se aguantan ni 10 minutos mirando un partido de fútbol, vos le vas a poner 45 minutos reales de tiempo a cada tiempo. O sea, va a durar 3 horas, va a ser un partido de béisbol. Va a durar también 3 horas.
2: Vamos a ese camino. Vamos a eso.
1: ¿Esto afectará lo que es ratings, lo que es todo de los encuentros? ¿Me entiende a lo que voy?
2: Claro, Diego dice que de pronto esto puede convertirse como un juego de béisbol.
1: Monótono.
2: o de NBA, porque no hay un tiempo específico. Diego habla de que no habrá un tiempo específico. Hoy tenemos marcados que son 2 horas para un partido de fútbol. Si acaso hoy por el tiempo adicional quedan 15 minutos de tiempo adicional. O sea, es una locura, pero pasa. Y parece que lo tendremos en el próximo Mundial. Pero es muy raro. Generalmente son 2 horas clavadas para un partido de fútbol. Con esta regla cambiaría. Cambiaría porque me parece, Diego, que nos vamos a ir 2:30, 2:20, no sé. Y de pronto no sabes exacto el tiempo. Entonces, ¿a qué hora viene el siguiente partido? Se hace complicado. Ojo, la liga propone, Diego y amigos, probarlo no en la Major League Soccer, probarlo en la MLS Next.
1: Next Pro. En la MLS, ahí es donde se prueba la mayoría de las cosas. En la MLS Next Pro. Correcto. Ahí es donde empieza la mayoría de las cosas. Sí, ahí donde empieza la mayoría de las cosas. Bueno, le digo una cosa para la gente que está aquí, nuestros colegas, todos, tengamos cuidado, porque la MLS Next Pro lo que está probando es la inteligencia artificial para narrar y comentar partidos.
2: ¡Ah, caracoles! Muy bien.
1: Ajá. Muy bien. ¿Eh? Sí. Muy bien. Ahora, mi pregunta es, Polanco, si esto se implementa, se lleva a cabo y se consigue un tiempo neto de 45 minutos, supongamos, que lo dudo, pero neto de juego 45 minutos, ¿no deberíamos quizá empezar a pensar en 2 tiempos de 40, quizás?
2: Mejor, está bien, sí, ¿no? Porque te vas a ir de largo, sí.
1: En que después venga una reducción, ¿me entiende? Del juego.
2: Los puristas, no sé si estamos, te van a matar, Diego Cora.
1: No sé si estamos, ¡estás loco! Si nos podemos adaptar a los cambios. No sé, lo pongo sobre la mesa.
2: Yo sé, por todo eso que venimos haciendo y retocando el fútbol, te vas a decir, pará ya, Cora, hermano, ya estamos hartos de todas las reglas que se vienen para el Mundial y todavía lo vamos a reducir. Le vas a quitar más tiempo al espectáculo que se hace, me parece que es otra cosa. Pero sí es discutible, Diego, es discutible, dependiendo de la perspectiva con la que se vea. Pero me parece que probar esta regla y con los mecanismos que FIFA va a implementar en el fútbol en el verano que viene y le agregas esto, es decir, apurás a todo porque tenés el VAR, pero al mismo tiempo haces efectivo el fútbol con parando, activando.
1: Más dinámico, exacto.
2: De pronto te da, ya viéndolo seriamente, bueno, de pronto te da.
1: A ver, esta historia de ahora del tiempo para hidratarte se convirtió en una pausa más del fútbol, ¿eh? Ya va a quedar, ¿eh? Cuidado, ya va a quedar. Bueno, Polanco, hablemos un poquitito de fútbol centroamericano, ¿le parece?
2: Sí, hay finales. Nerviosito, Diego. 3 horas bastaron para que... No, 1 hora bastó para que se vendieran las finales en el fútbol salvadoreño. Los boletos del fútbol, de la final del fútbol salvadoreño el domingo. Águila FAS.
1: Somos todos Águila.
2: Está bien, todos Águila. Todo el estadio, la parte de la izquierda va a ser el estado del sector de FAS, el otro lado es para la gente del Águila, así se ha dividido, y bueno, todo o nada para ese partido, a ganar la Copa número 20 y a tratar de vivir un clásico nacional como nunca antes. Es la séptima final que se va a jugar entre los equipos, a pesar de tener tanta historia, es la séptima vez que se enfrentan en una final. Así que ojalá que nos vaya bien. Eso es en El Salvador.
1: Bastantes veces, Polanco. Sí. Bastantes veces.
2: Partido único.
1: No sé eso.
2: Ajá. Con tiempo extra.
1: ¿Y quién gana? ¿Gana su FAS?
2: Quiero que gane FAS. Me importa.
1: No, usted quiere, pero digo, ¿para usted quién gana?
2: Aquí no existe ningún analista ni nada. Quiero que gane FAS, que desplumemos al Águila, ya está. No me pregunten, no, es que tácticamente, ni madres, que gane el Fatih Okora. Aquí no estamos, ya, no está, ya, respeto al oponente, no. Es más, en Guatemala, lo de Guatemala también es interesante. En Guatemala hay final y resulta que aquí sí la cosa está complicada, porque Chela, que es local, perdió 4-1 el sábado. Y el
1: Chela
2: sábado
1: es el equipo de José del Valle, ¿no?
2: No, ese es Shina, ¿no? Bajul de José del Valle.
1: Ah, Shina
2: este Bajul. Este es Xelajú, Mario Camposeco. Entonces, va ganando 4-1 el partido de ida municipal. Entonces, es una renta aparentemente cómoda, ¿no? Pero vamos a ver, jugando en Shela, con el público local, estadio complicadito.
1: Sí, sí, lo de Shela ajustan si... como loco porque dice que ellos ya dieron vuelta 3 partidos ante los grandes.
2: Sí, exacto, exacto.
1: Y que lo pueden volver a hacer.
2: Diego, sobre Centroamérica, a propósito de Guatemala, es que Guatemala convocó legionarios para los partidos que se le vienen. Va a jugar varios compromisos, se le cayó el que tenía contra Austria, y el Flaco Tena dio a conocer la lista de convocados. Está Hagen, que es el portero de Columbus, está Aaron Joseph Herrera, del DC United, está también el chico este de Montreal, que es Olger Escobar, Daniel Omar Méndez, que también juega en, a ver si me alcanza acá, creo que Motagua, algo así dice. Pero bueno, esos son partes, Lom Moscoso, al igual que Evan Wolf de Los Ángeles FC, y por supuesto Zacarías Ordóñez, Rafa Arquímedes Zacarías Ordóñez, ese es el otro que también está convocado. Y hoy se dijo que Oscar, uno de los representantes, se va para el fútbol de Malasia, el jugador de Antigua, muy buen, el pequeñito de la selección de Guatemala, es uno de los jugadores importantes que va para el fútbol internacional, el fútbol asiático, a partir del mes de junio.
1: Claro, recordemos que ahora comienzan los amistosos previos a la Copa del Mundo, las distintas selecciones que van a disputar el Mundial van a jugar aquí en Estados Unidos varios partidos amistosos, entonces todas las selecciones tienen compromiso, ¿no? Y los aprovecha ya para ir armando sus equipos de cara a lo próximo que viene. De la Copa del Mundo, de las 48 selecciones, solo por ahora, solo 18 dieron la nómina de 26 final. Que no se entiende, muchos no la quieren dar hasta el primero porque se le lesiona alguno cuando todavía no terminó el torneo y trae problemas. Le pasó hoy al Congo y entonces tuvo que reemplazar a un jugador. Pero bueno, 18 de las 48 ya son finales.
2: Correcto.
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1: Es momento de hablar de pronósticos deportivos aquí en el Bar Deportivo. ¿Qué dice el señor Rafa Torres? ¿Cómo le va? Bienvenido a este segmento. ¿Cómo está? ¿Cómo le ha ido la semana? ¿Feliz por la final del fútbol mexicano? Me imagino que no, ¿no?
2: Todo muy bien. Gracias, Elmer. Saludos. Pues hay que estar pendientes, ¿no? Son dos equipos importantes de la Ciudad de México, pero nada más. Los equipos grandes mexicanos ya están fuera. Entonces, muy poca gente estará pendiente de esa final.
1: ¿Cómo minimizó la final?
3: Los grandes,
1: son dos equipos de los menos importantes de la Ciudad de México, dijo. ¿Qué tal, eh? Así tiró. Mire, usted, muy bien. La gente lo ama ahora. No se
3: sabe el negocio, Rafa.
1: La gente lo ama en este momento, Rafa. Bueno, Rafa, vamos a los pronósticos que nos trajo. Hablemos primero del encuentro Inter Miami frente a Filadelfia. Segundo de la conferencia ante el último. Me imagino que los números son muy favorables para Miami, a pesar de que el efecto Orlando que tomó Polanco en aquel momento todavía
3: hoy no voy.
1: Sigue, cuidado.
3: Hoy no voy, Rafa, hoy no voy. Rafa, hoy no voy. No,
2: esas campanadas se dan una vez por temporada y ya se dio. No creo que se vuelva a repetir.
3: Sí, yo sé.
2: Sí, Diego, como bien dices, si tuviéramos una tabla general en la MLS, se estaría enfrentando el cuarto lugar contra el último, ¿no? Entonces la distancia es muchísima. Los momios dan muy por favorito a Inter Miami en menos 240 contra un más 475 de Filadelfia, más o menos aterrizado. Es Miami favorito 6-1, no hay mucho valor en la victoria de Miami, entonces le buscamos cómo hacerlo un poquito más atractivo. Y encontramos varios datos interesantes. El primero es buscar un over de goles de 2.5. ¿Por qué? Porque en los últimos 4 partidos de Inter ha hecho 2 goles como mínimo. Entonces ese es un dato importante. Uh-huh. Y del lado de Filadelfia, en sus 8 partidos fuera de casa,

0: Sí, pues en el último no recibió nada. Fue la primera vez que no recibió un gol. Tiene razón. Exacto. 4 de 5.
1: Y el Philadelphia, a pesar de la mala temporada que tiene, anota el 79% de sus goles cuando va perdiendo y de visitante. Entonces, es muy probable que vaya perdiendo en algún momento del partido y está de visitante. Por eso nos vamos a ir con el ambos anotan. Y el último es intentar ir por el gol de Messi. Messi trae una muy buena racha, va en segundo lugar de goleo individual, entonces es muy probable que en un partido de muchos goles, donde Inter va a estar atacando, posiblemente haya faltas cerca del área, hasta un penal podría haber, y seguramente Messi cobrará todos ellos, es muy probable que caiga ese gol de Messi. Si sumamos todo esto, nos da un momio de más 310, quiere decir que por cada $100 ganaríamos $310, y esta es una forma de un partido tan disparejo volverlo un poquito más positivo para las apuestas.
2: Una pregunta acá, Rafa. Yo soy seguidor de Berterame, yo soy Berterame believer. ¿Qué pasa si no hay una opción, no tienes una alternativa si Verte hace gol y toda la cosa? Porque mira que Messi regala muchos pases y todo eso. No hay. No corre, sí, no corre aquí Verte.
1: Sí, pero no corre. Pero mira, si apostamos el gol de Messi, el casino nos lo paga en menos 250. Es muy poca la paga, pero muy amplia la posibilidad. No. Por eso paga tan bajo. Sí. El gol de Verte está en más 100, que es el mismo número que el de Luis Suárez. Entonces, si apostamos al gol de Berterame como un pick solo, está muy bueno. Pero si ya lo metemos en este parlay que armamos, al tener una posibilidad tan baja, podría tumbarnos todo el parlay. Entonces, podríamos meter el parlay como lo comentamos y otra apuesta sola, aparte, como gol de Berterame.
2: Muy bien. Voy, Rafa. Si sale algo...
0: O sea que si Polanco apuesta $100, ¿cuánto le pagaría a Berterame? El gol de Berterame, digo, ¿no?
1: $200. Su 100 de regreso y su 100 de ganancia.
0: De ganancia. Vamos. Ahora, si apuesta esos $100 en la opción que trajo el señor Rafa, usted lleva $310, ¿no?
1: Exacto, pero con gol de Messi. Si quitáramos
0: Con el de Messi, Polanco, por lo mismo $100, está bueno lo que le están ofreciendo. Sí. ¿Puede ganar $300? No se baje más que va a desaparecer Polanco si sigue bajando.
2: Prefiero verte.
0: Sí. ¿Sabe lo que va a hacer Verte? Va a ver el Mundial por televisión, Verte, sí.
2: Callate.
0: En cualquier momento lo limpia el Vasco. Lo tiene muy claro usted. No me diga que no. No me digas que no.
1: Ese comentario estuvo más fuerte que el mío de Pumas Cruz Azul.
2: Sí.
0: Bueno.
2: Cállese los ojos.
0: Es real. Lo mío es real. Bueno, ¿qué otra opción tenemos, Rafa? Cuénteme, a ver, por el lado del oeste, ¿con qué nos trajo para hoy?
1: Bueno, tenemos otro partido que está un poco más parejo, que es San Diego en contra de Vancouver. Un partido que como digo, es mucho más parejo. San Diego es favorito en esta serie. Y aquí lo importante de San Diego es que tiene 4 partidos invicto. 4 partidos invicto, no ha perdido. Y ha anotado gol en cada uno de sus 8 partidos como local. Nos vamos a ir con el over de 2.5 goles. ¿Por qué? Porque San Diego es el equipo de la MLS que más goles ha hecho. Empatado con Nashville y Vancouver, llevan 21 cada uno. Y a pesar de que Vancouver es la mejor defensa como visitante, creo que en esta ocasión se va a romper. ¿Y por qué se va a romper? Porque aquí les voy a dar un dato que me parece muy interesante. Venga. San Diego es el equipo que en esta temporada más veces ha anotado en un mismo partido, en el primer tiempo y en el segundo tiempo, con un 57%. Es muy difícil defenderlos. Ellos anotan en primer tiempo y segundo tiempo. Vancouver no había jugado con un equipo tan potente que tuviera una estadística tan alta de que anota en los dos tiempos el mismo partido. El más alto que había enfrentado tenía un 33%. Este es un 57%. Entonces aquí lo que vamos a hacer es el

0: Over 2.5 goles, ambos equipos anotan y San Diego anota en ambos tiempos. Este momio nos va a dar más 280.
1: Muy bien,
2: Bueno, interesante, interesante momento. Yo tengo algunas dudas ahí en eso, ¿eh? Yo tengo algunas dudas realmente, porque pues, San Diego arrancó muy mal y ahora mejoró, como dice Rafa, y por eso le dan los números de esa manera por las victorias, pero digo, Vancouver es un buen equipo, ¿eh? Vancouver es un buen equipo. Pero en las apuestas uno no puede ir por la lógica. Cada que va por la lógica la pega Polanco con el de Orlando Miami, ¿no? Por ejemplo. O sea, a
1: claro.
2: veces es.
1: O Verterame haciendo
2: Hay que mirar
1: gol,
2: los
1: o
2: números
1: Verterame haciendo
2: de,
1: gol.
2: hay que mirar los números muy, muy detalladamente como lo hace Rafa y por eso nos trae esto. O sea que aquí usted ganaría $280, Polanco, si pone 100, de los
1: No,
2: que 300
1: no,
2: que ganó el otro día,
1: no. Me quedo
2: ¿no?
1: con Verte. Ahí pondré mi plata. Con lo de Verte en el oeste, no, está bien, está bien.
2: Disculpe, Rafa, es muy
1: Aparte,
2: plano Polanco para jugar. Vio, es muy plano.
1: aparte,
2: Él solo va a una cosa
1: Rafa.
2: sola.
1: Yo le preguntaría a Rafa si el efecto Chucky Lozano no tiene influencia acá. Obviamente el casino no me va a determinar eso, pero ese run run que hay alrededor del equipo, con la gente diciendo, ¿cómo dicen? Free Chucky Lozano o algo así, o traigan Chucky
2: Sí,
1: Lozano,
2: sí,
1: no sé,
2: sí.
1: una cosa
2: Lo,
1: como
2: la
1: esa.
2: libertad, libertad al Chucky Lozano,
1: Liberen
2: gritan.
1: al Chucky, exacto, liberen
2: Liberen
1: al
2: al
1: Chucky.
2: Chucky. Este no liberen a Willy, liberen al Chucky.
1: Ahí
0: Liberen
1: sí,
0: al
1: así
0: Chucky,
1: es.
0: pues para el casino no, no hay una apuesta que tenga que ver con el Chucky. Y creo yo que desde que se fue a San Diego le ha ido bien. Entonces, deportivamente no lo extrañan mucho, la verdad.
2: No, no, no, ni lo quieren indultar para nada, o sea. Pero vio como venía mal al principio San Diego, el Chucky se ilusionaba con el cambio de técnico y el indulto, vio. Hay muchos que se ilusionan con eso. Cambio de técnico, indulto. Hay varios que quieren eso. Bueno, Rafa, gracias por compartir con nosotros estos momios. Lo tenemos anotado y obviamente vamos a pasar lista después, a ver si resultaron acá, porque la gente
1: Claro,
2: le
1: claro.
2: damos para que apueste unos pesitos y gane un poco de plata. Gracias, Rafa.
0: Gracias a ustedes, fuerte abrazo.
2: Nos
1: Salud,
2: vamos, chau,
1: Rafa.
2: gracias.
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0: 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Unánimo Deportes presenta. ¿Sabía usted que no se sabe a ciencia cierta cuánto dinero ganó George Foreman vendiendo parrillas para asar? Pero algunos aseguran que la compañía Salton Inc., fabricante de las parrillas, le pagó 138 millones por usar solo su nombre. Además, recibía 40% de las ganancias de cada parrilla vendida. Dicen que llegó a ganar 4 millones y medio de dólares al mes. El 6 de marzo de 1976, a la edad de 17 años, con la asistencia de la mayoría de sus compañeros de escuela, Wilfredo Benítez ganó el primero de los tres títulos mundiales en su carrera. El puertorriqueño, nacido en los Estados Unidos, fue el pugil más competente y agresivo del boxeo latinoamericano en su época. El equipo que más veces ha disputado un mundial es la selección de Brasil, con 20 participaciones. En segundo lugar se encuentran Alemania e Italia con 18, seguidos por Argentina con 16. En el terreno se logran proezas.
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4: ...2026, el año que marcará una era en el deporte mundial. El telón deportivo del año se levanta en Italia. Milán y Cortina d'Ampezzo recibirán a los mejores atletas del mundo en los Juegos Olímpicos de Invierno del 6 al 22 de febrero. Serán 17 días donde el hielo y la nieve concentrarán la atención global, con disciplinas históricas y nuevas sedes que buscarán dejar huella. Pero en plena fiebre olímpica, la NFL se robará una noche, el Super Bowl 60, específicamente el 8 de febrero en el Levi's Stadium de California. El evento deportivo americano más visto del planeta volverá a marcar la agenda cultural, mediática y comercial del año, con millones de ojos puestos en un solo partido. Marzo llega con rivalidades nacionales al máximo nivel. Del 5 al 17, el Clásico Mundial de Béisbol 2026 reunirá a las mejores selecciones de Estados Unidos, Puerto Rico y Japón. Grandes ligas, pasión latina y duelos históricos en un torneo que cada edición gana más peso y prestigio. Poco después aparece un aperitivo de lujo. España y Argentina, campeones de Europa y América, se enfrentarán el 27 de marzo en Qatar por la finalísima, un duelo de estilos, generaciones y títulos que sirven como termómetro global. La F1 no solo correrá, cambiará. La temporada 2026 marcará el inicio de nuevas regulaciones técnicas con autos distintos y un campeonato que promete reordenar la parrilla. Arranca en Australia en marzo y termina en Abu Dhabi en diciembre, con 24 grandes premios y con una cita histórica en Madrid. Pero en mitad de año, del 11 de junio al 19 de julio, el fútbol vivirá uno de los mejores momentos de la historia. La Copa del Mundo 2026, organizada por México, Estados Unidos y Canadá. Por primera vez, 48 selecciones, más de 100 partidos y un mapa futbolístico continental. Y el tenis no se queda congelado. El Australian Open abrirá la temporada en enero, seguido por el Roland Garros, Wimbledon y el US Open, sosteniendo la narrativa eterna del tenis, constancia, grandeza y legado. Un calendario que no da respiro, desde la nieve italiana hasta el calor del mundial, pasando por estadios, pistas y diamantes. El deporte no descansará y nosotros tampoco.
5: En 2025, algunos deportistas mexicanos se mantienen entre los más ricos del mundo, gracias a sus contratos millonarios y acuerdos de patrocinio. El fútbol y el boxeo siguen dominando, pero otras disciplinas también han sobresalido. Aquí te presento a los 5 mexicanos mejor pagados este año. El número 1 es para Saúl Canelo Álvarez, pues sigue siendo el deportista mexicano mejor pagado en 2025, con ingresos de 80 millones a pesar de su derrota ante Terence Crawford. Su contrato con Riyadh Season en Arabia Saudita y sus patrocinios siguen siendo fuertes de grandes ingresos. Canelo es un referente global en el boxeo y un imán para marcas comerciales. El número 2 es para Sergio Checo Pérez en la Fórmula 1. Con 16 millones, Sergio Checo Pérez ocupa el segundo lugar. Tras su salida de Red Bull, firmó con Cadillac Racing, asegurando un contrato de 10 millones, además de patrocinadores que siguen apostando por su imagen. La presencia de Checo en la Fórmula 1 y su creciente popularidad siguen impulsando sus ganancias. En el número 3 está Héctor Herrera, con ingresos estimados en 4.75 millones, pues ha logrado mantenerse en los más ganadores. Ahora, en el Club Toluca, sigue siendo una figura importante del fútbol mexicano, con ingresos de salario y contratos de patrocinio. Su regreso a la Liga MX ha fortalecido su estabilidad financiera. En el número 4 tenemos a Guillermo Memo Ochoa. Ahora en el Chipre Limassol gana alrededor de 510 mil anuales. Aunque su salario es menor comparado con otros, sigue siendo un ícono del fútbol mexicano y mantiene contratos con marcas que le otorgan una buena cantidad de ingresos fuera de la cancha. El quinto mexicano mejor pagado es Abraham Anser con el golf. Golfista de Live Golf completa el ranking con 4.7 millones en 2025. A pesar de que el golf no es tan lucrativo como otros deportes, sus victorias y patrocinios le aseguran una buena posición económica, pues su reciente triunfo en el Live Golf Hong Kong también le reportó una significativa ganancia. Este ranking muestra que aunque el boxeo y la Fórmula 1 siguen siendo las disciplinas con mayores ingresos, otros deportes como el fútbol y el golf también continúan creciendo económicamente. Estos cinco atletas mexicanos siguen destacándose no solo por su talento, sino también por las millonarias cifras que generan cada año. Para Unánimo Deportes reportó Francisco Zuleta.
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7: América Latina tiene historia en la NBA. Recordamos a cinco jugadores que abrieron camino a lo más alto del baloncesto mundial. Posición 5, Horacio Llamas. En 1997, hizo historia al convertirse en el primer mexicano en jugar en la NBA con los Phoenix Suns. Su breve paso por la liga abrió la puerta para que el talento mexicano llegara a la élite. Posición 4, Nene Hilario. Con casi dos décadas en la liga, fue un referente de constancia y fortaleza. El brasileño brilló con Denver y Houston, promedió dobles dígitos en puntos y se ganó el respeto por su poder físico y su compromiso en defensa. Posición 3, Al Horford. El dominicano fue ejemplo de liderazgo y consistencia, capaz de adaptarse a diferentes estilos de juego. Su presencia defensiva y su experiencia lo convierten en uno de los latinos más influyentes de su generación. Posición 2, Luis Scola. Integrante de la generación dorada, destacó por su inteligencia táctica, precisión en el tiro y su carácter competitivo. Su paso por la NBA dejó claro que el baloncesto argentino podía competir al más alto nivel. Posición 1, Manu Ginóbili. Símbolo del talento y la entrega, Ginóbili cambió la historia de los San Antonio Spurs. Ganó 4 anillos y se convirtió en el máximo referente latino en la historia de la NBA. Estos 5 jugadores son el reflejo del espíritu latino en la NBA, un legado que sigue inspirando a nuevas generaciones.
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5: La NBA ha sido escenario de alianzas legendarias. Hoy repasamos las 5 duplas más letales que llevaron el juego, marcaron dinastías y dejaron huella eterna. El número 5 es para LeBron James y Dwayne Wade en Miami Heat. Cuando LeBron y Wade se unieron a Miami, el básquetbol cambió. En solo 4 años alcanzaron 4 finales y ganaron 2 campeonatos. Su juego rápido, físico y explosivo impuso una nueva era de superestrellas aliadas. Más que compañeros, eran una tormenta perfectamente orquestada. El número 4 es Kobe Bryant y Shaquille O'Neal en los Lakers. Kobe y Shaq formaron una de las duplas más dominantes y polémicas del siglo XXI. Conquistaron 3 títulos seguidos y crearon una dinastía que arrasó a principios de los 2000. Shaq era fuerza pura, Kobe determinación, y cuando estaban alineados no había forma de detenerlos. El número 3 es para Bill Russell y Bob Cousy en Boston Celtics. Pioneros de una dinastía, Russell y Cousy ganaron 6 anillos juntos y cambiaron la historia del baloncesto. Uno era el maestro del pase y el otro el guardián de la defensa. Juntos formaron una columna vertebral del dominio celta en los 50s y 60s. El número 2 es para Magic Johnson y Kareem Abdul-Jabbar en los Lakers, el Showtime. Tenían un alma pura en esa dupla. Magic aportaba magia y dirección, y Kareem clase y eficacia. Ganaron 5 campeonatos y redefinieron cómo debía jugarse y disfrutarse el baloncesto en los 80s. Y por supuesto la número 1 es Michael Jordan y Scottie Pippen en los Chicago Bulls. La perfección del dúo Jordan y Pippen ganaron 6 títulos, dominaron los 90 y elevaron los estándares del éxito. Michael era el asesino imparable y Scottie su sombra perfecta. Juntos no solo ganaban, aplastaban. Estas duplas no solo brillaron, cambiaron el juego. Su legado es leyenda y siguen marcando el ritmo de la NBA. Para Unánimo Deportes reportó Francisco Zuleta.
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5: Ronaldo Nazario y Luis Suárez son dos formas de entender el 9. El brasileño encarnó el vértigo, arrancaba desde media cancha, eliminaba rivales a pura zancada y definía con una frialdad quirúrgica. Mientras que el uruguayo elevó la versión total del delantero, presión, apoyos, paredes y último pase, además de un olfato demoledor en el área. El pico de Ronaldo fue tan breve como incontestable. En el Barça 96-97 firmó 47 goles en 49 partidos y en el Inter del 97 y 98 dominó la Serie A más áspera. Después, tras dos lesiones gravísimas, regresó para ganar el Mundial 2002 con 8 tantos. Dos balones de oro colocan un prime que, con pura intimidación, pocos han igualado. Suárez construyó una obra larga y consistente en varias ligas. En el Liverpool 13-14 hizo 31 goles en 33 juegos sin penales. En el Barça 2015-2016 marcó 40 en liga, 59 goles en total para llevarse el pichichi y la bota de oro en una era dominada por Cristiano y Messi. Y en 2015 anotó en la final de Champions, pero aún tuvo cuerda para liderar el Atlético de Madrid, campeón en 2020-2021. En selecciones, R9 dejó 62 goles en 98 con Brasil, dos mundiales, 1994 y 2002, y un idilio con los grandes escenarios. Suárez, máximo goleador histórico de Uruguay, 69 goles, fue campeón y MVP de la Copa América en 2011 y sostén ofensivo de 4 ciclos mundialistas. Los números dibujan perfiles distintos. Ronaldo ofrece el techo muy alto, un prime que cambió la percepción del puesto. Suárez, el cuerpo de una obra más completo y longevo, con goles y asistencias decisivas en distintos contextos tácticos. Uno fue el relámpago perfecto, el otro la tormenta que no se apagaba. ¿Quién fue el mejor 9 de su época? ¿El pico inigualable de Ronaldo o la consistencia total de Luis Suárez? Y ya que estábamos, para ti, ¿quién es el mejor 9 de todos los tiempos? Para Unánimo Deportes reportó Francisco Zuleta.
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7: No todos los grandes campeones tienen trofeos. En la Fórmula 1 hay nombres que, aunque nunca fueron monarcas, se ganaron un lugar en la historia por su talento, coraje y legado. Hoy repasamos a 7 pilotos míticos que nunca lograron coronarse campeones del mundo. De Chris Amon, conocido por tener un talento inmenso y una mala suerte legendaria. El neozelandés brilló en la pista, pero jamás logró ganar un gran premio de F1, aunque sí se llevó victorias en competencias icónicas como Le Mans. Para muchos, fue el mejor piloto que nunca vio la bandera a cuadros en primer lugar en la Fórmula 1. 6. Didier Pironi. El francés Didier Pironi tenía todo para convertirse en campeón en 1982. Lideraba el campeonato hasta que un terrible accidente en Alemania truncó sus aspiraciones. Su nombre quedó marcado por su carácter competitivo y por lo cerca que estuvo de tocar la gloria. 5. Jackie X, el belga. Jackie X fue subcampeón en 1970 y sumó 8 victorias en la F1. Pero su legado va más allá. Fue una leyenda en carreras de resistencia, con 6 triunfos en Le Mans. Un piloto completo que brilló en múltiples categorías del automovilismo. 4. Carlos Reutemann. Argentina estuvo a un punto de ver campeón a Carlos Reutemann en 1981. Llegó a la última fecha como líder del campeonato, pero una actuación gris en Las Vegas lo dejó sin título. Aún así, su técnica y temple lo convirtieron en uno de los grandes del continente. 3. Ronnie Peterson. Apodado el sueco volador, Ronnie Peterson era puro espectáculo. Velocidad, audacia y carisma lo definieron. Fue segundo en 1978, pero su vida se apagó trágicamente en Monza. Hoy, su legado vive en los corazones de los aficionados. 2. Gilles Villeneuve. Canadá encontró a su gran héroe en Gilles Villeneuve. Jamás ganó el título, pero su estilo agresivo y su amor por Ferrari lo hicieron inmortal. Su pasión al conducir y su trágico final lo volvieron una leyenda que sigue inspirando. 1. Sir Stirling Moss. Nadie personifica esta lista como Sir Stirling Moss. Fue subcampeón 4 veces, pero su ética deportiva y habilidades lo hicieron único. En una época dorada del automovilismo, Moss demostró que no se necesita una corona para ser rey. Estos pilotos no levantaron la copa, pero elevaron el espíritu de la F1. Porque en el automovilismo, a veces el legado va más allá de los números y queda escrito con valentía, talento y pasión. Abril está aquí, y eso solo puede significar una cosa. Vuelve el Masters de Augusta. La edición 89 del torneo más icónico del golf se jugará del 10 al 13 de abril. con 89 jugadores listos para competir por la codiciada chaqueta verde. Este torneo se disputa en el exclusivo Augusta National Golf Club, donde ser socio es prácticamente un privilegio reservado para unos pocos. ¿Quieres jugar allí? Debes recibir una invitación privada y pagar una cuota anual estimada entre $30,000 y $50,000. Eso si eres de los aproximadamente 300 miembros activos. Para 2025, habrá 7 campeones del Masters. Algunos juegan en Live Golf. Y seguramente todos anhelan con la gloria en Augusta. John Rahm, Sergio García, Dustin Johnson, Phil Mickelson, Patrick Reed, Charles Schwartzel y Bubba Watson. 7 nombres, 7 chaquetas verdes y mucha historia. El gran favorito es Scottie Scheffler, que busca su tercer corona del Masters tras ganar en 2022 y 2024. Pero atención con punto Rory McIlroy, actual número uno del ranking PGA y campeón de The Players. Desde 1949, la chaqueta verde es el mayor honor en este deporte, símbolo de gloria eterna. ¿Quién la vestirá este año? Lo sabremos en Augusta, el templo donde solo los grandes hacen historia. La NBA 2026 no tiene un favorito absoluto, pero sí tiene un equipo que hoy parece estar un paso adelante. Y las apuestas ya marcaron tendencia. Entonces, ¿quién es favorito para ganar el anillo? El gran candidato es Oklahoma City Thunder. El mejor récord de la NBA, 64 victorias en temporada regular. Y unos playoffs donde incluso barrieron a Lakers de LeBron y Doncic. Shai Gilgeous-Alexander llega como favorito al MVP. Y Oklahoma tiene una de las mejores defensivas de toda la liga. Detrás aparece San Antonio. Sí, los Spurs. Con Víctor Wembanyama liderando un proyecto que pasó de reconstrucción a contender real. Terminaron con 62 victorias y son segundos favoritos en muchas casas de apuestas. En el tercer puesto, los New York Knicks, con Jalen Brunson jugando el mejor baloncesto de su carrera. Los Knicks que volvieron a competir seriamente en el este. En el número 4, los Cleveland Cavaliers, uno de los equipos más completos de la temporada, con Donovan Mitchell liderando una plantilla profunda y una defensiva que los mantuvo entre la élite del este. Y en el quinto lugar, los Minnesota Timberwolves. Anthony Edwards ya es una superestrella y Minnesota volvió a demostrar que puede competir contra cualquiera en playoffs. En la NBA no siempre gana el favorito, gana el equipo que sobrevive 4 series. Y este año, la pelea por el anillo está siendo brutal.
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9: 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Bueno, vamos a cambiar un poco el ángulo de la información. Vamos a hablar un poco del próximo Mundial, que está a la vuelta de la esquina. Todo el mundo baraja candidatos. Hay gente que se va detrás de los nombres. He escuchado a algunos decir por tradición de que Alemania va a ser campeón del mundo. Hay que acordarse que Alemania no anda bien, que no ha tenido un cambio generacional importante y que sigue más o menos viviendo de los viejos ídolos. De la otra manera, hay mucha gente que va detrás del campeón del mundo, de Argentina. A mí me alegró muchísimo que Argentina fuera campeón, porque además lo pronosticamos el día que perdió. Tuvimos la suerte, estando en Qatar, de pronosticarlo y de vivir con la gente a la salida del estadio y decirle a los argentinos tranquilos que lo van a terminar ganando, porque el fútbol del mundo le debe una copa a Messi. Y se dio. Pero después de ver todo eso, de ver el proceso posterior, de ver una Argentina que prácticamente juega con Messi y no para Messi, con un muy buen técnico como Scaloni, pero no podemos olvidar tampoco de que hacía muchos años o tal vez nunca a un campeón del mundo se le daban 5 penales al hilo camino a la Copa del Mundo. Hacía mucho que no veíamos que un jugador metiera 3 goles en una final como Mbappé y que lo terminara perdiendo. Yo tengo muchas dudas sobre Argentina. Tengo certeza sobre Uruguay, que no va para ningún lado. Entonces, de los 3 grandes de América, yo creo que Brasil, que tuvo la peor eliminatoria de los 3, se empieza a arrimar. ¿Por qué se empieza a arrimar? Porque Carletto Ancelotti, como lo hizo en todos lados donde estuvo, por algo se le dice el pacifier, supo con inteligencia esconder la manzana de la discordia. Fue dejando por mucho tiempo fuera de lo que era la lista, inclusive para las eliminatorias, a Neymar Jr. Entonces la gente, si hubiera puesto a Neymar, hubiera empezado a criticar, pero como no puso a Neymar, empezaron a preguntar, ¿y Neymar qué? ¿Y Neymar va a venir? ¿Y Neymar va a estar? Entonces le sacó el peso de la espalda a Neymar y lo cargó él hasta ahora. Cuando llegó el momento de dar la lista en una conferencia de prensa, Ancelotti tiró cuando nadie lo esperaba el nombre de Neymar y el país explotó. Recuerden que le pedí el video a partir del minuto 8:45, muchachos, ahí cuando Neymar se entera y reacciona a su llamado con su familia, es todo como un viaje al paraíso, empieza en los brazos de su amada, de su esposa, de sus hijos, pasa por sus amigos, sus compañeros y termina abrazado con su madre. Ojalá ustedes puedan ver la imagen, y si no, cuando se corten los audios, si haya nada más que imagen, se lo vamos a narrar, pero pensamos que valía la pena que vivamos este proceso de Neymar cuando vuelve a escuchar su nombre y llora con la misma pasión y alegría que la primera vez. No es cualquiera, este es el goleador histórico de la selección brasileña, por encima inclusive del más grande jugador de fútbol del mundo de todos los tiempos, el Rey Pelé. A ver cómo reaccionó Neymar y su séquito.
10: Bien acompañadito, siempre, Neymar.
9: Ídolo.
11: Muito aplaudido, muito memorável.
9: Acaban de dar los nombres de los delanteros.
12: Gabriel Martinelli, Arsenal.
9: Ahí lo tiene, Martinelli del Arsenal.
12: Igor Thiago, Brentford.
9: Thiago del Brentford.
12: Luis Enrique, Zenit.
9: Ahí lo escuchó Luis Enrique del Zenit. Mire la cara de la esposa.
12: Cunha, Manchester United.
9: Ya no lo creía la señora.
12: Neymar Jr.
9: Ahí está el momento más importante del fútbol mundial en los últimos años. Explota la bandera, la tribuna, detrás de Neymar, que rompe a llorar como un niño, como si fuera la primera vez. Demuestra el sentimiento por esa sagrada camiseta canareña que después del maracanazo del 50 cambió de blanca a amarilla porque nunca más querían ver la camiseta blanca. El beso de sus amigos, de Guillermo, compañero también en su momento. Opiña, uno de los amigos de la vida nocturna de Neymar Jr. y empieza a caminar por ese periplo que parece que lo llevara al paraíso. Los amigos, el hermano, la familia, el fisioterapeuta que lo curó, al cual le agradece. Esto me hace acordar el caso de Suárez en el Mundial 2010, cuando lo curaron en 3 semanas para hacerle goles a Inglaterra. Ahí está el agradecimiento. Y lo dejo un poquito porque va a terminar donde tiene que terminar, su representante, Gaby. Y aquí, la más importante de todas, al final del camino, va a encontrarse en un ratito con la creadora de sus días, la que le regaló la vida, con su propia madre, la que siendo muy joven, siendo todavía niña, dio a luz este genio del fútbol mundial. Controversial, sí. Polémico, sí. Indisciplinado, sí. Pero fenómeno también. Otra vez con su esposa, sus hijos, y va a encontrar el abrazo emocionado de su madre, un tipo que no ha tenido la disciplina de Messi, pero tampoco ha sido tan indisciplinado como lo fue en su momento Maradona. No ha sido el inmaculado deportista ejemplar como fue Pelé, pero es sin ningún lugar a dudas el goleador histórico de esta selección brasileña, candidata para mí a la Copa del Mundo, y su señora madre en el abrazo. Mi querido Omar Orlando Salazar, estoy emocionado. Cuando lo vi por primera vez, se me piantó un lagrimón, como dice el tango, con esta imagen. Esto que hizo Ancelotti, guardándose el comodín hasta el último y lo tira en la mesa a la hora de terminar la partida, ¿convierte a Brasil en candidato o es un poco más de las novelas brasileñas y nada más?
13: Le digo primero que me embargó el sentimiento tan pronto vi las imágenes y todavía sigo por ahí con ganas de romper lágrimas.
9: Yo ya lo hice.
13: Porque yo veo salir un avión y yo me pongo a llorar. Entonces.
9: No me digas, yo que lo veo todos los días acá, me muero. Sí.
13: Entonces, con lo de Neymar, la verdad, me hace hacer un análisis de la vida y decir, mire, porque la gente muchas veces se piensa que porque es jugador y porque muchos en el caso de Neymar, que no ha sido tan disciplinado, que le ha gustado un tanto la noche, entonces que no tiene sentimientos. Al contrario, es un jugador que ha demostrado que tiene todos los valores también, desde el punto de vista interno. Le duele el corazón, es de carne y hueso. Y entonces, como se acaba de apreciar a través de estas imágenes, se funde un abrazo con todas las personas más allegadas a él, su esposa, a sus hijos, sus amigos y su madre. Y eso es muy diciente. De las ganas, además, que tiene de jugar este Mundial. Es cierto que él no ha tenido el mejor año, la mejor temporada en Brasil, que de pronto su proceso incluso, y por eso el fisioterapeuta está allí, no ha sido el más adecuado, sin embargo lo ha ayudado muchísimo, lo ha fortalecido y está para ser llamado a esta selección. Para el fútbol moderno, y respondiendo a su pregunta, yo creo que lo de Neymar tal vez no podría ser lo más justo desde el punto de vista de rendimiento.
9: Es más Ronaldinho que Pelé, Neymar, ¿no?
13: Sí, pero en lo que tiene que ver con la magia, el fútbol que tiene Neymar, obviamente que en un mundial esa magia y ese fútbol puede definir cualquier partido. Brasil no es el supercandidato, y aquí sí le respondo directo a su interrogante. No es el gran favorito, pero está en el abanico. No es el Brasil que intimide como otrora. Este Brasil es distinto, pero tiene jugadores importantes y tiene un técnico que todos ya conocemos de la manera como sabe arropar a sus jugadores. Es un pacifier, como usted bien lo conoce. Es un hombre que ha mediado en muchísimas veces en vestuario y no solamente eso, sino que sus conocimientos tácticos también llevan a pensar que con Brasil puede hacer buenas cosas en un mundial como este que va a tener tantos equipos. Va a tener un grupo, digamos, que relativamente fácil para la primera fase.
9: Pero los grupos para los grandes no hay ni que considerarlo. Brasil, el grupo es para entrenar.
13: Por eso, de pronto por ahí Marruecos es el que puede hacerle algún partido o la selección de Escocia. Lo veremos inclusive a Brasil en alguna oportunidad en Miami. En todo caso, me parece que el gran favorito no es Brasil, pero está en el abanico de candidatos, porque el Brasil de antes ya no
9: es el favorito. ¿Quién es el favorito por el continente americano a salir campeón del mundo?
13: Ah, no, Argentina. Yo digo siempre que Argentina está incluso por encima de Brasil.
9: No hay otra vez.
13: Por el continente europeo yo me quedo con España. Por el continente europeo me quedo con España, inclusive por encima de la de Francia. Por el continente americano yo me tengo que quedar con Argentina por encima de Brasil. Pero a Brasil no lo puedo descartar tampoco del totazo. Entonces lo tengo que dejar ahí en remojo, como el arrocito ese ahí que se pone a medio fuego, porque en cualquier momento despierta esa fiera que tiene Brasil, la historia, los 5 títulos, eso habla mucho. Y cualquiera que se ponga en el Mundial, cualquiera no se quiere medir con Brasil en ningún momento se lo quiere cruzar en el camino.
9: Bueno, le cuento, dejando de lado a Messi, que para mí en este momento, después de lo que rinde Mbappé, por encima de lo que rinde Vinicius, y tal vez en la misma línea de lo que rinde Lamine Yamal, es el segundo en el escalón mundial todavía, porque lo veo partido a partido y está físicamente notable. Después de dejar de lado Valverde, después que se hizo dar una paliza con Tchouaméni, creo que sin ningún lugar a duda los nombres de Vinicius, de Rafinha, de Marquinhos, del Paris Saint-Germain, de Martinelli, de Gabriel Magalhães, del Arsenal, y ahora de Neymar, ponen a Brasil muy lejos por encima de todos los equipos, por encima de todos los equipos de América. Teníamos más adelante, y no lo vamos a hacer por falta de tiempo, la explicación que dio Roberto Ancelotti cuando le preguntaron por qué. Dijo, porque es genial, porque es diferente, porque lo estuvimos esperando la recuperación física y nunca dudamos de sus condiciones. Pero Neymar sabe que viene para jugar si lo merece y para estar en la banca también, y si así sucede, va a ser el hincha número uno de Brasil. 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

0: 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El juego fue suspendido y 2 meses después se reanudó hasta que se anotó la carrera del desempate en la entrada 33. Eran equipos triple A de Boston y Baltimore. ¿Sabía usted que el boxeo está muy cerca del fútbol en cuanto a la preferencia del público? Según información de la Federación Mundial de Boxeo, todas las personas encuestadas indican que siguen las peleas de boxeo con el mismo entusiasmo con que lo hacen con sus equipos favoritos de béisbol. ¿Sabía usted que Julio César Chávez se destaca por ser el primer mexicano en hacerse acreedor al título de campeón mundial en 3 categorías, ligero, superligero y welter? De sus 170 peleas, Chávez resultó invicto en 90 de ellas. También tiene el récord de haber llenado el Estadio Azteca con más de 130 mil espectadores para presenciar su pelea contra el estadounidense Greg Hogan en 1993. 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
1: Aquí estamos, este es Al Tiro Libre, un podcast de Unánimo Deportes, y hoy tenemos temas importantes para consultar, debatir, hablar con ustedes, ponerlos sobre la mesa de trabajo y pues, ojalá tener la opinión también, tanto de nuestra compañera Eli Patiño, como de todos ustedes que nos escuchan o nos ven en los podcasts y que puedan interactuar con nosotros y a través de las diferentes redes para que podamos tener una mayor interacción con respecto a los temas que tocamos. El fútbol mexicano, su primera final, lo que nos dejó, inclusive creo que se iba volviendo como loco Efraín después en la conferencia de prensa, salió con los taches por delante, acusando al arbitraje o al manejo de del sistema arbitral y las cosas que pasaron en el inmediato pretérito. Bueno, no sé qué quiso decir tanto Efraín Juárez en un partido que vamos a analizar con Elizabeth y seguramente tendremos cosas en común con respecto de lo que vimos. El segundo tema del día de hoy va a ser la llegada de Matías Almeida a Monterrey y a ver si cambian esa cara un poco estacionada y fría que tiene el equipo rayado del norte de México, pensando en el inmediato futuro con la llegada de Denis Teclós como directivo y la llegada de Matías Almeida ahora como entrenador. Y en el tercer segmento y último, hablaremos de una leyenda del fútbol como Pep Guardiola. Oficialmente se va con 20 títulos del equipo del Manchester City, pero vamos a analizar el legado desde lo deportivo hasta los resultados. Y aparte de ello, lo que ha significado para el equipo de Inglaterra. Eli, querida, empecemos por el partido de la primera final del fútbol mexicano. A mi óptica, dominio de Cruz Azul, pero le falta contundencia a Cruz Azul, porque dominó el partido, propuso el partido, empujó al rival, lo hundió al rival, pero no le pudo meter gol. Y eso es oro puro para las aspiraciones, entiendo yo, que tenía justamente Efraín Juárez de lograr sacar. Es más, creo que el 1-0 en contra lo hubiera firmado Efraín Suárez antes del partido. Él está muy convencido que la vuelta en Ciudad Universitaria, por los antecedentes, los resultados y el invicto que tiene en su casa, lo va a respaldar para ese momento. ¿Viste el mismo juego que yo? ¿Tú sí viste a proponerle algo? Porque para mí en el minuto 88 es la única jugada, esa que le pega del Panterita Morales a la salida de Mier, un poco en el horizontal y se va. Es la única jugada que me acuerdo con la que inquietó Pumas en todo el partido. De resto fue el asedio de Cruz Azul. Eli.
2: ¿Cómo estás, Ricardo? Saludo a toda la gente que escucha el podcast, que se une con nosotros. Pues Pumas ha tenido esta propuesta, ¿no? La propuesta en los partidos de ida de aguantar, de resistir, de mucho confiarse a lo que pueda llegar a salvar o no Keylor Navas, y ayer termina teniendo unas 3 atajadas importantes, ¿no? O sea, de jugadas sí, que podrían haber terminado en gol y él lo termina evitando. A mí eso nunca me parece drama, porque para eso están los arqueros, los grandes arqueros, para evitar, porque hay arqueros que te hacen hasta ser campeón, varios, y seguramente Keylor Navas es uno de ellos. El problema de Pumas es que la propuesta de resistencia tiene poca congruencia con defenderse bien, ¿no? Porque, ok, tú te puedes defender bien y decir, no me van a hacer gol, pero Pumas amontona gente y tiene fortuna para que los goles no caigan. Es ahí donde yo veo el problema de que aunque Efraín tiene mucho y que con el de arriba y que la fe y el evangelio, o todo ese tipo de cosas, pero si vas a apostar a defenderte, defiéndete bien. Porque si crees que solamente amontonando futbolistas vas a evitar que el gol caiga, que ayer lo consiguió, bueno, no siempre vas a tener la fortuna, aunque yo sí creo, Ricardo, que el campeón debe llevar una ligera dosis de fortuna, suerte o sí, como lo sí, quieran sí, llamar. Y en todos lados, ¿eh? No solamente, no en el fútbol mexicano, no con Pumas, siempre hay esa ligera dosis de fortuna. Por ejemplo, el disparo de Charly, ¿no? Que termina pegando en el palo, dices, un poquito de suerte. Ella ni siquiera es que el arquero intervino, sino hubo un poco de suerte para que esa pelota pegara y fuera para afuera y no termina entrando a la portería. Y en el caso de Cruz Azul, mucha posesión de pelota, mucho traslado de balón, pero por momento y trascendente, ¿no? Yo sé que hay situaciones donde tienes que voltear a la banca y buscar respuestas, pero ya van dos partidos donde Joel Wiki echa mano del Toro Fernández y el Toro Fernández no está para jugar la liguilla del fútbol mexicano.
1: Ah, o sea, eso te iba a preguntar.
2: Es no estar corre. Con un jugador menos.
1: Él no pica, él tiene temor al desgarro, tiene temor a la ruptura muscular, él no está entonces al 100%, ¿para qué lo usa?
2: Pero Ricardo, yo creo que no está ni a un 50, o sea, tiene ese vendaje gigante, esa muslera, que está enorme, le cubre casi toda la pierna, lo ves que no pica, lo ves que no se mueve, o sea, es como tener a un jugador clavado en el pasto. Mejor mete a Levy, ¿no? Que yo sé que es un chavo joven, pero si buscas dinámica, si buscas refrescar, ¿para qué metes a un jugador? Yo entiendo a lo mejor la jerarquía que puede tener para el equipo o que él quiera, pero es evidente que no puede. Es evidente, o sea, y no es el primer partido que lo notamos. Entonces, bueno, eso tendrá que reflexionarlo Joel Wiki para el partido de vuelta, pero sí me parece que Cruz Azul cayó en posición de pelota, traslado a algún centro, no pasaba nada. Y era... la saco y rebota y sale la pelota. O sea, fue un poco cansón, sí tuvo oportunidades, sí intentó generar, pero de pronto se quería hacer muy exquisito en esa última zona y muchos toquecitos. Sí. A ver, dispara, intenta que ese balón entre. Entonces cayó en una situación de sí, tengo mucho la pelota, pero después al momento de definir, que es lo importante para ser campeón, no pasaba después nada con Cruz Azul. Algunos les decepcionó el partido. A mí, Ricardo, me parece que es un partido muy clásico de una final, ¿no? Es de no correr demasiados riesgos, de cuidarse, un equipo con una postura que así la ha tenido en la liguilla y una propuesta distinta en el caso de Cruz Azul con Wiki. Va a ser un partido distinto en la vuelta, por supuesto. Y cuando Pumas se anima a intentar buscar la puerta de enfrente, sabes que siempre te deja espacios y que seguramente Cruz Azul, si es inteligente y efectivo, sabrá capitalizarlos y aprovecharlos. Es una llave muy abierta. Ahora, ya después, las conferencias. Que Efraín salga con la idea.
1: Salió pensando en el pasado. Es decir, saca un resultado que creo que él lo hubiera firmado antes. Porque sí. Si miramos desde el punto de vista resultado, es un resultadazo para Pumas. Es un resultadazo para Pumas.
2: Que hoy solamente lo que tienes a favor es tu localía, ¿no? Porque ya esto se define con algún gol, aunque sean penales.
1: Con goles, exactamente. Pero a ver, ¿qué necesidad tenía de empezar a meter el dedo en la llaga de arbitrajes anteriores cuando, a ver, ya en la conferencia de prensa previa del partido había dicho que en México no se puede felicitar a nadie? Bueno, ok, hasta ahí le entiendo la penita. Pero anoche, después de terminado el partido, ¿qué necesidad tenía de ponerse en esa cantaleta a la que Wiki le responde, lo van a multar? ¿De verdad? Porque lo van a terminar multando por decir... ¿Qué le pasa a Efraín? ¿Es cuestión de madurez o es cuestión de soberbia? Yo ya no tengo cómo definirlo, porque a veces aparece como si... ¡Ah! ¡Yo!
2: Pero a ver, es una forma de distraer, ¿no? Al final sí lo criticaron por felicitar el trabajo de un árbitro, decirle buen trabajo. Acá también, o sea, es una bronca irnos hasta la comisión de arbitraje, Ricardo. ¿Por qué cuando Pumas pidió cambio de árbitro lo cambiaron? ¿Y por qué cuando Cruz Azul lo piden no lo cambian, no?
1: Es que no lo deben cambiar reglamentariamente por estatutos.
2: Es que no deberían haberlo cambiado para ninguno de los dos.
1: Exacto.
2: Nunca. Pero si lo cambiaste una vez, tendrías que volver a hacerlo. O sea, ¿por qué si con Pumas y no con Cruz Azul? ¿Por qué?
1: De acuerdo, yo te
2: tiene
1: voy
2: que
1: a dar
2: una respuesta, ¿no?
1: Yo te voy a dar una respuesta arbitral, que no tiene nada que ver, pero es arbitral. El buen árbitro no es el que compensa, porque compensar es equivocarse dos veces. Si se equivocaron la primera vez, ya no se equivoquen la segunda. Eso es desde el arbitraje, presumo. Que por si es la comisión arbitral puede actuar bajo esa premisa, pero es solamente una postura, porque el arbitraje es así, por eso le dicen al árbitro, si se equivocó no compense, porque al compensar se equivoca dos veces. Entonces ya, si se equivocó es una equivocación, siga arbitrando. Si compensa la anterior se está equivocando dos veces. Entonces, es la única respuesta desde el planteamiento lógico que tengo, pero es que no se debe cambiar. Hace unos días nosotros
2: hablábamos... Es que ningún equipo debe tener injerencia.
1: Exacto,
2: para que se cambie a los árbitros. O sea,
1: estamos
2: nadie.
1: Diciendo, en el sueño de nunca jamás, ¿cómo se llama? La ciudad de... hablar de las cosas que no van a pasar nunca, porque así no es el fútbol mexicano. En el fútbol mexicano hay muchas cosas que no se deben hacer y se hacen.
2: Ahora, no deberían, Ricardo, hacerse, okay. Si el árbitro que tú eliges genera suspicacia y fue el árbitro donde Efraín le dice buen trabajo, gracias, etcétera, ojalá y todos, o sea, no se hace muy común, tampoco hay que hacer dramas, si el técnico hace eso está bien o estará mal, no lo sé. Para mí es algo que muchos técnicos lo utilizarán como algo, como un argumento a favor de, oye, felicidades, buen trabajo, etcétera. Entonces sabes que de cierta forma, pues el árbitro siente, ah, hice bien mi trabajo, ¿no?
1: Pero como que. Ves ese gesto en todos los partidos del mundo. Yo veo todos los partidos de Champions, termina el partido y los técnicos van y saludan a los árbitros.
2: Solo que aquí se filtra el audio, y, entonces
1: pero
2: te da.
1: Sabemos qué le dice. Klopp, o qué le dijo Klopp, o qué dijo Ernest Lodo, o qué, cuando le van a saludar, no sabemos. Para mí el gesto es gracias, muchas gracias, todo bien, buen trabajo. Es lo normal.
2: Yo no, pero sé que te digan, muy buen trabajo, saludar. Muy buen trabajo, ojalá estés en la final.
1: Ah, no, a ver, no sé. No,
2: es lo que le dice Efraín. Porque es lo que le dice Efraín cuando se acerca al árbitro. Entonces, te genera mala intención. Por eso te digo que el arbitraje es una risa, es una broma. A uno sí le dejas, a otro no le dejas, y eliges al árbitro con el que el otro técnico tuvo un diálogo felicitándolo y diciéndole ojalá y estés en la final. ¿Qué te da a entender? Que parece que Pumas eligió qué árbitro va a pitar la final y por qué no está César Ramos Palazuelos, que para mí es el mejor árbitro del fútbol
1: mexicano.
2: Para
1: mí debieron la final de ida pitarla Katia y la final de vuelta César. Así debió ser. Son los dos árbitros del Mundial. Debieron ser ellos los. ¿Por qué es que Elizondo responda? Pero debe ser que Elizondo, como no eligió, ellos no eligen qué árbitros van al Mundial. Eso los elige FIFA.
2: Entonces, sí, yo egos, lo sé.
1: Los egos son muy grandes. Como no los elegí yo, no los pongo en la final. O como no, o en la Junta, o la Comisión. Yo no sé cómo manejan eso. Pero entiendo.
2: ¿Está la Comisión de Arbitraje?
1: Claro, entonces, como la comisión no eligió los árbitros del Mundial, pues yo pongo los míos, y los míos son, es por mis timbales, por mis gónadas, por lo que sea. Pero, a ver, lo lógico hubiese sido que Katia pitara la ida y César pitara la vuelta. Ya, son los dos mejores árbitros de México, van a la final. Además, mándenlos en ritmo. Pero no, tenían que ponerle palos a la rueda. En el partido de las semifinales, a Katia la mandaron de cuarto oficial, a César no lo pueden manosear más. Ya esa pobre niña, ojo que ya uno, yo ya soy suspicaz, yo ya empiezo a mirar, cuando ella pita, le mandan al VAR al Gato Ortiz, que se siente basureado porque fue ella y no fue él, al Mundial. ¿Cómo le mandan al Gato Ortiz al VAR? Y yo vi dos jugadas que le embarró el partido. No, de verdad.
2: Pero cuando el VAR juega en tu contra y no a tu favor,
1: claro.
2: Está... Claro. Y además sí. El celo, la envidia, no sé que cómo se pueda manejar, como existen todas las profesiones. Claro. Es complejo. A ver, Ricardo, dicen que no hay que dar esa posibilidad, si de por sí el arbitraje es complejo, muchas veces es de punto de vista, es de circunstancia, etcétera. Han manejado, al menos en la liguilla, yo sí he visto un arbitraje mucho más light, pero en buen sentido, sí. O sea, deja que corra, hay algunas entradas, pero o sea, al menos que sea una falta flagrante, no se va a cobrar, se va a dejar seguir. O sea, el arbitraje me ha parecido que por esa línea va bien, pero no genere suspicacia ni malas intenciones, porque si no, después de ahí existen personajes como Efraín Juárez que se quieren agarrar y justificar de eso y sacar, y es que Cruz Azul le ayudaron aquí y no le marcaron acá. No tiene sentido, y me parece que Wiki contesta como debe contestar, ¿no? Pues no ensucias el partido, no es necesario, no hay que hablar del arbitraje porque el arbitraje no influye en un partido que terminó 0-0.
1: A ver, una jugada para ti había fuera de juego de Charly Rodríguez, y
2: en el en sí, la, creo en que sí.
1: En donde se anota, o el balón venía.
2: Donde no se marca el penal, ¿no?
1: Sí, no se marca el penal porque se marca cronológicamente lo primero, y lo primero que aprecia a la apreciación inicial ahí es un fuera de juego. Lo que me queda la duda es que cuando se es fuera de juego, el árbitro no tiene necesidad de ir, porque es fuera de juego. Ahí no, eso es, no es de apreciación, es factual. ¿Por qué fue el árbitro? ¿Por qué lo convocan a que vaya y mire si era fuera de juego? Dígale ahí fuera de juego y listo, el señal es fuera de juego. A mí me quedó esa duda. Es posible que sea, yo creo entender que lo que le dice el VAR, que no me acuerdo quién estaba en el VAR, era a nuestra óptica y fuera de juego, pero para mí hay la duda, digo yo, si yo fuera el VAR, si el balón venía de un compañero o venía de un rival. Entonces, ahí sí vaya y mírelo. Es lo puede único ser. Que puedo entender. Lo
2: que no,
1: único,
2: que no lo tenían una, tan claro y por eso lo mandaron a revisarlo.
1: Sí, pero cuando él marca tan seguro el fuera de juego, digo, entonces ¿para qué lo llamaron? Si el fuera de juego no hay necesidad de ir. El fuera de juego se marca directo desde el VAR porque es factual. Pero bueno, para mí la posición adelantada es muy clara. La única duda que me quedó a mí por el perfil, porque es que una cosa es ver de costado y otra cosa es ver en la realidad de la jugada como es. Entonces, ya, de costado pareciera que hay una interferencia ya en una cesión de pelota del rival. Entonces, ahí no habría fuera de juego. Pero si el árbitro ya lo declaró, lo detectó de esa forma y el VAR lo convocó, pues está bien. Es la única jugada que pudo haber sido medio gris del partido. Me pareció un arbitraje de resto impecable, bien manejado, disciplinado.
2: Ahí nos ponen que una roja sobre Duarte, no me parece que era tarjeta roja. No, es que no han manejado ese criterio en la liguilla, que me parece que así deberían, es cuando preguntas lo de César Ramos. ¿Por qué César Ramos pita también cuando está fuera y cuando está en el fútbol mexicano de pronto se marcan faltitas? Qué bueno que no se han marcado, no fue solamente César Ramos, la liguilla ha sido así. No han marcado faltitas, han marcado situaciones que realmente parezcan o luzcan que, y aparte una tarjeta roja, en una final, o sea, realmente tiene que ser una jugada comprobable que es tarjeta roja. Para mí el arbitraje no fue malo, el partido no fue entretenido tal vez para el aficionado porque no hubo goles, pero fue un partido de final y está totalmente esa posibilidad tanto para uno como para el otro, tiene mejor propuesta y para mí mejor fútbol colectivo Cruz Azul. Pero Pumas tiene mucha suerte y esa apuesta de todos atrás y en una jugada, en una pelota larga, te hago daño, como ese muy buen pase que le mete Carrasquilla Morales, si también esa va a ser tu apuesta, te puede funcionar, ¿eh? Y así puedes ser campeón del fútbol mexicano.
1: Ahora, pregunta, ¿cuál va a ser la postura de Cruz Azul en Ciudad Universitaria?
2: ¿Y cuál Yo creo que va a ser la misma, Ricardo.
1: Yo también. Yo no creo que Cruz Azul vaya a ir a cuidar nada porque ya no hay mañana.
2: No, pues ya que cuidas, igual, ya es un partido.
1: No, sí. igual aquí no juegan con el resultado ni la localía. Bueno, la localía para Pumas. Anoche vi al Piojo Miguel Herrera diciendo que en Ciudad Universitaria la localía no pesa, que el público apoya, que él no quiere decir que el público no apoye. Y es verdad, dice, el público se te apoya, pero ahí no pesa demasiado porque es muy lejos, dice. La cancha está muy lejos de la tribuna. No le pesa tanto al jugador esa localía. Hay pista, es un estadio olímpico, entonces hay pista atlética. Es un estadio construido arquitectónicamente en los años 60, que es patrimonio histórico de la humanidad, no sé cómo es la cosa. Construido que, a mí me parece, si hay un estadio horrible para ver fútbol, con todo el respeto a la arquitectura, pero si hay un estadio horrible para ver fútbol es el Olímpico Universitario.
2: A mí sí me gusta.
1: Plana, es una cosa plana. Uno no tiene que como que en la posición que esté tiene que empinarse para tratar de ver el primer piso. Es imposible que se pueda ver buen fútbol. En el primer piso, en la primera planta, que es grande.
2: No, muy abajo no ves. Muy cerca no, a la cancha. No, bueno, ni siquiera estás tan cerca por la pista de tartán, pero muy cerca no se ve bien.
1: Hablo de la perspectiva que hay. Y por ejemplo, a donde nos tocaba transmitir, que creo que es el mismo lugar que hay ahora. No, no, ahora no sé si hay cabinas o no hay cabinas. Antes era en el techo, en lo que se llamaba el Palomar. Había que subirse allá en esos... Si hay viento, uno tenía que ponerse un bulto de cemento para que no se lo llevara el viento a uno. Ahí, de ahí la distancia, la cancha. Yo me acuerdo cuando yo transmitía, llevaba lentes. Tenía que llevar lentes para ver de cerca los detalles. Es lejísimos, pero lejísimos.
2: Sí, no es un estadio que veas tan bien. A menos que estés como a la mitad. Me refiero a lo mejor para analizar un poco o poder ver un poco mejor el partido, pero no es un estadio para ver muy bien el fútbol, pero no es un estadio feo, Ricardo.
1: No, arquitectónicamente mis respetos, otra vez, es una joya arquitectónica de México. Es más, no le pueden poner silletería porque dicen que atenta contra la arquitectura natural del estadio. Entonces no tiene normas FIFA, tampoco por eso. Porque es que se respeta la arquitectura natural y es muy bello como joya arquitectónica, pero para un estadio funcional, moderno, de ver fútbol, eso no tiene ninguna comodidad. Es un estadio terriblemente incómodo. Además, descubierto. Ya no tiene nada que ver con los estadios de fútbol. Pero bueno, ese es otro problema. Eso a mí no me interesa. Me interesaba cuando trabajaba ahí, que cada rato me llovía jugo de riñón, que era lo que tiraban desde arriba, ¿no?
2: Agua de riñón. La otra vez en un partido había unos jovencitos y decían, qué bárbaros, esos aficionados nos llenaron de cerveza. Y me quedé pensando, ¿le digo yo? Ellos creyendo que, porque eran aficionados a Pumas, en el Pumas contra Pachuca, y creían que les habían aventado cerveza, y dije, ojalá y lleguen a bañarse.
1: Sí, no, pero, a ver, esa afición pesa o no pesa, como dice Miguel Herrera, ¿favorece o no favorece?
2: Como no está tan cerca la grada de la cancha, es una buena afición. Sí, o sea, yo sí creo que la cercanía sí tiene un papel importante. O sea, que ya tengas esa distancia entre la tribuna y la cancha, para mí pierde un poco de fuerza. ¿Tú te acuerdas, Ricardo? No sé si te tocó transmitir desde ahí, pero el anterior estadio de Santos, el Estadio Corona.
1: Claro, si allá vimos la final de el gol en fuera de lugar de Borghetti cuando fueron campeones.
2: Ahí estabas pegado, o sea, literalmente pegado, ¿no? Estaba la malla.
1: En la Bombonera, en Toluca.
2: Estás muy cerca de la cancha.
1: Ahí siente uno que le respiran los 40,000 encima.
2: El Volcán es un estadio que tiene, a lo mejor no tienes tanta cercanía a la cancha, pero que es un estadio que hasta tiembla, ¿no? Literalmente sientes cómo vibra cuando la gente está metida, está enganchada. Creo que tengo que coincidir con Miguel Herrera.
1: No ocurre lo mismo. No ocurre
2: que
1: lo
2: con
1: mismo
2: Pumas no ocurre.
1: En el Gigante de Acero. O sea, es hermoso ese estadio. Es hermoso. Yo creo que es el estadio.
2: Ese equipo, ese estadio es frío como el equipo, pero bueno, ya después vamos a hablar de Rayados y de Matías Almeida, pero es un estadio frío, ¿no? Es un estadio donde la gente parece que vas a un partido, pero no se transmite nada de la tribuna hacia la cancha. Pero es cierto, el estadio de Ciudad Universitaria, ¿qué piensas, no? Que puede llegar a sentir presión el adversario. Creo que en este caso no. No veo. Bueno, ayer vimos el estadio Ciudad de los Deportes, había mucha afición. O sea, yo siento que ayer sí pesó un poco y estuvieron alentando el tema de que estuviera ahí Cruz Azul. Bueno, pues es que se divide también, Ricardo, ¿no? En la capital.
1: Sí, pero yo no me explico por qué. Yo no sé si es que no son demasiado abiertos, demasiado transparentes, demasiado honrados. Pero si yo soy local, yo distribuyo mi boletería entre mi gente. Yo evito lo que más pueda o hago un acuerdo previo. Tengo 40,000 entradas, hay 4,000 para ustedes, el 10%, ya, la sed. y tenga sus boletas, sí. Y usted, pero yo no sé en México por qué lo hacen, porque no hacen eso, y de pronto uno ve que en Ciudad de México, por ejemplo, juega América Chivas, y de pronto en el Azteca hay 40,000 hinchas de Chivas. El América no hace respetar su localía. Y bueno, esperemos que en la final Pumas haga sentir su localía con sus aficionados. Y ojalá mejore su perfil futbolístico, porque si juega a lo mismo, creo que el título y la corona la va a levantar. Aunque sea visitante, el cuadro cementero.
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1: Definitivamente Rayados fue oficial, se hizo oficial, anuncio oficial, regresa el pastor del rebaño, pero no regresa al rebaño. 8 años después regresa a la fábrica de congeladores. Es decir, una cosa es dirigir Chivas y otra cosa es dirigir Monterrey. Porque en Chivas hay una pasión desbordada por el equipo, hay un sentimiento natural. En Monterrey existe el mismo sentimiento desbordado por el equipo, pero la respuesta del equipo no es la misma que en Guadalajara. Es decir, al menos desde la temperatura corporal de cada uno de los protagonistas e integrantes del plantel de Monterrey hasta hoy. Hay pasajes en donde parece que se encuentran con fútbol, pero la mayoría de sus pasajes han dejado entrever como cierta, no sé si la palabra Eli que voy a usar es válida, indiferencia. Da lo mismo como ganar o perder. Importa más el cheque que les entreguen a los jugadores, el respaldo económico, que la respuesta futbolera y emotiva que tengan esos jugadores, que transmitan. ¿A ti te queda la misma impresión, Eli, que los jugadores de Monterrey a veces como que no transmiten? ¿O será ya un cliché que les hemos inventado? Hagamos un poco de autocrítica. ¿Somos nosotros?
2: No es cliché.
1: ¿Son ellos?
2: Son pechos fríazos, Ricardo. Es que es un equipo armado con mucho billete, pero con tipos que no se comprometen, ¿no? Que parece que no llegas y te identificas y defiendes los colores como debes de defenderlos. Y tienen el caso de ejemplo en la misma ciudad, ¿no? El clásico regio. Tú ves a Tigres, tú ves a tipos que llegan y el jugador inmediatamente entiende dónde está y entiende cómo se deben de jugar cierto tipo de partidos, entiende la importancia de ser equipos con mucho presupuesto y que eso te lleva a una obligación de entregar mejores resultados. Mira, solo por esto a mí me genera dudas. Me parece que Matías Almeida es un muy buen entrenador. A él le gusta mucho México. Seguramente le van a pagar un montón de dinero, un montón de plata. Él es de los que va con 25,000 personas en el cuerpo técnico. Entonces, seguramente varios, no quisiera decir caprichos, pero varias situaciones que él pedía como para sentirse más cómodo, probablemente se las hayan cumplido. Ahora el tema es la materia prima, ¿no? ¿Con quién te vas a armar para que realmente el proyecto de Matías Almeida funcione? Han pasado muchos entrenadores por ahí y yo no creo que todos sean tan malos e incomprendidos si el equipo sea bueno, ¿no? Ya cuando fracasa uno y otro y otro y otro y otro, creo que el problema no es el entrenador. El problema es cómo armaste este equipo. Hay jugadores que tienen que salir y creo que lo hemos platicado aquí, Ricardo. Hay jugadores que dieron mucho, como Estefan Medina, pero se cerró un ciclo, ¿no? Hay futbolistas que los trajiste con bombo y platillo, Canales, Oliver Torres, y no pasó mucho con ellos, ¿no? No pasó nada. No fuiste campeón. Los trajiste para ser campeones en el fútbol mexicano, el Tecatito. Te hago 3 bicicletas en un partido, tal vez te hago 2 goles y después no aparezco en 5 más. Tienes que replantearte muchas cosas y ver qué es lo que ya no te funciona en Rayados. Porque el pensar es que Matías Almeida los va a convencer. Y sí, puede ser, pero también debes de darte cuenta que hay varios jugadores que ya, o sea, terminó su ciclo, muchas gracias, y que se vayan.
1: Es decir, no es un solo elemento el que hay que tratar allí. Hay que tratar, empezar a manejar y depurar una plantilla que sea primero más comprometida, segundo menos costosa, tercero menos plástica, porque es que el desfile de modas que hay en la plantilla de Monterrey parece más cosmético que futbolístico, ¿no? Es decir, traen nombres, figuras, cromos importantes, y si rindieran en la medida de su importancia mediática, uff, sería un equipazo. Pero tienen picos altos. Uno no puede decir que Sergio Canales no tuvo partidos espectaculares. Yo le vi 2 o 3 partidos muy buenos. Pero si esa es la tónica, es muy complicado decir, a ver, traer un jugador de esa dimensión para que tenga dos o tres partidos muy buenos, no es la película. Tienen que pensar en una plantilla que sea más comprometida, menos cosmética, y un técnico que encuentre el camino exacto desde lo táctico, y además que tenga muy buen feeling y muy buen tratamiento, muy buena gestión de grupo con el equipo, ¿no? Son muchas cosas las que estamos pidiendo para que esto empiece a caminar, ¿no? Matías lo hizo con Chivas, pero es que acordémonos que Matías al final pidió las llaves del club, y cuando le dieron las llaves del club fue cuando la cosa se desmadró, para usar un término, perdónenme, un poquito popular, pero es así. En Chivas, cuando ya le dieron todo...
2: Un poquito popular. Es que no te puedes hacer cargo de todo, ¿no? O sea, ya era el tema médico. Puedes darle, y creo que sería inteligente, la libre posibilidad, porque además tienes el presupuesto, para ver cómo armamos este plantel, ¿no? Lo tendrá que hablar con Dennis de Clos. Pero de ahí a que tú te vuelvas el que tenga que manejar todo, ni siquiera te deja enfocarte en lo que realmente tienes que hacer, que es tu trabajo en cancha, ¿no? Y que tus jugadores funcionen y que funcione como colectivo. También en Guadalajara, Ricardo, en ese momento, pues había conflictos de intereses, que Higuera y después Paco Gabriel de Anda, y parecía que no se llamaban bien. O sea, había como este choque de intereses entre la gente del tema deportivo, que también creo que al final terminó saboteando un poco lo que sucedió después con Chivas, ¿no? Y ya no salieron las cosas tan bien, y Matías Almeida pues ya no se fue siendo campeón, sino se fue con resultados bastante malos de Guadalajara. Acá sí, creo que Dennis de Clos es un tipo que mantiene una postura de te puede llegar a cuestionar, pero se mantiene al margen, ¿no? Entonces, en esa línea, Matías Almeida va a tener carta libre. También como llegar a querer apoderarte del club.
1: No, aquí va a tener a Dennis como presidente deportivo. Y Dennis tiene, primero, conocimiento, respaldo, historia. Es un tipo que ha manejado equipos en Europa, ¿no? Es un improvisado. Fue el director de selecciones nacionales de México. En un momento también.
2: Sí, tiene, o sea, en cuanto a experiencia.
1: Sí, manejó Chivas en su momento también. Es decir, no le falta condiciones, y tiene muy buena gestión. Tú hablas con Dennis, y Dennis es un tipo que te habla, te transmite las cosas como son, es muy europeo, no las cosas las llama por su nombre, no le da vueltas al asunto, es muy claro. Si él maneja la gestión deportiva, De la administración, y Matías se dedica a la dirección técnica, es muy posible que logren el objetivo. Vamos a ver cuáles son los cambios, que no pueden ser muy radicales ahora. Yo estaba oyendo los compañeros y colegas, más que todo, y programas de Monterrey, para pensar o para tener una idea de lo que están pensando, Eli. Y primero, pareciera que desde FEMSA, no, ¿cuál es la que maneja? ¿Es FEMSA la que maneja Monterrey? O desde FEMSA, el mensaje es: se acabó la chequera rota, es decir, el fondo no, se va a invertir, pero se va a medir todo, se va a consultar todo, ya no es la locura de traigamos, compremos y hagamos, no, tampoco quiere decir que van a entrar en austeridad ni que haya pobreza, no, pero no se van a volver locos. Y segundo, va a ser un equipo que se arme de a poco, no le pueden pedir resultados, si los da, qué bueno. Pero no es que esperemos que este semestre y en el siguiente ya haya resultados, porque lo que quieren cambiar lo tienen que hacer despacio, porque hay contratos, Eli. No, claro, pueden limpiar la plantilla así. Hay que ir limpiándola de a poco para evitar meterse en un hoyo fiscal terriblemente grande y un hoyo económico del que no salgan. Porque liquidar a esos jugadores ahora de un plumazo significaría una inversión gigantesca que atentaría contra el futuro del equipo. Hay que ir saliendo de, por ejemplo, Canales ya se va porque ya cumplió, pero hay dos o tres de ellos que no se van a ir porque ellos que le respeten su contrato. Entonces van a decir, ¿cómo los ceden? ¿Cómo les buscan equipo? ¿Y cómo van saliendo de ellos? Y si no...
2: O el proyecto lo planteas y también Matías Almeida habla con ellos y decide, ¿no? A ver, ¿tienen cabida, no tienen cabida? ¿Cómo voy a jugar? ¿A qué quiero jugar? ¿Qué tengo disponible? También está Lucas Ocampos. ¿Marcial sigue ahí?
1: No, Marcial se va a ir.
2: Sí, ¿no?
1: Ah, pero okay. Marcial se va a ir si le encuentran equipo.
2: Sí.
1: Si le encuentran, es decir, es que el lastre.
2: Ojalá
1: que
2: le encuentren.
1: Con todo respeto, lo del Tato Noriega, el Tato compró todo. Eso es como cuando le daba a uno la tarjeta de crédito a la esposa. Y se iba y se metía Chanel, se metía Saint Laurent, salía uno a ver, hizo compras. Cuando uno veía el statement decía, carajo, ¿qué compró? ¿Qué compró? Ya hay que pagarlo, ¿no?
2: Eso es anécdota, ¿verdad, Ricardo? No ejemplo.
1: No, es un ejemplo. Pero ¿qué compró? ¿Qué compró? Pero digo, no, de verdad. Y el Tato con la tarjeta de crédito, por usar un término figurado, de Monterrey compró de todo. Y ahora, ¿cómo nos deshacemos de esa película? ¿Y cómo bajamos el valle?
2: Es que no es fácil, a ver, no es de, bueno, que se vayan, no, es que tienes un contrato, ¿no? Y si ya no quieres, y no vas a tener un jugador para estarle pagando y que esté en otro equipo, o sea, está complicado el trámite. Es buen técnico Matías Almeida, creo que le puede ir bien, está bien asesorado por Dennis de Clos, pero si no le armas un buen equipo, el que le pongas ahí no va a funcionar. Un buen equipo, no buenos nombres.
1: De acuerdo, pero una razón que es el factor común, el denominador común, por favor, tengan paciencia, porque si algo no tiene la afición de Monterrey es paciencia. Van a querer que en este torneo ya salgan campeones, y como quieren hacerlo paulatinamente para salir y limpiando y ir armando la plantilla para el futuro, así de fácil no se puede. Ojalá lo logren. Si lo logran, chapó.
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3: 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Unánimo Deportes presenta. ¿Sabía usted que un balón de fútbol flotó durante un año por el océano desde las costas de Japón hasta las de Alaska? Casi 6.000 kilómetros. El balón pertenecía a un niño japonés quien perdió todas sus pertenencias en el tsunami que afectó a ese país en el 2011. La persona que encontró el balón flotando en la costa de Alaska divulgó el hallazgo y lo devolvió por correo. ¿Sabía usted que de los muchos campeones del mundo, pocos han logrado retirarse invictos? Estos son Rocky Marciano, Laszlo Papp, Ricardo Finito López, Jack McAuliffe, Terry Marsh y Floyd Mayweather. El puertorriqueño Wilfredo Benítez sigue ostentando el récord de ser el boxeador más joven en ganar un título mundial tras derrotar al colombiano Antonio Cervantes Kid Pambelé por decisión dividida en 1977. Benítez consiguió defender su título superligero dos veces antes de dejarlo vacante. Solo tenía 17 años.
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1: Tenemos que cerrar nuestro podcast del día de hoy con un tema que pidió desde el fondo del corazón Elizabeth Patiño. No nos podemos ir hoy sin hablar de Guardiola, sin hacer un homenaje a Guardiola. Se va Guardiola del Manchester City 10 años después de haber llegado, es donde más ha durado, y dejando, a mi juicio, aquí no te comprometo, me imagino que tú tienes tu óptica muy clara porque sabes mucho de eso, dejando un legado espectacular e impresionante. Más de un crítico de Guardiola está diciendo se gastó chorrocientos mil millones de libras para tener una sola Champions. Y me parece injusto hacerle un juicio de esa magnitud cuando todos conocemos que la prioridad, al menos en Inglaterra, siempre ha sido la Premier. No quiere decir que desdeñen la Champions, la quieren y la quieren ganar. Pero la prioridad en Inglaterra para muchos, para los grandes equipos, es su liga, es la Premier. Ganó 6 Premier, por favor. Ganó una Champions, ganó 20 títulos y dejó sobre todo un legado de fútbol que es muy difícil de alcanzar, aunque seguramente el City va a seguir trabajando, creo que de la mano de Maresca, que es su sucesor anunciado, para que se sostenga y se mantenga. Pero esa firma, Pep Guardiola, va a ser muy, muy difícil de igualar, no de superar, de igualar en el Manchester City.
2: Ah, es un tipo ganador, Ricardo. Que no le vamos, no empaña o no hace menos su carrera, porque eso necesitas, que a través de mucha plata, mucho dinero, cartera abierta, es un técnico que elige a la carta, ¿no? Tienes todas estas posibilidades, conforme él fue viendo...
1: Las necesidades
2: del City, él sabía, me falta esto, se lo compro, me falta esto. Eso te hace el trabajo un poquito más fácil. No te garantiza que seas campeón, ni te garantiza que juegues bien. Eso es el mérito de Pep, que los equipos de Guardiola son equipos de autor, que tienen un sello, que son reconocibles, que si no sabes quién es el entrenador, cuando lo ves jugar dices, a este equipo... Lo dirige Pep Guardiola. ¿Que una Champions es corta? Es cierto, es corta, porque hubo mucho presupuesto. Pero el mucho presupuesto no siempre te garantiza el éxito, como el PSG, ¿no? ¿Cuántos años tuvieron que pasar y llegar a un entrenador capaz para que ese mucho presupuesto lo pusieras a la orden de un técnico que sabe trabajar y al final te termina dando resultados? Entonces, ¿lo van a extrañar? Creo que sí. Pero también, Ricardo, vámonos desde el lado de estar en el día a día. Como todos los ciclos, buenos y malos, tienen que terminar. Y para mí, Pep terminó muy desgastado al final de esta etapa con el City, ¿no? Inclusive el año pasado lo veíamos autoflagelándose y perdiendo un poco el control, la cordura. ¿Por qué? Porque es un técnico que es cansón. Muy metodológico, muy loco, muy obsesivo, muy repetición.

0: momento aquí se terminó y me voy como un técnico, como el gran técnico que soy, porque eso es Pep Guardiola. Acá el cuestionamiento es que yo creo que todos quisiéramos seguirlo viendo dirigir, ¿no? Todavía es un técnico que tiene mucho por dar. A mí me ilusionaría verlo en una selección, no en la de Italia.
1: Va a dirigir una selección.
0: Sí, sería un reto lindo, pero tal vez no va a ser ahorita, ¿no? O sea, con todo el estrés y lo estresadito que es.
1: A él le gustaba Brasil. Él alguna vez dijo que le gustaría Brasil, pero Carleto
0: sí,
1: ya
0: pero
1: le firmaron hasta el 2030.
0: A Carleto ya lo amarraron hasta el 2030. Entonces, por ahí no va. No sé si él tal vez... ¿qué le puede llegar a seducir para dirigir a Pep Guardiola?
1: ¿México tiene cómo pagarle a Pep Guardiola? Ojo. México es un equipo que mediáticamente es pesado en el mundo del fútbol. Estados Unidos tendría cómo pagarle a Pep Guardiola. No sé si
0: fíjate
1: Pep Guardiola
0: que lo
1: lleno
0: de Estados Unidos no lo veo tan descabellado. Digo, a menos que suceda algo extraordinario, que no creo con Pochettino en esta Copa del Mundo, con Estados Unidos. No me desagradaría ver a Pep Guardiola dirigiendo a la selección de Estados Unidos, ¿eh? Creo que sería un lindo reto. En su momento pensé en Inglaterra por el conocimiento que él tiene de la propia liga. Alemania también, lo mismo, tiene el conocimiento para trabajarlo ahí. ¿Por qué digo que Italia no? Porque Italia tiene tantos problemas y tan poquita hoy, la verdad es esa, aunque es triste, calidad individual. Y yo siento que Pep sí necesita de ciertas
1: talento,
0: características de jugadores para implementar el juego que a él le gusta. Y no creo que lo encuentre con el grupo de futbolistas que hoy tiene
1: lo
0: Italia.
1: Lo dijo Capello hace 3-4 días. En Italia no tenemos técnica. Perdimos la técnica. Perdimos el talento. Y entonces, y es grave. Cuando se va a depender solamente de los bloques, del trabajo absolutamente... El fútbol es colectivo, es un equipo, es un deporte de equipo y de conjunto, pero la diferencia la hacen los talentos. Los talentos bien trabajados desde lo táctico. Eso es lo que hacen entrenadores como Guardiola. Hacer trabajar a esos talentos sin quitarles el talento, unirlos a un grupo y hacer de eso un equipo. Esa es la magia de Guardiola. Eso es lo que vamos a extrañar. Al menos yo sí lo voy a extrañar de Guardiola. A mí me gusta el fútbol de Guardiola. Yo soy de los que creo que el resultado es mucho más importante. Pero no por eso dejar de admirar la manera como juega Guardiola y cómo hace jugar a los equipos Guardiola. Eso es. Y además también con un crecimiento, Eli, porque si revisamos la primera parte del Guardiola a Barcelona... con el fútbol más lírico, más horizontal, ¿se acuerda? Que a veces decíamos que aburría un poco yéndose para los lados, con el exceso de toque, a lo que ya evolucionó y expuso en sus últimos años.
0: Y que la evolución del fútbol se lo exigió, ¿no? Transiciones,
1: claro,
0: verticalidad, velocidad.
1: Sin quitar su esencia, sin quitar la esencia y sin mutilar al talento. Es que eso es lo que yo admiro de Guardiola. No es de los técnicos que le quite al talento esa capacidad individual y técnica. Él suma ese talento a su estilo y a los estilos que vaya teniendo, o sumó. Porque es que la mayoría de los técnicos han acabado con la gambeta y acabaron con el desborde y acabaron con la velocidad y la técnica individual, porque hay que jugarle siempre al pase. Es decir, el jugador a veces se inhibe de hacer un regate porque tiene por obligación táctica que buscar es el pase. Entonces, Guardiola logró todas esas cosas en un solo compendio de fútbol. Y eso es admirable en un director técnico. Yo soy de los que lo voy a extrañar. A mí sí me gustaría verlo. Que fuera la selección, para mí que dirija a Colombia o a Estados Unidos, me encantaría. Sé que por presupuesto está más cerca de Estados Unidos que de Colombia, pero por eso te planteaba él, México tiene condiciones para pagarle a Pep Guardiola.
0: Sí, pero pues tiene a Rafa Márquez hasta para el 2030, ¿no? Entonces quiero pensar que lo van a dejar.
1: Tú eres la presidenta de la Federación Mexicana de Fútbol hoy. No importa cómo le vaya a México en este Mundial, ojalá le vaya muy bien. Y tiene la opción de darle la continuidad a Rafa y el presupuesto.

0: Pues para decirle a Pep y sabe que Pep te va a aceptar, ¿a quién eliges?
1: Pues obviamente elegiría a Pep Guardiola. Sí.
0: Como dirían en la corte, suficiente, señoría. No más respuestas.
1: Con eso basta.
0: No más respuestas, no tengo más preguntas. 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Elizabeth Patiño, Ricardo Mayorga.
1: Adiós.
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0: Unánimo Deportes presenta. ¿Sabía usted que en septiembre de 1947 Sugar Ray Robinson se retiró por primera vez del boxeo citando que soñaba matar a sus oponentes y pidió ayuda a un ministro de una iglesia? El ministro le aseguró que era solo un mal sueño y lo convenció de regresar al boxeo. Lamentablemente, en la siguiente pelea, Sugar Ray Robinson aplastó a Jimmy Doyle en el octavo asalto con un brutal gancho de izquierda que envió a Doyle al mundo de la inconsciencia. Doyle nunca se recuperó y desgraciadamente murió. Tenía solo 22 añitos de edad. Sugar Ray Robinson le dio todas las ganancias de las siguientes cuatro peleas a la madre de Jimmy Doyle. El equipo con más goles marcado en un mundial es Brasil con 237. En segundo lugar se encuentran Alemania con 232 y Argentina con 152. El jugador con más partidos disputados en un mundial es el argentino Lionel Messi con 26. En segundo lugar se encuentran el alemán Lothar Matthäus con 25, seguido por otro alemán, Marislav Klose, con 24 partidos. 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
18: ¿Qué tal, qué tal? Bienvenidos al estrecho mundo del fútbol intercontinental y gracias a Dios, es viernes, 22 de mayo, Cadena Ser, Catrino, nuestra visión, ESPN Deportes, el líder mundial de deportes en el sur de la Florida, la casa del Inter Miami. Este domingo, 6:30, arranca la previa con nada más ni nada menos que con el licenciado Víctor Herrera, seguramente va a opinar en la previa con Do Fiore. Le cuento muchas novedades, 21 días para la Copa del Mundo, la Liga Española cierra el telón, pero la novela Madrid, Florentino, Riquelme, Arbeloa y Mourinho recién empieza. Veremos si el agua llegará al río, se presentará Riquelme y sacará a Florentino, llegará Mourinho. ¿Qué dice Arbeloa de todo esto? Paren las rotativas, la noticia del día, la anticipábamos ayer. Josep Guardiola, el entrenador catalán del Manchester City, anuncia su adiós o su hasta luego. El Aston Villa gana y hay que decir que el Arsenal, de el Aston Villa ganó la Liga, el Arsenal gana la Premier, la Liga de Europa, ¿no? Y amenaza con la Champions. Hace mucho tiempo dijimos que sería el mejor de todos. ¿De quién hablamos? Mikel Arteta. Pero Luis Enrique sale a defender a Guardiola y dice que como él no hay. El Inter busca el domingo llegar a la cima. Final MX con entrenadores mexicanos en la ida. Fueron tablas, señores. Terminaron 0-0. Y el Puma Israel de Gesa, ante el requerimiento de nuestro queridísimo ingeniero Juan Manuel Villanueva, dijo: perdón, pero festejé hasta largas horas de la noche el empate y no puedo estar presente. A ver qué dice Enrique Riquelme sobre la posibilidad de presentarse mañana a las 12 de la noche de Madrid. Vence el récord para presentar su candidatura o no hay elecciones y seguimos con Florentino. Adelante, ingeniero.
19: Los últimos días entiendo que tenéis el interés de que no va a suceder. Estamos trabajando todavía, ha dejado muy poco tiempo para organizar algo que realmente pues tenga sentido, que sea algo bueno para el Real Madrid. No vamos a ir a perder el tiempo y los próximos días, 2-3 días, decidiremos qué es lo que vamos a hacer. Y si vamos a hacer algo realmente en un buen sentido y que sea ilusionante para un nuevo Real Madrid en los próximos 10, 15 o 20 años. Pues muchas gracias a todos, es el interés y espero dar las noticias de los próximos días, la verdad.
20: ¿Tiene el aval?
21: ¿Tiene el aval?
19: Sí, por supuesto. Si no, no estaríamos.
20: ¿Tiene equipo también? ¿Tiene plan?
19: Los próximos días podremos decir algo. Es
18: que ahí estaba Enrique Riquelme, y si nos trasladamos al mundo que vivimos todos los días, donde la política está por encima de cualquier cosa, lamentablemente, generalmente la política cada vez es menos sana y menos inocente, acá llegamos a la conclusión que empleó Florentino Pérez el factor sorpresa. Dijo: ah, no me quieren, bueno, a ver a quién van a poner. Y nadie se esperaba que llamara a elecciones, faltaban 3 años. Y le da 4 días para que ponga su caso en orden a Enrique Riquelme por estatuto. Es lógico. Esto me hace acordar a un político de raza con 40 años sentado en el Capitolio y un dirigente estudiantil con 23 que se acaba de graduar y quiere llegar a ser diputado. Va a tener que esperar 20 años para eso. No existe la más mínima posibilidad de que de una u otra manera termine Enrique Riquelme, por lo menos hoy, sacando del camino a Florentino. Él mismo reconocía en otra entrevista que es el mejor presidente de toda la historia del fútbol mundial. Pero, este aquí, esto le puede abrir la puerta a que el hincha del Real Madrid, el socio del Real Madrid, así como el ingeniero Villanueva, se vayan haciendo familiar con su cara, con su discurso, y en 3 años sí pueda sustituir a Florentino, que ya va a estar montado en años. Bueno, el otro tema pasa por la llegada de Mourinho, que cada vez es más eminente. Habló Arbeloa, este fin de semana juega frente al Athletic Club de Bilbao su último partido, y decía esto en conferencia de prensa: el hombre que eliminó a Mourinho y a Guardiola, los dos hombres que hoy están en el tapete de la Champions. Adelante con Arbeloa.
22: Le doy muy poca importancia a las palabras de Laporta. Yo creo que que hemos sido siempre muy claros con todo lo que hemos hablado y me imagino que se referirá al caso Negreira y bueno, nosotros seguimos esperando una resolución a un caso tan grave que ha manchado durante muchos años el fútbol español, que todavía, pues incluso después de abrirse una investigación, muchos árbitros que estaban relacionados con ese caso han seguido arbitrando. Seguimos teniendo la misma sensación de ver jugadores del Real Madrid ensangrentados, que no te piten un penalti y que la recompensa sea pitar una final de Copa del Rey. Bueno, son cosas que para nosotros no son normales y yo creo que las tenemos, es nuestra responsabilidad seguir denunciándolas.
1: ¿Qué tal, Álvaro? Aquí Melchor Ruiz, de la cadena COPE. Decías hace unas semanas que tenías pendiente una conversación con el club, por lo que acabas de contestar anteriormente, creo que no la has tenido todavía. Pero al margen de eso, si no siguieses en el Real Madrid, después de haber pasado por el banquillo del primer equipo, después de haber disputado ya partidos de Champions, haciéndolo muy bien, por cierto, tienes varias opciones: seguir en la cantera, decidir salir y probar fuera del Real Madrid como técnico de un primer equipo, e incluso no sé si la posibilidad, no sé si esa existe, de si llegase Mou, formar parte de su equipo.
22: No, bueno, yo de posibilidades pues tampoco estoy aquí para hablar. En el caso del míster de Mou, creo que tiene un cuerpo técnico fantástico, tan bueno como él, y creo que está muy bien rodeado, y si llega aquí al Real Madrid, creo que lo hará con su cuerpo técnico como debe ser, y bueno, pues no hay ninguna posibilidad de que yo pueda estar con él. Y luego, pues mi futuro, he estado 4 meses sin pensar en mí, pensando en el Real Madrid, pensando en el siguiente partido, y a partir del lunes pues sí que ya me tocará pensar en qué es lo mejor para mí. Está claro que me veo hace un año entrenando pues en la cantera juvenil A, y un año después donde estoy, y creo que estoy pues ya dado el salto y he mejorado muchísimo durante estos 4 meses y me veo preparado para nuevos retos, así que a partir del lunes me tocará pensar en ellos.
7: ¿Qué tal, Álvaro Martín de Oquí Diario? Mañana se despide Dani Carvajal, leyenda del club, el único que ha estado en las 6 Copa Europa como titular. Tú como madridista, ya no como entrenador, como madridista que te has sentado aquí, siempre te has mostrado muy madridista, ¿cómo le definirías?
22: No, creo que es un símbolo de lo que debe ser un jugador del Real Madrid, lo que ha representado durante todos estos años, el hecho de que sea un jugador de la casa, un canterano, que pusiera la primera piedra en la ciudad deportiva del Real Madrid, creo que le hace un jugador totalmente especial, único, y bueno, pues que es un orgullo para todos los madridistas. Creo que mañana será un día muy bonito para todos nosotros, el poder brindarle pues un homenaje, una ovación como él merece. Mañana será titular y bueno, pues seguro que también cuando le sustituya, para que le den ese gran homenaje, esa gran despedida, y al acabar el partido, bueno, pues que se ponga todo el mundo en pie, y que Dani, yo creo que va a tener un bonito recuerdo del día de mañana, del cariño que le va a brindar toda la afición, y seguro que cuando mire para atrás va a estar muy orgulloso de todo lo que ha hecho por el Real Madrid durante tantos años. Y bueno, pues hemos tenido mucha suerte los
18: madridistas. Hasta ahí las palabras de Álvaro Arbeloa, técnico todavía del Real Madrid, dejando entrever cosas que no ha mostrado Florentino, porque Florentino en el chiringuito el otro día hablaba y decía que no había tenido ningún contacto con Mourinho. Mourinho después decía que su representante, Jorge Méndez, había hablado con gente de la comisión directiva del equipo merengue y ya se va decantando. Si vamos, teníamos por ahí un audio de Tebas que no vamos a necesitar, perdón, Inge, que se lo mandé, donde explicaba, donde se nota que Tebas está metido entre toda esta confabulación para tratar de sacar del medio a Florentino. Pero vamos a terminar con el tema de Arbeloa. Estamos hablando de un tipo que se está yendo y que tal vez llegara a sustituirlo uno de sus derrotados en la Champions. Y es increíble. Su ídolo, su maestro futbolístico, José Mourinho, va a llegar a ocupar el banco de Real Madrid. Eso es un secreto a voces. Él lo eliminó a Mourinho, él eliminó a Guardiola, que más adelante vamos a ahondar, que se va con aplausos de ídolo y de héroe del Manchester City. cosas de la vida. Pausa, ya regresamos en el estrecho mundo del fútbol.
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0: 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Unánimo Deportes presenta. ¿Sabía usted que el puertorriqueño Wilfredo Gómez es el púgil con la raya de nocauts más larga de un campeón mundial? Después de empatar su primera pelea, Wilfredo Gómez noqueó a los siguientes 32 rivales a los que enfrentó. Entre ellos conquistó el título de peso supergallo y noqueó a 13 púgiles en su reinado que duró 4 años. El jugador con más edad en participar en grandes ligas fue Leroy Page, cuando tenía 59 años de edad. Jugó para los Indios de Cleveland. Archie Moore, boxeador estadounidense, no solo fue el rey de los knockouts, fue el campeón mundial de peso semicompleto reinante con más años en todos los tiempos. Hizo 219 peleas, ganando 186. Archie Moore entrenó, entre otros, a Muhammad Ali y George Foreman. Y Leonard Warwick fue el boxeador británico que registró la mayor cantidad de victorias en el peso ligero. Hizo 470 peleas y ganó 340 por knockouts. También tiene la mayor cantidad de derrotas, 127.
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1: Que tengan un excelente día y que Dios los bendiga.
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1: Estamos de regreso en El Estrecho Mundo del Fútbol Intercontinental, Cadena Ser Andalucía, Catrino TV para el Mundo, nuestra visión para los Estados Unidos de habla hispana, Unánimo Deportes Radio y, por supuesto, el líder mundial en deportes, ESPN Deportes. South Florida, vamos a estar, como ya se lo anunciábamos hace un rato, este domingo a partir de las 6:30 de la tarde con la previa, con todo lo que se va a vivir frente a Filadelfia. En el New Stadium podría llegar a quedar Miami como primero en su conferencia. Y además, algo que para aquellos que no les gusta tanto el fútbol y que les gusta el chisme, habrá que ver cómo sigue la relación entre un equipo que lo da todo y una hinchada que está ofendida porque no la saludan al final del partido. Bueno, anunciábamos con bombos y platillos en el arranque del programa, porque era lo que nos llegaba, que Josep Pep Guardiola, el técnico del Manchester City, un hombre lleno de palmarés, de títulos, pero más que nada un tipo que no cambió la forma de jugar al fútbol, sino que no es que la revolucionó y la hizo avanzar, sino que fue atrás en el tiempo, se abrazó a la naranja mecánica, lo que aprendió con Rinus Michels, a lo que aprendió con Johan Cruyff, y le puso también de su propia inventiva y de su propia impronta. Así se despedía hace un ratito del Manchester City. Me encanta el video y me emociona. Suéltelo, querido ingeniero.
2: My first interview was with Noel Gallagher.
3: Welcome to Manchester.
4: Thank you so much.
2: I woke up thinking, okay, Noel is here, this will be fun. And what a time we have had together. Don't ask me the reasons I'm leaving. There is no reason. But deep inside, I know it's my time. Nothing is eternal. If it was, it would be here. Eternal will be the feeling, the people, the memories, the love I have for my Manchester City. This is a city is built from work, from graft. You see it in the color of the bricks, from people who clock in early and stay late, the factories, the Pankhursts, the unions, the music, simply the Industrial Revolution and how this changed the world. And I think I grew to understand that, and my teams did too. We work, and we suffer, we fought, and we did things our own way. Our way. Hard work comes in many forms. Trips to Bournemouth, when we lost the Premier League and you were there. And trips to Istanbul, when you were there too. Remember the Manchester Arena attack, when the city showed the world what a strength actually looks like. Not anger, not fear, just love. Community, togetherness, a city united. Remember losing my mom during COVID and feeling this club carry me through it. The fans, the staff, the people of Manchester, you gave me the strength when I needed most. Chris, my kids, my whole family, you were there, as always. Khaldun, you were there too. Players, don't forget every single instant, every single moment. Me, my staff, this club, everything, what we have done it for all of you. And you have been just exceptional. You don't know it yet, but you are leaving a legacy.
1: Bien, hasta ahí la palabra de Guardiola. Más largo el video, pero emocional. Quiero reducirle un poco todo lo que dijo. Todavía recuerdo mi primera entrevista cuando llegué al club y pensé, esto va a ser algo entretenido, algo divertido. Comencé a meterme en la vida del club y en la vida de la ciudad. Un club que intentaba llegar a la gloria por primera vez de la Champions en una ciudad que fue edificada hace muchísimos años por trabajadores que participaron en la revolución industrial del mundo y que fueron muy importantes para los cambios. Y tomamos nosotros de alguna manera esa bandera del trabajo duro de aquel que se levanta muy temprano y se acuesta muy tarde, y lo trajimos y lo implementamos en la cancha e hicimos que cada jugador se sintiera alguien natural de esta ciudad. Sinceramente, pasaron momentos muy difíciles donde me apoyaron, dice Guardiola. Tan difícil como cuando el COVID se llevó a mi madre y mi familia más cercana estuvo ahí, y el club me hizo sentir que entre sus brazos me arropaban y me sacaban del trágico momento. Cuando llegamos pensamos que a lo mejor esto sería eterno, y con el tiempo aprendimos que nada es eterno. Eternos son los recuerdos, eternos son la amistad con los jugadores, eterno es el amor por esta ciudad y por este club. La verdad que Guardiola deja un legado en el City, pero entre todas las contradicciones de la vida de los hombres, y Guardiola también las tiene, es muy conmovedor hablar de que es un equipo de trabajadores, pero falta la otra parte de la verdad. Es el equipo más rico del mundo. Ponemos los trabajadores en la mesa y el equipo de los millonarios más grandes del planeta. Pep, el dinero te ayudó muchísimo. No te hagas el revolucionario. Habla de revolución futbolística, pero socialmente este es el equipo de los hombres más ricos del mundo. No le vamos a mentir a la gente. Pero de todas maneras te agradecemos todo lo que has hecho con este club y por el fútbol, porque Guardiola ha hecho muchísimo por el fútbol, sin ningún lugar a dudas. Y vamos a homenajear a Arteta, que es su más directo alumno, pero creo que el que mejor lo va a homenajear con sus palabras es Luis Enrique, que cuando le preguntaban de qué ha hecho por el fútbol Pep Guardiola. Adelante con Luis Enrique, querido ingeniero.
3: ¿Qué supone para el fútbol no perder? Pero bueno, de alguna manera sí, perder a un entrenador como Pep para...
4: No me lo creo, no me lo creo, ¿no? Mónica, no me lo creo. Pepe, sí, sí.
3: Igual sabes,
4: sí,
3: algo más, sí, que yo, ¿eh?
4: No, no tengo ni idea, no, no. Y además cuando hablamos, no hablamos de, hablamos de otras cosas. Prácticamente no hablamos de fútbol. Pero no me lo creo. Y además no me lo quiero creer porque me gustaría que estuviera muchos años. Siempre he tenido, y me preguntaba cuando yo era seleccionador, aquello del gusanillo de ser entrenador. No creo que sea con Italia, pero tampoco lo podemos descartar. Pero me gustaría ver a Pep muchos años donde está, al primer nivel, porque es un referente, porque es el mejor entrenador para mí de todos los tiempos. No por el número de trofeos, que importa el número de trofeos, por lo que transmites, por cómo lo transmites, por cómo has cambiado el juego, por cómo te atreves a meter los centrales o los laterales por dentro, tirar, un día pondrá los centrales encima de la portería y empezará todo Dios a copiar los centrales detrás de la portería. Esa capacidad la tienen muy pocos los elegidos y en eso él es el número uno.
1: Bien. Aquí tenemos la otra parte de la verdad. Luis Enrique admira profundamente a Guardiola, del cual fue compañero y fue dirigido por él, creo, en algún momento, o por lo menos estuvo a su lado. Pero seguimos con la falacia de la revolución, del trabajador, de la mano dura. El mundo del fútbol, las dos familias más ricas son las que manejan el City y el Paris Saint-Germain. ¿De qué revolución hablamos? A base de billetes. Pero hay que reconocer la gran capacidad que ha tenido Pep Guardiola para administrar ese billete, para ubicar los jugadores en su lugar indicado y para sacarlo adelante. Y hay que reconocer la de Luis Enrique. Luis Enrique en su momento decidió prescindir de Kylian Mbappé. Yo creo que es más estratega Luis Enrique y que todavía más que ellos dos es mucho más estratega, sin ningún lugar a dudas, el mismo Mikel Arteta. Ahora sí, un minutito de Arteta antes de la pausa, mi querido ingeniero. Hombre que acaba de ganar la Premier y que va a ganar la Champions. El mejor de los tres.
5: Winning the title, Arsenal Premier League champions. Have those four words sunk in?
6: Yeah, it's incredible to hear them, especially understanding the journey, the manner that we've done it, and how many people has been involved and waiting for so long to accomplish that goal.
5: Can you just give us an idea what it was like for you on Tuesday night when that whistle went at the Vitality, your overriding emotion when it happened?
6: You don't realize it, probably. It's one of the best feelings I ever had. I'm supposed to be here at Colney watching the game with the boys and certain staff because that's what they wanted, but I couldn't. I think 20 minutes later, before the game, I had to leave.
1: Bien, hasta ahí Mikel Arteta, el técnico del Arsenal, que curiosamente tuvo que ver su equipo desde el vestidor el momento que se consagraban campeón. Él no aguantó la presión, lo dejó, y recordarán ustedes que nos siguen hace mucho tiempo, debe hacer aproximadamente 5 o 6 años, poco más, como 9 o 10, arrancaba este hombre a entrenar y le decíamos, un día va a ser el mejor entrenador del planeta. Y no me cabe duda que Guardiola es fantástico. Me encanta Luis Enrique porque creo que humanizó lo de Guardiola y lo llevó a la táctica, pero este tipo ha conjugado los dos y hoy, con todo derecho, levantó la Premier y podrá levantar la Champions frente a su amigo Luis Enrique. Pausa, ya regresamos porque llega para hablar del Inter Miami, el equipo más mediático del planeta, Elías Bustamante, la voz de Ritmo Inter Miami. Ya llegamos.
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0: Unánimo Deportes presenta. ¿Sabía usted que el campeón de pesos completos Joe Louis es quien más defensas de título de todos los tiempos tiene en su división? Tuvo 25 peleas por el título en las que defendió su cinturón contra 21 peleadores diferentes. Reinó la división de pesos pesados durante 11 años. ¿Sabía usted que las Chivas Rayadas de Guadalajara deben su nombre a un periodista llamado Reinaldo Marín del Campo, conocido como El Anotador, quien no ocultaba su amor por el Atlas y para burlarse, en un partido el 30 de septiembre de 1948, los llamó Chivas Locas porque se movían sin parar por todo el campo? Y en el titular de un periódico en Guadalajara al día siguiente escribió: jugaron a las carreras y ganaron nuestras Chivas Rayadas. Sorprendentemente, el mote fue bien recibido por los aficionados del Guadalajara y lo adoptaron como suyo desde entonces. 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
1: Volvemos, regresamos en El Estrecho Mundo del Fútbol Intercontinental. Gracias a Dios es viernes y el viernes es un día espectacular. Estamos en CEN, estamos en nuestra visión para los Estados Unidos de habla hispana, Catrino TV para el mundo y, por supuesto, en la casa del Inter Miami y ESPN Deportes South Florida, que este domingo, a partir de las 6:30, a no ser que Elías Bustamante considere que haya que entrar más temprano, desde el nuevo estadio, junto al presidente Fernando Fiore, mi querido comentarista, amigo, el hombre del color en el fútbol de la Florida, vamos a traer la previa y todas las emociones. Mi querido Elías Bustamante, antes de meternos en el Inter, te tengo que decir feliz viernes, feliz fin de semana. Ojalá te pueda ver en la cabina, en la gloriosa 314 el domingo. Y te pregunto, ¿qué sientes como hombre de fútbol, como hincha del fútbol, que se haya anunciado de una forma tan emotiva, porque lo pasamos aquí y hasta a mí se me escapó un lagrimón, la partida de Pep Guardiola del City, porque dijo, nada es eterno? Yo sabía que no me iba a quedar para siempre, pero los recuerdos y lo que vivimos iban a ser eternos y van a pasar conmigo. ¿Qué deja Guardiola? ¿Cuál es el próximo paso de Pep? Bienvenido, Elías. ¿Cómo te va?
2: Hola, Leo. ¿Cómo estás? No, yo creo que no nos agarró a ninguno de sorpresa, ¿no? La salida de Guardiola. Yo creo que ya era, no voy a decir que era ahora, pero se veía venir también. Porque no era la primera vez que decía me voy, estoy cansado. Yo lo que creo, Leo, es que 10 años, Champions, Premier, ganó todo, literalmente lo ganó todo. Ahí habrán personas que dirán, bueno, pero falta una que otra Champions, ¿no? Que fue para eso que se le trajo al City. Pero a mí me parece que el legado que deja es impecable y revolucionó el fútbol inglés, Leo. A país al que va, país al que revoluciona y lo hizo en Inglaterra. Lo hizo en Inglaterra, ahora todos quieren jugar como el City en Inglaterra. Eso lo vemos cada vez que juegan los otros equipos, pero para mí se va como... como una leyenda del fútbol inglés, Leo. Y yo lo veo en una selección ahora en adelante, no lo veo en ningún equipo. Para mí está en una selección.
1: Sí, el problema es que yo siempre lo he dicho, ¿no? Que al fútbol se juega como se vive y por más que lo de Guardiola sea bueno, que no es de Guardiola, esto viene de la época de la naranja mecánica, de Brasil del 70, los puso todos juntos y le agregó su impronta de gran entrenador que tiene. Lo malo es cuando uno quiere imitar lo que no puede hacer. Por imitarlo se arruinó el Bayern, se arruinó la selección alemana y ojalá no se arruine la selección inglesa, porque hay que tener los intérpretes. Si él los consigue, cuando no los tiene, a fuerza de mucho dinero. Hay otro que gasta mucho dinero como Cholo y no gana nada. Por eso creo que lo de Guardiola es valorable. Gracias por tu aporte y es muy realmente enriquecedor. Vamos contra el peor equipo de la MLS. Philadelphia Union, 7 puntos, 14 goles a favor, 24 en contra. ¿Qué podemos esperar de esta máquina futbolística llamada Inter Miami para este fin de semana en casa, mi querido Elías Bustamante?
2: Elío, yo te digo algo, te enfrentas contra el campeón de la Supporters Shield, tienes que ganarle. Peor equipo de la Conferencia del Este, no viene para nada bien y el Inter tiene que aprovechar un rival así para volver a sumar 3 puntos en casa. Yo creo que se le va a ganar. Yo creo que el presidente va a soplar la vuvuzela varias veces el domingo. Eso no me queda la menor duda.
1: No sabe las ganas que tengo, que la sople una cantidad de veces.
2: Pero por eso te digo, Leo, no, yo creo que va a ser un partido bastante interesante para el equipo. Yo no veo que el Inter empate contra Filadelfia, no lo veo. Pero ojito, porque Filadelfia tampoco es un equipo, va de último, son 14 puntos. Pero ese equipo, bueno, por lo menos ha ido resolviendo, ¿no? O sea, se la complica en Inglaterra, se la complicó a Orlando. Es un equipo que intenta todavía como recuperarse, ¿no? Aún así no veo que el Inter vaya a sufrir tanto, no debería, ¿no? Sufrir tanto con Filadelfia.
1: Sí, y hablando de esto, ¿no? Primero preguntarte si te terminó de conformar el equipo frente a Portland, por más que el segundo tiempo, cuando se cansó Suárez, se cansaron las ideas. Y después si pensás que va a repetir los mismos 11 para este fin de semana, porque hacía mucho tiempo que no tenía el arco en cero, lo consiguió, no corrió tanto riesgo. En ataque en el primer tiempo fue muy bueno, en el segundo se diluyeron un poco. ¿Qué harías? ¿Volverías con los mismos 11? ¿Te conforma lo que has visto?
2: Y sí, yo creo que vamos a ver el mismo 11, Leo. Yo no creo que Guillermo Hoyos vaya a probar algo distinto. Yo creo que si se le está dando el resultado, no vale la pena cambiarlo. Yo creo que lo que queda claro también es que en la defensa ya consiguió una línea de defensa que por lo menos le está resultando. Lo de Maxi Falcón yo lo veo lejos de regresar al once titular.
1: No, no. Maxi Falcón está esperando nada más que el partido de despedida. No va a volver a ser titular.
2: No,
1: porque además vale. Luján muestra que el problema no era Mikael, sino que era Falcón.
2: Sí. Entonces, claro, Mikael todavía dentro de lo que cabe sigue dejando una que otra duda aquí y allá, pero no se le dio tan mal contra Portland. Entonces yo creo que eso no lo va a tocar al final. Hoyos, quizás el único cambio que veo sea Muran sobre Ian Fry, pero porque me parece raro que Ian Fry siempre sale al minuto 46, en el segundo tiempo comenzando. Entonces yo creo que ese es el único cambio desde el titular que haría Guillermo Hoyos.
1: A ver qué decía Hoyos hace unos días nada más cuando dejaba el arco en cero. Vamos con el Guille. Adelante, ingeniero.
3: Para nosotros es importante tratar de mantener la portería en cero, ¿sí? Y eso hoy, gracias a Dios, lo hemos logrado, ¿sí? Pero
1: se ha logrado,
3: no a través solamente de una acción defensiva, sino creo que de una acción colectiva de todo el equipo. Porque el equipo trabajó en la recuperación en unas intensidades muy altas, ¿sí? A unas velocidades muy altas. Y eso es lo mueve, y esto lo digo en tono que siempre a nivel personal, yo creo que cuando somos jugadores de fútbol y nos manifestamos con el corazón, el esfuerzo que se hace no tiene precio. Es decir, ¿por qué? Porque los jugadores, como son enamorados del fútbol. Y estas personas son unos grandes seres humanos. Encima tienen el agregado ese para poder llegar a ser esos grandes jugadores del mundo, de la historia. Así que realmente es un placer estar acá. Y vuelvo a repetir.
1: Hasta ahí las palabras del técnico del Inter, porque después alaba la grandeza de Suárez, la de Messi, la de Paul, que todos ya lo conocemos. Es un tango realmente. Yo lo escucho y es como escuchar un tanguero de ley. Un tipo bien rioplatense, hay que decirlo, muy argentino, y que le ha ido de a poquito encontrándole la mano a este equipo. Ahora, sinceramente, yo creo que vamos a jugar frente a un rival parecido a la última vez, porque Filadelfia todavía está más abajo de lo que estaba Portland. Creo que si hacemos bien las cosas desde lo defensivo, no vamos a tener problemas. Y me parece que vamos a estar frente a otra victoria. Pero este partido da por terminada esta primera parte antes de la Copa del Mundo. Y no te puedo dejar ir sin preguntarte. Ya sobre la mesa, recordarás, Elías, cuando hablábamos de los problemas de la defensa, y yo decía, el problema empieza más arriba. El problema empieza de que la mitad de la cancha la puerta está abierta. No hay un candado. Porque Busquets, por más que físicamente no estaba 100%, tenía los recorridos inteligentes para poderle cortar camino a los rivales y que llegaran por lo menos cansados o desgastados contra nuestros defensores. Hoy llegan enteritos. Y cuando me preguntaban por refuerzo, más que traer un 9 para jugar por Suárez, que hay que traerlo, yo decía, hay que traer un 5 para jugar por Busquets. Parece que llega Casemiro. Llega, te gusta, es la solución.
2: Te digo, Leo, yo lo de Casemiro es algo que hemos estado hablando desde hace tiempo. Antes era más que nada un rumor, ahora parece que va a ser algo que sí se va a dar. Parece que será un hecho que Casemiro llegará. A mí me encanta la idea de que llegue Casemiro porque hace falta, Leo. Casemiro es ese jugador que también te puede jugar en el central, te puede jugar en el medio, te puede organizar ese medio campo, tiene experiencia, va a estar ya en Estados Unidos, va a jugar el Mundial. Recordemos que Brasil juega en Miami, así que de que va a estar. Y la otra cosa que yo digo también es que muchos han preguntado es cómo van a contratarlo, ¿no? ¿Qué va a hacer el Inter? Porque Leo
1: está lleno de estrellas. ¿En serio? ¿Cómo está la parte económica? Usted que maneja mejor los números que yo.
2: Bueno, Leo, al parecer va a llegar con un contrato, obviamente será bueno el contrato, ¿no? Pero económicamente no va a ser lo que se le debería pagar a Casemiro. Y ya luego, el año que viene, ya sería jugador franquicia.
1: Espere. Usted dice que Casemiro va a quedar como de el año pasado hasta que pueda negociar a Berterame. Oh, perdón, se me escapó.
2: No, correcto, esa es la idea, ¿no? Que llegue Casemiro con un contrato relativamente bueno y ya en el año que viene se ha jugado a franquicia. Pero esa es la pregunta que se hacen todos. ¿Quién sale de los tres franquicias que tienes?
1: La respuesta es fácil. Se la acabo de dar yo, ¿no?
2: Claro, no. La negociación con Berterame. La otra que lo hablábamos, Leo, que es también ese que anda por ahí, que lo veo más o menos un pelín distante, es el retiro de Messi luego del Mundial y luego de esta temporada. Pero no lo creo.
1: No me diga eso. No me diga eso. No me dé esa noticia. Bueno, otra cosa que yo sé que usted sabe más que yo. ¿Cómo está el asunto con los hinchas? ¿Hubo arreglo? ¿Hay arreglo? ¿Qué espera? ¿Espera banderas, bombos, cantos? ¿O otra vez la manifestación anárquica del partido pasado?
2: No, yo espero banderas. Yo espero que estén animando, Leo. Yo espero que las cosas hayan cambiado. Sé que por los últimos reportes que yo vi, se iban a reunir en el club y las personas de la familia iban a reunirse y llegar a una solución, pero yo creo que es importante que haya esa comunión entre
1: los jugadores. ¿Iban a reunir con Messi y con los jugadores o se iban a reunir entre ellos?
2: No. Iban a hacer lo que era el equipo, la parte directiva y la afición para arreglar todo y para acordar. Eso fue lo último que había visto. Yo sí espero que todo cambie para este fin de semana. Yo sí espero que haya banderas, que hayan cánticos, que hayan todo, ¿no? Porque esa comunión es importante al final en el equipo, Leo. Ellos han estado desde el principio, desde la pandemia hasta hoy, los vieron campeones.
1: No, es verdad. Esta gente estaba, yo no digo que tienen razón, pero sí digo que tienen cierto derecho, porque esta gente estaba cuando la entrada la regalaban.
2: Claro, totalmente.
1: Cuando estaba Phil Neville, que yo sé que, como me dijo el presi, es amigo de uno de los dueños, pero sinceramente para mí es lo peor que ha pasado como técnico en nuestro equipo y en la MLS, y lo sigue demostrando. Entonces, es una cosita de limar asperezas y que todos tiremos para el mismo lado. ¿A qué hora y en qué programa me necesita? Porque sé que dentro de un rato tengo que volver a esta onda.
2: Sí, Leo, hoy al mediodía en Ritmo Inter Miami para lanzarnos la previa completa del partido del fin de semana y hablar un poquitico también del Mundial, que faltan menos de 20 días para que arranquemos ya ese torneo aquí en Estados Unidos, México y Canadá. Y el domingo, bueno, arrancamos con la previa también tempranito, porque el partido arranca a las 7, 6 y media. El presidente estará ya afinando esa bubuzuela para cantar los goles, Leo. Así que ahí estaremos en el misterio.
1: Nos vemos en un rato, Elías. Abrazo de gol, gracias por estar aquí. Pausa, última pausa en el estrecho mundo del fútbol.
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1: Unánimo Deportes presenta. ¿Sabía usted que Joe Naxhall se convirtió en el jugador más joven en participar en las grandes ligas? Tenía apenas 15 años de edad. Jugó para los Rojos de Cincinnati. Los equipos con más participaciones en una final de mundiales son Alemania 8, Brasil 7. En tercer lugar se encuentran Italia y Argentina con 6 finales cada uno y Francia con 4 finales. El equipo con más partidos disputados en un mundial es Brasil con 114. En segundo lugar se encuentran Alemania con 112 partidos, seguida por Argentina con 88. Han existido peloteros que han jugado las 9 posiciones posibles de un juego de béisbol. Entre ellos el cubano Bert Campanaris de los Atléticos, para la época era de Kansas City, y el venezolano César Tovar de los Mellizos de Minnesota.
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1: Volvemos, regresamos para el cierre del Estrecho Mundo del Fútbol Intercontinental de este viernes. Cadena SER, Catrino, Nuestra Visión, ESPN, Unánimo Deportes. Y se jugó anoche la final de ida, allá en el hermosísimo ex Estadio Azul, hoy Ciudad de los Deportes, donde a las veces hace de local y ha hecho históricamente la máquina cementera, que está en búsqueda de estrenar o de hacer un nuevo estadio. Fue 0-0 contra los Pumas, y tengo que decirle la verdad, cosas que me quedan en la retina, una definición creo que fue de Morales, faltando 5 minutos, con una pared espectacular que tira, yo no sé si la tiró con Carrillo, se la devuelven, le pega de aire en la oreja derecha del área chica, le revienta el ángulo, miren, en la esquina, ahí donde ha tenido las arañas, en el vértice pega, pica en la cancha, sale para adentro y nadie la mete. Después tuvo otra Cruz Azul y me quedan tres. Tres pelotas de gol que salvó Keylor Navas realmente. ¿Qué quiere decir esto? Que si la más evidente para el equipo de los Pumas fue una y las más con olor a gol para el equipo de Cruz Azul fueron tres y Navas fue la figura del partido, que levemente fue mejor el equipo de la máquina. Escuchemos lo que tiene para comentar un cada vez más exultante, casi insultante, de Efraín Juárez después de este empate. No hay quien lo aguante, en serio. Suéltelo a este pichón de la Volpe. Adelante, porque decir Mourinho faltando.
2: Con mi cuerpo técnico, todo el análisis que hicimos, cómo podíamos contrarrestarlos a ellos. Sabíamos que los primeros 15, 20 minutos, por la inercia de que ellos estaban en el local, iban a venir con todo, pero después, pasando esas circunstancias, sabíamos que íbamos a manejar el partido. Una decisión que no es fácil, ¿verdad? Porque sacas un tipo importante como Carrasquilla, pero hay que tener el carácter como entrenador. Él tiene que tener el carácter como jugador de entender la decisión, y creo que hoy Santi Trigo lo hace espectacular.
3: ¿Qué tal, Efraín? ¿Cómo estás? Fabricio Domínguez para todos. Estamos en vivo en el cuadro titular. Preguntarte, precisamente ayer platicamos en el día de medios, pero ya después salió la resolución del tema de la decisión de arbitraje, ¿no? Eso que pidió o se inconformó en cuanto al arbitraje. Al final no dieron paso a esta inconformidad. Y la segunda, ahora, ¿cómo planearás el partido de vuelta, sabiendo que cerrarás en casa? Y ya también nos lo decías, ¿no? La semana pasada son series de 180 minutos y bueno, el Estadio Olímpico seguramente será la fiesta volcada.
2: Te contesto la segunda. Hay que saber jugar estas instancias. Tuve la oportunidad como jugador de jugar muchas, esa es la verdad. Ganar, perder, porque es parte de la vida, y luego como entrenador también. Y así se tienen que jugar. Creo que hoy vimos un equipo maduro, unos Pumas serios, un equipo comprometido. El trabajo de mis volantes, Jordan, Antuna, el sacrificio que hacen los de afuera, los centrales, Pedro con Santi en un principio, y un niño con Robert también, el sacrificio. Es que es espectacular, lo hacen hasta natural, lo hacen ver bien. Y eso es lo que creo que caracteriza a este equipo, que todos, el sacrificio, el esfuerzo no es negociable, y creo que lo demuestran día tras día, partido tras partido. Y de lo de la resolución, hablé ayer de los árbitros en la conferencia, no quiero hablar, no tocar mucho del tema. Lo que sí me sorprende de una institución tan grande como Cruz Azul, pues de las más importantes y grandes de este país, quieran tratar de sacar siempre ventaja de circunstancias cuando en esta liguilla los que más han sido beneficiados son ellos. No hay que olvidar minuto 30 contra Atlas, una mano y termina en contra y no lo marcan. No hay que olvidar el penal de Chivas, no hay que olvidar la mano del Fernández, que a mí sí me la marcan con América y a él no, y que todavía tengan la osadía, porque es una osadía, de ir a quejarse cuando ellos están aquí por esas circunstancias, porque si no, Chivas seguramente estaríamos peleando otra circunstancia. Se me hace, con la categoría de esta institución, es impresionante. Y seguramente lo hacen con una intención de querer siempre considerar o meterle duda al árbitro. Creo que el árbitro hace un espectacular trabajo y seguramente el domingo será así, entendiendo eso y sabiendo lo que pasó y lo que ha pasado. Porque

0: Se criticó que este árbitro que hacía de central en la final fue alguien que anduvo a los abrazos en algún partido con el mismo Efraín. Y me parece que se puso bastante grosero, ¿no? El equipo que se siente perjudicado con delicadeza, como tienen a veces algunos entrenadores, y con groserías como las de él, a pesar de que no les gusta lo del árbitro. Potente. Lo veo además casi agrediendo a alguien que le dio un abrazo tremendo, como Joel Wicky, antes del partido. A ver qué dice el humilde técnico de Cruz Azul de esto. ¿Se la va a bancar? Adelante.
1: Hola, Joel. Buenas noches. El paso para tú, Eric. Antes de tocar el tema del partido, la conferencia de Efraín Juárez fue textual. Mencionó que si un equipo había sido beneficiado por el arbitraje, era Cruz Azul. Tal cual mencionó que con esos beneficios hoy inclusive estarían preparando la final contra Cruz Azul. ¿Qué contestaba?
2: Eso dijo. Tendrían que multarlo, ¿no? Imagino yo, porque pues, él no puede salir de arbitraje, creo, ¿no? Mira, no hay que ensuciar la final, ¿no? Ha sido una final maravillosa. Me parece a mí que los dos equipos están justamente en la final porque se lo merecen. Hicimos una gran campaña, Pumas hizo una gran campaña, primer lugar de liga, sin problema. Cruz Azul, tercer lugar. Entonces, para mí, creo que lo importante es analizar, ver un poco lo que hicimos bien, hicimos mal, y enfocarnos en eso, ¿no? El fútbol es así, la competencia es compleja, todo el mundo queremos ganar, es la realidad, pero no hay que ensuciar la final. La final ha sido muy transparente, muy, muy honesta, y creo que hoy el resultado es justo, ¿no? Obviamente nos hubiera encantado ganarlo, tuvimos muchas opciones de gol, que tienen un gran portero en la realidad, y sacó todas las de gol.
1: Buenas noches, Armando Melgar para Fox Deportes. Hablando un poco de lo que sí pasó en la cancha, pareciera que solamente un equipo lo propuso, ¿no? Desde, digamos, desde el tema
0: Bien, hasta
1: ofensivo,
0: ahí las palabras de
1: pareciera
0: Joel
1: que fue.
0: Wicky, porque he reiterado lo que le preguntan. Bien, bien, por más amistad que tenga, no se va a dejar amedrentar ni que le pongan el caballo por delante. ¿Cómo? Acusó al árbitro y hay que multarlo. Está prohibido hablar de esas cosas. Y después se le refregó la propuesta futbolística por la cara, porque hablaba de que había dejado a Carrasquilla en el banco, pero termina sacando al niño, que es su centro delantero, a los 57 minutos para poner a Carrasquilla y jugar con cinco volantes. El bueno de Fraine, que se lleva todo por delante, defendió con el cuchillo entre los dientes y, como bien dijo, lo terminó salvando Keylor Navas. El domingo esperemos la vuelta, pero me huele a campeonato para la máquina. Juega partido amistoso la selección mexicana frente a Ghana para presentar en esta van premier mundialista a lo que tiene y a los que han llegado. ¿Qué decía el Vasco en conferencia, mi querido ingeniero?
3: Muchas gracias, Javier, por estar aquí.
4: A ti,
3: Vamos
4: a
3: a
4: ti,
3: iniciar.
4: Chama.
3: Gibran. Gibran Araige, por favor. Gracias, Nayeli.
0: TUDN.
4: Chava. Hola, Javier. Buenas tardes.
5: Hola.
4: Gibran Araige de TUDN. Javier, ¿cómo has visto en estos días a Edson
0: Hoy a las
4: Álvarez, a
0: 10,
4: Luis
0: ¿no?
4: Gerardo Chávez, que vienen llegando de sus ligas que
0: En el
4: no
0: estadio
4: tienen
0: Cuauhtémoc de
4: tantos
0: Puebla, hoy a
4: minutos
0: las 10 de
4: en
0: la
4: este año?
0: noche,
4: ¿Y
0: del
4: qué plan
0: este.
4: tienes para enfrentar a Ghana, sobre todo con los europeos, que no han tenido tanto tiempo en la concentración?
5: Sí, Edson vino muy recuperado de su
0: Qué buena
5: operación de
0: noticia.
5: tobillo. De hecho, participó ya en entrenamientos con el grupo completo. Perfectamente jugará, participará seguramente. Luis Chávez también llegó bien, muy, muy delgado, muy, muy fuerte de la cirugía esa que tuvo de los cruzados, también lo tomaré en cuenta. No creo que para muchos minutos en ambos casos, pero sí los tomaré en cuenta. Descartado para el partido por precaución César Montes, tiene ahí todavía una recidiva de su problema con el tendón. Y Memo está bien. Mateo Chávez está
0: Memo,
5: recuperado del hombro.
0: ¿serio va a jugar Memo?
5: Y no se me escapa algún otro, pero todos. Jorge Sánchez está bien. Orbelín, que llega también por la noche, me parece. Intentaré que tengan minutos porque están en ritmo de juego, ¿no? Están en ritmo de juego y sí, tienen su descanso de varios días, pero pero los vamos a dosificar bien. El descanso, bien, juego.
0: Hasta ahí la palabra del Bajo Aguirre.
5: Descanso, quizá lo...

0: En un momento dificilísimo donde veremos principalmente a los cinco jugadores de Chivas que le privó a Milito, seguramente serán titular si no tiene justificación lo que hizo esta noche frente a Gana 10 de la noche en Puebla, Avant Premier, presentación en sociedad en su tierra de la selección mexicana rumbo a la Copa del Mundo. Quedan muy pocos días, menos de 3 semanas. La imagen que deje esta noche va a ser de la forma que va a responder en el primer partido frente a Arabia Saudita, sin ningún lugar a dudas, el pueblo mexicano. Mi querido ingeniero, gracias. El deseo de buen fin de semana para usted. Gracias a Elías Bustamante y a la audiencia por estar ahí. Fuerte abrazo de gol. Hasta el lunes. Dios me los bendiga.
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0: Unánimo Deportes presenta. ¿Sabía usted que, según informes antropológicos, hay comunidades aborígenes de Oceanía que no conocen el presidente de su país, pero sí saben quién es Pelé, Maradona y Messi? El Estadio Tamaulipas en México se encuentra ubicado geográficamente en dos municipios diferentes. Medio campo está en Ciudad Madero y el otro medio en Tampico. A los 25 años, Lionel Messi superó a las glorias del fútbol como Johan Cruyff, Marco Van Basten y Michael Platini al obtener mayor cantidad de balones de oro. A la edad de 46 años, Bernard Hopkins se convirtió en el boxeador más viejo en ganar un título. Fue en el 2011 cuando se enfrentó al canadiense Jim Pascal por el cinturón de los semicompletos. Hopkins ganó por decisión unánime esa pelea en Montreal.
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1: Hola, qué gusto que nos acompañen. Esto es La Copa al Día, un podcast de Unánimo Deportes que usted disfruta a través de las diversas plataformas. Nosotros desde aquí siempre le vamos a recomendar la app de iHeart. Hay que hablar acerca de Cristiano Ronaldo. A su edad, 41 años, va a estar jugando la Copa del Mundo con Portugal, además con el cintillo de capitán. Para hablar de cosas interesantes y cosas vintage, hay que hablar del Arsenal. No porque fuera aquel equipo de Arsène Wenger que logró el título de la Liga de manera invicta, sino por la versión de Mikel Arteta. 22 años después, los Gunners salen campeones. Y hoy también nos visita el gurú de los datos para ayudarte a ti a ganar un dinerito extra. Nuestro gurú de Unánimo Bet, Rafa Torres, va a estar con nosotros. Así le damos la bienvenida a todos en la Copa al Día. Beto Pérez Landa, ¿cómo estás? Qué lindo programa el que nos espera. Y Cristiano Ronaldo, tu gran amigo, va a ser capitán de Portugal. ¿Cómo te va?
2: Sí, bien, Richard. Oye, ¿no aplica contigo la de Woody, de sin sombrero no hay vaquero? Porque te ves diferente sin la gorra que te caracteriza, amigo. Pero bueno, estamos listos para hablar de este trabajo de Cristiano Ronaldo, que tiene ese objetivo, ¿no? De ser campeón del mundo antes de que termine su carrera. Viste que no pudo conseguir el título el otro día ahí en el fútbol árabe y salió con las lágrimas, que a veces nos conmueve ver a un tipo que está acostumbrado a ganar y pues con ese sentimiento de frustración por no poder entregar los resultados deportivos que la gente está esperando ya para él. Entonces, creo que tiene pues el último gran reto de su carrera, porque evidentemente en la Liga de Medio Oriente, pues igual y consigue el título. Pero creo que la manera más importante de decir adiós sería con el título. Yo me acuerdo perfecto que cuando acabó el Mundial de Qatar, se fue con una frustración, igual con lágrimas en los ojos, por la manera en que fue tratado por el entrenador. Hoy la situación es diferente. Pero en aquel momento la gran pregunta era, ¿irá a llegar Cristiano Ronaldo en 3 años y medio a la Copa del Mundo? Y mira, nos ha sorprendido tanto él como Messi, ¿no? Que otra vez están listos para el Mundial. Ojalá, por el bien del fútbol mundial, que Cristiano pueda irse con algo en las manos.
1: Con que juegue tan solo un minuto, ya va a ser el primer futbolista en llegar a jugar 6 Copas del Mundo. Tú mencionabas algo que es clave. Durante la Copa del Mundo de Qatar 2022 a Cristiano, tras aquel último partido ante Marruecos, no solamente de parte del entrenador de Portugal en aquel momento, sino en parte de la afición, pero también buena parte del periodismo, empezaron a tratar a Cristiano Ronaldo casi como un exjugador. Ya lo daban por retirado. Había gente que se alegraba desde los medios de comunicación de ver a un Cristiano Ronaldo con lágrimas, cabizbajo, saliendo de aquel partido frente a Marruecos, donde Portugal queda eliminado. Incluso muchos pensaron que era el final de Cristiano Ronaldo. Y yo en aquella época decía, Cristiano Ronaldo es el primer damnificado de aquella guerra que se creó entre Barcelona-Real Madrid, Mourinho-Guardiola, Cristiano Ronaldo-Messi. Y de un lado, amado y querido por los fanáticos del Madrid. Por otro, obviamente, odiado porque era el acérrimo rival. Lo que ha demostrado Cristiano Ronaldo en este momento, en haberse reinventado, porque haberse ido quizá a Arabia Saudita, muchos decían, ya está acabado. ¿Está acabado? No, porque regresó con Portugal, marca goles con Portugal, es el capitán de la selección, es líder de esta selección y va a estar jugando la Copa del Mundo. Yo creo que en algún momento hay que detenerse y aplaudir lo que ha hecho Cristiano Ronaldo. Puede gustarte o no, puedes odiarlo o no, pero como futbolista ha hecho cosas que muy pocos han podido hacer.
2: Por supuesto, y creo que es un tipo que más allá de su talento, de sus ganas, la mentalidad. Es un hombre indestructible y yo me imagino que ese día cuando iba con las lágrimas saliendo ahí en Qatar de ese partido con Marruecos, él se prometió volver a estar en una Copa del Mundo y despedirse como corresponde. No sé si lo va a hacer con el título y cargando que sería lo mejor que le podría pasar, pero si no, el hecho de aparecer en una 6ª Copa del Mundo con un rol protagónico como capitán y aportándole algo a su selección, me parece que es una digna despedida a una de las más brillantes carreras del fútbol mundial. Entiendo que sí hay mucha gente que no lo quiere ver. La imagen de Cristiano en Qatar es salir por la puerta de atrás y él decidió cambiar eso por completo. No sabíamos si el andar en este fútbol exótico en el que está terminando su carrera le iba a permitir, pero no es la última imagen. Lo que pasó en contra Marruecos no debe de ser la última imagen de uno de los mejores futbolistas del mundo. Así como lo tenemos en pantalla celebrando, siendo la bandera de su equipo, alentando. Imagínate lo que sería un gol de Cristiano en esta Copa del Mundo, ¿no? En el primer partido. Yo creo que hay muchas cuentas por cobrar y Cristiano tiene todo el derecho de ir y pedir las facturas.
1: Sí, sin duda alguna. Además, Cristiano Ronaldo, después de aquello, ya también terminó saliendo campeón, por ejemplo, de la Europa Nations League. Le dio a Portugal cosas importantes. No sé si él físicamente esté como para aguantar todo el Mundial, si él podrá aportar lo suficiente como para que Portugal sea campeón. Pero sí es importante tomar en consideración algo en el equipo de Roberto Martínez. Él cuando llega a Portugal trata de poner un poco de orden. Y entiende Roberto Martínez la jerarquía de Cristiano Ronaldo, lo que todavía puede aportar, que obviamente no es lo mismo de cuando jugaba 15, 20 metros fuera del área y tenía que arrastrar rivales desde sus regates para poder llegar a pisar el área. Hoy el rol de él es diferente y es obvio con la edad, con 41 años. ¿De qué manera va a jugar Cristiano Ronaldo? Sino de esa. Es la única que le puede quedar. Creo que el mundo del fútbol debe alegrarse que en este Mundial vayamos a tener a Cristiano, vayamos a tener a Messi, a Neymar, a Luka Modric incluso, pero sobre todo en el caso de Cristiano Ronaldo, por cómo fue, repito, vilipendiado y tratado en la Copa del Mundo de Qatar. Muchos se equivocaron con Cristiano y él no fue a cobrar facturas. Él está de regreso en una Copa del Mundo. Y Portugal tiene un equipazo. O sea, el hecho de ver a Cristiano Ronaldo en Portugal no hace a Portugal favorito. Para mí Portugal puede entrar entre los favoritos, Beto, por el equipo que tiene, por el perfil de futbolista que tiene. Porque hay jugadores, por ejemplo, como Vitinha y tantos otros, que sin duda alguna le agregas Cristiano Ronaldo y el equipo tiene que ser a otro nivel.
2: Mira, justo vivimos la emoción, la euforia y la alegría del pueblo de Brasil, aficionados, futbolistas, inclusive prensa, aplaudiendo, se reunieron a escuchar a Ancelotti dar la lista y estaban felices de la vida de que apareciera Neymar. Yo creo que lo mismo ocurre en Portugal, ¿no? Cuando sabes que Cristiano es la punta de lanza, celebras que tu mejor futbolista, digo, yo sé que Eusebio también es una de las grandes figuras del fútbol de Portugal, pero creo que Cristiano sí está por encima de la pantera, ¿no? Y el hecho de tenerlo como tu bandera en el último mundial es muy importante, pero creo que eso que mencionaste hace rato es muy importante. La etapa final de Hugo Sánchez con México, que es el similar, hablando de las grandes figuras de un país, para México la Copa América del 93, ¿te acuerdas? La final aquella con Argentina. Era duro ver a Hugo en la etapa final de su carrera, ¿no? Y que no te podía ayudar como en su esplendor que hubiera sido el Mundial de Italia 90. En el Estados Unidos 94 no fue titular, está esa situación de los cambios con Miguel Mejía Barón que no lo puso en el partido contra Bulgaria. Yo creo que Cristiano hoy ha convencido al cuerpo técnico y a sus compañeros de que va a ser una pieza que va a sumar. No viene a hacer un récord de 6 mundiales, no viene a que le den un homenaje y a jugar unos minutos. Cristiano viene a inculcar esa personalidad, ese liderazgo y esa mentalidad ganadora que debe de permear en sus compañeros. ¿Tú notas eso, Richard, que hoy, a diferencia de lo que pasó en Qatar, hoy sí el equipo va a seguir a Cristiano sin darle privilegios ni prioridades, pero le va a dar, ¿no?, ese lugar que se merece?
1: Es que yo creo que en el diseño de equipo de Roberto Martínez, no me lo puedo imaginar sin Cristiano Ronaldo. A ver, desde que llegó Roberto Martínez trató de cambiar incluso, de llevar el equipo al 4-3-3, y entonces aprovechaste de tener grandes laterales como Dalot, como John Cancelo, tener en la mitad de la cancha jugadores como Vitinha, como Neves. Tienes un equipo muy bien estructurado y acompañar ese ataque con Bernardo Silva, que a veces se tira atrás y te termina convirtiendo en un diamante a atacar con dos puntas o cuando completa el 4-3-3, donde por el otro lado puedes tener a João Félix, por ejemplo, tranquilamente, y Cristiano Ronaldo en el puesto de 9 en esa nueva función. Yo creo que Roberto Martínez acertó no solamente en traer a Cristiano Ronaldo y darle el lugar que creo la historia y lo hecho por Cristiano Ronaldo le ha dado, sino en rodear esta selección de Portugal en torno a Cristiano Ronaldo. La selección que estuvo en la Copa del Mundo de 2022, la selección de Portugal, no estaba construida en torno a nadie. Y creo que por eso es que se termina fracturando, porque no había tampoco liderazgos suficientes. En esta es distinto. Esta selección de Roberto Martínez la construyó en torno a la figura de Cristiano Ronaldo. Argentina, por ejemplo, Scaloni la construyó en torno a la presencia de Lionel Messi. Imagino yo que Ancelotti tendrá algo pensado con Brasil en torno a Rafinha, por ejemplo, o en torno a la figura de Vinicius Junior, pero algo así tiene que ser. Estamos hablando de una selección, y más cuando tienes la oportunidad de tomar los mejores jugadores que te da el país. Y Portugal hoy tiene una generación, a ver, yo me atrevería a decir que es mejor que aquella que tuvo Luis Figo, aquella selección que también fue rodeada en torno a la figura de Luis Figo. Pues ahora es el momento de una selección que creo Roberto Martínez sí la ha construido para que Cristiano Ronaldo no desentone, no rompa y sea el gran 9 que él espera que sea.
2: Y creo que es el único 9 que tiene esta selección, porque ya hablaste de las grandes figuras, pero creo que el 9 natural es Cristiano. Y eso hay que aprovecharlo, ¿no? Que hoy viene a su último mundial con el deseo de trascender y que, pues, es el hombre que va a estar a cargo de la ofensiva de este equipo, los penales, los tiros libres, un montón de cosas que te puede dar Cristiano. Ahora, la gran pregunta es la que se hizo durante toda la carrera de Lionel Messi. Si Messi gana o no una Copa del Mundo, ¿puede ser el derrotero de entrar al Olimpo y quedarse en la historia? Qué difícil, ¿no? O sea, porque por lo menos Messi ya lo logró. O sea, si Cristiano no gana la Copa del Mundo, ¿no va a tener un espacio entre los grandes del fútbol mundial?
1: Es que yo creo un argumento que sobra en esto. Con Messi sí, se decía, si Messi gana la Copa del Mundo, ya no hay discusión, es el mejor de todos los tiempos. Ajá, ¿y si la gana Cristiano? Si la gana Cristiano, no. O como la ganó Maradona, no entra en la discusión. O como Pelé ganó 3, no entra en la discusión. Yo creo que ahí nos quedamos en un debate que carece de los argumentos suficientes. Porque Pelé con 17 años estaba ganando una Copa del Mundo. Y ganó 3, sí. Una de ellas casi no jugó. En el caso de Maradona, ganó una Copa del Mundo dificilísima en el 86 con un equipo que no era ni parecido al que rodeó a Messi. Pero a lo largo de la historia nos han entregado tan buenos jugadores que es injusto ponerle la chapa de que tienes que ganar la Copa del Mundo para que seas considerado el mejor. No, es que yo creo que no podemos poner en la misma competencia por el mejor a jugadores de épocas y etapas distintas. Totalmente. Porque además son jugadores que fueron rodeados por diferentes tipos de compañeros, estuvieron en distintos equipos. A ver, Pelé no pudo ganar una Champions League, claro, porque nunca jugó en Europa, porque jugó siempre en Santos y después en Cosmos. Maradona no ganó nunca una Champions, es que Maradona jugaba en el Napoli. Messi la ganó, Cristiano Ronaldo ganó la Champions, pero la ganó 5 veces. Entonces, creo que el título de campeón del mundo no tiene por qué ser el argumento más importante. Es uno de los argumentos, pero no tiene por qué ser el más importante. Si a Lionel Messi le hubiese tocado jugar con una selección que no tuviera los jugadores que hoy tiene a disposición Scaloni, probablemente Messi no hubiese ganado un Mundial todavía. En el caso de Cristiano Ronaldo, obviamente no le podemos exigir que gane una Copa del Mundo porque Portugal nunca la ganó antes de él. Portugal no tiene el perfil de futbolistas que en algún momento llegó a tener Argentina. Sin embargo, si queremos sumarle al debate, Beto, pues propóngalo. Empiece a moverlo ahí en las redes sociales de Unánimo Deporte. Si Cristiano Ronaldo gana la Copa del Mundo, ¿lo podemos considerar como el mejor jugador de todos los tiempos también? Propóngalo usted, a ver.
2: Sí, claro que lo voy a proponer. Es lo menos que le debo al bicho, ¿no? Que ha hecho una cantidad de goles impresionantes, casi 1,000 goles, y creo que va a alcanzar esa cifra. No solamente ganó en el Madrid, porque todo el mundo habla de lo que ganó en Madrid y las Champions. También lo hizo con el Manchester United, ¿no? Y le dio a Portugal ese brillo y ese esplendor, aunque no jugó la final de la Euro, que es algo que le encanta a todos los Messi lovers recordar. Bueno, pero era el líder de esa selección. Yo creo que Cristiano sí está mentalizado y que se ha esforzado y que está preparado para encarar una Copa del Mundo con esa ilusión, con ese sueño de conseguir la Copa del Mundo. Es bien difícil, pero yo me acuerdo que siempre me dicen, es que Hugo, ¿por qué no triunfó con el equipo mexicano? Bueno, pues platicando con jugadores de la selección como Miguel España, dice, pues no estábamos rodeando a un futbolista elite o uno de los mejores con una selección que estuviera a la altura. Y le pasa lo mismo a Haaland, no va a triunfar con Noruega, por más que sea un extraordinario goleador. Lewandowski en su momento con Polonia, no están rodeados de una selección como la que sí llegó a tener Messi, que nunca la tuvo Maradona, y como sí la tiene, eso es lo que me entusiasma, que Cristiano hoy, ya lo decías, Portugal es candidato con o sin Cristiano, pero tiene el plus de tenerlo, ¿no? O sea, va a ir a la guerra acompañado, y vamos a ver si le alcanza. A mí me encantaría, ¿eh? Me encantaría aplaudir a Cristiano levantando la Copa del Mundo, pero es un tema muy difícil, ¿no? Ahí están selecciones como Inglaterra, como Francia, como España, que también van con la misma ilusión, ¿no? Pero aquí es la última llamada para Cristiano, ¿no? The last dance para CR7.
1: A ver, si no estuviera Cristiano Ronaldo en Portugal, ¿sería Portugal también favorito todavía, como uno lo puede ver, entre los 4 o 5 primeros del Mundial sin Cristiano Ronaldo?
2: Bueno, yo creo que este equipo es...
1: Te dejé mudo.
2: No. Yo creo que este equipo es candidato, te lo decía. Es candidato con o sin Cristiano. Pero el hecho de que esté Cristiano es un plus. Es algo más que te puede dar, ¿no? Este equipo es importante por su naturaleza de futbolistas que son protagonistas en todos y cada uno de los equipos en los que aparecen. Pero tienen un plus. Cristiano, con su mentalidad, con su fútbol, con sus ganas y con todo lo que le puede aportar a esta selección, ¿no? No creo que sea el candidato número uno, pero sí está entre los 5 candidatos a ganar la Copa del Mundo.
1: Sí, yo creo que, a ver, Cristiano Ronaldo hace más a Portugal, sin duda alguna.
2: ¿Sí?
1: Además, el liderazgo, el ser el capitán, ser la figura que es Cristiano Ronaldo, lo que te puede aportar al vestuario en cuanto al verbo, en cuanto al liderazgo, en cuanto a la experiencia. Creo que eso lo interpretó bien Roberto Martínez, porque si ha sido el jugador más importante de Portugal, todavía en activo y todavía con mucho por dar, ¿por qué lo ibas a descartar? Eso Portugal, aunque no sea titular, aunque no fuese titular, que yo creo que lo va a ser, porque para mí, por ejemplo, Gonzalo Ramos no es mejor 9 que Cristiano Ronaldo hoy en día.
2: No.
1: Por mucho que queramos imaginar, ¿no? En Gonzalo Ramos. Pero Cristiano Ronaldo, desde el vestuario, desde la concentración, desde los entrenamientos, es alguien que va a una sexta Copa del Mundo. O sea, para él es importante su palabra, su verbo y lo que puede influir en los jugadores que está dirigiendo Roberto Martínez.
2: Y son actual campeón de la Nations. Acuérdate que le ganaron España, Cristiano metió gol. O sea, sí hay muchos argumentos para pensar que el sueño se puede cumplir para un hombre que lo merece, que lo ha trabajado. Ojalá que las lesiones no le aparezcan, que le permitan entregar en su último Mundial todo lo que puede entregar a favor de su selección. Porque imagínate lo triste. Digo, no sé si te gusta el fútbol americano, pero estaba todo centrado para que Aaron Rodgers fuera la bandera de los Jets y salió con la bandera de Estados Unidos y en el primer partido se lastimó. Que no le pase esto a Cristiano, ¿no? Que no le pase como en el Mundial de Brasil, ¿te acuerdas? Que hay muchas cosas que no le permiten de repente brillar con todo el esplendor. Yo estoy seguro de que se ha preparado, que ha descansado, que se ha hidratado, que está todo en una versión importante, porque en esa ocasión llegó lesionado, ¿te acuerdas?
1: Sí, totalmente. Y a ver, eso lo diezmaba él en lo personal. Incluso hoy en día pensando, la ida de Lionel Messi a la MLS o la de Cristiano Ronaldo a Arabia Saudita, si bien están en torneos muy inferiores a lo que venían estando en Europa, porque son muy inferiores, obviamente, son torneos en los cuales les permite a ellos estar a ritmo, quizá no al ritmo que te va a exigir en Europa, a evadir lesiones, a evitar lesionarte. Y creo que son jugadores que no necesitan demasiado por talento y por capacidad. Y eso creo que hay que valorarlo. Hoy Arabia Saudita o la MLS en Estados Unidos se pueden dar el lujo de decir, vamos a tener un jugador de estas características en la próxima Copa del Mundo. Ojalá, y si se diera ese duelo entre Argentina y Portugal, que pudiera darse, se puede dar el cruce.
2: En cuartos.
1: Si alguno se cae de su llave, exactamente, en cuartos pudieran verse. Y eso sería tremendo.
2: Imagínate, Gianni Infantino va a ser el que va a querer pitar el partido, va a ir a echar el volado, va a estar ahí. Sería buenísimo para el fútbol mundial tener a ambos en la misma cancha, ¿no? Y que sería el sueño perfecto, ¿no? Para todos, que tanto seguidores de Messi como de Cristiano, verlos competir por última vez con dos selecciones aspirantes al título sería un partido inolvidable. Y creo que el fútbol les debe eso, ¿no? A ambos. Ojalá que se pueda dar. No sé si ellos lo piensen. Hay que ir paso a paso, como dice. Esto sería en cuartos de final y sería en el Arrowhead allá en Kansas City. Entonces, nos vamos todos. Dejémoslo todo y vámonos a Kansas, ¿no? Si llega ese partido. Obviamente, esto podría ser si ambos equipos ganan su grupo, Richard, ¿no? De acuerdo a lo que está pasando previo a una Copa del Mundo. Imagínate, ¿no? Nos vamos a Kansas a ver este partido. ¿Te imaginas el valor de un boleto para ese juego? El que ya lo tiene, imagínate.
1: No, tremendo, tremendo. Si llega a darse, por eso te digo, es muy probable que se dé, porque alguno se caiga del bracket que uno espera para que no se encuentren. De todos modos, hoy uno puede pensar en que Cristiano Ronaldo, en esta sexta Copa del Mundo que vaya a jugar, si pueda llegar a ser determinante en la serie del mata-mata, que es lo que quizás es una de las deudas de Cristiano con Portugal en Copas del Mundo. Ser determinante en los partidos de eliminación directa. Probablemente en ronda de grupos tiene mejores partidos que otros, como sucedió en la Copa del Mundo, aquel partido contra España donde se marca un hat-trick, por ejemplo. Pero Cristiano Ronaldo le sigue faltando eso, que a Messi sí se le ha dado. Messi sí ha marcado en etapas de ya de eliminación directa en una Copa del Mundo.
2: Bueno, ojalá que se le pueda dar esto a Cristiano. Creo que hay una confianza absoluta, ¿no?, en que él puede ir a darle ese nivel de calidad a la selección de Portugal. Ahí están los videos, ¿te acuerdas precisamente de la Euro? Donde a la hora de los penales, ¡ey, ve y patea! ¡Patea con personalidad! Si lo fallas no importa, pero ten la personalidad. Eso creo que es el diferenciador que tendrá a su favor el equipo de Portugal. Un tipo que sabe ganar, que le gusta ganar, que es competitivo, que es solidario y que es el primero que va a poner el ejemplo. Solo que las lesiones lo respeten, ¿no? Para que él pueda brillar con el esplendor que se merece un futbolista de esa jerarquía y esa camiseta roja. Bueno, pues acuérdate que se dijo que venía al partido en el Estadio Azteca y ya se había organizado el Coloso de Santa Úrsula para que, a pesar de ser visitante, todo el mundo fuera con la camiseta de Portugal y hacer el show más grande. Creo que Cristiano es de los futbolistas que mueven montañas, hablando de afición, y todo el mundo va a querer estar. Ya estaba viendo lo de las sedes, todo el mundo va a querer estar cerca, tanto de Messi como de Cristiano, y bueno, pues hay que frotarnos las manos, ¿no? Y poner, en México decimos changuitos, para que veamos ese gran partido, ¿no? En Kansas City, Argentina-Portugal.
1: Y no solo eso, yo a veces me pongo a pensar, porque hace poco en la lista incluyeron a Neymar, pero también incluyeron en Croacia a Luka Modric. Ya sabemos que Messi va a estar, sabíamos de Cristiano Ronaldo, y eso nos abre otro debate. Vas a tener a los vintage, a los Cristiano Ronaldo, Messi, Modric, Neymar, y por el otro lado vas a tener a esa sangre joven, ¿no? Lamine Yamal, Erling Haaland, Mbappé, si quieres sumar a Olís o a Dembélé. ¿Quién va a ser el mejor jugador de la Copa del Mundo? ¿Va a ser uno de los abuelitos, como sucedió la Copa del Mundo de Qatar, donde Messi termina siendo el mejor goleador y Mbappé termina siendo el goleador? ¿Cómo va a ser en esta?
2: Pues en esa ya lo hemos platicado. La justicia señalaba a Mbappé como el mejor jugador de la Copa del Mundo, inclusive de la final, pero acuérdate que jugueterías Messi, todo regalado. Es el eslogan, ¿no? Y se le dio todo para que inclusive le dieran el Balón de Oro y tantas cosas que siempre le dan a Lionel Messi. Creo que si es Cristiano o el bicampeonato de Lionel Messi sería la locura, ¿eh? O sea, un bicampeonato para Lionel sería, ¿quién lo ha hecho?, ¿no? Entonces, es una oportunidad inmejorable de enmarcar su carrera para siempre. Sería ya el ídolo de Argentina permanente. Pero si lo logra Cristiano, también, ¿no? Yo creo que ellos tendrían esa bandera del mejor jugador de la Copa del Mundo si consiguen el título. Pero creo que hay más futbolistas que pueden levantar la mano. Lo de Luka Modric con Croacia, creo que ese tren ya pasó, ¿no? Estuvieron en la antesala de una gran final de la Copa del Mundo y en ese entonces sí pudo haber sido el mejor futbolista. Erling Haaland, lo que te decía, con la historia de Hugo Sánchez, por más que él dé su mejor versión, no creo que un que un noruego vaya a convertirse en la figura del Mundial, ¿no? Puede meter 500 goles como Toto Esquilachi en el 90 y no fue el mejor jugador, ¿verdad?, de la Copa del Mundo. Hay que ver quién, el que mis dudas están con Mbappé. ¿Qué Mbappé vamos a ver? ¿El que le ha quedado de ver al Real Madrid o el que puede convertirse en el líder de la selección de Francia? Esa es una gran interrogante, ¿eh?
1: Sí, definitivamente Mbappé es un jugadorazo cuando está con Francia, con Real Madrid. Es un gran goleador, pero no termina de ser la misma versión, ¿no? La que está presente en la selección francesa con Didier Deschamps, a la que ha estado jugando con el Real Madrid. Así las cosas. Cristiano Ronaldo, capitán en la Copa del Mundo y hombre fijo para el técnico Roberto Martínez con la selección de Portugal. Jugará su sexta Copa del Mundo. Y Portugal, quieran o no, es uno de los países que hay que ver como uno de los candidatos a estar por lo menos entre los cuatro primeros de la Copa del Mundo del 2026. Quiero agradecerles a todos ustedes por acompañarnos, por seguirnos, por estar siempre atentos a nuestro programa y hacerlo a través de la app.
0: 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El Estadio Tamaulipas en México se encuentra ubicado geográficamente en dos municipios diferentes. Medio campo está en Ciudad Madero y el otro medio en Tampico. A los 25 años, Lionel Messi superó a las glorias del fútbol como Johan Cruyff, Marco Van Basten y Michael Platini al obtener mayor cantidad de balones de oro. A la edad de 46 años, Bernard Hopkins se convirtió en el boxeador más viejo en ganar un título. Fue en el 2011 cuando se enfrentó al canadiense Jim Pascal por el cinturón de los semicompletos. Hopkins ganó por decisión unánime esa pelea en Montreal. 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

0: Seguimos con análisis y debate. Regresamos en la Copa al Día.
1: Pasaron 22 años y finalmente los Gunners son campeones de la Premier. No lo pudo aprovechar el Manchester City, empató su partido y eso permitió que el festejo del Arsenal se diera desde la propia concentración. A saltos, a gritos, se acaba una sequía de 22 años. Imagínense, en aquellos tiempos dirigía Arsène Wenger y había sido el histórico equipo, Beto, que ganó el campeonato de la Premier League de manera invicta.
2: Sí, qué increíble, ¿no? Me dijeron que varios panteones aledaños al estadio del Arsenal les fueron a pintar de lo que se perdieron, ¿no? Porque pasó un montón de tiempo para que la gente otra vez pudiera aplaudir un triunfo del Arsenal que acabó, no te voy a decir que empañado, pero sí con dudas al final, ¿no? Digo, consiguen el título porque el Manchester City deja escapar un resultado y eso los catapulta a conseguir el título. Pero ahí está la imagen, ¿no?, de los Gunners, un equipo querido, muy popular. Cuando tuve la oportunidad de conocer el estadio, te das cuenta de la magia, de lo que representa tradicionalmente este equipo. Y gana el partido con la especialidad de la casa, ¿no? Otro gol a balón parado, que ha sido una de las características de este equipo. 22 años de espera. Pues la espera valió la pena. Ojalá que no sea nada más una ocasión especial y que pasen otros 22 años. Esperemos que este equipo se convierta otra vez en lo que representa para la afición allá en Londres, ¿no? Es un equipo muy querido, ¿eh, Richard?
1: Sí, sobre todo de historia, ¿no? Aquel equipo que logró el título 22 años atrás lo había hecho jugando en Highbury Park. Highbury Park, que fue escenario sede del Arsenal hasta 2 años después de aquel título, porque el equipo se termina mudando al Emirates y el Emirates se construye como pensando que iba a ser el estadio donde iban a cosechar gran cantidad de títulos de la Premier, y eso no ocurrió sino hasta el día de ayer cuando terminan saliendo campeones. Ahora, es momento de hacer evaluaciones, Beto. Y yo sé que con Mikel Arteta hubo muchas críticas, tuvo, no sé, cerca de 3 o 4 temporadas. Cuidado si no más, 5 o 6 temporadas, quedándose por poco, estando muy cerca, pero siempre, ¿sabes?, faltándole 5 para el peso. Hoy finalmente lo logra y lo logra de manera anticipada. Es el principal, el principal de los méritos para este título del Arsenal. ¿Cuánto hay de mérito para Mikel Arteta de lograr este título?
2: Yo creo que mucho. Yo creo que es un técnico que está lejos de ser uno de esos entrenadores que llame la atención. Es muy sobrio, ¿no? Es una personalidad, a diferencia de su mentor, es más tranquilo, ¿no? Me parece que es un perfil bajo el que maneja, pero eso no quita la capacidad, ¿no? Algo que es fundamental en la carrera del entrenador, aprendió de sus errores, Richard, y eso es extraordinario, ¿no? O sea, ha cambiado algunas formas, se ha dado cuenta de lo que ha pasado, ha hecho un equipo muy serio, este es un equipo muy serio, que tiene la frialdad para, ante la adversidad, poder reaccionar. Además, es bien difícil hacerle un gol al Arsenal, es un equipo sólido, y creo que todo eso es responsabilidad de Arteta.
1: Sí, no es un equipo de fútbol vistoso, porque no es la característica de Arteta. Muchos insistían en ver a Mikel Arteta como el alumno más avanzado de Guardiola, y la verdad es que los estilos son diferentes, tal vez forzados también por el perfil de futbolistas que tiene el Arsenal. En esta temporada tuvieron que lidiar mucho con las lesiones. Por ejemplo, lesiones de Calafiori, Odegaard, Havertz también sí. Tuvo un tiempo con lesión, Saka estuvo lesionado y necesitó resistir cierto tramo de temporada cuando pensábamos que el Manchester City le iba a alcanzar. Y después hay un trabajo bien de recuperación física de los jugadores, que tiene mucho que ver, obviamente, con el cuerpo médico. Pero también creo yo lo que había aprendido Mikel Arteta, desde el verbo, desde el trabajo psicológico, desde la charla, recuperar al equipo anímicamente. Porque cuando Arsenal las otras temporadas comenzó a tener ese bajón que le alejó de la punta y le permitió el envión del Manchester City, pues ahí fue donde se debilitaba el Arsenal. Esta vez, entre lesiones y ese bajón que logró tener cerca del tramo final de la campaña, esta vez sí es bien administrado, esta vez las emociones son bien controladas, esta vez Arsenal sí termina bien la temporada.
2: Sí, para alegría de tanta gente. Vi festejos hasta en África, no sé por qué, era muy frecuente ver que la gente en África... Sí, es muy popular, muy querido, o sea, hubo una fiesta y la gente también salió a las calles. Tiene cariño la gente de ese país por este conjunto del Arsenal, que a ojo, ahora tiene que olvidarse ya por completo de la Liga, ya se consiguió el título, y centrar a partir de este fin de semana toda su energía en algo que puede ser histórico, lo que representaría a Richard que consiguiera el título de la Premier y el título que todo mundo quiere, que es la Champions, ¿no? O sea, llega ya con la tranquilidad, un respiro, ¿no? O sea, la Premier termina este fin de semana y va a ser una fiesta y van a darle, me imagino que descanso a muchos jugadores, descansarlos, pero ya enfocarse en algo que puede ser histórico. Yo creo que es muy difícil por el Paris Saint-Germain y por Luis Enrique. Creo que sí, Luis Enrique está pasos adelante, no uno, sino varios con relación a Mikel Arteta. Pero bueno, el fútbol dirá, ¿no? Si este orden defensivo, esa táctica fija, esa pelota parada le alcanza al Arsenal para dar... Puta, sería increíble, ¿no? Que pudieran lograr el doblete.
1: A ver, si logran el doblete... Hoy yo creo que en Arsenal no hay un jugador que uno diga, a ver, Dembélé, Olís,
2: no,
1: Mbappé, hoy no hay, Lamine Yamal. Si Arsenal gana Champions y habiendo ganado la Premier, sin entrar en el debate de qué va a pasar en la Copa del Mundo, pero hoy el Arsenal, aún ganando la Champions, no tiene un jugador que sea visto como candidato al Balón de Oro, salvo que suceda un milagro en la Copa del Mundo.
2: No,
1: no creo yo que el Balón de Oro salga de Arsenal.
2: No, no, y no tiene un Thierry Henry, ¿no? Pero claro. Saka, hay varios, ¿no? No son tops, pero son futbolistas de gran calidad. Claro. No son las grandes figuras, pero son muy buenos. Y este equipo es solidario. Ahora, yo te planteo algo. Si gana la Champions, el Arsenal, ¿nos vamos a olvidar de Thierry Henry y de Wenger?
1: Uy, ¿en la historia? Difícil. aquel Arsenal con Thierry Henry, con Dennis Bergkamp. No, no, no, olvídate. Era un nivel enorme.
2: Dennis Bergkamp. Es un
1: Arsenal menos espectacular. Es mucho menos espectacular. Es más solidario, como bien lo dices. Es un equipo con cierto vértigo en el último tercio, pero no es un equipo que te va a ofender de manera permanente. Es un equipo que trabaja, ya lo decías, mucho la pelota parada, donde está el trabajo de Declan Rice, por ejemplo. Tienes un buen 9 como Havertz, pero yo creo que eso está muy lejos. Bueno, tienes un gran arquero como Raya. Para mí Raya es uno de los mejores arqueros de Europa en este momento.
2: Sin duda.
1: Pero está lejos todavía. Aunque tengas a Trossard, tenga los que me menciones, a Odegaard, yo lo veo lejos, muy lejos todavía.
2: Sí, por supuesto. La defensa del Arsenal con Gabriel, el brasileiro, no hay que descartarlos. Yo creo que esa puede ser la principal herramienta que le permita a este equipo soñar con el título. Pero del otro lado, pues está un equipo peso completo, ¿no? Aquí está Mikel Arteta, que es sobrio, que se ha preparado, que aprendió de sus errores y que hoy es un entrenador muy importante. Pero la bronca es el rival que tienes del otro lado, ¿no? Ya lo decíamos, ¿a quién le va a dar consejos Pep Guardiola previo a la final? ¿A Luis Enrique o a Mikel Arteta, que es también su discípulo más avanzado? Es una final muy, muy especial. Declan Rice, ¿no? Es el líder del medio campo. No hay un nombre así que acapare reflectores, pero es un buen, muy buen equipo de fútbol, ¿eh? Zubimendi también es otro, Martín Zubimendi es otro jugador que puede marcar diferencia. Si este equipo como conjunto logra ganar el título, imagínate el golpe que sería para este todopoderoso Paris Saint-Germain, que tanto ha gastado y que tan jugadores de renombre le acompañan, ¿no? Está muy difícil, muy difícil.
1: Sí, me acabas de hacer pensar en algo. Esta derrota del Manchester City, no derrota porque terminan empatando el partido, pero perder el título, hoy en día se plantea la posibilidad de la salida de Pep Guardiola, aunque le queda un año más de contrato y ya se habla de sustituto y todo continúa.
2: Creo que se quiere ir, ¿no?
1: Pareciera ser que Pep Guardiola se iría. Ahora, yéndose Pep Guardiola, sin todavía tener seguro quién va a estar dirigiendo a los Citizens, ¿será Mikel Arteta el mejor entrenador que tiene la Premier una vez que ya no esté Guardiola? Porque ya no está Jürgen Klopp, por ejemplo.
2: Sí. Uy, sí, sí, pensar, sí. Pues, ¿no? Es que si te pones a revisar, lo que pasa es que se habla de Maresca, perdón, me quedé pensando para el Manchester City, pero si revisas, es difícil encontrar a alguien con tanto tiempo al frente de un equipo y que haya tenido éxito. Ojo, ahí va Xavi Alonso al Chelsea, ¿eh? Ese también le va a competir y sería una revancha extraordinaria para este técnico. Carrick, ¿no? Ahí que podría calificarse como el gran relevo con el United, ¿no?
1: Habría que ver si se da finalmente la salida de Pep Guardiola, aunque le queda un año de contrato. El que llegue, y bueno, entendiendo que está Xavi Alonso, que está Mikel Arteta, pero definitivamente pierde algo también el fútbol de la Premier League sin técnicos a ese nivel. Nosotros tenemos que meternos también en el mundo de las apuestas, en el mundo que nos permita ganar un dinerito, y para eso tenemos a nuestro gurú de Unánimo Bet, al gran Rafa Torres.
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3: 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Unánimo Deportes presenta. ¿Sabía usted que un balón de fútbol flotó durante un año por el océano desde las costas de Japón hasta las de Alaska? Casi 6.000 kilómetros. El balón pertenecía a un niño japonés quien perdió todas sus pertenencias en el tsunami que afectó a ese país en el 2011. La persona que encontró el balón flotando en la costa de Alaska divulgó el hallazgo y lo devolvió por correo. ¿Sabía usted que de los muchos campeones del mundo, pocos han logrado retirarse invictos? Estos son Rocky Marciano, Laszlo Papp, Ricardo Finito López, Jack McAuliffe, Terry Marsh y Floyd Mayweather. El puertorriqueño Wilfredo Benítez sigue ostentando el récord de ser el boxeador más joven en ganar un título mundial tras derrotar al colombiano Antonio Cervantes Kid Pambelé por decisión dividida en 1977. Benítez consiguió defender su título superligero dos veces antes de dejarlo vacante. Solo tenía 17 años.
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1: Y como lo prometido es deuda, ya está aquí con nosotros nuestro gurú de las apuestas, el que nos ayuda a gente como a Beto y a mí a ganarnos una platica extra mediante los datos que siempre nos da. Bienvenido, Rafa, qué gusto tenerte una vez más en el programa. Y bueno, empezando con las felicitaciones, porque ya que el Manchester United quedó lejos del título, con que no lo gane el City es suficiente, ¿no? ¿Cómo te va?
2: Mi querido Richard, ¿cómo estás? Saludos a Beto. Y bueno, las pedradas están aquí al orden del día, desde el principio con todo. Sí, bueno, si va a ganar el City o va a ganar el Arsenal, dadas las circunstancias, pues que gane el Arsenal. Y así fue, y todos contentos, menos el City y Guardiola, mi querido Richard.
1: A ver, para ponernos contentos, para que Beto salga de aquí con una sonrisa, vamos a hablar de la final de la UEFA Europa League. El Freiburg de Alemania, un equipo poco acostumbrado a ver en estas instancias, contra el equipo del Dibu Martínez, Aston Villa. ¿Qué tenemos para ese partido?
2: Sí, una final que es la antesala a la Champions League, esta de la Europa League. Y como bien dices, el Freiburg llega en más 433, enfrentando a un Aston Villa en menos 150. Es muy, muy, muy favorito el equipo inglés. Y todo esto se explica porque es la primera vez en la historia que el equipo alemán va a jugar una final europea. Por el lado del Aston Villa, a pesar de que tampoco últimamente han hecho cosas importantes en Europa, su entrenador sí. Unai Emery, el español, ha ganado esta copa 4 veces. 3 con aquel Sevilla histórico del 2014 al 2016 y una con el Villarreal en el 2021. Entonces tiene mucha experiencia ya en estas instancias Unai. Y el Aston Villa, ya en un lejano 1982, ganó la Copa de Europa, hoy Champions League, y en el 2001 ganó aquella Copa Intertoto, que hoy ya no existe, que para muchos no es un título oficial, pero vamos, es la última referencia que tiene el Aston Villa de haber levantado algún título europeo. Entonces, estos antecedentes hacen que por experiencia el Aston Villa aparezca como amplio favorito en esta final, mi querido Richard. Y si vamos directo a los antecedentes de este torneo en sí, pues esperamos un partido con muchísimos goles, porque son los dos equipos más goleadores de la liga. El Aston Villa llega con 28 goles a favor y el Freiburg con 25. Entonces, esperamos un partido de muchos goles. En Europa, el Aston Villa, 12 victorias en 14 partidos disputados en esta Copa. No ha empatado ninguno. Y por el lado del equipo alemán, de los 14 que le tocaran jugar, solo 3 los perdió, un récord importante. Y señalar que tanto en octavos contra el Genk, en cuartos contra el Celta y en semifinales contra el Braga, no era favorito y aún así ganó la serie. Entonces van a estar en un escenario que ya conocen, no es un escenario desconocido para ellos. Aún así, si nos vamos a los picks, yo creo que en este partido va a haber muchos goles, insisto, con el argumento de que son el equipo más goleador y el segundo equipo más goleador. Nos gusta el over de 2.5 goles y definitivamente el Aston Villa campeón. Vamos a poner al Aston Villa campeón porque puede ganarlo en los 90 minutos, puede ganarlo en tiempo extra, puede ganarlo en penales y aún así cobraríamos la apuesta. Mucho ojo a la gente que ponga Aston Villa gana. Porque si nada más ponen Aston Villa gana, están apostando a que gana en los 90 minutos. Para cobrar, tienen que poner Aston Villa campeón.
1: A ver, acabas de tocar un punto clave. Imaginemos, porque ya me hablas de alto porcentaje de goles, imaginemos que terminan 3-3, y es que siempre que está el Dibu Martínez uno va a pensar en partidos que se deciden en penales, como en Copa América contra Colombia, como la final de la Copa del Mundo ante Francia. ¿Qué posibilidades hay que el partido llegue a tanda de penales?
2: Bueno, puedes llegar a apostar eso, que hay un empate en los 90 minutos, o simplemente poner el partido se define en penales. Eso te paga más 450. El casino ve poco probable que eso suceda, pero el pago es muy bueno. Incluso si tú pusieras que Aston Villa lo gana en penales, te paga más 320. Y si pones que Freiburg lo gana en penales, te paga más 800. Es la posibilidad más remota que pone el casino, una victoria del equipo alemán en penales, pero al ser tan remota es lo que mejor te paga.
3: Uf, oye, Rafa, plata, no, sí, por supuesto. A ver, yo digo que va a ganar el Aston Villa 3-1 ¿Me sirve apostar eso o me conviene más irme, gane el Aston Villa y ambos anotan?

0: cualquier marcador que tú elijas. Un 1-0, 0-0, 3-1, 3-2, paga muy bien porque es muy difícil atinarle al marcador. Y lo otro que comentas, no, no existe esa apuesta. Yo más bien intentaría poner una que diga, ¿qué tiene Beto en contra de los jugadores de selección argentina? Porque cada
1: No,
0: vez que
1: nada, nada.
0: puede, sale un leñazo. Si no es Messi o el Dibu Martínez, entonces
1: Nah.
0: Beto le va a tirar a un jugador argentino, sí, más 500, no, menos 1000.
1: No, yo quiero mucho a los argentinos, sabes que tengo buenos amigos. Oye, Rafa, y la final del fútbol mexicano, Cruz Azul Pumas, ya sabes que todo mundo inclina la balanza del lado universitario, según lo que he escuchado, pero pues ya son muchos años de no ser campeones. Wiki pues está empezando su carrera como entrenador. ¿Cómo están los números ahí? ¿Qué vale la pena?
0: Mira, Beto, en esta primera final, que es de la que vamos a platicar, la final de ida, Cruz Azul es muy, muy, muy favorito en menos 132. Luego tenemos a Pumas hasta más 333 y el empate en más
1: Órale.
0: 300. Eso más o menos te indica que Cruz Azul está 1 a 4, ¿no? Como favorito para ganar este primer partido, no la final entera, este primer partido. Hay que tomar en cuenta que esta es la tercera vez que estos dos equipos van a jugar una final. La última fue hace 45 años. La primera fue en 78-79, cuando ganó Cruz Azul. Luego en 80-81 gana Pumas. Y son partidos normalmente de muchos goles los que han tenido últimamente. Los últimos tres partidos empataron a dos. Pumas ganó uno 3-2 y Cruz Azul ganó el otro 3-2. Entonces, nos gusta mucho para que sea un partido donde haya goles, donde ambos equipos puedan anotar. Pero creo que Cruz Azul, por tener la ventaja relativa como local, pues digo relativa porque los dos son de Ciudad de México y seguramente el estadio va a estar muy dividido, pero creo que Cruz Azul tiene que aprovechar este primer partido porque en CU el estadio no va a estar dividido y CU tiene una mística que sí Pumas hace mucho valor de local, aunque juegue contra equipos de la misma ciudad. Entonces, para este partido en particular, la ida nos gusta para que Cruz Azul lo pueda ganar.
1: Venga, oye, el ambos anotas aquí convendría, ¿no? Considerarlo, pero no sé si te dé mucho a ganar. Y el tema de la disciplina, las tarjetas, ¿se puede decir que va a haber un expulsado o tengo que decir específicamente de Pumas o de Cruz Azul?
0: Mira, el ambos anotan es muy bueno porque, bueno, en la serie de Pumas contra América ya vimos que en los dos partidos ambos anotaron, pero en la serie contra Pachuca no sucedió así. Perdió Pumas 1-0 y ganó Pumas 1-0. Del lado de Cruz Azul, en todos, menos en la vuelta contra el Atlas, ambos han anotado, lo cual te da un muy buen porcentaje para que en este juego se dé. Hay que tomar en cuenta que quitando ese único partido de ida contra Pachuca, Pumas ha anotado en todos los juegos de la temporada regular y en todos los juegos de liguilla, ¿no? Entonces el ambos anotan es muy bueno. Y en cuanto a tarjetas, no tienes que decir a quién van a amonestar, incluso tampoco tienes que decir de qué equipo va a ser el que van a amonestar, solo con atinar al altas de cuántas tarjetas amarillas puede haber o cuántas rojas puede haber, con eso ganarías.
2: Una
1: Venga.
2: rapidita, o mejor dicho, dos rapiditas cortitas y el pie. Pumas anota primero, gana Cruz Azul, ¿es posible, sí o no?
0: Sí, ahí la apuesta tiene que ser Cruz Azul da voltereta y gana. Sí se puede
2: ¿Y
0: y
2: Cruz
0: ahorita está
2: Azuleada?
0: pagando.
2: ¿Hay Cruz Azuleada?
0: Sería al revés, no como tal de que hay Cruz Azuleada sí o no, pero puedes poner que Pumas da la voltereta en el marcador y con eso sería más o menos una Cruz Azuleada.
2: ¿Dónde te podemos
0: Bueno.
2: seguir, Rafa?
0: Unanimobets.com, ahí encuentran los textos que hacemos de todos los deportes y en Twitter, ahora ex, como Patotas.
2: Muchísimas
0: Bueno.
2: gracias a Rafa Torres por acompañarnos hoy en la Copa al Día, a nombre, por cierto, de todo el equipo técnico y de producción de mi compañero Beto Pérez Landa y quien les habla Richard Méndez. Esto fue la Copa al Día. Nos reencontramos la próxima semana.
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0: 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Unánimo Deportes presenta. ¿Sabía usted que el país que ha ganado el mayor número de torneos femeninos de la Copa de la FIFA es Estados Unidos con 4 títulos? En segundo lugar se encuentran Alemania con 2, seguida por Noruega, Japón y España con un título cada una. Canelo Álvarez incursionó en el pugilismo gracias a su hermano mayor Rigoberto, quien le regaló sus primeros guantes. Canelo subió por primera vez a un cuadrilátero como profesional el 29 de octubre del 2005, con solo 15 años de edad, venció a Abraham González y ganó 800 pesos mexicanos, unos $40. Después, el 5 de marzo del 2011, Canelo Álvarez obtuvo su primer cinturón mundial tras vencer a Matthew Hampton por decisión unánime en el peso super welter del CMB, ganando $350,000. Hoy día, las ganancias de Canelo Álvarez por pelea se estiman entre 55 a 65 millones de dólares o más. 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
1: ¿Cómo les va? Un abrazo. Sí, en honor a mi compañero, el Puma Daniel Reyes, tengo puesta la camiseta de los Pumas de la UNAM, que en el partido de ida, en la final de México, obtuvieron un valiosísimo empate en casa del Cruz Azul, de la Máquina, y ahora pueden ser campeones en CU. Bienvenidos a Camino al Fútbol, un podcast de Unánimo Deporte. Veo que el Puma está enloquecido, está feliz, se le nota la dicha, la alegría, la felicidad. Mi estimado Puma Reyes, un abrazo a nombre de Jonathan Morel, a nombre de todo el equipo de producción. Bienvenidos una vez más. ¿Cómo le va, Puma? Arriba los corazones. Y antes de meternos en tema, la esperanza está viva y más viva que nunca. Hicieron la tarea y el equipo de Efraín Juárez, el equipo de Keylor Navas y el equipo histórico, los Pumas de la UNAM, porque principalmente de todos ustedes, está a punto y tiene todo, aunque está 0-0, pero tiene todo para en CU cerrar la llave, llevarse la victoria y dar la vuelta olímpica. ¿Cómo le va?
2: ¿Qué tal, Kenneth? A ver, si esto me lo decías al principio de la temporada, y sobre todo después de aquella dura derrota contra San Diego en la CONCACAF Champions League, te diría, no, estás loco, esto, los Pumas no van a volver a llegar a una final en 20 años, y me quedaba corto. Y estamos hoy en día, hoy 22 de mayo, con la esperanza, como si yo fuera un niño pequeño, Kenneth, así te lo digo, porque hace mucho rato que no tenía esta ilusión de ver a mi equipo campeón. 3 de la mañana, tiempo de Holanda, el partido contra el Cruz Azul, la final de ida, y ahí estaba yo despierto viéndolo. El de vuelta, también va a ser por ahí más o menos a esa hora, así que ya me estoy mentalizando que el lunes voy a estar en modo zombie todo el día, pero vale la pena, vale la pena por ver a estos Pumas campeones, que también te voy a decir una cosa, yo vuelo a México el 9 de junio, si no volara a México 9 de junio, yo creo que hubiera hecho todo lo posible para estar en esta final, que repito, es histórico, y además de la mano de Efraín Juárez, Efrastóteles, como ya se le está conociendo.
1: ¿Cómo le dicen?
2: Efrastóteles, porque es que se pone a filosofar y habla un poco de todo, pero esto es con cariño, esto es con demasiado cariño lo que te estoy diciendo. Efrastóteles. Y a Wiki tiene varios, uno es la Wikipedia, ¿no? Que esas creo que es el más tranquilo que le están poniendo al buen Wiki, que es un buen duelo que estamos viendo en la final de la Liga Mexicana. Y me voy a volver loco, sinceramente, que si esto llega a ocurrir, si Pumas es campeón, no sé qué va a pasar, pero de que me vuelvo loco, seguro, traigo la del Parejita López, ahí con
1: vuélvase el loco, López, a ver, el Parejita, sí, ahí está. La mía es de la época de cuando hacía una operación radial, de la época de Bruno Marioni, de la época del título, de los dos títulos consecutivos. Usted vuélvase loco, haga lo que quiera, celebre. Que es el
2: loca,
1: momento.
2: Sí,
1: mi estimado Puma Daniel Reyes. A toda la gente de los Pumas de la UNAM, aquí, en este podcast, Camino al Fútbol, le vamos a los Pumas. Arsenal se coronó campeón en la penúltima jornada de la Premier League. Al final se dieron las cosas. Vea, Puma, al que le van a dar, le guardan, decía mi abuelita, indiscutiblemente, al que le van a dar, le guardan. Fue de la manera más inesperada. Uno se imaginaba un final dramático, que tenía que trabajar por su título en la última fecha, que de pronto iba a poder dar el batacazo el City ya sobre el final y dejar una vez más con los crespos hechos al Arsenal. No, resulta que en el partido en que se ponía al día el City, no se le dieron las cosas, terminó empatando, 4 puntos por debajo, y hasta luego. Desde casa empezó a celebrar el Arsenal, o sea, fue una celebración tranquilitos, sentaditos, mirando, bueno, no sé si tan tranquilos, pero sentados, mirando y sin tanto dramatismo. Al final, tanto fue el cántaro al agua hasta que se rompió, y el título es para Mikel Arteta y los Gunners en North London.
2: Y lamento decirte esto, Kenneth, pero justamente cuando el Arsenal fue campeón en aquella ocasión, hace 22 años, Pumas también lo hizo. Así que elijo creer en esta casualidad.
1: Sí. sí. Pero claro.
2: Elijo creer, Kenneth. Elijo creer que ese 2004 se repita en este 2026. Y veíamos esas imágenes, justo lo que tú haces referencia, todos los jugadores festejando, esperando que acabara ese partido entre el Bournemouth y el Manchester City, el Krupi Jr., tremendo jugador del Bournemouth que puso el 1-0, y ya, cuando era el 1-0, Kenneth, era casi una obviedad que iba a ser el Arsenal campeón, empata el Manchester City, le puso algo de expectativa al final del partido. Pero por fin pudieron celebrar la afición Gunner, que llevaba esperando muchísimo tiempo esto. Y Mikel Arteta, obviamente, se quita esta losa que venía arrastrando él, el Arsenal, en los últimos años, de que se le caía el equipo en la segunda parte de la temporada, ganando con lo justo. Lo decíamos, ese partido en contra del West Ham United, que era el último escollo realmente complicado, bueno, pues lo ganaron 2-1, luego contra el Burnley, un equipo ya descendido, no le sobró nada al Arsenal, ¿eh? Un 1-0 Kenneth, pero lo que importaba era ganar. O sea, si tú haces una encuesta con la afición, yo que te decían, a ver, por mí hay que jugar horrible, si es con un penal inventado, que sea con un penal inventado, 1-0, pero queremos ser campeones. Y así fue. Yo tengo curiosidad qué equipo va a sacar este fin de semana el Arsenal, porque obviamente viene la Champions la próxima. Entonces, ¿le das descanso, Kenneth, a tu cuadro titular? ¿Los pones a jugar para que lleguen en ritmo? Y también como para homenajearlos, ¿no? Yo te diría que yo espero que pongan los titulares, porque de eso depende que yo me lleve un dinerito en el Fantasy, porque tengo medio Arsenal ahí, así que ojalá que sea de esta manera.
1: Ojalá termine ganando el Puma. Nos interesa más que gane el Puma. Ahí está la gráfica, Premier League Champions, 22 años después. ¿Y qué tarea? Y usted bien lo decía, le ganó 1-0 al Burnley en la penúltima jornada, y empató aún el Manchester City contra el Bournemouth. Nota aparte para el Bournemouth. ¡Qué campañón! El del Bournemouth en la Liga Premier inglesa, metiéndose en la Liga Europa. La última vez que había ganado la Liga el Arsenal fue en el 2003-2004. El equipo invencible de Arsène Wenger. El arquitecto de este campeón. Hablamos nada más y nada menos que del señor Mikel Arteta. Llegó entre dudas, soportó críticas, perdió títulos en los últimos años. Ya queda como anécdota, no solamente en los últimos años, esta temporada, cuando soñaban con los cuatro, queda como anécdota que perdieron la final de la Carabao contra el City, que fueron eliminados en Copa FA, porque, claro, ahora con el título de la Premier, inclusive van y juegan sin ningún tipo de presión la final de la Champions League. La paciencia del equipo, el proyecto a largo plazo, la evolución del equipo. O sea, había que aguantar a Mikel Arteta. Pasó de ser cuestionado a ser leyenda. Y eso es muy normal en el fútbol y en la vida. Yo estoy seguro que muchos técnicos, por ejemplo, más adelante vamos a hablar de Unai Emery, no le fue del todo bien en el Arsenal. Uh-huh. Pero es un gran técnico. O sea, los técnicos tarde o temprano van a fracasar porque se tienen que dar, no una, ni dos, yo creo que más de 5, 6, 7 tormentas perfectas para que todo funcione. Primordialmente creer en un proyecto. Yo recuerdo el año anterior, en unas declaraciones de Arteta, le dijeron, hombre, ¿cómo se levantan estos jugadores después de estar tan cerca tantas veces y no poder cumplir con el objetivo? Dijo, bueno, el que no pueda levantarse psicológicamente no puede competir a este nivel. Porque evidentemente es uno el que gana. Y hay un monstruo como el Manchester City, y hay equipos como el Chelsea que vive mal momento, hay equipos como el Liverpool, como el Manchester United, como el Tottenham, que pelea por no descender, ya estaremos hablando del tema, que definitivamente también tienen con qué pelear por títulos generalmente. Reitero, lo del Tottenham es más que preocupante en la Liga Premier inglesa. Las claves del campeonato, Puma: una sólida defensa, un balón parado mortal, regularidad todo el año. Clave Bukayo Saka, Declan Rice, Martin Odegaard, aunque ha estado intermitente por lesiones. William Saliba, Kai Havertz. Fue uno de los equipos más efectivos en jugadas a balón parado. Ahora, lo hemos venido diciendo, Puma, no nos gusta. O sea, yo soy de los que no disfruto. E inclusive llegó el momento en que, sí, se le veía ganar, se le veía el trabajo, porque se le ve el trabajo, se nota que es un equipo trabajado este Arsenal, pero basado demasiado en la pelota parada, basado demasiado en jugadas de pizarrón, y que por ahí no da el espectáculo que uno quisiera. Pero esa es otra situación y son otros 500. El hecho es que de esa forma terminó ganando, y título es título, y no está haciendo nada fuera de lo común, simplemente siguiendo un patrón de juego.
2: Sí, que tú lo dijiste, yo creo que lo define regularidad. ¿Recuerdas cuando el City tuvo una muy, muy mala racha, que parecía que ya se le iba la Premier, después retomó el camino? Bueno, lo de Arsenal ha sido muy parejo todo el torneo, y además mencionas nombres que estuvieron lesionados, que regresaron, pero cuando han regresado lo hicieron realmente bien. El caso de Bukayo Saka, que regresó justo a tiempo y que en este último mes y medio ha sido realmente muy bueno. Lo de Martin Odegaard, yo te agrego un hombre en la defensa de los que tú mencionaste, Gabriel Magalhães, este futbolista brasileño que hace una pareja espectacular con Saliba, y que gracias a eso, más lo de David Raya, que para mí ha sido el portero de la Premier League, creo que se explica bastante bien este campeonato del Arsenal. Y mira, no hablan mucho, por cierto, de Raya en España. Se habla de Joan García, el caso también de Unai Simón, que está entre ellos dos. ¿Quién es el portero titular? Para mí, sinceramente, Kenneth, Raya está en un nivel superior al de estos dos porteros. A ver, yo creo que no va a ser el titular, me queda claro de eso, pero en nivel y además en lo que hizo esta temporada, está por arriba. Y lo de Mikel Arteta, él fue dirigido obviamente por Arsene Wenger, que ese Arsenal, ahí también me incluyo, Kenneth, nos enamoró cómo jugaba. Sí. Aquí tenemos esta fotografía espectacular, ¿no? Con Thierry Henry, con Dennis Bergkamp, con Ljungberg, con Pires, David Seaman. Es de los mejores equipos que yo he visto en mi vida. Y uno pensaría que Mikel Arteta, después de haber estado ahí, después de haber sido asistente de Pep Guardiola también por un par de años, pues uno esperaba que fuera un entrenador más a la ofensiva, ¿no? Más de este corte, como estos dos, y nos demostró que no, que es un entrenador práctico, que ha valorado más la defensiva que el ataque. Y mira, Kenneth, el tiempo le dio la razón, es campeón, y ya el resto de su vida puede hacer lo que quiera, que la afición del Arsenal nunca la va a olvidar.
1: El fin justifica los medios, indiscutiblemente. El fin justifica los medios en el fútbol, en el deporte, ¿no? Porque con esa excusa mucha gente cometió más.
2: Sí, no, espérate. Sí, no.
1: Exactamente. No. Y pasaron cosas terribles. Estamos hablando de fútbol.
2: Sí.
1: De fútbol. ¿Qué pasó con el Manchester City? Hombre, ¿hay caída del City? Yo no creo. Un abrazo también a César Aguilar en la producción. El hombre que analiza los temas con nosotros. Buena tarea, como siempre. Analizar la caída del City, te podría hablar de lesiones, de menos dominio que en años anteriores, de desgaste, pero también hay que decir, y ahora ya es oficial que se va a Pep Guardiola, y queda una página imborrable, un legado impresionante, una huella sencillamente espectacular. Hombre, no, para mí no hubo tal. O sea, sí, el equipo por ahí no ha sido tan contundente como lo vimos en los últimos años. Pero es que no podemos hablar de caída de un equipo que se va con doblete, que se va con Copa FA y que se va con la Carabao. Lo de Guardiola es intachable, imborrable, inolvidable, y definitivamente estamos ante el técnico. No sé si cambió el fútbol, pero sí le dio una identidad diferente, o le puso mejor su propio sello a los equipos a los que dirigió. Claro, rodeándose de buenos jugadores, porque los equipos los hacen los jugadores. El técnico genera una idea para poner esa idea a trabajar, para hacer que la idea se termine plasmando en la cancha, tiene que tener los jugadores ideales. Muy bien lo de Guardiola, y no creo que el equipo se haya caído. Lo que sí, el que llegue se va a tener que poner unos zapatos difíciles, apretados, complicados.
2: Va a ser complicado, Kenneth. Enzo Maresca es, al parecer, el elegido. Y ya es oficial. A ver, lo decías, este tema de Pep Guardiola, que de hecho estaba muy enojado porque se había filtrado antes de ese partido contra el Bournemouth y él no entendía cómo antes de un partido tan trascendente se haya filtrado. Sus jugadores no lo sabían, Kenneth. Los jugadores de Manchester City no lo sabían, teniendo en cuenta que él tenía contrato para un año más. Y obviamente esto les pegó psicológicamente. Te voy a leer textualmente lo que él dice. No me preguntes las razones por las que me voy. No hay razones, pero dentro de mí sé que es el momento. Nada es eterno. Si lo fuera, estaría, o más bien, seguiría aquí. Estas fueron las palabras de Pep Guardiola. También en un video bastante bonito que publicó el Manchester City, hablando, entre otras cosas, de que la primera entrevista cuando llegó a este club lo hizo Noel Gallagher, el vocalista de Oasis. Así que deja la vara demasiado alta. Enzo Maresca va a tener un paquete muy complicado, ¿eh? Ya no te diría que igualarlo, porque además se va ganando, no la Premier, es obvio, Kenneth, pero la FA Cup y la Carabao Cup. Y la FA Cup, tú bien lo sabes, para muchos ingleses, incluso es más importante que la Premier League.
1: Totalmente. El llegar a Wembley para muchos ingleses es importantísimo, es fundamental, sobre todo los de antaño. Y puede completar este Arsenal, volviendo al Arsenal, una temporada histórica, si el 30 de mayo le gana al PSG y consigue la primera Champions League de su historia. En todo caso, llega con una calma impresionante, con una tarea difícil pero cumplida. Y es un solo partido, sí, el favorito es el PSG, pero a ver qué pasa el 30 de mayo en Budapest. Digo lo de es un solo partido porque en partidos de ida y vuelta hay más margen de error, se puede planificar diferente. No, aquí es en un enfrentamiento y este Arsenal, defenderse sabe, por ahí se le dan las cosas, aunque el PSG viene muy bien. Del otro lado de Londres, Tottenham y West Ham se pelean por no quedar en segunda. Burnley y Wolves ya están descendidos. Tottenham está lugar 17 con 38 puntos y menos 10 en diferencia de goles. West Ham está en posición de descenso en el puesto 18, 36 puntos y menos 22. El último partido del Tottenham es contra el Everton de local, que ya no pelea por nada. West Ham enfrenta al Leeds United de local, que tampoco pelea por nada. Tragedias se han dado en el mundo del fútbol, indiscutiblemente. Esto sería una de ellas, en caso de que el Tottenham termine cayendo a segunda división o al Championship. Recordemos que, a ver, el título más reciente o el único título de los últimos años lo ganó con Postecoglou en Liga Europa, pese a que con Pochettino estuvo en final de Champions. ¿Será que se salva Puma?
2: Mira, parecía que tenían todo listo para quedarse en la Premier League. Esos últimos partidos del West Ham han sido horribles, han perdido casi todo. Pierden esta jornada y el partido que tenía el Tottenham este lunes, ya con el empate, la firmaban la permanencia por lo menos virtual. ¿Qué pasa? Llega el Chelsea, que aparte el Chelsea, Kenneth, tú bien sabes que esta temporada está dando pena de igual manera. Bueno, los derrotan y con esto los meten en este problemón. Va a ser de infarto. Yo te digo, a ver, la lógica dice que se van a salvar, ¿eh? Porque decías, tanto el Everton como el Leeds no se juegan absolutamente nada. Pero yo creo que la presión que el Tottenham va a tener va a ser brutal. Me parece que el Everton les va a ganar y que el West Ham va a ganar su partido. Y ojo, hay mucha polémica ahora con la afición del Tottenham. Están muy enojados con el Cuti Romero. Es el capitán del equipo.
1: Ya se va, ¿no?
2: Está en Belgrano porque va a haber la final entre Belgrano y River. Que a ver, que uno entiende que es su equipo, de corazón me refiero, que es el que es aficionado, jugó ahí. Pero eres el capitán del Tottenham.
1: No, eso jugando, no se entiende.
2: No se entiende por ningún lado, Kenneth.
1: Partido más importante de los últimos años. Por lo que usted dice, uno entiende que ame el equipo, pero que un profesional se vaya cuando un equipazo, un equipo histórico, un equipo de altos, así no fuera de altos quilates, pero en este caso está jugándose una tragedia el Tottenham Hotspur y se va a ver una final, puede ser muy del equipo de su infancia. Eso es como que el Puma diga, no, ¿sabe qué? Bueno, lo acaba de decir el Puma, arrancando el podcast, arrancando camino al fútbol. No puedo viajar, tengo compromisos aquí, a la final de Pumas de la UNAM. Y estamos hablando de un periodista, de un fanático, de alguien que, además de profesional, ama a sus Pumas de la UNAM. Hombre, ¿qué tal uno de los jugadores emblemáticos, y así no fuera emblemático, uno de los jugadores fundamentales, y así fuera suplente, en el momento en que su equipo se la juega toda, dice, no, yo me voy a ver la final en Argentina y arréglense como puedan? O sea, increíble. Me importa un cacahuate. Me limpio totalmente. Sí. Me limpio el cuello y la cara con lo que ustedes puedan hacer el fin de semana.
2: Sí, es horrible. Y además, el propio Belgrano, Kenneth, subiendo el video del Cuti Romero ahí, ¿no? Es como, bueno, no me ayudes, compadre, no estás viendo la que me está cayendo, y todavía subes ese video. Y eso creo, Kenneth, que te explica el por qué el Tottenham está en esta posición, ¿no? O sea, cuando tu referente no le importa, aparte, vamos a ser honestos, Kenneth, se lleva ya por lo menos 2 años hablando mucho de que el Cuti Romero quiere salir del equipo, que estaba esperando alguna otra oferta.
1: No, aquí deja clarísimo, aquí se está yendo, aquí les está diciendo, si ustedes no siguen conmigo, están locos.
2: Sí, no regresa, ¿eh? O sea, si hablamos de jugadores que están forzando su salida, creo que este es el ejemplo, ¿eh? De cómo forzar una salida y que digan, pues sí, ¿sabes qué? Tú ganas, ya vete, ya no te queremos aquí. Y sí, yo tengo esa impresión. ¿Tú qué piensas que en esta última jornada? ¿Se salva el Tottenham o se va?
1: Yo creo que se salva. Pero qué bueno que usted trajo a colación lo del Cuti Romero, Puma, porque definitivamente es algo extremadamente informal. Y que, de acuerdo al superprofesionalismo que vivimos hoy, choca totalmente, da asco, y digo asco en el sentido de que molesta muchísimo que alguien tenga este tipo de actitudes. Belgrano River juega en la final en Argentina. Ahora, evidentemente es más noticia, más allá de que el West Ham ganó Conference League en el 2023, de que ha tenido buenas campañas, lo que usted quiera, los Hammers, pero es mucho más noticia que descienda el Tottenham a que descienda el West Ham. El West Ham es un equipo de media tabla que a veces se mete en Liga Europa, que estuvo en la Conference, la ganó. O sea, que tiene cierto protagonismo. Pero que descienda el Tottenham, uno de los equipos históricos de Inglaterra, eso sí es un noticionón. Es bueno para el fútbol que se quede. Yo nunca pensé que esas tragedias de que los equipos grandes, enormes, desciendan, le sirven al fútbol. Sí, después se generan historias muy bonitas, como la de Matías Almeida cuando volvió a ascender a River, luego de que descendió River, o aquel Atlético de Madrid que descendió y luego subió. Pero más allá de eso, al fútbol como tal, no le conviene que equipos grandes, bien armados, de buen presupuesto y protagonistas, terminen descendiendo.
2: Sí, no. Que a ver, luego, como bien mencionas, cuando regresas es una fiesta tremenda, ¿no? Yo lo he visto con equipos acá en Holanda, por ejemplo, el de mi ciudad, que aparte no es ni de los más grandes, el lado de Den Haag, que descendió, y luego cuando asciendes, pues es ser campeón, es celebrar algo.
1: Pero Puma, esos equipos se valen, esos equipos.
2: Sí, totalmente.
1: El Bucaramanga también, cuando descendió, cual, es terrible. Cuando subes, una historia muy bonita. Pero yo sí creo que los grandes deben estar, o sea, es claro, se lo tienen que ganar en la cancha, usted me dirá lo que sea, si no hizo méritos puede descender, eso lo entiendo. Pero le hace mal al fútbol que un grande no esté protagonista, que no esté en ambiente o en renglón protagónico.
2: Pero yo creo que por esto mismo nos gusta el fútbol, Kenneth. Y aquí es cuando uno tiene que golpear al fútbol mexicano. O sea, este tipo de cosas no lo tenemos en la Liga MX, ¿no? No están en la MLS. O sea, el que descienda a alguien y que además desde que inventaron los porcentajes, justamente lo hicieron para evitar ese tipo de cosas, ¿no? O sea, para que no descienda Chivas o América o Pumas o Cruz Azul. Si tienes por ahí una mala campaña, como la está teniendo, el Tottenham ya lleva varias, pero bueno, o el West Ham, haciendo este porcentaje de las últimas 3 temporadas o de los últimos 3 años, bueno, pues más o menos ahí quedas arriba, ¿no? Y en cambio, bueno, ves lo que está ocurriendo acá. En España ya ni te digo, que, o sea, lo más interesante es ver quién va a descender, porque el ser ser campeón, ya lo sabemos hace mucho tiempo. Y los ojos justamente de esta Premier League van a estar puestos aquí, en qué va a ocurrir con el Tottenham, con el West Ham United. Te cuento un chisme, por cierto, ahora que estamos acá y que estamos hablando del West Ham. El caso de Edson Álvarez, ahí hablando con un colega turco que sigue la actualidad, el día a día del Fenerbahce, me contó la verdadera historia, o por lo menos la historia que está ahí en Turquía, del porqué de Edson Álvarez. Él, Domenico Tedesco, lo quería sacar del equipo en enero porque querían a un delantero. Él le dijo, no, estoy bien, voy a jugar todos los partidos. Se queda Edson Álvarez y después, unas semanas después, Kenneth se opera para estar bien con la selección mexicana, y esto no se lo perdonó la afición de la Fenerbahce, y es por eso los abucheos.
1: Ahí está la historia, la verdad, nos la cuenta siempre el Puma Daniel Reyes. Como pueden ver, hablamos de la alegría, el júbilo y la historia maravillosa del Arsenal y la agonía total que vive el Tottenham Hotspur, que quiere pasar, no digamos de la agonía al éxtasis, pero sí de la agonía al alivio, si es que no desciende. 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
3: 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Unánimo Deportes presenta. ¿Sabía usted que el jugador Nolan Ryan logró la hazaña de lanzar una bola a 100.9 millas por hora? Tenga en cuenta que la velocidad máxima permitida en un expressway aquí en Estados Unidos regularmente son 75 millas por hora, con algunas excepciones de hasta 85. Ahora imagínese 100.9 millas por hora. ¿Sabía usted que en Indonesia los niños suelen jugar fútbol de una manera muy extraña y peligrosa? Lo hacen descalzos con un balón de coco seco envuelto en llamas. Este juego, disputado sobre asfalto, se conoce como Sepak Bola Api y se relaciona a un arte marcial tradicional de Indonesia. Antes de comenzar cada partido, los jugadores sumergen sus pies en soluciones antiinflamables y rezan una oración. Esta variante del soccer se juega como celebración religiosa del Islam.
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1: 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Estamos uniformados con el Puma y yo simplemente apoyando, como me apoyó alguna vez el Puma, apoyo a los Pumas de la UNAM, me puse la camiseta y quiero que el Puma, cuando abramos, cuando iniciemos el próximo podcast de Camino al Fútbol, sea campeón. Efraín Juárez y los Pumas de la UNAM en el de vuelta en CU ante Cruz Azul. Que así sea. Puma, usted estuvo, y cumpliendo como siempre con una gran tarea, sigan al Puma en YouTube, sigan al Puma en sus redes sociales, lo vi con el Dibu Martínez, que a propósito se lesionó un dedo. Excelente el trabajo, el diálogo con el arquero campeón del mundo, ahora campeón de la Europa League, campeón de Copa América, el mejor arquero que tuvo Argentina desde Ubaldo Matildo Fillol, le cuento. Aston Villa es campeón de la Europa League. Usted estuvo allá, en Estambul. Goleó 3-0 al Freiburg de Alemania. Tielemans, golazo. Emiliano Buendía, golazo. El otro ya no fue golazo, Morgan Rogers. En todo caso, ha sido este Aston Villa de los mejores proyectos de Inglaterra en los últimos años. El último título de los de Villa Park fue en la 95-96, ganando la Copa Inglesa Leeds. Unai Emery, el rey de la Liga Europa, quinta vez en su carrera, que levanta la Europa League. Lo había hecho con el Sevilla y con el Villarreal. No la pudo ganar con el Arsenal, pero llegó a instancia decisiva, claro. La Premier League podría tener un campeón en cada competición de Europa, claro. Porque en la Europa League el Aston Villa ganó. Porque el Arsenal está en final de la Champions ante el PSG. Y en la Conference, esa final de la Conference está sabrosa, Puma. Crystal Palace. Sí. Ante el Rayo Vallecano. Usted lo vio de primera mano. Cómo me alegró la buena actuación de Emiliano Buendía, a quien lo relatamos golazo varias veces cuando estuvo en el paso fugaz por la Bundesliga. Mi estimado Puma, ¿qué le queda de una final que, le soy sincero, me pareció descafeinada? Porque, claro, fue tal el esfuerzo que hizo el Freiburg para llegar hasta ahí que quedó claro en la cancha ¿quién era el archifavorito? Lo del Freiburg ya era heroico. Llegó sin gasolina. Llegó el equipo de Schuster gateando prácticamente.
2: Sí, y que para ellos ya era una victoria o ya era una hazaña estar en esa final. Es decir, ya, obviamente claro que les hacía mucha ilusión ser campeones, pero ya el simple hecho de estar ahí ya era una locura. Ahora bien, lo de la afición del Aston Villa, pocas veces he visto algo así, Kenneth. Ya dices mucho tiempo de no haber ganado algo importante. Aquella Copa de Europa, Champions League, como ustedes quieran llamarle, fue en ese hermoso año del 82. O sea, ya había pasado 46 años desde que habían ganado algo importante. El Freiburg no había ganado nada. Y me tocó ver gente grande, gente pequeña, de todo tipo, apoyando a Aston Villa, llorando, Kenneth, porque no se podían creer lo que estaban viendo. A ver, en la previa, y yo lo dije en la transmisión que tuvimos, el ultra mega recontra favorito era el Aston Villa por jugadores, por empaque, por entrenador, por todo. Pero bueno, ya sabemos que en una final puede pasar todo. Y el Freiburg lo había hecho bien, tanto en cuartos como en semi, en general en toda la Europa League. Pero sí, ya llegaron con lo justo. Y cuando tienes jugadores como Ollie Watkins, como McGinn, que McGinn, el escocés, es la figura de este equipo, Kenneth, y es al que le dedicaban más canciones justamente en las calles. Y tiene un buen día, Emi, buen día. Además, oye, te cuento esta anécdota rápido con el Dibu Martínez. Lo entrevisté un día antes y me dicen, yo ya en la mente tenía por lo menos 5 preguntas, ¿no? Y ya cuando viene hacia mí, me dicen los de prensa del West Ham, oye, por cierto, solo se pueden 2 preguntas, ¿eh? Y dije, uff, bueno, ok, está bien. Entonces, la primera, pues, de la final, ¿no? Había que irnos con la estándar. Pero, pues, tú sabes que para nuestro mercado, pues, siempre hay que sacarle algo que nos interese más, ¿no? A nosotros.
1: Sí, un ángulo nuestro, como debe ser.
2: Totalmente, sí, totalmente. Va ahí para que nos dé algo de nota para nuestro mercado. Entonces, me tiré a matar con el Mundial y le hice 3 preguntas en una, ¿no? ¿Cómo está él para el Mundial? ¿Qué expectativas tiene? Messi, su último Mundial. Y que se acordaba del partido de México en Qatar. Y bueno, como buen arquero, lo atajó bastante bien. Me dijo, no, ahorita nada más quiero enfocarme en esta final y ya después veremos. Mira, fuera de cámaras ya me dijo que llevó a 35 personas, ¿eh, Kenneth? Entre familiares y amigos, 35 personas estaban ahí en Estambul, que es una ciudad espectacular, porque él les pagó todo y dijo, mira, ustedes tienen que estar aquí. Y sí, créeme que le hizo mucha ilusión, ¿eh? Y como dices, jugó con el dedo roto, ¿eh? Crédito para el Dibu Martínez, que jugó de esta manera la final de la Europa League.
1: El Dibu Martínez, arquerazo, sí, polémico, a muchos les cae mal. Alguien me decía, un loco así hay que tenerlo, y un arquero así es invaluable, definitivamente. Sí. Ahora, hablando precisamente del Dibu, estábamos escuchando antes de la final, diálogo con los colegas de Argentina, y decía, hombre, esto es lo que más se parece. Él no lo comparó con el Mundial, con la previa de la final del Mundial. Él lo comparó con la previa de la final ante Brasil en Copa América, aquella final donde se enfrentaron Messi y Neymar, y dijo, la afición de Villa Park, la afición de Aston Villa, me ve por la calle, me abraza, me dice, me pide que por favor, que es hora de ganar. O sea, el ambiente es muy similar, con un grado de pasión enorme, y muy parecido a lo que se vive cuando la selección argentina está disputando una finalísima. Él se ha dejado adoptar y definitivamente es leyenda en Argentina, claro. Sí. Es un gran arquero, indiscutiblemente. Pero en el Villa Park, yo creo que le van a hacer una estatua en algún momento al gran arquero argentino, al Dibu Martínez.
2: Lo tendría que hacer, Kenneth, y además todo pasa por algo, me explico. Yo creo que tanto este verano pasado como el anterior se habló mucho acerca de que él quería salir y que estaba esperando una muy buena oferta. Y al final de cuentas no salió, Kenneth. Y es que tiene un problema porque los equipos grandes pues tienen ya esa plaza muy bien cuidada, ¿no? Entonces es complicado para el Dibu Martínez salir a otro equipo donde esté mejor, que le paguen bien. Yo te diría que salvo Medio Oriente o un fútbol así exótico, porque de ahí en fuera, repito, los más grandes tienen bien resguardada su portería, que eso es lo complicado, ser portero. Si eres defensa, si eres medio, pues mira, hay manera, ¿no? Pero un portero, además del calibre del Dibu, no lo vas a llevar para ser suplente. Y sí, lo que decías, él comparó esta final con esa. Sí, no la comparó con la del Mundial, pero es que yo lo que vi en estas calles, por cierto, los primeros dos días, buen clima, pero el día del partido, la tormenta que cayó antes, Kenneth, durante el día, fue tropical, te diría, y la afición de Aston Villa aguantó estoicamente en las calles, con una cervecita o dos en la mano, Kenneth, pero sí, aguantaron de
1: o
2: buena
1: cinco,
2: manera.
1: O siete, o diez.
2: O cinco, seis, yo tenía un pub justo abajo de mi ventana, Kenneth, de Dubliner. Y ahí no paraban como hasta las 5:30 de la mañana, todos los días. Y obviamente el día del partido, pues todavía más. Así que enhorabuena a los aficionados villanos, como se les llama. Ahí, ¿sabes quién estaba, Kenneth? El príncipe Guillermo, ¿eh? Prince sí. William andaba ahí en Estambul, celebró, es fanático del equipo. Decía Unai Emery que hablan seguido, que no tiene su teléfono, pero que el que le lleva los medios de comunicación a Unai Emery sí lo tiene y tiene esa línea directa con el príncipe y que se escribe enseguido para decirle cómo va el equipo, cómo va todo. Así que está muy metido con el Aston Villa, el príncipe Guillermo.
1: Un Unai Emery que habla un inglés bastante simpático, ¿no?
2: Cuénteme.
1: Sí, hace entender. Me imagino cómo será esa charla con el príncipe, pero claro, el fútbol es un idioma universal. No, habla inglés, Unai Emery, se defiende.
2: Sí.
1: Pero definitivamente, pues, le ha costado un poco. Unai Emery, quinta vez en su carrera a la Europa. Oiga, ¿lo dejaron dormir, los del Dubliner? Porque al fin y al cabo, mira, usted estaba durmiendo allá arriba y necesitábamos que estuviera fresquito, ¿no?
2: Ya sé. Fíjate que el partido, por el cambio de horario, fue a las 10 de la noche, tiempo de Estambul. Y bueno, pues acabó a las 12, en lo que los jugadores seguían festejando, Kenneth. Llegaron a la sala de prensa, o sea, a la zona mixta donde yo estaba esperándolos, por ahí de 1:50 de la mañana, 1:50 de la mañana estábamos haciendo las primeras entrevistas con los jugadores.
1: No, digo yo, como dice que durmió, pero como dice que durmió encima de un pop, hombre.
2: Ah, sí, a eso iba, Y bueno, para eso te cuento largo, luego llegué al hotel por ahí de las 3:30, casi 4:00. Y pues, ¿qué hicimos, Kenneth? Nos bajamos al pub. Si no podíamos dormir, nos tuvimos que unir. Así que nos tomamos un par de cervecitas con la afición del Aston Villa. Pues ya, mira, ya nos dejamos ir. Ya el trabajo estaba hecho. Vámonos, vamos a festejar y cantar Sweet Caroline con ellos.
1: Oye, Sweet Caroline, que a propósito ahora se canta en todos lados.
2: ¿Eh? Sí, yo no sabía tradición, que también era Aston Villa, pero sí.
1: Esa tradición, y me alegra, señoras y señores, me lo contestó al final y me lo contestó bien, aunque dio vueltas, pero lo dijo. El Puma estuvo en el chupe, allá abajo en el pub, en el pub del primer piso. Él dormía arriba, en el cuarto de hotel. No, esa Sweet Caroline, clásico de Neil Diamond, empezó cantándose, la tradición empieza en el Fenway Park, la casa de los Medias Rojas de Boston. Ahí lo cantaban por muchos años, lo adoptaron en fútbol nuestro, en hockey sobre hielo, en algunos estadios de fútbol americano. O sea, definitivamente no es que lo estén quemando, es que ya no se sabe de dónde es. Los dueños de los derechos, si hay derechos, son los Medias Rojas de Boston y el Fenway Park.
2: No, espectacular también la de Dreams of Desire, creo que se llama, que es la de ta-ta-ta-ta-ra, Will Griggs on fire, your defense is terrified. Esa también la cantaron hasta no poder, así que me da gusto por ellos.
1: El Aston Villa, y allá estuvo el Puma cumpliendo con su tarea, como siempre, en Estambul, en la final de la Europa League. 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
3: Unánimo Deportes presenta. ¿Sabía usted que el primer equipo de fútbol en llegar a la luna fue el Independiente de Argentina? El responsable fue Héctor Rodríguez, secretario de Relaciones Públicas del club, quien decidió hacerle a Neil Armstrong, Buzz Aldrin y Michael Collins socios de equipo, poco antes de que despegara la misión Apolo 11. Tras varias gestiones en la Embajada de Estados Unidos en Buenos Aires, el señor Rodríguez consiguió enviarles banderitas del equipo a los astronautas, quienes la llevaron consigo el 20 de julio de 1969 a la Luna. ¿Sabe usted que el mejor porcentaje de knockouts en la división de los heavyweights lo sigue teniendo Deontay Wilder? Peleó 45 veces, ganando 41 de ellas por knockout, con un 91% de efectividad, y sigue siendo mejor que el porcentaje que alcanzó Rocky Marciano, que además de retirarse invicto, ganó 43 peleas de sus 49 por knockout. 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
4: Es el día de Gabriel, haciendo honor al 9 de su dorsal.
3: Por eso nos apasiona el fútbol.
4: Peligrosísimo, muy difícil de defender.
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1: En la vida hay cosas de no te lo puedo creer. Sí. Hay situaciones que uno dice, hombre, ¿y esto por qué? No me lo esperaba. Después de todo eso, está la lista de Tuchel con la selección inglesa. O sea, está por encima de. Grandes estrellas se van a perder la Copa del Mundo. Lesiones o decisión técnica, en fin. En España, por ejemplo, Alejandro Valde, Fermín López, Miquel Merín y Nico Williams. Valde tiene mucha pelea en la lateral. En todo caso, Inglaterra, de quien hablábamos, es una de las más polémicas. Cole Palmer, Levi Colwill, Harry Maguire, Luke Shaw, Adam Wharton, Phil Foden, Morgan Gibbs-White. Por Dios. ¿Qué cantidad de ausentes? Yo, la que no digiero todavía, es la de Cole Palmer. Sí, sé que venía bajo de forma, sí, sé que ha tenido problemas en la interna, pero yo a un Mundial sí lo quiero llevar, sobre todo después de aquella soberbia actuación que tuvo en la final del Mundial de Clubes, donde prácticamente hizo añicos, donde la puso chiquita, donde le escondió la pelota y fue la gran figura ante el PSG. Todos fueron por decisión de Tuchel. En Alemania, Ter Stegen, Karim Adeyemi. Qué mal lo de Ter Stegen. Últimamente ha venido a los golpes y con muchas lesiones. Serge Gnabry y Zaïre El Mala. Ter Stegen y Gnabry lesionados. En Francia, Kolo Muani, Pierre Kalulu, Camavinga, Eduardo Camavinga y Kefren Turam. Todos fuera por decisión de Didier Deschamps. En Brasil, esa es otra. Joao Pedro se quedó afuera. Increíble. Anthony, Thiago Silva, André Santos, Richarlison, decisión de Ancelotti, y por lesión, si ya lo sabíamos, Rodrigo, Estevao, que lo esperamos hasta el final y no pudo recuperarse, y Eder Militao. Yo creo que la que se lleva los reflectores hoy es la de Inglaterra, Puma.
2: Sí, y además, Kenneth, ahí te va. Te agrego un nombre de los que tú mencionaste, Trent Alexander-Arnold, sí, tampoco al Mundial. Increíble. Y lo más increíble, Kenneth, es que digas, bueno, pues a ver, llevan a un lateral derecho que es mucho mejor, ¿no? Se llevan a Jed Spence del Tottenham, que ha jugado poco y nada, Kenneth, y él va al Mundial. A ver, mencionaste el caso de Cole Palmer, de Phil Foden, Harry Maguire, y Harry Maguire ya desde ayer, o sea, este viernes se hizo oficial, pero desde este jueves ya se había filtrado. Y pues salió justamente Harry Maguire en sus redes sociales para decir que estaba muy desilusionado, que se había viajado todo. Y en cambio sí se metieron nombres increíbles. Lo de Tony, ya decíamos lo de Spence, Kobbie Mainoo, ese yo creo que ese sí tiene, por lo menos se entiende el porqué. Noni Madueke, que tampoco ha sido pues muy titular, pero ahí está. John Stones también está en esta lista de Tuchel. Y la media, los medios ingleses, Kenneth, ya sabes cómo son, casi no les gusta crear polémica. Sí. Vaya que tienen madera para hacer fuego, porque yo estoy de acuerdo contigo, no se entienden muchas cosas. Pero a ver, lo cierto es que lo de Cole Palmer ha sido muy pobre esta temporada, como todo lo del Chelsea. Y lo de Phil Foden, pues sí, ha estado en una baja de forma, pero son jugadores que te pueden marcar la diferencia, ¿eh?
1: Hombre, si lleva a Ancelotti a Neymar, que se volvió a lesionar, sí. Ahora tiene un problema en el gemelo, que juega poco y nada, que ya no le da para un partido entero, uno se imaginaría que Tuchel iba a llevar a los dos, a Palmer y a Foden. ¿Quién es la selección más afectada por lesiones, Puma? Yo creo que España, ¿no?

0: está haciendo memoria, pero yo creo que España. A ver, lo de Camavinga de Francia, pues es decisión técnica. Y sí, vaya que... Pero, a ver, lo que sí tiene España, Kenneth, que no tiene Inglaterra, es que en Inglaterra se está criticando mucho a Tuchel el porqué de esto. En España lo que sí hay es que no importa qué jugador esté. A ver, claro que se necesita Lamine Yamal, claro que se necesita Nico Williams, se necesita a todos, pero es un equipo y juegan a lo mismo, no importa quién esté. Que eso es lo que ha hecho España, ¿no? Rodri, que está regresando de la lesión, y yo por eso lo veo muy fuerte, ¿eh? a la escuadra de Luis de la Fuente.
1: Ahora, bueno, también decir que en Brasil hay bajas, pero es que son bajas que se pueden suplantar. En cuanto a los lesionados, por lesión se fueron o no están. Estevao, Militao y Rodrigo. No es el fin del mundo. Y por otro lado, si nos preguntamos quién es el jugador más relevante que se queda afuera, hombre, y reitero, sabemos de su mala forma, de su bajón en los últimos tiempos, de que por ahí en la interna no venía siendo el más solidario con sus compañeros y con su equipo y con el grupo, pero yo creo que es Cole Palmer. Yo veo a Cole Palmer. El más relevante que se queda afuera por encima de Foden. Lo de Cole Palmer, o sea, a ver, si Tuchel no es campeón del mundo, que no creo que lo va a hacer, lo de Cole Palmer se lo van a recordar hasta el día que se muere y si se puede, a las próximas generaciones también.
0: Sí, y a ver, lo que dijo en esta conferencia de prensa es que le gusta a Tuchel tomar decisiones difíciles o complicadas. En inglés es I love the tough decisions. ¿Cómo lo pronunciarías? ¿Cómo lo traducirías?
1: Sí, así, exactamente tú, así, decisiones duras. ¿No? Ahora, yo, para mí lo que le gusta es figurar. O sea, yo creo que hay una línea está fina bien entre una cosa y otra, ¿no, Puma? O sea, una cosa está es bien decir, yo soy original y pienso en el equipo, y otra cosa no llevar un jugador que está por encima de, porque es que el fútbol lo hacen los jugadores.
0: Sí, que por cierto, te recomiendo, Kenneth, y a toda la gente que nos está escuchando y viendo, el documental de Netflix de la selección francesa del 2010, que lo dirigía Raymond Domenech.
1: Sí, señor.
0: Que justo habla de toda esta crisis que tuvieron antes del Mundial, durante el Mundial, con lo de Anelka. Es espectacular. Así que el que pueda, véanla. Yo la vi en el avión de regreso de Turquía y vaya que me gustó. Y justamente habla de esto, Kenneth. Y ahora que lo dices, sí noto muchas similitudes con Tuchel y Domenech, que son entrenadores a los que les gusta figurar, a los que de repente hacen esto para decir, mira, yo soy el que mando, a mí nadie me va a pasar encima. Cuando tú sabes que como entrenador tienes que tener también mano izquierda. No puedes ser siempre militar, ¿no? Tienes que llegar también a consensos. Por eso Ancelotti lleva a Neymar, ¿no? O sea, si Tuchel fuera entrenador de Brasil, te aseguro que no iba el astro brasileño. Pero bueno, es lo que es. Pero lo de Cole Palmer, si nos decían el año pasado que no iba a ir al Mundial, yo creo que nadie se lo cree. Mucho tuvo que ver, obviamente, esta temporada horrible que hizo el Chelsea.
1: Definitivamente. Claro que tuvo que ver. Pero, hombre, los que mandan, en vez de decir el que mando yo, hay que decirle a los técnicos en todo el mundo que los que mandan son los resultados. Y ojalá le vaya bien a Tuchel, que es un técnico interesante, ¿no? Es un técnico que inclusive ganó la Champions con el Chelsea, que estuvo en final de Champions con el PSG ante el Bayern Múnich, que tuvo o que está en un nivel, no sé si en la élite, pero en un nivel bastante cercano a la élite, en territorio europeo y en el fútbol mundial. A ver qué pasa de aquí en adelante. Ese Domenech, técnico de Francia, en aquel Mundial de Sudáfrica, creía en, se guiaba por lo que le decían los astros, tenía una dama que le leía el tarot, y ella era la que le decía, mañana ponga al Puma, o saque al Puma, sí, o ponga a Garay, o ponga a Jonathan Morel. Así eran las cosas en aquel circo francés del 2010.
0: En la previa él dijo, a ver, tenía a 8 de signo escorpión. No, eso no era bueno para el equipo, así que solamente llevé a 2. Solamente llevé a 2.
1: Imagínense, qué maravilla.
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0: 2020, Sugar Ray Robinson se retiró por primera vez del boxeo citando que soñaba matar a sus oponentes y pidió ayuda a un ministro de una iglesia. El ministro le aseguró que era solo un mal sueño y lo convenció de regresar al boxeo. Lamentablemente, en la siguiente pelea, Sugar Ray Robinson aplastó a Jimmy Doyle en el octavo asalto con un brutal gancho de izquierda que envió a Doyle al mundo de la inconsciencia. Doyle nunca se recuperó y desgraciadamente murió. Tenía solo 22 añitos de edad. Sugar Ray Robinson le dio todas las ganancias de las siguientes cuatro peleas a la madre de Jimmy Doyle. El equipo con más goles marcado en un mundial es Brasil con 237. En segundo lugar se encuentran Alemania con 232 y Argentina con 152. El jugador con más partidos disputados en un mundial es el argentino Lionel Messi con 26. En segundo lugar se encuentran el alemán Lothar Matthäus con 25, seguido por otro alemán, Marislav Klose, con 24 partidos. 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
1: Aquí estamos, este es Al Tiro Libre, un podcast de Unánimo Deportes y hoy tenemos temas importantes para consultar, debatir, hablar con ustedes, ponerlos sobre la mesa de trabajo y pues, ojalá tener la opinión también, tanto de nuestra compañera Eli Patiño, como de todos ustedes que nos escuchan o nos ven en los podcasts y que puedan interactuar con nosotros y a través de las diferentes redes para que podamos tener una mayor interacción con respecto a los temas que tocamos. El fútbol mexicano, su primera final, lo que nos dejó, inclusive creo que se iba volviendo como loco Efraín después en la conferencia de prensa, salió con los taches por delante, acusando al arbitraje o al manejo de del sistema arbitral y las cosas que pasaron en el inmediato pretérito. Bueno, no sé qué quiso decir tanto Efraín Juárez en un partido que vamos a analizar con Elizabeth y seguramente tendremos cosas en común con respecto de lo que vimos. El segundo tema del día de hoy va a ser la llegada de Matías Almeida a Monterrey y a ver si cambian esa cara un poco estacionada y fría que tiene el equipo rayado del norte de México, pensando en el inmediato futuro con la llegada de Denis Teclós como directivo y la llegada de Matías Almeida ahora como entrenador. Y en el tercer segmento y último, hablaremos de una leyenda del fútbol como Pep Guardiola. Oficialmente se va con 20 títulos del equipo del Manchester City, pero vamos a analizar el legado desde lo deportivo hasta los resultados. Y aparte de ello, lo que ha significado para el equipo de Inglaterra. Eli, querida, empecemos por el partido de la primera final del fútbol mexicano. A mi óptica, dominio de Cruz Azul, pero le falta contundencia a Cruz Azul, porque dominó el partido, propuso el partido, empujó al rival, lo hundió al rival, pero no le pudo meter gol. Y eso es oro puro para las aspiraciones, entiendo yo, que tenía justamente Efraín Juárez de lograr sacar. Es más, creo que el 1-0 en contra lo hubiera firmado Efraín Juárez antes del partido. Él está muy convencido que la vuelta en Ciudad Universitaria, por los antecedentes, los resultados y el invicto que tiene en su casa, lo va a respaldar para ese momento. ¿Viste el mismo juego que yo? ¿Tú sí viste a proponerle algo? Porque para mí en el minuto 88 es la única jugada, esa que le pega del Panterita Morales a la salida de Mier, un poco en el horizontal y se va. Es la única jugada que me acuerdo con la que inquietó Pumas en todo el partido. De resto fue el asedio de Cruz Azul. Eli.
2: ¿Cómo estás, Ricardo? Saludo a toda la gente que escucha el podcast, que se une con nosotros. Pues Pumas ha tenido esta propuesta, ¿no? La propuesta en los partidos de ida de aguantar, de resistir, de mucho confiarse a lo que pueda llegar a salvar o no Keylor Navas, y ayer termina teniendo unas 3 atajadas importantes, ¿no? O sea, de jugadas que podrían haber terminado en gol y él lo termina evitando. A mí eso nunca me parece drama porque para eso están los arqueros, los grandes arqueros, para evitar, porque hay arqueros que te hacen hasta ser campeón, varios, y seguramente Keylor Navas es uno de ellos. El problema de Pumas es que la propuesta de resistencia tiene poca congruencia con defenderse bien, ¿no? Porque, ok, tú te puedes defender bien y decir, no me van a hacer gol, pero Pumas amontona gente y tiene fortuna para que los goles no caigan. Es ahí donde yo veo el problema de que aunque Efraín tiene mucho y que con el de arriba y que la fe y el evangelio, o todo ese tipo de cosas. Pero si vas a apostar a defenderte, defiéndete bien. Porque si crees que solamente amontonando futbolistas vas a evitar que el gol caiga, que ayer lo consiguió, bueno, no siempre vas a tener la fortuna, aunque yo sí creo, Ricardo, que el campeón debe llevar una ligera dosis de fortuna, suerte o sí, como lo quieran llamar. Y en todos lados, no solamente, no en el fútbol mexicano, no con Pumas, siempre hay esa ligera dosis de fortuna. Por ejemplo, el disparo de Charly, ¿no? Que termina pegando en el palo, dices, ay, pues un poquito de suerte. Ella ni siquiera es que el arquero intervino, sino hubo un poco de suerte para que esa pelota pegara y fuera para afuera y no termina entrando a la portería. Y en el caso de Cruz Azul, mucha posesión de pelota, mucho traslado de balón, pero por momento y trascendente, ¿no? Yo sé que hay situaciones donde tienes que voltear a la banca y buscar respuestas, pero ya van dos partidos donde Joel Wiki echa mano del Toro Fernández y el Toro Fernández no está para jugar la liguilla del fútbol mexicano.
1: Ah, o sea, eso te iba a preguntar.
2: Es estar corre con un jugador menos.
1: Él no pica, él tiene temor al desgarro, tiene temor a la ruptura muscular, él no está entonces al 100%, ¿para qué lo usa?
2: Pero Ricardo, yo creo que no está ni a un 50, o sea, tiene ese vendaje gigante, esa muslera, que está enorme, le cubre casi toda la pierna, lo ves que no pica, lo ves que no se mueve, o sea, es como tener a un jugador clavado en el pasto. Mejor mete a Levy, ¿no? Que yo sé que es un chavo joven, pero si buscas dinámica, si buscas refrescar, ¿para qué metes a un jugador? Yo entiendo a lo mejor la jerarquía que puede tener para el equipo o que él quiera, pero es evidente que no puede. Es evidente, o sea, y no es el primer partido que lo notamos. Entonces, bueno, eso tendrá que reflexionarlo Joel Wiki para el partido de vuelta, pero sí me parece que Cruz Azul cayó en posición de pelota, traslado a algún centro, no pasaba nada. Y era... la saco y rebota y sale la... O sea, fue un poco cansón, sí tuvo oportunidades, sí intentó generar, pero de pronto se quería hacer muy exquisito en esa última zona y muchos toquecitos. Sí. A ver, dispara, intenta que ese balón entre. Entonces cayó en una situación de sí, tengo mucho la pelota, pero después al momento de definir, que es lo importante para ser campeón, no pasaba después nada con Cruz Azul. Algunos les decepcionó el partido. A mí, Ricardo, me parece que es un partido muy clásico de una final, ¿no? Es de no correr demasiados riesgos, de cuidarse, un equipo con una postura que así la ha tenido en la liguilla y una propuesta distinta en el caso de Cruz Azul con Wiki. Va a ser un partido distinto en la vuelta, por supuesto. Y cuando Pumas se anima a intentar buscar la puerta de enfrente, sabes que siempre te deja espacios y que seguramente Cruz Azul, si es inteligente y efectivo, sabrá capitalizarlos y aprovecharlos. Es una llave muy abierta. Ahora, ya después, las conferencias. Que Efraín salga con la
1: salió
2: idea.
1: Salió pensando en el pasado. Es decir, saca un resultado que creo que él lo hubiera firmado antes. Porque si miramos desde el punto de vista del resultado, es un resultadazo para Pumas. Es un resultadazo para Pumas.
2: Que hoy solamente lo que tienes a favor es tu localía, ¿no? Porque ya esto se define con algún gol, aunque sean penales.
1: Con goles, exactamente. Pero a ver, ¿qué necesidad tenía de empezar a meter el dedo en la llaga de arbitrajes anteriores cuando, a ver, ya en la conferencia de prensa previa del partido había dicho que en México no se puede felicitar a nadie? Bueno, ok, hasta ahí le entiendo la penilla. Pero anoche, después de terminado el partido, ¿qué necesidad tenía de ponerse en esa cantaleta a la que Wiki le responde, lo van a multar? ¿De verdad? Porque lo van a terminar multando por decir... ¿Qué le pasa a Efraín? ¿Es cuestión de madurez o es cuestión de soberbia? Ya no tengo cómo definirlo. Porque a veces aparece como si,
2: a ver, es una forma de distraer, ¿no? Al final sí lo criticaron por felicitar el trabajo de un árbitro, decirle buen trabajo. Acá también, o sea, es una bronca irnos hasta la comisión de arbitraje, Ricardo. ¿Por qué cuando Pumas pidió cambio de árbitro lo cambiaron? ¿Y por qué cuando Cruz Azul lo pide no lo cambian, no?
1: Es que no lo deben cambiar después, reglamentariamente por estatutos.
2: Es que no deberían no haberlo cambiado para ninguno
1: nunca,
2: de los dos.
1: Exacto. Nunca.
2: Pero si lo cambiaste una vez, tendrías que volver a hacerlo. O sea, ¿por qué si con Pumas?
1: Dice,
2: pero ¿por qué si con Pumas y no con Cruz Azul? ¿Por qué?
1: De acuerdo. Yo te
2: tiene
1: voy
2: que
1: a dar
2: una respuesta, ¿no?
1: Yo te voy a dar una respuesta arbitral, que no tiene nada que ver, pero es arbitral. El buen árbitro no es el que compensa. Porque compensar es equivocarse dos veces. Si se equivocaron la primera vez, ya no se equivoquen la segunda. Eso es desde el arbitraje. Presumo que si es la comisión arbitral puede actuar bajo esa premisa, pero es solamente una postura. Porque el arbitraje es así, por eso le dicen al árbitro, si se equivocó, no compense. Porque al compensar se equivoca dos veces. Entonces ya, si se equivocó, es una equivocación. Siga arbitrando. Si compensa la anterior, se está equivocando dos veces. Entonces, es la única respuesta desde el planteamiento lógico que tengo, pero es que no se debe cambiar. Hace unos días nosotros hablábamos...
2: Es que ningún equipo debe tener injerencia.
1: Exacto,
2: para que se cambien los árbitros. O sea, nadie.
1: Diciendo, en el sueño de nunca jamás, ¿cómo se llama? La ciudad de... hablar de las cosas que no van a pasar nunca, porque así no es el fútbol mexicano. En el fútbol mexicano hay muchas cosas que no se deben hacer y se hacen.
2: Ahora, no deberían, Ricardo, hacerse, okay. Si el árbitro que tú eliges genera suspicacia y fue el árbitro donde Efraín le dice buen trabajo, gracias, etcétera, ojalá y todos, o sea, no se hace muy común, tampoco hay que hacer dramas, si el técnico hace eso está bien o estará mal, no lo sé. Para mí es algo que muchos técnicos lo utilizarán como algo, como un argumento a favor de, oye, felicidades, buen trabajo, etcétera. Entonces, sabes que de cierta forma, pues el árbitro siente, ah, hice bien mi trabajo, ¿no?
1: Pero como que ves ese gesto en todos los partidos del mundo. Yo veo todos los partidos de Champions, termina el partido y los técnicos van y saludan a los árbitros.
2: A solo ver, que aquí se filtra el audio, pero, entonces
1: pero
2: te da.
1: Sabemos qué le dice Klopp, o qué le dijo Klopp, o qué dijo Ernest Lod, o qué, cuando le van a saludar. No sabemos. Para mí, el gesto es gracias, muchas gracias, todo bien, buen trabajo. Es lo normal.
2: Yo no, pero sé que te digan, muy buen trabajo, muy buen trabajo, ojalá estés en la final.
1: Es lo que le dice
2: Efraín, porque es lo que le dice Efraín cuando se acerca al árbitro. Entonces, te genera mala intención. Por eso te digo que el arbitraje es una risa, es una broma. A uno sí le dejas, a otro no le dejas, y eliges al árbitro con el que el otro técnico tuvo un diálogo felicitándolo y diciéndole ojalá y estés en la final. ¿Qué te da a entender? Que parece que Pumas eligió qué árbitro va a pitar la final y por qué no está César Ramos Palazuelos, que para mí es el mejor árbitro del fútbol
1: mexicano.
2: Para
1: mí debieron la final de ida pitarla Katia, la final de Huerta César. Así debió ser. Son los dos árbitros del Mundial. Debieron ser ellos los que... ¿Por qué es que Elizondo responda? Pero debe ser que Elizondo, como no eligió, ellos no eligen qué árbitros van al Mundial. Eso los elige FIFA.
2: Entonces, sí, yo lo sé.
1: Los egos son muy grandes. Como no los elegí yo, no los pongo en la final. O como no, o en la junta, o la comisión. Yo no sé cómo manejan eso. Pero entiendo.
2: Está la comisión de arbitraje.
1: Uh-huh. Claro, entonces, como la comisión no eligió los árbitros del Mundial, pues yo pongo los míos, y los míos son, es por mis timbales, por mis gónadas, por lo que sea. Pero a ver, lo lógico hubiese sido que Katia pitara la ida y César pitara la vuelta. Ya, son los dos mejores árbitros de México, van a la final. Además, mándenlos en ritmo. Pero no, tenían que ponerle palos a la rueda. En el partido de las semifinales, a Katia la mandaron de cuarto oficial. A César no lo pueden manosear más. Ya esa pobre niña, ojo que ya uno, yo ya soy suspicaz. Yo ya empiezo a mirar. Cuando ella pita, le mandan al VAR al Gato Ortiz, que se siente basureado porque fue ella y no fue él al Mundial. ¿Cómo le mandan al Gato Ortiz al VAR y yo vi dos jugadas que le embarró el partido? No, de verdad.
2: Pero cuando el VAR juega en tu contra y no a tu favor.
1: Claro.
2: Está. Claro. Y además el celo, la envidia, no sé que cómo se pueda manejar, como existen todas las profesiones. Claro. Es complejo. A ver, Ricardo, dicen que no hay que dar esa posibilidad. Si de por sí el arbitraje es complejo, muchas veces es de punto de vista, es de circunstancia, etcétera. Han manejado, al menos en la liguilla, yo sí he visto un arbitraje mucho más light, pero en buen sentido, o sea, de sí, deja que corra, hay algunas entradas, pero o sea, al menos que sea una falta flagrante, no se va a cobrar, se va a dejar seguir. O sea, el arbitraje me ha parecido que por esa línea va bien, pero no genere suspicacia ni malas intenciones, porque si no, después de ahí existen personajes como Efraín Juárez que se quieren agarrar y justificar de eso y sacar, y es que Cruz Azul lo ayudaron aquí y no le marcaron acá. No tiene sentido, y me parece que Wiki contesta como debe contestar, ¿no? Pues no ensucias el partido, no es necesario, no hay que hablar del arbitraje porque el arbitraje no influye en un partido que terminó 0-0.
1: A ver, una jugada para ti había fuera de juego de Charly Rodríguez y en el
2: sí,
1: en
2: la, creo
1: en
2: que sí.
1: Donde se anota, o el balón venía
2: donde no se marca el penal, ¿no?
1: Sí, no se marca el penal porque se marca cronológicamente lo primero, y lo primero que aprecia a la apreciación inicial ahí es un fuera de juego. Lo que me queda la duda es que cuando se es fuera de juego, el árbitro no tiene necesidad de ir, porque es fuera de juego. Ahí no, eso es, no es de apreciación, es factual. ¿Por qué fue el árbitro? ¿Por qué lo convocan a que vaya y mire si era fuera de juego? Dígale ahí fuera de juego y listo, el señal es fuera de juego. A mí me quedó esa duda. Es posible que sea, yo creo entender que lo que le dice el VAR, que no me acuerdo quién estaba en el VAR, era a nuestra óptica y fuera de juego, pero para mí hay la duda, digo yo, si yo fuera el VAR, si el balón venía de un compañero o venía de un rival. Entonces, ahí sí vaya y mírelo. Es lo único que puedo entender.
2: Que no lo tenían tan claro y por eso lo mandaron a revisarlo.
1: Sí, pero cuando él marca tan seguro el fuera de juego, digo, entonces ¿para qué lo llamaron? Si el fuera de juego no hay necesidad de ir. El fuera de juego se marca directo desde el VAR porque es factual. Pero bueno, para mí la posición adelantada es muy clara. La única duda que me quedó a mí por el perfil, porque es que una cosa es ver de costado y otra cosa es ver en la realidad de la jugada como es. Entonces, ya, de costado pareciera que hay una interferencia ya en una cesión de pelota del rival. Entonces, ahí no habría fuera de juego. Pero si el árbitro ya lo declaró, lo detectó de esa forma y el VAR lo convocó, pues está bien. Es la única jugada que pudo haber sido medio gris del partido. Me pareció un arbitraje de resto impecable, bien manejado, disciplinariamente.
2: Ahí nos ponen que una roja sobre Duarte. No me parece que era tarjeta roja. No, es que no han manejado ese criterio en la liguilla, que me parece que así deberían. Es cuando preguntas lo de César Ramos. ¿Por qué César Ramos pita también cuando está fuera y cuando está en el fútbol mexicano de pronto se marcan faltitas? Qué bueno que no se han marcado. No fue solamente César Ramos. La liguilla ha sido así. No han marcado faltitas. Han marcado situaciones que realmente parezcan o luzcan que. Y aparte, una tarjeta roja en una final, o sea, realmente tiene que ser una jugada comprobable que es tarjeta roja. Para mí el arbitraje no fue malo, el partido no fue entretenido tal vez para el aficionado porque no hubo goles, pero fue un partido de final y está totalmente esa posibilidad tanto para uno como para el otro. Tiene mejor propuesta y para mí mejor fútbol colectivo Cruz Azul. Pero Pumas tiene mucha suerte y esa apuesta de todos atrás y en una jugada, en una pelota larga, te hago daño, como ese muy buen pase que le mete Carrasquilla Morales, si también esa va a ser tu apuesta, te puede funcionar, ¿eh? Y así puedes ser campeón del fútbol mexicano.
1: Ahora, pregunta, ¿cuál va a ser la postura de Cruz Azul en Ciudad Universitaria?
2: ¿Y cuál Yo va creo ser que va a ser la misma, Ricardo.
1: Yo también. Yo no creo que Cruz Azul vaya a ir a cuidar nada porque ya no hay mañana.
2: No, pues ya que cuidas, igual. Ya es un partido.
1: No, sí. igual aquí no juegan con el resultado ni la localía. Bueno, la localía para Pumas. Anoche vi al Piojo Miguel Herrera diciendo que en Ciudad Universitaria la localía no pesa, que el público apoya, que él no quiere decir que el público no apoye. Y es verdad, dice, el público se te apoya, pero ahí no pesa demasiado porque es muy lejos, dice. La cancha está muy lejos de la tribuna. No le pesa tanto al jugador esa localía. Hay pista, es un estadio olímpico, entonces hay pista atlética. Es un estadio construido arquitectónicamente en los años 60, que es patrimonio histórico de la humanidad, no sé cómo es la cosa. Construido que, a mí me parece, si hay un estadio horrible para ver fútbol, con todo el respeto a la arquitectura, pero si hay un estadio horrible para ver fútbol es el Olímpico Universitario.
2: A mí sí me gusta.
1: Plana, es una cosa plana. Uno no tiene que como que en la posición que esté tiene que empinarse para tratar de ver. El primer piso es imposible que se pueda ver buen fútbol. En el primer piso, en la primera planta, que es grande.
2: No, muy abajo no ves. Muy cerca la cancha. No, bueno, ni siquiera está tan cerca por la pista de Tartán, pero de muy cerca no se ve bien.
1: Hablo de la perspectiva que hay. Y por ejemplo, a donde nos tocaba transmitir, que creo que es el mismo lugar que hay ahora. No, no, ahora no sé si hay cabinas o no hay cabinas. Antes era en el techo, en lo que se llamaba el Palomar. Había que subirse allá en esos... Si hay viento, uno tenía que ponerse un bulto de cemento para que no se lo llevara el viento a uno. Ahí, de ahí la distancia, la cancha. Yo me acuerdo cuando yo transmitía, llevaba lentes. Tenía que llevar lentes para ver de cerca los detalles. Es lejísimos, pero lejísimos.
2: Sí, no es un estadio que veas tan bien. A menos que estés, yo creo, como a la mitad. Para, o sea, me refiero a lo mejor para analizar un poco o poder ver un poco mejor el partido, pero no es un estadio para ver muy bien el fútbol, pero no es un estadio feo, Ricardo.
1: No, no, arquitectónicamente, mis respetos, otra vez, es una joya arquitectónica de México. Es más, no le pueden poner silletería porque dicen que atenta contra la arquitectura natural del estadio. Entonces no tiene normas FIFA tampoco por eso, porque es que se respeta la arquitectura natural y es muy bello como joya arquitectónica, pero para un estadio funcional, moderno, de ver fútbol, eso no tiene ninguna comodidad. Es un estadio terriblemente incómodo. Además, descubierto, ya no tiene nada que ver con los estadios de fútbol. Pero bueno, ese es otro problema, eso a mí no me interesa. Me interesaba cuando trabajaba ahí, que cada rato me llovía jugo de riñón, que era lo que tiraban desde arriba, ¿no?
2: Agua de riñón. La otra vez en un partido vi a unos jovencitos y decían, qué bárbaros, esos aficionados nos llenaron de cerveza. Y me quedé pensando, ¿le digo tú o le dices tú o le digo yo? Ellos creyendo que, porque eran aficionados a Pumas, en el Pumas contra Pachuca, y creían que les habían aventado cerveza, y dije, ojalá y lleguen a bañarse.
1: Sí, no, pero a ver, esa afición pesa o no pesa, como dice Miguel Herrera, ¿favorece o no favorece?
2: Como no está tan cerca la grada de la cancha, es una buena afición. Sí, o sea, yo sí creo que la cercanía sí tiene un papel importante. O sea, que ya tengas esa distancia entre la tribuna y la cancha, para mí pierde un poco de fuerza. ¿Tú te acuerdas, Ricardo? No sé si te tocó transmitir desde ahí, pero el anterior estadio de Santos, el Estadio Corona.
1: Claro, si allá vimos la final el gol en fuera de lugar de Borghetti cuando fueron campeones.
2: Ahí estabas pegado, o sea, literalmente pegado, ¿no? Estaba la malla.
1: En la Bombonera, en Toluca.
2: Estás muy cerca, muy híjole, cerca de la cancha.
1: Ahí siente uno que le respiran los 40,000 encima.
2: El Volcán es un estadio que tiene, a lo mejor no tienes tanta cercanía a la cancha, pero que es un estadio que hasta tiembla, ¿no? Literalmente sientes cómo vibra cuando la gente está metida, está enganchada. Creo que tengo que coincidir con Miguel Herrera.
1: No ocurre lo mismo. No ocurre
2: lo
1: mismo.
2: Que con Pumas no ocurre.
1: En el Gigante de Acero. O sea, es hermoso ese estadio. Es hermoso. Yo creo que es el estadio...
2: Ese equipo, ese estadio es frío como el equipo, pero bueno, ya después vamos a hablar de Rayados y de Matías Almeida, pero es un estadio frío, ¿no? Es un estadio donde la gente parece que vas a un partido, pero no se transmite nada de la tribuna hacia la cancha. Pero es cierto, ¿eh? El estadio de Ciudad Universitaria, ¿qué piensas, no? Que puede llegar a sentir presión el adversario. Creo que en este caso no. No veo. Bueno, ayer vimos el estadio Ciudad de los Deportes, había mucha afición. O sea, yo siento que ayer sí pesó un poco y estuvieron alentando el tema de que estuviera
1: Puma.
2: Ahí Cruz Azul. Bueno, pues es que se divide también, Ricardo, ¿no? En la capital.
1: Sí, pero yo no me explico por qué. Yo no sé si son demasiado abiertos, demasiado transparentes, demasiado honrados. Pero si yo soy local, yo distribuyo mi boletería entre mi gente. Yo evito lo que más pueda o hago un acuerdo previo. Tengo 40,000 entradas, hay 4,000 para ustedes, el 10%, ya, la sed. Y tenga sus boletas, sí. Y ustedes. Pero yo no sé en México por qué lo hacen. Porque no hacen eso y de pronto uno ve que en Ciudad de México, por ejemplo, juega América Chivas y de pronto en el Azteca hay 40 mil hinchas de Chivas. El América no hace respetar su localía. Y bueno, esperemos que en la final Pumas haga sentir su localía con sus aficionados. Y ojalá mejore su perfil futbolístico, porque si juega a lo mismo, creo que el título y la corona la va a levantar. Aunque sea visitante, el cuadro cementero.
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0: Unánimo Deportes presenta. ¿Sabía usted que el jugador Nolan Ryan logró la hazaña de lanzar una bola a 100.9 millas por hora? Tenga en cuenta que la velocidad máxima permitida en un expressway aquí en Estados Unidos regularmente son 75 millas por hora, con algunas excepciones de hasta 85. Ahora imagínese 100.9 millas por hora. ¿Sabía usted que en Indonesia los niños suelen jugar fútbol de una manera muy extraña y peligrosa? Lo hacen descalzos con un balón de coco seco envuelto en llamas. Este juego, disputado sobre asfalto, se conoce como Sepak Bola Api y se relaciona a un arte marcial tradicional de Indonesia. Antes de comenzar cada partido, los jugadores sumergen sus pies en soluciones antiinflamables y rezan una oración. Esta variante del soccer se juega como celebración religiosa del Islam.
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1: Definitivamente Rayados fue oficial, se hizo oficial, anuncio oficial, regresa el pastor del rebaño, pero no regresa al rebaño. 8 años después regresa a la fábrica de congeladores. Es decir, una cosa es dirigir Chivas y otra cosa es dirigir Monterrey. Porque en Chivas hay una pasión desbordada por el equipo, hay un sentimiento natural. En Monterrey existe el mismo sentimiento desbordado por el equipo, pero la respuesta del equipo no es la misma que en Guadalajara. Es decir, al menos desde la temperatura corporal de cada uno de los protagonistas e integrantes del plantel de Monterrey hasta hoy. Hay pasajes en donde parece que se encuentran con fútbol, pero la mayoría de sus pasajes han dejado entrever como cierta, no sé si la palabra Eli que voy a usar es válida, indiferencia. Da lo mismo como ganar o perder. Importa más el cheque que les entreguen a los jugadores, el respaldo económico, que la respuesta futbolera y emotiva que tengan esos jugadores, que transmitan. ¿A ti te queda la misma impresión, Eli, que los jugadores de Monterrey a veces como que no transmiten? ¿O será ya un cliché que les hemos inventado? Hagamos no, un poco de autocrítica. ¿Somos nosotros?
2: No es cliché.
1: Los que, ¿son ellos?
2: Son pechos fríazos, Ricardo. Es que es un equipo armado con mucho billete, pero con tipos que no se comprometen, ¿no? Que parece que no llegas y te identificas y defiendes los colores como debes de defenderlos. Y tienen el caso de ejemplo en la misma ciudad, ¿no? El clásico regio. Tú ves a Tigres, tú ves a tipos que llegan y el jugador inmediatamente entiende dónde está y entiende cómo se deben de jugar cierto tipo de partidos, entiende la importancia de ser equipos con mucho presupuesto y que eso te lleva a una obligación de entregar mejores resultados. Mira, solo por esto a mí me genera dudas. Me parece que Matías Almeida es un muy buen entrenador, a él le gusta mucho México, seguramente le van a pagar un montón de dinero, un montón de plata. Él es de los que va con 25,000 personas en el cuerpo técnico. Entonces, seguramente varios, no quisiera decir caprichos, pero varias situaciones que él pedía como para sentirse más cómodo, probablemente se las hayan cumplido. Ahora el tema es la materia prima, ¿no? ¿Con quién te vas a armar para que realmente el proyecto de Matías Almeida funcione? Han pasado muchos entrenadores por ahí y yo no creo que todos sean tan malos e incomprendidos si el equipo sea bueno, ¿no? Ya cuando fracasa uno y otro y otro y otro y otro, creo que el problema no es el entrenador. El problema es cómo armaste este equipo. Hay jugadores que tienen que salir y creo que lo hemos platicado aquí, Ricardo. Hay jugadores que dieron mucho, como Estefan Medina, pero se cerró un ciclo, ¿no? Hay futbolistas que los trajiste con bombo y platillo, Canales, Oliver Torres, y no pasó mucho con ellos, ¿no? No pasó nada. No fuiste campeón. Los trajiste para ser campeones en el fútbol mexicano, el Tecatito. Te hago 3 bicicletas en un partido, tal vez te hago 2 goles y después no aparezco en 5 más. Tienes que replantearte muchas cosas y ver qué es lo que ya no te funciona en Rayados. Porque el pensar es que Matías Almeida los va a convencer. Y sí, puede ser, pero también debes de darte cuenta que hay varios jugadores que ya, o sea, terminó su ciclo, muchas gracias, y que se vayan.
1: Es decir, no es un solo elemento el que hay que tratar allí. Hay que tratar, empezar a manejar y depurar una plantilla que sea primero más comprometida, segundo menos costosa, tercero menos plástica, porque es que el desfile de modas que hay en la plantilla de Monterrey parece más cosmético que futbolístico, ¿no? Es decir, traen nombres, figuras, cromos importantes, y si rindieran en la medida de su importancia mediática, uf, sería un equipazo. Pero tienen picos altos. Uno no puede decir que Sergio Canales no tuvo partidos espectaculares. Yo le vi 2 o 3 partidos muy buenos. Pero si esa es la tónica, es muy complicado decir, a ver, traer un jugador de esa dimensión para que tenga dos o tres partidos muy buenos, no es la película. Tienen que pensar en una plantilla que sea más comprometida, menos cosmética, y un técnico que encuentre el camino exacto desde lo táctico, y además que tenga muy buen feeling y muy buen tratamiento, muy buena gestión de grupo con el equipo, ¿no? Son muchas cosas las que estamos pidiendo para que esto empiece a caminar, ¿no? Matías lo hizo con Chivas, pero es que acordémonos que Matías al final pidió las llaves del club, las llaves, y cuando le dieron las llaves del club fue cuando la cosa se desmadró, para usar un término, perdónenme, un poquito popular, pero es así. En Chivas, cuando ya le dieron todo...
2: Un poquito popular. Es que no te puedes hacer cargo de todo, ¿no? O sea, ya era el tema médico. Puedes darle, y creo que sería inteligente, la libre posibilidad, porque además tienes el presupuesto, para ver cómo armamos este plantel, ¿no? Lo tendrá que hablar con Dennis Deklos. Pero de ahí a que tú te vuelvas el que tenga que manejar todo, ni siquiera te deja enfocarte en lo que realmente tienes que hacer, que es tu trabajo en cancha, ¿no? Y que tus jugadores funcionen y que funcione como colectivo. También en Guadalajara, Ricardo, en ese momento, pues había conflictos de intereses, que Higuera y después Paco Gabriel de Anda, y parecía que no se llamaban bien. O sea, había como este choque de intereses entre la gente del tema deportivo, que también creo que al final terminó saboteando un poco lo que sucedió después con Chivas, ¿no? Y ya no salieron las cosas tan bien, y Matías Almeida pues ya no se fue siendo campeón, sino se fue con resultados bastante malos de Guadalajara. Acá sí, creo que Dennis Deklos es un tipo que mantiene una postura de te puede llegar a cuestionar, pero se mantiene al margen, ¿no? Entonces, en esa línea, Matías Almeida va a tener carta libre. También como llegar a querer apoderarte del club.
1: No, aquí va a tener a Dennis como presidente deportivo. Y Dennis tiene, primero, conocimiento, respaldo e historia. Es un tipo que ha manejado equipos en Europa, ¿no? Es un improvisado. Fue el director de selecciones nacionales de México. En un momento también.
2: Sí, tiene, o sea, en cuanto a experiencia.
1: Sí, manejó Chivas en su momento también. Es decir, no le falta condiciones, y tiene muy buena gestión. Tú hablas con Dennis, y Dennis es un tipo que te habla, te transmite las cosas como son, es muy europeo, no las cosas las llama por su nombre, no le da vueltas al asunto, es muy claro. Si él maneja la gestión deportiva, De la administración, y Matías se dedica a la dirección técnica, es muy posible que logren el objetivo. Vamos a ver cuáles son los cambios, que no pueden ser muy radicales ahora. Yo estaba oyendo los compañeros y colegas, más que todo, y programas de Monterrey, para pensar o para tener una idea de lo que están pensando, Eli. Y primero, pareciera que desde FEMSA, no, ¿cuál es la que maneja? ¿Es FEMSA la que maneja Monterrey? O desde FEMSA, el mensaje es: se acabó la chequera rota, es decir, el fondo no, se va a invertir, pero se va a medir todo, se va a consultar todo, ya no es la locura de traigamos, compremos y hagamos, no, tampoco quiere decir que van a entrar en austeridad ni que haya pobreza, no, pero no se van a volver locos. Y segundo, va a ser un equipo que se arme de a poco, no le pueden pedir resultados, en si los da, qué bueno. Pero no es que esperemos que este semestre y en el siguiente ya haya resultados, porque lo que quieren cambiar lo tienen que hacer despacio, porque hay contratos, Eli. No, claro, pueden limpiar la plantilla así. Hay que ir limpiándola de a poco para evitar meterse en un hoyo fiscal terriblemente grande y un hoyo económico del que no salgan. Porque liquidar a esos jugadores ahora de un plumazo significaría una inversión gigantesca que atentaría contra el futuro del equipo. Hay que ir saliendo de, por ejemplo, Canales ya se va porque ya cumplió, pero hay dos o tres de ellos que no se van a ir porque ellos que le respeten su contrato. Entonces van a decir, ¿cómo los ceden? ¿Cómo les buscan equipo? ¿Y cómo van saliendo de ellos? Y si no...
2: O el proyecto lo planteas y también Matías Almeida habla con ellos y decide, ¿no? A ver, ¿tienen cabida, no tienen cabida? ¿Cómo voy a jugar? ¿A qué quiero jugar? ¿Qué tengo disponible? También está Lucas Ocampos. ¿Marcial sigue ahí?
1: No, Marcial se va a ir.
2: Sí, ¿no?
1: Ah, pero okay. Marcial se va a ir si le encuentran equipo.
2: Sí.
1: Si le encuentran, es decir, es que el lastre...
2: Ojalá
1: que
2: le encuentren.
1: Con todo respeto, lo del Tato Noriega, el Tato compró todo... Eso es como cuando le daba a uno la tarjeta de crédito a la esposa. Y se iba y se metía a Chanel, se metía a Saint Laurent, salía uno a ver, hizo compras en todo... Cuando uno veía el statement decía, carajo, ¿qué compró? ¿Qué compró? Ya hay que pagarlo,
2: eso es,
1: ¿no?
2: Eso es anécdota, ¿verdad, Ricardo? No ejemplo.
1: No, es un ejemplo. Pero ¿qué compró? ¿Qué compró? Pero digo, no, de verdad. Y el Tato con la tarjeta de crédito, por usar un término figurado, de Monterrey compró de todo. Y ahora, ¿cómo nos deshacemos de esa película? ¿Y cómo bajamos el valle?
2: Es que no es fácil, a ver, no es de, bueno, que se vayan, no, es que tienes un contrato, ¿no? Y si ya no quieres, y no vas a tener un jugador para estarle pagando y que esté en otro equipo, o sea, está complicado el trámite. Es buen técnico Matías Almeida, creo que le puede ir bien, está bien asesorado por Dennis de Clos, pero si no le armas un buen equipo... El que le pongas ahí no va a funcionar. Un buen equipo, no buenos nombres.
1: De acuerdo, pero una razón que es el factor común, el denominador común, por favor, tengan paciencia, porque si algo no tiene la afición de Monterrey es paciencia. Van a querer que en este torneo ya salgan campeones y como quieren hacerlo paulatinamente para salir y limpiando y ir armando la plantilla para el futuro, así de fácil no se puede. Ojalá lo logren. Si lo logran, chapó.
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4: Unánimo Deportes presenta. ¿Sabía usted que el puertorriqueño Wilfredo Gómez es el púgil con la racha de nocaut más larga de un campeón mundial? Después de empatar su primera pelea, Wilfredo Gómez noqueó a los siguientes 32 rivales a los que enfrentó. Entre ellos conquistó el título de peso supergallo y noqueó a 13 púgiles en su reinado que duró 4 años. El jugador con más edad en participar en grandes ligas fue Leroy Page, cuando tenía 59 años de edad. Jugó para los Indios de Cleveland. Archie Moore, boxeador estadounidense, no solo fue el rey de los knockouts, fue el campeón mundial de peso semicompleto reinante con más años en todos los tiempos. Hizo 219 peleas, ganando 186. Archie Moore entrenó, entre otros, a Muhammad Ali y George Foreman. Y Leonard Warwick fue el boxeador británico que registró la mayor cantidad de victorias en el peso ligero. Hizo 470 peleas y ganó 340 por knockouts. También tiene la mayor cantidad de derrotas, 127.
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1: Tenemos que cerrar nuestro podcast del día de hoy con un tema que pidió desde el fondo del corazón Elizabeth Patiño. No nos podemos ir hoy sin hablar de Guardiola, sin hacer un homenaje a Guardiola. Se va Guardiola del Manchester City 10 años después de haber llegado, es donde más ha durado, y a mi juicio, aquí no te comprometo, me imagino que tú tienes tu óptica muy clara porque sabes mucho de eso, dejando un legado espectacular e impresionante. Más de un crítico de Guardiola está diciendo, se gastó chorrocientos mil millones de libras para tener una sola Champions. Y me parece injusto hacerle un juicio de esa magnitud cuando todos conocemos que la prioridad, al menos en Inglaterra, siempre ha sido la Premier. No quiere decir que desdeñen la Champions, la quieren y la quieren ganar, pero la prioridad en Inglaterra para muchos, para los grandes equipos, es su liga, es la Premier. Ganó 6 Premier, por favor. Ganó una Champions, ganó 20 títulos y dejó sobre todo un legado de fútbol que es muy difícil de alcanzar, aunque seguramente el City va a seguir trabajando, creo que de la mano de Maresca, que es su sucesor anunciado, para que se sostenga y se mantenga. Pero esa firma, Pep Guardiola, va a ser muy, muy difícil de igualar, no de superar, de igualar en el Manchester City.
2: Es un tipo ganador, Ricardo, que no le vamos, no empaña o no hace menos su carrera, porque eso necesitas, que a través de mucha plata, mucho dinero, cartera abierta, es un técnico que elige a la carta, ¿no? Tienes todas estas posibilidades, conforme él fue viendo las necesidades del City. Él sabía, me falta esto, se lo compro, me falta esto. Eso te hace el trabajo un poquito más fácil. No te garantiza que seas campeón, ni te garantiza que juegues bien. Eso es el mérito de Pep, que los equipos de Guardiola son equipos de autor, que tienen un sello, que son reconocibles, que si no sabes quién es el entrenador, cuando lo ves jugar dices, a este equipo lo dirige Pep Guardiola. ¿Que una Champions es corta? Es cierto, es corta, porque hubo mucho presupuesto, pero el mucho presupuesto no siempre te garantiza el éxito, como el PSG, ¿no? ¿Cuántos años tuvieron que pasar y llegar a un entrenador capaz para que ese mucho presupuesto lo pusieras a la orden de un técnico que sabe trabajar y al final te termina dando resultados? Entonces, ¿lo van a extrañar? Creo que sí. Pero también, Ricardo, vámonos desde el lado de estar en el día a día. Como todos los ciclos, buenos y malos, tienen que terminar. Y para mí Pep terminó muy desgastado al final de esta etapa con el City, ¿no? Inclusive el año pasado lo veíamos autoflagelándose y perdiendo un poco el control, la cordura. ¿Por qué? Porque es un técnico que es cansón, muy metodológico, muy loco, muy obsesivo, muy repetición. Y ese tipo de entrenadores, ya después, 10 años es muchísimo, ¿no? Por supuesto, el plantel fue cambiando. Pero se vuelve ya cansado el estar en lo mismo, en lo mismo, en lo mismo, en lo mismo. Y creo que al final se queda un legado. Es un técnico exitoso, es uno de los mejores técnicos del mundo. Pero para mí sí ya tenías que llegar y cerrar ese ciclo, ¿no? Cuando te quedaste sin Champions, cuando te quedaste sin Premier, pues tienes que reflexionar y decir, tal vez mi momento aquí se terminó y me voy como un técnico, como el gran técnico que soy, porque eso es Pep Guardiola. Acá el cuestionamiento es que yo creo que todos quisiéramos seguirlo viendo dirigir, ¿no? Todavía es un técnico que tiene mucho por dar. A mí me ilusionaría verlo en una selección, no en la de Italia.
1: Va a dirigir una selección.
2: Sí, sería un reto lindo, pero tal vez no va a ser ahorita, ¿no? O sea, con todo el estrés y lo estresadito que es.
1: Brasil. Él alguna vez dijo que le gustaría Brasil, pero Carleto
2: sí,
1: ya
2: pero
1: le
2: firmaron Carleto
1: hasta
2: ya lo...
1: 2030.
2: A Carleto ya lo amarraron hasta el 2030. Entonces, por ahí no va. No sé si él tal vez... ¿qué le puede llegar a seducir para dirigir a Pep Guardiola?
1: ¿México tiene cómo pagarle a Pep Guardiola? Ojo, México es un equipo que mediáticamente es pesado en el mundo del fútbol. Estados Unidos tendría como pagarle a Pep Guardiola. No sé si
2: Fíjate
1: Pep Guardiola
2: que está lo lleno de Estados Unidos no lo veo tan descabellado. Digo, a menos que suceda algo extraordinario, que no creo con Pochettino en esta Copa del Mundo, con Estados Unidos. No me desagradaría ver a Pep Guardiola dirigiendo a la selección de Estados Unidos, ¿eh? Sería, creo que sería un lindo reto. En su momento pensé en Inglaterra, por el conocimiento que él tiene de la propia también. Liga. Alemania, también, lo mismo, tiene el conocimiento para trabajarlo ahí. ¿Por qué digo que Italia no? Porque Italia tiene tantos problemas y tan poquita hoy, la verdad es esa, aunque es triste, calidad individual. Y yo siento que Pep sí necesita de ciertas características de jugadores para implementar el juego que a él le gusta.

0: hacer trabajar a esos talentos sin quitarles el talento, unirlos a un grupo y hacer de eso un equipo. Esa es la magia de Guardiola. Eso es lo que vamos a extrañar. Al menos yo sí lo voy a extrañar de Guardiola. A mí me gusta el fútbol de Guardiola. Yo soy de los que creo que el resultado es mucho más importante, pero no por eso no dejar de admirar la manera como juega Guardiola y cómo hace jugar a los equipos Guardiola. Eso es. Y además también con un crecimiento, Eli, porque si revisamos la primera parte del Guardiola a Barcelona con el fútbol más lírico, más horizontal, ¿se acuerda? Que a veces decíamos que aburría un poco yéndose para los lados con el exceso de toque, a lo que ya evolucionó y expuso en sus últimos años. Él
1: y que la evolución del fútbol se lo exigió, ¿no? Transiciones, claro, verticalidad, sin quitar, velocidad.
0: Sin quitar su esencia. Sin quitar la esencia y sin mutilar al talento. Es que eso es lo que yo admiro de Guardiola. No es de los técnicos que le quite al talento esa capacidad individual y técnica. Él suma ese talento a su estilo y a los estilos que vaya teniendo, o sumó. Porque es que la mayoría de los técnicos han acabado con la gambeta y acabaron con el desborde y acabaron con la velocidad y la técnica individual. Porque hay que jugarle siempre al pase, al pase, al pase, al pase. Es decir, el jugador a veces se inhibe de hacer un regate porque tiene por obligación táctica que buscar es el pase. Entonces, Guardiola logró todas esas cosas en un solo compendio de fútbol. Y eso es admirable en un director técnico. Yo soy de los que lo voy a extrañar. A mí sí me gustaría verlo. Que fuera la selección, para mí que dirija a Colombia o a Estados Unidos, me encantaría. Sé que por presupuesto está más cerca de Estados Unidos que de Colombia, pero por eso te planteaba Eli, México tiene condiciones para pagarle a Pep Guardiola.
1: Sí, pero pues tiene a Rafa Márquez hasta para el 2030, ¿no? Entonces quiero pensar que lo van a dejar.
0: Tú eres la presidenta de la Federación Mexicana de Fútbol hoy. No importa cómo le vaya a México en este Mundial, ojalá le vaya muy bien. Y tiene la opción de darle la continuidad a Rafa y el presupuesto para decirle a Pep, y sabe que Pep te va a aceptar, ¿a quién eliges?
1: Pues obviamente elegiría a Pep Guardiola. Sí.
0: Como dirían en la corte, suficiente, señoría.
1: Con eso basta.
0: No más respuestas, no tengo más preguntas. Recuerden seguirnos, buscar la aplicación de iHeart, buscar el podcast y acompañarnos permanentemente. Esto es Al Tiro Libre y esto fue Al Tiro Libre, un podcast de Unánimo Deportes. Elizabeth Patiño, Ricardo Mayorga.
1: Adiós.
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0: Unánimo Deportes presenta. ¿Sabía usted que uno de los jugadores con más pelotazos recibidos en la década de los años 60 fue Ron Hunt, de los Mets de Nueva York? Fue golpeado 243 veces. ¿Sabía usted que Pelé, con solo 17 años, se convirtió en el jugador más joven en marcar un gol en un mundial? Fue en Suecia, 1958, en partido contra Gales. Mientras que el camerunés Roger Milla es el jugador más longevo, con 42 años, quien anotó un gol contra Rusia en el Mundial de Estados Unidos 1994. ¿Sabe usted qué es el chess boxing? Se trata de una disciplina que, tal como su nombre lo indica, combina boxeo y ajedrez.

0: 3. Así, ambos jugadores deben alternar ambas prácticas del siguiente modo. Durante los asaltos pares, se enfrentan a puños y durante los impares, lo hacen frente a un tablero de ajedrez. El chess boxing nació en el año 2005 y al día de hoy es considerado un deporte, aunque usted no lo crea.
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1: Bienvenidos al Bar Deportivo, el podcast que tiene Unánimo Deportes en la app de iHeart. ¿Cómo les va? Un placer que siempre se sumen a esta familia, cada vez somos más y eso nos tiene realmente muy, pero muy contentos, así que le agradecemos que se siga sumando la gente. Bueno, queremos a veces empezar con otro tema, pero la realidad periodística de MLS nos deja siempre en Miami, a pesar de que Polanco no le gusta esto. ¿Y cuál es la realidad de hoy? Bueno, obviamente sigue la novela Barra versus Messi, Messi versus la Barra, Barra versus el equipo. Ampliamos un poco la información, damos un poco de análisis de eso, pero además ya conocemos quién va a ser el nuevo refuerzo del equipo. Lo sabíamos, pero los otros días se había metido un peso pesado en el medio. Polanco nos dijo, ojito, que hay vuelta en U y cuidado que no cruza para este lado y se queda en Europa. Bueno, parece que finalmente se decidió y va a venir a jugar en MLS. Además de esto, obviamente está Rafa Torres Patotas, donde nos trae los momios para este fin de semana, para darle buenos consejos en apuestas deportivas. Y vamos a estar hablando de selecciones y de las finales en Centroamérica. Ya no queda nada de cara al comienzo del Mundial y está terminando todos los torneos. Aston Villa campeón de la Europa League y bueno, tendremos la final de la Champions pronto. Queda muy poco para todo para que comience la Copa del Mundo. ¿Cómo le va, Polanco? ¿Qué dice? ¿Cómo está? Bienvenido. ¿Cómo anda?
2: ¿Qué pasa, Diego? Saludos para usted, saludos para todos los que nos acompañan, como siempre. Gracias a todos por consumir nuestro contenido. Denle like al video, suscríbanse con nosotros, cuéntenos un poquito qué piensan sobre los temas que abordamos, qué les gustaría de pronto que habláramos. Y bueno, aquí de pronto somos un poco aventados, Diego, y lo de Casemiro, incluso hicimos una edición especial cuando contamos un poco las idas y vueltas que tuvo el jugador en el mes de marzo, cuando se dio una vuelta por Miami para sondear un poquito el panorama, ver cómo andaban las cosas, y comenzar ya a poner en tierra firme y en blanco y negro lo que podría ser un potencial movimiento hacia la Major League Soccer. Hoy se dan pasos agigantados, son cuestiones legales lo que hay que definir. Me parece que el jugador y el equipo están definidos ya sobre lo que quiere cada uno.
1: Sí, los otros días, bueno, se despidió de Manchester United, como todos sabemos, ha tenido una muy buena temporada, él se está preparando para la Copa del Mundo, va a estar aquí en el Mundial con la selección de Brasil, y la incorporación a Inter Miami sería después de la Copa del Mundo, eso hay que dejarlo claro. Usted dijo que los otros días se había metido el Real Madrid en el medio, digo, entre una oferta al Real Madrid y volver al Real Madrid, obviamente que Miami pasaba a un segundo plano, ¿no? Me parecía a mí. Pero bueno, los distintos reportes aseguran que él prefiere jugar Miami, que se decide por venir a Miami, que es algo que él quiere, de su preferencia. Y acá me entran un montón de dudas sobre la contratación. A ver, vamos a poner en contexto algo. Lo único que dijo Hoyos con su silencio, cuando él dice mi silencio se manifiesta, fue cuando le preguntaron por qué así lo estaba hecho y él hizo un silencio. O sea que él, como director deportivo que estaba antes, ya sabía que lo de Casemiro está realizado. Está correcto. El Galaxy en el medio porque el Galaxy lo quería contratar y entonces
2: hay una negociación. Y fue el primero que optó por él.
1: Exactamente. Hay una negociación que en realidad esto ya supuestamente se va a sacar o se había sacado. Parece que todavía está ahí dando vuelta. Es aberrante. Lo tienen que sacar. Sí. Lo tienen que sacar. Pero bueno, hay una negociación. Inter Miami y Galaxy para cerrar el acuerdo y que ante la liga Inter Miami lo pueda registrar. Hasta ahí, estamos bien, no hay ningún problema, se va a solucionar. El problema que hay acá es un problema de presupuesto.
2: De ahí presupuesto. Está. Esa es la pregunta, el silencio de Diego Corraquio interpretarlo, es lo que de otro lado los amigos piensan. Diego y Elber, ¿pero qué están hablando? Si ese equipo ya tiene Berterame, porque pagaron 15, 16, 17 millones, no sé cuánto pagaron, o 18, no sé en cuánto se embaucaron al equipo de Miami, uno. Tienen al señor Leo Messi, tienen De Paul, ya está. No hay más cupos para jugadores franquicias. ¿Es así, Diego?
1: Claro, o sea, él no viene como un jugador de franquicia. Él no va a ser un jugador de franquicia.
2: Oh, vale, la va pena a ser un aclararlo.
1: va a ser un jugador como es, por ejemplo, Luis Suárez. Va a ser un jugador como es, por ejemplo, Reguilón, ¿no? Jugadores sí. que van a rondar supuestamente entre los 800.000 y $1.200.000 de sueldo anual. Ahora, a mí hay cosas que realmente no me cierran. Voy a hacer una aclaración porque lo escuché en la banda hoy también al señor Mayorga, usted, en lo que sea referencia a Mayorga. O sea, lo que el club puede hacer y lo que le explicaba el señor Mayorga, que es libre, el señor Mayorga decía que a él le dijeron que el club puede gastar lo que quiera. Sí, el club puede gastar lo que quiera en comprar jugadores. Si el club quiere comprar, no sé, a un jugador que le piden 5 millones, puede pagar 5 millones. Si el club quiere comprar al jugador que le piden 4, puede comprarlo por 4. Eso es la libertad que tiene el club. Ahora, en MLS hay un tope salarial de equipos. ¿Está bien? Entonces, vos podés gastar 5 millones en comprar un jugador. Ahora, ¿después cuánto le vas a pagar de sueldo? Bueno, el sueldo tiene que entrar en el tope salarial. El sueldo Exacto. tiene que entrar en el tope salarial. ¿Está bien? Y esto es lo que hace que sea todo competitivo, parejo, y que no haya tantas diferencias. Hoy en día, nosotros ya lo nombrábamos con los sueldos, el 60% de la plata que gasta Miami se la llevan dos jugadores. Messi y De Paul.
2: Correcto.
1: Messi y De Paul se llevan casi 40 millones de los 54 millones que gasta Miami. O sea, una masa salarial alta en dos futbolistas. Pero como esos son franquicias, entonces se lo explico muchas veces a la gente, dentro del cupo salarial que tiene, es un poco complicado a veces que lo entiendan, del cupo salarial que tiene el equipo, cuentan los jugadores franquicia con un gasto de $200.000. O sea, es como si el jugador franquicia solamente ganara $200.000 para el cupo salarial. ¿Me entiende? Usted solo puede hacer con tres jugadores. Sí. Con los tres jugadores franquicia mayores sí. puede hacer eso. Y con los menores también puede hacer. Puede hacer eso. Entonces, hasta ahí todo lindo. Ahora, el resto, para meterlo dentro de la masa salarial, le puedes pagar con allocation money, que es una de las opciones, o con el GAM, que es dinero que tú tienes del club para divisiones inferiores, para otras cosas, para ciertos jugadores que puedes traer o no. Y el problema es que en todo eso, hoy a Miami le quedan $60.000 libres nada más. O sea, yo no creo que Casemiro venga por $60.000 al mes.
2: No. A una pausa. Va a venir la pausa de actividad de Major League Soccer. Fin de semana es la última antes del Mundial. Uh-huh. Y de acuerdo a los últimos reportes y lo que estoy viendo de gente que, al igual que usted, Diego, colegas suyos cubren el equipo Inter Miami día a día o semana a semana, cuando hay oportunidad, que una vez hablan con la prensa y después hay que ir a los partidos si quieres hablar con alguien y todo lo demás. Tengo entendido que en estos 2 meses van a mover jugadores del equipo. Se va a ir más de algún jugador en este lapso. ¿Para qué?
1: Bueno.
2: Para ajustar un poquito lo que Diego Cora está contando.
1: Ahí hay un tema, Polanco. Ahí hay un tema, tiene razón, lo tienen que hacer sí o sí. Y ahí hay un tema que es este. Al vos juntar tanta masa salarial en pocos jugadores, tenés un plantel que es más corto, lo decíamos. Miami tiene 27 jugadores sí. contra 30 y pico que tiene el resto. ¿Está bien? Bueno, ahora te me dice, se tienen que desprender de uno por lo menos sí o sí para que entre Casemiro. O sea, no es que van a incorporar un jugador más a la plantilla. Tiene que salir uno. Tiene que salir uno sí o sí.
2: Plaza interna, pero aclaremos que no es ningún peso pesado el que se va, Diego, sino que es, por ejemplo, Casemiro es extranjero, sí, tiene plaza de extranjero Inter Miami, sí la tiene.
1: La compraron sí, se la compró a New England Revolution.
2: Uh-huh. Exacto, tiene una plaza de extranjero, pero por cuestión salarial puede existir un movimiento, Diego, a negociar ya un jugador para que en la próxima ventana de pases que se abre el 13 de julio, ¿será?
1: 13 de julio. La segunda ventana de la temporada, sí.
2: Exacto, ese día que
1: iba
2: se abre.
1: Hasta agosto, no me acuerdo cuánto. Uh-huh.
2: Correcto. Y ese jugador ya habría cambiado de escenario en esta pausa que se va a tener de 2 meses, e Inter Miami puede operar tranquilamente con un panorama económico mucho más solvente.
1: Está bien. Bueno, recordemos que para traer, por ejemplo, jugadores antes, como fue el caso de De Paul en su momento y todo, salieron varios chicos. Se fue Redondo, se fue Kremaski, sí. O sea, sacaron masa salarial para poder moverla y poder pagarle algo medianamente no es que no sea decente, a De Paul acorde a que después le iban a pagar mucho más, pero no, pero bueno, con el préstamo le tenían que pagar algo. Ese
2: pregunto,
1: es uno de los
2: algo
1: puntos.
2: ¿Van a hacer lo mismo que hicieron con De Paul con Casemiro?
1: No pueden.
2: De Paul vino a mitad de temporada y le dieron un salario simbólico, lo diré, de 200 o 400 mil dólares desde junio o julio hasta final de temporada.
1: No ¿sí? pueden.
2: Y después, no pueden.
1: ¿Y qué juego de franquicia vas a sacar? ¿Te vas a deshacer de Messi para darle franquicia a Casemiro?
2: No. Recuerde que tenía Alba, tenía Busquets, tenía Messi, tenía las tres plazas. Por lo tanto,
1: claro.
2: al señor De Paul le dieron una plaza de
1: ¿cómo es, jugador internacional. ¿No? Jugador internacional con el Location Money nada más. Pero Location Money, eso es. Claro, pero el tema es que a él se lo dieron eso con la promesa de que después le pagaban 10 millones como le pagan ahora.
2: De acuerdo.
1: Era solo 6 meses de eso hasta que pudieran, porque ya se sabía que se retiraba Busquets y él entraba en esa historia. Pero el problema es que ahora vos tenés, o sea, vos no le podés ofrecer lo mismo, te pago poco ahora y el año que viene te pago un DP, porque como DP no lo vas a poder poner, porque está Messi, está Berterame y está De Paul. No creo que ninguno de los tres se vaya. No creo que ninguno de los tres se vaya. Entonces, acá la opción hay que vendan a un jugador, que esa masa salarial se la pasen a Casemiro, más un poquito más que consigan de esa venta, y darle un contrato de 800 mil, un millón y pico, que para las ofertas que tenía Casemiro a mí me parece poco, pero bueno, si él quiere por algo de la vida venir a Miami, o Miami tiene esa virtud media rara de que Messi lo logra, de que vengan, es una cosa distinta. Lo cierto es que uno tiene que salir. Y la pregunta es, ¿quién sacás? ¿Quién es el que se va? Porque tenés un plantel súper corto. ¿Quién es el que se va? ¿Se va Silvetti? Por el cual
2: pagaste
1: 10 millones de dólares y es el futuro.
2: Y más allá de lo que diga el señor Hoyo sobre Silvetti, digo, porque futbolísticamente hablando, como que no le fue bien a Silvetti con la llegada del señor Hoyos, porque mire que Suárez volvió a ser ícono y referente del equipo. No tengo nada contra Suárez, pero no lo era justo antes que pasara todo este cambio. Entonces, no sé, Diego, me parece que es un tema muy delicado y creo que tendrán que remover a alguien que de pronto gane buena plata. ¿No? ¿Luis Suárez, Diego? Pregunto.
1: No creo que hagan eso. A menos que Luis decida retirarse y ya lo sepa el club y le diga que así, mira, terminada la temporada, Luis se retira, pero no creo que pase eso. Yo creo que hay dos opciones para vender. Hay dos opciones muy claras para vender. ¿Sí? Y son dos volantes de contención. O sea, hoy Miami tiene a Bright, que ha jugado, Yannick Bright, que ha jugado bien la temporada. Que para muchos es fundamental en el equipo. A mí me parece que se cansa y el equipo lo siente, que se necesita un reemplazo para él. Y el otro es Ayala, David Ayala, que lo trajeron y que ha jugado poco. Casemiro que viene, tú tendrías tres volantes centrales, a menos que lo quieras usar a Casemiro de defensa, como jugó muchas veces.
2: Pero aquí hay un problema.
1: Y saques a un defensor, lo dudo.
2: ¿Esos jugadores tienen mercado, Diego? Porque aquí no es que yo me quiero deshacer de X, Y, Z jugador. Primero es si hay alguien interesado en ellos.
1: Muy interesante su pregunta, Polanco.
2: Hay uno, Diego, que de pronto podría salir del equipo y no sé cómo andará en lo económico. Vos que estamos cerca, lo sabrás un poco más. Vamos a ver en breve una alineación tipo para más o menos jugar con los nombres y tengamos quizá la película un poco más clara. Falcón.
1: Yo no creo que Miami se desprenda de ningún defensor. No le sobran, Polanco, ¿sí? No le sobran. Y es que no le sobran, Polanco. Está bien que Falcón tuvo un mal momento, se lo culpa a él, correcto, quedó marcado de la derrota con Orlando, todo, pero no le sobran. Vos tenés a Falcón, tenés a Luján, okay, y tenés a Mikael, tenés tres defensores.
2: Ya tenemos la foto. No, Diego. Hay un jugador que me llama la atención.
1: A ver.
2: Segovia.
1: No, él puede jugar de zaguero. Bueno, Telasco Segovia tuvo muchas veces posibilidades de salir al exterior y más a Europa. Sería una buena opción. sería una buena opción para que Telasco Segovia salga. Ahora, hoy Telasco Segovia es un titular indiscutible. No tiene otro jugador en ese sector, Miami. Todos los que tiene Miami en ese sector son todos los chicos que pone. Pemberton, claro. Pinter, o sea, no hay, antes estaba Baltasar Rodríguez, en un momento estuvo Diego Gómez, o sea, había variantes en ese lado. Hoy no hay, por eso juega siempre Segovia. Y esa función que a veces la puede hacer Tadeo Allende también jugando más atrás, está lesionado.
2: Entonces, de los que tenemos en pantalla, para los amigos que nos ven, para los amigos que nos escuchan, les contamos que estamos viendo un equipo tipo de Inter Miami, donde están...
1: Sí, Sinclair, Frey, Mikael, Falcón Allen, sí. Segovia, De Paul, Bright, Messi, Suárez y Berterame.
2: Sí. Diego, algo tenía que moverse acá, ¿eh? Yo sé que los de arriba no se van a mover, los tres de arriba no se van a mover, pero ni el guardameta, pero si es cierto, algo tendrá que moverse en este equipo para tratar de ajustar ese movimiento que suena interesante y que se va a hacer efectivo a partir del mes de julio.
1: Julio. Después del mundial. Para mí es un volante de contención. ¿Es Bright o es Ayala? Y si es venta, tiene que ser Bright porque tiene más cartel que Ayala. Ahora, también hay una opción. Si tú lo das a préstamo, te sacas el salario encima también, Polanco. Ojo con eso.
2: También. Es
1: como hicieron con Kremaski. Entonces, sí. Lo pueden ofrecer a préstamo, por ejemplo, allá en algún lugar.
2: Muy bien.
1: Lo pueden ofrecer eso, tranquilamente.
2: Digo, este ejercicio es bueno para entender un poco. Ya explicamos la parte política de muchos se quejan, yo me he quejado también, y me sigo quejando de por qué Miami tiene cartera abierta y el resto de equipos de MLS... Me enoja ese tema. Iba a ser otra palabra.
1: Pero ¿por qué nosotros, equipo de la MLS, es que los no otros pueden no entrar son en esta dinámica? Vivos. No entran, no quieren poner plata para la dinámica.
2: A ver.
1: Lo dijo Vander, lo demás tiene que copiar a Miami, lo dijo Vander. Vander te lo dijo directamente, Polanco. Ahora, Casemiro, en este 11 que vemos nosotros y que recién lo repasábamos, ¿es la solución para Inter Miami?
2: ¿Sacás a De Paul del medio? ¿Cambias el dibujo entonces con
1: Casemiro?
2: No,
1: De Paul siempre va por la derecha. De Paul va por la derecha siempre.
2: De Paul va por la derecha. Perfecto.
1: De Paul va por la derecha. Segovia por la izquierda y Bray en el medio.
2: Ok. Entonces, solo cambiarías una figura nada más, pero me parece que... Uf, no lo sé. Habrá que ver una buena comunicación.
1: Yo creo que sí.
2: Entre defensas y Casemiro, diga.
1: Yo creo que para mí es fundamental que Casemiro para este equipo. Fundamental. Va a depender de la parte física de Casemiro, pero es que viene muy bien. Por lo menos en Manchester United estuvo muy bien. La última etapa estuvo muy bien. Sí. Va a depender de eso nada más, pero es fundamental.
2: Es un jugador que tiene gol también, Diego. Es un tipo que pisa mucho el área contraria.
1: Porque Bright no tiene la calidad para sacar la pelota del fondo. A Bray le falta eso. Es buen recuperador, la pasa bien al costadito, todo muy perfecto. No digo nada, es buen jugador para mí. Pero Casemiro te va a otro nivel. A otro nivel.
2: Correcto.
1: Y a veces, ese juego, que al final el otro día Hoyos algo explicó, que él prefiere defenderse lejos del arco y que los defensores tengan que correr de atrás, en ese sistema, tener un volante de contención con la experiencia de Casemiro, que sabe dónde meterse, cuándo meterse entre los centrales, cuándo dar el paso adelante, y sabe cómo sacar
2: pegar
1: la
2: una
1: pelota.
2: Patadita.
1: Claro, lo que hacía Busquets, eso es fundamental. Por eso, a mí me parece que es fundamental. Ese cambio sería fundamental.
2: Desde luego.
1: A mí me parece. Desde luego. Le daría una solidez que hoy no tiene el equipo defensiva.
2: Ojalá tenga un buen mundial, ojalá llegue de buena manera. Y obviamente los zagueros lo van a agradecer. Porque el otro día contábamos un problema solución que puede tener este equipo que defiende mal. Es eso, un tipo que en el medio sea un escudo y que no te lleguen los delanteros con balón dominado y con todas las perspectivas de agarrarte en el 1-1 y te quedan mal parado, aunque te llames Materazzi o quien sea.
1: Sí, que te haga los relevos, ¿no? Claro. O sea, Sí, no, si salís tan lejos hasta el propio Franco Baresi la pasaría mal, digamos, en su momento de gloria, ¿no? O sea, obviamente, cualquier zaguero central, defendiendo tan lejos de lo que es el área. Pero a mí de ese lado yo creo que, si bien la gente dice, no, pero no necesitamos a Casemiro, tenemos dos jugadores en ese puesto. Sí, pero ninguno de lo que te puede dar Casemiro. Ninguno de lo que te puede dar Casemiro.
2: Nada, aparte que también no solo metes pierna, porque cuando se necesita eso también tienes argumento. El otro es también la visión de juego, que es tan importante, el cabeza levantada y el saber qué hacer con el balón. Tenés a Messi a un lado, pues dásela entonces. Él es un loco admirador de Messi, más allá de que lo sufrió cuando jugó con Real Madrid.
1: Es verdad. ¿Cómo lo sufría? Casemiro lo sufrió. Bueno, y ahora está eligiendo jugar con Messi sobre otras ofertas, ¿no? Claro. Pero bueno, decisiones de la vida. Messi tiene eso, atrapa jugadores también que quieren venir y quieren jugar con él.
2: Cristiano Polanco, atrapa jugadores porque el nombre de Cristiano está subliminal, claro. Ahí en tu comentario, sea frontal, Diego, atrévase, ya diga, no quisiera jugar.
1: La verdad, yo le voy a decir, mire, me pongo una mano en el corazón para que la gente entienda, voy a ser muy sincero con usted, nunca escuché a uno que diga quiero jugar con Cristiano, la verdad no tuve la suerte.
2: Yo sí.
1: No sé por qué será.
2: Yo escuché a Mbappé, escuché, ¿quién más? Javier Hernández también lo escuché, ya, a Chicharito. O sea, yo escuché varios, Diego, no mienta, Cora.
1: Yo no escuché nunca que diga que quiero jugar con Cristiano. Pero bueno.
2: Es un crack.
1: Si quieren, yo no discuto a Cristiano, va a venir a su sexto mundial, va a ver el Last Dance de los dos, de Messi y Cristiano, disfrutémoslo, no discuto a Cristiano, digo solamente que nunca escuché eso, nada más. Nada más, no se preocupe. Bueno, terminar con el tema de Miami, una cosita más que está dando vuelta por ahí. La gente que lo escuchó los otros días en el partido frente a Portland, la hinchada empezó a cantar que, bueno, jugadores respeten a su hinchada, saluden a la gente y, bueno, y toda esa historia que decía, ¿no? ¿No? Que nunca pide nada y, bueno, y Messi se calentó y le decía, ¿Qué querés? Le decía así, Sí, hubo algunos de los que pertenecían a la hinchada que para hacerse famosos salieron en todos lados diciendo que ahora la hinchada se había metido mucha gente distinta y que no sabían los códigos. Digo, con todo respeto, menos mal que no tenemos los códigos de nuestras hinchadas de los países, ¿no? Porque si no, sería golpe de puño todos los partidos, no se podría ir a la cancha. Así que mejor que no los tengan. Pero bueno. Dio mucha polémica, entonces la familia, como se llama o se hace llamar la hinchada, se quiere hacer llamar, sacó un pequeño comunicado donde explican lo que no se les entiende demasiado, pero lo explican en un papel. No es nada contra Messi, no es nada contra ningún jugador, no es nada contra el equipo, no es nada contra nadie, solo que ellos creen que no han sido valorados de la forma que deberían ser valorados por el plantel. No quieren tener polémica, obviamente, con Messi, pero ellos consideran que no fueron valorados por el plantel. Eso es en general lo que dice el comunicado de la familia. Ahora acá, ¿quién es el culpable de todo esto, Polanco? Porque hay algo que no se entiende esto. ¿Quién es el culpable? ¿Es Messi? ¿Es De Paul? ¿Son los jugadores? La hinchada está muy susceptible, necesita mimitos. ¿Qué les pasa? ¿Cuál es el culpable?
2: No sé qué pasó, porque yo veo la celebración del título de Inter Miami y lo fueron a celebrar enfrente de la familia, ¿eh? Estuvieron
1: claro,
2: ahí con la copa,
1: claro.
2: Enfrente de la familia y todo lo demás. Aquello fue un par y fueron todos juntos, todos hermanos. O sea, creo que en el pasado reciente sí hubo ese ida y vuelta. Aquí se quebró algo, especialmente en el nuevo estadio. Y no sé por dónde va el tema exactamente, porque hay gestos que de pronto puedan bajar de parte de la tribuna o algunos cánticos, como dicen, que esos mismos aficionados de pronto gritan, lanzan improperios contra los jugadores en la cancha. Entonces, no sé si esto lo escuchó alguno, este le dijo al defensa, este le contó al mediocampista y así se regó todo en la cancha de que estos están tirando cosas para encontrar nosotros y que después quieren que los saludemos, que se jodan. Uh-huh.
1: Sí, yo digo la verdad, voy a decir una argentinada, ¿eh? Para mí es una boludez lo que está pasando. Para mí es una boludez lo que está pasando. ¿Por qué digo esto? Porque, a ver, creo que todo comenzó por malas interpretaciones. O sea, repasemos rápido antes del corte. El primer partido con Austin, el equipo juega mal y se va caliente. Y no saluda a nadie porque juega, le empatan y se va caliente. ¿Está bien? El segundo partido con Red Bull pasó lo mismo. Se fueron también calientes porque les empataron sobre el final. Y eso hizo el cúmulo de cosas, los malos resultados. Después vino el de Orlando, peor todavía, con la afición. Y por eso se fueron sin saludar. Por la calentura que tenían, porque estaban pensando en otra cosa, no porque los ignoren, ¿me entiendes? Me parece a mí. Sí. Y eso fue el cúmulo de cosas.
2: De acuerdo.
1: ¿No? Y bueno, esperemos que se solucione. Parece que las cosas van bien. Están ahí metidos varios.
3: 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Unánimo Deportes presenta. ¿Sabía usted que el juego más largo en el béisbol fue en el año 1981, cuando en la entrada 21 los equipos se mantenían empatados 2-2? El juego fue suspendido y dos meses después se reanudó hasta que se anotó la carrera del desempate en la entrada 33. Eran equipos triple A de Boston y Baltimore. ¿Sabía usted que el boxeo está muy cerca del fútbol en cuanto a la preferencia del público? Según información de la Federación Mundial de Boxeo, todas las personas encuestadas indican que siguen las peleas de boxeo con el mismo entusiasmo con que lo hacen con sus equipos favoritos de béisbol. ¿Sabía usted que Julio César Chávez se destaca por ser el primer mexicano en hacerse acreedor al título de campeón mundial en tres categorías, ligero, superligero y welter? De sus 170 peleas, Chávez resultó invicto en 90 de ellas. También tiene el récord de haber llenado el Estadio Azteca con más de 130 mil espectadores para presenciar su pelea contra el estadounidense Greg Hogan en 1993.
4: Tiene un nombre en la...

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7: Muy bien. Bueno, Polanco, durante mucho tiempo la MLS ha sido un lugar de pruebas para las reglas del fútbol. Durante mucho tiempo ha sido un lugar de pruebas para las reglas del fútbol, ¿no? Sí. Recordemos que aquí se empezó a utilizar primero el VAR en las distintas modalidades que se fue implementando, ¿no? Recordemos que en el Mundial 2018, cuando se implementa el VAR, ¿cómo se llama el árbitro? ¿Mark Geiger es?
8: Mark Geiger.
7: Quien estuvo haciendo de video arbitraje muchos de los partidos, sí, porque aquí ya se utilizaba y él la tenía más clara que el resto. Y bueno, siempre en eso, MLS como que se prestó.
8: Y todo el mundo decía, lo que pasa que como allá, la NFL, la NBA, todos hacen review de las jugadas, el fútbol, o sea, la gente se burlaba, Diego, antes de cuando decían, oigan, está usando el video en los Estados Unidos para... ¿Qué es eso? Claro. Es el árbitro el que decide, no vas a ir a eso. Y los tiempos cambiaron y mire ahora en dónde andamos ya, ¿eh?
7: Bueno, la última de las reglas fue la de que el jugador, si recibe atención médica, tiene que salir 2 minutos del campo. Que Messi dijo en su momento, esto no sirve así, eso no va. Ahora se implementa esa ley, esa regla, y se reduce a 1 minuto para el Mundial, que va a estar el jugador fuera del campo. ¿Está bien? Entonces, sí, solo quiero hacer una aclaración, y usted lo sabrá mejor que yo. Me parece que no es que MLS le dice al IFAB, queremos hacer que se detenga el reloj para que se juegue más cantidad de minutos de partido y no se pierda tanto tiempo. O sea, lo que sí creo es que MLS le dice a IFAB, miren, nosotros estamos dispuestos a probar esa regla que ustedes están analizando. Ahí va. Que es diferente, ¿no? O sea, nosotros estamos dispuestos a probarlas, como hicimos siempre, y siempre fuimos sus testers en un montón de cosas.
8: Y escucha.
7: Lo queremos hacer.
8: Escucha, antes que sigas con tu exposición. Primer acercamiento de Major League Soccer para aprobar esta regla, o sea, aquí como dice Diego, son unos adelantados. Uh-huh. 2017 es la primera reunión que tiene Major League Soccer con la IFAB para tratar de implementar este tipo de reglas que la MLS le dijo, oye, nosotros lo aplicamos de 1996 a 1999 en los inicios de la liga. Podemos, con esta dinámica, ahora que tenemos el control del tiempo, tratar de que el tiempo sea más efectivo y que no se pierda el tiempo que de pronto reclaman los técnicos, especialmente los que van perdiendo por ese tipo de artimañas que a veces surgen cuando qué lesiones, qué tiro libre, qué un tiro de esquina, que hay 2 minutos para cobrarlo, que un saque de puerta, que nunca se lleva a cabo. Todas esas cositas que de pronto ensucian la cancha, ¿no?
7: Yo creo que sí, Polanco, y creo que hay un punto que me parece que puede ser interesante, que es el que usted hacía referencia recién. Entonces, en el de la pérdida deliberada de tiempo, que eso es lo que se trata de eliminar, ¿no? Sí. La pérdida deliberada de tiempo. Ahora, tengo una duda muy grande en cómo funcionaría esto. O sea, hablamos de NFL, hablamos de NBA, donde la pelota se va, se para, es tiempo neto de juego, todo. Bueno, o sea, el fútbol dura 90 minutos, más el entretiempo que tenemos, ¿está bien? Estamos hablando de 105 minutos o más. O sea, hablamos de 2 horas de ver un partido, te lleva 2 horas ver un partido.
8: Exacto, ese es el tiempo promedio.
7: Ver un partido te lleva 2 horas. Mi duda es esta. Cuando Florentino y toda la gente dice que las nuevas generaciones no se aguantan ni 10 minutos mirando un partido de fútbol, vos le vas a poner 45 minutos reales de tiempo a cada tiempo. O sea, va a durar 3 horas, va a ser un partido de béisbol. Va a durar 3 horas.
8: Vamos a ese camino. Vamos a eso.
7: Esto afectará lo que es ratings, lo que es todo de los encuentros. ¿Me entiende a lo que voy?
8: Claro, Diego dice que de pronto esto puede convertirse como un juego de béisbol
7: o de
8: NBA, porque no hay un tiempo específico. Diego habla de que no habrá un tiempo específico. Hoy tenemos marcados que son 2 horas para un partido de fútbol. Si acaso hoy por tiempo adicional quedan 15 minutos de tiempo adicional. O sea, es una locura, pero pasa. Y parece que lo tendremos en el próximo Mundial. Pero es muy raro. Generalmente son 2 horas clavadas para un partido de fútbol. Con esta regla cambiaría. Cambiaría porque me parece, Diego, que nos vamos a ir 2:30, 2:20, no sé. Y de pronto no sabes exacto el tiempo. Entonces, ¿a qué hora viene el siguiente partido? Se hace complicado. Ojo. La liga propone, Diego y amigos, probarlo no en la Major League Soccer, probarlo en la MLS Next.
7: Next Pro.
8: MLS Next.
7: Sí.
8: MLS
7: Next, Next Pro. Pro. En la MLS. Ahí es donde se prueba la mayoría de las cosas. En la MLS Next Pro. Correcto. Ahí es donde empieza la mayoría de las cosas. Sí, ahí es donde empieza la mayoría de las cosas. Bueno, le digo una cosa para la gente que está aquí, nuestros colegas, todo, tengamos cuidado porque la MLS Next Pro lo que está probando es la inteligencia artificial para narrar y comentar partidos.
8: ¡Ah, caracoles! ¡Muy bien!
7: Sí. Muy bien. Ahora, mi pregunta es, Polanco, si esto se implementa, se lleva a cabo y se consigue un tiempo neto de 45 minutos, supongamos, que lo dudo, pero neto de juego 45 minutos. ¿No deberíamos quizá empezar a pensar en 2 tiempos de 40, quizás?
8: Mejor. Está bien. Sí, ¿no? Porque te vas a ir de largo.
7: Que después venga una reducción, ¿me entiende? Del juego.
8: Los puristas te van a matar, Diego Cora.
7: No sé si estamos,
8: ¡estás loco!
7: Si nos podemos adaptar a los cambios. No sé, lo pongo sobre la mesa.
8: Yo sé, por todo eso que venimos haciendo y retocando el fútbol, te va a decir, pará ya, Cora, hermano, ya estamos hartos de todas las reglas que se vienen para el Mundial y todavía lo vamos a reducir. Le vas a quitar más más tiempo al espectáculo que se hace, me parece que es otra cosa. Pero sí es discutible, Diego, es discutible, dependiendo de la perspectiva con las que se vea. Pero me parece que probar esta regla y con los mecanismos que FIFA va a implementar en el fútbol en el verano que viene y le agregás esto, es decir, apurás a todo porque tenés el VAR, pero al mismo tiempo haces efectivo el fútbol con parando, activando.
7: Más dinámico, exacto.
8: De pronto te da. Ya viéndolo seriamente, bueno, de pronto te da.
7: A ver, esta historia de ahora del tiempo para hidratarte se convirtió en una pausa más del fútbol, ¿eh? Ya va a quedar, ¿eh? Cuidado, ¿eh? Ya va a quedar. Cuidado, ya va a quedar. Bueno, Polanco, hablemos un poquitito de fútbol centroamericano, ¿le parece?
8: Sí, hay finales. Nerviosito, Diego. 3 horas bastaron para que... No, 1 hora bastó para que se vendieran las finales en el fútbol salvadoreño, los boletos del fútbol, de la final del fútbol salvadoreño el domingo. Águila FAS.
7: Somos todos Águila. Ahí
8: está, está bien, todos Águila. Todo el estadio, la parte de la izquierda va a ser el estado del sector de FAS, el otro lado es para la gente del Águila, así se ha dividido, y bueno, todo o nada para ese partido, a ganar la Copa número 20 y a tratar de vivir un clásico nacional como nunca antes. Es la séptima final que se va a jugar entre los equipos, a pesar de tener tanta historia, es la séptima vez que se enfrentan en una final. Así que, ojalá que nos vaya bien. Eso es en El Salvador.
7: Bastantes veces, Polanco. Sí. Bastantes veces.
8: Partido único.
7: No sé eso.
8: Con tiempo extra.
7: ¿Y quién gana? ¿Gana su FAS?
8: Quiero que gane su FASito. Quiero que gane FAS. Me importa.
7: Usted quiere, pero digo, ¿para usted quién gana?
8: No. Aquí no existe ningún analista ni nada. Quiero que gane FAS, que desplumemos al Águila. Ya está. No me pregunte, no, es que tácticamente, ni madres, que gane el Fatigo Cora. Aquí no estamos, respeto al oponente, no. Es más, en Guatemala, lo de Guatemala también es interesante. En Guatemala hay final y resulta que aquí sí la cosa está complicada, porque Chela, que es local, perdió 4-1 el sábado. Y el
7: Chela
8: sábado
7: es el equipo de José del Valle, ¿no?
8: No, ese es Shina Bajul, ¿no? De José del Valle. Este es Xelajú, Mario Camposeco. Entonces, va ganando 4-1 el partido de ida municipal. Entonces, es una renta aparentemente cómoda, ¿no? Pero vamos a ver, jugando en Xela, con el público local, estadio complicadito.
7: Sí, lo de Xelajú están como locos porque dice que ellos ya dieron vuelta 3 partidos ante los grandes.
8: Sí, exacto.
7: Y que la pueden volver a hacer.
8: Y la última, Diego, sobre Centroamérica, a propósito de Guatemala, es que Guatemala convocó legionarios para los partidos que se le vienen. Va a jugar varios compromisos, se le cayó que tenía contra Austria, y el Flaco Tena dio a conocer la lista de convocados. Está Hagen, que es el portero de Columbus, está Aaron Joseph Herrera, del DC United, está también el chico este de Montreal, que es Olger Escobar, Daniel Omar Méndez, que también juega en, a ver si me alcanza acá, creo que Motagua, algo así dice. Pero bueno, esos son partes Lom Moscoso, al igual que Evan Wolf de Los Ángeles FC, y por supuesto Zacarías Ordóñez, Arquímedes Zacarías Ordóñez, ese es el otro que también está convocado. Y hoy se dijo que Oscar, uno de los representantes, se va para el fútbol de Malasia, el jugador de Antigua, muy buen, el pequeñito de la selección de Guatemala, es uno de los jugadores importantes que va para el fútbol internacional, el fútbol asiático, a partir del mes de junio.
7: Claro, recordemos que ahora comienzan los amistosos previos a la Copa del Mundo, las distintas selecciones que van a disputar el Mundial van a jugar aquí en Estados Unidos varios partidos amistosos, entonces todas las selecciones tienen compromiso, ¿no? Y los aprovecha ya para ir armando sus equipos de cara a lo próximo que viene. De la Copa del Mundo, de las 48 selecciones, solo por ahora, solo 18 dieron la nómina de 26 final. Que no se entiende, muchos no la quieren dar hasta el primero porque se le lesiona alguno cuando todavía no terminó el torneo y trae problemas. Le pasó hoy al Congo y entonces tuvo que reemplazar a un jugador. Pero bueno, 18 de las 48 ya son finales.
8: Correcto.
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2: 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Unánimo Deportes presenta. ¿Sabía usted que el puertorriqueño Wilfredo Gómez es el púgil con la raya de nocaut más larga de un campeón mundial? Después de empatar su primera pelea, Wilfredo Gómez noqueó a los siguientes 32 rivales a los que enfrentó. Entre ellos conquistó el título de peso super gallo y noqueó a 13 púgiles en su reinado que duró 4 años. El jugador con más edad en participar en grandes ligas fue Leroy Page, cuando tenía 59 años de edad. Jugó para los Indios de Cleveland. Archie Moore, boxeador estadounidense, no solo fue el rey de los knockouts, fue el campeón mundial de peso semicompleto reinante con más años en todos los tiempos. Hizo 219 peleas, ganando 186. Archie Moore entrenó, entre otros, a Muhammad Ali y George Foreman. Y Leonard Warwick fue el boxeador británico que registró la mayor cantidad de victorias en el peso ligero. Hizo 470 peleas y ganó 340 por knockouts. También tiene la mayor cantidad de derrotas, 127. 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
7: Es momento de hablar de pronósticos deportivos aquí en el Bar Deportivo. ¿Qué dice, señor Rafa Torres? ¿Cómo le va? Bienvenido a este segmento. ¿Cómo está? ¿Cómo le ha ido la semana? Hola. ¿Feliz por la final del fútbol mexicano? Me imagino que no, ¿no?
10: Todo muy bien. Gracias, Elmer. Saludos. Pues hay que estar pendientes, ¿no? Son dos equipos importantes de la Ciudad de México, pero nada más. Los equipos grandes mexicanos ya están fuera. Entonces, muy poca gente estará pendiente de esa final.
7: ¿Cómo minimizó la final?
8: Los grandes,
7: son dos equipos de los menos importantes de la Ciudad de México, dijo. ¿Qué tal, eh? Así tiró. Miren, usted, muy bien. La gente lo ama ahora.
8: Sabe el negocio, Rafa.
7: La gente lo ama en este momento, Rafa. Bueno, Rafa, vamos a los pronósticos que nos trajo. Hablemos primero del encuentro Inter Miami frente a Filadelfia. Segundo de la conferencia ante el último. Me imagino que los números son muy favorables para Miami, a pesar de que el efecto Orlando que tomó Polanco en aquel momento todavía
8: no
7: sigue, cuidado.
8: Hoy no voy, Rafa.
10: Esas campanadas se dan una vez por temporada y ya se dio. No creo que se vuelva a repetir.
8: Sí, yo sé.
10: Sí, Diego, como bien dices, si tuviéramos una tabla general en la MLS, se estaría enfrentando el cuarto lugar contra el último, ¿no? Entonces la distancia es muchísima. Los momios dan muy por favorito a Inter Miami en menos 240. Contra un más 475 de Filadelfia, más o menos aterrizado. Es Miami favorito 6-1, no hay mucho valor en la victoria de Miami, entonces le buscamos cómo hacerlo un poquito más atractivo. Y encontramos varios datos interesantes. El primero es buscar un over de goles de 2.5. ¿Por qué? Porque en los últimos 4 partidos de Inter ha hecho 2 goles como mínimo. Entonces, ese es un dato importante. Uh-huh. Y del lado de Filadelfia, en sus 8 partidos fuera de casa, en todos recibió gol. Y en sus últimos 4 de visita, mínimo recibió 2 goles. Entonces, el over de 2.5 me gusta. Ahora, otro que vamos a sumar es el ambos anotan. ¿Por qué el ambos anotan si hay tanta diferencia entre un equipo y el otro? Porque el Inter Miami ha recibido gol en 4 de sus últimos partidos como local. En sus últimos 4 de 5 últimos partidos como local.
7: Sí, entonces, pues en el último no recibió nada. Fue la primera vez que no recibió un gol. Tiene razón. 4 de 5.
10: 4 de 5. Y el Philadelphia, a pesar de la mala temporada que tiene, anota el 79% de sus goles cuando va perdiendo y de visitante. Entonces, es muy probable que vaya perdiendo en algún momento del partido y está de visitante. Por eso nos vamos a ir con el ambos anotan. Y el último es intentar ir por el gol de Messi. Messi trae una muy buena racha, va en segundo lugar de goleo individual, entonces es muy probable que en un partido de muchos goles, donde Inter va a estar atacando, posiblemente haya faltas cerca del área, hasta un penal podría haber, y seguramente Messi cobrará todos ellos, es muy probable que caiga ese gol de Messi. Si sumamos todo esto, nos da un momio de más 310, quiere decir que por cada $100 ganaríamos $310, y esta es una forma de un partido tan disparejo volverlo un poquito más positivo para las apuestas.
8: Una pregunta acá, Rafa. Yo soy seguidor de Berterame. Yo soy Berterame believer. ¿Qué pasa si no hay una opción, no tienes una alternativa si Verte hace gol y toda la cosa? Porque mira que Messi regala muchos pases y todo eso. No hay. No corre, sí, no corre aquí Verte.
10: Sí, pero no corre. Pero mira, si apostamos el gol de Messi, el casino nos lo paga en menos 250. Es muy poca la paga, pero muy amplia la posibilidad. Por eso paga tan bajo. Sí. El gol de Verte está en más 100, que es el mismo número que el de Luis Suárez. Entonces, si apostamos al gol de Berterame como un pick solo, está muy bueno. Pero si ya lo metemos en este parlay que armamos, al tener una posibilidad tan baja, podría tumbarnos todo el parlay. Entonces, podríamos meter el parlay como lo comentamos y otra apuesta sola, aparte, como gol de Berterame.
8: Muy bien. Voy, Rafa. Si sale algo...
7: O sea que si Polanco apuesta $100, ¿cuánto le pagaría Berterame? El gol de Berterame, digo, ¿no?
10: $200. Su 100 de regreso y su 100 de ganancia.
7: De ganancia. Vamos. Ahora, si apuesta esos $100 en la opción que trajo el señor Rafa, usted lleva $310, ¿no?
10: Exacto, pero con gol de Messi. Si quitáramos
7: el gol de por Messi eso. Y con gol de Messi, Polanco, por lo mismo $100, está bueno lo que le están ofreciendo.
10: Sí.
7: ¿Puede ganar $300? No se baje más que va a desaparecer Polanco si sigue bajando.
8: Prefiero verte.
7: Sí. ¿Sabe lo que va a hacer Verte? Va a ver el Mundial por televisión, Verte. Sí.
8: Callate.
7: En cualquier momento lo limpia el Vasco.

0: Invicto. Cuatro partidos invicto, no ha perdido y ha anotado gol en cada uno de sus ocho partidos como local. Nos vamos a ir con el over de 2.5 goles. ¿Por qué? Porque San Diego es el equipo de la MLS que más goles ha hecho. Empatado con Nashville y Vancouver, llevan 21 cada uno. Y a pesar de que Vancouver es la mejor defensa como visitante, creo que en esta ocasión se va a romper. ¿Y por qué se va a romper? Porque aquí les voy a dar un dato que me parece muy interesante. San
1: Venga.
0: Diego es el equipo que en esta temporada más veces ha anotado en un mismo partido, en el primer tiempo y en el segundo tiempo, con un 57%. Es muy difícil defenderlos. Ellos anotan en primer tiempo y segundo tiempo. Vancouver no había jugado con un equipo tan potente que tuviera una estadística tan alta de que anota en los dos tiempos el mismo partido. El más alto que había enfrentado tenía un 33%, este es un 57%. Entonces aquí lo que vamos a hacer es el over de 2.5 goles, ambos equipos anotan y San Diego anota en ambos tiempos. Este momio nos va a dar más 280.
1: Muy bien,
2: Bueno,
1: ¿eh?
2: interesante, interesante momento. Yo tengo algunas dudas ahí en eso, ¿eh? Yo tengo algunas dudas realmente, porque pues, San Diego arrancó muy mal y ahora mejoró, como dice Rafa, y por eso le dan los números de esa manera por las victorias. Pero digo, Vancouver es un buen equipo, ¿eh? Vancouver es un buen equipo. Pero en las apuestas uno no puede ir por la lógica. Cada que va por la lógica la pega Polanco con el de Orlando Miami, ¿no? Por ejemplo. O sea, a
1: Claro.
2: veces es.
1: O Verterame
2: Hay
1: haciendo
2: que mirar
1: gol,
2: los
1: o
2: números
1: Verterame haciendo gol.
2: hay que mirar los números muy, muy detalladamente como lo hace Rafa y por eso nos trae esto. O sea que aquí usted ganaría $280 por anco. Si pone 100, de los
1: No,
2: que 300
1: no,
2: que ganó el otro día,
1: no. Me quedo
2: ¿no?
1: con verte. Ahí pondré mi plata. Con lo de verte en el oeste, no, está bien, está bien.
2: Disculpe, Rafa, es muy
1: Aparte,
2: plano Polanco para jugar. Vivo, es muy plano. Él solo va a una cosa sola.
1: Rafa, yo le preguntaría a Rafa si el efecto Chucky Lozano no tiene influencia acá. Obviamente el casino no me va a determinar eso, pero ese run run que hay alrededor del equipo, con la gente diciendo, ¿cómo dicen? Free Chucky Lozano o algo así, o traigan Chucky
2: Sí,
1: Lozano,
2: sí,
1: no sé,
2: sí.
1: una cosa como
2: La
1: esa.
2: libertad al Chucky Lozano,
1: Liberen
2: gritan.
1: al Chucky, exacto,
2: Liberen
1: liberen
2: al
1: al Chucky,
2: Chucky. Este no,
1: free,
2: liberen a
1: free.
2: Willy, liberen al Chucky.
0: Ahí
2: Liberen
0: sí,
2: al
0: así es.
2: Chucky.
0: Pues para el casino no hay una apuesta que tenga que ver con el Chucky. Y creo yo que desde que se fue a San Diego le ha ido bien. Entonces, deportivamente no lo extrañan mucho, la verdad.
2: No, no, no, ni lo quieren indultar para nada, o sea. Pero vio, como venía mal al principio San Diego, el Chucky se ilusionaba con el cambio de técnico y el indulto, ¿vio? Hay muchos que se ilusionan con eso. Cambio de técnico, indulto. Hay varios que quieren eso. Bueno, Rafa, gracias por compartir con nosotros estos momios. Lo tenemos anotado. Y obviamente vamos a pasar lista después, a ver si resultaron acá, porque la gente
1: Claro,
2: le
1: claro.
2: damos para que apueste unos pesitos y gane un poco de plata. Gracias, Rafa.
0: Gracias a ustedes, fuerte abrazo.
2: Nos
1: Saludos,
2: vamos, chau,
1: Rafa.
2: gracias.
3: 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Unánimo Deportes presenta. ¿Sabía usted que el campeón de pesos completos Joe Louis es quien más defensas de título de todos los tiempos tiene en su división? Tuvo 25 peleas por el título en las que defendió su cinturón contra 21 peleadores diferentes. Reinó la división de pesos pesados durante 11 años. ¿Sabía usted que las Chivas Rayadas de Guadalajara deben su nombre a un periodista llamado Reinaldo Marín del Campo, conocido como El Anotador, quien no ocultaba su amor por el Atlas y para burlarse, en un partido el 30 de septiembre de 1948, los llamó Chivas Locas porque se movían sin parar por todo el campo? Y en el titular de un periódico en Guadalajara al día siguiente escribió: jugaron a las carreras y ganaron nuestras Chivas Rayadas. Sorprendentemente, el mote fue bien recibido por los aficionados del Guadalajara y lo adoptaron como suyo desde entonces. la majestuosidad del deporte más popular del mundo.
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6: Amigos de La Octava, es viernes y el cuerpo lo sabe. Final de ida. Una final de ida que Enrique Beas decía que iba a ser la más espectacular del mundo mundial, porque estamos viejitos y porque los nuevos tiempos han cambiado, que el Manchester City, el Arsenal, el Bayern Múnich, todos iban a estar pendientes de esta nueva época del fútbol mexicano, porque la final iba a ser la más espectacular del mundo mundial. Y a final de cuentas, pues la final fue lo que la mayoría de finales son cuando son de ida y vuelta. Alguien tiene muchas precauciones y el miedo a equivocarse es mayor que el miedo a acertar. El partido de ayer, Cruz Azul quiso, Keylor Navas no quiso. A los 10 minutos pudo haberse resuelto el partido y cambiar la perspectiva. Quizá hubiéramos visto otro partido, pero Cruz Azul no pudo. Keylor no los dejó y todo quedó para la vuelta. El segundo tiempo, infame. Parecía que era partido de la fecha 2, un partido de pretemporada. Un tiki-tiki-tiki-tiki que dormían a todos. No fue una gran final, pero tampoco podemos quejarnos. Las finales así generalmente son, porque mientras no tengan que arriesgar y jugarse el todo por el todo, es más grande el temor a equivocarse que acertar. Y nos guste o no, las finales nadie se va a acordar de lo feo que estuvo el segundo tiempo cuando el domingo Cruz Azul o Pumas levante la copa. Esa es la realidad. Nadie va a decir, ay, que en el primer partido Cruz Azul le puso un baile a los 45 minutos. No, la gente se va a acordar del que levante la copa, porque así es el fútbol. Y lo que al parecer Efraín no entiende todavía es que el fútbol se juega en diferentes facetas. Los jugadores en la cancha, el técnico dando indicaciones, y los del escritorio haciendo lo que tienen, lo que pueden hacer, a veces protestando lo que no se debe protestar, porque se juega también desde el escritorio. ¿Qué necesidad tenía Efraín de arremeter y declarar, quejarse de la máquina, que si protestó, que si no? En mi casa mi abuelita me dijo, a ver, chamaquito, tú dedícate a lo tuyo. Efraín es muy bueno lo que hace. Si necesita trascender o quiere trascender más allá, no necesita involucrarse en polémicas estériles. Lo que dejó de hacer o hizo Cruz Azul, bien o mal, es Cruz Azul. Tendría que preocuparse por qué no hizo su equipo de Pumas. Cierto, al final casi se saca la lotería con ese tiro de la Pantera Morales, pero ¿hace bien Efraín? ¿Usted cree que el fútbol no se juega en el escritorio, en la cancha y en la banca? ¡Cada chan!

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1: Te contesto la segunda. Hay que saber jugar estas instancias. Tuve la oportunidad como jugador de jugar muchas, es la verdad. Ganar, perder, es parte de la vida, y luego como entrenador también. Ya sí se tienen que jugar, creo que después vivimos un equipo maduro, un equipo más serio, un equipo comprometido. El trabajo de mis volantes, Jordan, Antuna, el sacrificio que hacen los de afuera, los centrales, Pedro con Santi en un principio. Y un niño con Robert también, o sea, es espectacular, lo hacen hasta natural, lo hacen bien, y eso es lo que creo que caracteriza a este equipo, que todo el sacrificio, el esfuerzo no es negociable, y creo que lo demuestran día tras día, partido tras partido. Y de lo de la resolución, hablé ayer de los árbitros en la conferencia, no quiero hablar, no toca mucho el tema. Lo que sí me sorprende de una institución tan grande como Cruz Azul, pues de las más importantes y grandes de este país, quieren tratar de sacar siempre ventaja de circunstancias cuando en esta liguilla los que más han sido beneficiados son ellos. No hay que olvidar el minuto 30 contra Atlas, una mano y termina en contra y no lo marcan. No hay que olvidar el penal de Chivas, no hay que olvidar la mano de Fernández, que a mí sí me la marcan con América y a él no, y que todavía tengan los haría de ir a quejarse cuando ellos están aquí por esas circunstancias, porque si no, Chivas seguramente estaría creando otra circunstancia. Se me hace, con la categoría de esta institución, es impresionante. Y seguramente lo hacen con la intención de querer siempre considerar o meterle duda al árbitro. Creo que el árbitro hace un espectacular trabajo y seguramente el domingo será así, entendiendo eso y sabiendo lo que pasó y lo que ha pasado, porque también veo programas, hicieron un programa de 45 minutos, cadenas ahí hablando del árbitro. Ojalá pongan las imágenes que estoy diciendo para que sea parejo y que vean cuáles son las circunstancias también, y que también está la resolución a favor, ¿no? Cuando el de Atlas, ¿te acuerdas de Atlas? La mano, ¿te acuerdas del penal? ¿Te acuerdas de la mano del Toro Fernández? Y a mí sí me arrancaron. Entonces, ¿estamos claros?
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2: ¿Qué pasó, mi querido Nacho Fantasma Suárez, cabrón? ¿Cómo estás, cabrón? Qué gusto saludarte de plano. Te enojaste porque ayer, a ver, si cae un gol, luego el partido se iba a hacer otra historia, ¿no? Que termina
3: sí, pegando la poste, la bicicleta,
2: pero
3: también
2: no cayó,
3: están
2: Nacho,
3: están
2: no
3: extasiados en el Bayern Múnich, en el Arsenal,
2: cayó,
3: están viendo
2: no
3: el juego, porque era la final de finales, la madre de todas las batallas, la emoción, no, todos lo querían grabar. Estuvo bien buena tu final, ¿eh? Muy buena, la más espectacular de todos los tiempos. Qué conocimientos, qué sabiduría, señor Beas. Me conmueve, tengo que inclinarme ante tanta sabiduría.
2: Pero así es esto. ¿Cómo está, Charlie? ¿Cómo viste la final de ida? Y sobre todo, ¿cuánta razón de Efraín Juárez, eh? Cruz Azul está en la final. Cruz Azul está en la final, Charlie. Porque al rato nos tiran de locos a uno, que por Chivas Hermanos y quién sabe qué. La final sí. Yo quiero ir Puma Chivas porque a Cruz Azul el arbitraje le regaló la final. A Cruz Azul los árbitros los pusieron en la final. Dixit, Efraín Juárez, Carlos Ponce de León.
4: ¿Cómo estás, Enrique, mi querido Nacho, Luis? Primero, sí, o sea, es bien difícil que una final sea espectacular, más la de ida. O sea, evidentemente Enrique Beas está tratando de generar una narrativa. No sé qué está tratando de hacer, pero sí está tratando de desviar la atención. Lo de Efraín, pues evidentemente se cuelga Enrique porque eso significa que las Chivas debieron de haber avanzado y que fue el arbitraje que les impidió. Pero quitemos el forofismo, quitemos las bufandas, hablemos de la final. Efraín Juárez, aunque tuviera razón, que sí hubo polémica en lo de Cruz Azul, pues existe un código, un reglamento dentro de Liga MX que no le permite hablar de los árbitros. ¿Qué es lo que está haciendo Efraín? Es muy inteligente y está tratando de convencer a personajes como Enrique Beas, que se van con la que dice Efraín, pues para cargar para cargar la opinión, para influir en lo que pueda pasar con el arbitraje en la vuelta en Ciudad Universitaria. Podríamos hablar de lo que sucedió ayer. A mí me parece que lo de Duarte sí era roja y que no se la terminan dando a Cruz Azul y que terminan ayudando con ese tema a Pumas. Lo del fuera de lugar y lo de creo que Chacón es el único que decía que sí lo toca a alguien de Pumas y que termina siendo eso suficiente para anular el fuera de lugar. Yo creo que sí es fuera de lugar y sí creo que era falta, pero pues ya por el hecho del fuera de lugar pues se elimina. Entonces, arbitraje polémico. Efraín lo único que está haciendo es tratando de desviar la atención, tratando de cargar hacia él la presión que le pueda generar a su equipo. Un equipo pues que no apareció en Ciudad de los Deportes, o no, más bien, como dice Nacho, el único que apareció fue Keylor Navas, el mejor jugador de este Clausura 26. Y si y Pumas es campeón, que yo creo que la probabilidad es más alta que Pumas a que Cruz Azul se corone, tiene que ser Keylor Navas el mejor jugador de este Clausura 26. Pero sin duda alguna, sin duda alguna. Y siento también que Efraín trata de desviar para no cargar otra vez con la responsabilidad de qué feo juega Pumas. Especulador, ratonero, que también así se ganan títulos, tienen razón, sino que le pregunten al Tuca Ferretti. Pero para los que no le vamos a ninguno de estos dos equipos y que nos gusta ver fútbol, pues verlo de ayer es algo terrible, como un equipo, por la urgencia que tiene de 15 años. Hoy se cumplen 15 años sin un título de liga. Hoy justamente celebran ese baile de quinceañeras sin títulos. Con esa urgencia que tienen de coronas, pues sí, se vale como sea, pero qué feo juega Pumas. Ese no es el Pumas del que muchos nos llegamos a enamorar en algún momento.
2: Miguel Ángel Luis Castillo, qué gusto saludarte, muy buenas tardes. Nada más rápido, doctor, a lo mejor y es un error de dedo de publicación de la gente de Chivas. Hace una hora subió un posteo y juega México y juega nuestros blancos de selección. Les deseamos todo el éxito en su partido de preparación ante Ghana, y en la foto ponen a Richie Ledesma, ponen a Brian González y a Efraín Álvarez. Entonces, a lo mejor fue un error, ¿no? De publicación, ¿no? Pero sí pone partido amistoso internacional,
5: estadio Cuauhtémoc. Exacto, yo creo que es eso.
3: En la era Aguirre, no te emociones. Sí.
5: Y luego de lo que le preguntamos ayer a Javier aquí en conferencia, dejó abierta, ¿no? O sea, pueden sumarse de los finalistas o equipos que fueron eliminados. Buenas tardes a todos. Yo veo que Efraín Juárez vive un mundo paralelo. O sea, sí tiene un tema ahí de disasociación, esta imagen que pusimos en la octava y en Estadio Deportes, en donde trata hasta de controlar, no sé si ya la vieron esa imagen. Va Pablo Macedo, que ha hecho un gran trabajo en comunicación con Ale García.
4: Que le dice a Keylor, no vaya,
5: no puede ir. O sea, es eso, eso se llama megalomanía. O sea, yo quiero ser el centro de la atención nada más. ¿Por qué Keylor Navas, que es el mejor jugador de Pumas, va a ir a hablar? No, que no vaya. Muy bien la gente de comunicación, porque si no sabe Efraín Juárez, de Televisa sale parte de su sueldo, de Efraín Juárez.
4: Claro.
5: Entonces, oye, claro.
4: Oye,
5: tiene que cumplir. ¿Sabes? Sí, dime.
4: ¿Sabes por qué no quería? ¿Sabes por qué no quería que hablara Keylor?
6: Sí, España.
4: Porque al final se la pasó hablando Efraín durante la liguilla, de que si su portero no era la estrella, quiere decir que no había estado echado para atrás. Siempre lo dijo, no, pero es que mi portero no fue estrella. No, cuando te apedrean el rancho es cuando tu portero es el que ataja mucho. Pues ahora que Keylor fue la gran estrella, pues se la tendría que comer enterita, ¿no? Porque
5: exactamente, pues sí, el pez por su propia boca muere.
4: Por la boca
5: me
4: muere.
5: Parece, a ver, ojalá tiene un gran futuro Efraín, pero ¿qué le hace falta? Alguien con experiencia, un mentor, hoy como se llama, que le diga, tienes un gran futuro. Pero el Efraín, que es este Efraín pendenciero que vemos, ¿no? Este Efraín muy echado para adelante, no es el que le conviene. Hoy no, porque no ha ganado nada. Un Miguel Herrera, o sea, sigue siendo una mezcla de Miguel, del Vasco, de Carlito Ancelotti. O sea, eso es lo peor de todo, que no tiene una personalidad propia. Va agarrando. ¿No? Ojalá tiene un gran futuro. No me queda la menor duda que tiene futuro, pero siempre y cuando se rodee de gente que no sean aduladores, de gente que le digan, Efra, por ahí no va, ¿no? Justo.
3: El primer... Y si le recomendamos a Richard Dreyfuss, ¿cómo lo verías?
5: No, no, sería peor.
3: Oye, señor Veas, a ver, dime, ¿cómo estuvo el espectacular final de ayer que me vendí? ¿Tú crees que la gente es sonsa o qué?
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4: Ay, ay, ay. A ver, dime, quiero escuchar tu análisis espectacular desde, a ver.
5: No entiendo hacia dónde vas, Nacho, con esta burla, con esta mofa.
4: ¿Qué no? O sea, no, a ver, tú...
6: Porque ayer lo dijiste.
4: Ayer hiciste 15 minutos y me dijiste, es que tú estás caduco, ruco. No, es que los tiempos han cambiado. El Manchester, el Arsenal. Bueno, Luis Enrique se fue con los labios partidos, güey, de lo que dijiste, comparaste la final de la Liga de México con la Champions.
5: No, a ver, pues te voy a decir...
4: Quiero tu explicación del por qué el lamentable espectáculo el día de ayer.
5: Yo no creo que haya sido lamentable de entrada. O sea, creo que hubiera sido una mejor final con Chivas mil veces, pero no fue lamentable.
7: Ahora sí ya me escuchan bien, ¿verdad?
5: Gracias, Jimmy. Ya escuchamos bien. Mira...
6: ¿Como espectáculo?
5: Aquí anda Jimmy. Mira, hoy te puedo decir algo, Nacho. De donde venía el Pumas América, donde venía el Cruz Azul Chivas, un gol tempranero hubiera generado una final muy estilo Toluca Atlas, que fue lo que yo te decía. Pero además, por temas de estilo, sobre todo la propuesta de Cruz Azul con Wiki. El gran tema es que a Efraín Juárez le fue saliendo la ruta del partido, a tal grado que llegó al medio tiempo sin un mendigo disparo a gol. Y además, con una muy buena tajada de Keylor, otra normalita y la jugada que termina pegando en el poste. Bueno, ese es en el segundo tiempo. Pero estas llegadas que tuvo Cruz Azul, porque si te fijas, el primer tiempo, sobre todo lo contabilicé, del minuto 8 ahí, minuto 22, un descontrol incluso hasta para recuperar la pelota de Pumas, porque llegaba para Adela, Charlie, Everé, o sea, llegaban, pero no concretaron. Rotondi, no concretaron. Un gol ahí hubiera cambiado muchísimo para tener otras exigencias.
6: Pero estás hablando de nuevo del hubiera.
5: Salió la ruta tanto con Pachuca en el juego de ida.
6: Hablas del hubiera.
5: Como evidentemente.
4: Ayer tú asegurabas que iba a ser una final espectacular.
5: La segunda mitad.
4: Ayer tú lo asegurabas.
5: Espérame terminar, Nacho. La segunda mitad con el cambio ya, el cambio que tuvo ya de Carrasquilla, empieza a agarrar más la pelota Pumas, incluso se pudo haber llevado el partido. Hay un mano a mano de Antuna que estrella en la cara de Mier, y además el disparo de poste de Robert Morales. Doctor, sé que está presumiendo usted su...
6: ¿Pero y qué tiene que ver la crónica con lo que tú dijiste ayer?
7: Tú sigue hablando.
5: De que yo visualizaba un partido de más goles, esa es la realidad.
7: Gracias a la gente de Calderón.
5: ¿Por qué? Porque yo te lo dije, a Nacho le molesta que hoy le haya dicho que hoy el fútbol... Que, ok, tuvimos una final así de apretada y cerrada. Pero el fútbol hoy está mucho más cercano al América Pumas, al Chivas Cruz Azul, por tendencias globales de salida de pelota, de cómo se juega, de cómo se intercala entre líneas, de cómo se ha modernizado el fútbol. Y eso le molestó
6: a Nacho. ¿De qué estás hablando? Ya.
5: Vean Copa Libertadores.
6: ¿De qué estás hablando?
5: Vean el fútbol europeo. En nuestro mismo fútbol mexicano ha cambiado ya.
6: Céntrate en la final.
5: Por eso, tenemos pero fue lo que dije. O sea,
6: tenemos
5: cuando
6: poco
5: yo
6: tiempo.
5: Hago, cuando yo hago un análisis
6: habla de la final.
5: De lo que hoy
6: mete
5: juega,
6: un tema interesante.
5: Juega Wiki, termina haciendo eso. Pero Nacho, como le terminó saliendo,
6: ¿pero de
5: a Nacho,
6: qué hablas?
5: A pitorrearse. Porque
6: Nacho, lo único que te dijo fue que tú aseguraste que era una final espectacular de muchos goles.
5: Es una final.
6: Y fue todo lo contrario.
5: No fue una mala final.
4: Era igual que la Champions.
5: No, igual que Bayern Múnich, ¿no?
4: Ayer lo comparaste con la Champions. Mira,
5: te digo, tú si quieres sigue pitorreando, pero no fue una mala final.
6: No, no fue una buena final. No fue una buena final. Y seguramente en CU sí será, pero más dramática, que es diferente.
4: Mira, no sé qué mundo paralelo viva Enrique Beas, que piensa que las finales de ida y vuelta pueden ser así de espectaculares. Eso sucede muy de vez en cuando. Generalmente los equipos no se quieren equivocar. Ya cuando no tienen otra, el domingo, y meten un gol, pues el otro va a tener que arriesgar y lo mismo es que hay un goleada, pero es así.
6: Claro.
4: Pero si el partido es próximo, el domingo,
6: claro, van
4: 0-0, primer tiempo, 0-0, segundo, va a ser igual de fea, porque las finales se ganan. No importa si jugaste bien bonito, nadie se va a acordar de la tajada de Keylor Navas en el primer...
5: Pues está mal eso, porque primer yo sí me acuerdo, yo me acuerdo del Toluca Atlas, cuando viene el 3-3 del equipo del Toluca, hay una tajada de Cristante al Muchis Urteaga, que era el 4-3.
4: Yo también me acuerdo cuando ¿te acuerdas cuando el Jamaicón Villegas se entró por la izquierda y cerró Chava Reyes en el 63, pero había un hoyo de tusa en medio
5: de la cancha? Te puedes ir, de nada cuenta, te puedes ir pitorreando. Pero yo sí aprecio, valoro y me acuerdo el fútbol porque lo transpiro, lo disfruto, lo mamo, lo juego, lo practico, lo siento, lo percibo, lo visualizo, lo sueño, lo consumo, lo como.
4: ¿Y por qué no aprendes un poquito de fútbol?
5: Y vivo para el fútbol.
4: ¿Por qué no aprendes un poquito?
5: Tú vives de la grilla,
8: Nacho.
5: Tú vives de la grilla.
8: Nacho,
5: yo vivo del fútbol, de lo que pasa en la cancha.
8: Nacho, no caigas en su juego. Si el señor decía en Reacción en Cadena que el juego de México gana, iba a ser a la 1:00 p.m, entonces... No caigas en sus juegos.
4: Oye, ese juego está arreglado, ya es en México.
8: Y ahí está grabado,
4: México gana. Ya ganó.
5: No tiene nada de malo. Cuando vi el horario.
8: No te trabes.
5: Tuve un problema en el geolocalizador. Del cual así me salió y fue la única revisión que hice. Y lo dije y no tengo empacho en decirme. Acuérdate que yo no tengo ese ego que ustedes tienen. Cuando digo,
8: nosotros tenemos mucho ego. Tú vives una realidad paralela y el ego de nosotros es grandísimo. Grandísimo, grandísimo. No cabe nuestro ego, ¿no?
5: ¿Te hizo una mala final, Luis?
8: Sí, la verdad que sí, decepcionante, porque para que una final, y a ver, vamos a entrarle, no me siento experto en táctica, ¿no? Y hay una tendencia muy, muy mamadora, ¿no? O sea, es aquí a la gente, a diferencia de Argentina, tenemos que saber a qué tipo de público llegamos. El aficionado argentino sí está muy futbolizado, el mexicano no, la cultura del aficionado mexicano es más lo que nos gusta y que ha funcionado, la grilla, el show, el que gane, que meta goles, es una cultura, podrás o no estar de acuerdo, pero así es. Al aficionado mexicano, por eso, la Volpe no conectó tanto, porque el 5-4-3-2 y la basculización pues no le llega, no conecta con el aficionado mexicano. Insisto, que en otros países lo hagan no está mal, como no está mal que el aficionado mexicano perciba de otra manera el fútbol. Ese es porque un punto uno.
4: El fútbol es algo lúdico, es algo que sientes, es como la música. No te tiene que gustar la música clásica.
8: Las partituras no te las debes de saber.
4: Y si te gusta el reggaetón, pues es un gusto. O sea, eso es el deporte, es cuestión de gustos. Si no, pues entonces tendrías que estudiar para técnico, y solamente los que estudian para técnicos
8: entenderían esto.
4: De tubo de ensayo y de fórmulas matemáticas podrían ver el fútbol, pero entonces tendrían que hacer unos estadios para 3,000 personas o para 4,000 personas.
8: Justo. No me gustó, no. Cruz Azul intentó, Cruz Azul se asumió como ese equipo que tiene que ganar las finales, que tiene que ganarlas, y el cómo importan, válgase la redundancia, es importante. Para Cruz Azul así lo asumió, yendo hacia adelante, buscando la portería, y Pumas no, o sea, Pumas fue muy pichicatero, muy timorato. Entonces, eso se dice y no pasa nada. No necesito haber ido al curso del MVP de Barcelona para captarlo. Sí, pero para captarlo de primera. O sea, no necesitas tener el curso de entrenador y la licencia UEFA A o B para poder, porque como dice Nacho, el fútbol es lúdico, que esa democratización te da para poder hablar de fútbol sin ni siquiera haber tomado el curso en CONMEBOL o en la Federación. ¿Por qué es eso? Y eso abiertamente es lo que nos gusta. No necesito tener la preparación, ¿no?, de ABC como una ingeniería para poder hablar de fútbol. Eso, ese es el mito que rompe el fútbol, afortunadamente. Por eso el gran Jorge Valdano, y termino, por eso el fútbol infinito, no el juego infinito como lo bautizó Jorge Valdano. Es eso, o sea, si se trata de descalificar está bien, pero en el fútbol afortunadamente hay cupo para todas las posturas. No necesitas haber jugado en selección nacional, en primera división, no necesitas jugar en la liga interclubes para interpretarlo, porque es lúdico, porque es pasión. Y mi postura es, abiertamente, que Pumas nos falló. Yo no esperaba esa postura de Pumas. ¿Les podrá gustar o no? No, no sé. Yo esperaba un juego como tú, abierto, dinámico, no un Pumas especulativo. Ojalá cambie y que la final de vuelta sí nos deje una de las grandes finales del fútbol mexicano. Eso va a ser clave. Ojalá. ¿Por qué? Porque la memoria colectiva a eso apela, ¿no? Tú, a ver, en el 99 sigues hablando de esa gran final Toluca-Atlas, una gran final, ¿no?, con dos equipos no considerados grandes, pero sí históricos, y nos seguimos acordando, y cómo se definió, nos seguimos acordando del
5: dos de Tigres Chivas han sido muy buenas finales
8: del 2013 de América Cruz Azul, con aquella lluvia, cómo Teo Gutiérrez falla eso. O sea, hay la memoria apela a eso, ¿no? Pero también no nos acordamos en su gran mayoría cómo ganó Tigres los campeonatos, como decía Charlie, especulativo. Entonces no sabe, no nos acordamos y seguimos criticando a ese Necaxa contra Celaya de cómo gana la final por la posición de la tabla. Nos acordamos por eso.
6: Del Necaxa, no del Celaya.
8: Exactamente.
6: Porque Necaxa fue campeón. No,
8: nos seguimos acordando del Necaxa, la 94-95 contra Cruz Azul. Cómo Julio Zamora fue secado por el cuchillo Herrera. Estamos hablando de hace 30 años.
6: Yo,
8: ¿no?,
6: creo que tienes un punto, Luis Castillo, pero hay que hacer una aclaración. Me parece que cuando tienes la etiqueta de equipo grande, que la tiene América, Chivas, Cruz Azul y Pumas ahí está como defendiéndola, no puedes buscar el título con estas formas, porque la etiqueta de grande te exige que no sea así. O sea, si esto lo hubiera hecho el América, defendiéndose, echado para atrás, estaríamos armando un escándalo descomunal, pero descomunal.
8: Acuérdense, más, se cortó Charlie, la última final América-Cruz Azul, todos nos quejamos con Caicinha de un lado y con Edson Álvarez definiendo. Nos quejamos de una muy mala final, de cómo Cruz Azul renunció. Cómo Cruz Azul de Caicinha renunció.
5: La de Jardín Anselmi, ¿no?, también fue una mala final de Cruz Azul y de América.
9: Pero que las finales se ganan, las finales no se juegan.
6: No, pero no fue mala.
9: Y lo tenemos que entender, te vas a acordar del finalista. Por más que, ay, los románticos, ah, sí, aquel 3-3, no, es así. Son muy poquitos y como son tan poquitos los que se acuerdan de todo, pues no, su opinión pues pasa a un tercer plano. Sí, tenemos que opinar del momento. Y Pumas, no sé si así lo había planteado Efraín, yo creo que no, porque es un equipo que se defiende muy mal. Tan se defiende muy mal que ha recibido
6: Nacho, pero así goles. Lo planteó Efraín.
9: Pero es válido, puedes ganar. Y,
6: sí, es válido.
9: Y así de forma, si le sale bien, decimos, oye, qué planteamiento. Si le hubiera salido mal, estaríamos diciendo, oye, qué ratonero hubiera cambiado.
6: Pero ¿cómo va a justificarlo con el título? Solamente con el título.
9: ¿Ya?
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11: Tulo, jugando así, adiós Efraín. O sea, se lo van a acabar.
12: Oye, a ver nada más. ¿Fuiste tú o fue tu community manager? Una publicación tuya que dice, para esta final tan mala, hubieran dejado llegar a las Chivas, la neta. O sea, sí fue mala la final. Veas.
13: No, yo no publiqué eso. Ha de haber sido mi comino.
12: Vámonos. Pero pausa, me tengo que ir. Me tengo que ir. Ahí te va el ring.
11: Es tu cuenta, es tu cuenta.
12: Ya vámonos. Ya ves cómo exhibes, cómo los exhibes tan fácil.
14: Ya que mate.
12: Para esta final 9:30 de la noche, 21 de mayo del 26, para esta final tan mala, ¿aceptas que fue una final mala entonces?
13: Sí.
12: ¿Sí o no? Ahí está, ya. Se acabó. Gracias. Pausa. Rápido, una vez más, ayer hemos dado una lección.
13: Gobernar Chirinos. Que, pausa. Espérate, Luis, porque esto ya, con esto cerramos, porque también viene lo de Javier Aguirre también. Pero sí, lo de ayer Alberto Bernard Chirinos.
11: Sí.
13: Hicimos un ejercicio ahí de un crossposteo para platicar en TikTok de la final. Anunció que se va a quedar Joel Wiki en la final, pero ahí te va. Ayer se enojaron en Cruz Azul y el que está en 2 y 3 y no es campeón es Iván Alonso.
11: ¡No!
13: Es Iván Alonso.
12: Ahí te va. ¿Cómo crees? Lo habíamos dicho que aquí escuchamos reacción en cadena. El plano original de Joel Wiki de la directiva es que se haga cargo del equipo de Cruz Azul Hidalgo.
14: Ese
12: es el plan. Lo dijimos, pero como te gana el ego y no escuchas el reacción en cadena, sí, se dijo desde el lunes.
13: Lo que me compartió mi hermano Alberto Bernard Chirinos.
12: Bueno, pero te equivocaste en eso. Bueno, espero que no.
11: Pero ¿cómo creen que se va a ir Iván Alonso? ¿Cómo creen?
13: Si no gana Cruz Azul.
11: No, ¿cómo crees que? No.
14: A ver, lo está diciendo.
11: No, bueno, está bien. Sí, tienes razón, Entonces, si lo está diciendo Beas, es que es lo contrario. De acuerdo.
13: Lo está diciendo Beto Bernard Chirinos, mi hermano, mi amigo Beto Bernard Chirinos.
12: Está bien.
11: A ver, nada más para ponerle los acentos correctos. ¿A quién le interesa que se vaya Joel Wiki? ¿A quién le interesaría que se vaya Iván Alonso? Solo hay unas personas, solo unas.
12: Dos personas.
11: Dos personas.
12: Gilberto Palafox y Eder.
14: No trabaja, solito.
12: Está, entonces dejemos de...
11: Por favor, aquí está. Uno más uno son dos, ya, venga, venga, echémosle cabeza a lo que publicamos.
2: Igual iba al
13: eso, hoy al que le echamos cabeza, imagínate que empezara a sacar todos los posteos de Luis y de Carlos Ponce de León para que vean toda la cantidad de contradicciones que tienen. No solemos ya, hacer así, nosotros solemos respetar, porque hay unas... Iban a decir que fue su community manager.
12: No, que señal, ¿no?
11: Yo no tengo, yo hago todo.
13: Terminan diciendo, veas. Pero así es.
12: No pasa
13: así
12: nada.
13: Es, así es esto. ¿Te acuerdas? No, pero lo que te digo, yo tengo la conciencia tranquila. Yo tengo...
14: Oye, oigan. Me equivoqué en mi percepción... Estoy equivocado, de repente quiero saber de fútbol y me gano las ansias de novillero.
12: Oigan.
14: Lo opino de esta manera, pero discúlpenme, me equivoqué.
12: Nacho, ¿te acuerdas de Humberto Roque Villanueva cuando nos aplicaron del 10 al 15?
11: La Roque Señal.
12: La Roque Señal en vivo. Qué bueno que es audio en radio, si no RTC, me hubiera suspendido mi licencia de locutor. Roque Señal.
11: No, ya.
12: En vivo. ¡Púpale!
11: Bueno, está bien.
12: Sí, ya.
13: Vamos a regresar con el toma y daca, compañeros. Toma y daca. Javier Aguirre vuelve a demostrar que es un chiste su proyecto y que le hizo mucho daño al título del Guadalajara.
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12: Este tema de la lista que se dio, y mira, te la tiro directa para no ir con tanto rollo, tú también lo eres. ¿Pueden llegar a la lista final de 26
15: jugadores de los dos equipos finalistas que arrancan esta noche?
16: Sí.
15: Sí.
16: Sí, güey. Sí.
15: No, bueno.
16: Entendiste, hijo.
15: O sea, sí están abiertos. Un Jordan Carrillo.
16: No dudas tus nombres, los que quieras, pero sí, la lista está abierta.
15: Ok.
16: La lista está abierta todavía para los 26.
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13: Pues a mí sí me gustaría conocer su opinión de ese tema, en el toma y daca. Que siga abierta la lista de jugadores que están jugando la liguilla. ¿Qué les dice esto? ¿Cuál es tu postura, Nacho Fantasma Suárez?
14: Nos confirma que Aguirre, en esta última etapa, su Pinoch, dice las cosas cuando le convienen, como le convienen, hace esa concentración, los tiene ahí jugando videojuegos, los manda que vean los partidos. En una concentración irracional, pues es una respuesta irracional, porque eso va a desencadenar que se enojen los chivermanos o los tolucos o todos los que de repente le vayas aquí, no les quitaste jugadores, y al final de cuentas el que sea campeón de esta lista de creo que de 125, ¿cuántos dio? 325 jugadores, no sé cuántos dio el
13: 55, ¿no? 55.
14: Sí, creo que te vas a hacer 56, te quedaste así a la orillita del 56, porque no había tu último partido. Pues es Aguirre. ¿Qué te puedo decir?
13: ¿Y el plan de trabajo tan cacareado y tan mentado, Charlie Ponce de León?
11: El plan de trabajo está ahí, pero es lo que dijimos desde hace un buen rato. En diciembre se aprueba en asamblea el plan de trabajo de selecciones, pero fue aprobado por los dueños. Nunca se vio por los directores deportivos, nunca se vio por los entrenadores, que sí se los fueron a platicar y todo esto, pero en asamblea dijeron, le damos el apoyo a Javier Aguirre, sí. Lo que pasa es que tampoco se dieron cuenta, pero le volvieron a entregar las llaves a un entrenador de la selección mexicana, de las llaves de la casa. Haz lo que se te hinche en gana. Haz lo que tú quieras con esto. Oye, pues se me ocurre hacer una concentración con X número de jugadores y no van a estar para la liguilla. Y eso no fue desde entonces, ¿eh? Se hablaba así de que podía ser, incluso se dijo que iban a pedir autorización a FIFA para que pudieran contratar a de los equipos eliminados para poder sustituir a esos jugadores. Se dijo que podían ocupar a todos los extranjeros del plantel en caso de que se fueran. Pero al final se fue torciendo todo esto en el camino. Es decir, el plan de vuelo...
14: ¿Cuántos de los que veremos en mañana contra Ghana van a ser titulares en el Mundial. O en la,
11: no van a jugar los europeos de inicio. De inicio no van a estar.
14: ¿Cuántos de estos de este partido de preparación
2: con Marisol, van a ser
12: titulares? Tala Rangel. Tala Rangel. Tala. Es el único.
11: Yo pensé que iba a ser Memo Ochoa.
12: Tala juega el primer tiempo hoy. Uh-huh. Carlos Acevedo juega el segundo tiempo. Uh-huh. Y a Memo, el papel que le dijo, me dicen, desde la Copa Oro, jugar el rol de tercer arquero. Revisa las imágenes cómo salía en la Copa Oro Memo Ochoa, ¿eh? Hoy me platicaban cómo salía vestido. Es un buen tema. Y el otro, a ver, de ¿cómo esto... Era? En pants, no preparado para poder porterear.
11: O sea, sabiendo, ¿no? Claro.
12: Sabiendo sí. Que jugaba ese rol de tercer arquero. Cuando eres tercer arquero, sales con pants, pero sabes que no vas a tener la oportunidad de ni siquiera ser la segunda opción del entrenador. Ese rol lo asumió muy bien Memo. En esta pregunta que le hacemos, y el propio David Medrano, colega que aquí lo escuchan en las mañanas, hacía un ejercicio. Hay 25 lugares. Y yo veo que el lugar 26 puede salir, pero diciendo que Richie Ledesma no, porque si no ya hubiera reportado Richie. Ya tuvo la semana de vacación y hubiera sido convocado ya Richie Ledesma, porque ya la vacación se le alargó. Me dicen que oye, lo de Charlie Rodríguez es muy latente que sea convocado y sea el 26... el capitán de Cruz Azul. Vamos a ver. Vamos a ver, ¿eh?
11: A Charlie Rodríguez tuvimos oportunidad de hablar con él en el día de medios y justo le preguntábamos, ¿hoy qué prefieres? ¿Que te llamen a la selección o que puedas disputar la final con Cruz Azul? Y él dijo, la final con Cruz Azul. O sea, con este sentimiento de, pues ya no me llamo, ¿no? Ya no estoy ahí. Oye, me decían que lo de Julián Araujo se complicó muchísimo el tema físico, o sea, el alta médica.
12: No dio.
11: Que básicamente es un gracias, Julián, pero no. ¿No le hace hueco Julián Araujo a Richie Ledesma?
12: No sé. O sea, te digo, yo platicaba con gente que le sabe y les dicen, si ya no le dio a Julián, ya tuvo que haberlo convocado por la semana de vacación que ya tuvo, porque estamos justamente a 3 semanas. O sea, una semana de vacaciones para un deportista de alto rendimiento le cuesta regresar al ritmo. Veamos, porque... Igual y tenemos la sorpresa que el lunes es convocado. Y el otro que está en veremos es Luis Chávez, ¿eh? Es el otro.
11: ¿Porque no está seguro?
13: Que de ahí...
12: El
13: que
12: tema
13: ahí,
12: de que lesión. No,
11: por eso, pero
12: no.
11: Ya reportó con la selección.
13: Que está ahí. Entonces, Luis, ¿de dónde surge llevar a Luis Chávez?
12: ¿Cómo?
14: No dijo Aguirre que en el que estuviera nada más al 100.
11: Porque Marcel,
12: es que si estoy en un restaurante. Ayer, lo de Marcel, yo insisto que le cierra la puerta a Marcel, ¿eh? Cuando dice que hay una frustración, o sea, él mismo lo dice por el tema, a ver, y aquí se dijo, en un tema de profesionalismo, como dicen, de la selección.
14: No, que sí puedes gritar.
12: Que aquí no se rompa, Marcel, mejor que se rompa en Toluca. Suena duro, pero es la realidad. Mejor pues que se rompa
11: a jugar
12: en su
11: el
12: club.
11: 30 a la final de la CONCACAF y no se ha roto.
13: Que sí, no. que sí mencionó específicamente en la conferencia de prensa el tema de Marcel Ruiz. Y sí hizo hincapié en que fue él a específicamente su cuerpo médico a ver el tema de Marcel Ruiz.
12: Exacto.
2: Por eso también.
12: Veamos, ¿no?
13: Pero bueno, hoy rápidamente, compañeros, pues el partido contra la selección de Ghana, no, ni el técnico va a estar, ¿no? De los ganeses, ¿no? Entonces, pues bueno, yo creo que.
12: Fíjate que hay una contradicción ahí.
11: A ver, de Panini. Ni uno de los de Ghana que aparece en el álbum
12: solo,
11: de Panini.
12: A ver, ahí les va. Solo hubieron dos periodistas anoche en el entrenamiento de Ghana, en el Cuauhtémoc. Uno de ellos es Cristian Moya, y yo quiero que él les platique qué le preguntó a la gente de Ghana. A ver, ven, Cristian, porque él trae otra versión de que sí está. Nosotros estamos hospedados en el hotel de Ghana. ¿Qué te dijo la gente de Ghana?
18: Sí, ahí los que estaban, sobre todo el preparador físico y gente que estaba ahí del staff, me acerqué a preguntarle por Carlos Queiroz, que si había hecho el viaje a México, y ellos me dijeron que sí, pero que no había ido ayer al reconocimiento de cancha, que porque se había sentido enfermo. Que hoy posiblemente Lo más seguro es que hoy no estuviera en la banca, que sí estuviera en la grada, pero a mí, insisto, de forma directa es lo que me dice parte del staff de Ghana. En comunicación de Ghana, en su portal, dicen que no vino Carlos Queiroz. Entonces, al final es esa la controversia, la contradicción, no sé, pero insisto, preguntándoles directo, y eso que ayer al reconocimiento de cancha la gente de México les dio igual Ghana, ¿eh? Nada más estaba una colega que trabaja acá en medios en Puebla y fui yo, de ahí en fuera nadie más quiso ir a ver a la selección de Ghana y
13: pues es que
18: eso fue lo que me dijeron, que sí había hecho el viaje, pero que estaba enfermo y que no iba a estar en la banca.
12: Oigan, okay. Después, ¿alguien quiere participar hoy en este programa? ¿Le damos participación o no? No, que va a las 4 de la tarde.
19: ¡Ah, ya! ¡Te corté rápido!
20: Si es otro de León,
12: que no. va a las 4 en Sin Filtros, pero quiere... Le gana el ego.
21: No está Queiroz, no está Queiroz.
20: ¿Y entonces por qué dice Moya que sí?
21: Es la selección sub-23. No le interesa este partido.
22: En el álbum de Panini.
12: Es que a Moya, que estuvo ahí...
13: Pregúntale cuánto preparador... le costó el injerto de cabello a Gerardo.
12: A ver, ven. Oye, sí, ¿cuánto te costó el injerto de cabello?
19: El que no sea envidioso.
12: Que no seas envidioso, que le sale natural.
13: Vamos a hacer una pausa, compañero. Se perdió ahí Charlie al final. Anda, se corta, normal. Nacho, en verdad agradezco todo tu conocimiento, tu cultura futbolística, que no está obsoleta y no ha pasado de moda. Te lo digo de todo corazón.
12: ¿A mí no me agradeces?
13: Sí, Luis.
22: No le agradezco tampoco.
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2: Canadá. Una historia corta pero en pleno crecimiento. Ha jugado apenas dos Copas del Mundo, 1986 y 2022. Durante décadas fue un espectador lejano, pero algo cambió. Una generación nueva, liderada por Alfonso Davies, le dio velocidad, talento y ambición. Para 2026 no clasificó, será anfitrión. Y eso significa una oportunidad única, escribir su historia frente al mundo. Su anécdota más dura, en 2022 volvió tras 36 años, pero se fue en fase de grupos, aprendió y creció. Hoy Jesse Marsh, desde los banquillos.
3: De regreso, amigos del show de La Octava Sports, Poncho Galindo de este lado para hablar sobre la Copa del Mundo, sobre una de las convocatorias que se ha anunciado este viernes y es la de Inglaterra para este Mundial. Lo hicieron con un video en donde viene música de los Beatles, en donde prendas de ropa, calles, tiendas, anuncian los nombres de esos futbolistas que les va a dar a continuación, o a los más relevantes, empezando por los porteros, donde está Jordan Pickford, que seguramente será el guardameta titular, y en donde compite Henderson del Crystal Palace y también Trafford del Manchester City. En los defensas destaca O'Reilly del Manchester City, también está Konsa del Aston Villa por ahí. Sí, se meten jugadores del Tottenham como es Spence, pese a que estén peleando la zona de descenso, todavía sigue siendo contemplado para ser parte de la selección inglesa. James del Chelsea, Stones también del Manchester City, entre otros. Y a partir de medio campo empiezan a sonar los nombres más potentes que tiene este combinado. Jude Bellingham del Real Madrid, Declan Rice del Arsenal, también está Henderson del Brentford, ese del Arsenal, Anderson del Nottingham Forest, y bueno, los atacantes, los mejores jugadores que tiene este equipo, aparecen Gordon del Newcastle, aparece Watkins del Aston Villa, aparece Bukayo Saka del Arsenal, Marcus Rashford del Barcelona, que está teniendo una temporada.
4: Unánimo Deportes presenta. ¿Sabía usted que el juego más largo en el béisbol fue en el año 1981, cuando en la entrada 21 los equipos se mantenían empatados 2-2? El juego fue suspendido y dos meses después se reanudó hasta que se anotó la carrera del desempate en la entrada 33. Eran equipos triple A de Boston y Baltimore. ¿Sabía usted que el boxeo está muy cerca del fútbol en cuanto a la preferencia del público? Según información de la Federación Mundial de Boxeo, todas las personas encuestadas indican que siguen las peleas de boxeo con el mismo entusiasmo con que lo hacen con sus equipos favoritos de béisbol. ¿Sabía usted que Julio César Chávez se destaca por ser el primer mexicano en hacerse acreedor al título de campeón mundial en tres categorías, ligero, superligero y welter? De sus 170 peleas, Chávez resultó invicto en 90 de ellas. También tiene el récord de haber llenado el Estadio Azteca con más de 130 mil espectadores para presenciar su pelea contra el estadounidense Greg Hogan en 1993.
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5: En el tenis hay marcas importantes, y luego están las que parecen imposibles de romper. Durante años, Novak Djokovic dejó récords que definían el dominio absoluto en el circuito, pero ahora hay un nuevo nombre que está cambiando la historia: Jannik Sinner. El italiano acaba de lograr algo brutal en el Masters 1000 de Miami, romper el récord de más sets consecutivos ganados en este nivel. La marca era de Djokovic, 24 sets seguidos desde 2016. Sinner no solo la alcanzó, la superó. Llegó a 30 sets consecutivos ganados, confirmando que no es una racha cualquiera, es dominio total. Para entender lo que significa esto, hay que ponerlo en contexto. Los Masters 1000 reúnen a los mejores jugadores del mundo. Aquí no hay partidos fáciles, cada ronda es una batalla. Ahora imagina no perder ni un solo set, no en un torneo, sino en varios seguidos. Eso es exactamente lo que hizo Sinner. Llegó a Miami después de ganar dos Masters 1000 consecutivos sin ceder un set. París e Indian Wells. Dominó a todos, sin fisuras, sin momentos de duda. Este récord no solo habla de victorias, habla de consistencia, de una mentalidad fría, de alguien que no se cae en los momentos clave, porque ganar partidos es difícil, pero mantener un nivel perfecto durante semanas, eso es lo que separa a los grandes de los históricos. Y aquí es donde todo se vuelve interesante, porque romper un récord de Djokovic no es cualquier cosa, es meterte directamente en la conversación de los mejores de la era moderna, es decirle al circuito, ya no soy futuro, soy presente. Hoy Sinner no solo está ganando, está dominando. Y si mantiene este nivel, no solo va a romper más récords, podría convertirse en el nuevo rostro del tenis mundial. Porque cuando empiezas a superar leyendas, ya no hay vuelta atrás.
6: Definir a los mejores boxeadores mexicanos de la historia no es solo una cuestión de gustos, es hablar de legado, impacto y de los peleadores que marcaron épocas completas dentro y fuera del ring. Arrancamos con el quinto lugar, Juan Manuel Márquez, uno de los boxeadores más inteligentes que ha dado México. Campeón del mundo en múltiples divisiones, su precisión, su lectura del combate y un knockout que cambió la historia lo colocan entre los más grandes. En el cuarto puesto aparece Marco Antonio Barrera, un peleador que evolucionó como pocos. Pasó de la guerra frontal a la estrategia, dominó escenarios de máxima exigencia y se convirtió en el símbolo del boxeo mexicano completo. El tercer lugar es para Salvador Sal Sánchez, el campeón que gobernó el peso pluma con técnica, inteligencia y madurez poco común. Su carrera fue breve, pero su legado es tan fuerte que sigue siendo referencia histórica. En el segundo puesto está Rubén El Puaz Olivares, el noqueador más temido de su generación. Su pegada, su ferocidad y su impacto en las divisiones ligeras lo convirtieron en un ícono eterno del boxeo mexicano. Y el número uno, sin discusión.